0: de varios sectores de la economía del país sin ningún beneficio recíproco. Asimismo, asegura que apoyará a las empresas afectadas por los nuevos aranceles del 25% aplicados por la Casa Blanca contra diversos productos del gigante sudamericano. Mientras, Luis Ignacio Lula da Silva anuncia que se aplicará la ley de reciprocidad en respuesta a la medida de Washington. Michelle de Melo nos trae los detalles.
1: Brasil responde a la decisión de Estados Unidos de aplicar un nuevo arancel de un 25% sobre las importaciones brasileñas. El presidente Luis Ignacio Lula da Silva ha convocado una reunión con su gabinete de ministros para decidir las próximas acciones. En rueda de prensa, las autoridades brasileñas reiteraron que el país no debe doblegarse a las presiones externas. Afirman que la justificación de la oficina del representante del comercio de la Casa Blanca es basada en falsedades y que Brasil debe activar el mecanismo de reciprocidad en la Organización Mundial del Comercio. Entre estas alegaciones falsas, por ejemplo, el vicepresidente Geraldo Alckmin destacó que en los últimos 15 años Estados Unidos ha tenido un superávit de 424 mil millones de dólares en el comercio con Brasil. Además, se anunció que el gobierno federal debe aumentar el programa Brasil Soberano para respaldar los sectores más afectados por el tarifazo. Hay una lista de cerca de 2.000 productos exentos de la tarifa que incluyen, por ejemplo, carne, café y minerales, pero otros 3.000 productos serán gravados a partir de la próxima semana. Según la Cámara Americana de Comercio con Brasil, cerca de 26% de los productos de la cartera de exportación de Brasil serán gravados, y esto puede representar pérdidas de 11 mil millones de dólares. El canciller Mauro Vieira también se pronunció, destacando que hubo cerca de 30 reuniones entre las delegaciones de Brasil y Estados Unidos, 11 de las cuales contaron con la presencia de Marco Rubio y Jameson Greer. Vieira también respondió a su homólogo estadounidense, afirmando que el tono de sus mensajes es inaceptable y que claramente lo que le molesta a la Casa Blanca es que Brasil no claudicó frente a sus demandas por apertura completa del mercado.
2: Las declaraciones del secretario de Estado Marco Rubio, difundidas esta madrugada en las redes sociales respecto a los aranceles impuestos a Brasil, son inaceptables y ofensivas para el pueblo y el gobierno brasileños. Claramente, lo que le molesta al gobierno de Estados Unidos es el hecho de que Brasil no cedió ante las pretensiones excesivas y las exigencias irrazonables planteadas durante las negociaciones.
1: En la rueda de prensa, el ministro de Economía también destacó que la estabilidad macroeconómica está asegurada. El ministro de Medio Ambiente destacó los números de reducción de deforestación y todos los protocolos adoptados, afirmando que las declaraciones de la Casa Blanca son completamente infundadas. Igualmente, la secretaria de Justicia del Consejo Nacional de Justicia afirmó que los Estados Unidos nunca han respondido a los pedidos de actuación conjunta para combatir a los grupos ilegales. Bueno, todo esto, esta rueda de prensa, fue una respuesta a las alegaciones del secretario de Estado de Estados Unidos, Marco Rubio, quien dijo que el gobierno de Lula da Silva no ha negociado de buena fe. En nota, el presidente Luis Ignacio Lula da Silva repudió la decisión y dijo que el 15 de julio entrará para la historia de las relaciones bilaterales de los dos países como un marco lamentable. Enmarcó además que, a pesar de no reconocer la legalidad de estas investigaciones, su gobierno nunca dejó de posicionarse en defensa de los intereses nacionales. Pero el tono sigue aumentando, las declaraciones están cada vez más acaloradas. Sin embargo, las autoridades brasileñas reiteran la disposición para el diálogo.
0: Y al respecto, conversamos con el economista e investigador Iago Montalbao. Opina que al ver cómo Brasil diversifica su comercio, Estados Unidos siente que va perdiendo su influencia en América Latina. Además, sostiene que la presión de Washington sobre la nación sudamericana responde a la tentativa de ayudar a la derecha de la región.
3: Estados Unidos, al mirar que Brasil está diversificando más su economía, sus exportaciones, sus parceros comerciales, como por ejemplo una intersección mayor con otros países de BRICS, con todas sus problemáticas y contradicciones, más los acuerdos con Mercosur y Unión Europea, Estados Unidos siente cómo se está perdiendo el control sobre esta región, que es una región muy importante para este dominio imperialista de Estados Unidos. Entonces hay esa tentativa económica, comercial de subjugar Brasil, pero también hay una tentativa política de poner presión sobre el gobierno brasileño y también en algún modelo, en alguna manera, ayudar la derecha latinoamericana, especialmente en Brasil, como nosotros también podemos encontrar lo que ocurre en Argentina, lo que ocurrió en Colombia, lo que ocurrió en Perú. Hay siempre una tentativa de desestabilización de influencia política que el Estados Unidos hace sobre estos países.
0: En Ucrania renuevan el gabinete ministerial. Algunos nombramientos provocan un fuerte rechazo entre los ciudadanos y una gran sorpresa por parte de Occidente. Este movimiento político ha puesto de relieve la crisis en los niveles más altos del régimen de Zelensky. Así, medios locales dejan al descubierto las profundas divisiones dentro de la cúpula militar ucraniana como una posible causa de la reestructuración total. Martín Álvarez analiza la situación.
4: No cesan las protestas en Ucrania contra Vladimir Zelensky. La destitución del ministro de Defensa ha generado un fuerte rechazo popular que se extiende por todo el país. Esto sucede en medio de una purga en el gabinete ministerial y una enorme crisis política en Kiev. Entre los funcionarios despedidos no solo está el titular de la cartera castrense, Mikhail Fyodorov, sino que también se encuentra la primera ministra, Yulia Sviridenko. Aquí los tenemos. La justificación de Zelensky es que Ucrania cambia su estrategia política y eso requiere una renovación del gabinete. ¿Cuál es el perfil de Fyodorov? Ocupó el cargo solo 6 meses, abogó por implementar estándares de la OTAN y hasta amenazó con convertir en una isla a la península rusa de Crimea. Además, se reporta que los servicios de seguridad ucranianos presentarán acusaciones por corrupción contra Fyodorov. Cabe destacar que el ministro de Defensa interino será Yevgeny Khmara, oficial del Servicio de Seguridad de Ucrania y quien ha planificado ataques al interior del territorio ruso, muy lejos del frente de batalla. Respecto a la crisis política ucraniana, esto dice un ex asesor del fiscal general del país.
5: Era su rival político, al igual que Zaluzhny y Budanov. Fyodorov también era uno de ellos porque tenía acceso a los líderes occidentales, así que lo apartaron del gobierno. Hay muchas preguntas sobre qué hay detrás de estas protestas, pero, de nuevo, la gente está harta, está enfadada y dispuesta a salir a las calles.
4: Por su parte, la Unión Europea tomó con sorpresa la salida de Fyodorov y hasta requieren explicaciones. Lo mismo ocurre con los medios de países occidentales, desde donde hay un gran respaldo al ex titular de defensa. En este contexto, un medio local sostiene que Zelensky ve a Fyodorov como un rival político y que este fue un motivo determinante para su destitución. Como vemos, un nuevo escándalo salpica un régimen manchado por el caos, la corrupción y las protestas.
0: La canciller georrusa declara que Occidente tiene ahora discursos agresivos y apoya los actos terroristas de Kiev porque entienden sus problemas internos y la grave situación en el frente de batalla. María Zaharova destaca que comparten esos crímenes y la responsabilidad no solo recae en Ucrania.
6: Por supuesto, el régimen de Kiev da la mano y le agarra el codo a Occidente al cometer el atentado en Mónaco. Esto supone sin duda un nuevo nivel de humillación para quienes los habían defendido. Nunca ha habido tal condena, al igual que no hubo condena por el asesinato del ingeniero jefe de la central nuclear de Zaporozhye. Por fin hemos oído a Grossi, y otra vez no hemos oído a Grossi condenar al régimen de Kiev de forma directa.
0: La alta funcionaria rusa agrega que lo que ahora hace la Unión Europea con sus miembros contradice la búsqueda de negociaciones y soluciones diplomáticas. También asegura que en el viejo continente hacen todo lo posible para que estos contactos no tengan lugar. No obstante, señala que si Washington presenta propuestas reales en torno a la crisis ucraniana, Rusia no rechazará aquellas ideas. Las Fuerzas Armadas de Estados Unidos lanzan una nueva ola de ataques contra el territorio iraní. Durante la anterior serie de bombardeos, un hospital oncológico infantil en la ciudad de Ahvaz resultó afectado. La Cancillería de la República Islámica califica el hecho como un ataque bárbaro y asegura que provocó graves daños a los niños. Por su parte, el personal médico relata que los pacientes tuvieron que sobrevivir a 4 explosiones registradas en las inmediaciones de ese edificio.

0: pesados. Debido a las circunstancias, nos vimos obligados a reubicar a estos pacientes, algunos de ellos que requerían atención médica mínima y podían salir del hospital por sí mismos lo hicieron, después de que fueran evacuados por nuestros doctores.
1: Desde la Casa Blanca comentan que las Fuerzas Armadas estadounidenses siempre actúan con honestidad y nunca atacan a civiles ni a niños. Además, la Secretaría de Prensa declara que Washington no es culpable por el ataque contra la escuela en Minar, que dejó más de 160 muertos. En paralelo, medios iraníes reportan ataques de las fuerzas norteamericanas contra múltiples instalaciones clave del país, causando muertos y heridos. En respuesta, las Fuerzas Armadas de Irán han atacado con drones lugares de establecimiento de helicópteros y aviones espías de Estados Unidos en Bahrein. Mientras tanto, los oficiales de la República Islámica insisten en la retirada de Estados Unidos de la región y advierten de que nunca retrocederán en su control sobre el Estrecho de Hormuz.

0: En Venezuela aumenta casi 5.000 las cifras fallecidos tras los terremotos del 24 de junio. Delcy Rodríguez supervisa las labores de rehabilitación de los espacios que buscan atender a las familias afectadas. Además, las autoridades avanzan en el acondicionamiento de nuevos campamentos transitorios. Estos lugares también se han convertido en refugio para los más pequeños. Distintos colectivos acuden allí para llevar alegría en medio de la tragedia. Jessica Sosa conversó con varios niños quienes compartieron su experiencia tras estos sismos.
1: Los niños y su inocencia, su sensibilidad y su particular forma de entender las cosas. El doble sismo del pasado 24 de junio dejó en ellos recuerdos imborrables.
2: Yo estaba disfrutando, entonces después pasó un terremoto, me mareé y pensé que me iba a caer para atrás.
3: Sentí miedo, pero no tanto porque no lloré.
4: Se movían todo y yo estaba nerviosa, que hasta temblaba las piernas, el cuerpo.
5: Yo le dije a mi mamá, mamá, se está moviendo la cama, pues salí para afuera rapidito.
1: Ninguno de ellos había vivido nada siquiera parecido, por eso les preguntamos, ¿qué es un terremoto?
6: Un terremoto es un temblor muy fuerte, como una broma moviéndose así de lado que como casi iba a tumbar la casa de nosotros.
7: La población infantil ha sido especialmente vulnerable ante estos dos terremotos y los posteriores escenarios. Por esa razón se han sumado las políticas de Estado junto con las iniciativas individuales y colectivas que buscan acompañarlos en la expresión y contención de sus emociones.
1: Además de garantizar un refugio seguro a quienes perdieron su vivienda, una de las políticas principales, sobre todo para las niñas y niños, tiene que ver con la atención psicológica. Respecto a la infancia, existen varias prioridades, pero principalmente entender cómo vivieron esta tragedia, validar sus emociones y sentimientos y abordarlos con sus particularidades para ayudar a superar el shock.
7: Hay mucha sensación de inestabilidad, hay mucha ansiedad en los niños, hay mucha sensación de frustración, es lo que más se ha podido evidenciar. También hay mucha rabia contenida, por así decirlo, pero es el proceso de que el niño no sabe cómo explicarte qué es lo que está sintiendo. Esa han sido una de las principales focos que nosotros hemos podido ver en cada uno de los campamentos.
1: Aparte de la atención psicológica voluntaria de instituciones públicas y privadas, ha sido fundamental la actividad física y la recreación que se ha brindado en los refugios y espacios afectados. Allí también confluyen esfuerzos gubernamentales y de colectivos que por cuenta propia han llevado un rato de alegría a los niños.
7: No solamente es divertirse por divertirse, sino que siempre tiene nuestras obras, son unas obras que tienen contenido o que tienen algo más que ofrendar a los niños, y pensamos que estos momentos difíciles son para compartir, para darnos contención.
1: Según nuestra experta, los niños están viviendo un evento que para ellos no es reconocible y vulneró su ambiente familiar, su sensación de seguridad, entre otras cosas. Nos cuentan que estas actividades les permiten poner foco en acciones concretas, reír, mirar las cosas desde otra perspectiva e incentivar las acciones de solidaridad.
7: Te puedo contar la anécdota que me pasó.

0: La Guaira, pusimos el teatrino, vino un ventarrón y el ventarrón se llevó, se hizo que se cayeran las escenografías. Y teníamos un público como más de 100 niños. Y los niños empezaron a reírse y a decir, ¡mira, terremoto! Y se caían las cosas del teatro con el ventarrón. Y nosotros, con nuestra experiencia titiritera, pues agarramos eso que dijeron los niños y lo transformamos. Y dijimos, bueno, la obra terminó diciendo, era la obra de Teo y Valentina, y Teo y Valentina terminaron diciendo, bueno, entonces ve, Teo, que no somos las casas, que somos más que eso y que vamos a volver a reconstruirnos juntos. Y la obra terminó así.
1: Este domingo Venezuela celebra el Día del Niño. Muchas de las iniciativas voluntarias han redoblado esfuerzos para llevar alegría a los pequeños alrededor de esta fecha, pero saben que este es un trabajo de largo aliento. Aunque sea una frase cliché, no deja de ser cierto. Cuidarlos a ellos es cuidar el futuro del país. Jessica Sosa, RT Caracas, Venezuela.
2: Habana denuncia que una cadena de noticias estadounidense suma a la campaña belicista de Washington. Además, asegura que la Casa Blanca busca medir la opinión pública frente a un hecho que provocaría un baño de sangre y carece de justificación. Estas declaraciones responden a lo que publicó el medio de comunicación, destacando que Estados Unidos evaluaría una escalada militar en Cuba. Al respecto, la Cancillería de la isla destaca que tocan de nuevo los tambores de guerra. Además, sostienen que la corporación ni cuestiona los motivos de una agresión contra un país que no ha amenazado a la mayor potencia nuclear del planeta.
3: No, señores imperialistas.
2: Claudia Sheinbaum reitera que México mantiene una postura firme contra la criminalización de las personas por su condición migratoria por parte de Estados Unidos. Ante recientes casos de muerte de indocumentados bajo custodia de ICE, la presidenta sostiene que los procedimientos deben realizarse con pleno respeto a los derechos humanos.
4: La migración no debe criminalizarse per se. Entonces, si hay una persona que por razones migratorias, de acuerdo con las leyes de Estados Unidos, debe ser deportada, pues que se haga en el marco del respeto a los derechos humanos. Si hay una persona que cometió un delito, pues que se le siga su proceso por ese delito. Pero si hay una persona que lleva 30 años trabajando en los Estados Unidos, que ha sido contratado, que incluso en algunos de sus casos tiene papeles de trabajo, en otros no, pues que siempre haya respeto a los derechos humanos y colaboración con el país de origen, en este caso nosotros.
2: La presión diplomática sobre Washington continúa aumentando. México ya ha presentado formalmente denuncias ante las autoridades estadounidenses por la muerte de 17 mexicanos en operativos o bajo custodia del ICE y también ha solicitado la intervención del Alto Comisionado de Naciones Unidas. Además, Colombia se suma a las críticas. Gustavo Petro ha solicitado al consulado acciones jurídicas contra uno de los agentes tras la muerte de ciudadanos colombianos. Esto tras la muerte de un migrante venezolano, incrementando el número de fallecidos durante el año 22. Pese a esto, Estados Unidos respalda a la agencia de seguridad y rechaza limitar a sus operativos. La experta en migración y coordinadora de la Agenda Migrante, Eunice Rendón, explica que el ICE tiene un patrón de acción que conduce a la muerte, y no solo con latinoamericanos. También aclara que la prioridad de los agentes es cumplir con números en lugar de respetar vidas.
5: No solo son latinoamericanos, ha habido también de otras nacionalidades, incluido han muerto dos estadounidenses. Entonces, lo que estamos viendo no son casos aislados o excepcionales, eso es lo preocupante, que es más bien un patrón que esta policía migratoria ha tomado. Lo mismo con los centros de detención, no es que se concentren los abusos en uno o dos centros, sino que realmente las muertes han sucedido en todo el sistema. La prioridad que ahora tienen estos agentes migratorios es numérica. Al Donald Trump haber prometido deportar 1 millón de personas diarias, Stephen Miller, su asesor en la Casa Blanca hace algunos meses, hace casi 7 meses, pues se dio cuenta que no están llegando estas cifras. No solo para los latinoamericanos, no se puede hablar del sueño americano para ninguna nacionalidad. En estos momentos hay una persecución, incluso no importa, aunque tengas documentos, si pareces migrante, si tienes una tez morena, etcétera, pues puedes ser víctima también de algún ataque racista, de algún crimen de odio.
2: De solo días de que termine el Mundial, las preocupaciones y polémicas en torno al campeonato siguen vivas. En Estados Unidos, las autoridades emitieron una alerta sanitaria por la mala calidad del aire en gran parte del área metropolitana de Nueva York, debido al humo de los incendios forestales de Canadá. Esto ha generado gran preocupación entre los aficionados que planean asistir al evento. Pero no solo las condiciones climáticas reavivan controversias en torno a la Copa del Mundo. Elena Nieves nos cuenta sobre las problemáticas relacionadas con las pausas publicitarias, los incidentes comerciales y las disputas políticas.
6: La Copa del Mundo se aproxima a su final. Ha sido un mundial de fútbol de grandes sorpresas, de actuaciones individuales brillantes, pero también de muchas situaciones polémicas. Numerosas críticas despertó la llamada pausa de hidratación o pausa de publicidad, como muchos decidieron denominarla. Especialistas y aficionados se quejaron de que estos paréntesis rompen el ritmo del partido, desconcentran a los jugadores y favorecen al equipo que va perdiendo. Hace algunos años era el mismísimo Diego Armando Maradona quien, en tono de broma y asombro, se refería a esta iniciativa de la FIFA.
7: Los americanos quisieron hacer, ¿se acuerda?, cuatro tiempos de 25 por la publicidad, ¿se acuerda? Que lo hablábamos, 100 minutos teníamos que jugar.
6: Este ha sido también un mundial en el que el marketing ha estado siempre en un lugar protagónico, con guerra de logotipos incluida. El caso más polémico ha implicado el uso de una lona para tapar el nombre de una conocida marca de ropa. La iniciativa tuvo el efecto contrario al deseado por sus impulsores, ya que el público reconoció fácilmente la forma de este logotipo y las interacciones en las páginas web y en las diferentes redes sociales aumentaron más del 400% tras esta medida. Y lo que muchos aficionados también notaron fue el predominante color fucsia en los botines de muchos jugadores, y esto también tiene detrás razones mercantiles.

0: El estupor se apropió también de las redes sociales cuando esta periodista estadounidense creyó que Bosnia y Herzegovina eran dos naciones distintas. Las críticas y bromas se le llovieron tras este error geográfico. Polémica también despertaron las declaraciones de esta senadora paraguaya, quien aseguró que la selección francesa estaba conformada por migrantes cameruneses. La estrella del equipo galo, Kylian Mbappé, la acusó de racista y aseguró que con estas declaraciones empañaba el gran papel del equipo paraguayo en la Copa Mundial. Pero, sin duda, la situación más escandalosa de todas fue esa llamada entre Donald Trump y Gianni Infantino, tras la cual la FIFA anuló la tarjeta roja que había recibido un jugador estadounidense en un partido, tras la cual quedaba suspendido de la partida siguiente. Aunque Infantino alegó que los jueces de la FIFA son independientes, quedó en evidencia la manera en la que la política y los negocios han podido haber influido en este Mundial de Fútbol.
1: Mientras el presidente argentino Javier Milei respalda a los jugadores de la selección que celebraron el triunfo sobre Inglaterra con una bandera que reivindica la soberanía sobre las Islas Malvinas, afirmó que expresar ese sentimiento es totalmente válido. Además, insistió en que la recuperación del archipiélago debe lograrse por la vía diplomática. El mandatario también insistió a que este tema se mantenga separado del resultado deportivo. Estas declaraciones llegan después de que, a través del secretario de Negocios del Reino Unido, el gobierno británico instó a la FIFA a investigar a la selección argentina. Recalcan que el comportamiento de los jugadores albiceleste fue inapropiado debido a que el ente rector del fútbol prohíbe la exhibición de mensajes políticos, ideológicos o religiosos durante las competencias.

0: En México, la Fiscalía General informa sobre la detención del exgobernador de Baja California y exsenador de la República, Ernesto Rufo, por presuntos delitos de delincuencia organizada y contrabando de combustible. La captura forma parte de una investigación de alta complejidad sobre una red de importación ilícita de hidrocarburos vinculadas a una empresa fundada por él. La pesquisa aborda el decomiso ocurrido en julio del 2025, el cual involucró a 129 ferrotanques que contenían más de 15 millones de litros de combustible. Más allá de la empresa fundada por el ex jefe del estado de Baja California, la investigación incluye a una compañía estadounidense. A ambas se les señala de falsificar documentos para ingresar a México más para combustible del autorizado. Ernesto Rufo, de 74 años de edad, fue el primer gobernador de la oposición en la historia al ganar la gobernación de Baja California en 1989, abanderado por el Partido de Acción Nacional. Momento de la pausa.
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Pero pasamos titulares. El presidente de Brasil afirma que no existe justificación para las medidas arancelarias de Estados Unidos. Por eso anuncia que activará el mecanismo de protección y aplicará la ley de reciprocidad. La destitución del ministro de Defensa de Ucrania expone fracturas en la cúpula militar. Esta polémica decisión generó desconcierto y duras críticas entre sus aliados europeos. Sheinbaum informa que el consulado mexicano apoya a la familia del migrante fallecido durante un operativo del ICE. Por su parte, Petro solicita interponer una acusación formal por tales casos. Y los terremotos en Venezuela ya casi dejan 5.000 fallecidos y más de 16.000 heridos, mientras los niños damnificados buscan superar el trauma junto a la ayuda de voluntarios. Llega RT Documentales.

0: El Tratado de Prohibición Completa de los Ensayos Nucleares es un documento internacional multilateral que prohíbe las pruebas nucleares en todo el mundo.
1: El gobierno creó un servicio especial de monitoreo de explosiones nucleares dentro del Ministerio de Defensa.
2: La estación sirve para detectar isótopos radioactivos. Si se detectan en la atmósfera, significa que en algún lugar se ha producido una explosión nuclear.
0: El sistema internacional de monitoreo incluye cuatro técnicas de control. Se trata de estaciones de monitoreo sísmico, de radionúclidos, infrasónico e hidroacústico.
3: Sin la ratificación de Estados Unidos, creo que no hay posibilidades. Y el tratado se quedará en el estado actual de prueba.
1: La carrera nuclear no ha terminado.
4: La liberación del poder del átomo ha cambiado todo, excepto nuestra manera de pensar. La solución a este problema yace en el corazón de la humanidad. Si tan solo lo hubiera sabido, me habría hecho relojero. Albert Einstein.

0: La guerra ha sido la fiel compañera de la humanidad a lo largo de nuestra historia. La primera descripción de una batalla con detalles relativamente fiables se remonta al siglo XV a.C.
1: El ser humano evolucionó, y también evolucionaron sus armas.
0: Se fabricaron tanques y los barcos se equiparon de cañones pesados. Los aviones empezaron a lanzar bombas, las armas se volvieron más implacables y destructivas. Y llegó un día en el que esta tendencia alcanzó su punto álgido.

0: Si el resplandor de mil soles estallara a la vez en el cielo, sería como el esplendor del Todopoderoso. Me he convertido en la muerte, el destructor de mundos. Robert Oppenheimer. El físico estadounidense Oppenheimer recordó que esta frase había aparecido en su mente en 1945, inmediatamente después de la primera prueba exitosa de un arma nuclear en Nuevo México. Bajo su dirección, un equipo de científicos gastó 3 años y un presupuesto de 2.000 millones de dólares en crear 3 bombas atómicas, lo que dio a los aliados una increíble superioridad militar al final de la Segunda Guerra Mundial.
1: ¿Es verdad que los programas nucleares soviético y estadounidense se basaron en los estudios de científicos alemanes?
2: En 1911, el científico inglés Ernest Rutherford llegó a la conclusión de que el átomo tiene una estructura compleja. Tiene núcleo y una cáscara de neutrones. En diciembre de 1938, dos científicos alemanes, Otto Hahn y Fritz Strassmann, dividieron por primera vez átomos de uranio. En 1940, los investigadores soviéticos, bajo la supervisión de Igor Kurchátov, descubrieron el fenómeno de la fisión espontánea del uranio, es decir, sin bombardeo de neutrones. En 1941, el científico estadounidense Seaborg descubrió el plutonio. Es decir, que todos los científicos destacados del mundo participaron en la creación de las armas nucleares. En Estados Unidos, se habían reunido 12 ganadores del Premio Nobel del Mundo, incluyendo a científicos alemanes que, debido a su origen judío o sus opiniones izquierdistas, se vieron obligados a abandonar Alemania. Si ellos hubieran quedado allí, Alemania habría sido el primer país en crear la bomba nuclear, pero no fue así.
1: Por eso Estados Unidos logró hacerlo. En julio de 1945, durante la conferencia de Potsdam, en la que se reunieron los líderes del Reino Unido, Estados Unidos y la Unión Soviética, entre las sesiones de trabajo, Harry Truman, el 33 presidente estadounidense, se acercó a Stalin y le dijo que Estados Unidos poseía armas de extraordinario poder destructivo. No se sabe qué le respondió Stalin. Según una versión, Stalin simplemente asintió en silencio. Según otra, le deseó a Truman que usara con éxito su arma contra Japón, el aliado de Hitler que aún no se había rendido.
0: Algunos dicen que el mismo Harry Truman inventó la segunda versión de la historia, porque así quería compartir por lo menos una parte de la responsabilidad por su decisión.
1: Desafortunadamente, el hecho de poseer semejante arma le pareció insuficiente al gobierno estadounidense para que el imperio japonés se rindiera al final de la Segunda Guerra Mundial. Estados Unidos quería demostrar ese poder, y por eso en la madrugada del 6 de agosto, un bombardero estadounidense lanzó una bomba de 4 toneladas sobre la ciudad de Hiroshima. Son unos 1.500 kilómetros desde las costas del sur de Sajalín hasta Hiroshima. No sé si se sintió aquella explosión aquí, pero el triste eco de aquel pasado se quedó en la historia de la humanidad para siempre.
0: El equipo de Robert Oppenheimer consiguió crear 2 tipos de bombas nucleares en el marco del proyecto Manhattan. Les dieron los nombres de Little Boy y Fat Man. La primera bomba explotó durante la prueba. La segunda fue lanzada sobre la ciudad de Hiroshima y la tercera, 3 días después, sobre la ciudad de Nagasaki. La explosión y la radiación de Little Boy y Fat Man mataron a más de 450.000 personas.
3: Hiroshima.
2: Estados Unidos empezó a chantajear a la Unión Soviética. Incluso puedo darle ejemplos.
1: Sí, por favor.
2: Muy bien. Literalmente a los 6 meses de... No, meses no. A los 6 días del bombardeo de Hiroshima, Stalin recibió un mensaje de Truman. Nos gustaría crear una base militar en una de las Islas Kuriles. ¿Cuál fue la respuesta de Stalin? Semejantes propuestas deberían dirigirse a los países derrotados, no a los vencedores. O bien a países incapaces de proteger sus territorios. La Unión Soviética no se halla en ninguna de estas 2 categorías. Obviamente, ya se sabía que Estados Unidos tenía elaborado un plan de ataque nuclear contra la Unión Soviética. Por lo tanto, era necesario tomar medidas urgentes para impedir un chantaje así. El 29 de agosto de 1949, en el campo de pruebas de Semipalatinsk, se probó la primera bomba atómica soviética, la RDS-1. Esta abreviatura puede entenderse como motor a reacción especial o también como motor a reacción de Stalin. Así fue.
0: Así fue como comenzó la carrera nuclear. Entre 1945 y 1996 se realizaron más de 2.000 pruebas nucleares en todo el mundo. India hizo una, el Reino Unido y China 45 cada uno, Francia 201, la URSS 715 y Estados Unidos 1.032. La detonación de la bomba termonuclear soviética conocida como bomba zar fue la explosión más potente jamás provocada por el ser humano. Esa prueba se realizó a cabo en 1961 en el cielo de Nueva Zembla. La potencia fue de 58,6 megatones. Como comparación, la potencia de Fat Man lanzada sobre Nagasaki era tan solo de 21 kilotones. Hay cuatro tipos de pruebas nucleares: subterráneas, subacuáticas, atmosféricas y exoatmosféricas. Todas tienen efectos adversos en el ecosistema de la Tierra, pero las pruebas atmosféricas se consideran las peores. En medio siglo de carrera nuclear, el mundo ha sido testigo de los devastadores efectos de las explosiones nucleares. Las personas que viven o trabajan cerca de las zonas de pruebas nucleares, tanto militares como civiles, han estado expuestas a la radiación. Ya en 1963 se dieron los primeros pasos serios hacia la prohibición de las pruebas nucleares.
4: Continúa la firma del tratado por el que se prohíben los ensayos con armas nucleares en la atmósfera, en el espacio y bajo el agua, por parte de los representantes de los gobiernos que desean adherirse al mismo. La firma del tratado está en curso.
0: Pero la humanidad tardó 50 años en acordar una prohibición completa de todo tipo de pruebas. En 1996, la Asamblea General de la ONU adoptó el Tratado de Prohibición Completa de los Ensayos Nucleares, por el que todos los Estados miembros se comprometían a no realizar más pruebas de armas nucleares y a garantizar que los socios del tratado cumplieran el acuerdo.
5: La principal tarea del Centro Nacional de Procesamiento de Datos es transmitir y recibir información del segmento ruso del Sistema Internacional de Monitoreo, así como analizar esta información aquí, en el territorio de Rusia. Desde aquí, la información se transmite al Centro Internacional de Datos en Viena, Austria. Los datos son recogidos y transmitidos por las estaciones de monitoreo rusas constantemente, 24 horas al día, 7 días a la semana, utilizando comunicación por satélite.
0: El Sistema Internacional de Monitoreo se estableció en virtud del Tratado de Prohibición Completa de los Ensayos Nucleares. Cuando esté plenamente implantado, contará con 321 estaciones de monitoreo de diversos tipos. Está previsto que el segmento ruso del sistema cuente con 32 estaciones situadas por todo el país.
6: Las disposiciones específicas del tratado estipulan que los datos deben enviarse en su totalidad y a tiempo, es decir, cualquier tipo de demora se considera una situación de emergencia. Tendríamos que dar explicaciones a Viena de por qué ha ocurrido. En las zonas remotas de nuestro país, las condiciones meteorológicas desfavorables pueden causar una demora. Ahora se está probando una estación nueva en la isla de Sajalín, en concreto el proceso de la transmisión de datos. Todo funciona con normalidad y gracias a nosotros, los operadores, la información se envía a Viena.
0: La estación de Sajalín es la 32ª del país, es decir, la última estación del segmento ruso del Sistema Internacional de Monitoreo. Es una estación sísmica auxiliar. La diferencia entre la estación primaria y auxiliar consiste en el modo de transmisión de datos. La primera proporciona datos a petición, mientras que la segunda envía un flujo ininterrumpido de información en tiempo real al cuartel general de la organización en Viena. La tecnología sísmica se usa para monitorear la corteza terrestre y detectar ondas de choque producidas por explosiones nucleares. En resumido, este tipo de estaciones están diseñadas para detectar ensayos nucleares subterráneos.
5: En agosto del 2023, en Yuzhno-Sajalinsk, terminó la construcción de la estación sísmica auxiliar AS-92. Es la última estación del Sistema Internacional de Monitoreo construida en el territorio de la Federación de Rusia en el marco del Tratado de Prohibición Completa de los Ensayos Nucleares. De este modo, Rusia cumplió con su obligación de poner en marcha el segmento ruso en el marco del tratado.
1: Hasta 1996, la tarea principal del servicio era la especificación, detección e identificación de los ensayos nucleares en los campos de prueba de otros países y la determinación del tipo y clase de las municiones nucleares utilizadas. El Tratado de Prohibición Completa de los Ensayos Nucleares es un documento internacional multilateral que prohíbe realizar ensayos nucleares en cualquier lugar del planeta. De acuerdo con la decisión de las autoridades político-militares de Rusia, el Servicio de Control Especial es el encargado de poner en práctica el tratado en el territorio de nuestro país. El Sistema Internacional de Monitoreo incluye cuatro técnicas de control. Se trata de estaciones de monitoreo sísmico, de radionúclidos, infrasónico e hidroacústico. Quisiera destacar que la tecnología de monitoreo de radionúclidos es uno de los métodos principales y permite obtener pruebas irrefutables de que se ha llevado a cabo un ensayo nuclear.

0: Ellos se propusieron recorrer 4.500 kilómetros en nombre de la paz. Ahora necesitamos algo positivo.
1: Estas personas caminan en nombre de la paz. Es algo fenomenal.
2: Nunca he oído a estos monjes intentar convertir a nadie a su religión. Simplemente buscan entablar un diálogo acerca de la paz.
0: ¿Qué fue lo que más nos sorprendió? Creo que la cantidad de gente. Eso fue lo que más nos sorprendió. Muchos vinieron a apoyarnos.
3: Debemos continuar este camino hacia el final para que este mundo se convierta en un lugar hermoso para todos. ¿Se unirán a nosotros?

0: Argentina. En un país de costumbres arraigadas, el mate es la bebida nacional por antonomasia. Sin embargo, detrás de la hierba y la bombilla, hay una realidad que enciende signos de alarma.
1: Me da mucha bronca porque teníamos todo. Todo nuestro sector era una actividad envidiable, pero cuando teníamos todo, se decidió cambiar por nada.
0: El actual precio del kilo de hoja verde no supera los 20 centavos de dólar, cuando en el 2023 se pagaba más del triple.
2: Son las leyes del mercado, la libre oferta y la demanda. Estamos teniendo todavía sobre oferta de materia prima.
3: El colono no va a poder sostener su pequeña producción yerbatera y va a tener que venderle, no al vecino que va a estar tan pobre como él, sino que a los secaderos o a los grandes molineros.
0: El mercado de la yerba mate no conoce de límites ni de fronteras. Luego del proceso de secado y la molienda, el producto llega aquí.
4: La verdad que es un producto que tiene muchas propiedades, incluso

Soy oficial de reserva de las Fuerzas de Misiles Antiaéreos. Desde el 2016, trabajo en la estación del Siemens Petropavlovsk-Kamchatsky. Nuestra jornada laboral siempre empieza con el cambio de los filtros de las tomas de aire. Se sustituye, se instala uno nuevo y se recogen partículas de aerosol del aire durante un día. Los radioisótopos son productos de explosiones nucleares, o como también se dice, elementos radioactivos antropogénicos. Cuando se detectan en la atmósfera, significa que se ha producido una explosión nuclear en algún lugar. El material filtrante recogido se presuriza y se coloca en un detector.

0: se compila un espectro. Este espectro se envía al Centro Internacional de Datos de Viena en forma de archivo a través de nuestro Centro Nacional de Datos de Dubna. En Viena se lleva a cabo un análisis detallado del espectro proporcionado. Allí determinan con precisión la presencia y la actividad de radionucleidos antropogénicos en el aire.
1: ¿Se ha producido alguna emergencia durante estos años, como la detección de radionucleidos antropogénicos?
0: Bueno, una vez detectamos cesio-137... e hicimos lo que se debe hacer.
1: ¿Qué se debe hacer?
0: Informar al supervisor del turno, y él debe tomar otras decisiones.
1: Entonces podemos decir que en aquel momento ocurrió una explosión nuclear en algún sitio.
0: Tal vez. Puede haber situaciones cuando se detecta solo un elemento. Entonces podría ser otro tipo de emisiones, las de una central o otra cosa.
1: En 1996, en la 50 sesión de la Asamblea General de la ONU, se adoptó el Tratado de Prohibición Completa de los Ensayos Nucleares. Esta es su tesis principal.
2: Cada Estado parte se compromete a no realizar ninguna explosión de ensayo de armas nucleares y a prohibir y prevenir cualquier explosión nuclear de esta índole en cualquier lugar sometido a su jurisdicción o control.
1: A pesar de que todos los países participantes cumplen los términos del tratado, para el año 2023 este todavía no ha entrado en vigor. El tratado fue firmado por 187 estados, entre ellos 41 de los 44 requeridos, excepto India, Pakistán y Corea del Norte. Pero quizá el principal inconveniente es que no todos los países que firmaron el tratado lo han ratificado. Entre los que no lo hicieron figuran potencias nucleares como Israel, la República Popular China y Estados Unidos.
2: La ratificación es el acto de dar validez legal a un tratado mediante el consentimiento formal de las autoridades pertinentes de cada parte.
1: Sería interesante conocer su opinión sobre la lógica detrás de la política de Estados Unidos, que firmó el tratado en 1996, no lo ha ratificado desde entonces y, sin embargo, ha cumplido sus términos.
3: La lógica es que Estados Unidos siempre trata de reservarse una escapatoria para no ir hasta el final en el cumplimiento de sus propias obligaciones internacionales. Hay muchos otros documentos internacionales firmados por muchas partes a los que Estados Unidos no se adhiere por completo. Es decir, no los ratifica. El factor personal también juega un papel específico. Por ejemplo, conozco a un alto funcionario de una de las anteriores administraciones estadounidenses que literalmente presumía de que preparar el escenario en el Senado

0: Contrario a la ratificación del Tratado de Prohibición Completa de los Ensayos Nucleares, fue quizás su mejor logro. Debió de pensar que esto limitaría la capacidad del ejército y del complejo militar industrial de Estados Unidos para volver a las pruebas, si las élites y el presidente lo consideraban necesario.
1: Los estoy llevando desde el recinto principal, donde se encuentra la estación de radionúcleos, ya la hemos visitado, a las instalaciones auxiliares, donde se encuentran las estaciones de ondas sísmicas e infrasónicas. La distancia entre ambos centros es de 100 kilómetros exactamente. La responsable de esa estación es una ingeniera. Estoy muy contento con su trabajo. Es difícil encontrar un buen profesional en esa zona, porque la estación está situada en un pueblo pequeño. En fin, tengo suerte de haberla encontrado.

0: Ahora estamos viendo el funcionamiento de la estación infrasónica. Cómo los datos de lugares remotos llegan al centro de recogida y transmisión de la información. Realizo la revisión de la comunicación a diario. Los datos se envían de forma permanente. La estación opera las 24 horas del día. Conforme con el plan de operaciones y mantenimiento y el horario establecido, hay días en los que vamos a los puntos de registro remotos para realizar allí los trabajos de mantenimiento. Nosotros, junto con el jefe del grupo, visitamos estos sitios cada martes y jueves según el horario previsto.
1: Las visitas del servicio a los puntos de registro remotos incluyen la revisión de las cámaras de vídeo, el mantenimiento de los equipos especiales y la comprobación de que el equipamiento de comunicación se encuentre en buen estado para asegurar la continuidad de la transferencia de datos, así como la preservación de las instalaciones en buen estado.
0: Hay que pensar en esto y en lo otro.
2: Tu tarea principal es el mantenimiento de los equipos técnicos
0: para que todo funcione.
1: Estos procedimientos se efectúan regularmente en toda Rusia, en 32 estaciones de monitoreo. Un grupo realiza el mantenimiento de la estación infrasónica Nusurisk. La tecnología infrasónica, que registra las ondas sonoras de baja frecuencia por medio de microbarómetros, permite localizar explosiones atmosféricas y distinguirlas de una erupción volcánica o un lanzamiento de cohete espacial. Gracias a la hierba alta, se filtra una cantidad de ondas sonoras de baja frecuencia.
3: Aquí está la hoja de registro de la batería. La vamos a rellenar. La modernización es un elemento clave para mantener nuestro segmento nacional en buen estado. Tomamos todas las decisiones de acuerdo con las directrices de la Comisión Preparatoria de la OTPCE. Una vez resuelta la viabilidad financiera, llegamos a la conclusión de que una u otra estación necesita ser modernizada.
4: Desde que se firmó el Tratado de Prohibición Completa de los Ensayos Nucleares en 1996, se han llevado a cabo 10 ensayos nucleares en el mundo. Dos de ellos fueron realizados por India, dos por Pakistán y seis por la República Popular Democrática de Corea. Todas estas pruebas fueron registradas por el Servicio de Control Especial. Los datos se enviaron a un centro de datos internacional. Todo funcionó.
1: El 18 de octubre del 2023, la Duma Estatal aprobó por unanimidad una ley para revocar la ratificación del Tratado de Prohibición Completa de los Ensayos Nucleares.
5: Se acabó la paciencia. Hemos estado esperando durante 23 años. Este capítulo está cerrado. Lo que pasará después es una cuestión abierta. La respuesta depende totalmente de la política que lleven a cabo Estados Unidos y sus aliados. La revocación de la ratificación por parte de Rusia no equivale a su retirada del tratado. Nosotros seguimos actuando de acuerdo con su espíritu y su letra. Pero si se inician procesos que señalen que Estados Unidos se plantea reanudar las pruebas nucleares, no lo dejaré.

0: quedemos sin respuesta. Rusia responderá inmediatamente y en la misma proporción.
1: Como no veo que la energía atómica vaya a ser una gran bendición durante mucho tiempo, tengo que decir que por el momento es una amenaza. Tal vez sea bueno que sea así. Puedo intimidar a la raza humana para que ponga orden en sus asuntos internacionales, lo que sin duda no haría sino la presión del miedo. Albert Einstein.

0: Argentina. En un país de costumbres arraigadas, el mate es la bebida nacional por antonomasia. Sin embargo, detrás de la hierba y la bombilla, hay una realidad que enciende signos de alarma.
1: Me da mucha bronca porque teníamos todo. Todo nuestro sector era una actividad envidiable, pero cuando teníamos todo, se decidió cambiar por nada.
0: El actual precio del kilo de hoja verde no supera los 20 centavos de dólar, cuando en el 2023 se pagaba más del triple.
2: Son las leyes del mercado, la libre oferta y la demanda. Estamos teniendo todavía sobre oferta de materia prima.
3: El colono no va a poder sostener su pequeña producción yerbatera y va a tener que venderle, no al vecino que va a estar tan pobre como él, sino que a los secaderos o a los grandes molineros.
0: El mercado de la yerba mate no conoce de límites ni de fronteras. Luego del proceso de secado y la molienda, el producto llega aquí.
4: La verdad que es un producto que tiene muchas propiedades. Incluso ellos, cuando detectaron esas propiedades, nosotros por ahí lo tomamos por cultura, porque nos transmitieron nuestros padres. Obviamente la yerba tiene muchas cosas positivas.
5: Tenemos en la República Dominicana más de 300 botaderos de basura, como le llaman vertederos a cielo abierto, pero muchos de ellos están cercanos a ríos, arroyos y cañadas del país.
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7: La tendencia a querer culpar al ciudadano es una forma de no ver realmente la escala de responsabilidades.
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Hola, ¿cómo están? Revisamos las principales noticias del día. Lula da Silva rechaza los nuevos aranceles dictados por Washington. Brasil anunció que aplicará de inmediato la ley de reciprocidad. La destitución del ministro de Defensa de Ucrania expone fracturas en la cúpula militar. A su vez genera desconcierto y duras críticas entre sus aliados europeos. La cifra de muertos por los terremotos en Venezuela subió a casi 5.000. En medio de la tragedia, los niños luchan por superar el trauma en los campamentos. México y Colombia protestan contra la ICE tras la muerte de un migrante más en Florida. Sheinbaum y Petro analizan acciones diplomáticas y judiciales por este caso. Bienvenidos a las noticias.

0: El gobierno de Brasil acusa a Estados Unidos de buscar la apertura exclusiva y sin restricciones de varios sectores de la economía del país sin ningún beneficio recíproco. Asimismo, asegura que apoyará a las empresas afectadas por los nuevos aranceles del 25% aplicados por la Casa Blanca contra diversos productos del gigante sudamericano. Mientras, Luis Ignacio Lula da Silva anuncia que se aplicará la ley de reciprocidad en respuesta a la medida de Washington. Michelle de Melo con los detalles.
1: Brasil responde a la decisión de Estados Unidos de aplicar un nuevo arancel de un 25% sobre las importaciones brasileñas. El presidente Luis Ignacio Lula da Silva ha convocado una reunión con su gabinete de ministros para decidir las próximas acciones. En rueda de prensa, las autoridades brasileñas reiteraron que el país no debe doblegarse a las presiones externas. Afirman que la justificación de la oficina del representante del comercio de la Casa Blanca es basada en falsedades y que Brasil debe activar el mecanismo de reciprocidad en la Organización Mundial del Comercio. Entre estas alegaciones falsas, por ejemplo, el vicepresidente Geraldo Alckmin destacó que en los últimos 15 años Estados Unidos ha tenido un superávit de 424 mil millones de dólares en el comercio con Brasil. Además, anunció que el gobierno federal debe aumentar el programa Brasil Soberano para respaldar los sectores más afectados por el tarifazo. Hay una lista de cerca de 2.000 productos exentos de la tarifa que incluyen, por ejemplo, carne, café y minerales, pero otros 3.000 productos serán gravados a partir de la próxima semana. Según la Cámara Americana de Comercio con Brasil, cerca de 26% de los productos de la cartera de exportación de Brasil serán gravados, y esto puede representar pérdidas de 11 mil millones de dólares. El canciller Mauro Vieira también se pronunció, destacando que hubo cerca de 30 reuniones entre las delegaciones de Brasil y Estados Unidos, 11 de las cuales contaron con la presencia de Marco Rubio y Jameson Greer. Vieira también respondió a su homólogo estadounidense, afirmando que el tono de sus mensajes es inaceptable y que claramente lo que le molesta a la Casa Blanca es que Brasil no claudicó frente a sus demandas por apertura completa del mercado.
2: Las declaraciones del secretario de Estado Marco Rubio, difundidas esta madrugada en las redes sociales respecto a los aranceles impuestos a Brasil, son inaceptables y ofensivas para el pueblo y el gobierno brasileños. Claramente, lo que le molesta al gobierno de Estados Unidos es el hecho de que Brasil no cedió ante las pretensiones excesivas y las exigencias irrazonables planteadas durante las negociaciones.
1: En la rueda de prensa, el ministro de Economía también destacó que la estabilidad macroeconómica está asegurada. El ministro de Medio Ambiente destacó los números de reducción de deforestación y todos los protocolos adoptados, afirmando que las declaraciones de la Casa Blanca son completamente infundadas. Igualmente, la secretaria de Justicia del Consejo Nacional de Justicia afirmó que los Estados Unidos nunca han respondido a los pedidos de actuación conjunta para combatir a los grupos ilegales. Bueno, todo esto, esta rueda de prensa, fue una respuesta a las alegaciones del secretario de Estado de Estados Unidos, Marco Rubio, quien dijo que el gobierno de Lula da Silva no ha negociado de buena fe. En nota, el presidente Luis Ignacio Lula da Silva repudió la decisión y dijo que el 15 de julio entrará para la historia de las relaciones bilaterales de los dos países como un marco lamentable. Enmarcó además que, a pesar de no reconocer la legalidad de estas investigaciones, su gobierno nunca dejó de posicionarse en defensa de los intereses nacionales. Pero el tono sigue aumentando, las declaraciones están cada vez más acaloradas. Sin embargo, las autoridades brasileñas reiteran la disposición para el diálogo.
0: Al respecto, conversamos con el economista e investigador Iago Montalbao. Opina que, al ver cómo Brasil diversifica su comercio, Estados Unidos siente que va perdiendo su influencia en América Latina. Además, sostiene que la presión de Washington sobre la nación sudamericana responde a la tentativa de ayudar a la derecha en la región.
3: Estados Unidos, al mirar que Brasil está diversificando más su economía, sus exportaciones, sus parceros comerciales, como por ejemplo una intersección mayor con otros países de BRICS, con todas sus problemáticas y contradicciones, más los acuerdos con Mercosur y Unión Europea, Estados Unidos siente cómo se está perdiendo el control sobre esta región, que es una región muy importante para este dominio imperialista de Estados Unidos. Entonces hay esa tentativa económica, comercial de subjugar Brasil, pero también hay una tentativa política de poner presión sobre el gobierno brasileño y también en algún modelo, en alguna manera, ayudar la derecha latinoamericana, especialmente en Brasil, como nosotros también podemos encontrar lo que ocurre en Argentina, o que ocurrió en Colombia, o que ocurrió en Perú. Hay siempre una tentativa de desestabilización de influencia política que el Estados Unidos hace sobre estos países.
0: En Ucrania renuevan el gabinete ministerial. Algunos nombramientos provocan un fuerte rechazo entre los ciudadanos y una gran sorpresa por parte de Occidente. Este movimiento político ha puesto de relieve la crisis de los niveles más altos del régimen de Zelensky. Así, medios locales dejan al descubierto las profundas divisiones dentro de la cúpula militar ucraniana como una posible

0: posible causa de la reestructuración total. Martín Álvarez analiza la situación.
1: No cesan las protestas en Ucrania contra Vladimir Zelensky. La destitución del ministro de Defensa ha generado un fuerte rechazo popular que se extiende por todo el país. Esto sucede en medio de una purga en el gabinete ministerial y una enorme crisis política en Kiev. Entre los funcionarios despedidos no solo está el titular de la cartera castrense, Mikhail Fyodorov, sino que también se encuentra la primera ministra, Yulia Sviridenko. Aquí los tenemos. La justificación de Zelensky es que Ucrania cambia su estrategia política y eso requiere una renovación del gabinete. ¿Cuál es el perfil de Fyodorov? Ocupó el cargo solo 6 meses, abogó por implementar estándares de la OTAN y hasta amenazó con convertir en una isla a la península rusa de Crimea. Además, se reporta que los servicios de seguridad ucranianos presentarán acusaciones por corrupción contra Fyodorov. Cabe destacar que el ministro de Defensa interino será Yevgeny Khmara, oficial del Servicio de Seguridad de Ucrania y quien ha planificado ataques al interior del territorio ruso, muy lejos del frente de batalla. Respecto a la crisis política ucraniana, esto dice un ex asesor del fiscal general del país.
2: Era su rival político, al igual que Zaluzhny y Budanov. Fyodorov también era uno de ellos porque tenía acceso a los líderes occidentales, así que lo apartaron del gobierno. Hay muchas preguntas sobre qué hay detrás de estas protestas, pero, de nuevo, la gente está harta, está enfadada y dispuesta a salir a las calles.
1: Por su parte, la Unión Europea tomó con sorpresa la salida de Fyodorov y hasta requieren explicaciones. Lo mismo ocurre con los medios de países occidentales, desde donde hay un gran respaldo al ex titular de defensa. En este contexto, un medio local sostiene que Zelensky ve a Fyodorov como un rival político y que este fue un motivo determinante para su destitución. Como vemos, un nuevo escándalo salpica un régimen manchado por el caos, la corrupción y las protestas.
0: La cancillería rusa declara que Occidente tiene ahora discursos agresivos y apoya los actos terroristas de Kiev porque entienden sus problemas internos y la grave situación en el frente de batalla. María Zaharova destaca que comparten estos crímenes y la responsabilidad no solo recae en Ucrania.
3: Por supuesto, el régimen de Kiev da la mano y le agarra el codo a Occidente al cometer el atentado en Mónaco. Esto supone sin duda un nuevo nivel de humillación para quienes los habían defendido. Nunca ha habido tal condena, al igual que no hubo condena por el asesinato del ingeniero jefe de la central nuclear de Zaporozhye. Por fin hemos oído a Grossi, y otra vez no hemos oído a Grossi condenar al régimen de Kiev de forma directa.
0: La alta funcionaria rusa agrega que lo que ahora hace la Unión Europea con sus miembros contradice la búsqueda de negociaciones y soluciones diplomáticas. También asegura que en el viejo continente hacen todo lo posible para que estos contactos no tengan lugar. No obstante, señala que si Washington presenta propuestas reales en torno a la crisis ucraniana, Rusia no rechazará aquellas ideas. Las Fuerzas Armadas de Estados Unidos lanzan una nueva ola de ataques contra territorio iraní. Durante la anterior serie de bombardeos, un hospital oncológico infantil en la ciudad de Ahvaz resultó afectado. La Cancillería de la República Islámica califica el hecho como un ataque bárbaro y asegura que provocó graves daños a los niños. Por su parte, el personal médico relata que los pacientes tuvieron que sobrevivir a 4 explosiones registradas en las inmediaciones del edificio.
4: Ocurrieron 4 explosiones seguidas, con tal fuerza que la onda expansiva se extendió por todo el hospital y los pacientes, incluso los de las plantas bajas, fueron verdaderamente afectados por la ola. Lamentablemente, el bombardeo ha sido tan intenso que los pacientes necesitaban oxígeno para respirar y nuestro equipamiento también resultó afectado por la onda expansiva. Fue tan fuerte que pensamos que tal vez todo el hospital había sido alcanzado.
5: Tras el bombardeo cerca del hospital, tuvimos aproximadamente 211 pacientes ingresados. Debido a las circunstancias, nos vimos obligados a reubicar a estos pacientes, algunos de ellos que requerían atención médica mínima y podían salir del hospital por sí mismos lo hicieron.

somebody. Mientras tanto, los oficiales de la República Islámica insisten en la retirada de Estados Unidos de la región y advierten de que nunca retrocederán en su control por el Estrecho de Hormuz.

0: En Venezuela aumenta casi 5.000 las cifras de fallecidos tras los terremotos del 24 de junio. Delcy Rodríguez supervisa las labores de rehabilitación de espacios que buscan atender a las familias afectadas. Además, las autoridades avanzan en el acondicionamiento de nuevos campamentos transitorios. Estos lugares también se han convertido en refugio para los más pequeños. Distintos colectivos acuden allí para llevar alegría en medio de esta tragedia. Jessica Sosa conversó con varios niños quienes compartieron su experiencia tras estos sismos.
1: Los niños y su inocencia, su sensibilidad y su particular forma de entender las cosas. El doble sismo del pasado 24 de junio dejó en ellos recuerdos imborrables.
2: Yo estaba disfrutando, entonces después pasó un terremoto, me mareé y pensé que me iba a caer para atrás.
3: Sentí miedo, pero no tanto porque no lloré.
4: Se movían todo y yo estaba nerviosa, que hasta temblaba las piernas, el cuerpo.
5: Yo le dije a mi mamá, mamá, se está moviendo la cama, pues salí para afuera rapidito.
1: Ninguno de ellos había vivido nada siquiera parecido, por eso les preguntamos, ¿qué es un terremoto?
6: Un terremoto es un temblor muy fuerte.
7: Como una broma moviéndose así de lado que como casi iba a tumbar la casa de nosotros.
8: La población infantil ha sido especialmente vulnerable ante estos dos terremotos y los posteriores escenarios. Por esa razón se han sumado las políticas de Estado junto con las iniciativas individuales y colectivas que buscan acompañarlos en la expresión y contención de sus emociones.
1: Además de garantizar un refugio seguro a quienes perdieron su vivienda, una de las políticas principales, sobre todo para las niñas y niños, tiene que ver con la atención psicológica. Respecto a la infancia, existen varias prioridades, pero principalmente entender cómo vivieron esta tragedia, validar sus emociones y sentimientos y abordarlos con sus particularidades para ayudar a superar el shock.
9: Hay mucha sensación de inestabilidad, hay mucha ansiedad en los niños, hay mucha sensación de frustración, es lo que más se ha podido evidenciar. También hay mucha rabia contenida, por así decirlo, pero es el proceso de que el niño no sabe cómo explicarte qué es lo que está sintiendo. Esas han sido uno de los principales focos que nosotros hemos podido ver en cada uno de los campamentos.
1: Aparte de la atención psicológica voluntaria de instituciones públicas y privadas, ha sido fundamental la actividad física y la recreación que se ha brindado en los refugios y espacios afectados. Allí también confluyen esfuerzos gubernamentales y de colectivos que por cuenta propia han llevado un rato de alegría a los niños.
9: No solamente es divertirse por divertirse, sino que siempre tiene nuestras obras, son unas obras que tienen contenido o que tienen algo más que ofrendar a los niños, y pensamos que estos momentos difíciles son para compartir, para darnos contención.
1: Según nuestra experta, los niños están viviendo un evento que para ellos no es reconocible y vulneró su ambiente familiar, su sensación de seguridad, entre otras cosas. Nos cuentan que estas actividades les permiten poner foco en acciones concretas, reír, mirar las cosas desde otra perspectiva e incentivar las acciones de solidaridad.
9: Te puedo contar la anécdota que me pasó en La Guaira. Pusimos el teatrino, vino un ventarrón y el ventarrón se hizo que se cayeran las escenografías. Y teníamos un público como más de 100 niños y los niños empezaron a reírse y a decir, mira, terremoto, y se caían las cosas del teatro con el ventarrón. Y nosotros, con nuestra experiencia titiritera, pues agarramos eso que dijeron los niños y lo transformamos. Y dijimos, bueno, la obra terminó diciendo, era la obra de Teo y Valentina, y Teo y Valentina terminaron diciendo, bueno, entonces ves, Teo, que no somos las casas, que somos más que eso y que vamos a volver a...

0: reconstruirnos juntos. Y Laura terminó así.
1: Este domingo Venezuela celebra el Día del Niño. Muchas de las iniciativas voluntarias han redoblado esfuerzos para llevar alegría a los pequeños alrededor de esta fecha. Pero saben que este es un trabajo de largo aliento. Aunque sea una frase cliché, no deja de ser cierto. Cuidarlos a ellos es cuidar el futuro del país. Jessica Sosa, RT Caracas, Venezuela.
2: La buena denuncia que una cadena de noticias estadounidense se suma a la campaña belicista de Washington. Además, asegura que la Casa Blanca busca medir la opinión pública frente a un hecho que provocaría un baño de sangre y carece de justificación. Estas declaraciones responden a lo que publicó el medio de comunicación, destacando que Estados Unidos evaluaría una escalada militar en Cuba. Al respecto, la Cancillería de la isla enfatiza que tocan de nuevo los tambores de guerra. Además, sostiene que la incorporación y cuestiona los motivos de una agresión contra un país que lo ha amenazado a la mayor potencia nuclear del planeta. Claudia Sheinbaum reitera que México mantiene una postura firme contra la criminalización de las personas por su condición migratoria por parte de Estados Unidos. Y ante crecientes casos de muerte indocumentados bajo la custodia del ICE, la presidenta sostiene los procedimientos deben realizarse con pleno respeto de los derechos humanos.
3: La migración no debe criminalizarse per se. Entonces, si hay una persona que por razones migratorias, de acuerdo con las leyes de Estados Unidos, debe ser deportada, pues que se haga en el marco del respeto a los derechos humanos. Si hay una persona que cometió un delito, pues que se le siga su proceso por ese delito. Pero si hay una persona que lleva 30 años trabajando en los Estados Unidos, que ha sido contratado, que incluso en algunos de sus casos tiene papeles de trabajo, en otros no, pues que siempre haya respeto a los derechos humanos y colaboración con el país de origen, en este caso nosotros.
2: La presión diplomática sobre Washington continúa aumentando. México ya ha presentado formalmente denuncias ante las autoridades estadounidenses por la muerte de 17 mexicanos en operativos o bajo custodia del ICE y también ha solicitado la intervención del Alto Comisionado de Naciones Unidas. Además, Colombia se suma a las críticas. Gustavo Petro ha solicitado al consulado acciones jurídicas contra uno de los agentes tras la muerte de ciudadanos colombianos. Esto tras la muerte de un migrante venezolano, incrementando el número de fallecidos durante el año 22. Pese a esto, Estados Unidos respalda a la agencia de seguridad y rechaza limitar a sus operativos. La experta en migración y coordinadora de Agenda Migrante, Eunice Rendón, explica que el ICE tiene un patrón de acción que conduce a la muerte, y no solo con latinoamericanos. También aclara que la prioridad de los agentes es cumplir con números en lugar de respetar la vida.
4: No solo son latinoamericanos, ha habido también de otras nacionalidades, incluido han muerto dos estadounidenses. Entonces, lo que estamos viendo no son casos aislados o excepcionales, eso es lo preocupante, que es más bien un patrón que esta policía migratoria ha tomado. Lo mismo con los centros de detención, no es que se concentren los abusos en uno o dos centros, sino que realmente las muertes han sucedido en todo el sistema. La prioridad que ahora tienen estos agentes migratorios es numérica. Al Donald Trump haber prometido deportar 1 millón de personas diarias, Stephen Miller, su asesor en la Casa Blanca hace algunos meses, hace casi 7 meses, pues se dio cuenta que no están llegando estas cifras. No solo para los latinoamericanos, no se puede hablar del sueño americano para ninguna nacionalidad. En estos momentos hay una persecución, incluso no importa, aunque tengas documentos, si pareces migrante, si tienes una tez morena, etcétera, pues puedes ser víctima también de algún ataque racista, de algún crimen de odio.
2: En México, la Fiscalía General informa sobre la detención del exgobernador de Baja California y exsenador de la República, Ernesto Rufo, por presuntos delitos de delincuencia organizada y contrabando de combustible. La captura forma parte de una investigación de alta complejidad sobre una red de importación ilícita de hidrocarburos vinculadas a una empresa fundada por él. El caso es conocido por el nombre de Huachicol Fiscal y la pesquisa aborda el decomiso ocurrido el 25 de julio de 2025, lo cual involucró a 129 ferrotanques que contenían más de 15 millones de litros de combustible. Más allá de la empresa fundada por el ex jefe del Estado de Baja California, la investigación incluye a una compañía estadounidense. A ambas se les señala de falsificar documentos para ingresar a México más combustible del autorizado. Rufo, de 74 años, fue el primer gobernador de la oposición en la historia en ganar la gobernación de Baja California en 1989, abanderado por el Partido Acción Nacional. A solo días de que termine el Mundial, las preocupaciones y polémicas en torno al campeonato siguen vivas. En Estados Unidos, las autoridades emitieron una alerta sanitaria por la mala calidad del aire en gran parte del área metropolitana de Nueva York debido al humo de los incendios forestales de Canadá. Esto ha generado gran preocupación entre los aficionados que planean asistir al evento, pero no solo las condiciones climáticas reavivan las controversias en torno a la Copa del Mundo. Aliana Nieves nos cuenta sobre las problemáticas relacionadas con las pausas publicitarias, los incidentes comerciales y las disputas políticas.
5: La Copa del Mundo se aproxima a su final. Ha sido un mundial de fútbol de grandes sorpresas, de actuaciones individuales brillantes, pero también de muchas situaciones polémicas. Numerosas críticas despertó la llamada pausa de hidratación o pausa de publicidad, como muchos decidieron denominarla. Especialistas y aficionados se quejaron de que estos paréntesis rompen el ritmo del partido, desconcentran a los jugadores y favorecen al equipo que va perdiendo. Hace algunos años era el mismísimo Diego Armando Maradona quien, en tono de broma y asombro, se refería a esta iniciativa de la FIFA.
6: Los americanos quisieron hacer, ¿se acuerda?, cuatro tiempos de 25 por la publicidad, ¿se acuerda? Que lo hablábamos, 100 minutos teníamos que jugar.
5: Este ha sido también un mundial en el que el marketing ha estado siempre en un lugar protagónico, con guerra de logotipos incluida. El caso más polémico ha implicado el uso de una lona para tapar el nombre de una conocida marca de ropa. La iniciativa tuvo el efecto contrario al deseado por sus impulsores, ya que el público reconoció fácilmente la forma de este logotipo y las interacciones en las páginas web y en las diferentes redes sociales aumentaron más del 400% tras esta medida. Y lo que muchos aficionados también notaron fue el predominante color fucsia en los botines de muchos jugadores, y esto también tiene detrás razones mercantiles.

0: El estupor se apropió también de las redes sociales cuando esta periodista estadounidense creyó que Bosnia y Herzegovina eran dos naciones distintas. Las críticas y bromas se le llovieron tras este error geográfico. Polémica también despertaron las declaraciones de esta senadora paraguaya, quien aseguró que la selección francesa estaba conformada por migrantes cameruneses. La estrella del equipo galo, Kylian Mbappé, la acusó de racista y aseguró que con estas declaraciones empañaba el gran papel del equipo paraguayo en la Copa Mundial. Pero, sin duda, la situación más escandalosa de todas fue esa llamada entre Donald Trump y Gianni Infantino, tras la cual la FIFA anuló la tarjeta roja que había recibido un jugador estadounidense en un partido, tras la cual quedaba suspendido de la partida siguiente. Aunque Infantino alegó que los jueces de la FIFA son independientes, quedó en evidencia la manera en la que la política y los negocios han podido haber influido en este Mundial de Fútbol.
1: Mientras el presidente argentino Javier Milei respalda a los jugadores de la selección que celebraron el triunfo sobre Inglaterra con una bandera que reivindica la soberanía sobre las Islas Malvinas.

Tengo que expresar ese sentimiento, es totalmente válido. Además, insistió en que la recuperación del archipiélago debe lograrse por la vía diplomática. El mandatario también insistió en que este tema se mantenga separado del resultado deportivo. Estas declaraciones llegan después de que, a través del secretario de negocios del Reino Unido, el gobierno británico insistió a la FIFA a investigar la selección argentina. Recalcan que el comportamiento de los jugadores albiceleste fue inapropiado debido a que el ente rector del fútbol prohíbe la exhibición de mensajes políticos, ideológicos o religiosos durante las competiciones.

Vamos con una noticia de último momento. Donald Trump anuncia la desclasificación de documentos de inteligencia que expondrían una presunta injerencia por parte de China en las elecciones presidenciales del 2020 y que demostrarían la vulnerabilidad del sistema electoral del país. Según el mandatario, Pekín habría accedido a los datos de más de 200 millones de votantes durante estos comicios. Esta declaración tuvo lugar durante su mensaje a la nación. Nosotros hacemos ahora una pausa y ya regresaremos para repasar lo más destacado.

Repasamos titulares. El presidente de Brasil afirma que no existe justificación para las medidas arancelarias de Estados Unidos. Por eso anuncia que activará los mecanismos de protección y aplicará la ley de reciprocidad. La destitución del ministro de Defensa de Ucrania expone fracturas en su cupo militar. Esta polémica decisión generó desconcierto y duras críticas entre los aliados europeos. Los terremotos en Venezuela ya dejan casi 5.000 fallecidos, más de 16.000 heridos, mientras los niños damnificados buscan superar ese trauma con la ayuda de voluntarios. Sheinbaum informa que el consulado mexicano apoya a la familia del migrante fallecido durante un operativo del ICE. Por su parte, Petro solicita interponer una acusación formal por tales casos. Llega entrevista.

0: ¿Qué tal? Como siempre, un gusto saludarles, gracias por acompañarnos a entrevista. Desde prácticamente meses atrás, incluso desde la llegada del presidente Donald Trump a su segundo mandato en Estados Unidos, una de las grandes incógnitas era el destino que iba a tener el acuerdo comercial tripartita con Estados Unidos y Canadá, el famoso y conocido T-MEC. Hoy, después de varios meses de revisiones, de reuniones bilaterales, tanto con México, Estados Unidos, pero también con Canadá, Washington lo anunció, no habrá una firma en el corto plazo para renovar por un nuevo periodo este acuerdo comercial y quedará vigente hasta el año 2036, de momento, con revisiones anuales. ¿Qué repercusiones tendrá? ¿Cuál es el trasfondo de todo esto? Para ello me encuentro con el doctor José Ignacio Martínez Cortés, coordinador del Laboratorio de Análisis en Comercio, Economía y Negocios de la UNAM. Doctor, muchas gracias por estar con nosotros.
1: Muchas gracias por la invitación a la orden.
0: Híjole, doctor, pues bueno, son temas muy complicados. De alguna manera también la crónica de una incertidumbre anunciada, podríamos decirlo. No incertidumbre en los mercados, pero sí incertidumbre en este doble discurso que el presidente Trump tenía en ocasiones diciendo que el acuerdo no era beneficioso para Estados Unidos. Por otro lado, también este no, que no significa un cierre total del acuerdo, como se explicó, sino una revisión anual de aquí hasta el año 2036. Y bueno, en esa ruta vemos si se estaría renovando o incluso se cancela o se da pie a un nuevo acuerdo. Partiendo de ese punto, bueno, sí me gustaría preguntarle, ¿no? Como un inicio, ¿qué nos dice todo esto? Si hablamos del libre comercio, ¿el libre comercio ha perdido su vigencia? ¿Ha perdido su utilidad? O, pues, ¿cómo entender, no? El momento en el que nos encontramos y las decisiones que llevaron a Donald Trump a, bueno, generar todo este sisma en el acuerdo.
1: Sí, el presidente Donald Trump siempre ha engañado con la verdad. Desde su primer periodo, estableció en este ya no tan cercano 2018, de que el tratado que se tenía en ese momento con Canadá y México, el T-LECAN, no acercaba a los intereses, a los nuevos intereses de Washington. Esto nos lleva a la ruta del 30 de noviembre de 2018, cuando se firma el acuerdo, y entre otros artículos nos hacen ver el significado de lo que es el artículo 34.7.2. Ese artículo que entra en vigor el 1 de julio de 2020, precisa que será a 6 años de haber entrado en vigor el tratado su revisión. Es decir, esto finiquitó el 30 de junio recién pasado y estamos en este proceso de la revisión según lo que marca el artículo de referencia. No obstante, también en el artículo 34.7.2 se determina que puede tener una vigencia a 16 años de haber entrado en vigor, es decir, al 30 de junio de 2036, y de revisarse, renegociarse, 16 años más, es decir, a 2042. Sin embargo, ya desde hace un año, el presidente Trump enfatizó, uno, que no era revisión, sino renegociación. Y dos, que estaba latente la posibilidad de no continuar con el tratado. Esto es, no llevarlo más allá de 2036. ¿Qué implica esta situación? De que hace una semana el presidente Trump anuncia que no va más allá de 2036 y que anualmente tendremos una revisión del tratado. Es en este sentido que sí se pone en ambigüedad la parte referente al libre comercio entre México y Estados Unidos en torno a esta revisión que no será anual, será cada 9-10 meses en la víspera del año que se determine iniciar, que esto podría ser a partir de el 15 de noviembre, una vez que ya pasen las elecciones en Estados Unidos, las elecciones intermedias.
0: Desde el inicio del mandato del presidente Trump, de su segundo mandato, él anunció con bombo y platillo los distintos aranceles que aplicaba prácticamente a todos los países del mundo con los cuales tenía relaciones comerciales. Y desde entonces el gobierno mexicano, bueno, se ha jactado de ser el único país en el mundo pues con la menor tasa de aranceles por distintas cuestiones, desde luego la cercanía geográfica que tenemos y bueno, la estrecha o demasiado compartida relación comercial que mantienen ambos países, México y Estados Unidos. Pero hablando de esto, doctor, sí también le quiero preguntar, ¿ya se han visto comprometidas, ya se han visto realmente reflejadas estas afectaciones a la inversión extranjera directa, al menos de Estados Unidos, pero también de otros países en México como parte de estas políticas de Trump? Hay que tomar en cuenta, por ejemplo, que México actualmente es reconocido pues, como uno de los 10 países con el mayor flujo de inversión extranjera directa, ¿no? Pero realmente, ¿cómo podemos hacer esta lectura? ¿Se está viendo afectado en este sentido la inversión en México?
1: Sí, en México hay dos esquemas muy importantes sobre la parte de referencia de inversión. Uno es la inversión productiva y otro la inversión financiera. Lo que más fluye es la inversión financiera, hacia la parte, por supuesto,

0: Esto del mercado de valores. Lo que más estaría impulsando a la economía es la inversión productiva. Esto es lo que menos fluye. Dentro de la inversión productiva, a su vez, hay diversas características, ¿no? Lo que es reinversión o reinversión en utilidades. Y lo que tenemos más es reinversión en utilidades. Es decir, si lo ponemos estrictamente sobre inversión nueva, es decir, sobre nuevos capitales, es lo que menos llega a la economía mexicana por tres aspectos. Uno, la enorme incertidumbre que tenemos desde el segundo periodo de Donald Trump, en el sentido de que un mes amenaza y el otro también, en el sentido de que va a imponer aranceles. Otro es la parte referente a la inseguridad física en la economía mexicana. Tenemos siete canales de distribución comercial en México, de los cuales, de esos siete, cuatro pasan por los municipios más peligrosos, donde hay mayor presencia de crimen organizado, ¿no? El caso, por ejemplo, de Celaya, ¿no? Que es el municipio más peligroso en torno para la inversión extranjera. Y otro más es la parte referente a la desconfianza entonces que tiene la empresaria para poder invertir. Si a esto le sumamos lo que recién se anunció de que habrá una revisión anual del tratado, pues alimenta aún más esta incertidumbre. Esto que va a reflejar de que va a haber un enorme impacto negativo en el Producto Interno Bruto, tomando en consideración de que el PIB en su medición tiene cuatro indicadores, lo que es inversión, gasto, consumo y exportaciones. Entonces, lo que vamos a tener es una afectación en la inversión pública y privada, y también vamos a ver una caída en las exportaciones. Si bien México es el primer socio comercial de Estados Unidos, pero estas exportaciones son estrictamente intrafirma. Esto es lo que compran, venden empresas de Estados Unidos afincadas ya sea en la Unión Americana o en el mercado mexicano.
1: Y en ese sentido, ¿qué tan viable es la diversificación de mercados? Por ejemplo, en un marco en el cual recientemente también México suscribió un nuevo acuerdo global de intercambio comercial con la Unión Europea, en el cual, por cierto, también otros mercados como Asia han tenido un particular interés y que en el pasado también reciente, pues México ha tenido una interacción como de alguna manera mandando señales o queriendo mandar señales a Washington de que quieren consolidarse como región norteamericana y bueno, competir justamente contra mercados asiáticos. ¿Realmente es viable esa diversificación?
0: México tiene dos megatratados, ¿no? Uno con lo que es el famoso TPP, de los cuales con México son 11 países, ¿no? Y otro es el recién que se tiene con la Unión Europea, que con México serían 28 mercados, 27 de la Unión Europea y México. Si tomamos en consideración de que la primera generación de este acuerdo entra en vigor en el año 2000, ¿qué es lo que tenemos con el ahora renovado TLQM? No tenemos una nueva oferta exportable. Es decir, toda nuestra concentración exportable se dirige a la Unión Americana, donde el 100% de lo que México vende en el mundo, el 83.37%, se coloca en Estados Unidos. De ahí es que se echa campanas al vuelo en el sentido de que tenemos este nuevo tratado, de que no nos estaría afectando la revisión anual del T-MEC, lo cual no es así, en el sentido de que, reitero, no tenemos una nueva oferta exportable de lo que ahora exige la Unión Europea, en el sentido de que se requiere en el mercado eurocomunitario bienes con un alto valor agregado tecnológico y México no lo tiene.
1: Entonces, lo que ocurre con Estados Unidos, es decir, el déficit en la balanza comercial, también se ve reflejado en acuerdos como el que tenemos con la Unión Europea, es decir, ¿México importa más de lo que exporta a esos mercados?
0: Que es a la inversa. Con Estados Unidos tenemos un enorme superávit comercial a raíz de este comercio intrafísico.

0: firma, y con la Unión Europea es a la inversa. Sí, tenemos un déficit comercial. Si lo comparamos con China, tenemos un gran déficit comercial, en el sentido, reitero, de que no hemos mirado hacia adentro para impulsar lo que se conoce como la demanda interna, es decir, impulsar la economía nacional en torno a inversión, gasto y consumo para poder fomentar un nuevo desarrollo productivo, es decir, lanzar lo que serían nuevas industrias ahora en torno a lo que son la parte de la tecnología cuántica.
1: Cuando hablamos de mirar hacia adentro, doctor, y consolidar la industria interna, no sé, pienso como, por ejemplo, un caso al que particularmente en esta corresponsalía le hemos dado particular seguimiento, que es el tema del maíz y la seguridad alimentaria. Es un rol disparejo el que hay con México y Estados Unidos, porque distintas ocasiones he escuchado que me dicen, es que en Estados Unidos la industria del maíz está fuertemente subsidiada y en México no ocurre de la misma manera. Por distintas cuestiones, factores económicos, decisiones políticas, desde luego, hay apoyo al campo, pero no es en las mismas proporciones en las que el gobierno de Estados Unidos subsidia al campo. Este tipo de detonantes como la inversión pública, ¿deberían ser las estrategias o son medidas, no sé si decir correctas, pero necesarias o suficientes para apuntalar el propio mercado y la industria interna?
0: Uno de los sectores donde México dejó de invertir es precisamente en el sector primario, de manera particular en la agricultura. Ahora pasamos de ser productores a importadores natos de commodities, de productos agrícolas. Uno de estos es el caso del maíz. No es lo mismo maíz amarillo que maíz blanco. Y lo que consumimos ahora es, en términos de consumo humano, es maíz blanco, importado de Estados Unidos con esta sustancia que es el glifosato, que precisamente nos llevó a este panel donde México perdió el mismo con Estados Unidos, y ahora estamos importando más este maíz con este químico, que sí es mucho más barato, pero sin duda afecta a la salud humana.
1: Ok, ahora bien, ¿qué sectores además de la economía primaria quedan expuestos, ¿no? Desde luego están comprometidas inversiones en el sector automotriz que representa un grueso importante y consolidado en la economía mexicana, pero ¿qué otros sectores, ¿no? Están expuestos en medio de esta incertidumbre, en medio de un día sí y el otro también, estar en una constante tensión comercial negociando o revisando, como se utiliza a veces el eufemismo, con Estados Unidos.
0: Sí, aquí México está nuevamente en la órbita de seguridad comercial de Estados Unidos. En este sentido, es de que México se está alineando a Washington en torno a lo que son las nuevas tecnologías. El 6 de febrero, México firmó con Estados Unidos un nuevo acuerdo sobre minerales críticos. Entonces, ¿qué es lo que México está comprometiendo? Su débil futuro tecnológico en torno a estas nuevas tecnologías. ¿Y qué es lo que estaremos haciendo? Sí, especializarnos, pero no dejamos de ser maquiladores.
1: Claro. Entonces, considera usted, hay una lista que presentaron ambos países, o bueno, en este caso la Secretaría de Economía, los temas, dicen ellos, que creo son las preocupaciones o los pendientes que Estados Unidos tiene por resolver con México en el T-MEC, y de la misma forma México tiene también pendientes por resolver con Estados Unidos, como por ejemplo la exigencia del porcentaje de contenido regional. ¿Considera que, por ejemplo, tema como los energéticos, tierras raras, minerales exóticos, minerales raros, forman parte de esa letra chiquita o en todo caso de lo que no está, pero quieren meter en el acuerdo o en las nuevas revisiones como una especie de chantaje en estas revisiones anuales a las que ahorita por lo menos está llegando con Washington y bueno, también con Canadá?
0: Sí, va a haber dos o tres nuevos capítulos en letra grandota. Uno de estos es el de seguridad. Sin duda, a Estados Unidos le urge poner en letra la parte referente a seguridad tecnológica. Es decir, que lo que se firmó reciente en torno al acuerdo sobre minerales críticos, el que se inhiba la presencia tecnológica de China, debe estar plasmado en el tratado, así como está el artículo 32.10, donde se restringe que México firme acuerdos comerciales con países no mercado, entiéndase China. Y sí, aquí también vamos a ver este otro tema sobre seguridad. Desde esta revisión anual del tratado, lo que se estará haciendo en México por parte de Estados Unidos es aumentar aún más el proteccionismo estadounidense desde el mercado mexicano.
1: ¿Y qué tantos de estos pendientes, de estos temas, volvemos a lo mismo, son viables de satisfacer o de resolver desde la parte mexicana, doctor? Y sobre todo, pues sin comprometer también la soberanía del país, ¿no? El tema de los minerales, los minerales raros me parece preocupante y me parece que es muy serio, pero también hay otros temas que vistos a lo lejos, pues parecen poco realistas, como el déficit comercial, que lo dije al revés hace un momento, pero sí el déficit comercial que tiene Estados Unidos con México, ¿no? ¿Realmente es realista resolver este tema y qué otros sí podrían resolverse en el corto plazo?
0: El mercado estadounidense en términos de exportación para el PIB de México, para la riqueza nacional, representa el 37.39%. Sí, lo pongo en este aspecto. Es de $10, casi $4, vienen de Estados Unidos, alimentan la riqueza nacional en términos de exportación. Es decir, tenemos una dependencia total, estructural. Y esto lo sabe muy bien Estados Unidos. Entonces, ¿qué es lo que estaría realizando el gobierno mexicano? Ya lo precisó Marcelo Ebrard, va solamente por dos aspectos. Uno, conservar la preferencia arancelaria y tener el acceso preferencial. Ya no es una exención arancelaria, sino que se le permita a México contar con ciertas ventajas arancelarias que otros países no tienen. Esa es la principal apuesta y es ahí entonces donde veremos cómo es que México va a ceder en todo lo que le solicite Estados Unidos, porque si no, la economía cae en...
1: Este chantaje o este método de negociación que en ocasiones parece de extorsión de Estados Unidos, nos habla de una nueva realidad, entonces en términos comerciales, solamente regional, es decir, los aranceles llegaron para quedarse en la región de Norteamérica, o es una realidad que ya va a empezar a verse reflejada desde su punto de vista en otros acuerdos.
0: Este acceso preferencial que tenemos con Estados Unidos desde el 94 refleja de qué está hecha la sociedad mexicana. Es una sociedad mexicana enormemente conformista. Desde el 1 de enero del 94 debimos impulsar otras estrategias para no depender de Estados Unidos. Al contrario, aumentamos esa dependencia.
1: Esto nos lleva a esta parte casi para finalizar, doctor. Entonces, ustedes ya venían anunciando y el plazo se cumplió. El 30 de junio de 2026 está este lapso fatal de 6 años después de la entrada en vigor del acuerdo llegó. El escenario, no sé si era el esperado, pero claramente, pues nos agarró, como decimos en México, nos agarró en curva, nos agarró desprevenidos y más que desprevenidos, no, porque la prevención estaba, los focos rojos como la hacen, lo que apuntaban estaba ahí. Pero no estábamos preparados. En esta realidad en la que hoy se encuentra la economía mexicana, el gobierno mexicano, ¿qué cartas quedan por jugar?
0: ¿Qué es lo que tenemos que hacer? Reitero, dos puntos segmentado en uno. No perder, que no se nos caiga la riqueza nacional en términos del PIB. Y sí o sí, tenemos que ceder en todo para conservar ese acceso preferencial. No tenemos para dónde hacernos. Si apuntalamos hacia la Unión Europea, vamos a tardar 5 años en generar una nueva oferta exportable. Si vemos hacia China, no podemos exportarle tequila a China cuando estamos importando ya bienes de tecnología cuántica de China. Es decir, no miramos hacia adentro, ¿no? Entonces, si vemos hacia el interior de la economía mexicana, ¿qué es lo que se tiene que hacer? Apuntalar la seguridad. para que se fortalezca el mercado interno, para que se impulse la demanda interna y desde adentro resurgir. No hay otra. Nos va a costar, sin duda. Pero si no se habla con la verdad, aquí vamos a estar continuamente en esta debacle.
1: Finalmente, espero no ser demasiado apresurado con esa pregunta. ¿Qué escenario ve usted en el largo plazo, en el año 2036, en 10 años? ¿Un nuevo acuerdo comercial?

0: extensión por 12 años después de tantas revisiones hasta 2042.
1: Hace 2 semanas, el Laboratorio de Análisis en Comercio, Economía y Negocios de la UNAM sacó el estudio México 2036, en torno precisamente a, ya no en el escenario del 1 de julio de 2036 con el tratado. Tenemos dos escenarios muy importantes, tanto en Estados Unidos como en México. Elecciones presidenciales en ambos países.
0: ¿Qué escenario, doctor?
1: ¿Qué escenario? En el sentido de que se nos puede caer totalmente la economía así ya a 2036.
0: Muchas gracias, le agradezco por venir a nuestros estudios y por ayudarnos a entender el problema en el que no se metieron y bueno, pues las maneras, ¿no?, en las que podríamos estar saliendo de él. Muchísimas gracias.
1: Muchas gracias. Le
0: Y
1: agradezco.
0: a ustedes, gracias por habernos acompañado. Nos vemos en una futura emisión. Hasta la próxima.

El 22 de mayo del 2010, Laszlo Hany, expresidente de Florida, pagó 10.000 criptomonedas por la entrega de 2 pizzas. Esa fue la primera transacción con bitcoins para la compra de bienes. Pero en aquel momento, la noticia no se hizo viral ni llegó más allá de una comunidad de criptoentusiastas. Años más tarde, las criptodivisas pasaron de ser una moda de frikis a una herramienta en los sistemas de pago nacionales. En 2021, El Salvador se convirtió en el primer país del mundo en adoptar al Bitcoin como medio de pago oficial, y en el verano del 2024, Bolivia levantó una prohibición de 3 años sobre su uso en transacciones. Por aquel entonces, Hayek se gastó un poco más de $40. Hoy podría comprar decenas de millones de estas pizzas. Seguimos monitoreando lo que pasa en el mercado de las criptomonedas, porque el progreso tecnológico, como las noticias, no tienen fronteras.

0: El Tratado de Prohibición Completa de los Ensayos Nucleares es un documento internacional multilateral que prohíbe las pruebas nucleares en todo el mundo.
1: El gobierno marcó como objetivo crear dentro del Departamento Militar, el Ministerio de Defensa, un servicio especial de monitoreo de explosiones nucleares.
2: La estación sirve para detectar isótopos radioactivos. Si se detectan en la atmósfera, significa que en algún lugar se ha producido una explosión nuclear.
0: Sin la ratificación de Estados Unidos, creo que no hay ninguna posibilidad y el tratado quedará en su actual estado medio de prueba.
3: ¿A dónde solemos ir? A ver a nuestros soldados en sus posiciones.
4: La guerra es un lugar propicio para entender quién eres en la vida, qué tienes que hacer para ser una persona decente y qué tienes que sacrificar para ello.
5: Mi madre me dio una oración escrita a mano. La llevo siempre conmigo. La escribió ella. Está escrita en lengua bashkir. Yo imprimí varias copias de esta oración y se las doy a los muchachos. Y me parece que funciona.
4: Creo que Hazrat y yo hacemos un dúo maravilloso. Ahora tenemos que estar juntos. No tenemos que centrarnos en lo que nos diferencia, sino en lo que nos une.
3: Claro que nos gustaría ver a todos los soldados, rezar con todos por su salud, por la seguridad de sus vidas.
6: Tenemos en la República Dominicana más de 300 botaderos de basura, como le llaman vertederos a cielo abierto, pero muchos de ellos están cercanos a ríos, arroyos y cañadas del país.
7: Y hablo de Estado, no hablo de gobierno, porque es un problema estructural que viene de años, que no la gestiona, que no la deposita, que no tiene plantas de tratamiento disponibles.
8: La tendencia a querer culpar al ciudadano es una forma de no ver realmente la escala de responsabilidades.
9: Hoy estamos aquí en Santo Domingo para preguntarnos quién es realmente responsable de que esta basura termine en las costas de Dominicana. Pongamos las cartas sobre la mesa.
1: En la cálida primavera de 1945 parecía que la paz había llegado a todo el mundo para quedarse.
10: They are determined to be united with each other and with all peace-loving nations. So the ideal of lasting peace will become a reality.
11: Creo que la Guerra Fría empezó con la muerte de Roosevelt. Y Churchill fue un gran luchador en la Guerra Fría.
12: Churchill estaba obsesionado con la idea de atacar a Rusia con la ayuda de 100.000 prisioneros de guerra alemanes.
13: From Stettin in the Baltic to Trieste in the Adriatic, an iron curtain has descended across the continent.
4: Las operaciones Impensable, Pincher, Broiler, Bushwhacker y Dropshot tenían en esencia el mismo propósito: atacar y destruir directamente a la Unión Soviética.
1: ¿Por qué la paz que todos tanto esperaban y anhelaban se convirtió en una nueva guerra prolongada? ¿En qué momento y en qué punto la historia de la posguerra dio un giro fatal?

0: este país aún sorprenderá al mundo. Se convertirá en un nuevo tigre económico.
1: Pakistán, en los últimos años, se parece a un tesoro aún por descubrir.
0: Por ahora el tigre está acumulando fuerzas y se prepara para saltar. La imagen del tigre ya se ha colocado en los camiones pesados que conectan todas las arterias de transporte en una sola.
2: Tenemos muchas cosas, piedras preciosas como esmeraldas y rubíes. Tenemos mármol, granito, petróleo, gas, cobre, oro y litio.
0: Este país es muy rico, por ahora potencialmente, pero aquí hay todo lo necesario para dar el salto.

Hola, ¿cómo están? Revisamos las principales noticias de la jornada y partimos con esta información de último momento, y es que Trump anuncia la desclasificación de archivos que expondrían la presunta injerencia de China. Esto en las elecciones del año 2020. Pekín habría accedido a los datos de más de 200 millones de votantes, según denuncia el presidente estadounidense. Lula da Silva rechaza los nuevos aranceles dictados por Washington. Brasilia anunció que aplicará de inmediato la ley de reciprocidad y otras acciones. La destitución del ministro de Defensa de Ucrania expone fracturas al interior de la cúpula militar de Kiev. A su vez, genera desconcierto y duras críticas por parte de sus aliados europeos. Y la cifra de muertos por los terremotos en Venezuela subió a casi 5.000 y más de 16.000 heridos. Y en medio de la tragedia, los niños luchan por superar el trauma en los campamentos. Le damos la bienvenida a una nueva edición de las noticias.

0: Donald Trump anuncia la desclasificación de documentos de inteligencia que demostrarían la vulnerabilidad del sistema electoral del país y exponen una presunta injerencia china en las elecciones presidenciales del año 2020. Según el mandatario, Pekín habría accedido a los datos de más de 200 millones de votantes durante estos comicios. Hizo estas declaraciones durante su mensaje a la nación. Nicolás Sánchez Donovan nos cuenta más. ¿Qué tal? ¿Cómo estás, Nicolás? Cuéntanos estas palabras de Donald Trump.
1: Hola, ¿qué tal, Mauricio? ¿Cómo estás? Un saludo desde aquí, desde Estados Unidos, donde el presidente norteamericano, Donald Trump, dio un discurso de la Casa Blanca en el que pues, comenzó destacando los méritos de su administración, desde la economía a la política exterior, pero que pronto pues, giró al que sin duda fue el punto central del discurso, que no era otro que denunciar la vulnerabilidad del sistema electoral estadounidense. En este sentido, Trump anunció que ha hecho pública información hasta ahora clasificada para que los ciudadanos estadounidenses puedan comprobar las vulnerabilidades del sistema electoral ante el fraude y también ante la injerencia extranjera. En este sentido, en el de la injerencia extranjera, Trump acusó directamente a China de querer influir en el proceso electoral, asegurando que en las elecciones del 2020, desde el país asiático, se accedió a millones de datos necesarios para que los ciudadanos pudieran votar, es decir, a datos del censo electoral. Para que quede claro, estos datos a los que se refiere el presidente, en principio, no tienen nada que ver con el signo del voto de las personas, sino son datos personales como, por ejemplo, direcciones, edades y género. Escuchemos ya al presidente Donald Trump.
2: Primero, demuestran que durante años, desde el ciclo electoral del 2020, la República Popular de China llevó a cabo lo que se considera la mayor vulneración de datos electorales en la historia, lo que resultó en la adquisición ilícita por parte de Pekín de los registros de 220 millones de votantes estadounidenses. Aquella información incluye nombres, direcciones, número de teléfono, preferencias políticas y otros datos confidenciales que podrían ser necesarios para el registro de votación y llevar a cabo otras actividades ilícitas, que es exactamente lo que estaba pasando. Esta pérdida de datos representa una pesadilla sin precedentes para la seguridad de las elecciones.
1: Por otro lado, Donald Trump aseguró que esos documentos desclasificados también demuestran que hay una participación desde dentro, concretamente desde el Estado profundo, donde asegura Donald Trump que varios estamentos del Estado intentaron ocultar precisamente que China tuvo acceso a los datos de los votantes estadounidenses. Según el presidente Trump, los documentos internos de la CIA aseguraban que China intentó que precisamente Trump no saliera reelegido y que intentaron también influir a periodistas norteamericanos. Lo escuchamos.
2: Para agravar este atropello, el segundo conjunto de documentos que estamos publicando revela que miembros del Estado Profundo, personas sumamente conocidas, muchas de ellas pertenecientes a nuestras agencias de inteligencia, trabajaron activamente para ocultar y restar importancia a la información sobre el alcance de la siniestra interferencia electoral de China, encubriendo los hechos, tanto el presidente como ante el pueblo estadounidense, de una manera que nadie habría creído posible. Las agencias de espionaje estadounidenses comenzaron a tener conocimiento de la vulneración de los registros de votantes en 2020, al descubrir que los datos de decenas de millones de electores.
1: Hasta ahí las acusaciones de Trump a China y a países extranjeros, pero el presidente también aseguró pues, que el sistema electoral norteamericano presenta fallas catastróficas y que durante años los ciudadanos estadounidenses pues, han sido mentidos, que se les ha ocultado que las máquinas de votación son extremadamente vulnerables frente a ciberataques. Lo escuchamos.
2: Esta noche anuncio la desclasificación y publicación inmediata de información de inteligencia crítica que revela alarmantes vulnerabilidades en nuestra infraestructura electoral. Estas evidencias demuestran que nuestro sistema electoral está peligrosamente expuesto a niveles de ciberataques, explotación e injerencia extranjera nunca antes vistos.
1: Además, Trump aseguró que al menos 278.000 personas sin ciudadanía estadounidense figuraban inscritas para poder votar en elecciones federales de Estados Unidos. Por último, Trump pidió al Congreso que apruebe reformas relacionadas con la identificación de votantes y la prueba de ciudadanía para poder votar. Asuntos, recordemos, que su administración lleva impulsando desde hace meses. Y en cuanto a las reacciones, pues bien, sabemos que la ex vicepresidenta Kamala Harris, del Partido Demócrata, aseguraba poco antes

0: de que Trump se dirigiera a la nación, pues que el presidente iba a difundir mentiras y teorías de la conspiración. Y añadió que esto es lo que tiene que saber la gente, que las elecciones del año 2020 no fueron robadas y que nosotros, aseguraba, las ganamos y él, hablando de Donald Trump, las perdió. Así pues, Trump pues acusaba directamente a China en su discurso, pero no ofreció ni pruebas concretas de fraude ni tampoco de injerencia externa en las elecciones estadounidenses.
1: Te agradecemos por ese resumen de las declaraciones de Donald Trump en torno a ese mensaje a la nación y sus reacciones. El gobierno de Brasil acusa a Estados Unidos de buscar la apertura exclusiva y sin restricciones de varios sectores de la economía del país sin ningún beneficio recíproco. Asimismo, asegura que apoyará a las empresas afectadas por los nuevos aranceles del 25% aplicados por la Casa Blanca contra diversos productos del gigante sudamericano. Mientras Luis Ignacio Lula da Silva anuncia que se aplicará la ley de reciprocidad en respuesta a la medida de Washington. Michelle de Melo con los detalles.
2: Brasil responde a la decisión de Estados Unidos de aplicar un nuevo arancel de un 25% sobre las importaciones brasileñas. El presidente Luis Ignacio Lula da Silva ha convocado una reunión con su gabinete de ministros para decidir las próximas acciones. En rueda de prensa, las autoridades brasileñas reiteraron que el país no debe doblegarse a las presiones externas. Afirman que la justificación de la Oficina del Representante del Comercio de la Casa Blanca es basada en falsedades y que Brasil debe activar el mecanismo de reciprocidad en la Organización Mundial del Comercio. Entre estas alegaciones falsas, por ejemplo, el vicepresidente Geraldo Alckmin destacó que en los últimos 15 años Estados Unidos ha tenido un superávit de 424 mil millones de dólares en el comercio con Brasil. Además, anunció que el gobierno federal debe aumentar el programa Brasil Soberano para respaldar los sectores más afectados por el tarifazo. Hay una lista de cerca de 2.000 productos exentos de la tarifa que incluyen, por ejemplo, carne, café y minerales, pero otros 3.000 productos serán gravados a partir de la próxima semana. Según la Cámara Americana de Comercio con Brasil, cerca de 26% de los productos de la cartera de exportación de Brasil serán gravados, y esto puede representar pérdidas de 11 mil millones de dólares. El canciller Mauro Vieira también se pronunció, destacando que hubo cerca de 30 reuniones entre las delegaciones de Brasil y Estados Unidos, 11 de las cuales contaron con la presencia de Marco Rubio y Jameson Greer. Vieira también respondió a su homólogo estadounidense, afirmando que el tono de sus mensajes es inaceptable y que claramente lo que le molesta a la Casa Blanca es que Brasil no claudicó frente a sus demandas por apertura completa del mercado.
3: Las declaraciones del secretario de Estado Marco Rubio, difundidas esta madrugada en las redes sociales respecto a los aranceles impuestos a Brasil, son inaceptables y ofensivas para el pueblo y el gobierno brasileños. Claramente, lo que le molesta al gobierno de Estados Unidos es el hecho de que Brasil no cedió ante las pretensiones excesivas y las exigencias irrazonables planteadas durante las negociaciones.
2: En la rueda de prensa, el ministro de Economía también destacó que la estabilidad macroeconómica está asegurada. El ministro de Medio Ambiente destacó los números de reducción de deforestación y todos los protocolos adoptados, afirmando que las declaraciones de la Casa Blanca son completamente infundadas. Igualmente, la secretaria de Justicia del Consejo Nacional de Justicia afirmó que los Estados Unidos nunca han respondido a los pedidos de actuación conjunta para combatir a los grupos ilegales. Bueno, todo esto, esta rueda de prensa, fue una respuesta a las alegaciones del secretario de Estado de Estados Unidos, Marco Rubio, quien dijo que el gobierno de Lula da Silva no ha negociado de buena fe. En nota, el presidente Luis Ignacio Lula da Silva repudió la decisión y dijo que el 15 de julio entrará para la historia de las relaciones bilaterales de los dos países como un marco lamentable. Enmarcó además que, a pesar de no reconocer la legalidad de estas investigaciones, su gobierno nunca dejó de posicionarse en defensa de los intereses nacionales. Pero el tono sigue aumentando, las declaraciones están cada vez más acaloradas. Sin embargo, las autoridades brasileñas reiteran la disposición para el diálogo.
1: Y al respecto, conversamos con el economista e investigador Iago Montalbao. Opina que al ver cómo Brasil diversifica su comercio, Estados Unidos siente que va perdiendo su influencia en América Latina. Además, sostiene que la presión de Washington sobre la nación sudamericana responde a la tentativa de ayudar a la derecha de la región.
4: Estados Unidos, al mirar que Brasil está diversificando

0: también hay una tentativa política de poner presión sobre el gobierno brasileño y también en alguna modelo, en alguna manera, ayudar la derecha latinoamericana, especialmente en Brasil, como nosotros también podemos encontrar lo que ocurre en Argentina, lo que ocurrió en Colombia, lo que ocurrió en Perú. Hay siempre una tentativa de desestabilización de influencia política que el Estados Unidos hace sobre estos países.
1: En Ucrania, renuevo en el gabinete ministerial, algunos nombramientos provocan un fuerte rechazo entre los ciudadanos y una gran sorpresa por parte de Occidente. Este movimiento político ha puesto de relieve la crisis de los niveles más altos del régimen de Zelensky. Así, medios locales dejan al descubierto las profundas divisiones dentro de la cúpula militar ucraniana como una posible causa de la reestructuración total. Martín Álvarez analiza la situación.
2: No cesan las protestas en Ucrania contra Vladimir Zelensky. La destitución del ministro de Defensa ha generado un fuerte rechazo popular que se extiende por todo el país. Esto sucede en medio de una purga en el gabinete ministerial y una enorme crisis política en Kiev. Entre los funcionarios despedidos no solo está el titular de la cartera castrense, Mikhail Fyodorov, sino que también se encuentra la primera ministra, Yulia Sviridenko. Aquí los tenemos. La justificación de Zelensky es que Ucrania cambia su estrategia política y eso requiere una renovación del gabinete. ¿Cuál es el perfil de Fyodorov? Ocupó el cargo solo 6 meses, abogó por implementar estándares de la OTAN y hasta amenazó con convertir en una isla a la península rusa de Crimea. Además, se reporta que los servicios de seguridad ucranianos presentarán acusaciones por corrupción contra Fyodorov. Cabe destacar que el ministro de Defensa interino será Yevgeny Khmara, oficial del Servicio de Seguridad de Ucrania y quien ha planificado ataques al interior del territorio ruso, muy lejos del frente de batalla. Respecto a la crisis política ucraniana, esto dice un ex asesor del fiscal general del país.
3: Era su rival político, al igual que Zaluzhny y Budanov. Fyodorov también era uno de ellos porque tenía acceso a los líderes occidentales, así que lo apartaron del gobierno. Hay muchas preguntas sobre qué hay detrás de estas protestas, pero, de nuevo, la gente está harta, está enfadada y dispuesta a salir a las calles.
2: Por su parte, la Unión Europea tomó con sorpresa la salida de Fyodorov y hasta requieren explicaciones. Lo mismo ocurre con los medios de países occidentales, desde donde hay un gran respaldo al ex titular de defensa. En este contexto, un medio local sostiene que Zelensky ve a Fyodorov como un rival político y que este fue un motivo determinante para su destitución. Como vemos, un nuevo escándalo salpica un régimen manchado por el caos, la corrupción y las protestas.
1: La Cancillería rusa declara que Occidente tiene ahora discursos agresivos y apoya los actos terroristas de Kiev porque entienden sus problemas internos y la grave situación en el frente de batalla. María Sájarova destaca que comparten esos crímenes y la responsabilidad no solo recae en Ucrania.
4: Por supuesto, el régimen de Kiev da la mano y le agarra el codo a Occidente al cometer el atentado en Mónaco. Esto supone sin duda un nuevo nivel de humillación para quienes los habían defendido. Nunca ha habido tal condena, al igual que no hubo condena por el asesinato del ingeniero jefe de la central nuclear de Zaporozhye. Por fin hemos oído a Grossi, y otra vez no hemos oído a Grossi condenar al régimen de Kiev de forma directa.
1: La alta funcionaria rusa agrega que lo que hace ahora la Unión Europea con sus miembros contradice la búsqueda de negociaciones y soluciones diplomáticas. También asegura que en el viejo continente hacen todo lo posible para que estos contactos no tengan lugar. No obstante, señala que si Washington presenta propuestas reales en torno a la crisis ucraniana, Rusia no rechazará aquellas ideas. Las Fuerzas Armadas de Estados Unidos lanzan una nueva ola de ataques contra territorio iraní. Durante la anterior serie de bombardeos, un hospital oncológico infantil de la ciudad de Ahvaz resultó afectado. La Cancillería de la República Islámica califica el hecho como un ataque bárbaro asegura que provocó graves daños a los niños.

0: Por su parte, el personal médico relata que los pacientes tuvieron que sobrevivir a 4 explosiones registradas en las inmediaciones del edificio.
1: Ocurrieron 4 explosiones seguidas, con tal fuerza que la onda expansiva se extendió por todo el hospital y los pacientes, incluso los de las plantas bajas, fueron verdaderamente afectados por la ola. Lamentablemente, el bombardeo ha sido tan intenso que los pacientes necesitaban oxígeno para respirar y nuestro equipamiento también resultó afectado por la onda expansiva. Fue tan fuerte que pensamos que tal vez todo el hospital había sido alcanzado.
2: Tras el bombardeo cerca del hospital, tuvimos aproximadamente 211 pacientes ingresados. Debido a las circunstancias, nos vimos obligados a reubicar a estos pacientes, algunos de ellos que requerían atención médica mínima y podían salir del hospital por sí mismos lo hicieron, después de que fueran evacuados por nuestros doctores.
0: Desde la Casa Blanca comentan que las Fuerzas Armadas estadounidenses siempre actúan con honestidad y nunca atacan a civiles ni a niños. Además, la secretaria de la prensa declara que Washington no es culpable por el ataque contra la escuela en Minav, que dejó más de 160 muertos. En paralelo, medios iraníes reportan ataques de las fuerzas norteamericanas contra múltiples instalaciones clave del país, causando fallecidos y heridos. En respuesta, las Fuerzas Armadas de Irán han atacado con drones lugares de estacionamiento de helicópteros y aviones espías de Estados Unidos en Bahrein. Mientras tanto, los oficiales de la República Islámica insisten en la retirada estadounidense de la región y advierten de que nunca retrocederán en su control sobre el estrecho de Hormuz. En Venezuela aumenta casi 5.000 las cifras fallecidos tras los terremotos del 24 de junio. Delcy Rodríguez supervisa las labores de rehabilitación de espacios que buscan atender a las familias afectadas. Además, las autoridades avanzan en el acondicionamiento de nuevos campamentos transitorios. Estos lugares también se han convertido en refugio para los más pequeños. Distintos colectivos acuden allí para llevar alegría en medio de la tragedia. Jessica Sosa conversó con varios niños quienes compartieron su experiencia tras estos sismos.
3: Los niños y su inocencia, su sensibilidad y su particular forma de entender las cosas. El doble sismo del pasado 24 de junio dejó en ellos recuerdos imborrables.
4: Yo estaba disfrutando, entonces después pasó un terremoto, me mareé y pensé que me iba a caer para atrás.
5: Sentí miedo, pero no tanto porque no lloré.
6: Se movían todo y yo estaba nerviosa, que hasta temblaba las piernas. El cuervo.
7: Yo le dije a mi mamá, mamá, se está moviendo la cama, pues salí para afuera rapidito.
3: Ninguno de ellos había vivido nada siquiera parecido. Por eso les preguntamos, ¿qué es un terremoto?
8: Un terremoto es un temblor muy fuerte.
9: Como una broma moviéndose así de lado que como casi iba a tumbar la casa de nosotros.
10: La población infantil ha sido especialmente vulnerable ante estos dos terremotos y los posteriores escenarios. Por esa razón se han sumado las políticas de Estado junto con las iniciativas individuales y colectivas que buscan acompañarlos en la expresión y contención de sus emociones.
3: Además de garantizar un refugio seguro a quienes perdieron su vivienda, una de las políticas principales, sobre todo para las niñas y niños, tiene que ver con la atención psicológica. Respecto a la infancia, existen varias prioridades, pero principalmente entender cómo vivieron esta tragedia, validar sus emociones y sentimientos y abordarlos con sus particularidades para ayudar a superar el shock.
10: Hay mucha sensación de inestabilidad, hay mucha ansiedad en los niños, hay mucha sensación de frustración, es lo que más se ha podido evidenciar. También hay mucha rabia contenida, por así decirlo, pero es el proceso de que el niño no sabe cómo explicarte qué es lo que está sintiendo. Esa han sido uno de los principales focos que nosotros hemos podido ver en cada uno de los campamentos.
3: Aparte de la atención psicológica voluntaria de instituciones públicas y privadas, ha sido fundamental la actividad física y la recreación que se ha brindado en los refugios y espacios afectados. Allí también confluyen esfuerzos gubernamentales y de colectivos que por cuenta propia han llevado un rato de alegría a los niños.
10: No solamente es divertirse por divertirse, sino que siempre tiene nuestras obras, son unas obras que tienen contenido, o que tienen algo más que ofrendar a los niños, y pensamos que estos momentos difíciles son para compartir, para darnos contención.
3: Según nuestra experta, los niños están viviendo un evento que para ellos no es reconocible y vulnerable.

0: pero su ambiente familiar, su sensación de seguridad, entre otras cosas. Nos cuentan que estas actividades les permiten poner foco en acciones concretas, reír, mirar las cosas desde otra perspectiva e incentivar las acciones de solidaridad.
1: Te puedo contar la anécdota que me pasó en La Guaira. Pusimos el teatrino, vino un ventarrón y el ventarrón se hizo que se cayeran las escenografías. Y teníamos un público como más de 100 niños y los niños empezaron a reírse y a decir, mira, terremoto, y se caían las cosas del teatro con el ventarrón. Y nosotros, con nuestra experiencia titiritera, pues agarramos eso que dijeron los niños y lo transformamos. Y dijimos, bueno, la obra terminó diciendo, era la obra de Teo y Valentina, y Teo y Valentina terminaron diciendo, bueno, entonces ve, Teo, que no somos las casas, que somos más que eso y que vamos a volver a reconstruirnos juntos. Y la obra terminó así.
0: Este domingo Venezuela celebra el Día del Niño. Muchas de las iniciativas voluntarias han redoblado esfuerzos para llevar alegría a los pequeños alrededor de esta fecha. Pero saben que este es un trabajo de largo aliento. Aunque sea una frase cliché, no deja de ser cierto. Cuidarlos a ellos es cuidar el futuro del país. Jessica Sosa, RT Caracas, Venezuela.
2: En México, la Fiscalía General informa sobre la detención del exgobernador de Baja California y exsenador de la República, Ernesto Rufo, por presuntos delitos de delincuencia organizada y contrabando de combustible. La captura forma parte de una investigación de alta complejidad sobre una red de importación ilícita de hidrocarburos vinculada a una empresa fundada por él. El caso es conocido con el nombre de Huachicol Fiscal y la pesquisa aborda el decomiso ocurrido en julio de 2025, el cual involucró a 129 ferrotanques que contenían más de 15 millones de litros de combustible. Más allá de la empresa fundada por el ex jefe del estado de Baja California, la investigación incluye a una compañía estadounidense. A ambas se les señala de falsificar documentos para ingresar a México más combustible del autorizado. Rufo, de 74 años, fue el primer gobernador de oposición de la historia al ganar a la gobernación de Baja California en 1989, abanderado por el partido Acción Nacional. A solo días de que termine el Mundial, las preocupaciones y polémicas en torno al campeonato siguen vivas. Estados Unidos, las autoridades emitieron una alerta sanitaria por la mala calidad del aire en gran parte del área metropolitana de Nueva York debido al humo de los incendios forestales en Canadá. Esto ha generado gran preocupación entre los aficionados que planean asistir a ese evento, pero no solo las condiciones climáticas reaviven las controversias en torno a la Copa del Mundo. Aliana Neves nos cuenta sobre las problemáticas relacionadas con las pausas publicitarias, los incidentes comerciales y las disputas políticas.
3: La Copa del Mundo se aproxima a su final. Ha sido un mundial de fútbol de grandes sorpresas, de actuaciones individuales brillantes, pero también de muchas situaciones polémicas. Numerosas críticas despertó la llamada pausa de hidratación o pausa de publicidad, como muchos decidieron denominarla. Especialistas y aficionados se quejaron de que estos paréntesis rompen el ritmo del partido, desconcentran a los jugadores y favorecen al equipo que va perdiendo. Hace algunos años era el mismísimo Diego Armando Maradona quien, en tono de broma y asombro, se refería a esta iniciativa de la FIFA.
4: Los americanos quisieron hacer, ¿se acuerda?, cuatro tiempos de 25 por la publicidad, ¿se acuerda? Que lo hablábamos, 100 minutos teníamos que jugar.
3: Este ha sido también un mundial en el que el marketing ha estado siempre en un lugar protagónico, con guerra de logotipos incluida. El caso más polémico ha implicado el uso de una lona para tapar el nombre de una conocida marca de ropa. La iniciativa tuvo el efecto contrario al deseado por sus impulsores, ya que el público reconoció fácilmente la forma de este logotipo y las interacciones en las páginas web y en las diferentes redes sociales aumentaron más del 400% tras esta medida. Y lo que muchos aficionados también notaron fue el predominante color fucsia en los botines de muchos jugadores, y esto también tiene detrás razones mercantiles.

0: El estupor se apropió también de las redes sociales cuando esta periodista estadounidense creyó que Bosnia y Herzegovina eran dos naciones distintas. Las críticas y bromas se le llovieron tras este error geográfico. Polémica también despertaron las declaraciones de esta senadora paraguaya, quien aseguró que la selección francesa estaba conformada por migrantes cameruneses. La estrella del equipo galo, Kylian Mbappé, la acusó de racista y aseguró que con estas declaraciones empañaba el gran papel del equipo paraguayo en la Copa Mundial. Pero sin duda, la situación más escandalosa de todas fue esa llamada entre Donald Trump y Gianni Infantino, tras la cual la FIFA anuló la tarjeta roja que había recibido un jugador estadounidense en un partido, tras la cual quedaba suspendido de la partida siguiente. Aunque Infantino alegó que los jueces de la FIFA son independientes, quedó en evidencia la manera en la que la política y los negocios han podido haber influido en este Mundial de Fútbol.
1: Un momento, la pausa, ya regresamos.

Repasamos titulares. Durante un mensaje a la Nación, Donald Trump denunció la vulnerabilidad del sistema electoral por presuntos hackeos de China en el 2020. Afirmó que los documentos desclasificados revelan el espionaje masivo de millones de votantes. El presidente de Brasil afirma que no existe justificación para las medidas arancelarias de Estados Unidos. Por eso anuncia que activará los mecanismos de protección y aplicará la ley de reciprocidad. La destitución del ministro de Defensa de Ucrania expone fracturas en la cúpula militar. Esta polémica decisión generó desconcierto y duras críticas entre los aliados europeos. Y los terremotos en Venezuela dejan casi 5.000 fallecidos, más de 16.000 heridos, mientras los niños damnificados buscan superar el trauma con la ayuda de los voluntarios. Llega el África de Lumumba.

Soy Patrick Lumumba, desde la Reserva Swara Acacia, en el condado de Machakos, en la República de Kenia. Nuestra discusión de hoy se centra en algo que puede parecer remoto, pero sin embargo ha tenido un impacto monumental en el continente africano, y me atrevería a decir, en el mundo. El estrecho de Hormuz. Muy pocas personas creían que lo que estaba sucediendo tan lejos en el estrecho de Hormuz, en la República Islámica de Irán y en Omán, tendría tal impacto. Esto demuestra cómo la cadena de suministro global está ahora conectada. Cuando algo sucede en un lugar distante, esto genera consecuencias globales. Pero empecemos por el origen, si me lo permiten. El presidente estadounidense Donald Trump y su homólogo israelí Benjamin Netanyahu invaden Irán. En sus mentes piensan que pueden hacer lo mismo que con Maduro, entrar y salir sin problemas. Pero subestimaron la determinación iraní. Así que la respuesta de los iraníes es no ceder. Los iraníes le recuerdan al mundo que por su posición geográfica controlan una parte esencial del suministro de petróleo. Controlan una cadena de suministro, que es la más estratégica

para la mayor parte del mundo. África, lógicamente, también sufre las consecuencias. Contextualicemos la manera en que África se ve afectada. Y la mayoría de los países africanos, y hablando de petróleo, incluso aquellos que producen petróleo, como Nigeria, que es un importante productor, o como Angola, todavía se encuentran en una situación en la que exportan petróleo crudo para luego importar el combustible refinado. Y eso significa que una cantidad considerable del petróleo que consumimos en el continente africano, particularmente en la parte oriental de África, pasa por el Estrecho de Hormuz. Además, nos encontramos en una situación en la que África importa fertilizantes de diferentes países, desde lugares tan lejanos como la Federación de Rusia o incluso Marruecos. Y estos fertilizantes llegan a través del canal de Suez. También importamos maquinaria de países como Turquía y a veces incluso gas licuado de Kuwait, Omán y otros países de la región. Y entonces, cuando el Estrecho de Hormuz se cierra, de la forma en que lo hicieron los iraníes, el impacto inmediato es que el precio del petróleo aumenta. Y cuando sucede eso, se produce un efecto dominó. Y este efecto dominó implica que el precio de los alimentos y productos de consumo general también aumenta. Además, el coste de otras materias primas sube, ya que muchas compañías navieras que operan en los puertos de África, me refiero a puertos como Mombasa, Berbera, Asmara, Beira y Durban, en la costa oriental, o en la otra costa, Point Noir, Tema, e incluso lugares tan lejanos como Lagos, Sierra Leona y Dakar, se ven afectadas de inmediato. Lo mismo ocurre en Marruecos y Egipto. Toda esta disrupción es consecuencia de las actividades en el Estrecho de Hormuz. Además, hay otro aspecto que no es tan obvio: el coste del seguro. Aquellas empresas de transporte marítimo que transportan mercancías aumentan inmediatamente las primas de seguro y reaseguro, lo que luego repercute en los países y, en última instancia, en los consumidores. Y hay otro aspecto en el que repercute: los vuelos. Cuando se cierra el Estrecho de Hormuz y no se puede obtener combustible para aviones, el coste de los viajes en el continente africano se encarece. Y esto no es una simple anécdota. Las principales compañías aéreas que operan en esa zona se han pronunciado y han dejado muy claro el impacto que esto ha tenido en ellas. La aerolínea etíope fue bastante clara al explicar cómo les había afectado. Esto es lo que podríamos considerar como los aspectos negativos. Por otra parte, esa región en concreto importa una gran cantidad de productos alimenticios del continente africano. Los aguacates, por ejemplo, que se exportan verdes, las verduras, el ganado en pie, entre ellos cabras, ovejas y vacas, que no podían ingresar a esa región debido al Estrecho de Hormuz. El impacto en las economías de África fue de gran magnitud. Desde luego, soy consciente de que en ese mismo periodo también ocurrieron otros eventos. Por ejemplo, la apertura de la refinería en Dangote, en Nigeria, resultó de gran utilidad. Asimismo, como consecuencia de este periodo específico, también se produjo la apertura de refinerías modulares en otras zonas de Nigeria. Pero analicemos también el impacto positivo de lo que ocurrió o lo que sigue ocurriendo en el Estrecho de Hormuz, mientras las negociaciones de paz entre Estados Unidos, Israel e Irán siguen inestables.
Es como pisar suelo resbaladizo, cuando piensas que tienes el control y las condiciones cambian inesperadamente. Un día hemos bloqueado Irán, otro día hemos abierto el estrecho de Hormuz y luego vamos a cobrar.

tipo de tasa por el paso por el Estrecho de Hormuz. Toda esta incertidumbre no permite hacer planes a largo plazo. Pero yo estoy hablando de lo positivo. Durante ese periodo, algunos puertos africanos empezaron a disfrutar de los beneficios del desvío de rutas. Túnez, Marruecos, el puerto de Lamu en Kenia, vio por primera vez un aumento en el número de buques que atracaban allí. Otros puertos que se beneficiaron de esto fueron el puerto de Ciudad del Cabo y el puerto de Durban. Los puertos de Beira y Dar es Salaam no tuvieron tanta actividad, pero cuando salgan las estadísticas, se verá que la gente estaba cambiando sus rutas habituales. Puede que sea una ruta más larga, pero les mando un mensaje claro a las autoridades marítimas de África, que tal vez ha llegado el momento, gracias a lo que ha pasado en el Estrecho de Hormuz. La situación sigue siendo muy incierta, pero todos estos puertos deberían ahora mejorar su capacidad para recibir barcos grandes, su capacidad para manejar embarcaciones de gran tamaño y para asegurar que la logística se realice correctamente. Para mí, esto es algo positivo. A veces, desgraciadamente, sucede que uno pierde y otro gana, pero es algo a lo que África debería prestar atención. Otra cosa que ha ocurrido en el Estrecho de Hormuz es el suministro de recursos críticos. Lo que está ocurriendo ahora, por ejemplo, y estas conversaciones están produciendo a raíz de lo sucedido en el Estrecho de Hormuz, es que países que empiezan ahora a explotar o extraer petróleo, como Uganda, están diciendo: queremos una refinería que abastezca el mercado interno. Queremos un oleoducto. Y de hecho, el oleoducto desde Oima hasta Tanga ya está en marcha. También oímos hablar del oleoducto que se construirá desde Luanda, en Angola, para abastecer a los países del interior. Oímos hablar, por supuesto, de los oleoductos que se están construyendo en Nigeria, que llegarán hasta Marruecos y Argelia. Y todo esto se percibe como consecuencia de estas actividades, de modo que ya nadie puede decir que aún queda mucho para que eso suceda, que es demasiado remoto. Y creo que ahora lo que está ocurriendo en el Estrecho de Hormuz está en tregua. Es una pausa. Pero como han dicho otros, y yo personalmente lo repito, ya lo he dicho antes, la economía israelí ahora depende en gran medida de la guerra. Es una economía de guerra, y eso va a crear una situación en la que se verá socavada la resolución de los problemas necesarios para permitir un uso adecuado, eficaz y pleno del Estrecho de Hormuz. Y no hay nada peor para las actividades marítimas que la incertidumbre. Uno no quiere que su barco esté en algún punto del Mediterráneo, de camino a la India, China o Corea, y que de repente le digan que el Estrecho de Hormuz ha sido cerrado. Uno quiere planificar con antelación, y esa planificación previa es necesaria para las empresas aseguradoras y también para los clientes, para poder decirles que la entrega se realizará en una fecha concreta. Creo que eso es algo que va a permitir que los países africanos se beneficien muy rápidamente de las oportunidades que surjan a raíz de esta situación en Oriente Medio, especialmente en el Estrecho de Hormuz. Otro aspecto que será fundamental en este contexto, sobre todo cuando se trata de productos frescos como flores, aguacates o verduras, es garantizar que utilicemos el transporte aéreo de carga. Y todo esto es consecuencia de lo que está ocurriendo en el Estrecho de Hormuz. Así que la situación en torno al Estrecho de Hormuz no es un asunto resuelto, ni mucho menos. Es algo que va a seguir existiendo. Se trata de una zona extremadamente volátil, y dado el papel de Estados Unidos a través de su Estado aliado Israel, no será fácil alcanzar una solución que permita decir que el asunto ha quedado completamente resuelto. Por eso el mensaje para el continente africano.

no es claro. Este es el momento de que sus puertos estén preparados. Este es el momento de que su transporte aéreo esté preparado. Es el momento de dejar de exportar materias primas, de poner la casa en orden, de utilizar sus recursos de manera eficaz, siendo conscientes, como ahora sabemos, de que lo que parece estar ocurriendo en un lugar lejano termina afectando de forma muy significativa a nuestros países en África y a nuestras economías. Muchas gracias. Seguiremos con esta conversación. Hoy hemos analizado lo que ocurre en el Estrecho de Hormuz. Nos volveremos a ver tras una breve pausa.

0: Bienvenidos a las noticias MRT. Revisamos lo más destacado en los titulares.
1: Mirko Casales está preparando para el siguiente episodio de Ahí les va. ¿Qué pasa por su cabeza?
2: Visto.
3: ¿Video? Miércoles.
2: Como siempre. Moda.
3: Miércoles.
2: No vas a interesar a nadie. Perdió su momento.
3: Tranquiliza.
2: Si no te tranquilizas, no puedo hablar. Tranquilízate, por favor, porque ya lo probamos.
3: Bienvenidos
2: siempre.
3: Ahí les va.
2: Claro.
3: Bienvenidos.
2: ¿Tienen que estar ahí?
3: Ahí les va.
2: Como no se cuenta.
3: Búscalo
2: bien.
3: Bienvenidos. Ahí les va. ¿Quién tiene una idea para el próximo programa? ¿Ah?

Soy Patrick Lumumba y me encuentro en la Reserva Swara Acacia, en el condado de Machakos, en la República de Kenia, en el continente africano. Seguimos con nuestras discusiones sobre África y hoy hablamos de Mali. Mali es un nombre y un país que tiene una larga historia. Mucha gente no lo sabe, pero en realidad antiguamente se llamaba Sudán francés, aunque el nombre actual proviene del antiguo imperio de Mali. Y queremos analizar los temas contemporáneos, pero integrando un poco de contexto histórico para comprender el presente. Mali obtuvo su independencia en 1960, bajo la presidencia de Modibo Keita. Modibo seguía una línea socialista y durante su mandato de 1960 a 1968, su nación atravesó dificultades considerables, ya que en aquel entonces era percibido como un adversario de Francia, su antiguo colonizador. En segundo lugar, se trata de una nación extensa, con una población muy diversa. El norte está poblado por nómadas tuaregs y árabes, mientras que el sur alberga diversas etnias de ascendencia negroide. Su economía se vio afectada. En esta región había una gran actividad minera de uranio y otros minerales. En 1968, Modibo Keita fue derrocado a través de un golpe de Estado. Y entonces Moussa Traoré llegó a ser el presidente de Mali y gobernó durante mucho tiempo, casi 23 años, actuando en gran medida como un aliado dependiente de Francia. Se puede ver que desde aquellos primeros tiempos existía una agitación constante, lo que explica que cuando Toumani Touré asumió el poder, se produjeron intentos de golpe en el 2012 y surgiera una insurgencia. Ese es el inicio de la insurgencia que sigue viva a día de hoy en Mali y la creación de lo que se conoce como el Movimiento Nacional para la Liberación de Azawad. Este movimiento, compuesto en gran parte por los Tuaregs, proclama: queremos crear nuestro propio país. Y esa es la base sobre la que inician esta agitación. Claro que aprovechan el momento de debilidad de Mali durante el golpe de Estado del 2012. En ese momento también se observa la aparición de Al-Qaeda. Al-Qaeda opera en Oriente Medio, pero existen organizaciones que la imitan y que son fieles a su agenda. Y estas también se introducen en este espacio y unen sus esfuerzos a los de los Tuaregs, dando lugar al Movimiento Nacional para la Liberación de Azawad. Por supuesto, hay un periodo en el que se puede decir que hay democracia con el presidente Alpha Conaré. Y después de eso, en los años 2020 y 2021, se producen dos golpes de Estado en rápida sucesión, con Assimi Goïta en el centro de todo. Y cuando Assimi llega al poder, comienza la ola de golpes de Estado en el Sahel, incluyendo el golpe de Mali, como ya sabemos, el de Níger, el de Burkina Faso y el golpe de Guinea. La insurgencia se intensifica y los franceses están en el centro de todo. Los franceses ven a Mali como una posición privilegiada, donde se puede obtener uranio a bajo precio. Y cuando los países del Sahel empiezan a distanciarse de Francia, dicen: no queremos que su ejército esté presente en Mali.
Así que a los franceses se les dice que hagan las maletas y se vayan. Les informaron que no están interesados en sus compañías mineras y que para ese entonces procederían a negociar otros contratos. Y el cuerpo africano ruso es algo que hay que entender en el contexto de las actividades que se están llevando a cabo en esa zona. Por lo tanto, es necesario comprender la situación actual en la que la administración rusa toma la rienda y empieza a ofrecer su ayuda a los habitantes del Sahel y a Mali. Y a veces creo que es importante señalar por qué en algunos países africanos parece que se da preferencia a Rusia por razones históricas. Y esta historia puede entenderse de la siguiente manera. Rusia nunca fue una potencia colonizadora y por eso se le concede el beneficio de la duda. Rusia, tal y como la conocemos, al haber formado parte de la Unión Soviética, era considerada en aquellos tiempos una defensora de la lucha por la independencia, por lo que los líderes con mayor inclinación socialista de la época se acercaron a la Unión Soviética en aquel entonces y hacia la Rusia de hoy. Modibo Keita, el primer presidente de Mali, encajaba en ese perfil. Muchos de los líderes actuales, como Assimi Goïta, también se están acercando a Rusia, ya que esta funciona como un contrapeso ante lo que se percibe como las tendencias parasitarias del antiguo colonizador, Francia. Francia ha explotado la minería en esa región muchos años y ha extraído los recursos del país durante mucho tiempo sin aportar nada que beneficie realmente a la economía local. En efecto, para quienes conocemos la situación en Mali, al visitar Bamako, uno se da cuenta de que la situación en términos de suministro de electricidad podría ser mejor. Al visitar otras regiones, uno se da cuenta de que la situación podría ser más óptima y que podrían tener mucho más. Así pues, la presencia de los rusos en este punto particular es muy significativa, ya que quizás no se hable de ello tanto como se debería, pero los franceses, tras haber sido expulsados, parecen estar ofreciendo un apoyo táctico a los grupos secesionistas, especialmente a la AZAWAD. Y son los rusos quienes han desempeñado un papel principal, en primer lugar, en el entrenamiento de las fuerzas malienses. Y cuando se habla del entrenamiento de las fuerzas malienses, eso implica varias cosas. Para empezar, se trata de personas que han recibido formación en Francia. Por lo tanto, es necesario que desaprendan algunas de las cosas que aprendieron durante su formación en Francia. En segundo lugar, también se está entrenando una fuerza en un contexto en el que no faltan los miembros de la quinta columna que buscan socavar el régimen. En tercer lugar, el entrenamiento se realiza en un entorno donde se está llevando a cabo activamente una rebelión. Por lo tanto, hemos visto que en el pasado reciente han sido los rusos quienes han proporcionado el apoyo logístico, han sido los rusos quienes han suministrado el equipamiento, quienes se han asegurado de que haya una zona de amortiguación entre los tuaregs y los árabes del norte, quienes en varias ocasiones han traspasado los cordones de seguridad e incluso han atacado la propia Bamako, poniendo en riesgo la seguridad. Así pues, si analizamos la situación desde esa perspectiva, resulta que la presencia de los rusos está cambiando la ecuación en varios niveles. Y estos son dichos niveles. En primer lugar, la estabilidad. La estabilidad requiere, entre otras cosas, la capacidad de repeler a las fuerzas que reciben apoyo desde el exterior. Y el cuerpo africano ruso está contribuyendo a la estabilización de la situación en las regiones del norte de Mali. Recordemos que cuando los franceses se marcharon, en gran medida, el ejército estaba siendo abastecido por Francia. Y cuando los franceses fueron expulsados y, por tanto, se marcharon, esa cadena de suministro quedó cortada, con la consecuencia de que ya no se podía equipar al ejército como se deseaba.
Ese vacío lo llenó el cuerpo africano ruso, que ahora está siendo equipado por la Federación de Rusia y que en este sentido ofrece seguridad en distintas partes de Mali. Mali es un país extenso. Y no solo es extenso, sino que además está situado en pleno corazón del desierto del Sáhara, lo cual indica que el terreno tampoco es fácil de gestionar. El tercer elemento es que también estamos ante un gobierno cuyos recursos se han visto mermados. Recordemos que la economía de Mali, como la de la mayoría de los estados del Sahel, estaba controlada por París. Por tanto, a la hora de financiar esta operación militar, el cuerpo africano también abrió la posibilidad de contar con fuentes alternativas. Y por supuesto, otro elemento, el cuarto, es que durante mucho tiempo las minas, en particular las de uranio, las explotaban empresas francesas, la mayoría de las cuales no transferían el dinero de la manera debida. El cuerpo africano está proporcionando ahora la seguridad necesaria y está dando a la administración maliense capacidad de negociación. Porque la idea central de la relación entre Rusia y estos países es que se trata de comercio, no de ayuda. Y eso depende en gran medida de cómo definan también su agenda los países africanos. Así que lo que uno ve en el cuerpo africano es una fuerza estabilizadora. Por supuesto, sus detractores lo verán de otra manera y dirán que no hay ninguna diferencia, que simplemente están cambiando Francia por Rusia, que es más de lo mismo. Y en realidad, lo que más conviene a Mali, y de hecho a cualquier otro país, es definir con claridad cuáles son sus necesidades. Hay determinadas tareas que el cuerpo africano puede llevar a cabo y para las que Mali no tiene capacidad, por lo que esa cooperación redunda en beneficio del país. Y cuando escucho a Simi Goïta en diferentes ocasiones, transmite una impresión que considero útil y que además debe ir respaldada por hechos, que la relación entre nosotros y el cuerpo africano está definida por una serie de objetivos claros y concretos, y que su presencia no está destinada a ser permanente. Una vez que hayan cumplido con lo que necesitamos y nosotros hayamos desarrollado la capacidad para asumir esas funciones, seguiremos siendo amigos, pero ellos regresarán a su país. Ese es, a mi juicio, el valor del cuerpo africano y de las actividades que actualmente lleva a cabo en la República de Mali bajo la administración de Assimi Goïta, que se enfrenta a una insurgencia. Se ha alegado, aunque hasta el momento no se han presentado pruebas, que esa insurgencia recibe financiación de múltiples fuentes, posiblemente incluso de su antiguo colonizador. Sin embargo, la situación sigue siendo muy frágil y considero que el cuerpo africano está desempeñando un papel útil, tal como ha reconocido el propio gobierno del país. Señoras y señores, continuamos nuestras conversaciones sobre el continente africano. Como saben, es un tema que nunca puede darse por terminado. Pero volveremos a encontrarnos para seguir con nuestra conversación. Muchas gracias.

0: tengo cáncer.
1: Sí, tengo cáncer.
2: Filip Heitnitschke es ex médico. En los medios primero le dieron el nombre de Doctor Muerte y después el de el Elon Musk del suicidio asistido, porque en el 2017 Nitschke creó una cápsula suicida imprimida en 3D.
3: He estado involucrado en ayudar a la gente a morir y de repente me encontré en Wikipedia como Doctor Muerte.
2: En los Países Bajos el número de muertes por eutanasia crece cada año. En el 2023 ya fueron más de 9.000. Algunas de ellas se debían a problemas psicológicos.
4: Entonces venden esa legalización de la eutanasia como un concepto de vamos a eliminar el sufrimiento, pero a la gente con discapacidad le dicen no podemos cuidarlos, pero siempre tienen la eutanasia.
3: Estamos en este mundo por un propósito. Hay una razón por la que estamos aquí y tenemos que encontrarla.

Hola, ¿cómo están? Revisamos las principales noticias que marcan la actualidad de esta jornada. Donald Trump anuncia la desclasificación de archivos que exponen la presunta injerencia de China en las elecciones presidenciales del año 2020. Pekín habría accedido a los datos de más de 200 millones de votantes. El presidente de Brasil, Luis Ignacio Lula da Silva, rechaza los nuevos aranceles dictados por Washington. Brasil anunció que aplicará de inmediato la ley de reciprocidad y otras acciones. La destitución del ministro de Defensa de Ucrania expone fracturas al interior de la cúpula militar de Kiev. A su vez genera desconcierto y duras críticas entre sus aliados europeos. Y la cifra de muertos por los terremotos en Venezuela subió a casi 5.000 y la de heridos a más de 16.000. En medio de la tragedia, los niños luchan por superar el trauma ahora en sus campamentos. Bienvenidos a las noticias.

0: El presidente de Estados Unidos, Donald Trump, anuncia la desclasificación de documentos de inteligencia que demostrarían la vulnerabilidad del sistema electoral de su país y exponen una presunta injerencia de China en las elecciones presidenciales del año 2020. Según el mandatario, Pekín habría accedido a los datos de más de 200 millones de votantes durante esos comicios. Hizo estas declaraciones durante su mensaje a la Nación y Nicolás Sánchez Donovan nos cuenta de ello.
1: El presidente norteamericano Donald Trump dio un discurso de la Casa Blanca en el que comenzó destacando los méritos de su administración, desde la economía a la política exterior, pero que pronto giró al que sin duda fue el punto central del discurso, que no era otro que denunciar la vulnerabilidad del sistema electoral estadounidense. En este sentido, Trump anunció que ha hecho pública información hasta ahora clasificada para que los ciudadanos estadounidenses puedan comprobar las vulnerabilidades del sistema electoral ante el fraude y también ante la injerencia extranjera. En este sentido, en el de la injerencia extranjera, Trump acusó directamente a China de querer influir en el proceso electoral, asegurando que en las elecciones del 2020, desde el país asiático, se accedió a millones de datos necesarios para que los ciudadanos pudieran votar, es decir, a datos del censo electoral. Para que quede claro, estos datos a los que se refiere el presidente, en principio, no tienen nada que ver con el signo del voto de las personas, sino son datos personales como, por ejemplo, direcciones, edades y género. Escuchemos ya al presidente Donald Trump.
2: Primero, demuestran que durante años, desde el ciclo electoral del 2020, la República Popular de China llevó a cabo lo que se considera la mayor filtración de datos electorales en la historia, lo que resultó en la adquisición ilícita por parte de Pekín de los registros de 220 millones de votantes estadounidenses. Aquella información incluye nombres, direcciones, números de teléfono, preferencias políticas y otros datos confidenciales que podrían ser necesarios para el registro de votación y llevar a cabo otras actividades ilícitas, que es exactamente lo que estaba pasando. Esta pérdida de datos representa una pesadilla sin precedentes para la seguridad de las elecciones.
1: Por otro lado, Donald Trump aseguró que esos documentos desclasificados también demuestran que hay una participación desde dentro, concretamente desde el Estado profundo, donde asegura Donald Trump que varios estamentos del Estado intentaron ocultar precisamente que China tuvo acceso a los datos de los votantes estadounidenses. Según el presidente Trump, los documentos internos de la CIA aseguraban que China intentó que precisamente Trump no saliera reelegido y que intentaron también influir a periodistas norteamericanos. Lo escuchamos.
2: Para agravar esta farsa, el segundo conjunto de documentos que estamos publicando revela que miembros del Estado Profundo, grupo de personas muy, muy conocidas, muchas de ellas pertenecientes a nuestras agencias de inteligencia, trabajaron activamente para ocultar y restar importancia a la información sobre el alcance de la siniestra interferencia electoral de China, encubriendo los hechos, tanto al presidente como al pueblo estadounidense, de una manera que nadie habría creído posible. Las agencias de espionaje estadounidenses comenzaron a tener conocimiento de la filtración de los registros de votantes en el 2020.
1: Hasta ahí las acusaciones de Trump a China y a países extranjeros, pero el presidente también aseguró que el sistema electoral norteamericano presenta fallas catastróficas y que durante años los ciudadanos estadounidenses han sido mentidos, que se les ha ocultado que las máquinas de votación son extremadamente vulnerables frente a ciberataques. Lo escuchamos.
2: Esta noche anuncio la desclasificación y publicación inmediata de información de inteligencia crítica que revela alarmantes vulnerabilidades en nuestra infraestructura electoral. Estas evidencias demuestran que nuestro sistema electoral está peligrosamente expuesto a niveles de ciberataques, explotación e injerencia extranjera nunca antes vistos.
1: Además, Trump aseguró que al menos 278.000 personas sin ciudadanía estadounidense figuraban inscritas para poder votar en elecciones federales de Estados Unidos. Por último, Trump pidió al Congreso que apruebe reformas relacionadas con la identificación de votantes y la prueba de ciudadanía para poder votar. Asuntos, recordemos, que su administración lleva impulsando desde hace meses. Y en cuanto a las reacciones, pues bien, sabemos que la ex vicepresidenta Kamala Harris, del Partido Demócrata, aseguraba poco antes de que Trump se dirigiera a la nación, pues que el presidente iba a difundir mentiras y teorías de la conspiración. Y añadió que esto es lo que tiene que saber la gente, que las elecciones del año 2020 no fueron robadas y que nosotros, aseguraba, las ganamos y él, hablando de Donald Trump, las perdió. Así pues, Trump pues acusaba directamente a China en su discurso, pero no ofreció ni pruebas concretas de fraude ni tampoco de injerencia externa en las elecciones estadounidenses.
0: El gobierno de Brasil acusa a Estados Unidos de buscar la apertura exclusiva y sin restricciones de varios sectores de la economía del país, sin ningún beneficio recíproco. Asimismo, asegura que apoyará a las empresas afectadas por los nuevos aranceles del 25% aplicados por la Casa Blanca contra diversos productos del gigante sudamericano. Mientras, Luis Ignacio Lula da Silva anuncia que se aplicará la ley de reciprocidad en respuesta a la medida de Washington. Michelle de Melo con los detalles.
3: Brasil responde a la decisión de Estados Unidos de aplicar un nuevo arancel de un 25% sobre las importaciones brasileñas. El presidente Luis Ignacio Lula da Silva ha convocado una reunión con su gabinete de ministros para decidir las próximas acciones. En rueda de prensa, las autoridades brasileñas reiteraron que el país no debe doblegarse a las presiones externas. Afirman que la justificación de la oficina del representante del comercio de la Casa Blanca es basada en falsedades y que Brasil debe activar el mecanismo de reciprocidad en la Organización Mundial del Comercio. Entre estas alegaciones falsas, por ejemplo, el vicepresidente Geraldo Alckmin destacó que en los últimos 15 años Estados Unidos ha tenido un superávit de 424 mil millones de dólares en el comercio con Brasil. Además, anunció que el gobierno federal debe aumentar el programa Brasil Soberano para respaldar los sectores más afectados por el tarifazo. Hay una lista de cerca de 2.000 productos exentos de la tarifa que incluyen, por ejemplo, carne, café y minerales, pero otros 3.000 productos serán gravados a partir de la próxima semana. Según la Cámara Americana de Comercio con Brasil, cerca de 26% de los productos de la cartera de exportación de Brasil serán gravados, y esto puede representar pérdidas de 11 mil millones de dólares. El canciller Mauro Vieira también se pronunció, destacando que hubo cerca de 30 reuniones entre las delegaciones de Brasil y Estados Unidos, 11 de las cuales contaron con la presencia de Marco Rubio y Jameson Greer. Vieira también respondió a su homólogo estadounidense, afirmando que el tono de sus mensajes es inaceptable y que claramente lo que le molesta a la Casa Blanca es que Brasil no claudicó frente a sus demandas por apertura completa del mercado.
4: Las declaraciones del secretario de Estado Marco Rubio, difundidas esta madrugada en las redes sociales respecto a los aranceles impuestos a Brasil, son inaceptables y ofensivas para el pueblo y el gobierno brasileños. Claramente, lo que le molesta al gobierno de Estados Unidos es el hecho de que Brasil no cedió ante las pretensiones excesivas y las exigencias irrazonables planteadas durante las negociaciones.
3: En la rueda de prensa, el ministro de Economía también destacó que la estabilidad macroeconómica está asegurada. El ministro de Medio Ambiente destacó los números de reducción de deforestación y todos los protocolos adoptados, afirmando que las declaraciones de la Casa Blanca son completamente infundadas. Igualmente, la secretaria de Justicia del Consejo Nacional de Justicia afirmó que los Estados Unidos nunca han respondido a los pedidos de actuación conjunta para combatir a los grupos ilegales. Bueno, todo esto, esta rueda de prensa, fue una respuesta a las alegaciones del secretario de Estado de Estados Unidos, Marco Rubio, quien dijo que el gobierno de Lula da Silva no ha negociado de buena fe. En nota, el presidente Luis Ignacio Lula da Silva repudió la decisión y dijo que el 15 de julio entrará para la historia de las relaciones bilaterales de los dos países como un marco lamentable. Enmarcó además que, a pesar de no reconocer la legalidad de estas investigaciones, su gobierno nunca dejó de posicionarse en defensa de los intereses nacionales. Pero el tono sigue aumentando, las declaraciones están cada vez más acaloradas. Sin embargo, las autoridades brasileñas reiteran la disposición para el diálogo.
0: Al respecto, conversamos con el economista e investigador Yago Montalbao. Opina que, al ver cómo Brasil diversifica su comercio, Estados Unidos siente que va perdiendo su influencia en América Latina. Además, sostiene que la presión de Washington sobre la nación sudamericana responde a la tentativa de ayudar a la derecha en la región.
5: Estados Unidos, al mirar que Brasil está diversificando más su economía, sus exportaciones, sus parceros comerciales, como por ejemplo una intersección mayor con otros países de BRICS, con todas sus problemáticas y contradicciones, más los acuerdos con Mercosur y Unión Europea, Estados Unidos siente cómo se está perdendo el control sobre esta región, que es una región muy importante para este dominio imperialista de Estados Unidos. Entonces hay esa tentativa económica, comercial de subjugar Brasil, pero también hay una tentativa política de poner presión sobre el gobierno brasileño y también en algún modelo, en alguna manera, ayudar la derecha latinoamericana, especialmente en Brasil, como nosotros también podemos encontrar lo que ocurre en Argentina, lo que ocurrió en Colombia, lo que ocurrió en Perú. Hay siempre una tentativa de desestabilización de influencia política que el Estados Unidos hace sobre estos países.
0: En Ucrania remueven el gabinete ministerial. Algunos nombramientos provocan un fuerte rechazo entre los ciudadanos y una gran sorpresa por parte de Occidente. Este movimiento político ha puesto de relieve la crisis a los niveles más altos del régimen de Zelensky.

0: que también se encuentra la primera ministra, Yulia Sviridenko. Aquí los tenemos. La justificación de Zelensky es que Ucrania cambia su estrategia política y eso requiere una renovación del gabinete. ¿Cuál es el perfil de Fiódorov? Ocupó el cargo solo 6 meses, abogó por implementar estándares de la OTAN y hasta amenazó con convertir en una isla a la península rusa de Crimea. Además, se reporta que los servicios de seguridad ucranianos presentarán acusaciones por corrupción contra Fiódorov. Cabe destacar que el ministro de Defensa interino será Yevgeny Khmara, oficial del Servicio de Seguridad de Ucrania y quien ha planificado ataques al interior del territorio ruso, muy lejos del frente de batalla. Respecto a la crisis política ucraniana, esto dice un ex asesor del fiscal general del país.
1: Era su rival político, al igual que Zaluzhny y Budanov. Fiódorov también era uno de ellos porque tenía acceso a los líderes occidentales, así que lo apartaron del gobierno. Hay muchas preguntas sobre qué hay detrás de estas protestas, pero, de nuevo, la gente está harta, está enfadada y dispuesta a salir a las calles.
0: Por su parte, la Unión Europea tomó con sorpresa la salida de Fiódorov y hasta requieren explicaciones. Lo mismo ocurre con los medios de países occidentales, desde donde hay un gran respaldo al ex titular de defensa. En este contexto, un medio local sostiene que Zelensky ve a Fiódorov como un rival político y que este fue un motivo determinante para su destitución. Como vemos, un nuevo escándalo salpica un régimen manchado por el caos, la corrupción y las protestas.
2: La canciller rusa declara que Occidente tiene ahora discursos agresivos y apoya a los actos terroristas de Kiev porque entienden los problemas internos y la grave situación en el frente de batalla. María Zaharova destaca que comparten estos crímenes y la responsabilidad no solo recae en Ucrania.
3: Por supuesto, el régimen de Kiev da la mano y le agarra el codo a Occidente al cometer el atentado en Mónaco. Esto supone sin duda un nuevo nivel de humillación para quienes los habían defendido. Nunca ha habido tal condena, al igual que no hubo condena por el asesinato del ingeniero jefe de la central nuclear de Zaporozhye. Por fin hemos oído a Grossi, y otra vez no hemos oído a Grossi condenar al régimen de Kiev de forma directa.
2: La alta funcionaria rusa agrega que lo que ahora hace Europa con sus miembros contradice la búsqueda de negociaciones y soluciones diplomáticas. También asegura que en el viejo continente hacen todo lo posible para que esos contactos no tengan lugar. No obstante, señala que si Washington presenta propuestas reales en torno a la crisis ucraniana, Rusia no rechazará aquellas ideas. Las Fuerzas Armadas de Estados Unidos han terminado una nueva ola de ataques contra territorio iraní. Durante la anterior serie de bombardeos, un hospital oncológico infantil en la ciudad de Ahvaz resultó afectada. La Cancillería de la República Islámica califica el hecho como un ataque bárbaro y asegura que provocó graves daños a los niños. Por su parte, el personal médico relata que los pacientes tuvieron que sobrevivir a 4 explosiones registradas en las inmediaciones del edificio.
4: Ocurrieron 4 explosiones seguidas, con tal fuerza que la onda expansiva se extendió por todo el hospital y los pacientes, incluso los de las plantas bajas, fueron verdaderamente afectados por la ola. Lamentablemente, el bombardeo ha sido tan intenso que los pacientes necesitaban oxígeno para respirar y nuestro equipamiento también resultó afectado por la onda expansiva. Fue tan fuerte que pensamos que tal vez todo el hospital había sido alcanzado.
5: Tras el bombardeo cerca del hospital, tuvimos aproximadamente 211 pacientes ingresados. Debido a las circunstancias, nos vimos obligados a reubicar a estos pacientes, algunos de ellos que requerían atención médica mínima y podían salir del hospital por sí mismos lo hicieron, después de que fueran evacuados por nuestros doctores.
2: Desde la Casa Blanca comentan que las Fuerzas Armadas estadounidenses siempre actúan con honestidad y nunca atacan a civiles ni a niños. Además, la Secretaría de Prensa declara que Washington no es culpable por el ataque contra la escuela de Nimad, que dejó más de 160 muertos. En paralelo, medios iraníes reportan ataques de las fuerzas norteamericanas contra múltiples instalaciones clave del país, causando fallecidos y heridos. En respuesta, las Fuerzas Armadas de Irán han atacado con drones, lugares de estacionamiento, helicópteros y aviones.

0: vías de Estados Unidos en Bahrein. Mientras tanto, los oficiales de la República Islámica insisten en la retirada estadounidense de la región y advierten de que nunca retrocederán en su control sobre el estrecho de Hormuz. La Habana denuncia que una cadena de noticias estadounidense suma la campaña belicista de Washington. Además, asegura que la Casa Blanca busca medir la opinión pública frente a un hecho que provocaría un baño de sangre y que carece de justificación. Esta declaración responde al bloque público, un medio de comunicación destacando que Estados Unidos evaluaba una escalada militar en Cuba. Al respecto, la Cancillería de la isla enfatiza que tocan de nuevo los tambores de guerra. Además, sostiene que la corporación ni cuestiona los motivos de una agresión contra un país que no ha amenazado a la mayor potencia nuclear del planeta.
1: No, señores imperiales.
0: En Venezuela aumenta casi 5.000 las cifras fallecidas tras los terremotos del 24 de junio. Nelcy Rodríguez supervisa las labores de rehabilitación de espacios que buscan atender a las familias afectadas. Además, las autoridades avanzan en el acondicionamiento de nuevos campamentos transitorios. Estos lugares también se han convertido en refugio para los más pequeños. Distintos colectivos acuden allí para llevar alegría en medio de esta tragedia. Jessica Sosa conversó con varios niños quienes compartieron su experiencia tras estos sismos.
2: Los niños y su inocencia, su sensibilidad y su particular forma de entender las cosas. El doble sismo del pasado 24 de junio dejó en ellos recuerdos imborrables.
3: Yo estaba disfrutando, entonces fue, pasó un terremoto, me mareé y pensé que me iba a caer para atrás.
4: Sentí miedo, pero no tanto porque no lloré.
5: Se movían todo y yo estaba nerviosa, que hasta temblaba las piernas, el cuerpo.
6: Yo le dije a mi mamá, mamá, se está moviendo la cama, puede salir para afuera rapidito.
2: Ninguno de ellos había vivido nada siquiera parecido, por eso les preguntamos, ¿qué es un terremoto?
7: Un terremoto es un temblor muy fuerte, como una broma moviéndose así de lado que como casi iba a tumbar la casa de nosotros.
8: La población infantil ha sido especialmente vulnerable ante estos dos terremotos y los posteriores escenarios. Por esa razón se han sumado las políticas de Estado junto con las iniciativas individuales y colectivas que buscan acompañarlos en la expresión y contención de sus emociones.
2: Además de garantizar un refugio seguro a quienes perdieron su vivienda, una de las políticas principales, sobre todo para las niñas y niños, tiene que ver con la atención psicológica. Respecto a la infancia, existen varias prioridades, pero principalmente entender cómo vivieron esta tragedia, validar sus emociones y sentimientos y abordarlos con sus particularidades para ayudar a superar el shock.
8: Hay mucha sensación de inestabilidad, hay mucha ansiedad en los niños, hay mucha sensación de frustración, es lo que más se ha podido evidenciar. También hay mucha rabia contenida, por así decirlo, pero es el proceso de que el niño no sabe cómo explicarte qué es lo que está sintiendo. Esa han sido uno de los principales focos que nosotros hemos podido ver en cada uno de los campamentos.
2: Aparte de la atención psicológica voluntaria de instituciones públicas y privadas, ha sido fundamental la actividad física y la recreación que se ha brindado en los refugios y espacios afectados. Allí también confluyen esfuerzos gubernamentales y de colectivos que por cuenta propia han llevado un rato de alegría a los niños.
8: No solamente es divertirse por divertirse, sino que siempre tiene nuestras obras, son unas obras que tienen contenido o que tienen algo más que ofrendar a los niños, y pensamos que estos momentos difíciles son para compartir, para darnos contención.
2: Según nuestra experta, los niños están viviendo un evento que para ellos no es reconocible y vulneró su ambiente familiar, su sensación de seguridad, entre otras cosas. Nos cuentan que estas actividades les permiten poner foco en acciones concretas, reír, mirar las cosas desde otra perspectiva e incentivar las acciones de solidaridad.
8: Te puedo contar la anécdota que me pasó en La Guaira. Pusimos el teatrino, vino un ventarrón y el ventarrón se hizo que se cayeran las escenografías. Y teníamos un público como más de 100 niños y los niños empezaron a reírse y a decir, mira, terremoto, y se caían las cosas del teatro con el ventarrón. Y nosotros, con nuestra experiencia titiritera, pues agarramos eso que dijeron los niños y lo transformamos. Y dijimos, bueno, la obra terminó diciendo, era la obra de Teo y Valentina, y Teo y Valentina terminó.

0: terminaron diciendo, bueno, entonces ves, Teo, que no somos las casas, que somos más que eso y que vamos a volver a reconstruirnos juntos. Y la obra terminó así.
1: Este domingo Venezuela celebra el Día del Niño. Muchas de las iniciativas voluntarias han redoblado esfuerzos para llevar alegría a los pequeños alrededor de esta fecha. Pero saben que este es un trabajo de largo aliento. Aunque sea una frase cliché, no deja de ser cierto. Cuidarlos a ellos es cuidar el futuro del país. Jessica Sosa, RT Caracas, Venezuela.
2: En México, la Fiscalía General informó sobre la detención del exgobernador de Baja California y exsenador de la República, Ernesto Rufo, por presuntos delitos de delincuencia organizada y contrabando de combustible. La captura forma parte de una investigación de alta complejidad sobre una red de importación ilícita de hidrocarburos vinculada a una empresa fundada por él. El caso es conocido con el nombre de Huachicol Fiscal y la pesquisa aborda el decomiso ocurrido en julio del 2025, el cual involucró a 129 ferrotanques que contenían más de 15 millones de litros de combustible. Más allá de la empresa fundada por el ex jefe del estado de Baja California, la investigación incluye a una compañía estadounidense. A ambas se les señala falsificar documentos para ingresar a México más combustible del autorizado. Ernesto Rufo, de 74 años, fue el primer gobernador de oposición en la historia en ganar la gobernación de Baja California en 1989, abanderado por el Partido Acción Nacional.
3: Se realizaron despliegues operativos en los estados de Nuevo León, Tamaulipas.
2: Ya solo días de que termine el Mundial, las preocupaciones y polémicas en torno al campeonato siguen vivas. En Estados Unidos, las autoridades emitieron una alerta sanitaria por la mala calidad del aire en gran parte del área metropolitana de Nueva York debido al humo de los incendios forestales de Canadá. Esto ha generado gran preocupación entre los aficionados que planean asistir a ese evento. Mientras tanto, no solo estas condiciones climáticas reavivan las controversias en torno a la Copa del Mundo. Elena Neves nos cuenta sobre las problemáticas relacionadas con las pausas publicitarias, los incidentes comerciales y las disputas políticas.
4: La Copa del Mundo se aproxima a su final. Ha sido un mundial de fútbol de grandes sorpresas, de actuaciones individuales brillantes, pero también de muchas situaciones polémicas. Numerosas críticas despertó la llamada pausa de hidratación o pausa de publicidad, como muchos decidieron denominarla. Especialistas y aficionados se quejaron de que estos paréntesis rompen el ritmo del partido, desconcentran a los jugadores y favorecen al equipo que va perdiendo. Hace algunos años era el mismísimo Diego Armando Maradona quien, en tono de broma y asombro, se refería a esta iniciativa de la FIFA.
5: Los americanos quisieron hacer, ¿se acuerda?, cuatro tiempos de 25 por la publicidad, ¿se acuerda? Que lo hablábamos, 100 minutos teníamos que jugar.
4: Este ha sido también un mundial en el que el marketing ha estado siempre en un lugar protagónico, con guerra de logotipos incluida. El caso más polémico ha implicado el uso de una lona para tapar el nombre de una conocida marca de ropa. La iniciativa tuvo el efecto contrario al deseado por sus impulsores, ya que el público reconoció fácilmente la forma de este logotipo y las interacciones en las páginas web y en las diferentes redes sociales aumentaron más del 400% tras esta medida. Y lo que muchos aficionados también notaron fue el predominante color fucsia en los botines de muchos jugadores, y esto también tiene detrás razones mercantiles.

0: El estupor se apropió también de las redes sociales cuando esta periodista estadounidense creyó que Bosnia y Herzegovina eran dos naciones distintas. Las críticas y bromas se le llovieron tras este error geográfico. Polémica también despertaron las declaraciones de esta senadora paraguaya, quien aseguró que la selección francesa estaba conformada por migrantes cameruneses. La estrella del equipo galo, Kylian Mbappé, la acusó de racista y aseguró que con estas declaraciones empañaba el gran papel del equipo paraguayo en la Copa Mundial. Pero, sin duda, la situación más escandalosa de todas fue esa llamada entre Donald Trump y Gianni Infantino, tras la cual la FIFA anuló la tarjeta roja que había recibido un jugador estadounidense en un partido, tras la cual quedaba suspendido de la partida siguiente. Aunque Infantino alegó que los jueces de la FIFA son independientes, quedó en evidencia la manera en la que la política y los negocios han podido haber influido en este Mundial de Fútbol.
1: Momento de la pausa, ya regresaremos.

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No, no. Seguimos críticos con los guiones establecidos, denunciantes de las injusticias silenciadas. Seguimos libres.

Pasamos titulares. Durante el mensaje a la nación, Donald Trump denunció la vulnerabilidad del sistema electoral por presuntos hackeos de China en el 2020. Afirmó que los documentos desclasificados revelan el espionaje masivo de millones de votantes. El presidente de Brasil afirma que no existe justificación para las medidas arancelarias de Estados Unidos. Por eso anuncia que activará el mecanismo de protección y la ley de reciprocidad. La destitución del ministro de Defensa de Ucrania expone fracturas en la cúpula militar. Esta polémica decisión generó desconcierto y duras críticas entre los aliados europeos. Y los terremotos en Venezuela ya dejan casi 5.000 fallecidos y más de 16.000 heridos, mientras los niños damnificados buscan superar ese trauma con la ayuda de voluntarios. Llega RT Documentales.

Hola, querido papá. Te escribe tu hija. Sé que es muy duro para ti. Cada vez que empiezo a pensar en ti, mi corazón empieza a latir más fuerte. Creo que es el miedo. Cada vez que nos dormimos, oigo a mi madre rezar por ti. Yo no sé cómo rezar. Por eso pido a Dios que conserve tu vida. Ten cuidado, por favor. Por nosotras, papá. Te queremos mucho. Quiero que sepas que estoy muy orgullosa de ti. Papá, vuelve victorioso, tu Yasmina.

0: ¿A dónde solemos ir? A ver a nuestros soldados en sus posiciones.
1: Empezamos a visitarlos el año pasado, en otoño. Todos pensaban que veníamos y nos marchábamos. Por ejemplo, venimos a quedarnos con ellos una semana y luego regresamos a Ufá. Cuando veníamos, nos preguntaban, ¿qué tiempo hacen Ufá? ¿Cómo están las cosas allí? Les decía, no nos hemos marchado de aquí. ¿Cómo que no se han marchado? Les explico. Llegamos aquí en septiembre y solo en diciembre nos fuimos de vacaciones.
0: Hoy hemos estado en Zaporozhye. Ahora estamos en nuestro camino de regreso a Lugansk. Claro que nos gustaría ver a todos los soldados, rezar con todos por su salud, por la seguridad de sus vidas.
1: La guerra es un lugar propicio para entender quién eres en la vida, qué tienes que hacer para ser una persona decente y qué tienes que sacrificar para ello.
2: Allahu Akbar, Allahu Akbar. Ashhadu an la ilaha illallah.
3: Allahu Akbar. Sami'a Allahu liman hamida.
4: Allahu Akbar. Amin. Allahu Akbar. Allah.
0: Que Alá acepte nuestras plegarias.
5: Ya, póngase en fila.
6: ¿En dos filas?
5: Sí, pónganse aquí en dos filas. Hoy tenemos una ocasión importante. Hoy es cumpleaños de nuestro hermano. Sé que somos como una familia, por eso somos fuertes.
0: Feliz cumpleaños. Te deseo suerte y salud, hermano. Musulmanes, prepárense. Cuando yo diga takbir, gritamos Allahu Akbar, takbir.
7: Allahu Akbar, takbir.
8: Allahu Akbar,
7: takbir.
8: Allahu Akbar.
6: Felicidades.
9: Muchas gracias.
1: Ahora les cantaré una canción que trata sobre nuestros batallones. Se llama Batallón Bashkir.
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1: El 29 de septiembre escribí una solicitud en la que pedía una excedencia en mi empleo como funcionario en el ámbito civil, porque iba a firmar un contrato con el Ministerio de Defensa. Teníamos al batallón Shaimuratov en primera línea en la provincia de Jersón. No había comunicación con ellos, pero entendíamos que la situación era complicada. Me pareció que era necesario ir a donde estaba complicado.
2: Había un sitio y un lugar donde había muchos grupos de sabotaje. Y cuando vinimos de la provincia de Zaporozhye, me dijeron, padre, ¿puedo darle un regalo? Yo respondí, vale. Y entonces me sacó una granada F1. Enseguida me vino la sensación de que mañana podría tener que volarme por los aires. Acto seguido pensé, qué poco me apetece. Me apetece vivir algo más, aunque sé que en caso de que suceda una emboscada, no te dará tiempo a hacer nada. Lo importante es no ser capturado porque, bueno, no todos son capaces de soportar el cautiverio. Me empecé a preparar para ser oficial cuando era pequeño. Mi sueño era formar parte de las fuerzas aerotransportadas. Y si nosotros también ponemos unos postes como estos en el asfalto,
1: las enterramos.
2: Buena idea. Mi tío y mi padre son de las fuerzas aerotransportadas. Y yo también soñaba con serlo y llegar a oficial.

Me uní a las fuerzas aerotransportadas. Judo, tiro, natación. Vamos, que me preparé bien. Pero entonces, un cura vino a celebrar el funeral de uno de nuestros soldados y nos sugirió ir a la iglesia. Allí me confesé por primera vez. Y luego unas ancianas me preguntaron, ¿has estado allí? Sí, pues ve allá ahora mismo. También dijeron algo más, no recuerdo qué. Pero entendí el sentido general, que fuese de aquí a allá. Le respondí, de acuerdo. Me acerqué para recibir la comunión y el sacerdote me dio vino con una cuchara. Después sentí un calor que se extendió por todo mi cuerpo. Durante el resto del día tenía una sensación indescriptible.

como si al dar un pequeño salto pudiera elevarme del suelo y volar. Todo dentro de mí me impulsaba hacia arriba. Aún así, esa sensación, esa especie de aspiración hacia arriba, es algo que no puedo describir con palabras. Nunca más a lo largo de mi vida volví a experimentar emociones similares a las que sentí durante la comunión y aquel día.

0: Lo queramos o no, la Virgen María nos ama. Lo más importante es que no olvidemos esto. No dejen de agradecerle. Que el Señor y la Santísima Virgen María nos guarden a todos. Aquí había un desván. Aquí tengo evangelios para distribuir. Y aquí están algunos cuadros. Esta, por ejemplo, llegó a ser la portada de un catálogo. Es una acuarela clásica. Me gusta mucho el arte clásico. Estoy a favor de todo lo clásico, de las tradiciones. Esta obra tiene cierto simbolismo. Dos abetos. Uno está verde y el otro ya se ha secado. Justo como nuestras vidas. En cuanto a la muerte, nunca está lejos. Siempre anda cerca. Bueno, así es. En la provincia de Jersón hice este boceto y luego celebré una misa pidiendo a Dios por la victoria de Rusia. Hasrat rezó también y luego comenzó el bombardeo. Esa fue la primera vez y espero que la única, cuando me hirieron ligeramente. El Señor nos salvó de la muerte unas 6 veces por aquel entonces. Este es el batallón Shaimuratov. Esto es un cañón antiaéreo instalado en un MTLB. Aquí está el vehículo de combate BMP-1, Kapieika. Esto es Novotoshkovskaya, una ciudad muerta. Ahí el ejército ucraniano disparaba contra las casas de civiles, contra su propia gente. Cuando hablé con los lugareños que intentaban regresar y recuperar los documentos, me dijeron, un tanque retrocede y dispara directamente contra nuestra casa. Y yo le interrumpí y dije, espera, ¿dispararon contra su propia gente? Me contestó que sí. Los soldados ucranianos disparaban contra los civiles ucranianos que vivían en aquellas casas. Nos llamaban Shduni, que significa alguien a la espera, ya que no queríamos dejar nuestros hogares. Y nos disparaban con el tanque, con fuego directo. Para mí fue, bueno, fue simplemente otra confirmación de lo que sabía que estaba ocurriendo allí desde el 2014. Pero siguen surgiendo nuevos detalles que añaden un matiz aterrador a la situación. Unos regalos para ustedes.
1: Muchas gracias.
0: Que lo disfruten.
1: Muchas gracias. ¿Puedo abrazarle? Que Dios le conceda todo y a nosotros.
2: Gracias.
1: Pero no podemos quejarnos. Los muchachos nos ayudaron con el agua, con el carbón. Cavaron el jardín para mí, cortaron la leña. Hicieron muchísimo, sí. Nos trajeron leña y la cortaron.
3: Muchas gracias. Son un pueblo maravilloso.
2: Me alegra escuchar eso. A 2000 kilómetros de distancia de mi tierra natal. Es muy agradable, muy conmovedor.
1: ¿Saben? Había una canción en internet llamada Dos Alas. Un niño la cantaba. Un ala es su Jesús y la otra es nuestro Alá. Y ahora vivimos así, con dos alas.
0: Gracias a Dios.
1: Sí. Mis parientes son de Žitomir. Mi madre es polaca. Tengo una fe un poco diferente. Dicen que en estas religiones Dios es uno. Bueno, yo soy católica, igual que mi madre, pero mis parientes me rechazaron.
4: ¿En serio?
1: Sí.
4: ¿Le rechazaron en el 2014 o el 2022?
1: Mi hermano me rechazó en el 2014.
3: El mío también. Viví en Pavlogrado.
4: Lo más importante es que Dios no las haya rechazado.
1: Es lo más importante. Seguimos rezando y esperando. Lo colgué en el 2014 y sigue colgado. Cuando la gente me pregunta, digo, que se quede colgado. Los bashkires prometieron, cuando esto acabe vendremos y... Tengo muchas rosas. Pondremos mesas entre sus rosales y nos sentaremos un rato. Les dije, esperaré. A pesar de todo, no moriré. Estaré esperando.

¿Cuál es la situación del continente africano? ¿Cómo deberíamos interactuar con el resto del mundo? ¿Vamos a relacionarnos con otros países en términos de donaciones o en términos de comercio? África debe definir qué quiere políticamente. África debe definirse culturalmente. África debe definirse espiritualmente. Porque África no tiene otra alternativa que salir adelante. Y saldrá adelante.

0: Tengo muchos aprendices luchando aquí. He conocido a muchos parroquianos. Es tan inesperado. Quiero decir, no sabía cuánta gente de mi parroquia se fue a la guerra. Entonces llegué y dije, vaya, ¿cómo es que estás aquí? Y me dice, sí, estoy aquí. Hace poco de camino nos encontramos con Delfín. Me tomó por sorpresa.
1: El padre Víctor y yo nos conocemos desde el 2010, hace mucho tiempo. Solíamos organizar actos juntos centrados en la educación militar y patriótica. Mi hijo incluso forma parte de ese club. Por cierto, ha roto a hervir. Cuando cumplía misiones en el Cáucaso Norte, mi madre me dio una oración escrita a mano. La escribió ella. Creo que esa oración funcionó. Volví a casa sano y salvo, sin un rasguño. Durante la movilización, estaba muy nervioso por cómo iba a contarle a mi madre mi decisión de ir. Me acerqué a ella y se lo conté. Y la vi sentarse y empezar a escribir la oración. La oración siempre está conmigo, incluso ahora. Está escrita en lengua bashkir. Pero el texto está en árabe. Es una oración musulmana. Imprimí varias copias de ella y se las doy a los muchachos. Me parece que funciona porque, aunque hay heridos entre los chicos que sirven aquí, todos de mi división están sanos y salvos.
2: Cargada.
0: ¡Fuego!
3: Cuando estuve de permiso la primera vez, visité varios lugares donde las mujeres en su tiempo libre se reunían a tejer redes de camuflaje. Más tarde, mi esposa también fue allí.
1: El frente nunca se queda sin el apoyo de la retaguardia. Aquí eso se siente mucho. Mi familia también ayudó a tejer redes de camuflaje y a fabricar velas de trinchera.
4: ¿Su alias es Yantarchik?
5: Yo también tengo alias.
4: El mío es Kimovochka. Se podría decir que las redes hechas por nuestras manos son únicas. Son obras maestras. Estoy orgullosa de estas redes.
5: Al terminar cada red de camuflaje, la extendemos, la numeramos y siempre rezamos oraciones.
4: Siempre cuando nos ponemos a rezar, realmente se siente el poder de la oración. Para mí no hay nada más valioso que estas redes, nada de lo material. Siempre pienso, nuestras redes seguramente salvarán vidas, estoy segura de eso.
2: Muchas gracias a todos.
5: Muchas gracias por estar cerca de nuestros chicos. Que tengan salud, que vuelvan sanos y salvos. Muchas gracias.
2: Por algo dicen que cuanto más fuerte es la retaguardia, más rápido llega la victoria.
5: Sí, eso es.
0: Creo que Hasrat y yo hacemos un dúo maravilloso. Voy a dar un ejemplo sencillo. Un día alguien le preguntó a Hasrat: el sacerdote aún no está considerando convertirse al Islam. Hasrat se volvió hacia esa persona y respondió brusca y severamente: no discutimos esos asuntos, está prohibido hacer esas preguntas. Es decir, quería hacer una especie de broma, pero Hasrat le paró en seco, diciendo: esto no se hace. Hay ciertos temas que no solo intentamos no tocar, sino que los evitamos deliberadamente. Es como se dice en el Islam, es haram. Significa que algo está estrictamente prohibido. Ahora tenemos que estar juntos. No tenemos que centrarnos en lo que nos diferencia, sino en lo que nos une. Este es el padre Sergi. Es sacerdote de la circunscripción de Blagoveshchensky. Vamos. Aquí mismo se fabrican las redes y se reúne la ayuda humanitaria.
3: Vamos a la capilla de abajo. Están celebrando un sacramento importante.
0: Cuando llegamos en septiembre, me dijo, ¿tienen redes? Y yo, no. Me contestó, necesitamos redes de camuflaje de otoño. Aún hay hojas en los árboles y podemos camuflarnos. Le dije, entiendo, veré qué hay.
6: Hola.
4: Rezamos por todos. Pueden ver aquí en la lista. Tenemos todos los nombres. Nurislam, Nurik, Zaubek, Iván, Sergei, Andrei, todos como una familia.
5: En realidad no soy feligresa de este lugar. Soy de otra religión. Pero aquí todos nos llevamos bien. Y nadie juzga a otros. Nadie me ha intentado echar de aquí.
3: Cuando los soldados terminan su permiso y recogen ayuda humanitaria para el frente, los despedimos con un repique de campanas. Esto eleva mucho la moral de los que se van y la nuestra también. Esto es muy emocionante e importante para nosotros. El toque de campanas implica buenas noticias. Queremos que estos chicos lleven a los soldados en el frente esta alegría de escuchar sonar las campanas, la alegría que en un futuro próximo anunciará su victoria.

0: Nos enviaron 3 o 4 bolsas de redes de UFA. Si te metes entre los arbustos, tu auto no se ve. Parece que están hechas con el alma. Este es nuestro caballo de batalla que usamos a diario. En él llevamos munición al frente y evacuamos a los heridos. Hemos recogido un poco de todo para los chicos. Calcetines, mochilas, nos piden dulces, caramelos. Llegamos a un punto del que los cargadores les llevan comida, agua y munición. No se puede conducir más allá de ese lugar. Está todo minado y dañado con proyectiles. Disparan los morteros, hay bombas de racimo. Solo se puede pasar cuando está oscuro. He recibido la Orden del Coraje y la Medalla Shaymuratov por salir ahí fuera y evacuar a gente desde lugares a los que otros ni podían llegar a pie. Y yo llegaba en auto y rescataba a los gravemente heridos.
1: Aquí hay chicos de otras regiones y mucha gente quiere unirse a nuestro batallón, pero cuando llaman y preguntan, enseguida les advierto a todos de que va a ser duro. Pero tenemos un equipo muy unido, somos una pequeña familia, nuestro batallón Shaymuratov.
2: Soy de Veliki Novgorod. Vine aquí con un propósito. Lo pensé durante mucho tiempo. Solucioné mis asuntos personales para venir con la conciencia tranquila, para que nada me echara hacia atrás. Trabajaba en un hospital. Estábamos exentos del servicio militar, así que tuve que despedirme e ir a la oficina de alistamiento. Me enviaron a servir en el batallón Shaymuratov. Da igual si es bashkir, tártaro, ruso o yakuto. No importa. Me nombraron comandante de una unidad y oficial de comunicación para el comandante de la compañía. Desgraciadamente, falleció en aquella batalla. Nos hirieron a los dos al bombardear nuestro refugio. Recibí la medalla Shaymuratov por aquel combate.
1: La medalla general Shaymuratov se creó a principios de este año, pero ya se ha ganado respeto en el frente. Lleven esta medalla con orgullo. Ojalá les ayude en los momentos difíciles de su servicio militar.
2: Resulta que con esta condecoración me han reconocido parte de la familia, del gran pueblo bashkir. Me dijeron, estamos orgullosos de lo que has hecho. Esto es muy importante para mí.
1: El batallón fue uno de los primeros en formarse. Seguramente es donde entraron las personas más motivadas. Desde los primeros días, el batallón ha estado en la primera línea en las zonas más peligrosas del frente.

0: También hay gente como nosotros en el otro lado, solo que les han estado lavando el cerebro durante años. Ahora se muestran hostiles y rezamos para que el Señor les haga entrar en razón y vivan como nuestros antepasados, en amistad, paz y armonía.
1: ¡Fuego!
0: Fijen el objetivo.
2: Burán, Burán, soy Kama 2, listo para recibir la dirección.
0: Kama 2, sí, 30, 0, 55, 155.

0: Cuando el comandante dice, tenemos que irnos, uno reúne fuerzas y, no sé, hay que hacerlo, hay que conseguirlo de alguna manera. Bueno, fuimos, solicitamos cobertura de un lanzagranadas, AGS y mortero. Nuestro comandante de pelotón quedó herido y el comandante de escuadrón fue asesinado. Éramos siete. Me guié por el instinto, no pensaba en nada. Simplemente fui corriendo hacia la trinchera y grité, ríndanse, matar a personas es... Matar ganado es una cosa, pero matar a una persona es algo muy diferente. Cinco soldados del ejército ucraniano salieron del refugio y se rindieron. Luego defendimos esa posición durante otros seis días, devolviendo el fuego. Nos atacaron mucho con proyectiles de racimo.
1: Aquí hay varias decenas de miles de nuestros muchachos de Bashkortostán. Se encuentran a lo largo de toda la línea de enfrentamiento, en todos los sectores más difíciles del frente. La historia se está escribiendo aquí ahora y la están escribiendo ustedes. Nos deseo a todos un pronto fin de la operación militar especial y nuestra rápida victoria. Gracias.
2: Felicidades.
0: Sirvo a Rusia.
2: Felicidades.
3: Gracias. Sirvo a Rusia.
0: Me gustaría que todo se acabe pronto. Quiero ir a casa al menos por una semana. Abrazar a mi mujer, ver a mis hijos y saber cómo están.
1: Al haber estado aquí, al haber servido, empiezas a amar más tu tierra natal. Empiezas a extrañarla más y a amar más tu hogar. Quieres volver a casa lo antes posible.
2: Aquí, en estas montañas, hay todo tipo de animales. Osos, jabalíes, corzos, alces y lobos. Hay muchísima fauna aquí. Es la tierra de los caballos. Incluso pueden estar parados en la carretera durante el día. Puede haber una manada de unas 20, 30, 40 o 50 cabezas justo en la vía.

0: Esto es una mezquita. Sus cimientos fueron puestos en el 2012. En aquel entonces nos faltaba mucho el dinero. Y yo tenía un apartamento de una habitación en Ufa. Lo vendí y compré material de construcción. Los residentes locales también ayudaron a construir esta casa de Dios, esta mezquita. Haremos un borde a lo largo del arroyo. Lo rellenaremos con tierra y lo cubriremos con adoquines. Aquí tienes un regalito, querida. Adivina qué es. Son flores. De Donbass. Flores de Donbass. Mírala.
1: ¡Oh, qué bonito!
0: Está linda, ¿verdad? ¿Qué clase de flores puedo traerte si vengo de la zona de batalla? Esto será un recuerdo.
1: ¿Está hecha de un cartucho?
0: Sí, un cartucho de 32 milímetros, de una ametralladora de gran calibre de un vehículo de combate.
1: ¿Pesa mucho?
0: Lo cortan y así queda.
1: Sí que pesa.
0: Ponla en algún sitio.
1: Gracias. Da miedo, pero la rosa es bella.
0: Cuando vengo aquí de permiso, me acuesto en mi cama caliente de casa, después de darme un baño, y mis compañeros están ahí en refugios y trincheras. Tu cuerpo está aquí, pero tu alma sigue allí, con ellos.

0: Soy Patrick Lumumba, desde la reserva Swara Acacia, en el condado de Machakos, en la República de Kenia. Nuestra discusión de hoy se centra en algo que puede parecer remoto, pero sin embargo ha tenido un impacto monumental en el continente africano, y me atrevería a decir que en el mundo. El estrecho de Hormuz. Muy pocas personas creían que lo que estaba sucediendo tan lejos en el estrecho de Hormuz, en la República Islámica de Irán y en Omán, tendría tal impacto. Esto demuestra cómo la cadena de suministro global está ahora conectada. Cuando algo sucede en un lugar distante, esto genera consecuencias globales. Pero empecemos por el origen, si me lo permiten. El presidente estadounidense Donald Trump y su homólogo israelí Benjamin Netanyahu invaden Irán. En sus mentes piensan que pueden hacer lo mismo que con Maduro, entrar y salir sin problemas. Pero subestimaron la determinación iraní. Así que la respuesta de los iraníes es no ceder. Los iraníes le recuerdan al mundo que por su posición geográfica controlan una parte esencial del suministro de petróleo. Controlan una cadena de suministro, que es la más estratégica para la mayor parte del mundo. África, lógicamente, también sufre las consecuencias. Contextualicemos la manera en que África se ve afectada. Y la mayoría de los países africanos, y hablando de petróleo, incluso aquellos que producen petróleo, como Nigeria, que es un importante productor, o como Angola, todavía se encuentran en una situación en la que exportan petróleo crudo para luego importar el combustible refinado. Y eso significa que una cantidad considerable del petróleo que consumimos en el continente africano, particularmente en la parte oriental de África, pasa por el estrecho de Hormuz. Además, nos encontramos en una situación en la que África importa fertilizantes de diferentes países, desde lugares tan lejanos como la Federación de Rusia o incluso Marruecos. Y estos fertilizantes llegan a través del canal de Suez. También importamos maquinaria de países como Turquía y a veces incluso gas licuado de Kuwait, Omán y otros países de la región. Y entonces, cuando el estrecho de Hormuz se cierra, de la forma en que lo hicieron los iraníes, el impacto inmediato es que el precio del petróleo aumenta. Y cuando sucede eso, se produce un efecto dominó. Y este efecto dominó implica que el precio de los alimentos y productos de consumo general también aumenta. Además, el coste de otras materias primas sube, ya que muchas compañías navieras que operan en los puertos de África, me refiero a puertos como Mombasa, Berbera, Asmara, Beira y Durban, en la costa oriental, o en la otra costa, Point Noir, Tema, e incluso lugares tan lejanos como Lagos, Sierra Leona y Dakar, se ven afectadas de inmediato. Lo mismo ocurre en Marruecos y Egipto. Toda esta disrupción es consecuencia de las actividades en el estrecho de Hormuz. Además, hay otro aspecto que no es tan obvio: el coste del seguro. Aquellas empresas de transporte marítimo que transportan mercancías aumentan inmediatamente las primas de seguro y reaseguro, lo que luego repercute en los países y, en última instancia, en los consumidores. Y hay otro aspecto en el que repercute, los vuelos. Cuando se cierra el estrecho de Hormuz y no se puede obtener combustible para aviones, el coste de los viajes en el continente africano se encarece. Y esto no es una simple anécdota. Las principales compañías aéreas que operan en esa zona se han pronunciado y han dejado muy claro el impacto que esto ha tenido en ellas. La aerolínea etíope fue bastante clara al explicar cómo les había afectado. Esto es lo que podríamos considerar como los aspectos negativos. Por otra parte, esa región en concreto importa una gran cantidad de productos alimenticios del continente africano. Los aguacates, por ejemplo, que se exportan verdes, las verduras, el ganado en pie, entre ellos cabras, ovejas y vacas, que no podían ingresar a esa región debido al estrecho de Hormuz. El impacto en las economías de África fue de gran magnitud. Desde luego, soy consciente de que en ese mismo periodo también ocurrieron otros eventos. Por ejemplo, la apertura de la refinería en Dangote, en Nigeria, resultó de gran utilidad. Asimismo, como consecuencia de este periodo específico, también se produjo la apertura de refinerías modulares en otras zonas de Nigeria. Pero analicemos también el impacto positivo de lo que ocurrió o lo que sigue ocurriendo en el Estrecho de Hormuz. Mientras las negociaciones de paz entre Estados Unidos, Israel e Irán siguen inestables. Es como pisar suelo resbaladizo, cuando piensas que tienes el control y las condiciones cambian inesperadamente. Un día hemos bloqueado Irán, otro día hemos abierto el Estrecho de Hormuz y luego vamos a cobrar algún tipo de tasa por el paso por el Estrecho de Hormuz. Toda esta incertidumbre no permite hacer planes a largo plazo. Pero yo estoy hablando de lo positivo. Durante ese periodo, algunos puertos africanos empezaron a disfrutar de los beneficios del desvío de rutas. Túnez, Marruecos, el puerto de Lamu en Kenia, vio por primera vez un aumento en el número de buques que atracaban allí. Otros puertos que se beneficiaron de esto fueron el puerto de Ciudad del Cabo y el puerto de Durban. Los puertos de Beira y Dar es Salaam no tuvieron tanta actividad, pero cuando salgan las estadísticas, se verá que la gente estaba cambiando sus rutas habituales. Puede que sea una ruta más larga, pero les mando un mensaje claro a las autoridades marítimas de África, que tal vez ha llegado el momento, gracias a lo que ha pasado en el Estrecho de Hormuz. La situación sigue siendo muy incierta. Pero todos estos puertos deberían ahora mejorar su capacidad para recibir barcos grandes, su capacidad para manejar embarcaciones de gran tamaño y para asegurar que la logística se realice correctamente. Para mí, esto es algo positivo. A veces, desgraciadamente, sucede que uno pierde y otro gana, pero es algo a lo que África debería prestar atención. Otra cosa que ha ocurrido en el Estrecho de Hormuz es el suministro de recursos críticos. Lo que está ocurriendo ahora, por ejemplo, y estas conversaciones se están produciendo a raíz de lo sucedido en el Estrecho de Hormuz, es que países que empiezan ahora a explotar o extraer petróleo, como Uganda, están diciendo: queremos una refinería que abastezca el mercado interno. Queremos un oleoducto. Y de hecho, el oleoducto desde Oima hasta Tanga ya está en marcha. También oímos hablar del oleoducto que se construirá desde Luanda, en Angola, para abastecer a los países del interior. Oímos hablar, por supuesto, de los oleoductos que se están construyendo en Nigeria, que llegarán hasta Marruecos y Argelia. Y todo esto se percibe como consecuencia de estas actividades, de modo que ya nadie puede decir que aún queda mucho para que eso suceda, que es demasiado remoto. Y creo que ahora lo que está ocurriendo en el estrecho de Hormuz está en tregua. Es una pausa. Pero como han dicho otros, y yo personalmente lo repito, ya lo he dicho antes, la economía israelí ahora depende en gran medida de la guerra. Es una economía de guerra. Y eso va a crear una situación en la que se verá socavada la resolución de los problemas necesarios para permitir un uso adecuado, eficaz y pleno del estrecho de Hormuz. Y no hay nada peor para las actividades marítimas que la incertidumbre. Uno no quiere que su barco esté en algún punto del Mediterráneo, de camino a la India, China o Corea, y que de repente le digan que el estrecho de Hormuz ha sido cerrado. Uno quiere planificar con antelación, y esa planificación previa es necesaria para las empresas aseguradoras y también para los clientes, para poder decirles que la entrega se realizará en una fecha concreta. Creo que eso es algo que va a permitir que los países africanos se beneficien muy rápidamente de las oportunidades que surjan a raíz de esta situación en Oriente Medio, especialmente en el estrecho de Hormuz. Otro aspecto que será fundamental en este contexto, sobre todo cuando se trata de productos frescos como flores, aguacates o verduras, es garantizar que utilicemos el transporte aéreo de carga. Y todo esto es consecuencia de lo que está ocurriendo en el estrecho de Hormuz. Así que la situación en torno al estrecho de Hormuz no es un asunto resuelto, ni mucho menos. Es algo que va a seguir existiendo. Se trata de una zona extremadamente volátil, y dado el papel de Estados Unidos a través de su estado aliado Israel, no será fácil alcanzar una solución que permita decir que el asunto ha quedado completamente resuelto. Por eso el mensaje para el continente africano es claro. Este es el momento de que sus puertos estén preparados. Este es el momento de que su transporte aéreo esté preparado. Es el momento de dejar de exportar materias primas, de poner la casa en orden, de utilizar sus recursos de manera eficaz, siendo conscientes, como ahora sabemos, de que lo que parece estar ocurriendo en un lugar lejano termina afectando de forma muy significativa a nuestros países en África y a nuestras economías. Muchas gracias. Seguiremos con esta conversación. Hoy hemos analizado lo que ocurre en el estrecho de Hormuz. Nos volveremos a ver tras una breve pausa.
1: El Tratado de Prohibición Completa de los Ensayos Nucleares es un documento internacional multilateral que prohíbe las pruebas nucleares en todo el mundo.
0: El gobierno marcó como objetivo crear dentro del Departamento Militar, el Ministerio de Defensa, un servicio especial de monitoreo de explosiones nucleares.
2: La estación sirve para detectar isótopos radioactivos. Si se detectan en la atmósfera, significa que en algún lugar se ha producido una explosión nuclear.
1: Sin la ratificación de esta

De Machakos, en la República de Kenia y en el continente africano. Seguimos con nuestras discusiones sobre África y hoy hablamos de Mali. Mali es un nombre y un país que tiene una larga historia. Mucha gente no lo sabe, pero en realidad antiguamente se llamaba Sudán francés, aunque el nombre actual proviene del antiguo imperio de Mali. Y queremos analizar los temas contemporáneos, pero integrando un poco de contexto histórico para comprender el presente. Mali obtuvo su independencia en 1960, bajo la presidencia de Modibo Keita. Modibo seguía una línea socialista y durante su mandato de 1960 a 1968, su nación atravesó dificultades considerables, ya que en aquel entonces era percibido como un adversario de Francia, su antiguo colonizador. En segundo lugar, se trata de una nación extensa, con una población muy diversa. El norte está poblado por nómadas tuaregs y árabes, mientras que el sur alberga diversas etnias de ascendencia negroide. Su economía se vio afectada. En esta región había una gran actividad minera de uranio y otros minerales. En 1968, Modibo Keita fue derrocado a través de un golpe de Estado. Y entonces Moussa Traoré llegó a ser el presidente de Mali y gobernó durante mucho tiempo, casi 23 años, actuando en gran medida como un aliado dependiente de Francia. Se puede ver que desde aquellos primeros tiempos existía una agitación constante, lo que explica que cuando Toumani Touré asumió el poder, se produjera un intento de golpe en el 2012 y surgiera una insurgencia. Ese es el inicio de la insurgencia que sigue viva a día de hoy en Mali y la creación de lo que se conoce como el Movimiento Nacional para la Liberación de Azawad. Este movimiento, compuesto en gran parte por los Tuaregs, proclama: queremos crear nuestro propio país. Y esa es la base sobre la que inician esta agitación. Claro que aprovechan el momento de debilidad de Mali durante el golpe de Estado del 2012. En ese momento también se observa la aparición de Al-Qaeda. Al-Qaeda opera en Oriente Medio, pero existen organizaciones que la imitan y que son fieles a su agenda. Y estas también se introducen en este espacio y unen sus esfuerzos a los de los Tuaregs, dando lugar al Movimiento Nacional para la Liberación de Azawad. Por supuesto, hay un periodo en el que se puede decir que hay democracia con el presidente Alpha Conaré. Y después de eso, en los años 2020 y 2021, se producen dos golpes de Estado en rápida sucesión, con Assimi Goïta en el centro de todo. Y cuando Assimi llega al poder, comienza la ola de golpes de Estado en el Sahel, incluyendo el golpe de Mali, como ya sabemos, el de Níger, el de Burkina Faso y el golpe de Guinea. La insurgencia se intensifica y los franceses están en el centro de todo. Los franceses ven a Mali como una posición privilegiada, donde se puede obtener uranio a bajo precio. Y cuando los países del Sahel empiezan a distanciarse de Francia, dicen: no queremos que su ejército esté presente en Mali. Así que a los franceses se les dice que hagan las maletas y se vayan. Les informaron que no están interesados en sus compañías mineras y que para ese entonces procederían a negociar otros contratos. Y el cuerpo africano ruso es algo que hay que entender en el contexto de las actividades que se están llevando a cabo en esa zona. Por lo tanto, es necesario comprender la situación actual en la que la administración rusa toma las
riendas y empieza a ofrecer su ayuda a los habitantes del Sahel.

Y Mali. Y a veces creo que es importante señalar por qué en algunos países africanos parece que se da preferencia a Rusia por razones históricas. Y esta historia puede entenderse de la siguiente manera. Rusia nunca fue una potencia colonizadora y por eso se le concede el beneficio de la duda. Rusia, tal y como la conocemos, al haber formado parte de la Unión Soviética, era considerada en aquellos tiempos una defensora de la lucha por la independencia, por lo que los líderes con mayor inclinación socialista de la época se acercaron a la Unión Soviética en aquel entonces y hacia la Rusia de hoy. Modibo Keita, el primer presidente de Mali, encajaba en ese perfil. Muchos de los líderes actuales, como Assimi Goïta, también se están acercando a Rusia, ya que esta funciona como un contrapeso ante lo que se percibe como las tendencias parasitarias del antiguo colonizador, Francia. Francia ha explotado la minería en esa región muchos años y ha extraído los recursos del país durante mucho tiempo sin aportar nada que beneficie realmente a la economía local. En efecto, para quienes conocemos la situación en Mali, al visitar Bamako, uno se da cuenta de que la situación en términos de suministro de electricidad podría ser mejor. Al visitar otras regiones, uno se da cuenta de que la situación podría ser más óptima y que podrían tener mucho más. Así pues, la presencia de los rusos en este punto particular es muy significativa, ya que quizás no se hable de ello tanto como se debería, pero los franceses, tras haber sido expulsados, parecen estar ofreciendo un apoyo táctico a los grupos secesionistas, especialmente a la AZAWAD. Y son los rusos quienes han desempeñado un papel principal, en primer lugar, en el entrenamiento de las fuerzas malienses. Y cuando se habla del entrenamiento de las fuerzas malienses, eso implica varias cosas. Para empezar, se trata de personas que han recibido formación en Francia. Por lo tanto, es necesario que desaprendan algunas de las cosas que aprendieron durante su formación en Francia. En segundo lugar, también se está entrenando a una fuerza en un contexto en el que no faltan los miembros de la quinta columna que buscan socavar el régimen. En tercer lugar, el entrenamiento se realiza en un entorno donde se está llevando a cabo activamente una rebelión. Por lo tanto, hemos visto que en el pasado reciente han sido los rusos quienes han proporcionado el apoyo logístico, han sido los rusos quienes han suministrado el equipamiento, quienes se han asegurado de que hay una zona de amortiguación entre los Tuaregs y los árabes del norte, quienes en varias ocasiones han traspasado los cordones de seguridad e incluso han atacado la propia Bamako, poniendo en riesgo la seguridad. Así pues, si analizamos la situación desde esa perspectiva, resulta que la presencia de los rusos está cambiando la ecuación en varios niveles. Y estos son dichos niveles. En primer lugar, la estabilidad. La estabilidad requiere, entre otras cosas, la capacidad de repeler a las fuerzas que reciben apoyo desde el exterior. Y el cuerpo africano ruso está contribuyendo a la estabilización de la situación en las regiones del norte de Mali. Recordemos que cuando los franceses se marcharon, en gran medida, el ejército estaba siendo abastecido por Francia. Y cuando los franceses fueron expulsados y, por tanto, se marcharon, esa cadena de suministro quedó cortada, con la consecuencia de que ya no se podía equipar al ejército como se deseaba. Ese vacío lo llenó el cuerpo africano ruso, que ahora está siendo equipado por la Federación de Rusia y que, en este sentido, ofrece seguridad en distintas partes de Mali. Mali es un país extenso. Y no solo es extenso, sino que además está situado en pleno corazón del desierto del Sáhara, lo cual indica que el terreno tampoco es fácil de gestionar.
El tercer elemento es que también estamos ante un gobierno cuyos recursos se han visto mermados. Recordemos que la economía de Mali, como la de la mayoría de los estados del Sahel, estaba controlada por París. Por tanto, a la hora de financiar esta operación militar, el cuerpo africano también abrió la posibilidad de contar con fuentes alternativas. Y por supuesto, otro elemento, el cuarto, es que durante mucho tiempo las minas, en particular las de uranio, las explotaban empresas francesas, la mayoría de las cuales no transferían el dinero de la manera debida. El cuerpo africano está proporcionando ahora la seguridad necesaria y está dando a la administración maliense capacidad de negociación. Porque la idea central de la relación entre Rusia y estos países es que se trata de comercio, no de ayuda. Y eso depende en gran medida de cómo definan también su agenda los países africanos. Así que lo que uno ve en el cuerpo africano es una fuerza estabilizadora. Por supuesto, sus detractores lo verán de otra manera y dirán que no hay ninguna diferencia, que simplemente están cambiando Francia por Rusia, que es más de lo mismo. Y en realidad, lo que más conviene a Mali, y de hecho a cualquier otro país, es definir con claridad cuáles son sus necesidades. Hay determinadas tareas que el cuerpo africano puede llevar a cabo y para las que Mali no tiene capacidad, por lo que esa cooperación redunda en beneficio del país. Y cuando escucho a Simi Goïta en diferentes ocasiones, transmite una impresión que considero útil y que además debe ir respaldada por hechos, que la relación entre nosotros y el cuerpo africano está definida por una serie de objetivos claros y concretos, y que su presencia no está destinada a ser permanente. Una vez que hayan cumplido con lo que necesitamos y nosotros hayamos desarrollado la capacidad para asumir esas funciones, seguiremos siendo amigos, pero ellos regresarán a su país. Ese es, a mi juicio, el valor del cuerpo africano y de las actividades que actualmente lleva a cabo en la República de Mali bajo la administración de Assimi Goïta, que se enfrenta a una insurgencia. Se ha alegado, aunque hasta el momento no se han presentado pruebas, que esa insurgencia recibe financiación de múltiples fuentes, posiblemente incluso de su antiguo colonizador. Sin embargo, la situación sigue siendo muy frágil y considero que el cuerpo africano está desempeñando un papel útil, tal como ha reconocido el propio gobierno del país. Señoras y señores, continuamos nuestras conversaciones sobre el continente africano. Como saben, es un tema que nunca puede darse por terminado, pero volveremos a encontrarnos para seguir con nuestra conversación. Muchas gracias.

0: Estamos en camino a la UCI y la principal ruta
1: que más me llama la atención.
0: Estamos en la entrada de Purmamarca.
2: Vamos a conocer algunas historias.
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4: Llegamos hasta Orenburgo.
5: Venimos a ver cuáles son los proyectos ambientales que llevan adelante.
6: Nos dirigimos hacia varias comunidades indígenas.
7: No se cree que el riesgo es que no deja de salir sangre.
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8: Tenemos en la República Dominicana más de 300 botaderos de basura, como le llaman vertederos a cielo abierto, pero muchos de ellos están cercanos a ríos, arroyos y cañadas del país.
9: Y hablo de Estado, no hablo de gobierno, porque es un problema estructural que viene de años, que no la gestiona, que no la deposita, que no tiene plantas de tratamiento disponibles.
10: La tendencia a querer culpar al ciudadano es una forma de no ver realmente la escala de responsabilidades.
11: Hoy estamos aquí en Santo Domingo para preguntarnos quién es realmente responsable de que esta basura termine en las costas de Dominicana. Pongamos las cartas sobre la mesa.
12: Imágenes de las prácticas cometidas por Estados Unidos en esta prisión conmocionaron al mundo. Los reclusos continúan sin juicio.

sujeción, investigación y son sometidos a torturas. 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Los líderes cubanos Fidel Castro, Raúl Castro y Miguel Díaz-Canel han exigido en repetidas ocasiones la devolución de este territorio y el cierre de la base militar. El actual presidente la ha calificado como un puñal que hiere a otras naciones por su uso a modo de prisión sin ley. 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Porque las noticias no tienen fronteras.

0: El Tratado de Prohibición Completa de los Ensayos Nucleares es un documento internacional multilateral que prohíbe las pruebas nucleares en todo el mundo.
1: El gobierno creó un servicio especial de monitoreo de explosiones nucleares dentro del Ministerio de Defensa.
2: La estación sirve para detectar isótopos radioactivos. Si se detectan en la atmósfera, significa que en algún lugar se ha producido una explosión nuclear.
0: El sistema internacional de monitoreo incluye cuatro técnicas de control. Se trata de estaciones de monitoreo sísmico, de radionúclidos, infrasónico e hidroacústico.
3: Sin la ratificación de Estados Unidos, creo que no hay posibilidades. Y el tratado se quedará en el estado actual de prueba.
1: La carrera nuclear no ha terminado.
4: La liberación del poder del átomo ha cambiado todo, excepto nuestra manera de pensar. La solución a este problema yace en el corazón de la humanidad. Si tan solo lo hubiera sabido, me habría hecho relojero. Albert Einstein.

0: La guerra ha sido la fiel compañera de la humanidad a lo largo de nuestra historia. La primera descripción de una batalla con detalles relativamente fiables se remonta al siglo XV a.C.
1: El ser humano evolucionó y también evolucionaron sus armas.
0: Se fabricaron tanques y los barcos se equiparon de cañones pesados. Los aviones empezaron a lanzar bombas, las armas se volvieron más implacables y destructivas. Y llegó un día en el que esta tendencia alcanzó su punto álgido.

0: Si el resplandor de mil soles estallara a la vez en el cielo, sería como el esplendor del Todopoderoso. Me he convertido en la muerte, el destructor de mundos. Robert Oppenheimer. El físico estadounidense Oppenheimer recordó que esta frase había aparecido en su mente en 1945, inmediatamente después de la primera prueba exitosa de un arma nuclear en Nuevo México. Bajo su dirección, un equipo de científicos gastó 3 años y un presupuesto de 2.000 millones de dólares en crear 3 bombas atómicas, lo que dio a los aliados una increíble superioridad militar al final de la Segunda Guerra Mundial.
1: ¿Es verdad que los programas nucleares soviético y estadounidense se basaron en los estudios de científicos alemanes?
2: En 1911, el científico inglés Ernest Rutherford llegó a la conclusión de que el átomo tiene una estructura compleja. Tiene núcleo y una cáscara de neutrones. En diciembre de 1938, dos científicos alemanes, Otto Hahn y Fritz Strassmann, dividieron por primera vez átomos de uranio. En 1940, los investigadores soviéticos, bajo la supervisión de Igor Kurchátov, descubrieron el fenómeno de la fisión espontánea del uranio, es decir, sin bombardeo de neutrones. En 1941, el científico estadounidense Seaborg descubrió el plutonio. Es decir, que todos los científicos destacados del mundo participaron en la creación de las armas nucleares. En Estados Unidos, se habían reunido 12 ganadores del Premio Nobel del Mundo, incluyendo a científicos alemanes que, debido a su origen judío o sus opiniones izquierdistas, se vieron obligados a abandonar Alemania. Si ellos hubieran quedado allí, Alemania habría sido el primer país en crear la bomba nuclear, pero no fue así.
1: Por eso Estados Unidos logró hacerlo. En julio de 1945, durante la conferencia de Potsdam, en la que se reunieron los líderes del Reino Unido, Estados Unidos y la Unión Soviética, entre las sesiones de trabajo, Harry Truman, el 33 presidente estadounidense, se acercó a Stalin y le dijo que Estados Unidos poseía armas de extraordinario poder destructivo. No se sabe qué le respondió Stalin. Según una versión, Stalin simplemente asintió en silencio. Según otra, le deseó a Truman que usara con éxito su arma contra Japón, el aliado de Hitler que aún no se había rendido.
0: Algunos dicen que el mismo Harry Truman inventó la segunda versión de la historia, porque así quería compartir por lo menos una parte de la responsabilidad por su decisión.
1: Desafortunadamente, el hecho de poseer semejante arma le pareció insuficiente al gobierno estadounidense para que el imperio japonés se rindiera al final de la Segunda Guerra Mundial. Estados Unidos quería demostrar ese poder, y por eso en la madrugada del 6 de agosto, un bombardero estadounidense lanzó una bomba de 4 toneladas sobre la ciudad de Hiroshima. Son unos 1.500 kilómetros desde las costas del sur de Sajalín hasta Hiroshima. No sé si se sintió aquella explosión aquí, pero el triste eco de aquel pasado se quedó en la historia de la humanidad para siempre.
0: El equipo de Robert Oppenheimer consiguió crear 2 tipos de bombas nucleares en el marco del proyecto Manhattan. Les dieron los nombres de Little Boy y Fat Man. La primera bomba explotó durante la prueba. La segunda fue lanzada sobre la ciudad de Hiroshima y la tercera, 3 días después, sobre la ciudad de Nagasaki. La explosión y la radiación de Little Boy y Fat Man mataron a más de 450.000 personas.
3: Hiroshima.
2: Estados Unidos empezó a chantajear a la Unión Soviética. Incluso puedo darle ejemplos.
1: Sí, por favor.
2: Muy bien. Literalmente a los 6 meses de... No, meses no. A los 6 días del bombardeo de Hiroshima, Stalin recibió un mensaje de Truman. Nos gustaría crear una base militar en una de las Islas Kuriles. ¿Cuál fue la respuesta de Stalin? Semejantes propuestas deberían dirigirse a los países derrotados, no a los vencedores. O bien a países incapaces de proteger sus territorios. La Unión Soviética no se halla en ninguna de estas 2 categorías. Obviamente, ya se sabía que Estados Unidos tenía elaborado un plan de ataque nuclear contra la Unión Soviética. Por lo tanto, era necesario tomar medidas urgentes para impedir un chantaje así. El 29 de agosto de 1949, en el campo de pruebas de Semipalatinsk, se probó la primera bomba atómica soviética, la RDS-1. Esta abreviatura puede entenderse como motor a reacción especial o también como motor a reacción de Stalin. Así fue.
0: Así fue como comenzó la carrera nuclear. Entre 1945 y 1996 se realizaron más de 2.000 pruebas nucleares en todo el mundo. India hizo una, el Reino Unido y China 45 cada uno, Francia 201, la URSS 715 y Estados Unidos 1.032. La detonación de la bomba termonuclear soviética conocida como bomba zar fue la explosión más potente jamás provocada por el ser humano. Esa prueba se realizó a cabo en 1961 en el cielo de Nueva Zembla. La potencia fue de 58,6 megatones. Como comparación, la potencia de Fat Man lanzada sobre Nagasaki era tan solo de 21 kilotones. Hay cuatro tipos de pruebas nucleares: subterráneas, subacuáticas, atmosféricas y exoatmosféricas. Todas tienen efectos adversos en el ecosistema de la Tierra, pero las pruebas atmosféricas se consideran las peores. En medio siglo de carrera nuclear, el mundo ha sido testigo de los devastadores efectos de las explosiones nucleares. Las personas que viven o trabajan cerca de las zonas de pruebas nucleares, tanto militares como civiles, han estado expuestas a la radiación. Ya en 1963 se dieron los primeros pasos serios hacia la prohibición de las pruebas nucleares.

0: continúa la firma del tratado por el que se prohíben los ensayos con armas nucleares en la atmósfera, en el espacio y bajo el agua, por parte de los representantes de los gobiernos que desean adherirse al mismo. La firma del tratado está en curso.
1: Pero la humanidad tardó 50 años en acordar una prohibición completa de todo tipo de pruebas. En 1996, la Asamblea General de la ONU adoptó el Tratado de Prohibición Completa de los Ensayos Nucleares, por el que todos los Estados miembros se comprometían a no realizar más pruebas de armas nucleares y a garantizar que los socios del tratado cumplieran el acuerdo.
2: La principal tarea del Centro Nacional de Procesamiento de Datos es transmitir y recibir información del segmento ruso del Sistema Internacional de Monitoreo, así como analizar esta información aquí, en el territorio de Rusia. Desde aquí, la información se transmite al Centro Internacional de Datos en Viena, Austria. Los datos son recogidos y transmitidos por las estaciones de monitoreo rusas constantemente, 24 horas al día, 7 días a la semana, utilizando comunicación por satélite.
1: El Sistema Internacional de Monitoreo se estableció en virtud del Tratado de Prohibición Completa de los Ensayos Nucleares. Cuando esté plenamente implantado, contará con 321 estaciones de monitoreo de diversos tipos. Está previsto que el segmento ruso del sistema cuente con 32 estaciones situadas por todo el país.
0: Las disposiciones específicas del tratado estipulan que los datos deben enviarse en su totalidad y a tiempo, es decir, cualquier tipo de demora se considera una situación de emergencia. Tendríamos que dar explicaciones a Viena de por qué ha ocurrido. En las zonas remotas de nuestro país, las condiciones meteorológicas desfavorables pueden causar una demora. Ahora se está probando una estación nueva en la isla de Sajalín, en concreto el proceso de la transmisión de datos. Todo funciona con normalidad y gracias a nosotros, los operadores, la información se envía a Viena.
1: La estación de Sajalín es la 32ª del país, es decir, la última estación del segmento ruso del Sistema Internacional de Monitoreo. Es una estación sísmica auxiliar. La diferencia entre la estación primaria y auxiliar consiste en el modo de transmisión de datos. La primera proporciona datos a petición, mientras que la segunda envía un flujo ininterrumpido de información en tiempo real al cuartel general de la organización en Viena. La tecnología sísmica se usa para monitorear la corteza terrestre y detectar ondas de choque producidas por explosiones nucleares. En resumido, este tipo de estaciones están diseñadas para detectar ensayos nucleares subterráneos.
2: En agosto del 2023, en Yuzhno-Sajalinsk, terminó la construcción de la estación sísmica auxiliar AS-92. Es la última estación del Sistema Internacional de Monitoreo construida en el territorio de la Federación de Rusia en el marco del Tratado de Prohibición Completa de los Ensayos Nucleares. De este modo, Rusia cumplió con su obligación de poner en marcha el segmento ruso en el marco del tratado.
3: Hasta 1996, la tarea principal del servicio era la especificación, detección e identificación de los ensayos nucleares en los campos de prueba de otros países y la determinación del tipo y clase de las municiones nucleares utilizadas. El Tratado de Prohibición Completa de los Ensayos Nucleares es un documento internacional multilateral que prohíbe realizar ensayos nucleares en cualquier lugar del planeta. De acuerdo con la decisión de las autoridades político-militares de Rusia, el Servicio de Control Especial es el encargado de poner en práctica el tratado en el territorio de nuestro país. El Sistema Internacional de Monitoreo incluye cuatro técnicas de control. Se trata de estaciones de monitoreo sísmico, de radionúclidos, infrasónico e hidroacústico. Quisiera destacar que la tecnología de monitoreo de radionúclidos es uno de los métodos principales y permite obtener pruebas irrefutables de que se ha llevado a cabo un ensayo nuclear. ¿A dónde solemos ir? A ver a nuestros soldados en sus posiciones.
4: La guerra es un lugar propicio para entender quién eres en la vida, qué tienes que hacer para ser una persona decente y qué tienes que sacrificar para ello.
5: Mi madre me dio una oración escrita a mano. La llevo siempre conmigo. La escribió ella. Está escrita en lengua bashkir. Yo imprimí varias copias de esta oración y se las doy a los muchachos. Y me parece que funciona.
4: Creo que Hasrat y yo hacemos un dúo maravilloso. Ahora tenemos que estar juntos. No tenemos que centrarnos en lo que nos diferencia, sino en lo que nos une.
3: Claro que nos gustaría ver a todos los soldados, rezar con todos por su salud, por la seguridad de sus vidas.
6: ¿Seguro que quieres?
7: Sí, seguro.
6: No haz que me lo crea.
7: Quiero ser un experto. Hola a todos, empezamos. Un millón de dólares es poco, quisiera tener 70.000 millones.
6: Me llamo Denis Tierehov, me considero el padre de la publicidad en redes sociales en Rusia.
8: La gente gana fortunas así. Personas como Blinovskaya y otros. Se enseñan entre ellos cómo hacerlo.
7: Estamos hablando de pseudoformación. Atraen a la gente con promesas de grandes fortunas e ingresos extraordinarios que nunca se materializan y cobran por ello 12.000, 24.000 o 60.000 dólares.
6: Soy millonario y les enseñaré cómo serlo.
9: Argentina. En un país de costumbres arraigadas, el mate es la bebida nacional por antonomasia. Sin embargo, detrás de la hierba y la bombilla, hay una realidad que enciende signos de alarma.
10: Me da mucha bronca porque teníamos todo. Todo nuestro sector era una actividad envidiable, pero cuando teníamos todo, se decidió cambiar por nada.
9: El actual precio del kilo de hoja verde no supera los 20 centavos de dólar cuando en el 2023 se pagaba más del triple.
11: Son las leyes del mercado, la libre oferta y la demanda. Estamos teniendo todavía sobreoferta de materia prima.
12: El colono no va a poder sostener su pequeña producción yerbatera y va a tener que venderle, no al vecino que va a estar tan pobre como él, sino que a los secaderos o a los grandes molineros.
9: El mercado de la yerba mate no conoce de límites ni de fronteras. Luego del proceso de secado y la molienda, el producto llega aquí.
13: La verdad que es un producto que tiene muchas propiedades. Incluso ellos, cuando detectaron esas propiedades, nosotros por ahí lo tomamos por cultura, porque nos transmitieron nuestros padres. Obviamente la yerba tiene muchas cosas positivas.

Soy oficial de reserva de las Fuerzas de Misiles Antiaéreos. Desde el 2016, trabajo en la estación del Simen, Petropavlovsk-Kamchatsky. Nuestra jornada laboral siempre empieza con el cambio de los filtros de las tomas de aire. Se sustituye, se instala uno nuevo y se recogen partículas de aerosol del aire durante un día. Los radioisótopos son productos de explosiones nucleares, o como también se dice, elementos radioactivos antropogénicos. Cuando se detectan en la atmósfera, significa que se ha producido una explosión nuclear en algún lugar. El material filtrante recogido se presuriza y se coloca en un detector.

0: se compila un espectro. Este espectro se envía al Centro Internacional de Datos de Viena en forma de archivo a través de nuestro Centro Nacional de Datos de Dubna. En Viena se lleva a cabo un análisis detallado del espectro proporcionado. Allí determinan con precisión la presencia y la actividad de radionucleidos antropogénicos en el aire.
1: ¿Se ha producido alguna emergencia durante estos años, como la detección de radionucleidos antropogénicos?
0: Bueno, una vez detectamos cesio-137... e hicimos lo que se debe hacer.
1: ¿Qué se debe hacer?
0: Informar al supervisor del turno, y él debe tomar otras decisiones.
1: Entonces podemos decir que en aquel momento ocurrió una explosión nuclear en algún sitio.
0: Tal vez. Puede haber situaciones cuando se detecta solo un elemento. Entonces podría ser otro tipo de emisiones, las de una central o otra cosa.
1: En 1996, en la 50 sesión de la Asamblea General de la ONU, se adoptó el Tratado de Prohibición Completa de los Ensayos Nucleares. Esta es su tesis principal.
2: Cada Estado parte se compromete a no realizar ninguna explosión de ensayo de armas nucleares y a prohibir y prevenir cualquier explosión nuclear de esta índole en cualquier lugar sometido a su jurisdicción o control.
1: A pesar de que todos los países participantes cumplen los términos del tratado, para el año 2023 este todavía no ha entrado en vigor. El tratado fue firmado por 187 estados, entre ellos 41 de los 44 requeridos, excepto India, Pakistán y Corea del Norte. Pero quizá el principal inconveniente es que no todos los países que firmaron el tratado lo han ratificado. Entre los que no lo hicieron figuran potencias nucleares como Israel, la República Popular China y Estados Unidos.
2: La ratificación es el acto de dar validez legal a un tratado mediante el consentimiento formal de las autoridades pertinentes de cada parte.
1: Sería interesante conocer su opinión sobre la lógica detrás de la política de Estados Unidos, que firmó el tratado en 1996, no lo ha ratificado desde entonces y, sin embargo, ha cumplido sus términos.
3: La lógica es que Estados Unidos siempre trata de reservarse una escapatoria para no ir hasta el final en el cumplimiento de sus propias obligaciones internacionales. Hay muchos otros documentos internacionales firmados por muchas partes a los que Estados Unidos no se adhiere por completo. Es decir, no los ratifica. El factor personal también juega un papel específico. Por ejemplo, conozco a un alto funcionario de una de las anteriores administraciones estadounidenses que literalmente presumía de que preparar el escenario en el Senado contrario a la ratificación del Tratado de Prohibición Completa de los Ensayos Nucleares fue quizás su mejor logro. Debió de pensar que esto limitaría la capacidad del ejército y del complejo militar industrial de Estados Unidos para volver a las pruebas, si las élites y el presidente lo consideraban necesario.
0: Los estoy llevando desde el recinto principal, donde se encuentra la estación de radionúcleos, ya la hemos visitado, a las instalaciones auxiliares, donde se encuentran las estaciones de ondas sísmicas e infrasónicas. La distancia entre ambos centros es de 100 kilómetros exactamente. La responsable de esa estación es una ingeniera. Estoy muy contento con su trabajo. Es difícil encontrar un buen profesional en esa zona, porque la estación está situada en un pueblo pequeño. En fin, tengo suerte de haberla encontrado.

0: Ahora estamos viendo el funcionamiento de la estación infrasónica. Cómo los datos de lugares remotos llegan al centro de recogida y transmisión de la información. Realizo la revisión de la comunicación a diario. Los datos se envían de forma permanente. La estación opera las 24 horas del día. Conforme con el plan de operaciones y mantenimiento y el horario establecido, hay días en los que vamos a los puntos de registro remotos para realizar allí los trabajos de mantenimiento. Nosotros, junto con el jefe del grupo, visitamos estos sitios cada martes y jueves según el horario previsto.
1: Las visitas del servicio a los puntos de registro remotos incluyen la revisión de las cámaras de vídeo, el mantenimiento de los equipos especiales y la comprobación de que el equipamiento de comunicación se encuentre en buen estado para asegurar la continuidad de la transferencia de datos, así como la preservación de las instalaciones en buen estado.
0: Hay que pensar en esto y en lo otro.
2: Tu tarea principal es el mantenimiento de los equipos técnicos
0: para que todo funcione.
1: Estos procedimientos se efectúan regularmente en toda Rusia, en 32 estaciones de monitoreo. Un grupo realiza el mantenimiento de la estación infrasónica en Usurisk. La tecnología infrasónica, que registra las ondas sonoras de baja frecuencia por medio de microbarómetros, permite localizar explosiones atmosféricas y distinguirlas de una erupción volcánica o un lanzamiento de cohete espacial. Gracias a la hierba alta, se filtra una cantidad de ondas sonoras de baja frecuencia.
3: Aquí está la hoja de registro de la batería. La vamos a rellenar. La modernización es un elemento clave para mantener nuestro segmento nacional en buen estado. Tomamos todas las decisiones de acuerdo con las directrices de la Comisión Preparatoria de la OTPCE. Una vez resuelta la viabilidad financiera, llegamos a la conclusión de que una u otra estación necesita ser modernizada.
4: Desde que se firmó el Tratado de Prohibición Completa de los Ensayos Nucleares en 1996, se han llevado a cabo 10 ensayos nucleares en el mundo. Dos de ellos fueron realizados por India, dos por Pakistán y 6 por la República Popular Democrática de Corea. Todas estas pruebas fueron registradas por el Servicio de Control Especial. Los datos se enviaron a un centro de datos internacional. Todo funcionó.
1: El 18 de octubre del 2023, la Duma Estatal aprobó por unanimidad una ley para revocar la ratificación del Tratado de Prohibición Completa de los Ensayos Nucleares.
5: Se acabó la paciencia. Hemos estado esperando durante 23 años. Este capítulo está cerrado. Lo que pasará después es una cuestión abierta. La respuesta depende totalmente de la política que lleven a cabo Estados Unidos y sus aliados. La revocación de la ratificación por parte de Rusia no equivale a su retirada del tratado. Nosotros seguimos actuando de acuerdo con su espíritu y su letra. Pero si se inician procesos que señalen que Estados Unidos se plantea reanudar las pruebas nucleares, no lo dejaremos sin respuesta. Rusia responderá inmediatamente y en la misma proporción.
1: Como no veo que la energía atómica vaya a ser una gran bendición durante mucho tiempo, tengo que decir que por el momento es una amenaza. Tal vez sea bueno que sea así. Puede intimidar a la raza humana para que ponga orden en sus asuntos internacionales. Lo que sin duda no haría sino la presión del miedo. Albert Einstein.

0: Ellos se propusieron recorrer 4.500 kilómetros en nombre de la paz. Ahora necesitamos algo positivo.
1: Estas personas caminan en nombre de la paz. Es algo fenomenal.
2: Nunca he oído a estos monjes intentar convertir a nadie a su religión. Simplemente buscan entablar un diálogo acerca de la paz.
0: ¿Qué fue lo que más nos sorprendió? Creo que la cantidad de gente. Eso fue lo que más nos sorprendió. Muchos vinieron a apoyarnos.
3: Debemos continuar este camino hacia el final para que este mundo se convierta en un lugar hermoso para todos. ¿Se unirán a nosotros?

0: En la cálida primavera de 1945 parecía que la paz había llegado a todo el mundo para quedarse.
1: They are determined to be united with each other and with all peace-loving nations, so that the ideal of lasting peace will become a reality.
2: Creo que la Guerra Fría empezó con la muerte de Roosevelt, y Churchill fue un gran luchador en la Guerra Fría.
3: Churchill estaba obsesionado con la idea de atacar a Rusia con la ayuda de 100.000 prisioneros de guerra alemanes.
4: From Stettin in the Baltic to Trieste in the Adriatic, an iron curtain has descended across the continent.
5: Las operaciones Impensable, Pincher, Broiler, Bushwhacker y Dropshot tenían en esencia el mismo propósito: atacar y destruir directamente a la Unión Soviética.
0: ¿Por qué la paz que todos tanto esperaban y anhelaban se convirtió en una nueva guerra prolongada? ¿En qué momento y en qué punto la historia de la posguerra dio un giro fatal?

0: ¿Qué tal? Como siempre, un gusto saludarles. Gracias por acompañarnos a entrevista. Desde prácticamente meses atrás, incluso desde la llegada del presidente Donald Trump a su segundo mandato en Estados Unidos, una de las grandes incógnitas era el destino que iba a tener el acuerdo comercial tripartita con Estados Unidos y Canadá, el famoso y conocido T-MEC. Hoy, después de varios meses de revisiones, de reuniones bilaterales, tanto con México, Estados Unidos, pero también con Canadá, Washington lo anunció, no habrá una firma en el corto plazo para renovar por un nuevo periodo este acuerdo comercial y quedará vigente hasta el año 2036, de momento, con revisiones anuales. ¿Qué repercusiones tendrá? ¿Cuál es el trasfondo de todo esto? Para ello me encuentro con el doctor José Ignacio Martínez Cortés, coordinador del Laboratorio de Análisis en Comercio, Economía y Negocios de la UNAM. Doctor, muchas gracias por estar con nosotros.
1: Muchas gracias por la invitación a la orden.
0: Híjole, doctor, pues bueno, son temas muy complicados. De alguna manera también la crónica de una incertidumbre anunciada, podríamos decirlo. No incertidumbre en los mercados, pero sí incertidumbre en este doble discurso que el presidente Trump tenía en ocasiones diciendo que el acuerdo no era beneficioso para Estados Unidos. Por otro lado, también este no, que no significa un cierre total del acuerdo, como se explicó, sino una revisión anual de aquí hasta el año 2036. Y bueno, en esa ruta vemos si se estaría renovando o incluso se cancela o se da pie a un nuevo acuerdo. Partiendo de ese punto, bueno, sí me gustaría preguntarle, ¿no? Como un inicio, ¿qué nos dice todo esto? Si hablamos del libre comercio, ¿el libre comercio ha perdido su vigencia? ¿Ha perdido su utilidad? O, pues, ¿cómo entender, no? El momento en el que nos encontramos y las decisiones que llevaron a Donald Trump a, bueno, generar todo este sisma en el acuerdo.
1: Sí, el presidente Donald Trump siempre ha engañado con la verdad. Desde su primer periodo, estableció en este ya no tan cercano 2018, de que el tratado que se tenía en ese momento con Canadá y México, el T-LECAN, no acercaba a los intereses, a los nuevos intereses de Washington. Esto nos lleva a la ruta del 30 de noviembre de 2018, cuando se firma el acuerdo, y entre otros artículos nos hacen ver el significado de lo que es el artículo 34.7.2. Ese artículo que entra en vigor el 1 de julio de 2020, precisa que será a 6 años de haber entrado en vigor el tratado su revisión. Es decir, esto finiquitó el 30 de junio recién pasado y estamos en este proceso de la revisión según lo que marca el artículo de referencia. No obstante, también en el artículo 34.7.2 se determina que puede tener una vigencia a 16 años de haber entrado en vigor, es decir, al 30 de junio de 2036, y de revisarse, renegociarse, 16 años más, es decir, a 2042. Sin embargo, ya desde hace un año, el presidente Trump enfatizó, uno, que no era revisión, sino renegociación, y dos, que estaba latente la posibilidad de no continuar con el tratado. Esto es, no llevarlo más allá de 2036. ¿Qué implica esta situación? De que hace una semana el presidente Trump anuncia que no va más allá de 2036 y que anualmente tendremos una revisión del tratado. Es en este sentido que sí se pone en ambigüedad la parte referente al libre comercio entre México y Estados Unidos en torno a esta revisión que no será anual, será cada 9-10 meses en la víspera del año que se determine iniciar, que esto podría ser a partir de el 15 de noviembre, una vez que ya pasen las elecciones en Estados Unidos, las elecciones intermedias.
0: Desde el inicio del mandato del presidente Trump, de su segundo mandato, él anunció con bombo y platillo los distintos aranceles que aplicaba prácticamente a todos los países del mundo con los cuales tenía relaciones comerciales. Y desde entonces el gobierno mexicano, bueno, se ha jactado de ser el único país en el mundo pues con la menor tasa de aranceles por distintas cuestiones, desde luego la cercanía geográfica que tenemos y bueno, la estrecha o demasiado compartida relación comercial que mantienen ambos países, México y Estados Unidos. Pero hablando de esto, doctor, sí también le quiero preguntar, ¿ya se han visto comprometidas, ya se han visto realmente reflejadas estas afectaciones a la inversión extranjera directa, al menos de Estados Unidos, pero también de otros países en México como parte de estas políticas de Trump? Hay que tomar en cuenta, por ejemplo, que México actualmente reconoció pues, como uno de los 10 países con el mayor flujo de inversión extranjera directa, ¿no? Pero realmente, ¿cómo podemos hacer esta lectura? ¿Se está viendo afectado en este sentido la inversión en México?
1: Sí, en México hay dos esquemas muy importantes sobre la parte de referencia de inversión. Uno es la inversión productiva y otro la inversión financiera. Lo que más fluye es la inversión financiera hacia la parte, por supuesto, del mercado de valores. Lo que más estaría impulsando a la economía es la inversión productiva. Esto es lo que menos fluye. Dentro de la inversión productiva, a su vez, hay diversas características, ¿no? Lo que es reinversión o reinversión en utilidades. Y lo que tenemos más es reinversión en utilidades. Es decir, si lo ponemos estrictamente sobre inversión nueva, sí, sobre nuevos capitales, es lo que menos llega a la economía mexicana, por tres aspectos. Uno, la enorme incertidumbre que tenemos desde el segundo periodo de Donald Trump, en el sentido de que un mes amenaza y el otro también, en el sentido de que va a imponer aranceles. Otro es la parte referente a la inseguridad física en la economía mexicana. Tenemos 7 canales de distribución comercial en México, de los cuales, de esos 7, 4 pasan por los municipios más peligrosos, donde hay mayor presencia del crimen organizado, ¿no? El caso, por ejemplo, de Celaya, ¿no? Que es el municipio más peligroso en torno para la inversión extranjera. Y otro más es la parte referente a la desconfianza entonces que tiene la empresaria para poder invertir. Si a esto le sumamos lo que recién se anunció de que habrá una revisión anual del tratado, pues alimenta aún más esta incertidumbre. Esto que va a reflejar de que va a haber un enorme impacto negativo en el Producto Interno Bruto, tomando en consideración de que el PIB en su medición tiene 4 indicadores, lo que es inversión, gasto, consumo y exportaciones. Entonces, lo que vamos a tener es una afectación en la inversión pública y privada, y también vamos a ver una caída en las exportaciones. Si bien México es el primer socio comercial de Estados Unidos, pero estas exportaciones son estrictamente intrafirma. Esto es lo que compran, venden empresas de Estados Unidos afincadas ya sea en la Unión Americana o en el mercado mexicano.
0: Y en ese sentido, ¿qué tan viable es la diversificación de mercados? Por ejemplo, en un marco en el cual recientemente también México suscribió un nuevo acuerdo global de intercambio comercial con la Unión Europea, en el cual, por cierto, también otros mercados como Asia han tenido un particular interés y que en el pasado también reciente, pues México ha tenido una interacción como de alguna manera mandando señales o queriendo mandar señales a Washington de que quieren consolidarse como región norteamericana y, bueno, competir justamente contra mercados asiáticos. ¿Realmente es viable esa diversificación?
1: México tiene 2 megatratados, ¿no? Uno con lo que es el famoso TPP, ¿sí? De los cuales con México son 11 países, ¿no? Y otro es el recién que se tiene con la Unión Europea, que con México serían 28 mercados, 27 de la Unión Europea y México. Si tomamos en consideración de que la primera generación de este acuerdo entra en vigor en el año 2000, ¿qué es lo que tenemos con el ahora renovado Telecuem? No tenemos una nueva oferta exportable. Es decir, toda nuestra concentración exportable se dirige a la Unión Americana, donde el 100% de lo que México vende en el mundo, el 83.37%, se coloca en Estados Unidos. De ahí es que se echa campanas al vuelo en el sentido de que tenemos este nuevo tratado, de que no nos estaría afectando la revisión anual del T-MEC, lo cual no es así, en el sentido de que, reitero, no tenemos una nueva oferta exportable de lo que ahora exige la Unión Europea, en el sentido de que se requiere en el mercado eurocomunitario bienes con un alto valor agregado tecnológico, y México no lo tiene.
0: Entonces, lo que ocurre con Estados Unidos, es decir, el déficit en la balanza comercial, también se ve reflejado en acuerdos como el que tenemos con la Unión Europea, es decir, ¿México importa más de lo que exporta a esos mercados?
1: Que es a la inversa. Con Estados Unidos tenemos un enorme superávit comercial a raíz de este comercio intrafirma, y con la Unión Europea es a la inversa. ¿Sí? Tenemos un déficit comercial. Si lo comparamos con China, tenemos un gran déficit comercial, en el sentido, reitero, de que no hemos mirado hacia adentro para impulsar lo que se conoce como la demanda interna, es decir, impulsar la economía nacional en torno a inversión, gasto y consumo, para poder fomentar un nuevo desarrollo productivo. Es decir, lanzar lo que serían nuevas industrias ahora en torno a lo que son la parte de la tecnología cuántica.
0: Cuando hablamos de mirar hacia adentro, doctor, y consolidar la industria interna, no sé, pienso como, por ejemplo, un caso al que particularmente en esta corresponsalía le hemos dado particular seguimiento, que es el tema del maíz y la seguridad alimentaria. Es un rol disparejo el que hay con México y Estados Unidos, porque distintas ocasiones he escuchado que me dicen, es que en Estados Unidos la industria del maíz está fuertemente subsidiada, y en México no ocurre de la misma manera, por distintas cuestiones, factores económicos, decisiones políticas. Desde luego, hay apoyo al campo, pero no es en las mismas proporciones en las que el gobierno de Estados Unidos subsidia al campo. ¿Este tipo de detonantes como la inversión pública deberían ser las estrategias, o son medidas, no sé si decir correctas, pero necesarias o suficientes para apuntalar el propio mercado y la industria interna?
1: Uno de los sectores donde México dejó de invertir es precisamente en el sector primario, de manera particular en la agricultura. Ahora pasamos de ser productores a importadores natos de commodities, de productos agrícolas. Uno de estos es el caso del maíz. No es lo mismo maíz amarillo que maíz blanco. Y lo que consumimos ahora es, en términos de consumo humano, es maíz blanco importado de Estados Unidos con esta sustancia que es el glifosato, que precisamente nos llevó a este panel donde México perdió el mismo con Estados Unidos, y ahora estamos importando más maíz con este químico, que sí es mucho más barato, pero sin duda afecta a la salud humana.
0: Ok. Ahora bien, ¿qué sectores, además de la economía primaria, quedan expuestos, ¿no? Desde luego están comprometidas inversiones en el sector automotriz, que representa un grueso importante y consolidado en la economía mexicana, pero ¿qué otros sectores, ¿no?, están expuestos en medio de

0: con Estados Unidos un nuevo acuerdo sobre minerales críticos. Entonces, ¿qué es lo que México está comprometiendo? Su débil futuro tecnológico en torno a estas nuevas tecnologías. ¿Y qué es lo que estaremos haciendo? Sí, especializarnos, pero no dejamos de ser maquiladores.
1: Claro. Entonces, considera usted, hay una lista que presentaron ambos países, o bueno, en este caso la Secretaría de Economía, los temas, dicen ellos, que creo son las preocupaciones o los pendientes que Estados Unidos tiene por resolver con México en el T-MEC, y de la misma forma México tiene también pendientes por resolver con Estados Unidos, como por ejemplo la exigencia del porcentaje de contenido regional. ¿Considera que, por ejemplo, temas como los energéticos, tierras raras, minerales exóticos, minerales raros, forman parte de esa letra chiquita o en todo caso de lo que no está, pero quieren meter en el acuerdo o en las nuevas revisiones como una especie de chantaje en estas revisiones anuales a las que ahorita por lo menos está llegando con Washington y bueno, también con Canadá?
0: Sí, va a haber dos o tres nuevos capítulos en letra grandota. Uno de estos es el de seguridad. Sin duda, a Estados Unidos le urge poner en letra la parte referente a seguridad tecnológica. Es decir, que lo que se firmó reciente en torno al acuerdo sobre minerales críticos, el que se inhiba la presencia tecnológica de China, debe estar plasmado en el tratado, así como está el artículo 32.10, donde se restringe que México firme acuerdos comerciales con países no mercado, entiéndase China. Y sí, aquí también vamos a ver este otro tema sobre seguridad. Desde esta revisión anual del tratado, lo que se estará haciendo en México por parte de Estados Unidos es aumentar aún más el proteccionismo estadounidense desde el mercado mexicano.
1: ¿Y qué tantos de estos pendientes, de estos temas, volvemos a lo mismo, son viables de satisfacer o de resolver desde la parte mexicana, doctor? Y sobre todo, pues sin comprometer también la soberanía del país, ¿no? El tema de los minerales, los minerales raros me parece preocupante y me parece que es muy serio, pero también hay otros temas que vistos a lo lejos, pues parecen poco realistas, como el déficit comercial, que lo dije al revés hace un momento, pero sí el déficit comercial que tiene Estados Unidos con México, ¿no? ¿Realmente es realista resolver este tema y qué otros sí podrían resolverse en el corto plazo?
0: El mercado estadounidense en términos de exportación para el PIB de México, para la riqueza nacional, representa el 37.39%. Sí, lo pongo en este aspecto. Es de $10, casi $4, vienen de Estados Unidos, alimentan la riqueza nacional en términos de exportación. Es decir, tenemos una dependencia total estructural. Y esto lo sabe muy bien Estados Unidos. Entonces, ¿qué es lo que estaría realizando el gobierno mexicano? Ya lo precisó Marcelo Ebrard, va solamente por dos aspectos. Uno, conservar la preferencia arancelaria y tener el acceso preferencial. Ya no es una exención arancelaria, sino que se le permita a México contar con ciertas ventajas arancelarias que otros países no tienen. Esa es la principal apuesta y es ahí entonces donde veremos cómo es que México va a ceder en todo lo que le solicite Estados Unidos, porque si no, la economía cae en...
1: Este chantaje o este método de negociación que en ocasiones parece de extorsión de Estados Unidos, nos habla de una nueva realidad, entonces en términos comerciales, solamente regional, es decir, ¿los aranceles llegaron para quedarse en la región de Norteamérica o es una realidad que ya va a empezar a verse reflejada desde su punto de vista en otros acuerdos?
0: Este acceso preferencial que tenemos con Estados Unidos desde el 94 refleja de qué está hecha la sociedad mexicana. Es una sociedad mexicana enormemente conformista. Desde el 1 de enero del 94 debimos impulsar otras estrategias para no depender de Estados Unidos. Al contrario, aumentamos esa dependencia.
1: Esto nos lleva a esta parte casi para finalizar, doctor. Entonces, ustedes ya venían anunciando y el plazo se cumplió. El 30 de junio de 2026 está este lapso fatal de 6 años después de la entrada en vigor del acuerdo llegó.

0: El escenario no sé si era el esperado, pero claramente pues nos agarró, como decimos en México, nos agarró en curva, nos agarró desprevenidos, y más que desprevenidos no, porque la prevención estaba, los focos rojos como lacen, lo que apuntaban estaba ahí, pero no estábamos preparados. En esta realidad en la que hoy se encuentra la economía mexicana, el gobierno mexicano, ¿qué cartas quedan por jugar?
1: ¿Qué es lo que tenemos que hacer? Reitero, dos puntos segmentado en uno. No perder, que no se nos caiga la casa nacional en términos del PIB. Y sí o sí, tenemos que ceder en todo para conservar ese acceso preferencial. No tenemos para dónde hacernos. Si apuntalamos hacia la Unión Europea, vamos a tardar 5 años en generar una nueva oferta exportable. Si vemos hacia China, no podemos exportarle tequila a China cuando estamos importando ya bienes de tecnología cuántica de China. Es decir, no miramos hacia adentro, ¿no? Entonces, si vemos hacia el interior de la economía mexicana, ¿qué es lo que se tiene que hacer? Apuntalar la seguridad para que se fortalezca el mercado interno, para que se impulse la demanda interna y desde adentro resurgir. No hay otra. Nos va a costar, sin duda. Pero si no se habla con la verdad, aquí vamos a estar continuamente en esta debacle.
0: Finalmente, espero no ser demasiado apresurado con esa pregunta. ¿Qué escenario ve usted en el largo plazo, en el año 2036, en 10 años? ¿Un nuevo acuerdo comercial? ¿Extensión por 12 años después de tantas revisiones hasta 2042?
1: Hace 2 semanas el Laboratorio de Análisis en Comercio, Economía y Negocios de la UNAM sacó el estudio México 2036 en torno precisamente a, ya no en el escenario del 1 de julio de 2036 con el tratado. Tenemos dos escenarios muy importantes tanto en Estados Unidos como en México. Elecciones presidenciales en ambos países.
0: ¿Qué escenario, doctor?
1: ¿Qué escenario? En el sentido de que se nos puede caer totalmente la economía así ya a 2036.
0: Muchas gracias. Le agradezco por venir a nuestros estudios y por ayudarnos a entender el problema en el que no se metieron y, bueno, pues las maneras, ¿no?, en las que podríamos estar saliendo de él. Muchísimas gracias.
1: Muchas gracias.
0: Y a ustedes, gracias por habernos acompañado. Nos vemos en una futura emisión. Hasta la próxima.

En 1962, el estudiante del Instituto de Tecnología de Massachusetts, Alan Scher, hackeó por primera vez la clave de una computadora. Hizo una tarjeta perforada con la que imprimió todas las contraseñas. En aquel momento, nadie notó ese hecho, pero en unas décadas, los ciberataques se volvieron primicias. Sucesos criminales, a veces escandalosos y otras socialmente significativos. El grupo de hackers Guacamaya publicó decenas de miles de correos de la empresa colombiana New Granada Energy Corp, que revelaron numerosos derrames de petróleo y productos químicos. Otros hackers accedieron a documentos de seguridad cifrados en varios países de América Latina, que es una de las regiones más vulnerables a los ataques informáticos. No solo los gobiernos y las corporaciones lo sufren, sino también la gente común y corriente. Y así seguimos reportando sobre amenazas a la seguridad de la información, porque ahora los cibercrímenes, como las noticias, no tienen fronteras.

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3: En cuanto la humanidad empezó a recuperarse de la pandemia del coronavirus, científicos y políticos se apresuraron a advertir de una misteriosa enfermedad X, una amenaza inminente que podría desencadenar la próxima pandemia.
4: Tenemos que prepararnos para pandemias mucho más peligrosas y mortíferas que las que ha visto la humanidad hasta ahora.
5: Las cifras globales son verdaderamente terribles. Es decir, casi 700 millones se enfermaron y algo más de 7 murieron.
3: Si hablamos sobre el patógeno de la enfermedad X, su tasa de mortalidad podría ser 20 veces mayor.
5: Los virus son peligrosos por su plasticidad y mutabilidad. Pueden transformarse en tiempo real, ante nuestros ojos.
4: Muchos virus naturales son como una bomba de relojería. Siguen existiendo fuera del control humano. Pueden explotar en cualquier momento.
6: Argentina, en un país de costumbres arraigadas, el mate es la bebida nacional por antonomasia. Sin embargo, detrás de la hierba y la bombilla hay una realidad que enciende signos de alarma.
7: Me da mucha bronca porque teníamos todo. Todo nuestro sector era una actividad envidiable, pero cuando teníamos todo se decidió cambiar por nada.
6: El actual precio del kilo de hoja verde no supera los 20 centavos de dólar cuando en el 2023 se pagaba más del triple.
8: Son las leyes del mercado, la libre oferta y la demanda. Estamos teniendo todavía sobre oferta de materia prima.
9: El colono no va a poder sostener su pequeña producción yerbatera y va a tener que venderle, no al vecino que va a estar tan pobre como él, sino que a los secaderos o a los grandes molineros.
6: El mercado de la yerba mate no conoce de límites ni de fronteras. Luego del proceso de secado y la molienda, el producto llega aquí.
10: La verdad que es un producto que tiene muchas propiedades. Incluso ellos, cuando detectaron esas propiedades, nosotros por ahí lo tomamos por cultura, porque nos transmitieron nuestros padres. Obviamente la yerba tiene muchas cosas positivas.
3: Ellos se propusieron recorrer 4.500 kilómetros en nombre de la paz. Ahora necesitamos algo positivo.
11: Estas personas caminan en nombre de la paz. Es algo fenomenal.
12: Nunca he oído a estos monjes intentar convertir a nadie a su religión. Simplemente buscan entablar un diálogo acerca de la paz.
3: ¿Qué fue lo que más nos sorprendió? Creo que la cantidad de gente. Eso fue lo que más nos sorprendió. Muchos vinieron a apoyarnos.
4: Debemos continuar este camino hacia el final para que este mundo se convierta en un lugar hermoso para todos. Se unirán a nosotros

0: Este país aún sorprenderá al mundo. Se convertirá en un nuevo tigre económico.
1: Pakistán, en los últimos años, se parece a un tesoro aún por descubrir.
0: Por ahora el tigre está acumulando fuerzas y se prepara para saltar. La imagen del tigre ya se ha colocado en los camiones pesados que conectan todas las arterias de transporte en una sola.
1: Tenemos muchas cosas, piedras preciosas como esmeraldas y rubíes. Tenemos mármol, granito, petróleo, gas, cobre, oro y litio.
0: Este país es muy rico, por ahora potencialmente, pero aquí hay todo lo necesario para dar el salto. ¿Qué ocultan las cartas y los juegos de manos? ¿Cuál es el rey de triunfo? ¿Cómo vencer a los ases del crimen? ¿Se puede ganar la apuesta por la paz? ¿Dónde está la carta perdida? ¿Por qué tantos dejan de seguir las reglas del juego? Los naipes siempre se están barajando. Y para comprenderlo todo, hay que poner las cartas sobre la mesa.

0: Soy Patrick Lumumba, desde la reserva Suara Acacia, en el condado de Machakos, en la República de Kenia. Nuestra discusión de hoy se centra en algo que puede parecer remoto, pero sin embargo ha tenido un impacto monumental en el continente africano, y me atrevería a decir que en el mundo. El estrecho de Hormuz. Muy pocas personas creían que lo que estaba sucediendo tan lejos en el estrecho de Hormuz, en la República Islámica de Irán y en Omán, tendría tal impacto. Esto demuestra cómo la cadena de suministro global está ahora conectada. Cuando algo sucede en un lugar distante, esto genera consecuencias globales. Pero empecemos por el origen, si me lo permiten. El presidente estadounidense Donald Trump y su homólogo israelí Benjamin Netanyahu invaden Irán. En sus mentes piensan que pueden hacer lo mismo que con Maduro, entrar y salir sin problemas. Pero subestimaron la determinación iraní. Así que la respuesta de los iraníes es no ceder. Los iraníes le recuerdan al mundo que por su posición geográfica controlan una parte esencial del suministro de petróleo. Controlan una cadena de suministro que es la más estratégica para la mayor parte del mundo. África, lógicamente, también sufre las consecuencias. Contextualicemos la manera en que África se ve afectada. Y la mayoría de los países africanos, y hablando de petróleo, incluso aquellos que producen petróleo, como Nigeria, que es un importante productor, o como Angola, todavía se encuentran en una situación en la que exportan petróleo crudo para luego importar el combustible refinado. Y eso significa que una cantidad considerable del petróleo que consumimos en el continente africano, particularmente en la parte oriental de África, pasa por el estrecho de Hormuz. Además, nos encontramos en una situación en la que África importa fertilizantes de diferentes países, desde lugares tan lejanos como la Federación de Rusia o incluso Marruecos. Y estos fertilizantes llegan a través del canal de Suez. También importamos maquinaria de países como Turquía y a veces incluso gas licuado de Kuwait, Omán y otros países de la región. Y entonces, cuando el estrecho de Hormuz se cierra, de la forma en que lo hicieron los iraníes, el impacto inmediato es que el precio del petróleo aumenta. Y cuando sucede eso, se produce un efecto dominó. Y este efecto dominó implica que el precio de los alimentos y productos de consumo general también aumenta. Además, el coste de otras materias primas sube, ya que muchas compañías navieras que operan en los puertos de África, me refiero a puertos como Mombasa, Berbera, Asmara, Beira y Durban, en la costa oriental, o en la otra costa, Point Noir, Tema, e incluso lugares tan lejanos como Lagos, Sierra Leona y Dakar, se ven afectadas de inmediato. Lo mismo ocurre en Marruecos y Egipto. Toda esta disrupción es consecuencia de las actividades en el estrecho de Hormuz. Además, hay otro aspecto que no es tan obvio: el coste del seguro. Aquellas empresas de transporte marítimo que transportan mercancías aumentan inmediatamente las primas de seguro y reaseguro, lo que luego repercute en los países y, en última instancia, en los consumidores. Y hay otro aspecto en el que repercute, los vuelos. Cuando se cierra el estrecho de Hormuz y no se puede obtener combustible para aviones, el coste de los viajes en el continente africano se encarece. Y esto no es una simple anécdota. Las principales compañías aéreas que operan en esa zona se han pronunciado y han dejado muy claro el impacto que esto ha tenido en ellas. La aerolínea etíope fue bastante clara al explicar cómo les había afectado. Esto es lo que podríamos considerar como los aspectos negativos. Por otra parte, esa región en concreto importa una gran cantidad de productos alimenticios del continente africano. Los aguacates, por ejemplo, que se exportan verdes, las verduras, el ganado en pie, entre ellos cabras, ovejas y vacas, que no podían ingresar a esa región debido al estrecho de Hormuz. El impacto en las economías de África fue de gran magnitud. Desde luego, soy consciente de que en ese mismo periodo también ocurrieron otros eventos. Por ejemplo, la apertura de la refinería en Dangote, en Nigeria, resultó de gran utilidad. Asimismo, como consecuencia de este periodo específico, también se produjo la apertura de refinerías modulares en otras zonas de Nigeria. Pero analicemos también el impacto positivo de lo que ocurrió o lo que sigue ocurriendo en el estrecho de Hormuz, mientras las negociaciones de paz entre Estados Unidos, Israel e Irán siguen inestables. Es como pisar suelo resbaladizo, cuando piensas que tienes el control y las condiciones cambian inesperadamente. Un día hemos bloqueado Irán, otro día hemos abierto el estrecho de Hormuz y luego vamos a cobrar algún tipo de tasa por el paso por el estrecho de Hormuz. Toda esta incertidumbre no permite hacer planes a largo plazo. Pero yo estoy hablando de lo positivo. Durante ese periodo, algunos puertos africanos empezaron a disfrutar de los beneficios del desvío de rutas. Túnez, Marruecos, el puerto de Lamu en Kenia, vio por primera vez un aumento en el número de buques que atracaban allí. Otros puertos que se beneficiaron de esto fueron el puerto de Ciudad del Cabo y el puerto de Durban. Los puertos de Beira y Dar es Salaam no tuvieron tanta actividad. Pero cuando salgan las estadísticas, se verá que la gente estaba cambiando sus rutas habituales. Puede que sea una ruta más larga, pero les mando un mensaje claro a las autoridades marítimas de África, que tal vez ha llegado el momento, gracias a lo que ha pasado en el estrecho de Hormuz. La situación sigue siendo muy incierta, pero todos estos puertos deberían ahora mejorar su capacidad para recibir barcos grandes, su capacidad para manejar embarcaciones de gran tamaño y para asegurar que la logística se realice correctamente. Para mí, esto es algo positivo. A veces, desgraciadamente, sucede que uno pierde y otro gana, pero es algo a lo que África debería prestar atención. Otra cosa que ha ocurrido en el estrecho de Hormuz es el suministro de recursos críticos. Lo que está ocurriendo ahora, por ejemplo, y estas conversaciones se están produciendo a raíz de lo sucedido en el estrecho de Hormuz, es que países que empiezan ahora a explotar o extraer petróleo, como Uganda, están diciendo: queremos una refinería que abastezca el mercado interno. Queremos un oleoducto. Y de hecho, el oleoducto desde Oima hasta Tanga ya está en marcha. También oímos hablar del oleoducto que se construirá desde Luanda, en Angola, para abastecer a los países del interior. Oímos hablar, por supuesto, de los oleoductos que se están construyendo en Nigeria, que llegarán hasta Marruecos y Argelia. Y todo esto se percibe como consecuencia de estas actividades, de modo que ya nadie puede decir que aún queda mucho para que eso suceda, que es demasiado remoto. Y creo que ahora lo que está ocurriendo en el estrecho de Hormuz está en tregua. Es una pausa. Pero como han dicho otros, y yo personalmente lo repito, ya lo he dicho antes, la economía israelí ahora depende en gran medida de la guerra. Es una economía de guerra. Y eso va a crear una situación en la que se verá socavada la resolución de los problemas necesarios para permitir un uso adecuado, eficaz y pleno del estrecho de Hormuz. Y no hay nada peor para las actividades marítimas que la incertidumbre. Uno no quiere que su barco esté en algún punto del Mediterráneo, de camino a la India, China o Corea, y que de repente le digan que el estrecho de Hormuz ha sido cerrado. Uno quiere planificar con antelación, y esa planificación previa es necesaria para las empresas aseguradoras y también para los clientes, para poder decirles que la entrega se realizará en una fecha concreta. Creo que eso es algo que va a permitir que los países africanos se beneficien muy rápidamente de las oportunidades que surjan a raíz de esta situación en Oriente Medio, especialmente en el estrecho de Hormuz. Otro aspecto que será fundamental en este contexto, sobre todo cuando se trata de productos frescos como flores, aguacates o verduras, es garantizar que utilicemos el transporte aéreo de carga. Y todo esto es consecuencia de lo que está ocurriendo en el estrecho de Hormuz. Así que la situación en torno al estrecho de Hormuz no es un asunto resuelto, ni mucho menos. Es algo que va a seguir existiendo. Se trata de una zona extremadamente volátil, y dado el papel de Estados Unidos a través de su estado aliado Israel, no será fácil alcanzar una solución que permita decir que el asunto ha quedado completamente resuelto. Por eso el mensaje para el continente africano es claro. Este es el momento ante que sus puertos estén preparados. Este es el momento de que su transporte aéreo esté preparado. Es el momento de dejar de exportar materias primas, de poner la casa en orden, de utilizar sus recursos de manera eficaz, siendo conscientes, como ahora sabemos, de que lo que parece estar ocurriendo en un lugar lejano termina afectando de forma muy significativa a nuestros países en África y a nuestras economías. Muchas gracias. Seguiremos con esta conversación. Hoy hemos analizado lo que ocurre en el estrecho de Hormuz. Nos volveremos a ver tras una breve pausa.
1: ¿A dónde solemos ir? 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

Soy Patrick Lumumba y me encuentro en la Reserva Swara Acacia, en el condado de Machakos, en la República de Kenia, en el continente africano. Seguimos con nuestras discusiones sobre África y hoy hablamos de Mali. Mali es un nombre y un país que tiene una larga historia. Mucha gente no lo sabe, pero en realidad antiguamente se llamaba Sudán francés, aunque el nombre actual proviene del antiguo imperio de Mali. Y queremos analizar los temas contemporáneos.

contemporáneos, pero integrando un poco de contexto histórico para comprender el presente. Mali obtuvo su independencia en 1960, bajo la presidencia de Modibo Keita. Modibo seguía una línea socialista. Y durante su mandato de 1960 a 1968, su nación atravesó dificultades considerables, ya que en aquel entonces era percibido como un adversario de Francia, su antiguo colonizador. En segundo lugar, se trata de una nación extensa, con una población muy diversa. El norte está poblado por nómadas tuaregs y árabes, mientras que el sur alberga diversas etnias de ascendencia negroide. Su economía se vio afectada. En esta región había una gran actividad minera de uranio y otros minerales. En 1968, Modibo Keita fue derrocado a través de un golpe de Estado. Y entonces Moussa Traoré llegó a ser el presidente de Mali y gobernó durante mucho tiempo, casi 23 años, actuando en gran medida como un aliado dependiente de Francia. Se puede ver que desde aquellos primeros tiempos existía una agitación constante, lo que explica que cuando Toumani Touré asumió el poder, se produjera un intento de golpe en el 2012 y surgiera una insurgencia. Ese es el inicio de la insurgencia que sigue viva a día de hoy en Mali y la creación de lo que se conoce como el Movimiento Nacional para la Liberación de Azawad. Este movimiento, compuesto en gran parte por los Tuaregs, proclama: queremos crear nuestro propio país. Y esa es la base sobre la que inician esta agitación. Claro que aprovechan el momento de debilidad de Mali durante el golpe de Estado del 2012. En ese momento también se observa la aparición de Al-Qaeda. Al-Qaeda opera en Oriente Medio, pero existen organizaciones que la imitan y que son fieles a su agenda. Y estas también se introducen en este espacio y unen sus esfuerzos a los de los Tuaregs, dando lugar al Movimiento Nacional para la Liberación de Azawad. Por supuesto, hay un periodo en el que se puede decir que hay democracia con el presidente Alpha Conaré. Y después de eso, en los años 2020 y 2021, se producen dos golpes de Estado en rápida sucesión, con Assimi Goïta en el centro de todo. Y cuando Assimi llega al poder, comienza la ola de golpes de Estado en el Sahel, incluyendo el golpe de Mali, como ya sabemos, el de Níger, el de Burkina Faso y el golpe de Guinea. La insurgencia se intensifica y los franceses están en el centro de todo. Los franceses ven a Mali como una posición privilegiada, donde se puede obtener uranio a bajo precio. Y cuando los países del Sahel empiezan a distanciarse de Francia, dicen: no queremos que su ejército esté presente en Mali. Así que a los franceses se les dice que hagan las maletas y se vayan. Les informaron que no están interesados en sus compañías mineras y que para ese entonces procederían a negociar otros contratos. Y el cuerpo africano ruso es algo que hay que entender en el contexto de las actividades que se están llevando a cabo en esa zona. Por lo tanto, es necesario comprender la situación actual en la que la administración rusa toma la rienda y empieza a ofrecer su ayuda a los habitantes del Sahel y a Mali. Y a veces creo que es importante señalar por qué en algunos países africanos parece que se da preferencia a Rusia por razones históricas. Y esta historia puede entenderse de la siguiente manera. Rusia nunca fue una potencia colonizadora y por eso se le concede el beneficio de la duda.
Rusia, tal y como la conocemos, al haber formado parte de la Unión Soviética, era considerada en aquellos tiempos una defensora de la lucha por la independencia, por lo que los líderes con mayor inclinación socialista

de la época se acercaron a la Unión Soviética en aquel entonces y hacia la Rusia de hoy. Modibo Keita, el primer presidente de Mali, encajaba en ese perfil. Muchos de los líderes actuales, como Assimi Goïta, también se están acercando a Rusia, ya que esta funciona como un contrapeso ante lo que se percibe como las tendencias parasitarias del antiguo colonizador, Francia. Francia ha explotado la minería en esa región muchos años y ha extraído los recursos del país durante mucho tiempo sin aportar nada que beneficie realmente a la economía local. En efecto, para quienes conocemos la situación en Mali, al visitar Bamako, uno se da cuenta de que la situación en términos de suministro de electricidad podría ser mejor. Al visitar otras regiones, uno se da cuenta de que la situación podría ser más óptima y que podrían tener mucho más. Así pues, la presencia de los rusos en este punto particular es muy significativa, ya que quizás no se hable de ello tanto como se debería, pero los franceses, tras haber sido expulsados, parecen estar ofreciendo un apoyo táctico a los grupos secesionistas, especialmente a la Azawad. Y son los rusos quienes han desempeñado un papel principal, en primer lugar, en el entrenamiento de las fuerzas malienses. Y cuando se habla del entrenamiento de las fuerzas malienses, eso implica varias cosas. Para empezar, se trata de personas que han recibido formación en Francia. Por lo tanto, es necesario que desaprendan algunas de las cosas que aprendieron durante su formación en Francia. En segundo lugar, también se está entrenando una fuerza en un contexto en el que no faltan los miembros de la quinta columna que buscan socavar el régimen. En tercer lugar, el entrenamiento se realiza en un entorno donde se está llevando a cabo activamente una rebelión. Por lo tanto, hemos visto que en el pasado reciente han sido los rusos quienes han proporcionado el apoyo logístico, han sido los rusos quienes han suministrado el equipamiento, quienes se han asegurado de que hay una zona de amortiguación entre los Tuaregs y los árabes del norte, quienes en varias ocasiones han traspasado los cordones de seguridad e incluso han atacado la propia Bamako, poniendo en riesgo la seguridad. Así pues, si analizamos la situación desde esa perspectiva, resulta que la presencia de los rusos está cambiando la ecuación en varios niveles. Y estos son dichos niveles. En primer lugar, la estabilidad. La estabilidad requiere, entre otras cosas, la capacidad de repeler a las fuerzas que reciben apoyo desde el exterior. Y el cuerpo africano ruso está contribuyendo a la estabilización de la situación en las regiones del norte de Mali. Recordemos que cuando los franceses se marcharon, en gran medida, el ejército estaba siendo abastecido por Francia. Y cuando los franceses fueron expulsados y, por tanto, se marcharon, esa cadena de suministro quedó cortada, con la consecuencia de que ya no se podía equipar al ejército como se deseaba. Ese vacío lo llenó el cuerpo africano ruso, que ahora está siendo equipado por la Federación de Rusia y que, en este sentido, ofrece seguridad en distintas partes de Mali. Mali es un país extenso. Y no solo es extenso, sino que además está situado en pleno corazón del desierto del Sáhara, lo cual indica que el terreno tampoco es fácil de gestionar. El tercer elemento es que también estamos ante un gobierno cuyos recursos se han visto mermados. Recordemos que la economía de Mali, como la de la mayoría de los estados del Sahel, estaba controlada por París. Por tanto, a la hora de financiar esta operación militar, el cuerpo africano también abrió la posibilidad de contar con fuentes alternativas. Y por supuesto, otro elemento, el cuarto, es que durante mucho tiempo las minas, en particular las de uranio, las explotaban empresas francesas, la mayoría de las cuales no transferían el dinero de la manera debida. El cuerpo africano está proporcionando ahora la seguridad necesaria

0: y está dando a la administración maliense capacidad de negociación, porque la idea central de la relación entre Rusia y estos países es que se trata de comercio, no de ayuda. Y eso depende en gran medida de cómo definan también su agenda los países africanos. Así que lo que uno ve en el cuerpo africano es una fuerza estabilizadora. Por supuesto, sus detractores lo verán de otra manera y dirán que no hay ninguna diferencia, que simplemente están cambiando Francia por Rusia, que es más de lo mismo. Y en realidad, lo que más conviene a Mali, y de hecho a cualquier otro país, es definir con claridad cuáles son sus necesidades. Hay determinadas tareas que el cuerpo africano puede llevar a cabo y para las que Mali no tiene capacidad, por lo que esa cooperación redunda en beneficio del país. Y cuando escucho a Simi Goïta en diferentes ocasiones, transmite una impresión que considero útil y que además debe ir respaldada por hechos, que la relación entre nosotros y el cuerpo africano está definida por una serie de objetivos claros y concretos, y que su presencia no está destinada a ser permanente. Una vez que hayan cumplido con lo que necesitamos y nosotros hayamos desarrollado la capacidad para asumir esas funciones, seguiremos siendo amigos, pero ellos regresarán a su país. Ese es, a mi juicio, el valor del cuerpo africano y de las actividades que actualmente lleva a cabo en la República de Mali bajo la administración de Assimi Goïta, que se enfrenta a una insurgencia. Se ha alegado, aunque hasta el momento no se han presentado pruebas, que esa insurgencia recibe financiación de múltiples fuentes, posiblemente incluso de su antiguo colonizador. Sin embargo, la situación sigue siendo muy frágil y considero que el cuerpo africano está desempeñando un papel útil, tal como ha reconocido el propio gobierno del país. Señoras y señores, continuamos nuestras conversaciones sobre el continente africano. Como saben, es un tema que nunca puede darse por terminado, pero volveremos a encontrarnos para seguir con nuestra conversación. Muchas gracias.
1: El Tratado de Prohibición Completa de los Ensayos Nucleares es un documento internacional multilateral que prohíbe las pruebas nucleares en todo el mundo.
0: El gobierno marcó como objetivo crear dentro del Departamento Militar, el Ministerio de Defensa, un servicio especial de monitoreo de explosiones nucleares.
2: La estación sirve para detectar isótopos radioactivos. Si se detectan en la atmósfera, significa que en algún lugar se ha producido una explosión nuclear.
1: Sin la ratificación de Estados Unidos, creo que no hay ninguna posibilidad y el tratado quedará en su actual estado medio de prueba.
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Hola, querido papá. Te escribe tu hija. Sé que es muy duro para ti. Cada vez que empiezo a pensar en ti, mi corazón empieza a latir más fuerte. Creo que es el miedo. Cada vez que nos dormimos, oigo a mi madre rezar por ti. Yo no sé cómo rezar. Por eso pido a Dios que conserve tu vida. Ten cuidado, por favor. Por nosotras, papá. Te queremos mucho. Quiero que sepas que estoy muy orgullosa de ti. Papá, vuelve victorioso, tu Yasmina.

0: ¿A dónde solemos ir? A ver a nuestros soldados en sus posiciones.
1: Empezamos a visitarlos el año pasado, en otoño. Todos pensaban que veníamos y nos marchábamos. Por ejemplo, venimos a quedarnos con ellos una semana y luego regresamos a Ufá. Cuando veníamos, nos preguntaban, ¿qué tiempo hacen Ufá? ¿Cómo están las cosas allí? Les decía, no nos hemos marchado de aquí. ¿Cómo que no se han marchado? Les explico. Llegamos aquí en septiembre y solo en diciembre nos fuimos de vacaciones.
0: Hoy hemos estado en Zaporozhye. Ahora estamos en nuestro camino de regreso a Lugansk. Claro que nos gustaría ver a todos los soldados, rezar con todos por su salud, por la seguridad de sus vidas.
1: La guerra es un lugar propicio para entender quién eres en la vida, qué tienes que hacer para ser una persona decente y qué tienes que sacrificar para ello.
2: Allahu Akbar, Allahu Akbar. Ashhadu an la ilaha illallah.
3: Allahu Akbar. Sami'a Allahu liman hamida.
4: Allahu Akbar. Amin. Allahu Akbar. Allah.
0: Que Alá acepte nuestras plegarias.
5: Ya, póngase en fila.
6: ¿En dos filas?
5: Sí, pónganse aquí en dos filas. Hoy tenemos una ocasión importante. Hoy es cumpleaños de nuestro hermano. Sé que somos como una familia, por eso somos fuertes.
0: Feliz cumpleaños. Te deseo suerte y salud, hermano. Musulmanes, prepárense. Cuando yo diga takbir, gritamos, Allahu Akbar, takbir.
3: Allahu Akbar, takbir.
7: Allahu Akbar,
3: takbir.
7: Allahu Akbar.
6: Felicidades.
8: Muchas gracias.
1: Ahora les cantaré una canción que trata sobre nuestros batallones. Se llama Batallón Bashkir.
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0: 29 de septiembre escribí una solicitud en la que pedía una excedencia en mi empleo como funcionario en el ámbito civil, porque iba a firmar un contrato con el Ministerio de Defensa. Teníamos al batallón Shaimuratov en primera línea en la provincia de Jersón. No había comunicación con ellos, pero entendíamos que la situación era complicada. Me pareció que era necesario ir a donde estaba complicado.
1: Había un sitio y un lugar donde había muchos grupos de sabotaje. Y cuando vinimos de la provincia de Zaporozhye, me dijeron, padre, ¿puedo darle un regalo? Yo respondí, vale. Y entonces me sacó una granada F1. Enseguida me vino la sensación de que mañana podría tener que volarme por los aires. Acto seguido pensé, qué poco me apetece. Me apetece vivir algo más, aunque sé que en caso de que suceda una emboscada, no te dará tiempo a hacer nada. Lo importante es no ser capturado, porque, bueno, no todos son capaces de soportar el cautiverio. Me empecé a preparar para ser oficial cuando era pequeño. Mi sueño era formar parte de las fuerzas aerotransportadas. Y si nosotros también ponemos unos postes como estos en el asfalto,
2: las enterramos.
1: Buena idea. Mi tío y mi padre son de las fuerzas aerotransportadas, y yo también soñaba con serlo y llegar a oficial.

Me uní a las fuerzas aerotransportadas. Judo, tiro, natación. Vamos, que me preparé bien. Pero entonces, un cura vino a celebrar el funeral de uno de nuestros soldados y nos sugirió ir a la iglesia. Allí me confesé por primera vez. Y luego unas ancianas me preguntaron, ¿has estado allí? Sí, pues ve allá ahora mismo. También dijeron algo más, no recuerdo qué. Pero entendí el sentido general, que fuese de aquí a allá. Le respondí, de acuerdo. Me acerqué para recibir la comunión y el sacerdote me dio vino con una cuchara. Después sentí un calor que se extendió por todo mi cuerpo. Durante el resto del día tenía una sensación indescriptible, como si al dar un pequeño salto pudiera elevarme del suelo y volar. Todo dentro de mí me impulsaba hacia arriba. Aún así, esa sensación, esa especie de aspiración hacia arriba, es algo que no puedo describir con palabras. Nunca más a lo largo de mi vida volví a experimentar emociones similares a las que sentí durante la comunión y aquel día. Yeah.

0: Lo queramos o no, la Virgen María nos ama. Lo más importante es que no olvidemos esto. No dejen de agradecerle. Que el Señor y la Santísima Virgen María nos guarden a todos. Aquí había un desván. Aquí tengo evangelios para distribuir. Y aquí están algunos cuadros. Esta, por ejemplo, llegó a ser la portada de un catálogo. Es una acuarela clásica. Me gusta mucho el arte clásico. Estoy a favor de todo lo clásico, de las tradiciones. Esta obra tiene cierto simbolismo. Dos abetos. Uno está verde y el otro ya se ha secado. Justo como nuestras vidas. En cuanto a la muerte, nunca está lejos. Siempre anda cerca. Bueno, así es. En la provincia de Jersón hice este boceto y luego celebré una misa pidiendo a Dios por la victoria de Rusia. Hasrat rezó también y luego comenzó el bombardeo. Esa fue la primera vez y espero que la única, cuando me hirieron ligeramente. El Señor nos salvó de la muerte unas 6 veces por aquel entonces. Este es el batallón Shaimuratov. Esto es un cañón antiaéreo instalado en un MTLB. Aquí está el vehículo de combate BMP-1, Tapieika. Esto es Novotoshkovskaya, una ciudad muerta. Ahí el ejército ucraniano disparaba contra las casas de civiles, contra su propia gente. Cuando hablé con los lugareños que intentaban regresar y recuperar los documentos, me dijeron, un tanque retrocede y dispara directamente contra nuestra casa. Y yo le interrumpí y dije, espera, ¿dispararon contra su propia gente? Me contestó que sí. Los soldados ucranianos disparaban contra los civiles ucranianos que vivían en aquellas casas. Nos llamaban Shduni, que significa alguien a la espera, ya que no queríamos dejar nuestros hogares. Y nos disparaban con el tanque, con fuego directo. Para mí fue, bueno, fue simplemente otra confirmación de lo que sabía que estaba ocurriendo allí desde el 2014. Pero siguen surgiendo nuevos detalles que añaden un matiz aterrador a la situación. Unos regalos para ustedes.
1: Muchas gracias.
0: Que lo disfruten.
1: Muchas gracias. ¿Puedo abrazarle? Que Dios le conceda todo y a nosotros.
2: Gracias.
1: Pero no podemos quejarnos. Los muchachos nos ayudaron con el agua, con el carbón. Cavaron el jardín para mí, cortaron la leña. Hicieron muchísimo, sí. Nos trajeron leña y la cortaron.
3: Muchas gracias. Son un pueblo maravilloso.
2: Me alegra escuchar eso. A 2000 kilómetros de distancia de mi tierra natal. Es muy agradable, muy conmovedor.
1: ¿Saben? Había una canción en internet llamada Dos Alas. Un niño la cantaba. Un ala es su Jesús y la otra es nuestro Alá. Y ahora vivimos así, con dos alas.
0: Gracias a Dios.
1: Sí. Mis parientes son de Zhytomyr. Mi madre es polaca. Tengo una fe un poco diferente. Dicen que en estas religiones Dios es uno. Bueno, yo soy católica, igual que mi madre, pero mis parientes me rechazaron.
4: ¿En serio?
1: Sí.
4: ¿Le rechazaron en el 2014 o el 2022?
1: Mi hermano me rechazó en el 2014.
3: El mío también. Viví en Pavlogrado.
4: Lo más importante es que Dios no las haya rechazado.
1: Es lo más importante. Seguimos rezando y esperando. Lo colgué en el 2014 y sigue colgado. Cuando la gente me pregunta, digo, que se quede colgado. Los basquires prometieron, cuando esto acabe vendremos y... Tengo muchas rosas. Pondremos mesas entre sus rosales y nos sentaremos un rato. Les dije, esperaré. A pesar de todo, no moriré. Estaré esperando.

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0: Tengo muchos aprendices luchando aquí. He conocido a muchos parroquianos. Es tan inesperado. Quiero decir, no sabía cuánta gente de mi parroquia se fue a la guerra. Entonces llegué y dije, vaya, ¿cómo es que estás aquí? Y me dice, sí, estoy aquí. Hace poco de camino nos encontramos con Delfín. Me tomó por sorpresa.
1: El padre Víctor y yo nos conocemos desde el 2010, hace mucho tiempo. Solíamos organizar actos juntos centrados en la educación militar y patriótica. Mi hijo incluso forma parte de ese club. Por cierto, ha roto a hervir.

0: hora. Está escrita en lengua bashkir, pero el texto está en árabe. Es una oración musulmana. Imprimí varias copias de ella y se las doy a los muchachos. Me parece que funciona porque, aunque hay heridos entre los chicos que sirven aquí, todos de mi división están sanos y salvos.
1: Cargada.
2: ¡Fuego!
3: Cuando estuve de permiso la primera vez, visité varios lugares donde las mujeres en su tiempo libre se reunían a tejer redes de camuflaje. Más tarde, mi esposa también fue allí.
0: El frente nunca se queda sin el apoyo de la retaguardia. Aquí eso se siente mucho. Mi familia también ayudó a tejer redes de camuflaje y a fabricar velas de trinchera.
4: Su alias es Yantarchik.
5: Yo también tengo alias.
4: El mío es Kimovochka. Se podría decir que las redes hechas por nuestras manos son únicas. Son obras maestras. Estoy orgullosa de estas redes.
5: Al terminar cada red de camuflaje, la extendemos, la numeramos y siempre rezamos oraciones.
4: Siempre cuando nos ponemos a rezar, realmente se siente el poder de la oración. Para mí no hay nada más valioso que estas redes, nada de lo material. Siempre pienso, nuestras redes seguramente salvarán vidas, estoy segura de eso.
1: Muchas gracias a todos.
5: Muchas gracias por estar cerca de nuestros chicos. Que tengan salud, que vuelvan sanos y salvos. Muchas gracias.
1: Por algo dicen que cuanto más fuerte es la retaguardia, más rápido llega la victoria.
5: Sí, eso es.
2: Creo que Hazrat y yo hacemos un dúo maravilloso. Voy a dar un ejemplo sencillo. Un día alguien le preguntó a Hazrat: ¿el sacerdote aún no está considerando convertirse al Islam? Hazrat se volvió hacia esa persona y respondió brusca y severamente: no discutimos esos asuntos, está prohibido hacer esas preguntas. Es decir, quería hacer una especie de broma, pero Hazrat le paró en seco, diciendo: esto no se hace. Hay ciertos temas que no solo intentamos no tocar, sino que los evitamos deliberadamente. Es como se dice en el Islam, es haram. Significa que algo está estrictamente prohibido. Ahora tenemos que estar juntos. No tenemos que centrarnos en lo que nos diferencia, sino en lo que nos une. Este es el padre Sergei. Es sacerdote de la circunscripción de Blagoveshchensky. Vamos. Aquí mismo se fabrican las redes y se reúne la ayuda humanitaria.
3: Vamos a la capilla de abajo. Están celebrando un sacramento importante.
2: Cuando llegamos en septiembre, me dijo: ¿tienen redes? Y yo: no. Me contestó: necesitamos redes de camuflaje de otoño. Aún hay hojas en los árboles y podemos camuflarnos. Le dije: entiendo, veré qué hay.
4: Rezamos por todos. Pueden ver aquí en la lista. Tenemos todos los nombres: Nurislam, Nurik, Zaubek, Iván, Sergei, Andrei, todos como una familia.
5: En realidad no soy feligresa de este lugar. Soy de otra religión. Pero aquí todos nos llevamos bien y nadie juzga a otros. Nadie me ha intentado echar de aquí.
3: Cuando los soldados terminan su permiso y recogen ayuda humanitaria para el frente, los despedimos con un repique de campanas. Esto eleva mucho la moral de los que se van y la nuestra también. Esto es muy emocionante e importante para nosotros. El toque de campanas implica buenas noticias. Queremos que estos chicos lleven a los soldados en el frente esta alegría de escuchar sonar las campanas, la alegría que en un futuro próximo anunciará su victoria.

0: Nos enviaron 3 o 4 bolsas de redes de UFA. Si te metes entre los arbustos, tu auto no se ve. Parece que están hechas con el alma. Este es nuestro caballo de batalla que usamos a diario. En él llevamos munición al frente y evacuamos a los heridos. Hemos recogido un poco de todo para los chicos. Calcetines, mochilas, nos piden dulces, caramelos. Llegamos a un punto del que los cargadores les llevan comida, agua y munición. No se puede conducir más allá de ese lugar. Está todo minado y dañado con proyectiles. Disparan los morteros, hay bombas de racimo. Solo se puede pasar cuando está oscuro. He recibido la Orden del Coraje y la Medalla Shaymuratov por salir ahí fuera y evacuar a gente desde lugares a los que otros ni podían llegar a pie. Y yo llegaba en auto y rescataba a los gravemente heridos.
1: Aquí hay chicos de otras regiones y mucha gente quiere unirse a nuestro batallón, pero cuando llaman y preguntan, enseguida les advierto a todos de que va a ser duro. Pero tenemos un equipo muy unido. Somos una pequeña familia. Nuestro batallón Shaymuratov.
2: Soy de Veliki Novgorod. Vine aquí con un propósito. Lo pensé durante mucho tiempo. Solucioné mis asuntos personales para venir con la conciencia tranquila, para que nada me echara hacia atrás. Trabajaba en un hospital. Estábamos exentos del servicio militar, así que tuve que despedirme e ir a la oficina de alistamiento. Me enviaron a servir en el batallón Shaymuratov. Da igual si es bashkir, tártaro, ruso o yakuto. No importa. Me nombraron comandante de una unidad y oficial de comunicación para el comandante de la compañía. Desgraciadamente, falleció en aquella batalla. Nos hirieron a los dos al bombardear nuestro refugio. Recibí la medalla Shaymuratov por aquel combate.
1: La medalla general Shaymuratov se creó a principios de este año, pero ya se ha ganado respeto en el frente. Lleven esta medalla con orgullo. Ojalá les ayude en los momentos difíciles de su servicio militar.
2: Resulta que con esta condecoración me han reconocido parte de la familia, del gran pueblo bashkir. Me dijeron, estamos orgullosos de lo que has hecho. Esto es muy importante para mí.
1: El batallón fue uno de los primeros en formarse. Seguramente es donde entraron las personas más motivadas. Desde los primeros días, el batallón ha estado en la primera línea en las zonas más peligrosas del frente.

0: También hay gente como nosotros en el otro lado, solo que les han estado lavando el cerebro durante años. Ahora se muestran hostiles y rezamos para que el Señor les haga entrar en razón y vivan como nuestros antepasados, en amistad, paz y armonía.
1: ¡Fuego!
0: Fijen el objetivo.
2: Burán, Burán, soy Kama 2, listo para recibir la dirección.
0: Kama 2, sí, 30, 0, 55, 155.

0: Cuando el comandante dice, tenemos que irnos, uno reúne fuerzas y, no sé, hay que hacerlo, hay que conseguirlo de alguna manera. Bueno, fuimos, solicitamos cobertura de un lanzagranadas, AGS y mortero. Nuestro comandante de pelotón quedó herido y el comandante de escuadrón fue asesinado. Éramos 7. Me guié por el instinto, no pensaba en nada. Simplemente fui corriendo hacia la trinchera y grité, ríndanse, matar a personas es... Matar ganado es una cosa, pero matar a una persona es algo muy diferente. 5 soldados del ejército ucraniano salieron del refugio y se rindieron. Luego defendimos esa posición durante otros 6 días, devolviendo el fuego. Nos atacaron mucho con proyectiles de racimo.
1: Aquí hay varias decenas de miles de nuestros muchachos de Bashkortostán. Se encuentran a lo largo de toda la línea de enfrentamiento, en todos los sectores más difíciles del frente. La historia se está escribiendo aquí ahora y la están escribiendo ustedes. Nos deseo a todos.

0: un pronto fin de la operación militar especial y nuestra rápida victoria. Gracias.
1: Felicidades.
2: Sirvo a Rusia.
1: Felicidades.
3: Gracias. Sirvo a Rusia.
2: Me gustaría que todo se acabe pronto. Quiero ir a casa al menos por una semana. Abrazar a mi mujer, ver a mis hijos y saber cómo están.
0: Al haber estado aquí, al haber servido, empiezas a amar más tu tierra natal. Empiezas a extrañarla más y a amar más tu hogar. Quieres volver a casa lo antes posible.
1: Aquí, en estas montañas, hay todo tipo de animales: osos, jabalíes, corzos, alces y lobos. Hay muchísima fauna aquí. Es la tierra de los caballos. Incluso pueden estar parados en la carretera durante el día. Puede haber una manada de unas 20, 30, 40 o 50 cabezas justo en la vía.

0: Esto es una mezquita. Sus cimientos fueron puestos en el 2012. En aquel entonces nos faltaba mucho el dinero. Y yo tenía un apartamento de una habitación en Ufa. Lo vendí y compré material de construcción. Los residentes locales también ayudaron a construir esta casa de Dios, esta mezquita. Haremos un borde a lo largo del arroyo. Lo rellenaremos con tierra y lo cubriremos con adoquines. Aquí tienes un regalito, querida. Adivina qué es. Son flores de Donbass. Flores de Donbass. Mírala.
1: ¡Oh, qué bonito!
0: Está linda, ¿verdad? ¿Qué clase de flores puedo traerte si vengo de la zona de batalla? Esto será un recuerdo.
1: ¿Está hecha de un cartucho?
0: Sí, un cartucho de 32 milímetros, de una ametralladora de gran calibre de un vehículo de combate.
1: ¿Pesa mucho?
0: Lo cortan y así queda.
1: Sí que pesa.
0: Ponla en algún sitio.
1: Gracias. Da miedo, pero la rosa es bella.
0: Cuando vengo aquí de permiso, me acuesto en mi cama caliente de casa, después de darme un baño, y mis compañeros están ahí en refugios y trincheras. Tu cuerpo está aquí, pero tu alma sigue allí, con ellos.
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3: En cuanto la humanidad empezó a recuperarse de la pandemia del coronavirus, científicos y políticos apresuraron a advertir de una misteriosa enfermedad X, una amenaza inminente que podría desencadenar la próxima pandemia.
4: Tenemos que prepararnos para pandemias mucho más peligrosas y mortíferas que las que ha visto la humanidad hasta ahora.
5: Las cifras globales son verdaderamente terribles. Es decir, casi 700 millones se enfermaron y algo más de 7 murieron.
3: Si hablamos sobre el patógeno de la enfermedad X, su tasa de mortalidad podría ser 20 veces mayor.
5: Los virus son peligrosos por su plasticidad y mutabilidad. Pueden transformarse en tiempo real, ante nuestros ojos.
4: Muchos virus naturales son como una bomba de relojería. Siguen existiendo fuera del control humano. Pueden explotar en cualquier momento.

0: ¿Qué tal? Como siempre, un gusto saludarles. Gracias por acompañarnos a entrevista. Desde prácticamente meses atrás, incluso desde la llegada del presidente Donald Trump a su segundo mandato en Estados Unidos, una de las grandes incógnitas era el destino que iba a tener el acuerdo comercial tripartita con Estados Unidos y Canadá, el famoso y conocido T-MEC. Hoy, después de varios meses de revisiones, de reuniones bilaterales, tanto con México, Estados Unidos, pero también con Canadá, Washington lo anunció, no habrá una firma en el corto plazo para renovar por un nuevo periodo este acuerdo comercial y quedará vigente hasta el año 2036, de momento, con revisiones anuales. ¿Qué repercusiones tendrá? ¿Cuál es el trasfondo de todo esto? Para ello me encuentro con el doctor José Ignacio Martínez Cortés, coordinador del Laboratorio de Análisis en Comercio, Economía y Negocios de la UNAM. Doctor, muchas gracias por estar con nosotros.
1: Muchas gracias por la invitación a la orden.
0: Híjole, doctor, pues bueno, son temas muy complicados. De alguna manera también la crónica de una incertidumbre anunciada, podríamos decirlo. No incertidumbre en los mercados, pero sí incertidumbre en este doble discurso que el presidente Trump tenía en ocasiones diciendo que el acuerdo no era beneficioso para Estados Unidos. Por otro lado, también este no, que no significa un cierre total del acuerdo, como se explicó, sino una revisión anual de aquí hasta el año 2036. Y bueno, en esa ruta vemos si se estaría renovando o incluso se cancela o se da pie a un nuevo acuerdo. Partiendo de ese punto, bueno, sí me gustaría preguntarle, ¿no? Como un inicio, ¿qué nos dice todo esto? Si hablamos del libre comercio, ¿el libre comercio ha perdido su vigencia? ¿Ha perdido su utilidad? O pues cómo entender, ¿no? El momento en el que nos encontramos y las decisiones que llevaron a Donald Trump a, bueno, generar todo este sisma en el acuerdo.
1: Sí, el presidente Donald Trump siempre ha engañado con la verdad. Desde su primer periodo, estableció en este ya no tan cercano 2018, de que el tratado que se tenía en ese momento con Canadá y México, el T-LECAN, no acercaba a los intereses, a los nuevos intereses de Washington. Esto nos lleva a la ruta del 30 de noviembre de 2018, cuando se firma el acuerdo, y entre otros artículos nos hacen ver el significado de lo que es el artículo 34.7.2. Ese artículo que entra en vigor el 1 de julio de 2020, precisa que será a 6 años de haber entrado en vigor el tratado su revisión. Es decir, esto finiquitó el 30 de junio recién pasado y estamos en este proceso de la revisión según lo que marca el artículo de referencia. No obstante, también en el artículo 34.7.2 se determina que puede tener una vigencia a 16 años de haber entrado en vigor, es decir, al 30 de junio de 2036, y de revisarse, renegociarse, 16 años más, es decir, a 2042. Sin embargo, ya desde hace un año, el presidente Trump enfatizó, uno, que no era revisión, sino renegociación, y dos, que estaba latente la posibilidad de no continuar con el tratado. Esto es, no llevarlo más allá de 2036. ¿Qué implica esta situación? De que hace una semana el presidente Trump anuncia que no va más allá de 2036 y que anualmente tendremos una revisión del tratado. Es en este sentido que sí se pone en ambigüedad la parte referente al libre comercio entre México y Estados Unidos en torno a esta revisión que no será anual, será cada 9-10 meses en la víspera del año que se determine iniciar, que esto podría ser a partir de el 15 de noviembre, una vez que ya pasen las elecciones en Estados Unidos, las elecciones intermedias.
0: Desde el inicio del mandato del presidente Trump, de su segundo mandato, él anunció con bombo y platillo los distintos aranceles que aplicaba prácticamente a todos los países del mundo con los cuales tenía relaciones comerciales. Y desde entonces el gobierno mexicano, bueno, se ha jactado de ser el único país en el mundo pues con la menor tasa de aranceles por distintas cuestiones, desde luego la cercanía geográfica que tenemos y bueno, la estrecha o demasiado compartida relación comercial que mantienen ambos países, México y Estados Unidos. Pero hablando de esto, doctor, sí también le quiero preguntar, ¿ya se han visto comprometidas, ya se han visto realmente reflejadas estas afectaciones a la inversión extranjera directa, al menos de Estados Unidos, pero también de otros países en México como parte de estas políticas de Trump? Hay que tomar en cuenta, por ejemplo, que México actualmente reconoció pues, como uno de los 10 países con el mayor flujo de inversión extranjera directa, ¿no? Pero realmente, ¿cómo podemos hacer esta lectura? ¿Se está viendo afectado en este sentido la inversión en México?
1: Sí, en México hay dos esquemas muy importantes sobre la parte de referencia de inversión. Uno es la inversión productiva y otro la inversión financiera. Lo que más fluye es la inversión financiera hacia la parte, por supuesto, del mercado de valores. Lo que más estaría impulsando a la economía es la inversión productiva. Esto es lo que menos fluye. Dentro de la inversión productiva, a su vez, hay diversas características, ¿no? Lo que es reinversión o reinversión en utilidades. Y lo que tenemos más es reinversión en utilidades. Es decir, si lo ponemos estrictamente sobre inversión nueva, sí, sobre nuevos capitales, es lo que menos llega a la economía mexicana, por tres aspectos. Uno, la enorme incertidumbre que tenemos desde el segundo periodo de Donald Trump, en el sentido de que un mes amenaza y el otro también, en el sentido de que va a imponer aranceles. Otro es la parte referente a la inseguridad física en la economía mexicana. Tenemos 7 canales de distribución comercial en México, de los cuales, de esos 7, 4 pasan por los municipios más peligrosos, donde hay mayor presencia del crimen organizado, ¿no? El caso, por ejemplo, de Celaya, ¿no? Que es el municipio más peligroso en torno para la inversión extranjera. Y otro más es la parte referente a la desconfianza entonces que tiene la empresaria para poder invertir. Si a esto le sumamos lo que recién se anunció de que habrá una revisión anual del tratado, pues alimenta aún más esta incertidumbre. Esto que va a reflejar de que va a haber un enorme impacto negativo en el Producto Interno Bruto, tomando en consideración de que el PIB en su medición tiene 4 indicadores, lo que es inversión, gasto, consumo y exportaciones. Entonces, lo que vamos a tener es una afectación en la inversión pública y privada, y también vamos a ver una caída en las exportaciones. Si bien México es el primer socio comercial de Estados Unidos, pero estas exportaciones son estrictamente intrafirma. Esto es lo que compran, venden empresas de Estados Unidos afincadas ya sea en la Unión Americana o en el mercado mexicano.
0: Y en ese sentido, ¿qué tan viable es la diversificación de mercados? Por ejemplo, en un marco en el cual recientemente también México suscribió un nuevo acuerdo global de intercambio comercial con la Unión Europea, en el cual, por cierto, también otros mercados como Asia han tenido un particular interés y que en el pasado también reciente, pues México ha tenido una interacción como de alguna manera mandando señales o queriendo mandar señales a Washington de que quieren consolidarse como región norteamericana y, bueno, competir justamente contra mercados asiáticos. ¿Realmente es viable esa diversificación?
1: México tiene 2 megatratados, ¿no? Uno con lo que es el famoso TPP, ¿sí? De los cuales con México son 11 países, ¿no? Y otro es el recién que se tiene con la Unión Europea, que con México serían 28 mercados, 27 de la Unión Europea y México. Si tomamos en consideración de que la primera generación de este acuerdo entra en vigor en el año 2000, ¿qué es lo que tenemos con el ahora renovado Telecuem? No tenemos una nueva oferta exportable. Es decir, toda nuestra concentración exportable se dirige a la Unión Americana, donde el 100% de lo que México vende en el mundo, el 83.37%, se coloca en Estados Unidos. De ahí es que se echa campanas al vuelo en el sentido de que tenemos este nuevo tratado, de que no nos estaría afectando la revisión anual del T-MEC, lo cual no es así, en el sentido de que, reitero, no tenemos una nueva oferta exportable de lo que ahora exige la Unión Europea, en el sentido de que se requiere en el mercado eurocomunitario bienes con un alto valor agregado tecnológico, y México no lo tiene.
0: Entonces, lo que ocurre con Estados Unidos, es decir, el déficit en la balanza comercial, también se ve reflejado en acuerdos como el que tenemos con la Unión Europea, es decir, ¿México importa más de lo que exporta a esos mercados?
1: Que es a la inversa. Con Estados Unidos tenemos un enorme superávit comercial a raíz de este comercio intrafirma, y con la Unión Europea es a la inversa. ¿Sí? Tenemos un déficit comercial. Si lo comparamos con China, tenemos un gran déficit comercial, en el sentido, reitero, de que no hemos mirado hacia adentro para impulsar lo que se conoce como la demanda interna, es decir, impulsar la economía nacional en torno a inversión, gasto y consumo, para poder fomentar un nuevo desarrollo productivo, es decir, lanzar lo que serían nuevas industrias ahora en torno a lo que son la parte de la tecnología cuántica.
0: Cuando hablamos de mirar hacia adentro, doctor, y consolidar la industria interna, no sé, pienso como, por ejemplo, un caso al que particularmente en esta corresponsalía le hemos dado particular seguimiento, que es el tema del maíz y la seguridad alimentaria. Es un rol disparejo el que hay con México y Estados Unidos, porque distintas ocasiones he escuchado que me dicen, es que en Estados Unidos la industria del maíz está fuertemente subsidiada, y en México no ocurre de la misma manera, por distintas cuestiones, factores económicos, decisiones políticas, desde luego, hay apoyo al campo, pero no es en las mismas proporciones en las que el gobierno de Estados Unidos subsidia al campo. ¿Este tipo de detonantes como la inversión pública deberían ser las estrategias, o son medidas, no sé si decir correctas, pero necesarias o suficientes para apuntalar el propio mercado y la industria interna?
1: Uno de los sectores donde México dejó de invertir es precisamente en el sector primario, de manera particular en la agricultura. Ahora pasamos de ser productores a importadores natos de commodities, de productos agrícolas. Uno de estos es el caso del maíz. No es lo mismo maíz amarillo que maíz blanco. Y lo que consumimos ahora es, en términos de consumo humano, es maíz blanco importado de Estados Unidos con esta sustancia que es el glifosato, que precisamente nos llevó a este panel donde México perdió el mismo con Estados Unidos, y ahora estamos importando más maíz con este químico, que sí es mucho más barato, pero sin duda afecta a la salud humana.
0: Ok. Ahora bien, ¿qué sectores, además de la economía primaria, quedan expuestos, ¿no? Desde luego están comprometidas inversiones en el sector automotriz, que representa un grueso importante y consolidado en la economía mexicana, pero ¿qué otros sectores, ¿no?, están expuestos en medio de esta incertidumbre, en medio de un día sí y el otro también, estar en una constante tensión comercial, negociando o revisando, como se utiliza a veces el eufemismo, con Estados Unidos?
1: Sí, aquí México está nuevamente en la órbita de seguridad comercial de Estados Unidos. En este sentido, es de que México se está alineando a Washington en torno a lo que son las nuevas tecnologías. El 6 de febrero, México firmó con Estados Unidos un nuevo acuerdo sobre minerales críticos. Entonces, qué es lo que México está comprometiendo, su débil futuro tecnológico en torno a estas nuevas tecnologías, y qué es lo que estaremos haciendo. Sí, especializarnos, pero no dejamos de ser maquiladores.
0: Claro. Entonces, considera usted, hay una lista que presentaron ambos países, o bueno, en este caso la Secretaría de Economía, los temas, dicen ellos, que creo son las preocupaciones o los pendientes que Estados Unidos tiene por resolver con México en el T-MEC, y de la misma forma México tiene también pendientes por resolver con Estados Unidos, como por ejemplo la exigencia del porcentaje de contenido regional. ¿Considera que, por ejemplo, temas como los energéticos, tierras raras, minerales exóticos, minerales raros, forman parte de esa letra chiquita o en todo caso de lo que no está, pero quieren meter en el acuerdo o en las nuevas revisiones como una especie de chantaje en estas revisiones anuales a las que ahorita por lo menos está llegando con Washington y bueno, también con Canadá?
1: Sí, va a haber dos o tres nuevos capítulos en letra grandota. Uno de estos es el de seguridad. Sin duda, a Estados Unidos le urge poner en letra la parte referente a seguridad tecnológica. Es decir, que lo que se firmó reciente en torno al acuerdo sobre minerales críticos, el que se inhiba la presencia tecnológica China, debe estar plasmado en el tratado, así como está el artículo 32.10, en donde se restringe que México firme acuerdos comerciales con países no mercado, entiéndase China. Sí, aquí también vamos a ver este otro tema sobre seguridad. Desde esta revisión anual del tratado, lo que se estará haciendo en México por parte de Estados Unidos es aumentar aún más el proteccionismo estadounidense desde el mercado mexicano.
0: ¿Y qué tantos de estos pendientes, de estos temas, volvemos a lo mismo, son viables de satisfacer o de resolver desde la parte mexicana, doctor? Y sobre todo, pues sin comprometer también la soberanía del país, ¿no? El tema de los minerales, los minerales raros me parece preocupante y me parece que es muy serio, pero también hay otros temas que vistos a lo lejos, pues parecen poco realistas, como el déficit comercial, que lo dije al revés hace un momento, pero sí, el déficit comercial que tiene Estados Unidos con México, ¿no? ¿Realmente es realista resolver este tema y qué otros sí podrían resolverse en el corto plazo?
1: El mercado estadounidense en términos de exportación para el PIB de México, para la riqueza nacional, representa el 37.39%. Sí, lo pongo en este aspecto. Es de $10, casi $4, vienen de Estados Unidos, alimentan la riqueza nacional en términos de exportación. Es decir, tenemos una dependencia total estructural, y esto lo sabe muy bien Estados Unidos. Entonces, ¿qué es lo que estaría realizando el gobierno mexicano? Ya lo precisó Marcelo Ebrard, va solamente por dos aspectos. Uno, conservar la preferencia arancelaria y tener el acceso preferencial. Ya no es una exención arancelaria, sino que se le permita a México contar con ciertas ventajas arancelarias que otros países no tienen. Esa es la principal apuesta. Y es ahí entonces donde veremos cómo es que México va a ceder en todo lo que le solicite Estados Unidos, porque si no, la economía cae en
0: este chantaje o este método de negociación que en ocasiones parece de extorsión de Estados Unidos, nos habla de una nueva realidad, entonces, en términos comerciales, solamente regional, es decir, ¿los aranceles llegaron para quedarse en la región de Norteamérica o es una realidad que ya va a empezar a verse reflejada desde su punto de vista en otros acuerdos?
1: Este acceso preferencial que tenemos con Estados Unidos desde el 94 refleja de qué está hecha la sociedad mexicana. Es una sociedad mexicana enormemente conformista. Desde el primero de enero del 94 debimos impulsar otras estrategias para no depender de Estados Unidos. Al contrario, aumentamos esa dependencia.
0: Esto nos lleva a esta parte casi para finalizar, doctor. Entonces, ustedes ya venían anunciando y el plazo se cumplió. El 30 de junio de 2026 está este lapso fatal de 6 años después de la entrada en vigor del acuerdo llegó. El escenario, no sé si era el esperado, pero claramente pues nos agarró, como decimos en México, nos agarró en curva, nos agarró desprevenidos, y más que desprevenidos no, porque la prevención estaba, los focos rojos como lacen, lo que apuntaban estaba ahí, pero no estábamos preparados. En esta realidad en la que hoy se encuentra la economía mexicana, el gobierno mexicano, ¿qué cartas quedan por jugar?
1: ¿Qué es lo que tenemos que hacer? Reitero, dos puntos segmentado en uno. No perder

0: que no se nos caiga la Casa Nacional en términos del PIB. Y sí o sí, tenemos que ceder en todo para conservar ese acceso preferencial. No tenemos para dónde hacernos. Si apuntalamos hacia la Unión Europea, vamos a tardar 5 años en generar una nueva oferta exportable. Si vemos hacia China, no podemos exportarle tequila a China cuando estamos importando ya bienes de tecnología cuántica de China. Es decir, no miramos hacia adentro, ¿no? Entonces, si vemos hacia el interior de la economía mexicana, ¿qué es lo que se tiene que hacer? Apuntalar la seguridad para que se fortalezca el mercado interno, para que se impulse la demanda interna y desde adentro resurgir. No hay otra, nos va a costar sin duda, pero si no se habla con la verdad, aquí vamos a estar continuamente en esta debacle.
1: Finalmente, espero no ser demasiado apresurado con esa pregunta. ¿Qué escenario ve usted en el largo plazo, en el año 2036, en 10 años? ¿Un nuevo acuerdo comercial? ¿Extensión por 12 años después de tantas revisiones hasta 2042?
0: Hace 2 semanas, el Laboratorio de Análisis en Comercio, Economía y Negocios de la UNAM sacó el estudio México 2036, en torno precisamente a, ya no en el escenario del 1 de julio de 2036, con el tratado. Tenemos dos escenarios muy importantes, tanto en Estados Unidos como en México. Elecciones presidenciales en ambos países.
1: ¿Qué escenario, doctor?
0: ¿Qué escenario? En el sentido de que se nos puede caer totalmente la economía así ya a 2036.
1: Muchas gracias. Le agradezco por venir a nuestros estudios y por ayudarnos a entender el problema en el que no se metieron y, bueno, pues las maneras, ¿no?, en las que podríamos estar saliendo de él. Muchísimas gracias.
0: Muchas gracias. Le agradezco.
1: Y a ustedes, gracias por habernos acompañado. Nos vemos en una futura emisión. Hasta la próxima.

El mundo entero siguió con interés la polémica en Estados Unidos en torno al muro en la frontera con México que Donald Trump prometió construir. Este tema sigue sin amainar. Mientras tanto, otro muro que separa a vecinos queda en la sombra de la tensión mundial. En 2021, el presidente de República Dominicana, Luis Abinader, anunció el inicio de la construcción de una barrera en la frontera con Haití. No es difícil ver que fue Estados Unidos, con sus intervenciones militares, políticas y económicas, quien durante años provocó el caos en Haití. Esto obligó a la República Dominicana a tomar esta radical decisión. Los líderes estadounidenses no solo se están apartando de los problemas de la región, sino también están llevando al mundo a la desunión con sus interferencias. Uno no puede esconderse de los hechos detrás de un muro, porque las noticias no tienen fronteras.

0: El Tratado de Prohibición Completa de los Ensayos Nucleares es un documento internacional multilateral que prohíbe las pruebas nucleares en todo el mundo.
1: El gobierno marcó como objetivo crear dentro del Departamento Militar, el Ministerio de Defensa, un servicio especial de monitoreo de explosiones nucleares.
2: La estación sirve para detectar isótopos radioactivos. Si se detectan en la atmósfera, significa que en algún lugar se ha producido una explosión nuclear.
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3: ¿A dónde solemos ir? A ver a nuestros soldados en sus posiciones.
4: La guerra es un lugar propicio para entender quién eres en la vida, qué tienes que hacer para ser una persona decente y qué tienes que sacrificar para ello.
5: Mi madre me dio una oración escrita a mano. La llevo siempre conmigo. La escribió ella. Está escrita en lengua bashkir. Yo imprimí varias copias de esta oración y se las

0: doy a los muchachos. Y me parece que funciona.
1: Creo que Hasrat y yo hacemos un dúo maravilloso. Ahora tenemos que estar juntos. No tenemos que centrarnos en lo que nos diferencia, sino en lo que nos une.
2: Claro que nos gustaría ver a todos los soldados, rezar con todos por su salud, por la seguridad de sus vidas.

0: ¿Seguro que quieres?
1: Sí, seguro.
0: No haz que me lo crea.
1: Quiero ser un experto. Hola a todos, empezamos. Un millón de dólares es poco, quisiera tener 70 mil millones.
0: Me llamo Denis Tierehov, me considero el padre de la publicidad en redes sociales en Rusia.
2: La gente gana fortunas así. Personas como Blinovskaya y otros. Se enseñan entre ellos cómo hacerlo.
1: Estamos hablando de pseudoformación. Atraen a la gente con promesas de grandes fortunas e ingresos extraordinarios que nunca se materializan y cobran por ello 12.000, 24.000 o 60.000 dólares.
0: Soy millonario y les enseñaré cómo serlo.
3: Argentina. En un país de costumbres arraigadas, el mate es la bebida nacional por antonomasia. Sin embargo, detrás de la hierba y la bombilla, hay una realidad que enciende signos de alarma.
4: Me da mucha bronca porque teníamos todo. Todo nuestro sector era una actividad envidiable, pero cuando teníamos todo, se decidió cambiar por nada.
3: El actual precio del kilo de hoja verde no supera los 20 centavos de dólar cuando en el 2023 se pagaba más del triple.
5: Son las leyes del mercado, la libre oferta y la demanda. Estamos teniendo todavía sobreoferta de materia prima.
6: El colono no va a poder sostener su pequeña producción yerbatera y va a tener que venderle, no al vecino que va a estar tan pobre como él, sino que a los secaderos o a los grandes molineros.
3: El mercado de la yerba mate no conoce de límites ni de fronteras. Luego del proceso de secado y la molienda, el producto llega aquí.
7: La verdad que es un producto que tiene muchas propiedades. Incluso ellos, cuando detectaron esas propiedades, nosotros por ahí lo tomamos por cultura, porque nos transmitieron nuestros padres. Obviamente la yerba tiene muchas cosas positivas.
1: Este país aún sorprenderá al mundo. Se convertirá en un nuevo tigre económico.
0: Pakistán, en los últimos años, se parece a un tesoro aún por descubrir.
1: Por ahora el tigre está acumulando fuerzas y se prepara para saltar. La imagen del tigre ya se ha colocado en los camiones pesados que conectan todas las arterias de transporte en una sola.
8: Tenemos muchas cosas, piedras preciosas como esmeraldas y rubíes. Tenemos mármol, granito, petróleo, gas, cobre, oro y litio.
1: Este país es muy rico, por ahora potencialmente, pero aquí hay todo lo necesario para dar el salto. Mirko Casales está preparando para el siguiente episodio de Ahí les va. ¿Qué pasa por su cabeza?
9: Visto.
10: Miércoles.
9: Como
10: siempre.
9: Moda.
10: Miércoles.
9: No va a ser interesa a nadie. Perdió su momento.
10: Siempre.
9: Ahí les va.
10: Claro.
9: Bienvenidos.
10: Tienen que estar ahí.
9: Ahí les va.
10: Como no se cuenta.
9: Ahí les va.
10: Búscalo
9: bienvenidos.
10: Bien.
9: Ahí les va. ¿Quién tiene una idea para el próximo programa? ¿Ah?

Soy Patrick Lumumba, desde la Reserva Swara Acacia, en el condado de Machakos, en la República de Kenia.

Nuestra discusión de hoy se centra en algo que puede parecer remoto, pero sin embargo ha tenido un impacto monumental en el continente africano, y me atrevería a decir que en el mundo. El estrecho de Hormuz. Muy pocas personas creían que lo que estaba sucediendo tan lejos en el estrecho de Hormuz, en la República Islámica de Irán y en Omán, tendría tal impacto. Esto demuestra cómo la cadena de suministro global está ahora conectada. Cuando algo sucede en un lugar distante, esto genera consecuencias globales. Pero empecemos por el origen, si me lo permiten. El presidente estadounidense Donald Trump y su homólogo israelí Benjamin Netanyahu invaden Irán. En sus mentes piensan que pueden hacer lo mismo que con Maduro, entrar y salir sin problemas. Pero subestimaron la determinación iraní. Así que la respuesta de los iraníes es no ceder. Los iraníes le recuerdan al mundo que por su posición geográfica controlan una parte esencial del suministro de petróleo. Controlan una cadena de suministro que es la más estratégica para la mayor parte del mundo. África, lógicamente, también sufre las consecuencias. Contextualicemos la manera en que África se ve afectada. Y la mayoría de los países africanos, y hablando de petróleo, incluso aquellos que producen petróleo, como Nigeria, que es un importante productor, o como Angola, todavía se encuentran en una situación en la que exportan petróleo crudo para luego importar el combustible refinado. Y eso significa que una cantidad considerable del petróleo que consumimos en el continente africano, particularmente en la parte oriental de África, pasa por el estrecho de Hormuz. Además, nos encontramos en una situación en la que África importa fertilizantes de diferentes países, desde lugares tan lejanos como la Federación de Rusia o incluso Marruecos. Y estos fertilizantes llegan a través del canal de Suez. También importamos maquinaria de países como Turquía y a veces incluso gas licuado de Kuwait, Omán y otros países de la región. Y entonces, cuando el estrecho de Hormuz se cierra, de la forma en que lo hicieron los iraníes, el impacto inmediato es que el precio del petróleo aumenta. Y cuando sucede eso, se produce un efecto dominó. Y este efecto dominó implica que el precio de los alimentos y productos de consumo general también aumenta. Además, el coste de otras materias primas sube, ya que muchas compañías navieras que operan en los puertos de África, me refiero a puertos como Mombasa, Berbera, Asmara, Beira y Durban, en la costa oriental, o en la otra costa, Point Noir, Tema, e incluso lugares tan lejanos como Lagos, Sierra Leona y Dakar, se ven afectadas de inmediato. Lo mismo ocurre en Marruecos y Egipto. Toda esta disrupción es consecuencia de las actividades en el estrecho de Hormuz. Además, hay otro aspecto que no es tan obvio: el coste del seguro. Aquellas empresas de transporte marítimo que transportan mercancías aumentan inmediatamente las primas de seguro y reaseguro, lo que luego repercute en los países y, en última instancia, en los consumidores. Y hay otro aspecto en el que repercute: los vuelos. Cuando se cierra el estrecho de Hormuz y no se puede obtener combustible para aviones, el coste de los viajes en el continente africano se encarece. Y esto no es una

0: simple anécdota. Las principales compañías aéreas que operan en esa zona se han pronunciado y han dejado muy claro el impacto que esto ha tenido en ellas. La aerolínea etíope fue bastante clara al explicar cómo les había afectado. Esto es lo que podríamos considerar como los aspectos negativos. Por otra parte, esa región en concreto importa una gran cantidad de productos alimenticios del continente africano. Los aguacates, por ejemplo, que se exportan verdes, las verduras, el ganado en pie, entre ellos cabras, ovejas y vacas, que no podían ingresar a esa región debido al Estrecho de Hormuz. El impacto en las economías de África fue de gran magnitud. Desde luego, soy consciente de que en ese mismo periodo también ocurrieron otros eventos. Por ejemplo, la apertura de la refinería en Dangote, en Nigeria, resultó de gran utilidad. Asimismo, como consecuencia de este periodo específico, también se produjo la apertura de refinerías modulares en otras zonas de Nigeria. Pero analicemos también el impacto positivo de lo que ocurrió o lo que sigue ocurriendo en el Estrecho de Hormuz. Mientras las negociaciones de paz entre Estados Unidos, Israel e Irán siguen inestables. Es como pisar suelo resbaladizo cuando piensas que tienes el control y las condiciones cambian inesperadamente. Un día hemos bloqueado Irán, otro día hemos abierto el Estrecho de Hormuz y luego vamos a cobrar algún tipo de tasa por el paso por el Estrecho de Hormuz. Toda esta incertidumbre no permite hacer planes a largo plazo. Pero yo estoy hablando de lo positivo. Durante ese periodo, algunos puertos africanos empezaron a disfrutar de los beneficios del desvío de rutas. Túnez, Marruecos, el puerto de Lamu en Kenia, vio por primera vez un aumento en el número de buques que atracaban allí. Otros puertos que se beneficiaron de esto fueron el puerto de Ciudad del Cabo y el puerto de Durban. Los puertos de Beira y Dar es Salaam no tuvieron tanta actividad, pero cuando salgan las estadísticas, se verá que la gente estaba cambiando sus rutas habituales. Puede que sea una ruta más larga, pero les mando un mensaje claro a las autoridades marítimas de África, que tal vez ha llegado el momento, gracias a lo que ha pasado en el Estrecho de Hormuz. La situación sigue siendo muy incierta, pero todos estos puertos deberían ahora mejorar su capacidad para recibir barcos grandes, su capacidad para manejar embarcaciones de gran tamaño y para asegurar que la logística se realice correctamente. Para mí, esto es algo positivo. A veces, desgraciadamente, sucede que uno pierde y otro gana, pero es algo a lo que África debería prestar atención. Otra cosa que ha ocurrido en el Estrecho de Hormuz es el suministro de recursos críticos. Lo que está ocurriendo ahora, por ejemplo, y estas conversaciones se están produciendo a raíz de lo sucedido en el Estrecho de Hormuz, es que países que empiezan ahora a explotar o extraer petróleo, como Uganda, están diciendo: queremos una refinería que abastezca el mercado interno. Queremos un oleoducto. Y de hecho, el oleoducto desde Oima hasta Tanga ya está en marcha. También oímos hablar del oleoducto que se construirá desde Luanda, en Angola, para abastecer a los países del interior. Oímos hablar, por supuesto, de los oleoductos que se están construyendo en Nigeria, que llegarán hasta Marruecos y Argelia. Y todo esto se percibe como consecuencia de estas actividades, de modo que ya nadie puede decir que aún queda mucho para que eso suceda, que es demasiado remoto. Y creo que ahora lo que está ocurriendo en el Estrecho de Hormuz está en tregua. Es una pausa. Pero como han dicho otros, y yo personalmente lo repito, ya lo he dicho antes, la economía israelí ahora depende en gran medida de la guerra. Es una economía de guerra, y eso va a crear una situación en la que se verá socavada la resolución de los problemas necesarios para permitir un uso adecuado, eficaz y pleno del Estrecho de Hormuz. Y no hay nada peor para las actividades marítimas que la incertidumbre. Uno no quiere que su barco esté en algún punto del Mediterráneo, de camino a la India, China o Corea, y que de repente le digan que el Estrecho de Hormuz ha sido cerrado. Uno quiere planificar con antelación, y esa planificación previa es necesaria para las empresas aseguradoras y también para los clientes, para poder decirles que la entrega se realizará en una fecha concreta. Creo que eso es algo que va a permitir que los países africanos se beneficien muy rápidamente de las oportunidades que surjan a raíz de esta situación en Oriente Medio, especialmente en el Estrecho de Hormuz. Otro aspecto que será fundamental en este contexto, sobre todo cuando se trata de productos frescos como flores, aguacates o verduras, es garantizar que utilicemos el transporte aéreo de carga. Y todo esto es consecuencia de lo que está ocurriendo en el Estrecho de Hormuz. Así que la situación en torno al Estrecho de Hormuz no es un asunto resuelto, ni mucho menos. Es algo que va a seguir existiendo. Se trata de una zona extremadamente volátil, y dado el papel de Estados Unidos a través de su Estado aliado Israel, no será fácil alcanzar una solución que permita decir que el asunto ha quedado completamente resuelto. Por eso el mensaje para el continente africano es claro. Este es el momento ante que sus puertos estén preparados. Este es el momento de que su transporte aéreo esté preparado. Es el momento de dejar de exportar materias primas, de poner la casa en orden, de utilizar sus recursos de manera eficaz, siendo conscientes, como ahora sabemos, de que lo que parece estar ocurriendo en un lugar lejano termina afectando de forma muy significativa a nuestros países en África y a nuestras economías. Muchas gracias. Seguiremos con esta conversación. Hoy hemos analizado lo que ocurre en el Estrecho de Hormuz. Nos volveremos a ver tras una breve pausa.
1: El Tratado de Prohibición Completa de los Ensayos Nucleares es un documento internacional multilateral que prohíbe las pruebas nucleares en todo el mundo.
0: El gobierno marcó como objetivo crear dentro del Departamento Militar, el Ministerio de Defensa, un servicio especial de monitoreo de explosiones nucleares.
2: La estación sirve para detectar isótopos radioactivos. Si se detectan en la atmósfera, significa que en algún lugar se ha producido una explosión nuclear.
1: Sin la ratificación de Estados Unidos, creo que no hay ninguna posibilidad y el tratado quedará en su actual estado medio de prueba.

Soy Patrick Lumumba y me encuentro en la Reserva Swara Acacia, en el condado de Machakos, en la República de Kenia, en el continente africano. Seguimos con nuestras discusiones sobre África y hoy hablamos de Mali. Mali es un nombre y un país que tiene una larga historia. Mucha gente no lo sabe, pero en realidad antiguamente se llamaba Sudán francés, aunque el nombre actual proviene del antiguo imperio de Mali. Y queremos analizar los temas contemporáneos, pero integrando un poco de contexto histórico para comprender el presente. Mali obtuvo su independencia en 1960, bajo la presidencia de Modibo Keita. Modibo seguía una línea socialista y durante su mandato de 1960 a 1968, su nación atravesó dificultades considerables.

En esta región había una gran actividad minera de uranio y otros minerales. En 1968, Modibo Keita fue derrocado a través de un golpe de Estado. Y entonces Moussa Traoré llegó a ser el presidente de Mali y gobernó durante mucho tiempo, casi 23 años, actuando en gran medida como un aliado dependiente de Francia. Se puede ver que desde aquellos primeros tiempos existía una agitación constante, lo que explica que cuando Toumani Touré asumió el poder, se produjera un intento de golpe en el 2012 y surgiera una insurgencia. Ese es el inicio de la insurgencia que sigue viva a día de hoy en Mali y la creación de lo que se conoce como el Movimiento Nacional para la Liberación de Azawad. Este movimiento, compuesto en gran parte por los Tuaregs, proclama: queremos crear nuestro propio país. Y esa es la base sobre la que inician esta agitación. Claro que aprovechan el momento de debilidad de Mali durante el golpe de Estado del 2012. En ese momento también se observa la aparición de Al-Qaeda. Al-Qaeda opera en Oriente Medio, pero existen organizaciones que la imitan y que son fieles a su agenda. Y estas también se introducen en este espacio y unen sus esfuerzos a los de los Tuaregs, dando lugar al Movimiento Nacional para la Liberación de Azawad. Por supuesto, hay un periodo en el que se puede decir que hay democracia con el presidente Alpha Conaré. Y después de eso, en los años 2020 y 2021, se producen dos golpes de Estado en rápida sucesión, con Assimi Goïta en el centro de todo. Y cuando Assimi llega al poder, comienza la ola de golpes de Estado en el Sahel, incluyendo el golpe de Mali, como ya sabemos, el de Níger, el de Burkina Faso y el golpe de Guinea. La insurgencia se intensifica y los franceses están en el centro de todo. Los franceses ven a Mali como una posición privilegiada, donde se puede obtener uranio a bajo precio. Y cuando los países del Sahel empiezan a distanciarse de Francia, dicen: no queremos que su ejército esté presente en Mali. Así que a los franceses se les dice que hagan las maletas y se vayan. Les informaron que no están interesados en sus compañías mineras y que para ese entonces procederían a negociar otros contratos. Y el cuerpo africano ruso es algo que hay que entender en el contexto de las actividades que se están llevando a cabo en esa zona. Por lo tanto, es necesario comprender la situación actual en la que la administración rusa toma la rienda y empieza a ofrecer su ayuda a los habitantes del Sahel y a Mali. Y a veces creo que es importante señalar por qué en algunos países africanos parece que se da preferencia a Rusia por razones históricas. Y esta historia puede entenderse de la siguiente manera. Rusia nunca fue una potencia colonizadora y por eso se le concede el beneficio de la duda. Rusia, tal y como la conocemos, al haber formado parte de la Unión Soviética, era considerada en aquellos tiempos una defensora de la lucha por la independencia, por lo que los líderes con mayor inclinación socialista de la época se acercaron a la Unión Soviética en aquel entonces y hacia la Rusia de hoy. Modibo Keita, el primer presidente de Mali, encajaba en ese perfil. Muchos de los líderes actuales, como Assimi Goïta, también se están acercando a Rusia, ya que esta funciona como un contrapeso ante lo que se percibe como las tendencias parasitarias del antiguo colonizador, Francia. Francia ha explotado la minería en esa región muchos años y ha extraído los recursos del país durante mucho tiempo sin aportar nada que beneficie realmente a la economía local. En efecto, para quienes conocemos la situación en Mali, al visitar Bamako, uno se da cuenta de que la situación en términos de suministro de electricidad podría ser mejor. Al visitar otras regiones, uno se
da cuenta de que la situación podría ser

más óptima y que podrían tener mucho más. Así pues, la presencia de los rusos en este punto particular es muy significativa, ya que quizás no se hable de ello tanto como se debería, pero los franceses, tras haber sido expulsados, parecen estar ofreciendo un apoyo táctico a los grupos secesionistas, especialmente a la SWAT. Y son los rusos quienes han desempeñado un papel principal, en primer lugar, en el entrenamiento de las fuerzas malienses. Y cuando se habla del entrenamiento de las fuerzas malienses, eso implica varias cosas. Para empezar, se trata de personas que han recibido formación en Francia. Por lo tanto, es necesario que desaprendan algunas de las cosas que aprendieron durante su formación en Francia. En segundo lugar, también se está entrenando a una fuerza en un contexto en el que no faltan los miembros de la quinta columna que buscan socavar al régimen. En tercer lugar, el entrenamiento se realiza en un entorno donde se está llevando a cabo activamente una rebelión. Por lo tanto, hemos visto que en el pasado reciente han sido los rusos quienes han proporcionado el apoyo logístico, han sido los rusos quienes han suministrado el equipamiento, quienes se han asegurado de que hay una zona de amortiguación entre los Tuaregs y los árabes del norte, quienes en varias ocasiones han traspasado los cordones de seguridad e incluso han atacado la propia Bamako, poniendo en riesgo la seguridad. Así pues, si analizamos la situación desde esa perspectiva, resulta que la presencia de los rusos está cambiando la ecuación en varios niveles. Y estos son dichos niveles. En primer lugar, la estabilidad. La estabilidad requiere, entre otras cosas, la capacidad de repeler a las fuerzas que reciben apoyo desde el exterior. Y el cuerpo africano ruso está contribuyendo a la estabilización de la situación en las regiones del norte de Mali. Recordemos que cuando los franceses se marcharon, en gran medida, el ejército estaba siendo abastecido por Francia. Y cuando los franceses fueron expulsados y, por tanto, se marcharon, esa cadena de suministro quedó cortada, con la consecuencia de que ya no se podía equipar al ejército como se deseaba. Ese vacío lo llenó el cuerpo africano ruso, que ahora está siendo equipado por la Federación de Rusia y que, en este sentido, ofrece seguridad en distintas partes de Mali. Mali es un país extenso. Y no solo es extenso, sino que además está situado en pleno corazón del desierto del Sáhara, lo cual indica que el terreno tampoco es fácil de gestionar. El tercer elemento es que también estamos ante un gobierno cuyos recursos se han visto mermados. Recordemos que la economía de Mali, como la de la mayoría de los estados del Sahel, estaba controlada por París. Por tanto, a la hora de financiar esta operación militar, el cuerpo africano también abrió la posibilidad de contar con fuentes alternativas. Y por supuesto, otro elemento, el cuarto, es que durante mucho tiempo las minas, en particular las de uranio, las explotaban empresas francesas, la mayoría de las cuales no transferían el dinero de la manera debida. El cuerpo africano está proporcionando ahora la seguridad necesaria y está dando a la administración maliense capacidad de negociación. Porque la idea central de la relación entre Rusia y estos países es que se trata de comercio, no de ayuda. Y eso depende en gran medida de cómo definan también su agenda los países africanos. Así que lo que uno ve en el cuerpo africano es una fuerza estabilizadora. Por supuesto, sus detractores lo verán de otra manera y dirán que no hay ninguna diferencia, que simplemente están cambiando Francia por Rusia, que es más de lo mismo. Y en realidad, lo que más conviene a Mali, y de hecho a cualquier otro país, es definir con claridad cuáles son sus necesidades. Hay determinadas tareas que el cuerpo africano puede llevar a cabo y para las que Mali no tiene capacidad, por lo que esa cooperación redunda en beneficio del país. Y cuando escucho a Simi Goïta en diferentes ocasiones, transmite una impresión que considero útil y que

0: que además debe ir respaldada por hechos, que la relación entre nosotros y el cuerpo africano está definida por una serie de objetivos claros y concretos, y que su presencia no está destinada a ser permanente. Una vez que hayan cumplido con lo que necesitamos y nosotros hayamos desarrollado la capacidad para asumir esas funciones, seguiremos siendo amigos, pero ellos regresarán a su país. Ese es, a mi juicio, el valor del cuerpo africano y de las actividades que actualmente lleva a cabo en la República de Mali bajo la administración de Assimi Goïta, que se enfrenta a una insurgencia. Se ha alegado, aunque hasta el momento no se han presentado pruebas, que esa insurgencia recibe financiación de múltiples fuentes, posiblemente incluso de su antiguo colonizador. Sin embargo, la situación sigue siendo muy frágil y considero que el cuerpo africano está desempeñando un papel útil, tal como ha reconocido el propio gobierno del país. Señoras y señores, continuamos nuestras conversaciones sobre el continente africano. Como saben, es un tema que nunca puede darse por terminado, pero volveremos a encontrarnos para seguir con nuestra conversación. Muchas gracias.
1: ¿Seguro que quieres?
2: Sí, seguro.
1: No haz que me lo crea.
2: Quiero ser un experto. Hola a todos, empezamos. Un millón de dólares es poco, quisiera tener 70 mil millones.
1: Me llamo Denis Tierehov, me considero el padre de la publicidad en redes sociales en Rusia.
3: La gente gana fortunas así. Personas como Blinovskaya y otros. Se enseñan entre ellos cómo hacerlo.
2: Estamos hablando de pseudoformación. Atraen a la gente con promesas de grandes fortunas e ingresos extraordinarios que nunca se materializan y cobran por ello 12.000, 24.000 o 60.000 dólares.
1: Soy millonario y les enseñaré cómo serlo.
0: En cuanto la humanidad empezó a recuperarse de la pandemia del coronavirus, científicos y políticos se apresuraron a advertir de una misteriosa enfermedad X, una amenaza inminente que podría desencadenar la próxima pandemia.
1: Tenemos que prepararnos para pandemias mucho más peligrosas y mortíferas que las que ha visto la humanidad hasta ahora.
4: Las cifras globales son verdaderamente terribles. Es decir, casi 700 millones se enfermaron y algo más de 7 murieron.
0: Si hablamos sobre el patógeno de la enfermedad X, su tasa de mortalidad podría ser 20 veces mayor.
4: Los virus son peligrosos por su plasticidad y mutabilidad. Pueden transformarse en tiempo real, ante nuestros ojos.
1: Muchos virus naturales son como una bomba de relojería. Siguen existiendo fuera del control humano. Pueden explotar en cualquier momento.
5: ¿Encerrados por expresarnos en libertad? ¿Silenciados por decir la verdad? ¿Censurados por criticar a los poderosos? ¿Sentenciados por destapar lo oculto? No. Seguimos críticos con los guiones establecidos, denunciantes de las injusticias silenciadas. Seguimos libres.

0: El Tratado de Prohibición Completa de los Ensayos Nucleares es un documento internacional multilateral que prohíbe las pruebas nucleares en todo el mundo.
1: El gobierno creó un servicio especial de monitoreo de explosiones nucleares dentro del Ministerio de Defensa.
2: La estación sirve para detectar isótopos radioactivos. Si se detectan en la atmósfera, significa que en algún lugar se ha producido una explosión nuclear.
0: El Sistema Internacional de Monitoreo incluye cuatro técnicas de control.

0: Se trata de estaciones de monitoreo sísmico de radionúclidos, infrasónico e hidroacústico.
1: Sin la ratificación de Estados Unidos, creo que no hay posibilidades. Y el tratado se quedará en el estado actual de prueba.
2: La carrera nuclear no ha terminado.
3: La liberación del poder del átomo ha cambiado todo, excepto nuestra manera de pensar. La solución a este problema yace en el corazón de la humanidad. Si tan solo lo hubiera sabido, me habría hecho relojero. Albert Einstein.

0: La guerra ha sido la fiel compañera de la humanidad a lo largo de nuestra historia. La primera descripción de una batalla con detalles relativamente fiables se remonta al siglo XV a.C.
1: El ser humano evolucionó y también evolucionaron sus armas.
0: Se fabricaron tanques y los barcos se equiparon de cañones pesados. Los aviones empezaron a lanzar bombas, las armas se volvieron más implacables y destructivas. Y llegó un día en el que esta tendencia alcanzó su punto álgido.

0: Si el resplandor de mil soles estallara a la vez en el cielo, sería como el esplendor del Todopoderoso. Me he convertido en la muerte, el destructor de mundos. Robert Oppenheimer. El físico estadounidense Oppenheimer recordó que esta frase había aparecido en su mente en 1945, inmediatamente después de la primera prueba exitosa de un arma nuclear en Nuevo México. Bajo su dirección, un equipo de científicos gastó 3 años y un presupuesto de 2.000 millones de dólares en crear 3 bombas atómicas, lo que dio a los aliados una increíble superioridad militar al final de la Segunda Guerra Mundial.
1: ¿Es verdad que los programas nucleares soviético y estadounidense se basaron en los estudios de científicos alemanes?
2: En 1911, el científico inglés Ernest Rutherford llegó a la conclusión de que el átomo tiene una estructura compleja. Tiene núcleo y una cáscara de neutrones. En diciembre de 1938, dos científicos alemanes, Otto Hahn y Fritz Strassmann, dividieron por primera vez átomos de uranio. En 1940, los investigadores soviéticos, bajo la supervisión de Igor Kurchátov, descubrieron el fenómeno de la fisión espontánea del uranio, es decir, sin bombardeo de neutrones. En 1941, el científico estadounidense Seaborg descubrió el plutonio. Es decir, que todos los científicos destacados del mundo participaron en la creación de las armas nucleares. En Estados Unidos, se habían reunido 12 ganadores del Premio Nobel del Mundo, incluyendo a científicos alemanes que, debido a su origen judío o sus opiniones izquierdistas, se vieron obligados a abandonar Alemania. Si ellos hubieran quedado allí, Alemania habría sido el primer país en crear la bomba nuclear, pero no fue así.
1: Por eso Estados Unidos logró hacerlo. En julio de 1945, durante la conferencia de Potsdam, en la que se reunieron los líderes del Reino Unido, Estados Unidos y la Unión Soviética, entre las sesiones de trabajo, Harry Truman, el 33 presidente estadounidense, se acercó a Stalin y le dijo que Estados Unidos poseía armas de extraordinario poder destructivo. No se sabe qué le respondió Stalin. Según una versión, Stalin simplemente asintió en silencio. Según otra, le deseó a Truman que usara con éxito su arma contra Japón, el aliado de Hitler que aún no se había rendido.
0: Algunos dicen que el mismo Harry Truman inventó la segunda versión de la historia, porque así quería compartir por lo menos una parte de la responsabilidad por su decisión.
1: Desafortunadamente, el hecho de poseer semejante arma le pareció insuficiente al gobierno estadounidense para que el imperio japonés se rindiera al final de la Segunda Guerra Mundial. Estados Unidos quería demostrar ese poder, y por eso en la madrugada del 6 de agosto, un bombardero estadounidense lanzó una bomba de 4 toneladas sobre la ciudad de Hiroshima. Son unos 1.500 kilómetros.

0: kilómetros desde las costas del sur de Sajalín hasta Hiroshima. No sé si se sintió aquella explosión aquí, pero el triste eco de aquel pasado se quedó en la historia de la humanidad para siempre.
1: El equipo de Robert Oppenheimer consiguió crear dos tipos de bombas nucleares en el marco del proyecto Manhattan. Les dieron los nombres de Little Boy y Fat Man. La primera bomba explotó durante la prueba. La segunda fue lanzada sobre la ciudad de Hiroshima y la tercera, tres días después, sobre la ciudad de Nagasaki. La explosión y la radiación de Little Boy y Fat Man mataron a más de 450.000 personas.
2: Hiroshima.
3: Estados Unidos empezó a chantajear a la Unión Soviética. Incluso puedo darle ejemplos.
0: Sí, por favor.
3: Muy bien. Literalmente a los seis meses de... No, meses no. A los seis días del bombardeo de Hiroshima, Stalin recibió un mensaje de Truman. Nos gustaría crear una base militar en una de las Islas Kuriles. ¿Cuál fue la respuesta de Stalin? Semejantes propuestas deberían dirigirse a los países derrotados, no a los vencedores. O bien a países incapaces de proteger sus territorios. La Unión Soviética no se halla en ninguna de estas dos categorías. Obviamente, ya se sabía que Estados Unidos tenía elaborado un plan de ataque nuclear contra la Unión Soviética. Por lo tanto, era necesario tomar medidas urgentes para impedir un chantaje así. El 29 de agosto de 1949, en el campo de pruebas de Semipalatinsk, se probó la primera bomba atómica soviética, la RDS-1. Esta abreviatura puede entenderse como motor a reacción especial, o también como motor a reacción de Stalin. Así fue.
1: Así fue como comenzó la carrera nuclear. Entre 1945 y 1996 se realizaron más de 2.000 pruebas nucleares en todo el mundo. India hizo una, el Reino Unido y China 45 cada uno, Francia 201, la URSS 715 y Estados Unidos 1.032. La detonación de la bomba termonuclear soviética conocida como bomba zar fue la explosión más potente jamás provocada por el ser humano. Esa prueba se realizó a cabo en 1961 en el cielo de Nueva Zembla. La potencia fue de 58,6 megatones. Como comparación, la potencia de Fat Man lanzada sobre Nagasaki era tan solo de 21 kilotones. Hay cuatro tipos de pruebas nucleares: subterráneas, subacuáticas, atmosféricas y exoatmosféricas. Todas tienen efectos adversos en el ecosistema de la Tierra, pero las pruebas atmosféricas se consideran las peores. El medio siglo de carrera nuclear, el mundo ha sido testigo de los devastadores efectos de las explosiones nucleares. Las personas que viven o trabajan cerca de las zonas de pruebas nucleares, tanto militares como civiles, han estado expuestas a la radiación. Ya en 1963 se dieron los primeros pasos serios hacia la prohibición de las pruebas nucleares.
4: Continúa la firma del tratado por el que se prohíben los ensayos con armas nucleares en la atmósfera, en el espacio y bajo el agua, por parte de los representantes de los gobiernos que desean adherirse al mismo. La firma del tratado está en curso.
1: Pero la humanidad tardó 50 años en acordar una prohibición completa de todo tipo de pruebas. En 1996, la Asamblea General de la ONU adoptó el Tratado de Prohibición Completa de los Ensayos Nucleares, por el que todos los Estados miembros se comprometían a no realizar más pruebas de armas nucleares y a garantizar que los socios del tratado cumplieran el acuerdo.
5: La principal tarea del Centro Nacional de Procesamiento de Datos es transmitir y recibir información del segmento ruso del Sistema Internacional de Monitoreo, así como analizar esta información aquí, en el territorio de Rusia. Desde aquí, la información se transmite al Centro Internacional de Datos en Viena, Austria. Los datos son recogidos y transmitidos por las estaciones de monitoreo rusas constantemente, 24 horas al día, 7 días a la semana, utilizando comunicación por satélite.
1: El Sistema Internacional de Monitoreo se estableció en virtud del Tratado de Prohibición Completa de los Ensayos Nucleares. Cuando esté plenamente implantado, contará con 321 estaciones de monitoreo de diversos tipos. Está previsto que el segmento ruso del sistema cuente con 32 estaciones situadas por todo el país.
6: Las disposiciones específicas del tratado estipulan que los datos deben enviarse en su totalidad y a tiempo, es decir, cualquier tipo de demora se considera una situación de emergencia. Tendríamos que dar explicaciones a Viena de por qué ha ocurrido. En las zonas remotas de nuestro país, las condiciones meteorológicas desfavorables pueden causar una demora. Ahora se está probando una estación nueva en la isla de Sajalín, en concreto el proceso de la transmisión de datos. Todo funciona con normalidad y gracias a nosotros, los operadores, la información se envía a Viena.
1: La estación de Sajalín es la 32ª del país, es decir, la última estación del segmento ruso del Sistema Internacional de Monitoreo. Es una estación sísmica auxiliar. La diferencia entre la estación primaria y auxiliar consiste en el modo de transmisión de datos. La primera proporciona datos a petición, mientras que la segunda envía un flujo ininterrumpido de información en tiempo real al cuartel general de la organización en Viena. La tecnología sísmica se usa para monitorear la corteza terrestre y detectar ondas de choque producidas por explosiones nucleares. En resumido, este tipo de estaciones están diseñadas para detectar ensayos nucleares subterráneos.
5: En agosto del 2023, en Yuzhno-Sajalinsk, terminó la construcción de la estación sísmica auxiliar AS-92. Es la última estación del Sistema Internacional de Monitoreo construida en el territorio de la Federación de Rusia en el marco del Tratado de Prohibición Completa de los Ensayos Nucleares. De este modo, Rusia cumplió con su obligación de poner en marcha el segmento ruso en el marco del tratado.
0: Hasta 1996, la tarea principal del servicio era la especificación, detección e identificación de los ensayos nucleares en los campos de prueba de otros países y la determinación del tipo y clase de las municiones nucleares utilizadas. El Tratado de Prohibición Completa de los Ensayos Nucleares es un documento internacional multilateral que prohíbe realizar ensayos nucleares en cualquier lugar del planeta. De acuerdo con la decisión de las autoridades político-militares de Rusia, el Servicio de Control Especial es el encargado de poner en práctica el tratado en el territorio de nuestro país. El Sistema Internacional de Monitoreo incluye cuatro técnicas de control. Se trata de estaciones de monitoreo sísmico, de radionúclidos, infrasónico e hidroacústico. Quisiera destacar que la tecnología de monitoreo de radionúclidos es uno de los métodos principales y permite obtener pruebas irrefutables de que se ha llevado a cabo un ensayo nuclear. ¿A dónde solemos ir? A ver a nuestros soldados en sus posiciones.
3: La guerra es un lugar propicio para entender quién eres en la vida, qué tienes que hacer para ser una persona decente y qué tienes que sacrificar para ello.
7: Mi madre me dio una oración escrita a mano. La llevo siempre conmigo. La escribió ella. Está escrita en lengua bashkir. Yo imprimí varias copias de esta oración y se las doy a los muchachos. Y me parece que funciona.
3: Creo que Hasrat y yo hacemos un dúo maravilloso. Ahora tenemos que estar juntos. No tenemos que centrarnos en lo que nos diferencia, sino en lo que nos une.
0: Claro que nos gustaría ver a todos los soldados, rezar con todos por su salud, por la seguridad de sus vidas.
8: ¿Seguro que quieres?
9: Sí, seguro.
8: No haz que me lo crea.
9: Quiero ser un experto. Hola a todos, empezamos. Un millón de dólares es poco, quisiera tener 70.000 millones.
8: Me llamo Denis Tierehov, me considero el padre de la publicidad en redes sociales en Rusia.
10: La gente gana fortunas así. Personas como Blinovskaya y otros. Se enseñan entre ellos cómo hacerlo.
1: Estamos hablando de pseudoformación. Atraen a la gente con promesas de grandes fortunas e ingresos extraordinarios que nunca se materializan y cobran por ello 12.000, 24.000 o 60.000 dólares.
8: Soy millonario y les enseñaré cómo serlo.
11: Tenemos en la República Dominicana más de 300 botaderos de basura, como le llaman vertederos a cielo abierto, pero muchos de ellos están cercanos a ríos, arroyos y cañadas del país.
12: y hablo de Estado, no hablo de gobierno, porque es un problema estructural que viene de años, que no la gestiona, que no la deposita, que no tiene plantas de tratamiento disponibles.
13: La tendencia a querer culpar al ciudadano es una forma de no ver realmente la escala de responsabilidades.
14: Hoy estamos aquí en Santo Domingo para preguntarnos quién es realmente responsable de que esta basura termine en las costas de Dominicana. Pongamos las cartas sobre la mesa.
15: Ellos se propusieron recorrer 4.500 kilómetros en nombre de la paz. Ahora necesitamos algo positivo.
16: Estas personas caminan en nombre de la paz. Es algo fenomenal.
17: Nunca he oído a estos monjes intentar convertir a nadie a su religión. Simplemente buscan entablar un diálogo acerca de la paz.
15: ¿Qué fue lo que más nos sorprendió? Creo que la cantidad de gente. Eso fue lo que más nos sorprendió. Muchos vinieron a apoyarnos.
18: Debemos continuar este camino hacia el final para que este mundo se convierta en un lugar hermoso para todos. ¿Se unirán a nosotros?

Soy oficial de reserva de las Fuerzas de Misiles Antiaéreos. Desde el 2016, trabajo en la estación del Siemen, Petropavlovsk-Kamchatsky. Nuestra jornada laboral siempre empieza con el cambio de los filtros de las tomas de aire. Se sustituye, se instala uno nuevo y se recogen partículas de aerosol del aire durante un día. Los radioisótopos son productos de explosiones nucleares, o como también se dice, elementos radioactivos antropogénicos. Cuando se detectan en la atmósfera, significa que se ha producido una explosión nuclear en algún lugar. El material filtrante recogido se presuriza y se coloca en un detector.

0: se compila un espectro. Este espectro se envía al Centro Internacional de Datos de Viena en forma de archivo a través de nuestro Centro Nacional de Datos de Dubna. En Viena se lleva a cabo un análisis detallado del espectro proporcionado. Allí determinan con precisión la presencia y la actividad de radionucleidos antropogénicos en el aire.
1: ¿Se ha producido alguna emergencia durante estos años, como la detección de radionucleidos antropogénicos?
0: Bueno, una vez detectamos cesio-137... e hicimos lo que se debe hacer.
1: ¿Qué se debe hacer?
0: Informar al supervisor del turno, y él debe tomar otras decisiones.
1: Entonces podemos decir que en aquel momento ocurrió una explosión nuclear en algún sitio.
0: Tal vez. Puede haber situaciones cuando se detecta solo un elemento. Entonces podría ser otro tipo de emisiones, las de una central o otra cosa.
1: En 1996, en la 50 sesión de la Asamblea General de la ONU, se adoptó el Tratado de Prohibición Completa de los Ensayos Nucleares. Esta es su tesis principal.
2: Cada Estado parte se compromete a no realizar ninguna explosión de ensayo de armas nucleares y a prohibir y prevenir cualquier explosión nuclear de esta índole en cualquier lugar sometido a su jurisdicción o control.
1: A pesar de que todos los países participantes cumplen los términos del tratado, para el año 2023 este todavía no ha entrado en vigor. El tratado fue firmado por 187 estados, entre ellos 41 de los 44 requeridos, excepto India, Pakistán y Corea del Norte. Pero quizá el principal inconveniente es que no todos los países que firmaron el tratado lo han ratificado. Entre los que no lo hicieron figuran potencias nucleares como Israel, la República Popular China y Estados Unidos.
2: La ratificación es el acto de dar validez legal a un tratado mediante el consentimiento formal de las autoridades pertinentes de cada parte.
1: Sería interesante conocer su opinión sobre la lógica detrás de la política de Estados Unidos, que firmó el tratado en 1990.

0: 1996, no lo ha ratificado desde entonces y, sin embargo, ha cumplido sus términos.
1: La lógica es que Estados Unidos siempre trata de reservarse una escapatoria para no ir hasta el final en el cumplimiento de sus propias obligaciones internacionales. Hay muchos otros documentos internacionales firmados por muchas partes a los que Estados Unidos no se adhiere por completo. Es decir, no los ratifica. El factor personal también juega un papel específico. Por ejemplo, conozco a un alto funcionario de una de las anteriores administraciones estadounidenses que literalmente presumía de que preparar el escenario en el Senado contrario a la ratificación del Tratado de Prohibición Completa de los Ensayos Nucleares fue quizás su mejor logro. Debió de pensar que esto limitaría la capacidad del ejército y del complejo militar industrial de Estados Unidos para volver a las pruebas, si las élites y el presidente lo consideraban necesario.
2: Los estoy llevando desde el recinto principal, donde se encuentra la estación de radionúcleos, ya la hemos visitado, a las instalaciones auxiliares, donde se encuentran las estaciones de ondas sísmicas e infrasónicas. La distancia entre ambos centros es de 100 kilómetros exactamente. La responsable de esa estación es una ingeniera. Estoy muy contento con su trabajo. Es difícil encontrar un buen profesional en esa zona, porque la estación está situada en un pueblo pequeño. En fin, tengo suerte de haberla encontrado.

0: Ahora estamos viendo el funcionamiento de la estación infrasónica. Cómo los datos de lugares remotos llegan al centro de recogida y transmisión de la información. Realizo la revisión de la comunicación a diario. Los datos se envían de forma permanente. La estación opera las 24 horas del día. Conforme con el plan de operaciones y mantenimiento y el horario establecido, hay días en los que vamos a los puntos de registro remotos para realizar allí los trabajos de mantenimiento. Nosotros, junto con el jefe del grupo, visitamos estos sitios cada martes y jueves según el horario previsto.
1: Las visitas del servicio a los puntos de registro remotos incluyen la revisión de las cámaras de vídeo, el mantenimiento de los equipos especiales y la comprobación de que el equipamiento de comunicación se encuentre en buen estado para asegurar la continuidad de la transferencia de datos, así como la preservación de las instalaciones en buen estado.
0: Hay que pensar en esto y en lo otro.
2: Tu tarea principal es el mantenimiento de los equipos técnicos
0: para que todo funcione.
1: Estos procedimientos se efectúan regularmente en toda Rusia, en 32 estaciones de monitoreo. Un grupo realiza el mantenimiento de la estación infrasónica en Usurisk. La tecnología infrasónica, que registra las ondas sonoras de baja frecuencia por medio de microbarómetros, permite localizar explosiones atmosféricas y distinguirlas de una erupción volcánica o un lanzamiento de cohete espacial. Gracias a la hierba alta, se filtra una cantidad de ondas sonoras de baja frecuencia.
3: Aquí está la hoja de registro de la batería. La vamos a rellenar. La modernización es un elemento clave para mantener nuestro segmento nacional en buen estado. Tomamos todas las decisiones de acuerdo con las directrices de la Comisión Preparatoria de la OTPCE. Una vez resuelta la viabilidad financiera, llegamos a la conclusión de que una u otra estación necesita ser modernizada.
4: Desde que se firmó el Tratado de Prohibición Completa de los Ensayos Nucleares en 1996, se han llevado a cabo 10 ensayos nucleares en el mundo. Dos de ellos fueron realizados por India, dos por Pakistán y 6 por la República Popular Democrática de Corea. Todas estas pruebas fueron registradas por el Servicio de Control Especial. Los datos se enviaron a un centro de datos internacional. Todo funcionó.
1: El 18 de octubre del 2023, la Duma Estatal aprobó por unanimidad una ley para revocar la ratificación del Tratado de Prohibición Completa de los Ensayos Nucleares.
5: Se acabó la paciencia. Hemos estado esperando durante 23 años. Este capítulo está cerrado. Lo que pasará después es una cuestión abierta. La respuesta depende totalmente de la política que lleven a cabo Estados Unidos y sus aliados. La revocación de la ratificación por parte de Rusia no equivale a su retirada del tratado. Nosotros seguimos actuando de acuerdo con su espíritu y su letra. Pero si se inician procesos que señalen que Estados Unidos se plantea reanudar las pruebas nucleares, no lo dejaremos sin respuesta. Rusia responderá inmediatamente y en la misma proporción.
1: Como no veo que la energía atómica vaya a ser una gran bendición durante mucho tiempo, tengo que decir que por el momento es una amenaza. Tal vez sea bueno que sea así. Puede intimidar a la raza humana para que ponga orden en sus asuntos internacionales. Lo que sin duda no haría sino la presión del miedo. Albert Einstein.

0: En la cálida primavera de 1945 parecía que la paz había llegado a todo el mundo para quedarse.
1: They are determined to be united with each other and with all peace-loving nations, so that the ideal of lasting peace will become a reality.
2: Creo que la Guerra Fría empezó con la muerte de Roosevelt. Y Churchill fue un gran luchador en la Guerra Fría.
3: Churchill estaba obsesionado con la idea de atacar a Rusia con la ayuda de 100.000 prisioneros de guerra alemanes.
4: From Stettin in the Baltic to Trieste in the Adriatic, an iron curtain has descended across the continent.
5: Las operaciones Impensable, Pincher, Broiler, Bushwhacker y Dropshot tenían en esencia el mismo propósito: atacar y destruir directamente a la Unión Soviética.
0: ¿Por qué la paz que todos tanto esperaban y anhelaban se convirtió en una nueva guerra prolongada? ¿En qué momento y en qué punto la historia de la posguerra dio un giro fatal?
6: ¿Encerrados por expresarnos en libertad? ¿Silenciados por decir la verdad? ¿Censurados por criticar a los poderosos? ¿Sentenciados por destapar lo oculto? No, no. Seguimos críticos con los guiones establecidos, denunciantes de las injusticias silenciadas. Seguimos libres.

¿Qué tal? Como siempre, un gusto saludarles. Gracias por acompañarnos a entrevista. Desde prácticamente meses atrás, incluso desde la llegada del presidente Donald Trump a su segundo mandato en Estados Unidos, una de las grandes incógnitas era el destino que iba a tener el acuerdo comercial tripartita con Estados Unidos y Canadá, el famoso y conocido T-MEC. Hoy, después de varios meses de revisiones, de reuniones bilaterales, tanto con México, Estados Unidos, pero también con Canadá, Washington lo anunció, no habrá una firma en el corto plazo para renovar por un nuevo periodo este acuerdo comercial y quedará vigente hasta el año 2036, de momento, con revisiones anuales.

0: qué repercusiones tendrá, cuál es el trasfondo de todo esto. Para ello me encuentro con el doctor José Ignacio Martínez Cortés, coordinador del Laboratorio de Análisis en Comercio, Economía y Negocios de la UNAM. Doctor, muchas gracias por estar con nosotros.
1: Muchas gracias por la invitación a la orden.
0: Híjole, doctor, pues bueno, son temas muy complicados. De alguna manera también la crónica de una incertidumbre anunciada, podríamos decirlo. No incertidumbre en los mercados, pero sí incertidumbre en este doble discurso que el presidente Trump tenía en ocasiones diciendo que el acuerdo no era beneficioso para Estados Unidos. Por otro lado, también este no, que no significa un cierre total del acuerdo, como se explicó, sino una revisión anual de aquí hasta el año 2036. Y bueno, en esa ruta vemos si se estaría renovando o incluso se cancela o se da pie a un nuevo acuerdo. Partiendo de ese punto, bueno, sí me gustaría preguntarle, ¿no? Como un inicio, ¿qué nos dice todo esto? Si hablamos del libre comercio, ¿el libre comercio ha perdido su vigencia? ¿Ha perdido su utilidad? O, pues, ¿cómo entender, no? El momento en el que nos encontramos y las decisiones que llevaron a Donald Trump a, bueno, generar todo este sisma en el acuerdo.
1: Sí, el presidente Donald Trump siempre ha engañado con la verdad. Desde su primer periodo estableció en este ya no tan cercano 2018 de que el tratado que se tenía en ese momento con Canadá y México, el TLCAN, no acercaba a los intereses, a los nuevos intereses de Washington. Esto nos lleva a la ruta del 30 de noviembre de 2018, cuando se firma el acuerdo, y entre otros artículos nos hacen ver el significado de lo que es el artículo 34.7.2. Ese artículo que entra en vigor el 1 de julio de 2020, precisa que será a 6 años de haber entrado en vigor el tratado su revisión. Es decir, esto finiquitó el 30 de junio recién pasado y estamos en este proceso de la revisión según lo que marca el artículo de referencia. No obstante, también en el artículo 34.7.2 se determina que puede tener una vigencia a 16 años de haber entrado en vigor, es decir, al 30 de junio de 2036, y de revisarse, renegociarse, 16 años más, es decir, a 2042. Sin embargo, ya desde hace un año, el presidente Trump enfatizó, uno, que no era revisión, sino renegociación, y dos, que estaba latente la posibilidad de no continuar con el tratado. Esto es, no llevarlo más allá de 2036. ¿Qué implica esta situación? De que hace una semana el presidente Trump anuncia que no va más allá de 2036 y que anualmente tendremos una revisión del tratado. Es en este sentido que sí se pone en ambigüedad la parte referente al libre comercio entre México y Estados Unidos en torno a esta revisión que no será anual, será cada 9-10 meses en la víspera del año que se determine iniciar, que esto podría ser a partir de el 15 de noviembre, una vez que ya pasen las elecciones en Estados Unidos, las elecciones intermedias.
0: Desde el inicio del mandato del presidente Trump, de su segundo mandato, él anunció con bombo y platillo los distintos aranceles que aplicaba prácticamente a todos los países del mundo con los cuales tenía relaciones comerciales. Y desde entonces el gobierno mexicano, bueno, se ha jactado de ser el único país en el mundo pues con la menor tasa de aranceles por distintas cuestiones, desde luego la cercanía geográfica que tenemos y bueno, la estrecha o demasiado compartida relación comercial que mantienen ambos países, México y Estados Unidos. Pero hablando de esto, doctor, sí también le quiero preguntar, ¿ya se han visto comprometidas, ya se han visto realmente reflejadas estas afectaciones a la inversión extranjera directa, al menos de Estados Unidos, pero también de otros países en México como parte de estas políticas de Trump? Hay que tomar en cuenta, por ejemplo, que México

0: Actualmente reconocido pues como uno de los 10 países con el mayor flujo de inversión extranjera directa, ¿no? Pero realmente, ¿cómo podemos hacer esta lectura? ¿Se está viendo afectado en este sentido la inversión en México?
1: Sí, en México hay dos esquemas muy importantes sobre la parte de referencia de inversión. Uno es la inversión productiva y otro la inversión financiera. Lo que más fluye es la inversión financiera, hacia la parte, por supuesto, del mercado de valores. Lo que más estaría impulsando a la economía es la inversión productiva. Esto es lo que menos fluye. Dentro de la inversión productiva, a su vez, hay diversas características, ¿no? Lo que es reinversión o reinversión en utilidades. Y lo que tenemos más es reinversión en utilidades. Es decir, si lo ponemos estrictamente sobre inversión nueva, sí, sobre nuevos capitales es lo que menos llega a la economía mexicana, por tres aspectos. Uno, la enorme incertidumbre que tenemos desde el segundo periodo de Donald Trump, en el sentido de que un mes amenaza y el otro también, en el sentido de que va a imponer aranceles. Otro es la parte referente a la inseguridad física en la economía mexicana. Tenemos siete canales de distribución comercial en México, de los cuales, de esos siete, cuatro pasan por los municipios más peligrosos, donde hay mayor presencia del crimen organizado, ¿no? El caso, por ejemplo, de Celaya, ¿no? Que es el municipio más peligroso en torno para la inversión extranjera. Y otro más es la parte referente a la desconfianza entonces que tiene la empresaria para poder invertir. Si a esto le sumamos lo que recién se anunció de que habrá una revisión anual del tratado, pues alimenta aún más esta incertidumbre. Esto que va a reflejar de que va a haber un enorme impacto negativo en el Producto Interno Bruto, tomando en consideración de que el PIB en su medición tiene cuatro indicadores, lo que es inversión, gasto, consumo y exportaciones. Entonces, lo que vamos a tener es una afectación en la inversión pública y privada, y también vamos a ver una caída en las exportaciones. Si bien México es el primer socio comercial de Estados Unidos, pero estas exportaciones son estrictamente intrafirma. Esto es lo que compran, venden empresas de Estados Unidos afincadas ya sea en la Unión Americana o en el mercado mexicano.
0: Y en ese sentido, ¿qué tan viable es la diversificación de mercados? Por ejemplo, en un marco en el cual recientemente también México suscribió un nuevo acuerdo global de intercambio comercial con la Unión Europea, en el cual, por cierto, también otros mercados como Asia han tenido un particular interés y que en el pasado también reciente, pues México ha tenido una interacción como de alguna manera mandando señales o queriendo mandar señales a Washington de que quieren consolidarse como región norteamericana y bueno, competir justamente contra mercados asiáticos. ¿Realmente es viable esa diversificación?
1: México tiene dos megatratados, ¿no? Uno con lo que es el famoso TPP, de los cuales con México son 11 países, ¿no? Y otro es el recién que se tiene con la Unión Europea, que con México serían 28 mercados, 27 de la Unión Europea y México. Si tomamos en consideración de que la primera generación de este acuerdo entra en vigor en el año 2000, ¿qué es lo que tenemos con el ahora renovado TLQM? No tenemos una nueva oferta exportable. Es decir, toda nuestra concentración exportable se dirige a la Unión Americana, donde el 100% de lo que México vende en el mundo, el 83.37%, se coloca en Estados Unidos. De ahí es que se echa campanas al vuelo en el sentido de que tenemos este nuevo tratado, de que no nos estaría afectando la revisión anual del T-MEC, lo cual no es así, en el sentido de que, reitero, no tenemos una nueva oferta exportable de lo que ahora exige la Unión Europea, en el sentido de que se requiere en el mercado eurocomunitario bienes con un alto valor agregado tecnológico y México no lo tiene.
0: Entonces, lo que ocurre con Estados Unidos, es decir, el déficit en la balanza comercial, también se ve reflejado en acuerdos como el que tenemos con la Unión Europea, es decir, ¿México importa más de lo que exporta a esos mercados?
1: Que es a la inversa. Con Estados Unidos tenemos un enorme superávit comercial a raíz de este comercio intrafirma, y con la Unión Europea es a la inversa. Sí, tenemos un déficit comercial. Si lo comparamos con China, tenemos un gran déficit comercial, en el sentido, reitero, de que no hemos mirado hacia adentro para impulsar lo que se conoce como la demanda interna, es decir, impulsar la economía nacional en torno a inversión, gasto y consumo para poder fomentar un nuevo desarrollo productivo. Es decir, lanzar lo que serían nuevas industrias ahora en torno a lo que son la parte de la tecnología cuántica.
0: Cuando hablamos de mirar hacia adentro, doctor, y consolidar la industria interna, no sé, pienso como, por ejemplo, un caso al que particularmente en esta corresponsalía le hemos dado particular seguimiento, que es el tema del maíz y la seguridad alimentaria. Es un rol disparejo el que hay con México y Estados Unidos, porque distintas ocasiones he escuchado que me dicen, es que en Estados Unidos la industria del maíz está fuertemente subsidiada y en México no ocurre de la misma manera, por distintas cuestiones, factores económicos, decisiones políticas, desde luego, hay apoyo al campo, pero no es en las mismas proporciones en las que el gobierno de Estados Unidos subsidia al campo. ¿Este tipo de detonantes como la inversión pública deberían ser las estrategias o son medidas, no sé si decir correctas, pero necesarias o suficientes para apuntalar el propio mercado y la industria interna?
1: Uno de los sectores donde México dejó de invertir es precisamente en el sector primario, de manera particular en la agricultura. Ahora pasamos de ser productores a importadores natos de commodities, de productos agrícolas. Uno de estos es el caso del maíz. No es lo mismo maíz amarillo que maíz blanco. Y lo que consumimos ahora es, en términos de consumo humano, es maíz blanco importado de Estados Unidos con esta sustancia que es el glifosato, que precisamente nos llevó a este panel donde México perdió el mismo con Estados Unidos, y ahora estamos importando más maíz con este químico, que sí es mucho más barato, pero sin duda afecta a la salud humana.
0: Ok, ahora bien, ¿qué sectores, además de la economía primaria, quedan expuestos, ¿no? Desde luego están comprometidas inversiones en el sector automotriz, que representa un grueso importante y consolidado en la economía mexicana, pero ¿qué otros sectores, ¿no?, están expuestos en medio de esta incertidumbre, en medio de un día sí y el otro también, estar en una constante tensión comercial, negociando o revisando, como se utiliza a veces el eufemismo, con Estados Unidos?
1: Sí, aquí México está nuevamente en la órbita de seguridad comercial de Estados Unidos. En este sentido, es de que México se está alineando a Washington en torno a lo que son las nuevas tecnologías. El 6 de febrero, México firmó con Estados Unidos un nuevo acuerdo sobre minerales críticos. Entonces, ¿qué es lo que México está comprometiendo? Su débil futuro tecnológico en torno a estas nuevas tecnologías. ¿Y qué es lo que estaremos haciendo? Sí, especializarnos, pero no dejamos de ser maquiladores.
0: Claro. Entonces, considera usted, hay una lista que presentaron ambos países, o bueno, en este caso la Secretaría de Economía, los temas, dicen ellos, que creo son las preocupaciones o los pendientes que Estados Unidos tiene por resolver con México en el T-MEC, y de la misma forma México tiene también pendientes por resolver con Estados Unidos, como por ejemplo la exigencia del porcentaje de contenido regional. ¿Considera que, por ejemplo, tema como los energéticos, tierras raras, minerales exóticos, minerales raros, forman parte de esa letra chiquita o en todo caso de lo que no está, pero quieren meter en el acuerdo o en las nuevas revisiones como una especie de chantaje en estas revisiones anuales a las que ahorita por lo menos está llegando con Washington y bueno, también con Canadá?

0: donde se restringe que México firme acuerdos comerciales con países no mercado, entiéndase China. Sí, aquí también vamos a ver este otro tema sobre seguridad. Desde esta revisión anual del tratado, lo que se estará haciendo en México por parte de Estados Unidos es aumentar aún más el proteccionismo estadounidense desde el mercado mexicano.
1: ¿Y qué tantos de estos pendientes, de estos temas, volvemos a lo mismo, son viables de satisfacer o de resolver desde la parte mexicana, doctor? Y sobre todo, pues sin comprometer también la soberanía del país, ¿no? El tema de los minerales, los minerales raros me parece preocupante y me parece que es muy serio, pero también hay otros temas que vistos a lo lejos, pues parecen poco realistas, como el déficit comercial, que lo dije al revés hace un momento, pero sí el déficit comercial que tiene Estados Unidos con México, ¿no? ¿Realmente es realista resolver este tema y qué otros sí podrían resolverse en el corto plazo?
0: El mercado estadounidense en términos de exportación para el PIB de México, para la riqueza nacional, representa el 37.39%. Sí, lo pongo en este aspecto. Es de $10, casi $4, vienen de Estados Unidos, alimentan la riqueza nacional en términos de exportación. Es decir, tenemos una dependencia total estructural, y esto lo sabe muy bien Estados Unidos. Entonces, ¿qué es lo que estaría realizando el gobierno mexicano? Ya lo precisó Marcelo Ebrard, va solamente por dos aspectos. Uno, conservar la preferencia arancelaria y tener el acceso preferencial. Ya no es una exención arancelaria, sino que se le permita a México contar con ciertas ventajas arancelarias que otros países no tienen. Esa es la principal apuesta. Y es ahí entonces donde veremos cómo es que México va a ceder en todo lo que le solicite Estados Unidos, porque si no, la economía cae en
1: este chantaje o este método de negociación que en ocasiones parece de extorsión de Estados Unidos, nos habla de una nueva realidad entonces en términos comerciales solamente regional, es decir, los aranceles llegaron para quedarse en la región de Norteamérica o es una realidad que ya va a empezar a verse reflejada desde su punto de vista en otros acuerdos.
0: Este acceso preferencial que tenemos con Estados Unidos desde el 94 refleja de qué está hecha la sociedad mexicana. Es una sociedad mexicana enormemente conformista. Desde el 1 de enero del 94 debimos impulsar otras estrategias para no depender de Estados Unidos. Al contrario, aumentamos esa dependencia.
1: Esto nos lleva a esta parte casi para finalizar, doctor. Entonces, ustedes ya venían anunciando y el plazo se cumplió. El 30 de junio de 2026 está este lapso fatal de 6 años después de la entrada en vigor del acuerdo llegó. El escenario no sé si era el esperado, pero claramente pues nos agarró, como decimos en México, nos agarró en curva. Nos agarró desprevenidos y más que desprevenidos no, porque la prevención estaba. Los focos rojos como lacen, lo que apuntaban estaba ahí, pero no estábamos preparados. En esta realidad en la que hoy se encuentra la economía mexicana, el gobierno mexicano, ¿qué cartas quedan por jugar?
0: ¿Qué es lo que tenemos que hacer? Reitero, dos puntos segmentado en uno. No perder, que no se nos caiga la riqueza nacional en términos del PIB. Y sí o sí, tenemos que ceder en todo para conservar ese acceso preferencial. No tenemos para dónde hacernos. Si apuntalamos hacia la Unión Europea, vamos a tardar 5 años en generar una nueva oferta exportable. Si vemos hacia China, no podemos exportarle tequila a China cuando estamos importando ya bienes de tecnología cuántica de China. Es decir, no miramos hacia adentro, ¿no? Entonces, si vemos hacia el interior de la economía mexicana, ¿qué es lo que se tiene que hacer? Apuntalar la seguridad para que se fortalezca el mercado interno, para que se impulse la demanda interna y desde adentro resurgir. No hay otra. Nos va a costar, sin duda. Pero si no se habla con la verdad, aquí vamos a estar continuamente en esta debacle.
1: Finalmente, espero no ser demasiado apresurado con esa pregunta. ¿Qué escenario ve usted en el largo plazo, en el año 2036, en 10 años? ¿Un nuevo acuerdo comercial? ¿Extensión por 12 años después de tantas revisiones hasta 2042?

0: Hace 2 semanas, el Laboratorio de Análisis en Comercio, Economía y Negocios de la UNAM sacó el estudio México 2036, en torno precisamente a, ya no en el escenario del 1 de julio de 2036, con el tratado. Tenemos dos escenarios muy importantes, tanto en Estados Unidos como en México. Elecciones presidenciales en ambos países.
1: ¿Qué escenario, doctor?
0: ¿Qué escenario? En el sentido de que se nos puede caer totalmente la economía así ya a 2036.
1: Muchas gracias, le agradezco por venir a nuestros estudios y por ayudarnos a entender el problema en el que nos se metieron y bueno, pues las maneras, ¿no?, en las que podríamos estar saliendo de él. Muchísimas gracias.
0: Muchas gracias. Le agradezco.
1: Y a ustedes, gracias por habernos acompañado. Nos vemos en una futura emisión. Hasta la próxima.

0: El Tratado de Prohibición Completa de los Ensayos Nucleares es un documento internacional multilateral que prohíbe las pruebas nucleares en todo el mundo.
1: El gobierno marcó como objetivo crear dentro del Departamento Militar, el Ministerio de Defensa, un servicio especial de monitoreo de explosiones nucleares.
2: La estación sirve para detectar isótopos radioactivos. Si se detectan en la atmósfera, significa que en algún lugar se ha producido una explosión nuclear.
0: Sin la ratificación de Estados Unidos, creo que no hay ninguna posibilidad y el tratado quedará en su actual estado medio de prueba.
3: ¿A dónde solemos ir? A ver a nuestros soldados en sus posiciones.
4: La guerra es un lugar propicio para entender quién eres en la vida, qué tienes que hacer para ser una persona decente y qué tienes que sacrificar para ello.
5: Mi madre me dio una oración escrita a mano. La llevo siempre conmigo. La escribió ella. Está escrita en lengua bashkir. Yo imprimí varias copias de esta oración y se las doy a los muchachos. Y me parece que funciona.
4: Creo que Hasrat y yo hacemos un dúo maravilloso. Ahora tenemos que estar juntos. No tenemos que centrarnos en lo que nos diferencia, sino en lo que nos une.
3: Claro que nos gustaría ver a todos los soldados, rezar con todos por su salud, por la seguridad de sus vidas.
1: En cuanto la humanidad empezó a recuperarse de la pandemia del coronavirus, científicos y políticos se apresuraron a advertir de una misteriosa enfermedad X, una amenaza inminente que podría desencadenar la próxima pandemia.
6: Tenemos que prepararnos para pandemias mucho más peligrosas y mortíferas que las que ha visto la humanidad hasta ahora.
2: Las cifras globales son verdaderamente terribles. Es decir, casi 700 millones se enfermaron y algo más de 7 murieron.
1: Si hablamos sobre el patógeno de la enfermedad X, su tasa de mortalidad podría ser 20 veces mayor.
2: Los virus son peligrosos por su plasticidad y mutabilidad. Pueden transformarse en tiempo real, ante nuestros ojos.
6: Muchos virus naturales son como una bomba de relojería. Siguen existiendo fuera del control humano. Pueden explotar en cualquier momento.
7: Argentina, en un país de costumbres arraigadas, el mate es la bebida nacional por antonomasia. Sin embargo, detrás de la hierba y la bombilla hay una realidad que enciende signos de alarma.
8: Me da mucha bronca porque teníamos todo. Todo nuestro sector era una actividad envidiable, pero cuando teníamos todo se decidió cambiar por nada.
7: El actual precio del kilo de hoja verde no supera los 20 centavos de dólar cuando en el 2023 se pagaba más del triple.
9: Son las leyes del mercado, la libre oferta y la demanda. Estamos teniendo...

0: teniendo todavía sobre oferta de materia prima.
1: El colono no va a poder sostener su pequeña producción yerbatera y va a tener que venderle, no al vecino que va a estar tan pobre como él, sino que a los secaderos o a los grandes molineros.
2: El mercado de la yerba mate no conoce de límites ni de fronteras. Luego del proceso de secado y la molienda, el producto llega aquí.
3: La verdad que es un producto que tiene muchas propiedades. Incluso ellos, cuando detectaron esas propiedades, nosotros por ahí lo tomamos por cultura, porque nos transmitieron nuestros padres. Obviamente la yerba tiene muchas cosas positivas.
4: Tenemos en la República Dominicana más de 300 botaderos de basura, como le llaman vertedero a cielo abierto, pero muchos de ellos están cercanos a ríos, arroyos y cañadas del país.
5: Y hablo de Estado, no hablo de gobierno, porque es un problema estructural que viene de años, que no la gestiona, que no la deposita, que no tiene plantas de tratamiento disponibles.
6: La tendencia a querer culpar al ciudadano es una forma de no ver realmente la escala de responsabilidades.
2: Hoy estamos aquí en Santo Domingo para preguntarnos quién es realmente responsable de que esta basura termine en las costas de Dominicana. Pongamos las cartas sobre la mesa.
7: Ellos se propusieron recorrer 4.500 kilómetros en nombre de la paz. Ahora necesitamos algo positivo.
8: Estas personas caminan en nombre de la paz. Es algo fenomenal.
9: Nunca he oído a estos monjes intentar convertir a nadie a su religión. Simplemente buscan entablar un diálogo acerca de la paz.
7: ¿Qué fue lo que más nos sorprendió? Creo que la cantidad de gente. Eso fue lo que más nos sorprendió. Muchos vinieron a apoyarnos.
10: Debemos continuar este camino hacia el final, para que este mundo se convierta en un lugar hermoso para todos. ¿Se unirán a nosotros?
11: El 22 de mayo del 2010, Laszlo Hanyek, residente de Florida, pagó 10.000 criptomonedas por la entrega de dos pizzas. Esa fue la primera transacción con bitcoins para la compra de bienes. Pero en aquel momento, la noticia no se hizo viral ni llegó más allá de una comunidad de criptoentusiastas. Años más tarde, las criptodivisas pasaron de ser una moda de frikis a una herramienta en los sistemas de pago nacionales. En 2021, El Salvador se convirtió en el primer país del mundo en adoptar al Bitcoin como medio de pago oficial, y en el verano del 2024, Bolivia levantó una prohibición de 3 años sobre su uso en transacciones. Por aquel entonces, Hanyek se gastó un poco más de $40. Hoy podría comprar decenas de millones de estas pizzas. Seguimos monitoreando lo que pasa en el mercado de las criptomonedas, porque el progreso tecnológico, como las noticias, no tiene fronteras.

Soy Patrick Lumumba, desde la reserva Swara Acacia, en el condado de Machakos, en la República de Kenia. Nuestra discusión de hoy se centra en algo que puede parecer remoto, pero sin embargo ha tenido un impacto monumental en el continente africano, y me atrevería a decir que en el mundo. El estrecho de Hormuz. Muy pocas personas creían que lo que estaba sucediendo tan lejos en el estrecho de Hormuz, en la República Islámica de Irán y en Omán, tendría tal impacto. Esto demuestra cómo la cadena de suministro global está ahora conectada. Cuando algo sucede en un lugar distante, esto genera consecuencias globales. Pero empecemos por el origen, si me lo permiten. El presidente estadounidense Donald Trump y su homólogo israelí Benjamin Netanyahu invaden Irán. En sus mentes piensan que pueden hacer lo mismo que con Maduro, entrar y salir sin problemas. Pero subestimaron la determinación iraní. Así que la respuesta de los iraníes es no ceder. Los iraníes le recuerdan al mundo que por su posición geográfica controlan una parte esencial del suministro de petróleo. Controlan una cadena de suministro, que es la más estratégica para la mayor parte del mundo. África, lógicamente, también sufre las consecuencias. Contextualicemos la manera en que África se ve afectada. Y la mayoría de los países africanos, y hablando de petróleo, incluso aquellos que producen petróleo, como Nigeria, que es un importante productor, o como Angola, todavía se encuentran en una situación en la que exportan petróleo crudo para luego importar el combustible refinado. Y eso significa que una cantidad considerable del petróleo que consumimos en el continente africano, particularmente en la parte oriental de África, pasa por el estrecho de Hormuz. Además, nos encontramos en una situación en la que África importa fertilizantes de diferentes países, desde lugares tan lejanos como la Federación de Rusia o incluso Marruecos. Y estos fertilizantes llegan a través del canal de Suez. También importamos maquinaria de países como Turquía y a veces incluso gas licuado de Kuwait, Omán y otros países de la región. Y entonces, cuando el estrecho de Hormuz se cierra, de la forma en que lo hicieron los iraníes, el impacto inmediato es que el precio del petróleo aumenta. Y cuando sucede eso, se produce un efecto dominó. Y este efecto dominó implica que el precio de los alimentos y productos de consumo general también aumenta. Además, el coste de otras materias primas sube, ya que muchas compañías navieras que operan en los puertos de África, me refiero a puertos como Mombasa, Berbera, Asmara, Beira y Durban, en la costa oriental, o en la otra costa, Point Noir, Tema, e incluso lugares tan lejanos como Lagos, Sierra Leona y Dakar, se ven afectadas de inmediato. Lo mismo ocurre en Marruecos y Egipto. Toda esta disrupción es consecuencia de las actividades en el estrecho de Hormuz. Además, hay otro aspecto que no es tan obvio: el coste del seguro. Aquellas empresas de transporte marítimo que transportan mercancías aumentan inmediatamente las primas de seguro y reaseguro, lo que luego repercute en los países y, en última instancia, en los consumidores.
Y hay otro aspecto en el que repercute, los vuelos. Cuando se cierra el estrecho de Hormuz y no se puede obtener combustible para aviones, el coste de los viajes en el continente africano se encarece. Y esto no es una simple anécdota. Las principales compañías aéreas que operan en esa zona se han pronunciado y han dejado muy claro el impacto que esto ha tenido en ellas. La aerolínea etíope fue bastante clara al explicar cómo les había afectado. Esto es lo que podríamos considerar como los aspectos negativos. Por otra parte, esa región en concreto importa una gran cantidad de productos alimenticios del continente africano. Los aguacates, por ejemplo, que se exportan verdes, las verduras, el ganado en pie, entre ellos cabras, ovejas y vacas, que no podían ingresar a esa región debido al estrecho de Hormuz. El impacto en las economías de África fue de gran magnitud. Desde luego, soy consciente de que en ese mismo periodo también ocurrieron otros eventos. Por ejemplo, la apertura de la refinería en Dangote, en Nigeria, resultó de gran utilidad. Asimismo, como consecuencia de este periodo específico, también se produjo la apertura de refinerías modulares en otras zonas de Nigeria. Pero analicemos también el impacto positivo de lo que ocurrió o lo que sigue ocurriendo en el Estrecho de Hormuz. Mientras las negociaciones de paz entre Estados Unidos, Israel e Irán siguen inestables. Es como pisar suelo resbaladizo cuando piensas que tienes el control y las condiciones cambian inesperadamente. Un día hemos bloqueado Irán, otro día hemos abierto el Estrecho de Hormuz y luego vamos a cobrar algún tipo de tasa por el paso por el Estrecho de Hormuz. Toda esta incertidumbre no permite hacer planes a largo plazo. Pero yo estoy hablando de lo positivo. Durante ese periodo, algunos puertos africanos empezaron a disfrutar de los beneficios del desvío de rutas. Túnez, Marruecos, el puerto de Lamu en Kenia, vio por primera vez un aumento en el número de buques que atracaban allí. Otros puertos que se beneficiaron de esto fueron el puerto de Ciudad del Cabo y el puerto de Durban. Los puertos de Beira y Dar es Salaam no tuvieron tanta actividad, pero cuando salgan las estadísticas, se verá que la gente estaba cambiando sus rutas habituales. Puede que sea una ruta más larga, pero les mando un mensaje claro a las autoridades marítimas de África, que tal vez ha llegado el momento, gracias a lo que ha pasado en el Estrecho de Hormuz. La situación sigue siendo muy incierta, pero todos estos puertos deberían ahora mejorar su capacidad para recibir barcos grandes, su capacidad para manejar embarcaciones de gran tamaño y para asegurar que la logística se realice correctamente. Para mí, esto es algo positivo. A veces, desgraciadamente, sucede que uno pierde y otro gana, pero es algo a lo que África debería prestar atención. Otra cosa que ha ocurrido en el Estrecho de Hormuz es el suministro de recursos críticos. Lo que está ocurriendo ahora, por ejemplo, y estas conversaciones se están produciendo a raíz de lo sucedido en el Estrecho de Hormuz, es que países que empiezan ahora a explotar o extraer petróleo, como Uganda, están diciendo: queremos una refinería que abastezca el mercado interno. Queremos un oleoducto. Y de hecho, el oleoducto desde Oima hasta Tanga ya está en marcha. También oímos hablar del oleoducto que se construirá desde Luanda, en Angola, para abastecer a los países del interior. Oímos hablar, por supuesto, de los oleoductos que se están construyendo en Nigeria, que llegarán hasta Marruecos y Argelia. Y todo esto se percibe como consecuencia de estas actividades, de modo que ya nadie puede decir que aún queda mucho para que eso suceda, que es demasiado remoto.
Y creo que ahora lo que está ocurriendo en el Estrecho de Hormuz está en tregua. Es una pausa. Pero como han dicho otros, y yo personalmente lo repito, ya lo he dicho antes, la economía israelí ahora depende en gran medida de la guerra. Es una economía de guerra. Y eso va a crear una situación en la que se verá socavada la resolución de los problemas necesarios para permitir un uso adecuado, eficaz y pleno del Estrecho de Hormuz. Y no hay nada peor para las actividades marítimas que la incertidumbre. Uno no quiere que su barco esté en algún punto del Mediterráneo, de camino a la India, China o Corea, y que de repente le digan que el Estrecho de Hormuz ha sido cerrado. Uno quiere planificar con antelación, y esa planificación previa es necesaria para las empresas aseguradoras y también para los clientes, para poder decirles que la entrega se realizará en una fecha concreta. Creo que eso es algo que va a permitir que los países africanos se beneficien muy rápidamente de las oportunidades que surjan a raíz de esta situación en Oriente Medio, especialmente en el Estrecho de Hormuz. Otro aspecto que será fundamental en este contexto, sobre todo cuando se trata de productos frescos como flores, aguacates o verduras, es garantizar que utilicemos el transporte aéreo de carga.

0: Y todo esto es consecuencia de lo que está ocurriendo en el Estrecho de Hormuz. Así que la situación en torno al Estrecho de Hormuz no es un asunto resuelto, ni mucho menos. Es algo que va a seguir existiendo. Se trata de una zona extremadamente volátil, y dado el papel de Estados Unidos a través de su estado aliado Israel, no será fácil alcanzar una solución que permita decir que el asunto ha quedado completamente resuelto. Por eso el mensaje para el continente africano es claro. Este es el momento ante que sus puertos estén preparados. Este es el momento de que su transporte aéreo esté preparado. Es el momento de dejar de exportar materias primas, de poner la casa en orden, de utilizar sus recursos de manera eficaz, siendo conscientes, como ahora sabemos, de que lo que parece estar ocurriendo en un lugar lejano termina afectando de forma muy significativa a nuestros países en África y a nuestras economías. Muchas gracias. Seguiremos con esta conversación. Hoy hemos analizado lo que ocurre en el Estrecho de Hormuz. Nos volveremos a ver tras una breve pausa.
1: ¿A dónde solemos ir? A ver a nuestros soldados en sus posiciones.
2: La guerra es un lugar propicio para entender quién eres en la vida, qué tienes que hacer para ser una persona decente y qué tienes que sacrificar para ello.
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2: 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No tenemos que centrarnos en lo que nos diferencia, sino en lo que nos une.
1: Claro que nos gustaría ver a todos los soldados, rezar con todos por su salud, por la seguridad de sus vidas.

Soy Patrick Lumumba y me encuentro en la Reserva Swara Acacia, en el condado de Machakos, en la República de Kenia, en el continente africano. Seguimos con nuestras discusiones sobre África y hoy hablamos de Mali. Mali es un nombre y un país que tiene una larga historia. Mucha gente no lo sabe, pero en realidad antiguamente se llamaba Sudán francés, aunque el nombre actual proviene del antiguo imperio de Mali. Y queremos analizar los temas contemporáneos, pero integrando un poco de contexto histórico para comprender el presente. Mali obtuvo su independencia en 1960, bajo la presidencia de Modibo Keita. Modibo seguía una línea socialista y durante su mandato de 1960 a 1968, su nación atravesó dificultades considerables, ya que en aquel entonces era percibido como un adversario de Francia, su antiguo colonizador. En segundo lugar, se trata de una nación extensa, con una población muy diversa. El norte está poblado por nómadas tuaregs y árabes, mientras que el sur alberga diversas etnias de ascendencia negroide. Su economía se vio afectada. En esta región había una gran actividad minera de uranio y otros minerales. En 1968, Modibo Keita fue derrocado a través de un golpe de Estado. Y entonces Moussa Traoré llegó a ser el presidente de Mali y gobernó durante mucho tiempo, casi 23 años, actuando en gran medida como un aliado dependiente de Francia. Se puede ver que desde aquellos primeros tiempos existía una agitación constante.

0: lo que explica que cuando Toumani Touré asumió el poder, se produjera un intento de golpe en el 2012 y surgiera una insurgencia. Ese es el inicio de la insurgencia que sigue viva a día de hoy en Mali y la creación de lo que se conoce como el Movimiento Nacional para la Liberación de Azawad. Este movimiento, compuesto en gran parte por los Tuaregs, proclama: queremos crear nuestro propio país. Y esa es la base sobre la que inician esta agitación. Claro que aprovechan el momento de debilidad de Mali durante el golpe de Estado del 2012. En ese momento también se observa la aparición de Al-Qaeda. Al-Qaeda opera en Oriente Medio, pero existen organizaciones que la imitan y que son fieles a su agenda. Y estas también se introducen en este espacio y unen sus esfuerzos a los de los Tuaregs, dando lugar al Movimiento Nacional para la Liberación de Azawad. Por supuesto, hay un periodo en el que se puede decir que hay democracia con el presidente Alpha Conaré. Y después de eso, en los años 2020 y 2021, se producen dos golpes de Estado en rápida sucesión, con Assimi Goïta en el centro de todo. Y cuando Assimi llega al poder, comienza la ola de golpes de Estado en el Sahel, incluyendo el golpe de Mali, como ya sabemos, el de Níger, el de Burkina Faso y el golpe de Guinea. La insurgencia se intensifica y los franceses están en el centro de todo. Los franceses ven a Mali como una posición privilegiada, donde se puede obtener uranio a bajo precio. Y cuando los países del Sahel empiezan a distanciarse de Francia, dicen: no queremos que su ejército esté presente en Mali. Así que a los franceses se les dice que hagan las maletas y se vayan. Les informaron que no están interesados en sus compañías mineras y que para ese entonces procederían a negociar otros contratos. Y el cuerpo africano ruso es algo que hay que entender en el contexto de las actividades que se están llevando a cabo en esa zona. Por lo tanto, es necesario comprender la situación actual en la que la administración rusa toma la rienda y empieza a ofrecer su ayuda a los habitantes del Sahel y a Mali. Y a veces creo que es importante señalar por qué en algunos países africanos parece que se da preferencia a Rusia por razones históricas. Y esta historia puede entenderse de la siguiente manera. Rusia nunca fue una potencia colonizadora y por eso se le concede el beneficio de la duda. Rusia, tal y como la conocemos, al haber formado parte de la Unión Soviética, era considerada en aquellos tiempos una defensora de la lucha por la independencia, por lo que los líderes con mayor inclinación socialista de la época se acercaron a la Unión Soviética en aquel entonces y hacia la Rusia de hoy. Modibo Keita, el primer presidente de Mali, encajaba en ese perfil. Muchos de los líderes actuales, como Assimi Goïta, también se están acercando a Rusia, ya que esta funciona como un contrapeso ante lo que se percibe como las tendencias parasitarias del antiguo colonizador, Francia. Francia ha explotado la minería en esa región muchos años y ha extraído los recursos del país durante mucho tiempo sin aportar nada que beneficie realmente a la economía local. En efecto, para quienes conocemos la situación en Mali, al visitar Bamako, uno se da cuenta de que la situación en términos de suministro de electricidad podría ser mejor. Al visitar otras regiones, uno se da cuenta de que la situación podría ser más óptima y que podrían tener mucho más. Así pues, la presencia de los rusos en este punto particular es muy significativa, ya que quizás no se hable de ello tanto como se debería, pero los franceses, tras haber sido expulsados, parecen estar ofreciendo un apoyo táctico a los grupos secesionistas, especialmente a la Azawad. Y son los rusos quienes han desempeñado un papel principal, en primer lugar, en el entrenamiento de las fuerzas malienses. Y cuando se habla del entrenamiento de las fuerzas malienses, eso implica varias cosas. Para empezar, se trata de personas que han recibido formación en Francia. Por lo tanto, es necesario que desaprendan algunas de las cosas que aprendieron durante su formación en Francia. En segundo lugar, también se está entrenando a una fuerza en un contexto en el que no faltan los miembros de la quinta columna que buscan socavar al régimen. En tercer lugar, el entrenamiento se realiza en un entorno donde se está llevando a cabo activamente una rebelión. Por lo tanto, hemos visto que en el pasado reciente han sido los rusos quienes han proporcionado el apoyo logístico, han sido los rusos quienes han suministrado el equipamiento, quienes se han asegurado de que haya una zona de amortiguación entre los tuaregs y los árabes del norte, quienes en varias ocasiones han traspasado los cordones de seguridad e incluso han atacado la propia Bamako, poniendo en riesgo la seguridad. Así pues, si analizamos la situación desde esa perspectiva, resulta que la presencia de los rusos está cambiando la ecuación en varios niveles. Y estos son dichos niveles. En primer lugar, la estabilidad. La estabilidad requiere, entre otras cosas, la capacidad de repeler a las fuerzas que reciben apoyo desde el exterior. Y el cuerpo africano ruso está contribuyendo a la estabilización de la situación en las regiones del norte de Mali. Recordemos que cuando los franceses se marcharon, en gran medida, el ejército estaba siendo abastecido por Francia. Y cuando los franceses fueron expulsados y, por tanto, se marcharon, esa cadena de suministro quedó cortada, con la consecuencia de que ya no se podía equipar al ejército como se deseaba. Ese vacío lo llenó el cuerpo africano ruso, que ahora está siendo equipado por la Federación de Rusia y que, en este sentido, ofrece seguridad en distintas partes de Mali. Mali es un país extenso. Y no solo es extenso, sino que además está situado en pleno corazón del desierto del Sáhara, lo cual indica que el terreno tampoco es fácil de gestionar. El tercer elemento es que también estamos ante un gobierno cuyos recursos se han visto mermados. Recordemos que la economía de Mali, como la de la mayoría de los estados del Sahel, estaba controlada por París. Por tanto, a la hora de financiar esta operación militar, el cuerpo africano también abrió la posibilidad de contar con fuentes alternativas. Y por supuesto, otro elemento, el cuarto, es que durante mucho tiempo las minas, en particular las de uranio, las explotaban empresas francesas, la mayoría de las cuales no transferían el dinero de la manera debida. El cuerpo africano está proporcionando ahora la seguridad necesaria y está dando a la administración maliense capacidad de negociación. Porque la idea central de la relación entre Rusia y estos países es que se trata de comercio, no de ayuda. Y eso depende en gran medida de cómo definan también su agenda los países africanos. Así que lo que uno ve en el cuerpo africano es una fuerza estabilizadora. Por supuesto, sus detractores lo verán de otra manera y dirán que no hay ninguna diferencia, que simplemente están cambiando Francia por Rusia, que es más de lo mismo. Y en realidad, lo que más conviene a Mali, y de hecho a cualquier otro país, es definir con claridad cuáles son sus necesidades. Hay determinadas tareas que el cuerpo africano puede llevar a cabo y para las que Mali no tiene capacidad, por lo que esa cooperación redunda en beneficio del país. Y cuando escucho a Simi Goïta en diferentes ocasiones, transmite una impresión que considero útil y que además debe ir respaldada por hechos, que la relación entre nosotros y el cuerpo africano está definida por una serie de objetivos claros y concretos, y que su presencia no está destinada a ser permanente. Una vez que hayan cumplido con lo que necesitamos y nosotros hayamos desarrollado la capacidad para asumir esas funciones, seguiremos siendo amigos, pero ellos regresarán a su país. Ese es, a mi juicio, el valor del cuerpo africano y de las actividades que actualmente lleva a cabo en la República de Mali bajo la administración de Assimi Goïta, que se enfrenta a una insurgencia. Se ha alegado, aunque hasta el momento no se han presentado pruebas, que esa insurgencia recibe financiación de múltiples fuentes, posiblemente incluso de su antiguo colonizador. Sin embargo, la situación sigue siendo muy frágil y considero que el cuerpo africano está desempeñando un papel útil, tal como ha reconocido el propio gobierno del país. Señoras y señores, continuamos nuestras conversaciones sobre el continente africano. Como saben, es un tema que nunca puede darse por terminado. Pero volveremos a encontrarnos para seguir con nuestra conversación. Muchas gracias.
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0: En cuanto la humanidad empezó a recuperarse de la pandemia del coronavirus, científicos y políticos se apresuraron a advertir de una misteriosa enfermedad X, una amenaza inminente que podría desencadenar la próxima pandemia.
8: Tenemos que prepararnos para pandemias mucho más peligrosas y mortíferas que las que ha visto la humanidad hasta ahora.
9: Las cifras globales son verdaderamente terribles. Es decir, casi 700 millones se enfermaron y algo más de 7 murieron.
0: Si hablamos sobre el patógeno de la enfermedad X, su tasa de mortalidad podría ser 20 veces mayor.
9: Los virus son peligrosos por su plasticidad y mutabilidad. Pueden transformarse en tiempo real, ante nuestros ojos.
8: Muchos virus naturales son como una bomba de relojería. Siguen existiendo fuera del control humano. Pueden explotar en cualquier momento.
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Hola, querido papá. Te escribe tu hija. Sé que es muy duro para ti. Cada vez que empiezo a pensar en ti, mi corazón empieza a latir más fuerte. Creo que es el miedo. Cada vez que nos dormimos, oigo a mi madre rezar por ti. Yo no sé cómo rezar. Por eso pido a Dios que conserve tu vida. Ten cuidado, por favor. Por nosotras, papá. Te queremos mucho. Quiero que sepas que estoy muy orgullosa de ti. Papá, vuelve victorioso, tu Yasmina.

0: ¿A dónde solemos ir? A ver a nuestros soldados en sus posiciones.
1: Empezamos a visitarlos el año pasado, en otoño. Todos pensaban que veníamos y nos marchábamos. Por ejemplo, venimos a quedarnos con ellos una semana y luego regresamos a Ufá. Cuando veníamos, nos preguntaban, ¿qué tiempo hacen Ufá? ¿Cómo están las cosas allí? Les decía, no nos hemos marchado de aquí. ¿Cómo que no se han marchado? Les explico. Llegamos aquí en septiembre y solo en diciembre nos fuimos de vacaciones.
0: Hoy hemos estado en Zaporozhye. Ahora estamos en nuestro camino de regreso a Lugansk. Claro que nos gustaría ver a todos los soldados, rezar con todos por su salud, por la seguridad de sus vidas.
1: La guerra es un lugar propicio para entender quién eres en la vida, qué tienes que hacer para ser una persona decente y qué tienes que sacrificar para ello.
2: Allahu Akbar, Allahu Akbar. Ashhadu an la ilaha illallah.
3: Allahu Akbar. Sami'a Allah liman hamida.
4: Allahu Akbar. Amin. Allahu Akbar. Allah.
0: Que Alá acepte nuestras plegarias.
5: Ya, póngase en fila.
6: ¿En dos filas?
5: Sí, pónganse aquí en dos filas. Hoy tenemos una ocasión importante. Hoy es cumpleaños de nuestro hermano. Sé que somos como una familia, por eso somos fuertes.
0: Feliz cumpleaños. Te deseo suerte y salud, hermano. Musulmanes, prepárense. Cuando yo diga takbir, gritamos Allahu Akbar, takbir.
3: Allahu Akbar, takbir.
7: Allahu Akbar,
3: takbir.
7: Allahu Akbar.
6: Felicidades.
8: Muchas gracias.
1: Ahora les cantaré una canción que trata sobre nuestros batallones. Se llama Batallón Bashkir.
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1: El 29 de septiembre escribí una solicitud en la que pedía una excedencia en mi empleo como funcionario en el ámbito civil, porque iba a firmar un contrato con el Ministerio de Defensa. Teníamos al batallón Shaimuratov en primera línea en la provincia de Jersón. No había comunicación con ellos, pero entendíamos que la situación era complicada. Me pareció que era necesario ir a donde estaba complicado.
2: Había un sitio y un lugar donde había muchos grupos de sabotaje. Y cuando vinimos de la provincia de Zaporozhye, me dijeron, padre, ¿puedo darle un regalo? Yo respondí, vale. Y entonces me sacó una granada F1. Enseguida me vino la sensación de que mañana podría tener que volarme por los aires. Acto seguido pensé, qué poco me apetece. Me apetece vivir algo más, aunque sé que en caso de que suceda una emboscada, no te dará tiempo a hacer nada. Lo importante es no ser capturado, porque, bueno, no todos son capaces de soportar el cautiverio. Me empecé a preparar para ser oficial cuando era pequeño. Mi sueño era formar parte de las fuerzas aerotransportadas. Y si nosotros también ponemos unos postes como estos en el asfalto,
1: las enterramos.
2: Buena idea. Mi tío y mi padre son de las fuerzas aerotransportadas. Y yo también.

Me uní a las fuerzas aerotransportadas. Judo, tiro, natación. Vamos, que me preparé bien. Pero entonces, un cura vino a celebrar el funeral de uno de nuestros soldados y nos sugirió ir a la iglesia. Allí me confesé por primera vez. Y luego unas ancianas me preguntaron, ¿has estado allí? Sí, pues ve allá ahora mismo. También dijeron algo más, no recuerdo qué. Pero entendí el sentido general, que fuese de aquí a allá. Le respondí, de acuerdo. Me acerqué para recibir la comunión y el sacerdote me dio vino con una cuchara. Después sentí un calor que se extendió por todo mi cuerpo. Durante el resto del día tenía una sensación indescriptible, como si al dar un pequeño salto pudiera elevarme del suelo y volar. Todo dentro de mí me impulsaba hacia arriba. Aún así, esa sensación, esa especie de aspiración hacia arriba, es algo que no puedo describir con palabras. Nunca más a lo largo de mi vida volví a experimentar emociones similares a las que sentí durante la comunión y aquel día. Yeah.

0: Lo queramos o no, la Virgen María nos ama. Lo más importante es que no olvidemos esto. No dejen de agradecerle. Que el Señor y la Santísima Virgen María nos guarden a todos. Aquí había un desván. Aquí tengo evangelios para distribuir. Y aquí están algunos cuadros. Esta, por ejemplo, llegó a ser la portada de un catálogo. Es una acuarela clásica. Me gusta mucho el arte clásico. Estoy a favor de todo lo clásico, de las tradiciones. Esta obra tiene cierto simbolismo. Dos abetos. Uno está verde y el otro ya se ha secado. Justo como nuestras vidas. En cuanto a la muerte, nunca está lejos. Siempre anda cerca. Bueno, así es. En la provincia de Jersón hice este boceto y luego celebré una misa pidiendo a Dios por la victoria de Rusia. Hasrat rezó también y luego comenzó el bombardeo. Esa fue la primera vez y espero que la única, cuando me hirieron ligeramente. El Señor nos salvó de la muerte unas 6 veces por aquel entonces. Este es el batallón Shaimuratov. Esto es un cañón antiaéreo instalado en un MTLB. Aquí está el vehículo de combate BMP-1, Tapieika. Esto es Novotoshkovskaya, una ciudad muerta. Ahí el ejército ucraniano disparaba contra las casas de civiles, contra su propia gente. Cuando hablé con los lugareños que intentaban regresar y recuperar los documentos, me dijeron, un tanque retrocede y dispara directamente contra nuestra casa. Y yo le interrumpí y dije, espera, ¿dispararon contra su propia gente? Me contestó que sí. Los soldados ucranianos disparaban contra los civiles ucranianos que vivían en aquellas casas. Nos llamaban Shduni, que significa alguien a la espera, ya que no queríamos dejar nuestros hogares. Y nos disparaban con el tanque, con fuego directo. Para mí fue, bueno, fue simplemente otra confirmación de lo que sabía que estaba ocurriendo allí desde el 2014. Pero siguen surgiendo nuevos detalles que añaden un matiz aterrador a la situación. Unos regalos para ustedes.
1: Muchas gracias.
0: Que lo disfruten.
1: Muchas gracias. ¿Puedo abrazarle? Que Dios le conceda todo y a nosotros.
2: Gracias.
1: Pero no podemos quejarnos. Los muchachos nos ayudaron con el agua, con el carbón. Cavaron el jardín para mí, cortaron la leña. Hicieron muchísimo, sí. Nos trajeron leña y la cortaron.
3: Muchas gracias. Son un pueblo maravilloso.
2: Me alegra escuchar.

0: eso, a 2.000 kilómetros de distancia de mi tierra natal. Es muy agradable, muy conmovedor.
1: Saben, había una canción en internet llamada Dos Alas. Un niño la cantaba. Un ala es su Jesús y la otra es nuestro Alá. Y ahora vivimos así, con dos alas.
2: Gracias a Dios.
1: Sí. Mis parientes son de Zhytomyr. Mi madre es polaca. Tengo una fe un poco diferente. Dicen que en estas religiones Dios es uno. Bueno, yo soy católica, igual que mi madre, pero mis parientes me rechazaron.
2: ¿En serio?
1: Sí.
2: ¿Le rechazaron en el 2014 o el 2022?
1: Mi hermano me rechazó en el 2014.
3: El mío también. Viví en Pavlograd.
2: Lo más importante es que Dios no las haya rechazado.
1: Es lo más importante. Seguimos rezando y esperando. Lo colgué en el 2014 y sigue colgado. Cuando la gente me pregunta, digo, que se quede colgado. Los basquires prometieron, cuando esto acabe vendremos y tengo muchas rosas. Pondremos mesas entre sus rosales y nos sentaremos un rato. Les dije, esperaré. A pesar de todo, no moriré. Estaré esperando.

0: ¿Seguro que quieres?
1: Sí, seguro.
0: No haz que me lo crea.
1: Quiero ser un experto. Hola a todos, empezamos. Un millón de dólares es poco, quisiera tener 70 mil millones.
0: Me llamo Denis Tierehov, me considero el padre de la publicidad en redes sociales en Rusia.
2: La gente gana fortunas así. Personas como Blinovskaya y otros. Se enseñan entre ellos cómo hacerlo.
1: Estamos hablando de pseudoformación. Atraen a la gente con promesas de grandes fortunas e ingresos extraordinarios que nunca se materializan y cobran por ello 12.000, 24.000 o 60.000 dólares.
0: Soy millonario y les enseñaré cómo serlo.
1: Hubo un tiempo en el que se abusó de nuestra hospitalidad. Las potencias europeas se repartieron el continente africano. La tierra de las oportunidades quedó repartida como un terreno de caza. Si no nos unimos, los colonizadores volverán. Sabemos quiénes son los que quieren que el continente madre se estanque. Pero el continente madre es imposible de parar. Porque el continente madre debe ser grande y lo será solo a hombros de sus hijos e hijas y con el sudor de sus frentes. Africanos de buena voluntad, vengan y conversemos sobre aquello que concierne al continente madre.

0: Tengo muchos aprendices luchando aquí. He conocido a muchos parroquianos. Es tan inesperado. Quiero decir, no sabía cuánta gente de mi parroquia se fue a la guerra. Entonces llegué y dije, vaya, ¿cómo es que estás aquí? Y me dice, sí, estoy aquí. Hace poco de camino nos encontramos con Delfín. Me tomó por sorpresa.
1: El padre Víctor y yo nos conocemos desde el 2010, hace mucho tiempo. Solíamos organizar actos juntos centrados en la educación militar y patriótica. Mi hijo incluso forma parte de ese club. Por cierto, ha roto a hervir. Cuando cumplía misiones en el Cáucaso Norte, mi madre me dio una oración escrita a mano. La escribió ella. Creo que esa oración funcionó. Volví a casa sano y salvo, sin un rasguño. Durante la movilización, estaba muy nervioso por cómo iba a contarle a mi madre mi decisión de ir. Me acerqué a ella y se lo conté. Y la vi sentarse y empezar a escribir la oración. La oración siempre está conmigo, incluso ahora. Está escrita en lengua bashkir. Pero el texto está en árabe. Es una oración musulmana. Imprimí varias copias de ella y se las doy a los muchachos. Me parece que funciona porque, aunque hay heridos entre los chicos que sirven aquí, todos de mi división están sanos y salvos.
2: Cargada.

0: también tengo alias. El mío es Kimovochka. Se podría decir que las redes hechas por nuestras manos son únicas, son obras maestras. Estoy orgullosa de estas redes.
1: Al terminar cada red de camuflaje, la extendemos, la numeramos y siempre rezamos oraciones.
0: Siempre cuando nos ponemos a rezar, realmente se siente el poder de la oración. Para mí no hay nada más valioso que estas redes, nada de lo material. Siempre pienso, nuestras redes seguramente salvarán vidas, estoy segura de eso.
2: Muchas gracias a todos.
1: Muchas gracias por estar cerca de nuestros chicos. Que tengan salud, que vuelvan sanos y salvos. Muchas gracias.
2: Por algo dicen que cuanto más fuerte es la retaguardia, más rápido llega la victoria.
1: Sí, eso es.
3: Creo que Hazrat y yo hacemos un dúo maravilloso. Voy a dar un ejemplo sencillo. Un día alguien le preguntó a Hazrat: el sacerdote aún no está considerando convertirse al Islam. Hazrat se volvió hacia esa persona y respondió brusca y severamente: no discutimos esos asuntos, está prohibido hacer esas preguntas. Es decir, quería hacer una especie de broma, pero Hazrat le paró en seco, diciendo: esto no se hace. Hay ciertos temas que no solo intentamos no tocar, sino que los evitamos deliberadamente. Es como se dice en el Islam, es haram. Significa que algo está estrictamente prohibido. Ahora tenemos que estar juntos. No tenemos que centrarnos en lo que nos diferencia, sino en lo que nos une. Este es el padre Sergi. Es sacerdote de la circunscripción de Blagoveshchensky. Vamos. Aquí mismo se fabrican las redes y se reúne la ayuda humanitaria.
4: Vamos a la capilla de abajo. Están celebrando un sacramento importante.
3: Cuando llegamos en septiembre, me dijo: ¿tienen redes? Y yo: no. Me contestó: necesitamos redes de camuflaje de otoño. Aún hay hojas en los árboles y podemos camuflarnos. Le dije: entiendo, veré qué hay.
0: Rezamos por todos. Pueden ver aquí en la lista. Tenemos todos los nombres: Nurislam, Nurik, Zaubek, Iván, Sergei, Andrei, todos como una familia.
1: En realidad no soy feligresa de este lugar. Soy de otra religión. Pero aquí todos nos llevamos bien y nadie juzga a otros. Nadie me ha intentado echar de aquí.
4: Cuando los soldados terminan su permiso y recogen ayuda humanitaria para el frente, los despedimos con un repique de campanas. Esto eleva mucho la moral de los que se van y la nuestra también. Esto es muy emocionante e importante para nosotros. El toque de campanas implica buenas noticias. Queremos que estos chicos lleven a los soldados en el frente esta alegría de escuchar sonar las campanas, la alegría que en un futuro próximo anunciará su victoria.

Nos enviaron 3 o 4 bolsas de redes de UFA. Si te metes entre los arbustos, tu auto no se ve. Parece que están hechas con el alma. Este es nuestro caballo de batalla que usamos a diario. En él llevamos munición al frente y evacuamos a los heridos. Hemos recogido un poco de todo para los chicos. Calcetines, mochilas, nos piden dulces, caramelos. Llegamos a un punto del que los cargadores les llevan comida, agua y munición. No se puede conducir más allá de ese lugar. Está todo minado y dañado con proyectiles. Disparan los morteros, hay bombas de racimo. Solo se puede pasar cuando está oscuro. He recibido la Orden del Coraje y la Medalla Shaymuratov. Por salir ahí fuera,

0: evacuar a gente desde lugares a los que otros ni podían llegar a pie. Y yo llegaba en auto y rescataba a los gravemente heridos. Aquí hay chicos de otras regiones y mucha gente quiere unirse a nuestro batallón, pero cuando llaman y preguntan, enseguida les advierto a todos de que va a ser duro. Pero tenemos un equipo muy unido. Somos una pequeña familia. Nuestro batallón, Shaimurato.
1: Soy de Veliki Novgorod. Vine aquí con un propósito. Lo pensé durante mucho tiempo. Solucioné mis asuntos personales para venir con la conciencia tranquila, para que nada me echara hacia atrás. Trabajaba en un hospital. Estábamos exentos del servicio militar, así que tuve que despedirme e ir a la oficina de alistamiento. Me enviaron a servir en el batallón Shaimuratov. Da igual si es Bashkir, Tártaro, Ruso o Yakuto. No importa. Me nombraron comandante de una unidad y oficial de comunicación para el comandante de la compañía. Desgraciadamente, falleció en aquella batalla. Nos hirieron a los dos al bombardear nuestro refugio. Recibí la medalla Shaimuratov por aquel combate.
0: La medalla general Shaimuratov se creó a principios de este año, pero ya se ha ganado respeto en el frente. Lleven esta medalla con orgullo. Ojalá les ayude en los momentos difíciles de su servicio militar.
1: Resulta que con esta condecoración me han reconocido parte de la familia, del gran pueblo Bashkir. Me dijeron, estamos orgullosos de lo que has hecho. Esto es muy importante para mí.
0: El batallón fue uno de los primeros en formarse. Seguramente es donde entraron las personas más motivadas. Desde los primeros días, el batallón ha estado en la primera línea en las zonas más peligrosas del frente.

0: También hay gente como nosotros en el otro lado, solo que les han estado lavando el cerebro durante años. Ahora se muestran hostiles y rezamos para que el Señor les haga entrar en razón y vivan como nuestros antepasados, en amistad, paz y armonía.
1: ¡Fuego!
0: Fijen el objetivo.
2: Burán, Burán, soy Kama 2, listo para recibir la dirección.
0: Kama 2, sí, 30, 0, 55, 155.

0: Cuando el comandante dice, tenemos que irnos, uno reúne fuerzas y, no sé, hay que hacerlo, hay que conseguirlo de alguna manera. Bueno, fuimos, solicitamos cobertura de un lanzagranadas, AGS y mortero. Nuestro comandante de pelotón quedó herido y el comandante de escuadrón fue asesinado. Éramos 7. Me guié por el instinto, no pensaba en nada. Simplemente fui corriendo hacia la trinchera y grité, ríndanse, matar a personas es... Matar ganado es una cosa, pero matar a una persona es algo muy diferente. 5 soldados del ejército ucraniano salieron del refugio y se rindieron. Luego defendimos esa posición durante otros 6 días, devolviendo el fuego. Nos atacaron mucho con proyectiles de racimo.
1: Aquí hay varias decenas de miles de nuestros muchachos de Bashkortostán. Se encuentran a lo largo de toda la línea de enfrentamiento, en todos los sectores más difíciles del frente. La historia se está escribiendo aquí ahora y la están escribiendo ustedes. Nos deseo a todos un pronto fin de la operación militar especial y nuestra rápida victoria. Gracias.
2: Felicidades.
0: Sirvo a Rusia.
2: Felicidades.
3: Gracias. Sirvo a Rusia.
0: Me gustaría que todo se acabe pronto. Quiero ir a casa al menos por una semana. Abrazar a mi mujer, ver a mis hijos y saber cómo están.
1: Al haber estado aquí, al haber servido, empiezas a amar más tu tierra natal. Empiezas a extrañarla más y a amar más tu hogar. Quieres volver a casa lo antes posible.
2: Aquí, en estas montañas, hay todo tipo de animales. Osos, jabalíes, corzos, alces y lobos. Hay muchísima fauna aquí. Es la tierra de los caballos. Incluso pueden estar parados en la carretera durante el día. Puede haber una manada de unas 20, 30, 40 o 50 cabezas justo en la vía.

0: Esto es una mezquita. Sus cimientos fueron puestos en el 2012. En aquel entonces nos faltaba mucho el dinero. Y yo tenía un apartamento de una habitación en Ufa. Lo vendí y compré material de construcción. Los residentes locales también ayudaron a construir esta casa de Dios, esta mezquita. Haremos un borde a lo largo del arroyo. Lo rellenaremos con tierra y lo cubriremos con adoquines. Aquí tienes un regalito, querida. Adivina qué es. Son flores. De Donbass. Flores de Donbass. Mírala.
1: ¡Oh, qué bonito!
0: Está linda, ¿verdad? ¿Qué clase de flores puedo traerte si vengo de la zona de batalla? Esto será un recuerdo.
1: ¿Está hecha de un cartucho?
0: Sí, un cartucho de 32 milímetros, de una ametralladora de gran calibre de un vehículo de combate.
1: Pesa mucho.
0: Lo cortan y así queda.
1: Sí que pesa.
0: Ponla en algún sitio.
1: Gracias. Da miedo, pero la rosa es bella.
0: Cuando vengo aquí de permiso, me acuesto en mi cama caliente de casa, después de darme un baño, y mis compañeros están ahí en refugios y trincheras. Tu cuerpo está aquí, pero tu alma sigue allí, con ellos.
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0: ¿Qué tal? Como siempre, un gusto saludarles. Gracias por acompañarnos a entrevista. Desde prácticamente meses atrás, incluso desde la llegada del presidente Donald Trump a su segundo mandato en Estados Unidos, una de las grandes incógnitas era el destino que iba a tener el acuerdo comercial tripartita con Estados Unidos y Canadá, el famoso y conocido T-MEC. Hoy, después de varios meses de revisiones, de reuniones bilaterales, tanto con México, Estados Unidos, pero también con Canadá, Washington lo anunció, no habrá una firma en el corto plazo para renovar por un nuevo periodo este acuerdo comercial y quedará vigente hasta el año 2036, de momento, con revisiones anuales. ¿Qué repercusiones tendrá? ¿Cuál es el trasfondo de todo esto? Para ello me encuentro con el doctor José Ignacio Martínez Cortés, coordinador del Laboratorio de Análisis en Comercio, Economía y Negocios de la UNAM. Doctor, muchas gracias por estar con nosotros.
1: Muchas gracias por la invitación a la orden.
0: Híjole, doctor, pues bueno, son temas muy complicados. De alguna manera también la crónica de una incertidumbre anunciada, podríamos decirlo. No incertidumbre en los mercados, pero sí incertidumbre en este doble discurso que el presidente Trump tenía en ocasiones diciendo que el acuerdo no era beneficioso para Estados Unidos. Por otro lado, también este no, que no significa un cierre total del acuerdo, como se explicó, sino una revisión anual de aquí hasta el año 2036. Y bueno, en esa ruta vemos si se estaría renovando o incluso se cancela o se da pie a un nuevo acuerdo. Partiendo de ese punto, bueno, sí me gustaría preguntarle, ¿no? Como un inicio, ¿qué nos dice todo esto? Si hablamos del libre comercio, ¿el libre comercio ha perdido su vigencia? ¿Ha perdido su utilidad? O, pues, ¿cómo entender, no? El momento en el que nos encontramos y las decisiones que llevaron a Donald Trump a, bueno, generar todo este

0: en el acuerdo.
1: Sí, el presidente Donald Trump siempre ha engañado con la verdad. Desde su primer periodo, estableció en este ya no tan cercano 2018, de que el tratado que se tenía en ese momento con Canadá y México, el T-LECAN, no acercaba a los intereses, a los nuevos intereses de Washington. Esto nos lleva a la ruta del 30 de noviembre de 2018, cuando se firma el acuerdo, y entre otros artículos nos hacen ver el significado de lo que es el artículo 34.7.2. Ese artículo que entra en vigor el 1 de julio de 2020, precisa que será a 6 años de haber entrado en vigor el tratado su revisión. Es decir, esto finiquitó el 30 de junio recién pasado y estamos en este proceso de la revisión según lo que marca el artículo de referencia. No obstante, también en el artículo 34.7.2 se determina que puede tener una vigencia a 16 años de haber entrado en vigor, es decir, al 30 de junio de 2036, y de revisarse, renegociarse, 16 años más, es decir, a 2042. Sin embargo, ya desde hace un año, el presidente Trump enfatizó, uno, que no era revisión, sino renegociación. Y dos, que estaba latente la posibilidad de no continuar con el tratado. Esto es, no llevarlo más allá de 2036. ¿Qué implica esta situación? De que hace una semana el presidente Trump anuncia que no va más allá de 2036 y que anualmente tendremos una revisión del tratado. Es en este sentido que sí se pone en ambigüedad la parte referente al libre comercio entre México y Estados Unidos en torno a esta revisión que no será anual, será cada 9, 10 meses en la víspera del año que se determine iniciar, que esto podría ser a partir de el 15 de noviembre, una vez que ya pasen las elecciones en Estados Unidos, las elecciones intermedias.
0: Desde el inicio del mandato del presidente Trump, de su segundo mandato, él anunció con bombo y platillo los distintos aranceles que aplicaba prácticamente a todos los países del mundo con los cuales tenía relaciones comerciales. Y desde entonces el gobierno mexicano, bueno, se ha jactado de ser el único país en el mundo, pues con la menor tasa de aranceles por distintas cuestiones, desde luego la cercanía geográfica que tenemos y bueno, la estrecha o demasiado compartida relación comercial que mantienen ambos países, México y Estados Unidos. Pero hablando de esto, doctor, sí también le quiero preguntar, ¿ya se han visto comprometidas, ya se han visto realmente reflejadas estas afectaciones a la inversión extranjera directa, al menos de Estados Unidos, pero también de otros países en México como parte de estas políticas de Trump? Hay que tomar en cuenta, por ejemplo, que México actualmente reconocido pues como uno de los 10 países con el mayor flujo de inversión extranjera directa, ¿no? Pero realmente, ¿cómo podemos hacer esta lectura? ¿Se está viendo afectado en este sentido la inversión en México?
1: Sí, en México hay dos esquemas muy importantes sobre la parte de referencia de inversión. Uno es la inversión productiva y otro la inversión financiera. Lo que más fluye es la inversión financiera, hacia la parte, por supuesto, del mercado de valores. Lo que más estaría impulsando a la economía es la inversión productiva. Esto es lo que menos fluye. Dentro de la inversión productiva, a su vez, hay diversas características, ¿no? Lo que es reinversión o reinversión en utilidades. Y lo que tenemos más es reinversión en utilidades. Es decir, si lo ponemos estrictamente sobre inversión nueva, sí, sobre nuevos capitales es lo que menos llega a la economía mexicana, por tres aspectos. Uno, la enorme incertidumbre que tenemos desde

0: del segundo periodo de Donald Trump en el sentido de que un mes amenaza y el otro también en el sentido de que va a imponer aranceles. Otro es la parte referente a la inseguridad física en la economía mexicana. Tenemos 7 canales de distribución comercial en México, de los cuales, de esos 7, 4 pasan por los municipios más peligrosos, donde hay mayor presencia del crimen organizado, ¿no? El caso, por ejemplo, de Celaya, ¿no? Que es el municipio más peligroso en torno para la inversión extranjera. Y otro más es la parte referente a la desconfianza entonces que tiene la empresaria para poder invertir. Si a esto le sumamos lo que recién se anunció de que habrá una revisión anual del tratado, pues alimenta aún más esta incertidumbre. Esto que va a reflejar de que va a haber un enorme impacto negativo en el Producto Interno Bruto, tomando en consideración de que el PIB en su medición tiene 4 indicadores, lo que es inversión, gasto, consumo y exportaciones. Entonces, lo que vamos a tener es una afectación en la inversión pública y privada, y también vamos a ver una caída en las exportaciones. Si bien México es el primer socio comercial de Estados Unidos, pero estas exportaciones son estrictamente intrafirma. Esto es lo que compran, venden empresas de Estados Unidos afincadas ya sea en la Unión Americana o en el mercado mexicano.
1: Y en ese sentido, ¿qué tan viable es la diversificación de mercados? Por ejemplo, en un marco en el cual recientemente también México suscribió un nuevo acuerdo global de intercambio comercial con la Unión Europea, en el cual, por cierto, también otros mercados como Asia han tenido un particular interés y que en el pasado también reciente, pues México ha tenido una interacción como de alguna manera mandando señales o queriendo mandar señales a Washington de que quieren consolidarse como región norteamericana y bueno, competir justamente contra mercados asiáticos. ¿Realmente es viable esa diversificación?
0: México tiene 2 megatratados, ¿no? Uno con lo que es el famoso TPP, de los cuales con México son 11 países, ¿no? Y otro es el recién que se tiene con la Unión Europea, que con México serían 28 mercados, 27 de la Unión Europea y México. Si tomamos en consideración de que la primera generación de este acuerdo entra en vigor en el año 2000, ¿qué es lo que tenemos con el ahora renovado TLQM? No tenemos una nueva oferta exportable. Es decir, toda nuestra concentración exportable se dirige a la Unión Americana, donde el 100% de lo que México vende en el mundo, el 83.37%, se coloca en Estados Unidos. De ahí es que se echa campanas al vuelo en el sentido de que tenemos este nuevo tratado, de que no nos estaría afectando la revisión anual del T-MEC, lo cual no es así, en el sentido de que, reitero, no tenemos una nueva oferta exportable de lo que ahora exige la Unión Europea, en el sentido de que se requiere en el mercado eurocomunitario bienes con un alto valor agregado tecnológico y México no lo tiene.
1: Entonces, lo que ocurre con Estados Unidos, es decir, el déficit en la balanza comercial, también se ve reflejado en acuerdos como el que tenemos con la Unión Europea, es decir, ¿México importa más de lo que exporta a esos mercados?
0: Que es a la inversa. Con Estados Unidos tenemos un enorme superávit comercial a raíz de este comercio intrafirma y con la Unión Europea es a la inversa. Sí, tenemos un déficit comercial. Si lo comparamos con China, tenemos un gran déficit comercial. En el sentido, reitero, de que no hemos mirado hacia adentro para impulsar lo que se conoce como la demanda interna, es decir, impulsar la economía nacional en torno a inversión, gasto y consumo para poder fomentar un nuevo desarrollo productivo, es decir, lanzar lo que serían nuevas industrias ahora en torno a lo que son

0: la parte de la tecnología cuántica.
1: Cuando hablamos de mirar hacia adentro, doctor, y consolidar la industria interna, no sé, pienso como, por ejemplo, un caso al que particularmente en esta corresponsalía le hemos dado particular seguimiento, que es el tema del maíz y la seguridad alimentaria. Es un rol disparejo el que hay con México y Estados Unidos, porque distintas ocasiones he escuchado que me dicen, es que en Estados Unidos la industria del maíz está fuertemente subsidiada y en México no ocurre de la misma manera. Por distintas cuestiones, factores económicos, decisiones políticas, desde luego, hay apoyo al campo, pero no es en las mismas proporciones en las que el gobierno de Estados Unidos subsidia al campo. ¿Este tipo de detonantes como la inversión pública deberían ser las estrategias o son medidas, no sé si decir correctas, pero necesarias o suficientes para apuntalar el propio mercado y la industria interna?
0: Uno de los sectores donde México dejó de invertir es precisamente en el sector primario, de manera particular en la agricultura. Ahora pasamos de ser productores a importadores natos de commodities, de productos agrícolas. Uno de estos es el caso del maíz. No es lo mismo maíz amarillo que maíz blanco. Y lo que consumimos ahora es, en términos de consumo humano, es maíz blanco importado de Estados Unidos con esta sustancia que es el glifosato, que precisamente nos llevó a este panel donde México perdió el mismo con Estados Unidos, y ahora estamos importando más maíz con este químico, que sí es mucho más barato, pero sin duda afecta a la salud humana.
1: Ok, ahora bien, ¿qué sectores además de la economía primaria quedan expuestos, ¿no? Desde luego están comprometidas inversiones en el sector automotriz, que representa un grueso importante y consolidado en la economía mexicana, pero ¿qué otros sectores, ¿no?, están expuestos en medio de esta incertidumbre, en medio de un día sí y el otro también, estar en una constante tensión comercial, negociando o revisando, como se utiliza a veces el eufemismo, con Estados Unidos?
0: Sí, aquí México está nuevamente en la órbita de seguridad comercial de Estados Unidos. En este sentido, es de que México se está alineando a Washington en torno a lo que son las nuevas tecnologías. El 6 de febrero, México firmó con Estados Unidos un nuevo acuerdo sobre minerales críticos. Entonces, ¿qué es lo que México está comprometiendo? Su débil futuro tecnológico en torno a estas nuevas tecnologías. ¿Y qué es lo que estaremos haciendo? Sí, especializarnos, pero no dejamos de ser maquiladores.
1: Claro. Entonces, considera usted, hay una lista que presentaron ambos países, o bueno, en este caso la Secretaría de Economía, los temas, dicen ellos, que creo son las preocupaciones o los pendientes que Estados Unidos tiene por resolver con México en el T-MEC, y de la misma forma México tiene también pendientes por resolver con Estados Unidos, como por ejemplo la exigencia del porcentaje de contenido regional. ¿Considera que, por ejemplo, temas como los energéticos, tierras raras, minerales exóticos, minerales raros, forman parte de esa letra chiquita o en todo caso de lo que no está, pero quieren meter en el acuerdo o en las nuevas revisiones como una especie de chantaje en estas revisiones anuales a las que ahorita por lo menos está llegando con Washington y bueno, también con Canadá?
0: Sí, va a haber dos o tres nuevos capítulos en letra grandota. Uno de estos es el de seguridad. Sin duda a Estados Unidos le urge poner en letra la parte referente a seguridad tecnológica. Es decir, que lo que se firmó reciente en torno al acuerdo sobre minerales críticos, el que se inhiba la presencia tecnológica China, debe estar plasmado en el tratado, así como está el artículo 32.10, en donde se restringe que México firme acuerdos comerciales con países no mercado, entiéndase China. Sí, aquí también vamos a ver este otro tema sobre seguridad. Desde esta revisión anual del tratado, lo que se estará haciendo en México por parte de Estados Unidos es aumentar aún más el proteccionismo estadounidense desde el mercado mexicano.
1: ¿Y qué tantos de estos pendientes, de estos temas, volvemos a lo mismo, son viables de satisfacer o de resolver desde la parte mexicana, doctor? Y sobre todo, pues sin comprometer también la soberanía del país, ¿no? El tema de los minerales, los minerales raros me parece preocupante y me parece que es muy serio, pero también hay otros temas que vistos a lo lejos, pues parecen poco realistas, como el déficit comercial, que lo dije al revés hace un momento, pero sí el déficit comercial que tiene Estados Unidos con México, ¿no? ¿Realmente es realista resolver este tema y qué otros sí podrían resolverse en el corto plazo?
0: El mercado estadounidense en términos de exportación para el PIB de México, para la riqueza nacional, representa el 37.39%. Sí, lo pongo en este aspecto. Es de $10, casi $4, vienen de Estados Unidos, alimentan la riqueza nacional en términos de exportación. Es decir, tenemos una dependencia total estructural, y esto lo sabe muy bien Estados Unidos. Entonces, ¿qué es lo que estaría realizando el gobierno mexicano? Ya lo precisó Marcelo Ebrard, va solamente por dos aspectos. Uno, conservar la preferencia arancelaria y tener el acceso preferencial. Ya no es una exención arancelaria, sino que se le permita a México contar con ciertas ventajas arancelarias que otros países no tienen. Esa es la principal apuesta. Y es ahí entonces donde veremos cómo es que México va a ceder en todo lo que le solicite Estados Unidos, porque si no, la economía cae en
1: este chantaje o este método de negociación que en ocasiones parece de extorsión de Estados Unidos, nos habla de una nueva realidad entonces en términos comerciales solamente regional, es decir, los aranceles llegaron para quedarse en la región de Norteamérica o es una realidad que ya va a empezar a verse reflejada desde su punto de vista en otros acuerdos.
0: Este acceso preferencial que tenemos con Estados Unidos desde el 94 refleja de qué está hecha la sociedad mexicana. Es una sociedad mexicana enormemente conformista. Desde el 1 de enero del 94 debimos impulsar otras estrategias para no depender de Estados Unidos. Al contrario, aumentamos esa dependencia.
1: Esto nos lleva a esta parte casi para finalizar, doctor. Entonces, ustedes ya venían anunciando y el plazo se cumplió. El 30 de junio de 2026 está este lapso fatal de 6 años después de la entrada en vigor del acuerdo llegó. El escenario no sé si era el esperado, pero claramente pues nos agarró, como decimos en México, nos agarró en curva, nos agarró desprevenidos, y más que desprevenidos no, porque la prevención estaba, los focos rojos como lacen, lo que apuntaban estaba ahí, pero no estábamos preparados. En esta realidad en la que hoy se encuentra la economía mexicana, el gobierno mexicano, ¿qué cartas quedan por jugar?
0: ¿Qué es lo que tenemos que hacer? Reitero, dos puntos segmentado en uno. No perder, que no se nos caiga la riqueza nacional en términos del PIB. Y sí o sí, tenemos que ceder en todo para conservar ese acceso preferencial. No tenemos para dónde hacernos. Si apuntalamos hacia la Unión Europea, vamos a tardar 5 años en generar una nueva oferta exportable. Si vemos hacia China, no podemos exportarle tequila a China cuando estamos importando ya bienes de tecnología cuántica de China. Es decir, no miramos hacia adentro, ¿no? Entonces, si vemos hacia el interior de la economía mexicana, ¿qué es lo que se tiene que hacer? Apuntalar la seguridad para que se fortalezca el mercado interno, para que se impulse la demanda interna y desde adentro resurgir. No hay otra. Nos va a costar, sin duda. Pero si no se habla con la verdad, aquí vamos a estar continuamente en esta debacle.
1: Finalmente, espero no ser demasiado apresurado con esa pregunta, ¿qué escenario ve usted en el largo plazo, en el año 2036, en 10 años? ¿Un nuevo acuerdo comercial? ¿Extensión por 12 años después de tantas revisiones hasta 2042?
0: Hace 2 semanas el Laboratorio de Análisis en Comercio, Economía y Negocios de la UNAM sacó el estudio México 2036 en torno precisamente a, ya no en el escenario del 1 de julio de 2036 con el tratado. Tenemos dos escenarios muy importantes tanto en Estados Unidos como en México. Elecciones presidenciales en ambos países.
1: ¿Qué escenario, doctor?
0: ¿Qué escenario? En el sentido de que se nos puede caer totalmente la economía, sí, ya a 2036.
1: Muchas gracias.

0: Gracias, le agradezco por venir a nuestros estudios y por ayudarnos a entender el problema en el que nos metieron y bueno, pues las maneras, ¿no?, en las que podríamos estar saliendo de él. Muchísimas gracias.
1: Muchas gracias, le
0: Y
1: agradezco.
0: a ustedes, gracias por habernos acompañado. Nos vemos en una futura emisión. Hasta la próxima.

0: El Tratado de Prohibición Completa de los Ensayos Nucleares es un documento internacional multilateral que prohíbe las pruebas nucleares en todo el mundo.
1: El gobierno marcó como objetivo crear dentro del Departamento Militar, el Ministerio de Defensa, un servicio especial de monitoreo de explosiones nucleares.
2: La estación sirve para detectar isótopos radioactivos. Si se detectan en la atmósfera, significa que en algún lugar se ha producido una explosión nuclear.
0: Sin la ratificación de Estados Unidos, creo que no hay ninguna posibilidad y el tratado quedará en su actual estado medio de prueba.
3: Es poco probable que los agricultores de todo el mundo hayan pensado que las noticias sobre la investigación arqueológica en la selva amazónica tendrían un impacto crucial en su trabajo. En el norte de Bolivia, los científicos han encontrado un suelo específico llamado Terra Preta, creado antiguamente por los indígenas para aumentar la fertilidad. Durante mucho tiempo, la investigación sobre esta tierra se mantuvo dentro de los círculos académicos hasta que en 1992 un agrónomo danés descubrió la posibilidad de crear un equivalente artificial, la Terra Preta Nova. Ahora las empresas de China, Alemania, Rusia y otros países producen análogos de esta tierra negra a escala industrial. Utilizan tecnología inspirada por los nativos americanos para ayudar a los agricultores a incrementar el rendimiento de sus cultivos y a la vez combatir el cambio climático. Seguimos informándoles porque la lucha contra el calentamiento global, al igual que las noticias, no tiene fronteras.

0: En cuanto la humanidad empezó a recuperarse de la pandemia del coronavirus, científicos y políticos se apresuraron a advertir de una misteriosa enfermedad X, una amenaza inminente que podría desencadenar la próxima pandemia.
1: Tenemos que prepararnos para pandemias mucho más peligrosas y mortíferas que las que ha visto la humanidad hasta ahora.
2: Las cifras globales son verdaderamente terribles. Es decir, casi 700 millones se enfermaron y algo más de 7 murieron.
0: Si hablamos sobre el patógeno de la enfermedad X, su tasa de mortalidad podría ser 20 veces mayor.
2: Los virus son peligrosos por su plasticidad y mutabilidad. Pueden transformarse en tiempo real, ante nuestros ojos.
1: Muchos virus naturales son como una bomba de relojería. Siguen existiendo fuera del control humano. Pueden explotar en cualquier momento.
3: Argentina, en un país de costumbres arraigadas, el mate es la bebida nacional por antonomasia. Sin embargo, detrás de la hierba y la bombilla hay una realidad que enciende signos de alarma.
4: Me da mucha bronca porque teníamos todo. Todo nuestro sector era una actividad envidiable, pero cuando teníamos todo se decidió cambiar por nada.
3: El actual precio del kilo de hoja verde no supera los 20 centavos de dólar cuando en el 2023 se pagaba más del triple.
5: Son las leyes del mercado, la libre oferta y la demanda. Estamos teniendo todavía sobreoferta de materia prima.
6: El colono no va a poder sostener su pequeña producción yerbatera y va a tener que venderle, no al vecino que va a estar tan pobre como él, sino que a los secaderos o a los grandes molineros.
3: El mercado de la yerba mate no conoce de límites ni de fronteras. Luego del proceso de secado y la molienda, el producto llega aquí.
7: La verdad que es un producto que tiene muchas propiedades. Incluso ellos, cuando detectaron esas propiedades, nosotros por ahí lo tomamos por cultura, porque nos transmitieron nuestros padres. Obviamente la yerba tiene muchas cosas positivas.
8: Tenemos en la República Dominicana más de 300 botaderos de basura, como le llaman vertederos a cielo abierto, pero muchos de ellos están cercanos a ríos, arroyos y cañadas del país.
9: Y hablo de Estado, no hablo de gobierno, porque es un problema estructural que viene de años, que no la gestiona, que no la deposita, que no tiene plantas de tratamiento disponibles.
10: La tendencia a querer culpar al ciudadano es una forma de no ver realmente la escala de responsabilidades.
11: Hoy estamos aquí en Santo Domingo para preguntarnos quién es realmente responsable de que esta basura termine en las costas de Dominicana. Pongamos las cartas sobre la mesa.
0: Ellos se propusieron recorrer 4.500 kilómetros en nombre de la paz. Ahora necesitamos algo positivo.
12: Estas personas caminan en nombre de la paz. Es algo fenomenal.
13: Nunca he oído a estos monjes intentar convertir a nadie a su religión. Simplemente buscan entablar un diálogo acerca de la paz.
0: ¿Qué fue lo que más nos sorprendió? Creo que la cantidad de gente. Eso fue lo que más nos sorprendió. Muchos vinieron a apoyarnos.
1: Debemos continuar este camino hacia el final, para que este mundo se convierta en un lugar hermoso para todos. ¿Se unirán a nosotros?
0: Este país aún sorprenderá al mundo. Se convertirá en un nuevo tigre económico.
1: Pakistán, en los últimos años, se parece a un tesoro aún por descubrir.
0: Por ahora el tigre está acumulando fuerzas y se prepara para saltar. La imagen del tigre ya se ha colocado en los camiones pesados que conectan todas las arterias de transporte en una sola.
14: Tenemos muchas cosas, piedras preciosas como esmeraldas y rubíes. Tenemos mármol, granito, petróleo, gas, cobre, oro y litio.
0: Este país es muy rico, por ahora potencialmente, pero aquí hay todo lo necesario para dar el salto.

Soy Patrick Lumumba, desde la Reserva Swara Acacia, en el condado de Machakos, en la República de Kenia. Nuestra discusión de hoy se centra en algo que puede parecer remoto, pero sin embargo ha tenido un impacto monumental en el continente africano, y me atrevería a decir que en el mundo. El estrecho de Hormuz. Muy pocas personas creían que lo que estaba sucediendo tan lejos en el estrecho de Hormuz, en la República Islámica de Irán y en Omán, tendría tal impacto. Esto demuestra cómo la cadena de suministro global está ahora conectada. Cuando algo sucede en un lugar distante, esto genera consecuencias globales. Pero empecemos por el origen, si me lo permiten. El presidente estadounidense Donald Trump y su homólogo israelí Benjamin Netanyahu invaden Irán. En sus mentes piensan que pueden hacer lo mismo que con Maduro, entrar y salir sin problemas. Pero subestimaron la determinación iraní. Así que la respuesta de los iraníes es no ceder. Los iraníes le recuerdan al mundo que por su posición geográfica controlan una parte esencial del suministro de petróleo. Controlan una cadena de suministro que es la más estratégica para la mayor parte del mundo.

África, lógicamente, también sufre las consecuencias. Contextualicemos la manera en que África se ve afectada. Y la mayoría de los países africanos, y hablando de petróleo, incluso aquellos que producen petróleo, como Nigeria, que es un importante productor, o como Angola, todavía se encuentran en una situación en la que exportan petróleo crudo para luego importar el combustible refinado. Y eso significa que una cantidad considerable del petróleo que consumimos en el continente africano, particularmente en la parte oriental de África, pasa por el estrecho de Hormuz. Además, nos encontramos en una situación en la que África importa fertilizantes de diferentes países, desde lugares tan lejanos como la Federación de Rusia o incluso Marruecos. Y estos fertilizantes llegan a través del canal de Suez. También importamos maquinaria de países como Turquía y a veces incluso gas licuado de Kuwait, Omán y otros países de la región. Y entonces, cuando el estrecho de Hormuz se cierra, de la forma en que lo hicieron los iraníes, el impacto inmediato es que el precio del petróleo aumenta. Y cuando sucede eso, se produce un efecto dominó. Y este efecto dominó implica que el precio de los alimentos y productos de consumo general también aumenta. Además, el coste de otras materias primas sube, ya que muchas compañías navieras que operan en los puertos de África, me refiero a puertos como Mombasa, Berbera, Asmara, Beira y Durban, en la costa oriental, o en la otra costa, Point Noir, Tema, e incluso lugares tan lejanos como Lagos, Sierra Leona y Dakar, se ven afectadas de inmediato. Lo mismo ocurre en Marruecos y Egipto. Toda esta disrupción es consecuencia de las actividades en el estrecho de Hormuz. Además, hay otro aspecto que no es tan obvio: el coste del seguro. Aquellas empresas de transporte marítimo que transportan mercancías aumentan inmediatamente las primas de seguro y reaseguro, lo que luego repercute en los países y, en última instancia, en los consumidores. Y hay otro aspecto en el que repercute: los vuelos. Cuando se cierra el estrecho de Hormuz y no se puede obtener combustible para aviones, el coste de los viajes en el continente africano se encarece. Y esto no es una simple anécdota. Las principales compañías aéreas que operan en esa zona se han pronunciado y han dejado muy claro el impacto que esto ha tenido en ellas. La aerolínea etíope fue bastante clara al explicar cómo les había afectado. Esto es lo que podríamos considerar como los aspectos negativos. Por otra parte, esa región en concreto importa una gran cantidad de productos alimenticios del continente africano. Los aguacates, por ejemplo, que se exportan verdes, las verduras, el ganado en pie, entre ellos cabras, ovejas y vacas, que no podían ingresar a esa región debido al estrecho de Hormuz. El impacto en las economías de África fue de gran magnitud. Desde luego, soy consciente de que en ese mismo periodo también ocurrieron otros eventos. Por ejemplo, la apertura de la refinería en Dangote, en Nigeria, resultó de gran utilidad. Asimismo, como consecuencia de este periodo específico, también se produjo la apertura de refinerías modulares en otras zonas de Nigeria. Pero analicemos también el impacto positivo de lo que ocurrió, o lo que sigue ocurriendo en el estrecho de Hormuz, mientras las negociaciones de paz entre Estados Unidos, Israel e Irán siguen inestables. Es como pisar suelo resbaladizo, cuando piensas que tienes el control y las condiciones cambian inesperadamente. Un día hemos bloqueado Irán, otro día hemos abierto el estrecho de Hormuz y luego vamos a cobrar algún tipo de tasa por el paso.

paso por el Estrecho de Hormuz. Toda esta incertidumbre no permite hacer planes a largo plazo. Pero yo estoy hablando de lo positivo. Durante ese periodo, algunos puertos africanos empezaron a disfrutar de los beneficios del desvío de rutas. Túnez, Marruecos, el puerto de Lamu en Kenia, vio por primera vez un aumento en el número de buques que atracaban allí. Otros puertos que se beneficiaron de esto fueron el puerto de Ciudad del Cabo y el puerto de Durban. Los puertos de Beira y Dar es Salaam no tuvieron tanta actividad, pero cuando salgan las estadísticas, se verá que la gente estaba cambiando sus rutas habituales. Puede que sea una ruta más larga, pero les mando un mensaje claro a las autoridades marítimas de África, que tal vez ha llegado el momento, gracias a lo que ha pasado en el Estrecho de Hormuz. La situación sigue siendo muy incierta, pero todos estos puertos deberían ahora mejorar su capacidad para recibir barcos grandes, su capacidad para manejar embarcaciones de gran tamaño y para asegurar que la logística se realice correctamente. Para mí, esto es algo positivo. A veces, desgraciadamente, sucede que uno pierde y otro gana, pero es algo a lo que África debería prestar atención. Otra cosa que ha ocurrido en el Estrecho de Hormuz es el suministro de recursos críticos. Y lo que está ocurriendo ahora, por ejemplo, y estas conversaciones se están produciendo a raíz de lo sucedido en el Estrecho de Hormuz, es que países que empiezan ahora a explotar o extraer petróleo, como Uganda, están diciendo: queremos una refinería que abastezca el mercado interno. Queremos un oleoducto. Y de hecho, el oleoducto desde Oima hasta Tanga ya está en marcha. También oímos hablar del oleoducto que se construirá desde Luanda, en Angola, para abastecer a los países del interior. Oímos hablar, por supuesto, de los oleoductos que se están construyendo en Nigeria, que llegarán hasta Marruecos y Argelia. Y todo esto se percibe como consecuencia de estas actividades, de modo que ya nadie puede decir que aún queda mucho para que eso suceda, que es demasiado remoto. Y creo que ahora lo que está ocurriendo en el Estrecho de Hormuz está en tregua. Es una pausa. Pero como han dicho otros, y yo personalmente lo repito, ya lo he dicho antes, la economía israelí ahora depende en gran medida de la guerra. Es una economía de guerra, y eso va a crear una situación en la que se verá socavada la resolución de los problemas necesarios para permitir un uso adecuado, eficaz y pleno del Estrecho de Hormuz. Y no hay nada peor para las actividades marítimas que la incertidumbre. Uno no quiere que su barco esté en algún punto del Mediterráneo, de camino a la India, China o Corea, y que de repente le digan que el Estrecho de Hormuz ha sido cerrado. Uno quiere planificar con antelación, y esa planificación previa es necesaria para las empresas aseguradoras y también para los clientes, para poder decirles que la entrega se realizará en una fecha concreta. Creo que eso es algo que va a permitir que los países africanos se beneficien muy rápidamente de las oportunidades que surjan a raíz de esta situación en Oriente Medio, especialmente en el Estrecho de Hormuz. Otro aspecto que será fundamental en este contexto, sobre todo cuando se trata de productos frescos como flores, aguacates o verduras, es garantizar que utilicemos el transporte aéreo de carga. Y todo esto es consecuencia de lo que está ocurriendo en el Estrecho de Hormuz. Así que la situación en torno al Estrecho de Hormuz no es un asunto resuelto, ni mucho menos. Es algo que va a seguir existiendo. Se trata de una zona extremadamente volátil, y dado el papel de Estados Unidos a través de su estado aliado Israel, no será fácil alcanzar una solución que permita decir que el asunto ha quedado completamente resuelto. Por eso el mensaje para el continente africano es claro. Este es el momento.

0: donde que sus puertos estén preparados. Este es el momento de que su transporte aéreo esté preparado. Es el momento de dejar de exportar materias primas, de poner la casa en orden, de utilizar sus recursos de manera eficaz, siendo conscientes, como ahora sabemos, de que lo que parece estar ocurriendo en un lugar lejano termina afectando de forma muy significativa a nuestros países en África y a nuestras economías. Muchas gracias. Seguiremos con esta conversación. Hoy hemos analizado lo que ocurre en el Estrecho de Hormuz. Nos volveremos a ver tras una breve pausa. Ellos se propusieron recorrer 4.500 kilómetros en nombre de la paz. Ahora necesitamos algo positivo.
1: Estas personas caminan en nombre de la paz. Es algo fenomenal.
2: Nunca he oído a estos monjes intentar convertir a nadie a su religión. Simplemente buscan entablar un diálogo acerca de la paz.
0: ¿Qué fue lo que más nos sorprendió? Creo que la cantidad de gente. Eso fue lo que más nos sorprendió. Muchos vinieron a apoyarnos.
3: Debemos continuar este camino hacia el final para que este mundo se convierta en un lugar hermoso para todos. ¿Se unirán a nosotros?
0: En la cálida primavera de 1945 parecía que la paz había llegado a todo el mundo para quedarse.
4: They are determined to be united with each other and with all peace-loving nations, so that the ideal of lasting peace will become a reality.
5: Creo que la Guerra Fría empezó con la muerte de Roosevelt. Y Churchill fue un gran luchador en la Guerra Fría.
6: Churchill estaba obsesionado con la idea de atacar a Rusia con la ayuda de 100.000 prisioneros de guerra alemanes.
7: From Stettin in the Baltic to Trieste in the Adriatic, an iron curtain has descended across the continent.
8: Las operaciones Impensable, Pincher, Broiler, Bushwhacker y Dropshot tenían en esencia el mismo propósito: atacar y destruir directamente a la Unión Soviética.
0: ¿Por qué la paz que todos tanto esperaban y anhelaban se convirtió en una nueva guerra prolongada? ¿En qué momento y en qué punto la historia de la posguerra dio un giro fatal?

Soy Patrick Lumumba y me encuentro en la Reserva Swara Acacia, en el condado de Machakos, en la República de Kenia, en el continente africano. Seguimos con nuestras discusiones sobre África y hoy hablamos de Mali. Mali es un nombre y un país que tiene una larga historia. Mucha gente no lo sabe, pero en realidad antiguamente se llamaba Sudán francés, aunque el nombre actual proviene del antiguo imperio de Mali. Y queremos analizar los temas contemporáneos, pero integrando un poco de contexto histórico para comprender el presente. Mali obtuvo su independencia en 1960, bajo la presidencia de Modibo Keita. Modibo seguía una línea socialista y durante su mandato de 1960 a 1968, su nación atravesó dificultades considerables, ya que en aquel entonces era percibido como un adversario de Francia, su antiguo colonizador. En segundo lugar, se trata de una nación extensa, con una población muy diversa. El norte está poblado por nómadas tuaregs y árabes, mientras que el sur alberga diversas etnias de ascendencia negroide. Su economía se vio afectada.

Y desde aquellos primeros tiempos existía una agitación constante, lo que explica que cuando Toumani Touré asumió el poder, se produjera un intento de golpe en el 2012 y surgiera una insurgencia. Ese es el inicio de la insurgencia que sigue viva a día de hoy en Mali y la creación de lo que se conoce como el Movimiento Nacional para la Liberación de Azawad. Este movimiento, compuesto en gran parte por los Tuaregs, proclama: queremos crear nuestro propio país. Y esa es la base sobre la que inician esta agitación. Claro que aprovechan el momento de debilidad de Mali durante el golpe de Estado del 2012. En ese momento también se observa la aparición de Al-Qaeda. Al-Qaeda opera en Oriente Medio, pero existen organizaciones que la imitan y que son fieles a su agenda. Y estas también se introducen en este espacio y unen sus esfuerzos a los de los Tuaregs, dando lugar al Movimiento Nacional para la Liberación de Azawad. Por supuesto, hay un periodo en el que se puede decir que hay democracia con el presidente Alpha Conaré. Y después de eso, en los años 2020 y 2021, se producen dos golpes de Estado en rápida sucesión, con Assimi Goïta en el centro de todo. Y cuando Assimi llega al poder, comienza la ola de golpes de Estado en el Sahel, incluyendo el golpe de Mali, como ya sabemos, el de Níger, el de Burkina Faso y el golpe de Guinea. La insurgencia se intensifica y los franceses están en el centro de todo. Los franceses ven a Mali como una posición privilegiada, donde se puede obtener uranio a bajo precio. Y cuando los países del Sahel empiezan a distanciarse de Francia, dicen: no queremos que su ejército esté presente en Mali. Así que a los franceses se les dice que hagan las maletas y se vayan. Les informaron que no están interesados en sus compañías mineras y que para ese entonces procederían a negociar otros contratos. Y el cuerpo africano ruso es algo que hay que entender en el contexto de las actividades que se están llevando a cabo en esa zona. Por lo tanto, es necesario comprender la situación actual en la que la administración rusa toma la rienda y empieza a ofrecer su ayuda a los habitantes del Sahel y a Mali. Y a veces creo que es importante señalar por qué en algunos países africanos parece que se da preferencia a Rusia por razones históricas. Y esta historia puede entenderse de la siguiente manera. Rusia nunca fue una potencia colonizadora y por eso se le concede el beneficio de la duda. Rusia, tal y como la conocemos, al haber formado parte de la Unión Soviética, era considerada en aquellos tiempos una defensora de la lucha por la independencia, por lo que los líderes con mayor inclinación socialista de la época se acercaron a la Unión Soviética en aquel entonces y hacia la Rusia de hoy. Modibo Keita, el primer presidente de Mali, encajaba en ese perfil. Muchos de los líderes actuales, como Assimi Goïta, también se están acercando a Rusia, ya que esta funciona como un contrapeso ante lo que se percibe como las tendencias parasitarias del antiguo colonizador, Francia. Francia ha explotado la minería en esa región muchos años y ha extraído los recursos del país durante mucho tiempo sin aportar nada que beneficie realmente a la economía local. En efecto, para quienes conocemos la situación en Mali, al visitar Bamako, uno se da cuenta de que la situación en términos de suministro de electricidad podría ser mejor. Al visitar otras regiones, uno se da cuenta de que la situación podría ser más óptima y que podrían tener mucho más. Así pues, la presencia de los rusos en este punto particular es muy significativa, ya que quizás no se hable de ello tanto como se debería, pero los franceses, tras haber sido expulsados, parecen estar ofreciendo un apoyo táctico a los grupos secesionistas, especialmente a la Azawad.
Y son los rusos quienes han desempeñado un papel principal. En primer lugar,

lugar en el entrenamiento de las fuerzas malienses. Y cuando se habla del entrenamiento de las fuerzas malienses, eso implica varias cosas. Para empezar, se trata de personas que han recibido formación en Francia. Por lo tanto, es necesario que desaprendan algunas de las cosas que aprendieron durante su formación en Francia. En segundo lugar, también se está entrenando a una fuerza en un contexto en el que no faltan los miembros de la quinta columna que buscan socavar al régimen. En tercer lugar, el entrenamiento se realiza en un entorno donde se está llevando a cabo activamente una rebelión. Por lo tanto, hemos visto que en el pasado reciente han sido los rusos quienes han proporcionado el apoyo logístico, han sido los rusos quienes han suministrado el equipamiento, quienes se han asegurado de que hay una zona de amortiguación entre los Tuaregs y los árabes del norte, quienes en varias ocasiones han traspasado los cordones de seguridad e incluso han atacado la propia Bamako, poniendo en riesgo la seguridad. Así pues, si analizamos la situación desde esa perspectiva, resulta que la presencia de los rusos está cambiando la ecuación en varios niveles. Y estos son dichos niveles. En primer lugar, la estabilidad. La estabilidad requiere, entre otras cosas, la capacidad de repeler a las fuerzas que reciben apoyo desde el exterior. Y el cuerpo africano ruso está contribuyendo a la estabilización de la situación en las regiones del norte de Mali. Recordemos que cuando los franceses se marcharon, en gran medida, el ejército estaba siendo abastecido por Francia. Y cuando los franceses fueron expulsados y, por tanto, se marcharon, esa cadena de suministro quedó cortada, con la consecuencia de que ya no se podía equipar al ejército como se deseaba. Ese vacío lo llenó el cuerpo africano ruso, que ahora está siendo equipado por la Federación de Rusia y que, en este sentido, ofrece seguridad en distintas partes de Mali. Mali es un país extenso. Y no solo es extenso, sino que además está situado en pleno corazón del desierto del Sáhara, lo cual indica que el terreno tampoco es fácil de gestionar. El tercer elemento es que también estamos ante un gobierno cuyos recursos se han visto mermados. Recordemos que la economía de Mali, como la de la mayoría de los estados del Sahel, estaba controlada por París. Por tanto, a la hora de financiar esta operación militar, el cuerpo africano también abrió la posibilidad de contar con fuentes alternativas. Y por supuesto, otro elemento, el cuarto, es que durante mucho tiempo las minas, en particular las de uranio, las explotaban empresas francesas, la mayoría de las cuales no transferían el dinero de la manera debida. El cuerpo africano está proporcionando ahora la seguridad necesaria y está dando a la administración maliense capacidad de negociación. Porque la idea central de la relación entre Rusia y estos países es que se trata de comercio, no de ayuda. Y eso depende en gran medida de cómo definan también su agenda los países africanos. Así que lo que uno ve en el cuerpo africano es una fuerza estabilizadora. Por supuesto, sus detractores lo verán de otra manera y dirán que no hay ninguna diferencia, que simplemente están cambiando Francia por Rusia, que es más de lo mismo. Y en realidad, lo que más conviene a Mali, y de hecho a cualquier otro país, es definir con claridad cuáles son sus necesidades. Hay determinadas tareas que el cuerpo africano puede llevar a cabo y para las que Mali no tiene capacidad, por lo que esa cooperación redunda en beneficio del país. Y cuando escucho a Simi Goïta en diferentes ocasiones, transmite una impresión que considero útil y que además debe ir respaldada por hechos, que la relación entre nosotros y el cuerpo africano está definida por una serie de objetivos claros y concretos,
y que su presencia no está destinada a ser permanente. Una vez que hayan cumplido con lo que necesitamos y nosotros hayamos desarrollado la capacidad para asumir esas funciones, seguiremos siendo amigos, pero ellos regresarán a su país. Ese es, a mi juicio, el valor del cuerpo africano y de las actividades que actualmente lleva a cabo en la República de Mali bajo la administración de Assimi Goïta, que se enfrenta a una insurgencia. Se ha alegado, aunque hasta el momento no se han presentado pruebas, que esa insurgencia recibe financiación de múltiples fuentes, posiblemente incluso de su antiguo colonizador. Sin embargo, la situación sigue siendo muy frágil y considero que el cuerpo africano está desempeñando un papel útil, tal como ha reconocido el propio gobierno del país. Señoras y señores, continuamos nuestras conversaciones sobre el continente africano. Como saben, es un tema que nunca puede darse por terminado. Pero volveremos a encontrarnos para seguir con nuestra conversación. Muchas gracias.

0: Este país aún sorprenderá al mundo. Se convertirá en un nuevo tigre económico.
1: Pakistán, en los últimos años, se parece a un tesoro aún por descubrir.
0: Por ahora el tigre está acumulando fuerzas y se prepara para saltar. La imagen del tigre ya se ha colocado en los camiones pesados que conectan todas las arterias de transporte en una sola.
1: Tenemos muchas cosas, piedras preciosas como esmeraldas y rubíes. Tenemos mármol, granito, petróleo, gas, cobre, oro y litio.
0: Este país es muy rico, por ahora potencialmente, pero aquí hay todo lo necesario para dar el salto.

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0: El Tratado de Prohibición Completa de los Ensayos Nucleares es un documento internacional multilateral que prohíbe las pruebas nucleares en todo el mundo.
1: El gobierno creó un servicio especial de monitoreo de explosiones nucleares dentro del Ministerio de Defensa.
2: La estación sirve para detectar isótopos radioactivos. Si se detectan en la atmósfera, significa que en algún lugar se ha producido una explosión nuclear.
0: El sistema internacional de monitoreo incluye cuatro técnicas de control. Se trata de estaciones de monitoreo sísmico, de radionúclidos, infrasónico e hidroacústico.
3: Sin la ratificación de Estados Unidos, creo que no hay posibilidades. Y el tratado se quedará en el estado actual de prueba.
1: La carrera nuclear no ha terminado.
4: La liberación del poder del átomo ha cambiado todo, excepto nuestra manera de pensar. La solución a este problema yace en el corazón de la humanidad. Si tan solo lo hubiera sabido, me habría hecho relojero. Albert Einstein.

0: La guerra ha sido la fiel compañera de la humanidad a lo largo de nuestra historia. La primera descripción de una batalla con detalles relativamente fiables se remonta al siglo XV a.C.
1: El ser humano evolucionó y también evolucionaron sus armas.
0: Se fabricaron tanques y los barcos se equiparon de cañones pesados. Los aviones empezaron a lanzar bombas, las armas se volvieron más implacables y destructivas. Y llegó un día en el que esta tendencia alcanzó su punto álgido.

0: Si el resplandor de mil soles estallara a la vez en el cielo, sería como el esplendor del Todopoderoso. Me he convertido en la muerte, el destructor de mundos. Robert Oppenheimer. El físico estadounidense Oppenheimer recordó que esta frase había aparecido en su mente en 1945, inmediatamente después de la primera prueba exitosa de un arma nuclear en Nuevo México. Bajo su dirección, un equipo de científicos gastó 3 años y un presupuesto de 2.000 millones de dólares en crear 3 bombas atómicas, lo que dio a los aliados una increíble superioridad militar al final de la Segunda Guerra Mundial.
1: ¿Es verdad que los programas nucleares soviético y estadounidense se basaron en los estudios de científicos alemanes?
2: En 1911, el científico inglés Ernest Rutherford llegó a la conclusión de que el átomo tiene una estructura compleja. Tiene núcleo y una cáscara de neutrones. En diciembre de 1938, dos científicos alemanes, Otto Hahn y Fritz Strassmann, dividieron por primera vez átomos de uranio. En 1940, los investigadores soviéticos, bajo la supervisión de Igor Kurchátov, descubrieron el fenómeno de la fisión espontánea del uranio, es decir, sin bombardeo de neutrones. En 1941, el científico estadounidense Seaborg descubrió el plutonio. Es decir, que todos los científicos destacados del mundo participaron en la creación de las armas nucleares. En Estados Unidos, se habían reunido 12 ganadores del Premio Nobel del Mundo, incluyendo a científicos alemanes que, debido a su origen judío o sus opiniones izquierdistas, se vieron obligados a abandonar Alemania. Si ellos hubieran quedado allí, Alemania habría sido el primer país en crear la bomba nuclear, pero no fue así.
1: Por eso Estados Unidos logró hacerlo. En julio de 1945, durante la conferencia de Potsdam, en la que se reunieron los líderes del Reino Unido, Estados Unidos y la Unión Soviética, entre las sesiones de trabajo, Harry Truman, el 33 presidente estadounidense, se acercó a Stalin y le dijo que Estados Unidos poseía armas de extraordinario poder destructivo. No se sabe qué le respondió Stalin. Según una versión, Stalin simplemente asintió en silencio. Según otra, le deseó a Truman que usara con éxito su arma contra Japón, el aliado de Hitler que aún no se había rendido.
0: Algunos dicen que el mismo Harry Truman inventó la segunda versión de la historia, porque así quería compartir por lo menos una parte de la responsabilidad por su decisión.
1: Desafortunadamente, el hecho de poseer semejante arma le pareció insuficiente al gobierno estadounidense para que el imperio japonés se rindiera al final de la Segunda Guerra Mundial. Estados Unidos quería demostrar ese poder, y por eso en la madrugada del 6 de agosto, un bombardero estadounidense lanzó una bomba de 4 toneladas sobre la ciudad de Hiroshima. Son unos 1.500 kilómetros desde las costas del sur de Sajalín hasta Hiroshima. No sé si se sintió aquella explosión aquí, pero el triste eco de aquel pasado se quedó en la historia de la humanidad para siempre.
0: El equipo de Robert Oppenheimer consiguió crear 2 tipos de bombas nucleares en el marco del proyecto Manhattan. Les dieron los nombres de Little Boy y Fat Man. La primera bomba explotó durante la prueba. La segunda fue lanzada sobre la ciudad de Hiroshima y la tercera, 3 días después, sobre la ciudad de Nagasaki. La explosión y la radiación de Little Boy y Fat Man mataron a más de 450.000 personas.
3: Hiroshima.
2: Estados Unidos empezó a chantajear a la Unión Soviética. Incluso puedo darle ejemplos.
1: Sí, por favor.
2: Muy bien. Literalmente a los 6 meses de... No, meses no. A los 6 días del bombardeo de Hiroshima, Stalin recibió un mensaje de Truman. Nos gustaría crear una base militar en una de las Islas Kuriles. ¿Cuál fue la respuesta de Stalin? Semejantes propuestas deberían dirigirse a los países derrotados, no a los vencedores. O bien a países incapaces de proteger sus territorios. La Unión Soviética no se halla en ninguna de estas 2 categorías. Obviamente, ya se sabía que Estados Unidos tenía elaborado un plan de ataque nuclear contra la Unión Soviética. Por lo tanto, era necesario tomar medidas urgentes para impedir un chantaje así. El 29 de agosto de 1949, en el campo de pruebas de Semipalatinsk, se probó la primera bomba atómica soviética, la RDS-1.

0: Esta abreviatura puede entenderse como motor a reacción especial o también como motor a reacción de Stalin. Así fue.
1: Así fue como comenzó la carrera nuclear. Entre 1945 y 1996 se realizaron más de 2.000 pruebas nucleares en todo el mundo. India hizo una, el Reino Unido y China 45 cada uno, Francia 201, la URSS 715 y Estados Unidos 1.032. La detonación de la bomba termonuclear soviética conocida como bomba zar fue la explosión más potente jamás provocada por el ser humano. Esa prueba se realizó a cabo en 1961 en el cielo de Nueva Zembla. La potencia fue de 58,6 megatones. Como comparación, la potencia de Fat Man lanzada sobre Nagasaki era tan solo de 21 kilotones. Hay cuatro tipos de pruebas nucleares: subterráneas, subacuáticas, atmosféricas y exoatmosféricas. Todas tienen efectos adversos en el ecosistema de la Tierra, pero las pruebas atmosféricas se consideran las peores. En medio siglo de carrera nuclear, el mundo ha sido testigo de los devastadores efectos de las explosiones nucleares. Las personas que viven o trabajan cerca de las zonas de pruebas nucleares, tanto militares como civiles, han estado expuestas a la radiación. Ya en 1963 se dieron los primeros pasos serios hacia la prohibición de las pruebas nucleares.
2: Continúa la firma del tratado por el que se prohíben los ensayos con armas nucleares en la atmósfera, en el espacio y bajo el agua, por parte de los representantes de los gobiernos que desean adherirse al mismo. La firma del tratado está en curso.
1: Pero la humanidad tardó 50 años en acordar una prohibición completa de todo tipo de pruebas. En 1996, la Asamblea General de la ONU adoptó el Tratado de Prohibición Completa de los Ensayos Nucleares, por el que todos los Estados miembros se comprometían a no realizar más pruebas de armas nucleares y a garantizar que los socios del tratado cumplieran el acuerdo.
3: La principal tarea del Centro Nacional de Procesamiento de Datos es transmitir y recibir información del segmento ruso del Sistema Internacional de Monitoreo, así como analizar esta información aquí, en el territorio de Rusia. Desde aquí, la información se transmite al Centro Internacional de Datos en Viena, Austria. Los datos son recogidos y transmitidos por las estaciones de monitoreo rusas constantemente, 24 horas al día, 7 días a la semana, utilizando comunicación por satélite.
1: El Sistema Internacional de Monitoreo se estableció en virtud del Tratado de Prohibición Completa de los Ensayos Nucleares. Cuando esté plenamente implantado, contará con 321 estaciones de monitoreo de diversos tipos. Está previsto que el segmento ruso del sistema cuente con 32 estaciones situadas por todo el país.
4: Las disposiciones específicas del tratado estipulan que los datos deben enviarse en su totalidad y a tiempo, es decir, cualquier tipo de demora se considera una situación de emergencia. Tendríamos que dar explicaciones a Viena de por qué ha ocurrido. En las zonas remotas de nuestro país, las condiciones meteorológicas desfavorables pueden causar una demora. Ahora se está probando una estación nueva en la isla de Sajalín, en concreto el proceso de la transmisión de datos. Todo funciona con normalidad y gracias a nosotros, los operadores, la información se envía a Viena.
1: La estación de Sajalín es la 32ª del país, es decir, la última estación del segmento ruso del Sistema Internacional de Monitoreo. Es una estación sísmica auxiliar. La diferencia entre la estación primaria y auxiliar consiste en el modo de transmisión de datos. La primera proporciona datos a petición, mientras que la segunda envía un flujo ininterrumpido de información en tiempo real al cuartel general de la organización en Viena. La tecnología sísmica se usa para monitorear la corteza terrestre y detectar ondas de choque producidas por explosiones nucleares. En resumido, este tipo de estaciones están diseñadas para detectar ensayos nucleares subterráneos.
3: En agosto del 2023, en Yuzhno-Sajalinsk, terminó la construcción de la estación sísmica auxiliar AS-92. Es la última estación del Sistema Internacional de Monitoreo construida en el territorio de la Federación de Rusia en el marco del Tratado de Prohibición Completa de los Ensayos Nucleares. De este modo, Rusia cumplió con su obligación de poner en marcha el segmento ruso en el marco del tratado.
5: Hasta 1996, la tarea principal del servicio era la especificación, detección e identificación de los ensayos nucleares en los campos de prueba de otros países y la detección

0: determinación del tipo y clase de las municiones nucleares utilizadas. El Tratado de Prohibición Completa de los Ensayos Nucleares es un documento internacional multilateral que prohíbe realizar ensayos nucleares en cualquier lugar del planeta. De acuerdo con la decisión de las autoridades político-militares de Rusia, el Servicio de Control Especial es el encargado de poner en práctica el tratado en el territorio de nuestro país. El Sistema Internacional de Monitoreo incluye cuatro técnicas de control. Se trata de estaciones de monitoreo sísmico, de radionúclidos, infrasónico e hidroacústico. Quisiera destacar que la tecnología de monitoreo de radionúclidos es uno de los métodos principales y permite obtener pruebas irrefutables de que se ha llevado a cabo un ensayo nuclear.
1: ¿Seguro que quieres?
2: Sí, seguro.
1: No haz que me lo crea.
2: Quiero ser un experto. Hola a todos, empezamos. Un millón de dólares es poco, quisiera tener 70 mil millones.
1: Me llamo Denis Tierehov, me considero el padre de la publicidad en redes sociales en Rusia.
3: La gente gana fortunas así. Personas como Blinovskaya y otros. Se enseñan entre ellos cómo hacerlo.
2: Estamos hablando de pseudoformación. Atraen a la gente con promesas de grandes fortunas e ingresos extraordinarios que nunca se materializan y cobran por ello 12.000, 24.000 o 60.000 dólares.
1: Soy millonario y les enseñaré cómo serlo.
4: En la cálida primavera de 1945 parecía que la paz había llegado a todo el mundo para quedarse.
5: They are determined to be united with each other and with all peace-loving nations, so that the ideal of lasting peace will become a reality.
6: Creo que la Guerra Fría empezó con la muerte de Roosevelt. Y Churchill fue un gran luchador en la Guerra Fría.
7: Churchill estaba obsesionado con la idea de atacar a Rusia con la ayuda de 100.000 prisioneros de guerra alemanes.
8: From Stettin in the Baltic to Trieste in the Adriatic, an iron curtain has descended across the continent.
9: Las operaciones Impensable, Pincher, Broiler, Bushwhacker y Dropshot tenían en esencia el mismo propósito: atacar y destruir directamente a la Unión Soviética.
4: ¿Por qué la paz que todos tanto esperaban y anhelaban se convirtió en una nueva guerra prolongada? ¿En qué momento y en qué punto la historia de la posguerra dio un giro fatal?

0: En cuanto la humanidad empezó a recuperarse de la pandemia del coronavirus, científicos y políticos apresuraron a advertir de una misteriosa enfermedad X, una amenaza inminente que podría desencadenar la próxima pandemia.
1: Tenemos que prepararnos para pandemias mucho más peligrosas y mortíferas que las que ha visto la humanidad hasta ahora.
2: Las cifras globales son verdaderamente terribles. Es decir, casi 700 millones se enfermaron y algo más de 7 murieron.
0: Si hablamos sobre el patógeno de la enfermedad X, su tasa de mortalidad podría ser 20 veces mayor.
2: Los virus son peligrosos por su plasticidad y mutabilidad. Pueden transformarse en tiempo real, ante nuestros ojos.
1: Muchos virus naturales son como una bomba de relojería. Siguen existiendo fuera del control humano. Pueden explotar en cualquier momento.

Soy oficial de reserva de las Fuerzas de Misiles Antiaéreos. Desde el 2016, trabajo en la estación del Siemens Petropavlovsk-Kamchatsky.

Nuestra jornada laboral siempre empieza con el cambio de los filtros de las tomas de aire. Se sustituye, se instala uno nuevo y se recogen partículas de aerosol del aire durante un día. Los radioisótopos son productos de explosiones nucleares, o como también se dice, elementos radioactivos antropogénicos. Cuando se detectan en la atmósfera, significa que se ha producido una explosión nuclear en algún lugar. El material filtrante recogido se presuriza y se coloca en un detector.

0: se compila un espectro. Este espectro se envía al Centro Internacional de Datos de Viena en forma de archivo a través de nuestro Centro Nacional de Datos de Dubna. En Viena se lleva a cabo un análisis detallado del espectro proporcionado. Allí determinan con precisión la presencia y la actividad de radionucleidos antropogénicos en el aire.
1: ¿Se ha producido alguna emergencia durante estos años, como la detección de radionucleidos antropogénicos?
0: Bueno, una vez detectamos cesio-137... e hicimos lo que se debe hacer.
1: ¿Qué se debe hacer?
0: Informar al supervisor del turno, y él debe tomar otras decisiones.
1: Entonces podemos decir que en aquel momento ocurrió una explosión nuclear en algún sitio.
0: Tal vez. Puede haber situaciones cuando se detecta solo un elemento. Entonces podría ser otro tipo de emisiones, las de una central o otra cosa.
1: En 1996, en la 50 sesión de la Asamblea General de la ONU, se adoptó el Tratado de Prohibición Completa de los Ensayos Nucleares. Esta es su tesis principal.
2: Cada Estado parte se compromete a no realizar ninguna explosión de ensayo de armas nucleares y a prohibir y prevenir cualquier explosión nuclear de esta índole en cualquier lugar sometido a su jurisdicción o control.
1: A pesar de que todos los países participantes cumplen los términos del tratado, para el año 2023 este todavía no ha entrado en vigor. El tratado fue firmado por 187 estados, entre ellos 41 de los 44 requeridos, excepto India, Pakistán y Corea del Norte. Pero quizá el principal inconveniente es que no todos los países que firmaron el tratado lo han ratificado. Entre los que no lo hicieron figuran potencias nucleares como Israel, la República Popular China y Estados Unidos.
2: La ratificación es el acto de dar validez legal a un tratado mediante el consentimiento formal de las autoridades pertinentes de cada parte.
1: Sería interesante conocer su opinión sobre la lógica detrás de la política de Estados Unidos, que firmó el tratado en 1996, no lo ha ratificado desde entonces y, sin embargo, ha cumplido sus términos.
3: La lógica es que Estados Unidos siempre trata de reservarse una escapatoria para no ir hasta el final en el cumplimiento de sus propias obligaciones internacionales. Hay muchos otros documentos internacionales firmados por muchas partes a los que Estados Unidos no se adhiere por completo. Es decir, no los ratifica. El factor personal también juega un papel específico. Por ejemplo, conozco a un alto funcionario de una de las anteriores administraciones estadounidenses que literalmente presumía de que preparar el escenario en el Senado contrario a la ratificación del Tratado de Prohibición Completa de los Ensayos Nucleares fue quizás su mejor logro. Debió de pensar que esto limitaría la capacidad del ejército y del complejo militar industrial de Estados Unidos para volver a las pruebas, si las élites y el presidente lo consideraban necesario.
0: Los estoy llevando desde el recinto principal, donde se encuentra la estación de radionúcleos, ya la hemos visitado, a las instalaciones auxiliares.

donde se encuentran las estaciones de ondas sísmicas e infrasónicas. La distancia entre ambos centros es de 100 kilómetros exactamente. La responsable de esa estación es una ingeniera. Estoy muy contento con su trabajo. Es difícil encontrar un buen profesional en esa zona porque la estación está situada en un pueblo pequeño. En fin, tengo suerte de haberla encontrado.

0: Ahora estamos viendo el funcionamiento de la estación infrasónica. Cómo los datos de lugares remotos llegan al centro de recogida y transmisión de la información. Realizo la revisión de la comunicación a diario. Los datos se envían de forma permanente. La estación opera las 24 horas del día. Conforme con el plan de operaciones y mantenimiento y el horario establecido, hay días en los que vamos a los puntos de registro remotos para realizar allí los trabajos de mantenimiento. Nosotros, junto con el jefe del grupo, visitamos estos sitios cada martes y jueves según el horario previsto.
1: Las visitas del servicio a los puntos de registro remotos incluyen la revisión de las cámaras de vídeo, el mantenimiento de los equipos especiales y la comprobación de que el equipamiento de comunicación se encuentre en buen estado para asegurar la continuidad de la transferencia de datos, así como la preservación de las instalaciones en buen estado.
0: Hay que pensar en esto y en lo otro.
2: Tu tarea principal es el mantenimiento de los equipos técnicos
0: para que todo funcione.
1: Estos procedimientos se efectúan regularmente en toda Rusia, en 32 estaciones de monitoreo. Un grupo realiza el mantenimiento de la estación infrasónica en Ushurisk. La tecnología infrasónica, que registra las ondas sonoras de baja frecuencia por medio de microbarómetros, permite localizar explosiones atmosféricas y distinguirlas de una erupción volcánica o un lanzamiento de cohete espacial. Gracias a la hierba alta, se filtra una cantidad de ondas sonoras de baja frecuencia.
3: Aquí está la hoja de registro de la batería. La vamos a rellenar. La modernización es un elemento clave para mantener nuestro segmento nacional en buen estado. Tomamos todas las decisiones de acuerdo con las directrices de la Comisión Preparatoria de la OTPCE. Una vez resuelta la viabilidad financiera, llegamos a la conclusión de que una u otra estación necesita ser modernizada.
4: Desde que se firmó el Tratado de Prohibición Completa de los Ensayos Nucleares en 1996, se han llevado a cabo 10 ensayos nucleares en el mundo. Dos de ellos fueron realizados por India, dos por Pakistán y 6 por la República Popular Democrática de Corea. Todas estas pruebas fueron registradas por el Servicio de Control Especial. Los datos se enviaron a un centro de datos internacional. Todo funcionó.
1: El 18 de octubre del 2023, la Duma Estatal aprobó por unanimidad una ley para revocar la ratificación del Tratado de Prohibición Completa de los Ensayos Nucleares.
5: Se acabó la paciencia. Hemos estado esperando durante 23 años. Este capítulo está cerrado. Lo que pasará después es una cuestión abierta. La respuesta depende totalmente de la política que lleven a cabo Estados Unidos y sus aliados. La revocación de la ratificación por parte de Rusia no equivale a su retirada del tratado. Nosotros seguimos actuando de acuerdo con su espíritu y su letra. Pero si se inician procesos que señalen que Estados Unidos se plantea reanudar las pruebas nucleares, no lo dejaremos sin respuesta. Rusia responderá inmediatamente y en la misma proporción.
1: Como no veo que la energía atómica vaya a ser una gran bendición durante mucho tiempo, tengo que decir que por el momento es una amenaza. Tal vez sea bueno que sea así. Puede intimidar a la raza humana para que ponga orden en sus asuntos internacionales, lo que sin duda no haría sino la presión del miedo. Albert Einstein.

0: Tenemos en la República Dominicana más de 300 botaderos de basura, como le llaman vertedero a cielo abierto, pero muchos de ellos están cercanos a ríos, arroyos y cañadas del país.
1: Y hablo de Estado, no hablo de gobierno, porque es un problema estructural que viene de años, que no la gestiona, que no la deposita, que no tiene plantas de tratamiento disponibles.
2: La tendencia a querer culpar al ciudadano es una forma de no ver realmente la escala de responsabilidades.
3: Hoy estamos aquí en Santo Domingo para preguntarnos quién es realmente responsable de que esta basura termine en las costas de Dominicana. Pongamos las cartas sobre la mesa.
4: En cuanto la humanidad empezó a recuperarse de la pandemia del coronavirus, científicos y políticos apresuraron a advertir de una misteriosa enfermedad X, una amenaza inminente que podría desencadenar la próxima pandemia.
5: Tenemos que prepararnos para pandemias mucho más peligrosas y mortíferas que las que ha visto la humanidad hasta ahora.
6: Las cifras globales son verdaderamente terribles. Es decir, casi 700 millones se enfermaron y algo más de 7 murieron.
4: Si hablamos sobre el patógeno de la enfermedad X, su tasa de mortalidad podría ser 20 veces mayor.
6: Los virus son peligrosos por su plasticidad y mutabilidad. Pueden transformarse en tiempo real, ante nuestros ojos.
5: Muchos virus naturales son como una bomba de relojería. Siguen existiendo fuera del control humano. Pueden explotar en cualquier momento.

Hola, ¿qué tal? Un gusto acompañarlo, saludarlo. Le tenemos noticias importantes. Llegamos juntos al viernes. Quédese con nosotros. Siguen las protestas en Ucrania. Moscú afirma que Zelensky purga su gabinete para tapar los escándalos de corrupción. Y aumenta 38 los muertos por ataques de Estados Unidos en Irán. Mientras siguen los choques, Irán amenaza con bloquear el petróleo en Hormuz. Trump acusó a la inteligencia de ocultar que China robó 220 millones de datos de votantes en los comicios del 2020. Pekín tachó la denuncia de calumnia. Y México reforzó la seguridad ante el Mundial para evitar la explotación de menores. En un país donde 20.000 niños son víctimas de trata al año, la capital blindó sus controles frente a la llegada masiva de turistas. De todo ello y más, le platicamos. Quédese. Ya lo sabe, las noticias no tienen fronteras. Nosotros tampoco.

Rusia interceptó y neutralizó más de 240 drones ucranianos sobre su territorio durante la noche, así lo comunicó el Ministerio de la Defensa. En paralelo, las Fuerzas Armadas rusas lanzaron ataques en grupo con armas de alta precisión de base aérea y vehículos aéreos no tripulados contra varios puertos ucranianos. Se informa que fueron alcanzadas instalaciones de descarga y de combustible y lubricante, así como talleres de producción y ensamblaje de drones. Al mismo tiempo, fueron golpeados una lancha y depósito de petróleo destinados a fines militares.

0: Y la canciller rusa asevera que con el cambio de gabinete, Zelensky trata de deshacerse de la reputación corrupta de su régimen y de la supervisión de Occidente. Mientras, en Ucrania continúan las protestas masivas tras la destitución del ministro de la Defensa. Desde el propio Kiev confirman que las renovaciones de funcionarios suceden ante divisiones internas. Sin embargo, Zelensky se enfrenta a desafíos no solo dentro del ámbito político. Vamos del otro lado del estudio con mi compañero Simón Senderov, que nos va a platicar el panorama completo. ¿Cómo estás, Simón?
1: ¿Cómo estás, Betsabe? Bueno, efectivamente, las protestas que tú estabas adelantando ocurren. Tenemos, de hecho, imágenes que luego comprueban. Llama la atención cómo las están presentando. Así, por ejemplo, Financial Times lo que dice es que se trata de miles de ucranianos que protestan contra la destitución del popular ministro. Y fíjate que aquí lo están llamando un ministro popular. Sin embargo, si vemos precisamente su perfil, nos damos cuenta de que no ha pasado tanto tiempo en su cargo. Su antecesor, por ejemplo, pasó solo un año en el cargo, él medio año. Hablamos de Mikhail Fyodorov, el ya ex ministro de Defensa de Ucrania. Algunos medios están viendo supuestos vínculos con Buró Nacional Anticorrupción, pero lo que estaba confirmando el propio Zelensky es que veía cierta disputa entre el exministro de Defensa y el comandante en jefe de las Fuerzas Armadas de Ucrania. Él dice que no quería ver esas disputas, por lo que se ha tomado esta decisión. Sin embargo, lo que están publicando los medios ucranianos, por ejemplo, sacando una conclusión bastante obvia, es que los cambios en el mando que se producen con, tantas veces seguidas, no están favoreciendo a la situación en el campo de batalla, por ejemplo.
0: Ahora, Zelensky se está enfrentando a ese tipo de situaciones, pero a muchas más también al exterior.
1: Sí, hay ciertas situaciones que podrían precisamente provocar protestas de tal magnitud, sin embargo, no provocan, claro. Y es un dato muy importante. Aquí hablamos del asesinato de Maxim Roman Moiseichuk, pues algo bien polémico que se trata que, bueno, dicen que se trata de un conflicto doméstico. Fíjate que los habían secuestrado y los habían asesinado fuera del lugar donde vivían. Habían escondido sus cuerpos y pues luego lo vendieron como las bajas en la batalla. Sin embargo, no tenían nada que ver con los combates. De hecho, se trata de 9 personas implicadas. Hay cierta investigación. Habían hablado con mucha gente que vivían cerca de ellos y encontraron esta figura, Stanislav Luchanov. Pues él es excomandante de una de las brigadas mecanizadas de las Fuerzas Armadas de Ucrania, dirigió el regimiento Skala y fue detenido precisamente tras un intento de fuga. Dicen que él dirigió todo este operativo de venganza, que ellos supuestamente le molestaban. Sin embargo, vemos que, por ejemplo, tras acciones como esta y que se han revelado muchísimos datos al respecto, no salen las protestas a las calles.
0: Claro, claro, es una situación compleja, rara la que se está viviendo. Si te parece, seguimos analizándolo y nos vamos a enlazar en directo con la escritora Sara Rosenberg. Sara, ¿cómo estás? Qué gusto verte, saludarte. Pues ya nos daba, Simeón, un parámetro, ¿no?, de lo que está sucediendo allá en Ucrania. Vemos las protestas, vemos estos cargos que va quitando Zelensky de un momento a otro. ¿Tú cómo observas la situación en general?
2: Bueno, voy a empezar diciendo que tanto las contradicciones que se están verificando y viendo claramente dentro de la OTAN, Unión Europea, que son los patrocinadores del gran cliente de la guerra, que es el régimen de Zelensky, también se reflejan al interior del régimen de Zelensky. Es decir, hay un dicho popular que cuando el barco escora, cuando el barco se está hundiendo, la corrupción y las ratas huyen con rapidez. Hay un poco este clima y también hay otro aspecto que es muy importante. En algunos medios se ha hablado de que el apoyo a Fyodorov es un apoyo que tiene que ver con la organización del globalismo. Es decir, hay una serie de contradicciones. Lo que sí está claro, según he podido leer hoy, es que parece que el nuevo ministro de Defensa es un señor Jmara que parece, pero es un especialista en un aspecto de la guerra que sí preocupa muchísimo, que es la guerra que insiste y prioriza el ataque terrorista, ¿no? Es decir, cada vez más los ataques terroristas del régimen de Zelensky se abaten sobre la población civil y cada vez son más intensos y están más preparados. Digamos que estos sectores en pugna al interior, que son contradicciones secundarias porque la maquinaria de hacer dinero con la muerte está intacta y se trata de prolongar la guerra, de cambiar superficialmente cosas, y probablemente allí encontremos la contradicción. ¿Qué tipo de guerra se propone ya en un momento donde en los frentes de batalla Rusia sin duda ha tenido un despliegue y un avance enorme, ¿no? Y es lo que preocupa. Hemos visto los atentados terroristas de las últimas semanas, no solamente dentro de Rusia, sino también hasta en Mónaco, ¿no? Entonces, bueno, creo que este régimen está virando, está acelerando su hundimiento, y no tengo muy claro el tema de si estas movilizaciones, lo desgraciado es que estas movilizaciones no sean por la paz y por el fin de una guerra siniestra, sino que se muevan dentro del marco que el mismo régimen les marca, es decir, continuar la guerra y continuar la corrupción de un gobierno y un régimen absolutamente ilegítimo.
1: Sara, usted precisamente acaba de mencionar el tema muy importante, que es el tema de corrupción. En Ucrania hay rumores de que el exministro de Defensa estaría precisamente vinculado con temas de corrupción. ¿Podría decirse que Fyodorov no es una figura tan honesta como le califican en los medios occidentales, por ejemplo?
2: No, por supuesto, no creo que haya nadie honesto en el régimen de Zelensky primero, porque los que gobiernan realmente son los grandes capitales financieros militares que hacen caja a través de fondos de inversión de la guerra, y Zelensky es un ariete para la destrucción de Rusia. Eso hay que tenerlo muy claro desde el comienzo. Por lo tanto, no se puede salvar a nadie que esté dentro de un régimen que ha nacido como parte de un golpe de Estado y corrupto desde su primer momento. Entonces, creo que eso debe quedar claro, porque, insisto, son contradicciones muy secundarias y están repartiéndose, como se dice vulgarmente, y soy muy pragmática, un pastel que huele muy a podrido. Y por eso creo que estos movimientos al interior del pastel podrido no tienden a una transformación real del régimen, ni mucho menos.
0: Sara, le agradezco mucho esta comunicación. Un abrazo grande. Simeón, gracias.

0: Irán afirma que los recientes ataques de Estados Unidos dejaron al menos 38 muertos y más de 400 heridos. En ese contexto, las autoridades iraníes acusan a Washington de la agresión contra objetivos civiles en la República Islámica. Reiteran que estos casos demuestran la desesperación del país norteamericano. Asimismo, advierten de que los responsables pagarán un alto precio por sus crímenes. Por todo ello, mientras continúa el fuego cruzado entre ambas naciones. A su vez, el cuerpo de la Guardia Revolucionaria Islámica de Irán amenazó con bloquear las exportaciones de petróleo y gas del Golfo Pérsico hasta que Estados Unidos cese las hostilidades en Oriente Medio. En ese sentido, el cuerpo militar iraní aseguró mantener el control total del estrecho de Hormuz. Las declaraciones coinciden con la drástica caída del tráfico por esa vía marítima y es que según medios, ponga atención, este jueves solo 3 buques mercantes cruzaron la zona. Es el nivel más bajo desde mayo. El impacto ya se refleja en los mercados con repuntes y en el precio del petróleo. Hormuz se ha convertido en uno de los principales focos de tensión entre Teherán y Washington. Sí, se reporta que la disputa gira en torno a un punto de acuerdo que ambas partes interpretan de manera diferente. Irán considera que el memorándum reconoce su control sobre el geoestratégico de este paso, mientras que Estados Unidos sostiene que el texto obliga a reanudar de inmediato el tránsito de los barcos comerciales por la ruta. Por otro lado, medios advierten de que la administración de Donald Trump podría verse arrastrada a un conflicto, dicen, interminable. Asimismo, señalan que la falta de objetivos claros, los cambios en la estrategia y el creciente desgaste del apoyo interno frente a un adversario más firme y resistente. Pero vamos a analizar en directo todas estas circunstancias con el articulista de Oriente Medio y analista político Daniel Lobato. Daniel, ¿cómo estás? Qué gusto verte, saludarte. Antes que nada,
1: un placer.
0: Gracias.
1: Sí, un placer estar con vosotros. Muchas gracias.
0: Gracias. Antes que nada, yo te preguntaría, ¿será posible que realmente Irán pueda tener este control absoluto sobre el estrecho de Hormuz cuando decíamos que cada uno lee ese punto de manera diferente?
1: Bueno, ni siquiera es una cuestión de la lectura del punto 5 del

0: Memorándum que cualquier persona lo puede leer online. El punto 5 del memorándum de entendimiento entre Estados Unidos e Irán establece que serán la República Islámica de Irán y el Sultanato de Omán quienes gestionarán el tránsito del Estrecho de Hormuz. Y lo reconoce así porque, en definitiva, hay un reconocimiento a que el Estrecho de Hormuz son aguas soberanas de estos dos países, no son aguas internacionales. El Estrecho de Hormuz son aguas territoriales de Irán y aguas territoriales de Omán. Exactamente igual que el Estrecho del Bósforo, por ejemplo, que nadie le cuestiona a Turquía que establezca un sistema de regulación de servicios, de pago de servicios, etc. Entonces, Estados Unidos, entre todas las concesiones que se vio obligado a hacer en el memorándum y que, por supuesto, no iba a cumplir, el punto 5 lo establecía claramente. Y el resultado es que las agresiones de Estados Unidos permanentemente en estos bucles en los que lleva no solo 3 años contra Irán, sino casi 50 desde la revolución en Irán, estos bucles de agresiones, derrotas, etcétera, pues se vio obligado en ese memorándum a reconocer esa soberanía de las aguas territoriales de Irán y de Omán, que de hecho crearon una empresa conjunta para establecer este mecanismo de regulación, de cobro de servicios, etcétera, pero que fluyera, por supuesto, libremente, pero abonando esos servicios que al fin y al cabo los presta Irán, de seguridad, de sanitarios, de alimentación, si es necesario, para tripulaciones, los ha prestado durante décadas. Entonces, la cuestión es que, claro, Estados Unidos se enfrentaba ante una gigantesca derrota apremiada por el reloj de tiempo que Donald Trump tenía debajo de sí. Por el Estrecho de Hormuz circulan normalmente cerca de 20 millones de barriles de petróleo diarios. Eso es el 20% del consumo planetario, pero incluso es más que eso, es prácticamente el 40% del petróleo exportable en el mundo. Eso se ha estado disimulando con las reservas estratégicas que cada país ha estado vaciando sus almacenes propios de petróleo, cada país, para intentar disimular la crisis, la recesión gigantesca que esa carencia de petróleo iba a suponer. Bueno, parecía que el memorándum por fin iba a poder hacer que circulase de nuevo ese petróleo libremente para todo el planeta. No ha sido así porque la manifestación de derrota de Estados Unidos era intolerable para Donald Trump y nuevamente ha querido pervertir lo que está escrito, lo que está firmado por él y lo que reconoce la legalidad internacional. Y en esa perversión del memorándum y de la legalidad internacional ha vuelto a intentar imponer un tránsito regulado por Estados Unidos. Es completamente absurdo, es como si Francia quisiera regular el tránsito en el Bósforo de Turquía, ¿no? Entonces, esto lo que ha conllevado ha sido un bloqueo nuevamente, la agresión nuevamente, y de nuevo que la bomba de tiempo, el vaciamiento de los depósitos nacionales de cada país de petróleo se agudice y esa carencia, esa escasez de petróleo, desde luego va a provocar en las próximas semanas alarmas de crisis y de la propia recesión en numerosos países, Daniel, en todo el mundo.
1: Porque obviamente este escenario se ve complejo si hablamos de términos económicos, pero ahora también nos preocupa, seguramente tú tienes una lectura, si Irán ha dicho que todas esas agresiones contra civiles van a tener, pues, que tener una respuesta. ¿Tú qué respuesta crees que estará pensando Irán?
0: Bueno, a diferencia de Estados Unidos, que junto con las agresiones a sitios militares agrega agresiones a sitios civiles, recordemos el 28 de febrero la destrucción con un triple bombardeo, no único y, digamos, azaroso, erróneo, sino triple bombardeo consecutivo de la escuela de Minab con 170 niñas, o el magnicidio de asesinar al jefe de Estado iraní, va agregando siempre actos, digamos, repugnantes de atentar sitios civiles, atentado contra centrales eléctricas, atentado contra hospitales hace 2 noches que tuvo que ser desalojado en la ciudad de Ahvaz. Irán no va a responder de la misma forma, no va a responder de esa forma. Lo que va a responder es, a medida que Estados Unidos destruya más infraestructura civil en Irán, Irán responderá con infraestructura civil en todo el área del Golfo Pérsico a los regímenes árabes vasallos de Estados Unidos que están permitiendo desde su territorio esta agresión contra Irán y más allá contra la colonia de extranjeros genocidas en Palestina llamada Israel, y ya lo está consiguiendo, está expulsando a Estados Unidos de la primera base o de la primera línea de confrontación en el Golfo Pérsico. Las bases estadounidenses en Qatar, Bahrein, Kuwait están siendo prácticamente arrasadas

0: si Emiratos se queda sin centrales eléctricas, si Kuwait se queda sin desaladoras de agua, como ha dicho la Guardia Revolucionaria iraní, estos regímenes serán enviados a la época de los camellos, de las sandalias y de la búsqueda de agua en los oasis. Y esa es la realidad. Toda la capacidad para la vida, como está siendo entendida en estos momentos, en este modelo hipercapitalista de Kuwait, Bahrein, Dubái y Abu Dhabi, será imposible. Y más allá también para el propio régimen israelí, que es vulnerable a las centrales eléctricas, a las desaladoras. Por tanto, esa escalada además lleva a algo catastrófico, es a la destrucción también de la infraestructura del petróleo en todo el Golfo Pérsico durante años o décadas, lo cual ya la recesión no sería mala o muy grave o peor, sería catastrófica para las próximas décadas para todo el planeta.
1: Daniel, te agradecemos mucho esta comunicación. Un abrazo grande.

0: El portavoz del Ministerio de Asuntos del Exterior de China calificó de pura ficción la afirmación de Donald Trump sobre la presunta interferencia de Pekín en las elecciones estadounidenses del 2020. Además, llamó a Washington a reflexionar sobre sus acciones y dejar de lanzar acusaciones sin fundamentos, hacer más para mejorar las relaciones entre ambos países. El día anterior, Donald Trump presentó su mensaje a la nación y anunció la desclasificación de documentos de inteligencia que demuestran la vulnerabilidad del sistema electoral de Estados Unidos. Según el mandatario, Pekín habría accedido a más de 200 millones de expedientes de votantes a partir de esos comicios. Nicolás Sánchez O'Donovan tiene más información.
1: El presidente de Estados Unidos, Donald Trump, dio un discurso en el que denunció la vulnerabilidad del sistema electoral estadounidense, asegurando que presenta fallas catastróficas. Además, anunció la desclasificación de información para que los ciudadanos estadounidenses, aseguró, puedan comprobar las vulnerabilidades del sistema ante el fraude electoral y la injerencia externa.
2: Esta noche anuncio la desclasificación y publicación inmediata de información de inteligencia crítica que revela alarmantes vulnerabilidades en nuestra infraestructura electoral. Estas evidencias demuestran que nuestro sistema electoral está peligrosamente expuesto a niveles de ciberataques, explotación e injerencia extranjera nunca antes vistos.
1: En cuanto a la injerencia extranjera, Trump acusó directamente a China de querer influir en el proceso electoral, asegurando que en las elecciones del año 2020, desde China accedieron a millones de datos del censo electoral. Escuchemos ya las palabras de Donald Trump.
2: Primero, demuestran que durante años, desde el ciclo electoral del 2020, la República Popular de China llevó a cabo lo que se considera la mayor filtración de datos electorales en la historia, lo que resultó en la adquisición ilícita por parte de Pekín de los registros de 220 millones de votantes estadounidenses. Aquella información incluye nombres, direcciones, números de teléfono, preferencias políticas y otros datos confidenciales que podrían ser necesarios para el registro de votación y llevar a cabo otras actividades ilícitas, que es exactamente lo que estaba pasando. Esta pérdida de datos representa una pesadilla sin precedentes para la seguridad de las elecciones.
1: Por otro lado, Donald Trump aseguró que los documentos también demuestran que desde dentro del Estado estadounidense, desde lo que se conoce como el Estado profundo, intentaron ocultar que China tuvo acceso a los datos de millones de votantes estadounidenses. Según el presidente norteamericano, los documentos internos de la CIA aseguraban que China intentó que Trump no saliera reelegido y también intentaron influir sobre periodistas estadounidenses. Lo escuchamos.
2: Para agravar esta farsa, el segundo conjunto de documentos que estamos publicando revela que miembros del Estado Profundo, grupo de personas muy, muy conocidas, muchas de ellas pertenecientes a nuestras agencias de inteligencia, trabajaron activamente para ocultar y restar importancia a la información sobre el alcance de la siniestra interferencia electoral de China, encubriendo los hechos, tanto el presidente como

0: al pueblo estadounidense de una manera que nadie habría creído posible. Las agencias de espionaje estadounidenses comenzaron a tener conocimiento de la filtración de los registros de votantes en el 2020.
1: Además, Trump aseguró que al menos 278.000 personas sin ciudadanía estadounidense figuraban inscritas para votar en elecciones federales de Estados Unidos. Por último, Trump pidió que el Congreso apruebe reformas relacionadas con la identificación de votantes y la prueba de ciudadanía para poder votar. Asuntos que su administración lleva impulsando, recordemos, desde hace meses. Eso sí, desde el bando demócrata, muchos criticaron la postura de Trump. Por ejemplo, la ex vicepresidenta Kamala Harris denunciaba que Trump iba a difundir mentiras y teorías de la conspiración, añadiendo que las elecciones del año 2020 no fueron robadas y que Trump las perdió. Así pues, un discurso en el que Donald Trump acusa directamente a China, pero donde no ofreció pruebas concretas ni de fraude ni de injerencia extranjera.
2: Y a pocos días del cierre del Mundial 2026, el torneo continúa generando polémica. Se reportan que los boletos para el partido decisivo entre Argentina y España alcanzaron cifras récord. Entre tanto, México, que ha sido uno de los países anfitriones, reforzó las medidas de protección infantil ante la llegada masiva de turistas. Hoteles capitalinos se sumaron a la campaña Cero Tolerancia Tarjeta Azul, impulsada por el gobierno para prevenir la explotación de menores durante el evento. Luis Francisco Soto nos amplía.
3: Distintos cálculos estiman que en México alrededor de 20.000 niños y adolescentes son víctimas de trata y explotación cada año, siendo aquellas con fines sexuales una de las más angustiantes. Por ello, desde antes y durante la celebración del Mundial de Fútbol, autoridades de gobierno, instancias internacionales y el sector económico en la capital del país se organizaron para evitar el aumento de esta situación. México es uno de los principales destinos en el mundo y a su vez la capital del país uno de los principales focos de este delito, un aspecto que se volvió más preocupante, siendo esta una de las tres sedes mundialistas en territorio nacional. Entre tarjetas amarillas y tarjetas rojas, los hoteles de la Ciudad de México le marcaron a la trata y la explotación infantil su propia tarjeta para concientizar este delito, pero sobre todo aprovechar la llegada de visitantes, aficionados y turistas que vienen a ver el fútbol y aprovechando la llegada de cientos de miles, quizá millones de ellos, para hacerles conocer la magnitud de este problema, sobre todo mientras se está llevando la Copa Mundial de Fútbol.
4: Cuando la gente va a un lugar que no es su espacio, donde se le conoce, donde tiene sus redes de apoyo, donde es visible, muchas veces sus actitudes y sus formas de vivir la vida cambian, ¿no? Estoy de vacaciones, ¿por qué no puedo vivir esta experiencia? ¿No? O sea, como uno relaja esas formas, ¿no? Como a lo mejor que a veces en nuestros lugares de origen tenemos. Y entonces eso permite que tengamos otras conductas o que busquemos otras experiencias. Y eso, por ejemplo, en cuanto a la explotación sexual, es muy claro.
3: Tan solo de enero a mayo de este año, el mes anterior al arranque del Mundial, en México se registraron más de 100 casos de trata de personas en menores de 18 años, la cuarta parte con fines de explotación sexual. En medio de la llegada de turistas internacionales, hoteles de la Ciudad de México se unieron a la campaña de prevención, poniendo a disposición de sus huéspedes información relativa al problema.
5: Cuando uno ya le mencionaba la campaña, se mostraban contentos porque decían, sí, es muy importante cuidar a los niños, y ya se sentían ellos como apapachados aquí en el hotel, porque sabían que a nosotros, al estar en esta campaña, están seguros también los pequeños. Sobre todo cuando hay mucha gente, a veces se descontrola un poquito la situación, entonces les comentábamos que era en apoyo para cuidar a niños y niñas y evitar la trata.
3: Especialistas apuntan a que en México existe más de un tipo de trata y explotación infantil, y reconocen que además de la falta de difusión y comprensión, rezagos en el sistema de investigación judicial y procuración de justicia han dado pie a que la cifra real de este delito no esté registrada en su verdadera magnitud.
4: No solo el magno evento del Mundial, sino también otros momentos, pensemos en festivales, en conciertos, ¿no? O sea, como eso también incrementa cambia la dinámica local y entonces permite que ciertas situaciones pues estén más a la luz y que puedan suceder sin que a lo mejor lo miremos como una situación en la que nos deberíamos estar preocupando por las niñeces y las adolescencias, porque además el mundo adulto las tiene muy invisibilizadas.
3: La Copa del Mundo fue para este asunto, al igual que para otros pendientes por resolver en México, una ventana de visibilización que trascendió las fronteras del país y buscó hacerse notar aprovechando que los ojos de la comunidad internacional voltearon a ver lo que ocurría más allá de los partidos en el país. Luis Francisco Soto, RT, Ciudad de México.
2: Con esa información nos despedimos, hacemos una pausa, es muy breve y vuelvo con titulares. Gracias.
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0: lo más destacado. Protestas en Ucrania. Según Moscú, Zelensky destituyó al ministro de Defensa para esquivar el control de Occidente y limpiar la corrupción oficial. La escalada en Irán deja ya 38 muertos. En respuesta a los bombardeos, la Guardia Revolucionaria advierte que cerrará el paso de crudo por Hormuz. Y Trump denunció que el Estado oculto le ocultó que el hackeo masivo de China en las elecciones fue grande. El gobierno chino rechazó la acusación, calificándola de un invento. Y se encendieron las alertas por la trata de menores en México durante la cita mundialista. El gobierno y organismos internacionales blindaron la capital, foco de este preocupante delito, para frenar el abuso infantil durante el torneo. Y ahora los dejo con RT Reporta. Gracias.
1: Argentina. En un país de costumbres arraigadas, hay una que sobresalta entre propias y ajenas. Puede ser de madera, de calabaza o simplemente de metal. El mate es la bebida nacional por antonomasia, el que reúne a todos sin importar el dónde, el cuándo ni el por qué. Sin embargo, detrás de la hierba y la bombilla, hay una realidad que enciende signos de alarma. Muchos productores de yerba se niegan a cosechar y eso trae consecuencias negativas en la vida cotidiana de los campesinos y las poblaciones ligadas a ellos. ¿Por qué ocurre esta crisis? Viajamos al corazón de los yerbales para comprender cómo es posible que en un país que consume cifras astronómicas de yerba haya problemas con lo que muchos consideran un tesoro verde.

Si en Argentina se dice Misiones, es muy probable que la siguiente palabra con la que se la asocie sea cataratas. Ubicada sobre el río Iguazú, en el medio de una frondosa selva, este paisaje es una de las maravillas naturales del mundo que atrae a miles de turistas. Uno se podría quedar horas mirándolas, pero la sorpresa es mayor cuando se navega hacia ellas y se ingresa al corazón de las cascadas.

0: Sin embargo, a pocos kilómetros de allí, el noreste argentino muestra su cara verde. Los yerbales se extienden por distintas regiones de Misiones y es el terreno fértil de alrededor de 12.000 pequeños productores. La explotación aquí es minifundista. Muchos colonos tienen la propiedad de parcelas que no superan las 50 hectáreas y venden la hoja verde por kilo a los secaderos. Es el caso de Jonás Peterson, vinculado a la yerba mate desde sus antepasados. Su familia suele actuar como sostén emocional, pero también como mano de obra en tareas agrícolas. Si bien ya podría iniciarse la cosecha de yerba, tanto Jonás como sus allegados se niegan a hacerlo por el escaso valor que se paga. El precio que se intenta abonar es muy bajo y no hay intenciones de regalar lo que con esfuerzo se cuidó durante un año. Ahora, el acopio de maíz es la tarea que reemplaza lo que para él siempre fue su obligación natural, un nuevo trabajo que distorsiona lo que realmente debería estar haciendo.
1: Me da mucha bronca porque teníamos todo. Todo nuestro sector tenía, era una actividad envidiable, si bien siempre fuimos a reclamar y fuimos de luchar por mejoras y por las condiciones, no queríamos entregar nada nunca, teníamos todo. Y cuando, parece una locura, ¿no? Pero cuando teníamos todo, se decidió cambiar por nada.
0: Jonás se muestra bastante pesimista cuando habla de las nuevas generaciones. Son aquellos que nacieron, se criaron, viven entre yerbales y deberían ser los herederos naturales de esos campos. No obstante, un legado que estaba escrito en letra de molde se fuma entre sus manos.
1: Y lo segundo es preocupación por el futuro de los chicos, de los jóvenes, porque nosotros, para comer de alguna manera, vamos a sacar, vamos a criar un animal, vamos a vender lo que tenemos, vamos a ir sosteniéndonos. Pero ¿y los jóvenes qué van a hacer?
0: Su bisabuelo fue uno de los primeros productores de yerba mate en la región y en más de 40 años de vida, Jonás siempre estuvo alrededor de estas plantaciones y tenía cierta seguridad del futuro. Pero ahora es realista y admite que hoy la chacra no es un lugar para asegurar el porvenir a mediano plazo. Y eso le duele.
1: Tengo un hijo que está en quinto año en la facultad, no quiero que deje, ¿no es cierto? Y ahí salen las fuerzas, porque no podemos abandonar. O sea, hay que seguir, no se puede bajar los brazos. Aunque no nos guste, tenemos que seguir luchando, no hay forma. Muchos dicen, y sí, pero ¿por qué cosechan? Y bueno, va a llegar un punto que aunque queramos parar para presionar el precio, a todos nos va a apurar alguna necesidad, vamos a cosechar. Vamos a vender una camioneta, vamos a vender un camión.
0: El actual precio del kilo de hoja verde no supera los 20 centavos de dólar cuando en el 2023 se pagaba más del triple. ¿Por qué baja la remuneración cuando se vive en un país inflacionario? Todos los productores coinciden en que no hay precio de referencia porque el Estado Nacional dejó de actuar como árbitro en el comercio. Para entender mejor lo que está sucediendo, fuimos a conocer a Hugo Sand, un colono con yerbales con más de 100 años de antigüedad. Tiene una relación paternal con las plantas. Las cuida y las estimula en el marco de la agroecología aplicada a un fruto orgánico. Ese estatus le otorga mejores precios a la hora de vender y mucha tranquilidad si se trata de preservar los orígenes de este alimento milenario.
2: La yerba es historia, es cultura, es tradición, es familia, ¿sí? Muchos me dicen, Hugo, vos tenés tus yerbales 101 años. Mi abuelito plantó en el año 1925. Y esas plantas están enfermas, son de baja producción. Y yo le digo, ¿cómo yo voy a arrancar un árbol que plantó mi abuelo, que le dio de comer a mi papá, a mí, a mis hijos y a mis nietos? Es como arrancar hojas de un libro de historia familiar.
0: Mientras el libre mercado fija el importe que cobran los productores, Hugo se esfuerza para que su campo tenga especies nativas y animales que convivan en armonía con los yerbales. Su intervención para lograr un mejor rinde es casi nula. No usa pesticidas ni fertilizantes, ponderando las propiedades naturales y genuinas de esta infusión. Es vocero de su modelo de producción y analiza lo que podría ocurrir en los próximos años ante un panorama de asfixia.
3: Hay muchos comentarios que hablan de la yerba y la sentencia de muerte para los yerbateros y para los tareferos. ¿Vos qué le respondés?
2: No, la yerba no va a morir, ¿sí? De seguir este proyecto político, los yerbales van a cambiar de mano, pero el consumidor de yerba mate va a seguir consumiendo. ¿Qué va a pasar? El colono no va a poder sostener su pequeña producción yerbatera y va a tener que venderle, no al vecino que va a estar tan pobre como él, sino que a los secaderos o a los grandes molineros o a empresas extranjeras que van a venir a quedarse con la yerba.
0: Las 10 empresas de yerba mate que más venden en Argentina concentran alrededor del 70% del mercado. Si se pone aún más el foco, las primeras dos compañías de este ranking aglutinan casi el 40% de la comercialización nacional. En un negocio muy condensado, la cooperativa 2 de Mayo aparece como un intermediario clave. Compran la hoja verde y se ve obligada a pautar un valor por kilo que muchas veces resulta antipático. Luego de secar y realizar una primera molienda, venden lo acopiado a las grandes marcas, además de destinar un 15% de lo generado para los artículos propios. Entre tanto recorre el invernadero con nuevas especies, Héctor Dingler reconoce que tiene una ingrata tarea en este momento, dar la cara ante los productores y esbozar una explicación sobre lo que está pasando.
1: Son las leyes del mercado, la libre oferta y la demanda. Estamos teniendo todavía sobre oferta de materia prima y hace a que el precio baje. Y bueno, al no haber un precio de referencia, un precio de base, digamos, de que marque un piso, las grandes empresas por ahí van compitiendo para tratar de vender más producto y van bajando el precio también de salida de molino. Y eso hace que compren una canchada más barata, pagan menos la canchada y bueno, los secaderos que quedamos en el medio también tenemos que pagar un precio muy bajo a los productores para que tengamos un pequeño margen para seguir trabajando.
0: En estas carpas hay cerca de 400.000 plantines con hierba en etapa de crecimiento. Serán entregados a los colonos para reforestar sus campos y luego de 3 años en tierra tendrán un árbol listo para producir. De algún modo es una manera de seguir apostando a una industria que observa mejores horizontes, fronteras para afuera.
1: Es lo que por ahí se apunta, a que vaya creciendo las exportaciones, el consumo interno si bien crece, pero es 5 o 6% anual, que es poco, pero hay mucha expectativa en la exportación, que yo creo que lo tengo mucha fe, que va a ir subiendo, y también eso va a ayudar que mejore el precio.
0: Después de ese vaticinio, Héctor me confirmó que hicieron su primer embarque a China. Un contenedor de 20 pies que contiene parte de las soluciones a este inusual conflicto de intereses en el mercado interior. En 2025, las exportaciones de yerba mate superaron los 57 millones de kilos, lo que significa un crecimiento de más del 32% con relación al 2024. Para conocer mejor este comercio internacional, fuimos a una de las compañías que focaliza principalmente su actividad fuera de nuestro país. En el ingreso de la empresa Hoja Verde se pueden ver 3 banderas, la argentina, la de la provincia de Misiones y la de Siria. Al entrar a los galpones hay 2 cosas que sorprenden, las cajas y paquetes escritos en árabe y el cautivante aroma a hierba que, luego de meses de estacionado, está lista para ser consumida. El mercado de la yerba mate no conoce de límites ni de fronteras. Luego del proceso de secado y la molienda, el producto llega aquí, se embolsa en envases de 50 kilos y se conserva en este gran espacio, en este gran galpón que tiene en total 276 mil kilos de yerba que serán exportados a Siria. Es el equivalente a 12 containers que irán con destino a Medio Oriente. ¿Qué tiene que ver esa nación con la bebida nacional? Los inmigrantes que llegaron luego de la Segunda Guerra Mundial se enamoraron a primera vista de esta infusión y la llevaron como propia a su territorio de origen. En lo particular, esta firma fue

0: Fue fundada hace 12 años por una familia siria unida a la bebida desde 1987. Es que cerca del 80% de las ventas al exterior se dirigen solo a ese lugar de Medio Oriente. Un detalle, el mate no se comparte como aquí. Cada árabe toma el suyo con mucha agua en un recipiente preferentemente de vidrio. Quien confirma estos datos es Sebastián Rodas, un argentino que supo entender ese paladar extranjero cautivado por el aporte de minerales, vitaminas y compuestos bioactivos con alto poder antioxidante, entre otros beneficios naturales.
1: La verdad que es un producto que tiene muchas propiedades. Incluso ellos cuando detectaron esas propiedades, nosotros por ahí lo tomamos por cultura, porque nos transmitieron nuestros padres. Obviamente la yerba tiene muchas cosas positivas, pero ellos cuando vieron la propiedad y empezaron a analizar el producto, más fascinados quedaron por todo lo que contiene la yerba mate.
0: En el medio de la crisis en los yerbales, aquí la fábrica no descansa. En una zafra de 6 meses, reciben unos 10 millones de kilos de hojas recién cortadas y las transforman en unos 3,6 millones de kilos de hojas canchadas, es decir, con una molienda gruesa. Si bien desde hace unos años exploran el mercado interno con sellos de elaboración propia, saben que el fuerte de esta labor está en los puertos y los pedidos foráneos.
1: Fue una sorpresa, pero también una felicidad a la vez, porque es un producto que hacemos solamente acá en Misiones, un poco en Corrientes, un poco en Paraguay y en Brasil, pero tenemos un sector solamente acá que se produce la yerba mate. Entonces tenemos la posibilidad de llevar este producto a todo el mundo, donde no pueden producir, y eso te da un orgullo grande, y que los mismos sirios les guste el mate y que hayan incorporado en su cultura.
0: Imagino que es una responsabilidad muy grande también.
1: Sí, es una responsabilidad muy grande, todos los cuidados, todos los análisis, hacer con responsabilidad, y es un alimento.
0: Hoja Verde está ubicada en Comandante Andresito, una localidad del norte de Misiones que respira la cultura tarefera, el término con el que se conoce a los campesinos de la yerba mate. Sin embargo, al ver sus calles, notamos que faltan los hombres. Se ven chicos, se observan mujeres, pero con una cosecha parada, esos varones adultos se fueron en busca de un horizonte más prometedor. El desarraigo es una sangría dolorosa que sufren mucho los menores, y en el Bachillerato Orientado Popular 124 lo saben. Esta escuela se encuentra en un barrio fundado por tareferos y tuvo que reconvertir su rol netamente educativo para pasar a ser un pilar en la contención familiar. Fabiana Vázquez es la directora y trabaja en la provincia hace casi 20 años. Comprende con dolor una situación atípica, pero brega por garantizar el derecho al aprendizaje.
2: Por ejemplo, algunos extrañan, algunos te cuentan. Y bueno, y como bien se sabe, el alumno cuenta todo lo que pasa en la casa. Lo bueno, lo malo, cuenta todo en la escuela. Entonces, por eso, conocemos distintas realidades. Hay familias que por ahí se fueron los padres, en otras se fue el padre y la madre y quedaron con los abuelos. Hay familias, muchas familias que quedaron los más grandes a cargo de los más chicos. No es el derecho que le asiste al chico, claro. ¿No es cierto? Son momentos que tiene el derecho a educarse, a aprender, a compartir con su familia y a conocer sus raíces, ¿sí? Si con un padre ausente no puede conocer ni establecer vínculos tampoco.
0: El colegio tiene unos 150 alumnos que comparten salones emplazados en lo que era un viejo supermercado. Las aulas no tienen techos individuales, el calor es agobiante, pero los jóvenes mantienen su espíritu educativo refugiados en el tereré, una infusión que se toma fría y es el complemento ideal para combatir la humedad de la zona. Todos tienen una historia para contar, pero la de Cristian Gómez es conmovedora. Su padre emigró a Brasil hace más de 2 meses y él cuida a los suyos a pesar de sus 17 años. El final de la jornada de estudio con el arriado de la bandera le permite poner una pausa, pensar en su papá y con eso mitigar la nostalgia.
3: Siempre se dedicaba, viste, a vender frutas o alguna acá, viste, siempre acá, pero este año estaba muy quieto. Uh-huh. Y bueno, no estaba trabajando.

0: Trabajando literalmente, entonces decidimos que él se vaya a Brasil y bueno, también estaba de acuerdo y se fue a Brasil.
1: ¿Qué te genera saber que tu viejo está tan lejos de acá, a 7, 8 horas de tu casa? ¿Qué te provoca?
0: No, la verdad me encantaría tener la posibilidad de tenerlo acá conmigo en mi casa, tranquilo, porque ya tiene 55 años, está bastante judiado porque trabajó de muy joven también, siempre con el tema de la hierba, ¿viste? Estando en eso y bueno, cuestión que me encantaría tenerlo acá, pagar yo, viste, que él quede en mi casa.
1: Ante tanta incertidumbre, Cristian tiene algunas certezas. No será tarefero. Buscará un futuro lejos de ese trabajo que hoy tiene atrapado a muchos de sus compañeros de clase.
0: Tengo compañeros también que tienen. Incluso hay compañeros que, bueno, se tuvieron que ir también a ayudar a los papás, ¿viste? En mi caso, yo me quedé porque tengo a mi hermanita chiquita y me quedé cuidando a mi mamá, que también tiene bastantes enfermedades, y bueno. Pero por eso me quedé también, ¿viste? Pero literalmente se están yendo de contrabando o no, se están yendo, ¿viste? Hubo dos, tres compañeros que. Hay dos compañeros en realidad que no volvieron, están trabajando todavía.
1: Cuando Cristian dice yendo de contrabando, hace alusión a menores que cruzan a Brasil para cumplir labores en la tierra junto a sus progenitores. Otros chicos se quedan aquí y uno de los objetivos en el barrio 20 de junio es evitar que haya trabajo infantil. Y para aquellos que no están escolarizados, los espacios de contención social son un pilar fundamental para concluir con esta meta. Ana Cubilla dirige uno de ellos que en el pasado supo ser una guardería. Los chicos se quedaban aquí. Entre tanto, sus padres cortaban los yerbales. Hoy, donde había bebés y niños, hay mujeres que reemplazaron la sierra por las máquinas de coser. Confeccionar ropa es una manera de apaciguar la angustia que genera tener la familia desmembrada.
2: El desarraigo es absoluto, es total. Es muy triste decir esto, pero es lo que nos está pasando. Los maridos no están, las mujeres hacen lo que pueden, cuidan de sus hijos, de sus casas y ven algún trabajo o qué nos viene, ¿no? La próxima temporada que ya está comenzando, pero que por lo visto está totalmente parado y no le vemos una reacción rápida de poder conseguir un laburo, de que sus maridos vuelvan o de que las mujeres puedan trabajar y de que nosotros podamos seguir conteniendo esos niños en este espacio de cuidado al no tener ni siquiera leche.
1: Con telas que les donan o supieron guardar de épocas prósperas, cosen los trajes que los más pequeños lucirán minutos después en la clase de baile improvisada en una cancha de básquet. Nuevamente, la cultura y sus propuestas se transforman en un lugar seguro ante los cambios en la vida cotidiana. Danzar para olvidar que falta alguien en casa. Las veo tan compenetradas en la coreografía y me pregunto, ¿dónde están específicamente los tareferos argentinos? ¿Cómo será la vida a miles de kilómetros de aquí? El atardecer se hace presente y nos obliga a pensar en un largo viaje a los campos extranjeros. El 90% del territorio de Misiones linda con Paraguay o Brasil. Por eso, las fronteras son un camino rápido para escapar de la conmoción en el sector yerbatero. El viaje hacia el este nos lleva a una pequeña localidad llamada Alba Posse. Allí, en los últimos meses, hubo un paso diario promedio de 500 trabajadores que dejaron atrás sus pueblos y sus raíces. Solo 10 minutos de navegación sobre el río Uruguay alcanzan para materializar lo que parece ser la única solución en el eslabón más débil de la cadena. Del otro lado, los cultivos de yerba mate se multiplican y pueblos como Ilópolis o Arborecinia centran casi toda su economía en la producción de este insumo. Siguiendo los rastros de los tareferos argentinos, llegamos a la empresa Amizade, donde nos recibe uno de sus directivos. Claudir coordina un emprendimiento familiar, tiene una relación fraterna con el cultivo y celebra que su cosecha esté en manos argentinas.
3: ¿Piensa que los tareferos brasileños toman bien que vengan tareferos argentinos?
4: No tiene mucha importancia, no ha mucha importancia que venga gente de fuera, no.
3: Bien, o sea, ¿está más conforme con tarefero argentino que con tarefero brasileño?
4: Más contento con los argentinos, que produce mucho más. También hay interés, pero no tanto cuanto los argentinos producir.
1: La compañía procesa 15 toneladas diarias de hoja verde y dispone de un sistema de secado totalmente industrializado. Aquí no hay estacionamiento de la yerba como en Argentina. En Brasil, las hojas se muelen, se secan, se vuelven a moler y quedan listas para su envasado. En ese engranaje, los compatriotas juegan un rol muy importante y para encontrarlos tuvimos que ir lejos de esta moderna línea industrial.
3: Río Grande do Sul es la región yerbatera por excelencia en la República Federativa de Brasil. Hasta aquí llegan cientos de argentinos en busca de un porvenir, de un bienestar que no tienen en la provincia de Misiones. A pesar de la distancia, a pesar del desarraigo, se quedan en este sitio para ganar un poco más de dinero y satisfacer las demandas de sus familias. Vamos a escuchar sus historias. ¿Qué tienen para contar en este lugar alejado de su país?
1: En silencio, pero sin pausa, Isaías Mendoza puede completar un bolsón de más de 100 kilos de yerba en unos 40 minutos. Se define como tarefero y para defender y ejercer su oficio no tuvo más alternativa que instalarse a más de 1.000 kilómetros de su hogar. Aquí encontró un salario adecuado, cobertura social y estabilidad. Condiciones de dignidad que pesan sobre lo que dicta el corazón.
3: ¿Fue difícil tomar la decisión de venir a Brasil?
5: De principio sí. Y fue bastante complicado porque para vivir en otro país y dejar todas tus cosas, tu pueblo, digamos, tu costumbre, es bastante complicado.
3: Pero no había alternativa.
5: Y no, o sea, te morí o sobrevivir, digamos, tener que ir en otro país para poder vivir, porque si quedas allá vas a comer, vas a vivir, pero no vas a tener ropa, no vas a tener nada.
1: En una jornada de 6 horas, los campesinos extranjeros pueden ganar más del triple de lo que recibirían en Argentina. El tiempo es dinero, por lo que nadie puede interrumpir ni un minuto su labor. Gustavo Ramírez se escuda entre las ramas que corta para no pensar en los 2 hijos que dejó en Misiones. Sin embargo, el recuerdo de los malos momentos de su propia infancia aparecen como un fantasma inevitable.
6: Y yo ya la pasé mal. Y yo ahí, como le dije, el día que yo dependía de mi mamá. Si mi mamá no me daba, yo no comía.
3: Claro.
6: Y es complicado. Y ahora que yo no dependo de nadie más de, que mismo, de mí mismo.
3: Me imagino que cuando empezás a extrañar, te pones a pensar en ese Gustavo.
6: Exactamente.
3: Que la pasó mal, ¿no?
6: Exactamente.
3: Y ahí es como que tomás fuerza.
6: Porque por ahí llega, ponele, vos estás cada 2 semanas, 3 semanas, por ahí te acostás, ¿viste? Y empezás a hablar con tu familia y te da esa gana de decir, me quiero ir.
3: Claro.
6: Pero vos te pones a pensar también, digo, voy allá y me quedo con mi familia. ¿Qué hago? ¿De qué le doy de comer?
3: Claro.
6: ¿Cómo pago mis cuentas?
1: Gustavo tiene pensado iniciar los trámites para que su familia pueda radicarse en Brasil. Correr el velo de una crisis desconocida para muchos permite buscar la humanidad detrás de los números. Nos ayuda a comprender que una simple desregulación de precios y acuerdos trae graves consecuencias que podrían arrasar para siempre las esperanzas de una vida digna. Todo alrededor de la yerba, una planta milenaria que promete resistir, a pesar de que muchos argentinos la sigan consumiendo sin saber lo que se esconde detrás de cada cebada.

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0: En la cálida primavera de 1945 parecía que la paz había llegado a todo el mundo para quedarse.
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Hola, ¿qué tal? Un gusto acompañarlo, saludarlo. Ya son las 3 de la tarde en Moscú. Vamos con las noticias, las más importantes. Siguen las protestas en Ucrania. Moscú afirma que Zelensky purga su gabinete para tapar los escándalos de corrupción. Aumenta 38 los muertos por ataques de Estados Unidos en Irán. Mientras siguen los choques, Teherán amenaza con bloquear el petróleo en Hormuz. Trump acusa a la inteligencia de ocultar que China robó 220 millones de datos de votantes en los comicios del 2020. Pekín tachó la denuncia de calumnia. Y México reforzó la seguridad ante el Mundial para evitar la explotación de menores. En un país donde 20.000 niños son víctimas de trata al año, la capital blindó sus controles frente a la llegada masiva de turistas. Esto y más, comenzamos. Ya lo sabe, las noticias no tienen fronteras. Estamos en todas partes.

0: Rusia interceptó y neutralizó más de 240 drones ucranianos sobre su territorio durante la noche, así lo comunicó el Ministerio de la Defensa. En paralelo, las Fuerzas Armadas de Rusia lanzaron ataques en grupo con armas de alta precisión de base aérea y vehículos aéreos no tripulados contra varios puertos ucranianos. Se informa que fueron alcanzadas instalaciones de descarga de combustible y lubricante, así como talleres de producción y ensamblaje de drones. Al mismo tiempo, fueron golpeadas una lancha y depósitos de petróleo destinados a fines militares. La Cancillería rusa asevera que con el cambio de Zelensky trata de deshacerse de la reputación corrupta de su régimen y de la supervisión de Occidente, mientras en Ucrania continúan las protestas masivas tras la destitución del ministro de Defensa. Desde el propio Kiev confirman que las renovaciones de funcionarios suceden ante divisiones internas. Sin embargo, Zelensky se enfrenta también a desafíos no solo dentro del ámbito político, sino muchos más. Pero vamos con mi compañero Simeón Senderov, que nos va a platicar qué es lo que está sucediendo. ¿Cómo estás, Simeón?
1: ¿Qué tal, Betsabe? Bueno, efectivamente, como tú adelantabas, hay ciertos movimientos populares, movimientos sociales, hay protestas de las cuales están hablando los medios, especialmente occidentales. Si nos fijamos en lo que dice, por ejemplo, Financial Times, ellos publican estas imágenes, estos videos del 16 de julio, unas protestas ucranianas, y lo describen así, como miles de ucranianos protestan contra la destitución del popular ministro. ¿Por qué lo llaman popular? Realmente nadie lo sabe, porque esta persona pasó medio año en su cargo de ministro de defensa. Vamos a ver precisamente qué es lo que se sabe al respecto, porque este ya exministro

0: Mijail Fyodorov, pues hay ciertas opiniones de que él podría tener vínculos con el Buró Nacional Anticorrupción, por lo que precisamente algunos medios de comunicación dicen que es una de las razones por la que podría haber sido destituido. Lo que dice, por ejemplo, Zelensky, lo destacan también los medios de comunicación, es que tenía muchas discrepancias con Alexander Sirsky, el excomandante en jefe de las Fuerzas Armadas de Ucrania, por lo que Zelensky dijo que no puede tener estos problemas dentro de las Fuerzas Armadas. Sea como sea, sabemos que Mijail Fyodorov pasó solo medio año en el cargo, mientras que su antecesor pues pasó tan solo un año. Lo que dicen precisamente al respecto, sacan una conclusión bastante obvia, es que estos constantes cambios no van a favorecer al ejército.
1: Claro. Ahora, hay otros casos, yo me imagino, ahora tú nos platicarás, donde la gente no salió a protestar. ¿Tienes algunos?
0: Claro, vemos estas protestas que, sin embargo, no se producen cuando hay casos de verdad de alta resonancia popular. Por ejemplo, el asesinato de Maxim y Roman Moseychuk. ¿Qué fue lo que pasó? Ocurrió en la provincia de Kiev, pues que por un escándalo, por una disputa pues en domiciliaria, por así decirlo, ellos fueron secuestrados, llevados a otra región, ahí fueron asesinados, enterrados, y esta historia la vendieron como bajas en el combate, o sea, dijeron que fallecieron al combatir contra Rusia. Sin embargo, luego la investigación descubrió que no fue así, hay 9 implicados, pero lo curioso es que uno de los implicados, se lo destacamos aquí, es Stanislav Luchanov. Se dice que él precisamente tuvo esta disputa casera con esas personas. Él es excomandante de una de las brigadas mecanizadas de las Fuerzas Armadas de Ucrania. Él dirigió el regimiento Skala, por ejemplo, y fue detenido tras intento de fuga. Precisamente él se aprovechó del poder que tenía para precisamente secuestrar a estas personas, castigarlas, por así decirlo, porque simplemente no le gustaron. Sin embargo, lo que uno se pregunta aquí, si se sabe tanto sobre estos asesinatos, ¿por qué en este caso, por ejemplo, no salen a protestar?
1: Hay algo detrás de eso que se está moviendo. Muchas gracias.
0: Nada.
1: Y analizamos el tema con la escritora Sara Rosenberg. Ella opina que los cambios dentro del gabinete ucraniano no van a modificar nada. Añade que el régimen de Kiev nació como parte de un golpe de Estado y ha sido corrupto desde su inicio.
2: Los que gobiernan realmente son los grandes capitales financieros militares que hacen caja a través de fondos de inversión de la guerra. Eso hay que tenerlo muy claro desde el comienzo. Por lo tanto, no se puede salvar a nadie que esté dentro de un régimen que ha nacido como parte de un golpe de Estado y corrupto desde su primer momento. Entonces, creo que eso debe quedar claro, porque, insisto, son contradicciones muy secundarias y están repartiéndose, como se dice vulgarmente, y soy muy pragmática, un pastel que huele muy a podrido. Y por eso creo que estos movimientos al interior del pastel podrido no tienden a una transformación real del régimen, ni mucho menos. Lo que sí está claro, según he podido leer hoy, es que parece que el nuevo ministro de Defensa es un señor Jmara, que parece, pero es un especialista en un aspecto de la guerra que sí preocupa muchísimo, que es la guerra que insiste y prioriza el ataque terrorista, ¿no? Es decir, cada vez más los ataques terroristas del régimen de Zelensky se abaten sobre la población civil y cada vez son más intensos y están más preparados. Digamos que estos sectores en pugna al interior, que son contradicciones secundarias porque la maquinaria de hacer dinero con la muerte está intacta y se trata de prolongar la guerra.
1: Irán afirma que los recientes ataques de Estados Unidos dejaron al menos 38 muertos y más de 400 heridos. En ese contexto, las autoridades iraníes acusan a Washington de la agresión contra objetivos civiles en la República Islámica. Reiteran que estos casos demuestran la desesperación del país norteamericano. Asimismo, advierten de que los responsables pagarán un alto precio por sus crímenes. Todo ello sucede mientras continúa el fuego cruzado entre ambas naciones. A su vez, el Cuerpo de Guardia Revolucionaria Islámica de Irán amenazó con bloquear la exportación del petróleo y gas del Golfo Pérsico hasta que Estados Unidos cese las hostilidades en Oriente Medio.

0: ese sentido, el cuerpo militar iraní aseguró mantener el control total del estrecho de Hormuz. Las declaraciones coinciden con una drástica caída del tráfico por esa vía marítima. Según medios, este jueves solo 3 buques mercantes cruzaron la zona, el nivel más bajo desde mayo. El impacto ya se refleja en los mercados con un repunte de los precios del petróleo. Hormuz se ha convertido en uno de los principales focos de tensión entre Teherán y Washington. Se reportan que la disputa gira en torno a un punto del acuerdo que ambas partes interpretan de manera diferente. Irán considera que el memorándum reconoce su control sobre la parte geoestratégica del paso, mientras Estados Unidos sostiene que el texto obliga a reanudar de inmediato el tránsito de los barcos comerciales por la ruta. Por otro lado, medios advierten de que la administración de Donald Trump podría verse arrastrada a un conflicto interminable. Asimismo, señalan la falta de objetivos claros con los cambios en la estrategia y el creciente desgaste del apoyo interno frente a un adversario firme y resistente. El articulista de En Oriente Medio y analista político Daniel Lobato opina que si Estados Unidos continúa la destrucción de la infraestructura civil, Teherán ampliará su respuesta contra aliados regionales de Washington que permiten ataques desde sus territorios.
1: Bueno, a diferencia de Estados Unidos, que junto con las agresiones a sitios militares agrega agresiones a sitios civiles, recordemos el 28 de febrero la destrucción con un triple bombardeo, no único y digamos azaroso, erróneo, sino triple bombardeo consecutivo de la escuela de Minab con 170 niñas, o el magnicidio de asesinar al jefe de Estado iraní, va agregando siempre actos, digamos, repugnantes de atentar sitios civiles, atentado contra centrales eléctricas, atentado contra hospitales hace 2 noches que tuvo que ser desalojado en la ciudad de Ahvaz. Irán no va a responder de la misma forma, no va a responder de esa forma. Lo que va a responder es, a medida que Estados Unidos destruya más infraestructura civil en Irán, Irán responderá con infraestructura civil en todo el área del Golfo Pérsico a los regímenes árabes vasallos de Estados Unidos que están permitiendo desde su territorio esta agresión contra Irán y más allá contra la colonia de extranjeros genocidas en Palestina llamada Israel, y ya lo está consiguiendo, está expulsando a Estados Unidos de la primera base o de la primera línea de confrontación en el Golfo Pérsico. Las bases estadounidenses en Qatar, Bahrein, Kuwait están siendo prácticamente arrasadas. Estados Unidos está teniendo que atacar desde la segunda línea, desde Kuwait, desde la propia Israel, desde Diego García, desde Jordania, segunda línea e incluso en el futuro tercera línea. Pero más allá, si las infraestructuras civiles iraníes siguen siendo destruidas, Irán puede acabar destruyendo infraestructuras civiles de estos regímenes.

0: Y el portavoz del Ministerio de Asuntos del Exterior de China calificó de pura ficción la afirmación de Donald Trump sobre la presunta interferencia de Pekín en las elecciones estadounidenses del 2020. Además, llamó a Washington a reflexionar sobre sus acciones, a dejar de lanzar acusaciones sin fundamentos y hacer más para mejorar las relaciones entre ambos países. El día anterior, Donald Trump presentó su mensaje a la nación y anunció la desclasificación de documentos de inteligencia que demuestran la vulnerabilidad del sistema electoral de los Estados Unidos. Según el mandatario, Pekín habría accedido a más de 200 millones de expedientes de votantes a partir de esos comicios. Nicolás Sánchez O'Donovan tiene más información.
1: El presidente de Estados Unidos, Donald Trump, dio un discurso en el que denunció la vulnerabilidad del sistema electoral estadounidense, asegurando que presenta fallas catastróficas. Además, anunció la desclasificación de información para que los ciudadanos estadounidenses, aseguró, puedan comprobar las vulnerabilidades del sistema ante el fraude electoral y la injerencia externa.
2: Esta noche anuncio la desclasificación y publicación inmediata de información de inteligencia crítica.

0: que revela alarmantes vulnerabilidades en nuestra infraestructura electoral. Estas evidencias demuestran que nuestro sistema electoral está peligrosamente expuesto a niveles de ciberataques, explotación e injerencia extranjera nunca antes vistos.
1: En cuanto a la injerencia extranjera, Trump acusó directamente a China de querer influir en el proceso electoral, asegurando que en las elecciones del año 2020, desde China accedieron a millones de datos del censo electoral. Escuchemos ya las palabras de Donald Trump.
0: Primero, demuestran que durante años, desde el ciclo electoral del 2020, la República Popular de China llevó a cabo lo que se considera la mayor filtración de datos electorales en la historia, lo que resultó en la adquisición ilícita por parte de Pekín de los registros de 220 millones de votantes estadounidenses. Aquella información incluye nombres, direcciones, números de teléfono, preferencias políticas y otros datos confidenciales que podrían ser necesarios para el registro de votación y llevar a cabo otras actividades ilícitas, que es exactamente lo que estaba pasando. Esta pérdida de datos representa una pesadilla sin precedentes para la seguridad de las elecciones.
1: Por otro lado, Donald Trump aseguró que los documentos también demuestran que desde dentro del Estado estadounidense, desde lo que se conoce como el Estado Profundo, intentaron ocultar que China tuvo acceso a los datos de millones de votantes estadounidenses. Según el presidente norteamericano, los documentos internos de la CIA aseguraban que China intentó que Trump no saliera reelegido y también intentaron influir sobre periodistas estadounidenses. Lo escuchamos.
0: Para agravar esta farsa, el segundo conjunto de documentos que estamos publicando revela que miembros del Estado Profundo, grupo de personas muy, muy conocidas, muchas de ellas pertenecientes a nuestras agencias de inteligencia, trabajaron activamente para ocultar y restar importancia a la información sobre el alcance de la siniestra interferencia electoral de China, encubriendo los hechos, tanto al presidente como al pueblo estadounidense, de una manera que nadie habría creído posible. Las agencias de espionaje estadounidenses comenzaron a tener conocimiento de la filtración de los registros de votantes en el 2020.
1: Además, Trump aseguró que al menos 278.000 personas sin ciudadanía estadounidense figuraban inscritas para votar en elecciones federales de Estados Unidos. Por último, Trump pidió que el Congreso apruebe reformas relacionadas con la identificación de votantes y la prueba de ciudadanía para poder votar. Asuntos que su administración lleva impulsando, recordemos, desde hace meses. Eso sí, desde el bando demócrata muchos criticaron la postura de Trump. Por ejemplo, la ex vicepresidenta Kamala Harris denunciaba que Trump iba a difundir mentiras y teorías de la conspiración, añadiendo que las elecciones del año 2020 no fueron robadas y que Trump las perdió. Así pues, un discurso en el que Donald Trump acusa directamente a China, pero donde no ofreció pruebas concretas ni de fraude ni de injerencia extranjera.
2: Y se cumplen 90 años desde el inicio de la Guerra Civil Española, que trajo la instauración de la dictadura militar de Francisco Franco. Estos trágicos eventos dejaron miles de muertos y desaparecidos. Familiares aún buscan rastros de sus seres queridos. No obstante, no encuentran el apoyo suficiente del gobierno actual. Mientras las víctimas se quedan en el abandono, las escuelas eluden informar a los jóvenes sobre esa página oscura de su historia. En medio de este escenario, crecen fuerzas radicales que elogian al franquismo en el país. Francisco Guaita nos amplía.
3: Las aulas españolas son un reflejo de lo controvertido que aún es la Guerra Civil. Durante décadas, la mayoría de colegios en España han pasado de puntillas cuando se trata el conflicto fratricida. La dictadura franquista apenas ha ocupado páginas del temario. Desde las escuelas, hablar de forma escueta y concisa sobre el régimen de Franco se entendió como una forma de convivencia.
4: En este país, durante 50 años, se secuestró de los libros de texto la verdadera historia de la dictadura. Por supuesto que las instituciones son responsables. Ellas han secuestrado la historia reciente de España de los libros de texto.
3: Han pasado más de 50 años de la muerte de Franco y miles de personas siguen buscando a sus familiares desaparecidos en fosas comunes durante la guerra y la dictadura. Para las víctimas es inconcebible la falta de voluntad política que aún sigue existiendo en España.
5: Yo sé dónde está mi abuelo y que no me le dejen recuperar.

0: esto a mí no me toca, esto es de otros. Esa idea de neutralidad no sirve cuando se trata de vulneraciones de derechos humanos.
1: Desde el 2019, el gobierno de Pedro Sánchez ha exhumado con dinero público a más de 8.000 personas. Más de 6 años atrás, en un gesto político sin precedentes, el Ejecutivo Socialista sacó al dictador Franco del Valle de los Caídos.
2: Nadie podrá enaltecer a un dictador en la democracia española.
1: Hasta hace menos de 10 años, España parecía una excepción europea. No había partidos de extrema derecha en el Congreso de los Diputados. Ese escenario cambió con la irrupción de Vox. En 2023 se convirtió en la tercera fuerza política del país. En su ideario se cuestiona las políticas de memoria y su líder no duda en elegir al régimen de Franco frente al Ejecutivo Socialista actual.
3: El gobierno de Pedro Sánchez es el peor gobierno en 80 años de historia.
1: En pleno siglo XXI en España se siguen realizando manifestaciones franquistas con simbología y gritos en favor del dictador. A ello se suma el surgimiento de un partido político a la derecha de Vox. Según las últimas encuestas, casi un 20% de los jóvenes españoles ve con buenos ojos la época de la dictadura franquista. Es evidente que la figura de Franco ha vuelto a cobrar protagonismo ante los errores y los desmanes de los partidos democráticos.
4: España no es una democracia consolidada, no es una democracia plena.
1: La guerra civil fue uno de los momentos más trágicos en la reciente historia española y sus consecuencias aún tienen una huella imborrable en la vida de miles de personas.
5: Se cumplen 9 décadas desde que se inició la guerra civil. Su forma a día de hoy de enseñarla, de contarla y recordarla es un tema muy sensible. Es precisamente aquí en las aulas, dicen los activistas de derechos humanos, donde se incuba el virus de la desmemoria. Francisco Guaita, RT Madrid.
6: La Fiscalía General de México informó sobre el desmantelamiento de una amplia red vinculada al presunto tráfico ilícito de combustible procedente de Estados Unidos. El esquema también se dedicaba a la distribución ilegal de hidrocarburos en suelo mexicano. Según el organismo, uno de los principales imputados era el exgobernador de Baja California, Ernesto Ruffo Appel. El exfuncionario fue detenido, acusado de los delitos de delincuencia organizada y contrabando de combustible. La investigación derivó en 25 órdenes de aprehensión, varias de las cuales ya fueron ejecutadas. La Fiscalía reveló que la organización accionaba mediante declaraciones aduaneras falsas o incompletas. En algunos casos, supuestamente se reportan menos de lo que realmente se transportaba o se informaban sobre productos distintos para evadir el pago de impuestos. El combustible, principalmente gasolina y diésel, provenientes de refinerías de Texas, ingresaban a México por aduanas de Tamaulipas. Posteriormente era trasladado en vagones cisternas de ferrocarril. Y a pocos días del cierre del Mundial del 2026, el torneo continúa generando polémica. Se reportan que los boletos para el partido decisivo entre Argentina y España alcanzaron cifras récord. En México, pues obviamente ha sido uno de los países anfitriones y ya reforzó las medidas de protección infantil ante la llegada masiva de turistas. Hoteles capitalinos se sumaron a esta campaña desde el inicio y pusieron cero tolerancia, tarjeta azul. Esto impulsado por el gobierno para prevenir la explotación de menores durante el evento. Francisco Soto nos amplía.
7: Distintos cálculos estiman que en México alrededor de 20.000 niños y adolescentes son víctimas de trata y explotación cada año, siendo aquellas con fines sexuales una de las más angustiantes. Por ello, desde antes y durante la celebración del Mundial de Fútbol, autoridades de gobierno, instancias internacionales y el sector económico en la capital del país se organizaron para evitar el aumento de esta situación. México es uno de los principales destinos en el mundo y a su vez la capital del país, uno de los principales focos de este delito. Un aspecto que se volvió más preocupante, siendo esta una de las 3 sedes mundialistas en territorio nacional.
8: Entre tarjetas amarillas y tarjetas rojas, los hoteles de la Ciudad de México le marcaron a la trata y la explotación infantil su propia tarjeta para concientizar este delito, pero sobre todo aprovechar la llegada de visitantes, aficionados y turistas que vienen a ver el fútbol y aprovechando la llegada de cientos de miles, quizá millones de ellos, para hacerles conocer la magnitud de este problema.

0: problema, sobre todo mientras se está llevando la Copa Mundial de Fútbol.
1: Cuando la gente va a un lugar que no es su espacio, donde se le conoce, donde tiene sus redes de apoyo, donde es visible, muchas veces sus actitudes y sus formas de vivir la vida cambian, ¿no? Estoy de vacaciones, ¿por qué no puedo vivir esta experiencia? ¿No? O sea, como uno relaja esas formas, ¿no? Como a lo mejor que a veces en nuestros lugares de origen tenemos. Y entonces eso permite que tengamos otras conductas o que busquemos otras experiencias. Y eso, por ejemplo, en cuanto a la explotación sexual, es muy claro.
2: Tan solo de enero a mayo de este año, el mes anterior al arranque del Mundial, en México se registraron más de 100 casos de trata de personas en menores de 18 años, la cuarta parte con fines de explotación sexual. En medio de la llegada de turistas internacionales, hoteles de la Ciudad de México se unieron a la campaña de prevención, poniendo a disposición de sus huéspedes información relativa al problema.
3: Cuando uno ya le mencionaba la campaña, se mostraban contentos porque decían, sí, es muy importante cuidar a los niños, y ya se sentían ellos como apapachados aquí en el hotel, porque sabían que a nosotros, al estar en esta campaña, están seguros también los pequeños. Sobre todo cuando hay mucha gente, a veces se descontrola un poquito la situación, entonces les comentábamos que era en apoyo para cuidar a niños y niñas y evitar la trata.
2: Especialistas apuntan a que en México existe más de un tipo de trata y explotación infantil, y reconocen que además de la falta de difusión y comprensión, rezagos en el sistema de investigación judicial y procuración de justicia han dado pie a que la cifra real de este delito no esté registrada en su verdadera magnitud.
1: No solo el magno evento del Mundial, sino también otros momentos, pensemos en festivales, en conciertos, ¿no? O sea, como eso también incrementa, cambia la dinámica local y entonces permite que ciertas situaciones pues estén más a la luz y que puedan suceder sin que a lo mejor lo miremos como una situación en la que nos deberíamos estar preocupando por las niñeces y las adolescencias, porque además el mundo adulto las tiene muy invisibilizadas.
2: La Copa del Mundo fue para este asunto, al igual que para otros pendientes por resolver en México, una ventana de visibilización que trascendió las fronteras del país y buscó hacerse notar aprovechando que los ojos de la comunidad internacional voltearon a ver lo que ocurría más allá de los partidos en el país. Luis Francisco Soto, RT, Ciudad de México.
4: Y con esa información nos despedimos. Gracias por acompañarnos. 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Una pausa, es breve y vuelvo con titulares.
5: En cuanto la humanidad empezó a recuperarse de la pandemia del coronavirus, científicos y políticos se apresuraron a advertir de una misteriosa enfermedad X, una amenaza inminente que podría desencadenar la próxima pandemia.
6: Tenemos que prepararnos para pandemias mucho más peligrosas y mortíferas que las que ha visto la humanidad hasta ahora.
7: Las cifras globales son verdaderamente terribles. Es decir, casi 700 millones se enfermaron y algo más de 7 murieron.
8: Si hablamos sobre el patógeno de la enfermedad X, su tasa de mortalidad podría ser 20 veces mayor.
7: Los virus son peligrosos por su plasticidad y mutabilidad. Pueden transformarse en tiempo real, ante nuestros ojos.
6: Muchos virus naturales son como una bomba de relojería. Siguen existiendo fuera del control humano. Pueden explotar en cualquier momento.

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0: ¿Cuál es la situación del continente africano? ¿Cómo deberíamos interactuar con el resto del mundo? ¿Vamos a relacionarnos con otros países en términos de donaciones o en términos de comercio? África debe definir qué quiere políticamente. África debe definirse culturalmente. África debe definirse espiritualmente. Porque África no tiene otra alternativa que salir adelante. Y saldrá adelante.
1: Lo más destacado al momento. Protestas en Ucrania. Según Moscú, Zelensky destituyó al ministro de Defensa para esquivar el control de Occidente y limpiar la corrupción oficial. La escalada en Irán deja ya 38 muertos. En respuesta a los bombardeos, la Guardia Revolucionaria advierte que cerrará el paso de crudo por Hormuz. Y Trump denunció que el Estado le ocultó el hackeo masivo de China en las elecciones. El gobierno chino rechazó la acusación, calificándola de invento. Y se encendieron las alertas por la trata de menores en México durante la cita mundialista. El gobierno y organismos internacionales blindaron la capital, foco de este preocupante delito, para frenar el abuso infantil durante el torneo. 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Gracias.

0: Sergey, antes de que empecemos a hablar sobre cómo avanzar como empresario de la información, debes contestar a una pregunta muy simple. ¿Seguro que lo quieres?
1: Sí, seguro.
0: No, haz que me lo crea.
1: Quiero ser un experto. Hola a todos. Empezamos. Decidí crear una escuela en la que formar a 1 millón de personas. $1 millón es poco. Quisiera tener 70 mil millones. Sí, $70 mil millones, ¿por qué no?
0: Soy Denis Terehov y me considero el padre de la publicidad en redes en Rusia.
1: Llegué y le dije, quiero ser un experto. Él me contestó, claro, aquí tienes un rotulador, ahí está todo explicado en la pizarra, ahora actúa.
2: La gente gana así fortunas, personas como Blinovskaya y otros. Se enseñan entre ellos cómo hacerlo.
3: Estamos hablando de pseudoformación. Atraen a la gente con promesas de grandes fortunas e ingresos extraordinarios que nunca se materializan. Cobran por eso 12.000, 24.000 o $60.000.
0: Soy millonario y les enseñaré cómo ustedes pueden serlo.
1: Tomemos como ejemplo un barrendero. Si le vestimos bien, le enseñamos cómo hablar del sistema. De este modo se puede hacer de cualquier persona un instructor personal talentoso.
4: Falsos gurús, anatomía de una estafa.
5: ¿Cómo puede vivir uno comparándose con gente peor? ¿Qué significa no estoy peor? Cuando teníamos 5 años, ninguno de nosotros se despertaba diciendo, Dios, por favor, haz que mi vida no sea peor. Queríamos algo especial, queríamos ser alguien. Pero ahora, el sentimiento de injusticia nos remuerde. ¿Qué hacemos? El caso es que hay otro nivel. Un nivel en el que usted es el número uno. Un nivel en el que está en ese porcentaje dorado. Luego el quinto no vale. Quieres ser el número uno.
0: Andrei Parabellum es considerado el fundador de la industria de vender humo. Él enseñaba que el negocio es para jóvenes. Debo decir que los estudiantes realmente han superado a su maestro.
5: Nuestra tarea, cuando estamos en el escenario, es manipular al mayor número posible de personas para que crean en un futuro esplendoroso y quitarles todo, o incluso más.
0: Ven, él no habla de cómo compartir sus conocimientos con la gente, sino de cómo sacar todo el dinero de sus bolsillos. Se trata de un cinismo descarado. Es sorprendente que este sistema haya arraigado en nuestro país. El número de vendehumos sigue creciendo. Es hora de ponerle fin.
4: Andrei Kovalyov es el presidente del movimiento empresarial ruso. Se dedica a delatar a instructores personales y blogueros a los que considera estafadores. En la lista de Kovalyov ya hay más de 300 nombres.
0: En el país hay cientos de miles de estafadores. Muchos de ellos forman grupos delictivos organizados. Hay millones, subrayo, millones de víctimas. Nuestros ciudadanos pierden miles de millones de dólares.
6: Me llamo Olga Kuznetsova, soy de Khimki. Creo que hay pocas personas como yo porque soy una emprendedora con gran experiencia. Conozco el verdadero negocio, no sé nada del negocio en las redes. Durante años dirigí empresas en Moscú y entonces escuché un anuncio que decía: le enseñaremos rápidamente a usar las nuevas tecnologías en línea. Bueno, estoy jubilada, así que por supuesto me interesó. Pero el caso es que sin mi conocimiento, sin mi firma, sin contrato, solicitaron un crédito a mi nombre. Inicialmente era de unos $2,450, pero ahora imagínense, ya va por el $5,300.
3: Represento a una de las víctimas, a una joven. No es de Moscú. La cifra del daño causado asciende a unos $15,000. Las acciones de los estafadores digitales, es decir, personas que venden productos de información de mala calidad o engañan a sus clientes en materia de formación, servicios informáticos y otros, generalmente se califican como estafa, conforme al artículo 159. Implica la apropiación de dinero de otras personas a través del engaño y el abuso de confianza.
4: Instructores personales, mentores, expertos. ¿Cómo llama usted a esas personas? Como verdadero experto, ¿qué término usaría para designarlas? ¿Y qué tipo de personas realmente son?
3: Se les puede llamar de diferentes maneras. A nivel coloquial se ha popularizado la palabra vendehumos, pues venden algo que realmente no existe. Son, en definitiva, personas que venden humo y se les puede llamar estafadores, se les puede llamar instructores personales.
0: No le den su dinero a nadie. No compren ningún curso, porque así es como funciona. Primero les atraen y luego, como enseñaba Parabellum, se lo quitan todo.
7: Me llamo Sergei Zhugan, soy experto financiero, operador e inversor. Amigos, bienvenidos a nuestro juego de transformación. Finanzas e inversiones. Es un simulador empresarial diseñado para que cada uno de ustedes supere sus bloqueos y estancamientos financieros y para que se adentren en el mundo del gran dinero. Bueno, imaginen que nos encontramos en un nuevo estado surgido tras la era soviética. Cada uno de ustedes elegirá una profesión. Alguien será profesor, alguien será conductor.
8: Yo profesora.
3: Yo médico.
9: Yo médico.
3: Compañero.
7: Se asignará al azar. Aquí recibimos nuestro sueldo, aquí experimentamos diversas dificultades familiares y aquí afrontamos situaciones laborales. Y por supuesto, de vez en cuando surgen oportunidades de ingresos complementarios, posibilidades de ganar algo extra o de lograr un avance significativo. Estoy casado y tengo dos hijos, varones. Trabajo a distancia, gestionando mi propio negocio. También tengo un capital que invierto. Vivo de los ingresos que me genera. Era ingeniero en metrología y me apasionaba mi trabajo. Sin embargo, alcancé un techo financiero. Me di cuenta de que cuanto más trabajaba, menos ganaba. Empecé a asistir a encuentros de inversores y emprendedores y a investigar sobre negocios y también sobre inversiones. Vi ejemplos de éxito. Vi a gente exitosa que no trabajaba para otros, pero conducía coches caros. Entonces me pregunté, ¿acaso ahí reside la clave? Bueno, chicos, gracias a todos por participar. Ahora han conocido una gran cantidad de herramientas que pueden aplicar en la vida. Todo se puede aprender, todo se puede estudiar y todo les saldrá bien. Les deseo suerte.
3: Gracias.
8: Gracias.
6: Gracias.
4: En ese momento de su vida, Sergei Zhugan decide dejar su empleo y transformar radicalmente su vida. Busca la asesoría de mentores e instructores personales para encontrar el camino más rápido al éxito, la independencia financiera y el bienestar familiar. Su esposa, María, no solo apoya a Sergei, sino que también se sumerge apasionadamente en el proceso autodidacta.
6: Me di cuenta de que en realidad todo en mi vida iba muy bien. Tengo marido, tengo hijos y estoy contenta con todo, pero tengo la fuerte sensación de que el mundo es mucho más y por casualidad conocí a unas personas que practicaban una técnica llamada Theta Healing.
4: Theta Healing es la marca registrada de un método de meditación considerado una práctica pseudocientífica.
6: Me llamo María Zhugan y soy experta en trabajar con el subconsciente, o sea, esa parte de nosotros que en realidad dirige el 90% de nuestra vida. En nuestro trabajo analizamos distintos tipos de problemas psicológicos, los que vienen de la infancia, los que se transmiten genéticamente, incluso para quienes creen en ello, los que podrían provenir de vidas pasadas. Tenemos una prueba muscular muy simple para descubrir si crees en algo o no. Para hacerla necesito ponerme de pie. Si es algo en lo que creo, mi cuerpo se inclina un poco hacia adelante. Si es algo en lo que no creo, se inclina hacia atrás. No lo hago a propósito, es un movimiento involuntario. Cierro los ojos y digo, este es mi sí, este es mi no. Entonces, ¿existen los vendehumos? Sí existen. ¿Quiero que me engañen? No, claro que no. Pero si alguien realiza esta prueba, si usted la hiciera conmigo ahora y responde sí, eso muestra que de manera inconsciente quiere dejarse engañar. Hagámonos esta pregunta. ¿Necesito a un mentor para tener éxito? Pues sinceramente no. Pero en mi opinión, si tienes un mentor, puedes avanzar mucho más rápido.
10: Mis programas incluyen una gran variedad de técnicas y métodos, y todos están diseñados, sobre todo, para hacer realidad sus deseos. ¿Les gustaría estar en mi lugar? Entonces, ¿cómo llegué hasta aquí? Ustedes han venido hoy expresamente para ver a Blinovskaya.
8: Yelena Blinovskaya, como persona física, se encuentra detenida actualmente por evadir impuestos en la Federación de Rusia.
7: Entre el 2018 y el 2019, me enfoqué en mi desarrollo personal. Acudí a un especialista en psicogenealogía, que me gustó y de hecho obtuve buenos resultados, y ajusté un poco el rumbo de mi vida.
4: La psicogenealogía es un concepto pseudocientífico de terapia transgeneracional, según el cual los problemas de una persona vienen por las experiencias de sus antepasados.
7: He probado varios cursos de distintos blogueros y academias. Incluso acudí a Jazz. Seguía a muchos de ellos y admiraba su popularidad. Pero sinceramente, no sentí que Jazz me fuera a beneficiar. ¿Qué es lo que ofrece? ¿Por qué es tan popular?
0: ¿Les gustó?
9: Gracias. Ahora les pediré que se levanten otra vez, que estén realmente presentes sin mirar el teléfono y que pongan toda su atención.

0: Fiji solía ser uno de los puestos de avanzada más remotos del Imperio Británico, pero cuando Gran Bretaña finalmente se retiró de las islas en 1970, dejó una bomba de tiempo de tensiones raciales.
1: Mi abuelo odiaba a los británicos porque habíamos creado esta situación horrible. Mi madre aprendió de él y yo aprendí de él. A mí tampoco me gustaban los británicos.
2: Volvamos al pasado para entender qué era la corrupción. Cómo miles de hectáreas de las mejores tierras de Fiji se compraron a cambio de mosquetes, espejos y pipas. Cómo se vendieron las tierras de la gente de Suva.
3: Esto significó la llegada de alrededor de 3 o 4.000 europeos a Fiji, un lugar que hasta entonces apenas tenía entre 30 y 40 habitantes de origen europeo.
2: Ha transformado radicalmente nuestra forma de vivir y de pensar al colonizar nuestras mentes.
0: Que entregue los instrumentos constitucionales de independencia de Fiji al primer ministro.
1: Después de la independencia decidí seguir siendo fijiana. Podría haber adquirido la ciudadanía estadounidense, pero no lo hice. Podría haber permanecido como súbdita británica, pero no lo hice. Estoy orgullosa de ser fijiana. Soy fijiana.

0: Hola.
1: Hola, amigos. Hoy decidí hacer un directo. A mitad del día.
2: Semyon Boyko es empresario y exasesor de la Escuela de Negocios Like Center de Ayaz Shabuddinov. Ha sido mentor en programas premium como Un Millón con Ayaz y es autor del libro Negocios sobre la Ola.
1: Cuando me uní a Like Center, era marinero y trabajaba como primer oficial, un puesto bastante alto. En ese entonces ganaba unos 4.000 euros y tenía mis propios ahorros. Perdí mucho dinero invirtiendo en las franquicias de Ayaz, como no es una escuela de tambores o modernista. Era un marketing muy agresivo. Hacían grandes promesas a los compradores y luego les hacían sentir que el fracaso era culpa suya, que simplemente no podían lograrlo. Mientras aún son sensibles y vulnerables, les venden algo diferente y les quitan el dinero. Hay que usar trucos psicológicos para doblegarlos, para que ni siquiera se quejen después.
3: Además, entre la multitud, el pensamiento crítico siempre disminuye. Piensas, bueno, hay mucha gente aquí, seguro que no son más tontos que yo, ya lo averiguarán. Pero no es así. La insistencia del presentador, combinada con la disminución del pensamiento crítico del público, crea un fenómeno en el que la gente simplemente empieza a estar de acuerdo contigo.
4: El caso de Ayaz Shabuddinov es el primer proceso penal importante y de alto perfil contra un emprendedor de información de tal nivel. Las sumas en juego son considerables, desde 10.000 hasta 60.000 dólares.
5: Se extiende el periodo de detención del acusado Shabuddinov. Libertad bajo fianza denegada. Mantener bajo arresto domiciliario. Shabuddinov, ¿entiende la sentencia?
6: La entiendo.
4: Permítanme contarles otro caso mío. Unas mujeres me contactaron. Fueron víctimas de los estudiantes de Ayaz Shabuddinov. No mencionaré nombres. Aún no se ha abierto una causa penal. Naturalmente, el conocimiento impartido en ese curso no era válido. Era superficial y, en esencia, fraudulento.
1: Es un mercado tan abierto que cualquiera puede llamarse gurú, afirmar que sabe algo que vale la pena enseñar y simplemente convencerlos para que lo hagan. No existe ninguna supervisión legal al respecto.
6: Seré sincero. Antes del 2018, pensaba que lo necesitaba todo y que todo era para bien. Ahora me doy cuenta de que rechazaría muchas cosas. Existían cursos donde me ofrecían un robot financiero que me cambiaría la vida, prometiendo una rentabilidad mensual del 100%. Lo compré, pero por alguna razón no gané. Perdí dinero. Pensé, vale, lo intentaré de nuevo. Fui bastante persistente. Me uní a una nueva comunidad y me decían, esta criptomoneda subirá. Inevitablemente te harás rico. Acabé perdiendo 4.000 euros. Probablemente el verdadero punto de quiebre fue a finales del 2018. Fue una oficina en la City de Moscú, tras una llamada no solicitada de un ejecutivo. No paraba de molestarme, llamando todas las semanas. Durante las vacaciones de Año Nuevo del 2019, perdí casi 40.000 dólares en una noche. Lo más difícil fue contárselo a mi esposa. No sabía cómo hacerlo. Fue la única persona a la que se lo conté. Pasaron años antes de que empezara a compartir esta historia, porque fue dolorosa, fue dura. Era una cantidad enorme de dinero para nuestra familia.
7: Al principio no lo creí. Tenía 5 meses de embarazo. Mi primera reacción subconsciente fue, saldremos de esto. Más tarde ni siquiera se lo conté. Me rondaban por la cabeza pensamientos como, esto es una pesadilla, ¿cómo pudo? ¿Por qué se metió en todo esto? Tenía miedo. La verdad es que hubo momentos en los que me di cuenta de que quizá aún no conocía toda la historia.
3: A uno le venden la ilusión de que es competente. Y cuando esa ilusión se enfrenta a la realidad, el choque realmente puede ser muy duro. Hay que entender que el mundo es complejo, pero si uno se deja embaucar,

0: por esa simplicidad, al final las fantasías acabarán destrozadas. Una persona no capacitada puede hacer mucho daño. Esa posibilidad siempre existe y las consecuencias pueden ser desastrosas.
1: Los estafadores fingen tener una vida glamurosa y ganancias enormes alquilando coches, reservando apartamentos hermosos por días y haciéndolos pasar por suyos y mostrando grandes cantidades de dinero. Todo esto impacta a la gente, sobre todo a personas fáciles de impresionar.
2: Nuestro protagonista, Sergei Zhugan, perdió una gran cantidad de dinero por los estafadores. Por ello, se presta a participar en un audaz experimento para entender cómo acabó en esta situación. Un equipo de productores profesionales escribe para él un guión estándar utilizado por muchos empresarios mediáticos, incluidos estafadores.
3: Durante un tiempo, viví exclusivamente de ingresos pasivos, hasta que me di cuenta de que quería presumir y hablar de mi experiencia. Diferentes personas, incluidos mis amigos, empezaron a pedirme: Sergei, enséñame. Quiero llevar el mismo estilo de vida.
4: ¿Seguro que lo quieres?
3: Sí, seguro.
4: No, haz que me lo crea.
3: Quiero ser un experto.
4: Soy Denis Terehov y me considero el padre de la publicidad en redes en Rusia.
2: Denis Terehov es el director de una empresa que se especializa en comunicación a través de redes sociales. Su agencia desde hace muchos años se dedica a la promoción de grandes marcas por Internet, desarrollando estrategias y dando recomendaciones metodológicas.
4: Somos una especie de traductores del idioma de la gente común al idioma de los blogueros. En el año 2008 me despidieron de mi trabajo y formé una agencia con 4 personas. En el 2012 ya éramos 150. Creo que en aquel entonces ocupamos un nicho bastante exitoso en las comunicaciones por Internet y aún nadie pensaba que los blogs pudieran convertirse en una auténtica herramienta de promoción. ¿Quién es tu público objetivo? ¿Quién estaría dispuesto a pagarte 400, 1.000 o incluso $4.000 por una consulta?
3: Bueno, he concluido que son personas de entre 25 y 45 años.
4: ¿Hombres o mujeres?
3: Mujeres. Madres de baja por maternidad. Desempleadas que viven de pensión alimenticia. Divorciadas.
4: Bueno, será complicado que trabajes con mujeres porque estás casado y con hijos.
3: De momento, sí. Vamos a ver qué sucede. No, de hecho, podría ser un ejemplo para ellas.
4: ¿Quién estaría dispuesto a pagarte 400, 1.000 o incluso $4.000 por una consulta?
3: Bueno, he concluido que son personas de entre 25 y 45 años.
4: ¿Hombres o mujeres?
3: Mujeres. Madres de baja por maternidad.
2: Señor Kochetkov, ¿qué puede decir después de ver esto?
0: Una de las técnicas más eficaces es la que los psicólogos llaman la de meter el pie en la puerta. Imagínese que tengo un curso que cuesta $1,200. Si propongo pagar esa cantidad de inmediato, creo que casi nadie, ni siquiera las personas adineradas, estarían dispuestas a hacerlo. Pero si digo, miren, no les estoy vendiendo nada, tan solo quiero compartir mis conocimientos de forma gratuita. Si una persona se deja llevar por esa propuesta inicial, es mucho más probable que más adelante compre el curso completo.
4: Ahora dime 3 temas de los que puedas hablar mucho tiempo.
3: Inversiones. Operaciones bursátiles. Bienes raíces.
4: Genial.
5: También tiene que añadir algún contenido personal porque las transacciones ocurren a nivel de personas. Es importante que compartan los mismos valores y piensen en su estrategia de captación.
4: Es bueno tener un contenido interesante, pero las herramientas de promoción no pueden faltar. Publicas este contenido no porque realmente quieras hablar de la bolsa, sino porque tú quieres ganar dinero.
3: Lo explicó todo muy claramente. Tiene todo un sistema bien elaborado en su cabeza. Creo que incluso si yo fuera, no sé, un barrendero y él me dijera que enseñara a la gente sobre finanzas, estudiaría unos 5 artículos y ya podría reclutar a mi propio equipo. Podría vender cualquier cosa.
4: ¿Cómo elaboraste este esquema? ¿Te enfocaste en el precio del curso? ¿O te fijaste el objetivo de ganar $12,000 millones y después empezaste a pensar cómo lograrlo?
3: Sí, quiero alcanzar 1 millón de personas en Rusia.
4: Espera, vamos a apuntarlo. Hay que empezar por dejar claro tu objetivo.
3: Es mi meta principal.
4: Exactamente. Tu objetivo es llegar a 1 millón de estudiantes.
3: Eso es. Ahora tengo unos 200.
4: ¿Y Ekaterina, te convence la cifra?
5: Sí, me parece creíble, pero todo depende de...
4: O quizá Sergei no es muy ambicioso, quizá pueda ganar mucho más y más rápido.
0: Más que nada, la gente simplemente quiere dinero rápido y fácil. Es un deseo natural, quizás. Además, en tiempos difíciles, es bastante fácil caer en esta trampa.
2: Me gustaría aclarar algo. ¿Es así como uno se convierte en un gurú o en una víctima? Parece que ambos caminos están abiertos, ¿cierto?
0: Creo que lo ha planteado muy bien. Todo depende de las ambiciones y de la autoestima de la persona. Por ejemplo, algunos creen, acabo de empezar y no tengo conocimientos suficientes, pero parece que ya...
2: Yo también puedo.
0: Exacto. Piensan que pueden hacerlo como un experto. Por ejemplo, crear una cuenta bonita en redes sociales y ya está. Se puede recurrir al esquema bien conocido y trillado de comprar seguidores, reacciones, etc. Es decir, una víctima también puede acabar siendo un vendehumos.
4: Muchos pensaban que solo había que soltar palabras de algún tema en Internet y la gente les transferiría dinero. Obviamente no. Por eso, los primeros casos sonados, en su mayoría, estaban relacionados con maquinaciones financieras. Al fin y al cabo, uno puede decir algunas cosas básicas como respira profundamente, duerme bien, levántate temprano, piensa en positivo y serás feliz. Sin embargo, si cobras por eso y prometes que se va a ganar un Nobel, entonces sin duda se trata de un fraude.
1: Estos empresarios de honestos impresionan por su nivel de cinismo. Algunos, a pesar de entender desde el inicio que sus conocimientos no servirán para nada, lanzan estos cursos para enriquecerse, los promocionan y comparten información completamente inútil, innecesaria y hasta perjudicial.
3: A ver, dame una idea absurda. Crearía un curso de psicología o de crecimiento personal, no sé.
4: ¿Haces deporte?
3: Sí, juego voleibol en un equipo. Juego a nivel profesional casi. Bueno, aficionado.
4: Espero entonces que dentro de un año ya hayas lanzado un curso de voleibol. Piénsatelo.
3: Pues mira.
2: Al final del experimento, nuestro protagonista, Sergei Rugan, empieza a desarrollar el pensamiento crítico. No puede deshacerse de la sensación de que es bastante fácil obtener el éxito. Si quieres, puedes alcanzarlo todo. Lo clave es soñar y saber formular tus deseos, como solía enseñar la reina de la maratón de deseos. Tras un proceso judicial muy mediático, Yelena Blinovskaya fue condenada a 5 años de prisión por evasión y fraude fiscal. Además, Aya Shabudinov enfrenta una posible condena de hasta 10 años de cárcel por fraude.
3: Si están listos, pongan un 6. Ahora tengo una escuela de comercio bursátil. Ya han cursado más de 200 estudiantes. Ahora trabajo con un nuevo grupo de estudiantes. Tengo un equipo nuevo. Hemos creado un pequeño grupo de 30 personas. Además, trabajo con 4 personas de este grupo como mentor individual. El mejor paquete de sesiones que les recomendaría es X para profesionales. Ahora cuesta $1,100. Adquirirás muchos conocimientos y herramientas. Yo y otros especialistas te acompañaremos a lo largo del curso. Trabajarás en un pequeño grupo de 10 personas como máximo. Por desgracia, en Internet existe demasiada libertad. Muchas personas han sido víctimas de estafadores, lo que provoca cierta indignación. Aunque voy abriendo el camino, ya tengo varios detractores y se publican artículos pagados sobre mis actividades. No soy ningún estafador. Tengo un negocio honesto. Hola a todos, soy Sergei Rugan. Bienvenidos a mi escuela de comercio bursátil. Descubran el mundo de la bolsa conmigo. Empecemos.
2: Hicimos una pausa deliberada antes de emitir esta película. Digamos que le dimos la posibilidad a nuestro protagonista de realizar sus grandiosos planes. Desde el inicio del rodaje pasó cerca de un año. ¿Logró Sergei en este tiempo hechizar a 1 millón de personas y ganar la suma deseada? No, no terminó obteniendo acceso al mundo de las grandes fortunas. Pero se quitó la ilusión de que el negocio de la información era lo más fácil del mundo y quedó convencido de que solo los estafadores pueden prometer un camino fácil hacia el éxito.
6: En cuanto la humanidad empezó a recuperarse de la pandemia del coronavirus, científicos y políticos

0: Se apresuraron a advertir de una misteriosa enfermedad X, una amenaza inminente que podría desencadenar la próxima pandemia.
1: Tenemos que prepararnos para pandemias mucho más peligrosas y mortíferas que las que ha visto la humanidad hasta ahora.
2: Las cifras globales son verdaderamente terribles. Es decir, casi 700 millones se enfermaron y algo más de 7 murieron.
0: Si hablamos sobre el patógeno de la enfermedad X, su tasa de mortalidad podría ser 20 veces mayor.
2: Los virus son peligrosos por su plasticidad y mutabilidad. Pueden transformarse en tiempo real, ante nuestros ojos.
1: Muchos virus naturales son como una bomba de relojería. Siguen existiendo fuera del control humano. Pueden explotar en cualquier momento.
3: Argentina. En un país de costumbres arraigadas, hay una que sobresalta entre propias y ajenas. Puede ser de madera, de calabaza o simplemente de metal. El mate es la bebida nacional por antonomasia, el que reúne a todos sin importar el dónde, el cuándo ni el por qué. Sin embargo, detrás de la hierba y la bombilla hay una realidad que enciende signos de alarma. Muchos productores de yerba se niegan a cosechar y eso trae consecuencias negativas en la vida cotidiana de los campesinos y las poblaciones ligadas a ellos. ¿Por qué ocurre esta crisis? Viajamos al corazón de los yerbales para comprender cómo es posible que en un país que consume cifras astronómicas de yerba haya problemas con lo que muchos consideran un tesoro verde.

Si en Argentina se dice Misiones, es muy probable que la siguiente palabra con la que se la asocie sea cataratas. Ubicada sobre el río Iguazú, en el medio de una frondosa selva, este paisaje es una de las maravillas naturales del mundo que atrae a miles de turistas. Uno se podría quedar horas mirándolas, pero la sorpresa es mayor cuando se navega hacia ellas y se ingresa al corazón de las cascadas.

0: Sin embargo, a pocos kilómetros de allí, el noreste argentino muestra su cara verde. Los yerbales se extienden por distintas regiones de Misiones y es el terreno fértil de alrededor de 12.000 pequeños productores. La explotación aquí es minifundista. Muchos colonos tienen la propiedad de parcelas que no superan las 50 hectáreas y venden la hoja verde por kilo a los secaderos. Es el caso de Jonás Peterson, vinculado a la yerba mate desde sus antepasados. Su familia suele actuar como sostén emocional, pero también como mano de obra en tareas agrícolas. Si bien ya podría iniciarse la cosecha de yerba, tanto Jonás como sus allegados se niegan a hacerlo por el escaso valor que se paga. El precio que se intenta abonar es muy bajo y no hay intenciones de regalar lo que con esfuerzo se cuidó durante un año. Ahora, el acopio de maíz es la tarea que reemplaza lo que para él siempre fue su obligación natural. Un nuevo trabajo que distorsiona lo que realmente debería estar haciendo.
1: Me da mucha bronca porque teníamos todo. Todo nuestro sector tenía, era una actividad envidiable, si bien siempre fuimos a reclamar y fuimos de luchar por mejoras y por las condiciones, no queríamos entregar nada nunca, teníamos todo. Y cuando, parece una locura, ¿no? Pero cuando teníamos todo, se decidió cambiar por nada.
0: Jonás se muestra bastante pesimista.

0: cuando habla de las nuevas generaciones. Son aquellos que nacieron, se criaron, viven entre yerbales y deberían ser los herederos naturales de esos campos. No obstante, un legado que estaba escrito en letra de molde se fuma entre sus manos.
1: Y lo segundo es preocupación por el futuro de los chicos, de los jóvenes, porque nosotros, para comer, de alguna manera, vamos a sacar, vamos a criar un animal, vamos a vender lo que tenemos, vamos a ir sosteniéndonos. Pero ¿y los jóvenes qué van a hacer?
0: Su bisabuelo fue uno de los primeros productores de yerba mate en la región y en más de 40 años de vida, Jonás siempre estuvo alrededor de estas plantaciones y tenía cierta seguridad del futuro. Pero ahora es realista y admite que hoy la chacra no es un lugar para asegurar el porvenir a mediano plazo. Y eso le duele.
1: Tengo un hijo que está en quinto año en la facultad, no quiero que deje, ¿no es cierto? Y ahí salen las fuerzas, porque no podemos abandonar. O sea, hay que seguir, no se puede bajar los brazos. Aunque no nos guste, tenemos que seguir luchando, no hay forma. Muchos dicen, y sí, pero ¿por qué cosechan? Y bueno, va a llegar un punto que aunque queramos parar para presionar el precio, a todos nos va a apurar alguna necesidad, vamos a cosechar. Vamos a vender una camioneta, vamos a vender un camión.
0: El actual precio del kilo de hoja verde no supera los 20 centavos de dólar cuando en el 2023 se pagaba más del triple. ¿Por qué baja la remuneración cuando se vive en un país inflacionario? Todos los productores coinciden en que no hay precio de referencia porque el Estado Nacional dejó de actuar como árbitro en el comercio. Para entender mejor lo que está sucediendo, fuimos a conocer a Hugo Sand, un colono con yerbales con más de 100 años de antigüedad. Tiene una relación paternal con las plantas, las cuida y las estimula en el marco de la agroecología aplicada a un fruto orgánico. Ese estatus le otorga mejores precios a la hora de vender y mucha tranquilidad si se trata de preservar los orígenes de este alimento milenario.
2: La yerba es historia, es cultura, es tradición, es familia, ¿sí? Muchos me dicen, Hugo, vos tenés tus yerbales 101 años. Mi abuelito plantó en el año 1925. Y esas plantas están enfermas, son de baja producción. Y yo le digo, ¿cómo yo voy a arrancar un árbol que plantó mi abuelo, que le dio de comer a mi papá, a mí, a mis hijos y a mis nietos? Es como arrancar hojas de un libro de historia familiar.
0: Mientras el libre mercado fija el importe que cobran los productores, Hugo se esfuerza para que su campo tenga especies nativas y animales que convivan en armonía con los yerbales. Su intervención para lograr un mejor rinde es casi nula. No usa pesticidas ni fertilizantes, ponderando las propiedades naturales y genuinas de esta infusión. Es vocero de su modelo de producción y analiza lo que podría ocurrir en los próximos años ante un panorama de asfixia.
3: Hay muchos comentarios que hablan de la yerba y la sentencia de muerte para los yerbateros y para los tareferos. ¿Vos qué le respondés?
2: No, la yerba no va a morir, ¿sí? De seguir este proyecto político, los yerbales van a cambiar de mano, pero el consumidor de yerba mate va a seguir consumiendo. ¿Qué va a pasar? El colono no va a poder sostener su pequeña producción yerbatera y va a tener que venderle, no al vecino que va a estar tan pobre como él, sino que a los secaderos o a los grandes molineros o a empresas extranjeras que van a venir a quedarse con la yerba.
0: Las 10 empresas de yerba mate que más venden en Argentina concentran alrededor del 70% del mercado. Si se pone aún más el foco, las primeras dos compañías de este ranking aglutinan casi el 40% de la comercialización nacional. En un negocio muy condensado, la cooperativa 2 de Mayo aparece como un intermediario clave. Compran la hoja verde y se ve obligada a pautar un valor por kilo que muchas veces resulta antipático. Luego de secar y realizar una primera molienda, venden lo acopiado a las grandes marcas, además de destinar un 15% de lo generado para los artículos propios. Entre tanto recorre el invernadero con nuevas especies, Héctor Dingler reconoce que tiene una ingrata tarea en este momento: dar la cara ante los productores y esbozar una explicación sobre lo que está pasando.
4: Son las leyes del mercado, la libre oferta y la demanda. Estamos teniendo todavía sobre oferta de materia prima y hace a que el precio baje. Y bueno, al no haber un precio de referencia, un precio de base, digamos, de que marque un piso, las grandes empresas por ahí van compitiendo para tratar de vender más producto y van bajando el precio también de salida de molino. Y eso hace que compren una canchada más barata, pagan menos la canchada y bueno, los secaderos que quedamos en el medio también tenemos que pagar un precio muy bajo a los productores para que tengamos un pequeño margen para seguir trabajando.
0: En estas carpas hay cerca de 400.000 plantines con hierba en etapa de crecimiento. Serán entregados a los colonos para reforestar sus campos y luego de 3 años en tierra tendrán un árbol listo para producir. De algún modo, es una manera de seguir apostando a una industria que observa mejores horizontes, fronteras para afuera.
4: Es lo que por ahí se apunta, a que vaya creciendo las exportaciones, el consumo interno si bien crece, pero es 5 o 6% anual, que es poco, pero hay mucha expectativa en la exportación, que yo creo que lo tengo mucha fe, que va a ir subiendo, y también eso va a ayudar que mejore el precio.
0: Después de ese vaticinio, Héctor me confirmó que hicieron su primer embarque a China. Un contenedor de 20 pies que contiene parte de las soluciones a este inusual conflicto de intereses en el mercado interior. En 2025, las exportaciones de yerba mate superaron los 57 millones de kilos, lo que significa un crecimiento de más del 32% con relación al 2024. Para conocer mejor este comercio internacional, fuimos a una de las compañías que focaliza principalmente su actividad fuera de nuestro país. En el ingreso de la empresa Hoja Verde se pueden ver 3 banderas, la argentina, la de la provincia de Misiones y la de Siria. Al entrar a los galpones hay 2 cosas que sorprenden: las cajas y paquetes escritos en árabe y el cautivante aroma a hierba que, luego de meses de estacionado, está lista para ser consumida. El mercado de la yerba mate no conoce de límites ni de fronteras. Luego del proceso de secado y la molienda, el producto llega aquí, se embolsa en envases de 50 kilos y se conserva en este gran espacio, en este gran galpón que tiene en total 276 mil kilos de yerba que serán exportados a Siria. Es el equivalente a 12 containers que irán con destino a Medio Oriente. ¿Qué tiene que ver esa nación con la bebida nacional? Los inmigrantes que llegaron luego de la Segunda Guerra Mundial se enamoraron a primera vista de esta infusión y la llevaron como propia a su territorio de origen. En lo particular, esta firma fue fundada hace 12 años por una familia siria unida a la bebida desde 1987. Es que cerca del 80% de las ventas al exterior se dirigen solo a ese lugar de Medio Oriente. Un detalle, el mate no se comparte como aquí. Cada árabe toma el suyo con mucha agua en un recipiente preferentemente de vidrio. Quien confirma estos datos es Sebastián Rodas, un argentino que supo entender ese paladar extranjero cautivado por el aporte de minerales, vitaminas y compuestos bioactivos con alto poder antioxidante, entre otros beneficios naturales.
5: La verdad que es un producto que tiene muchas propiedades. Incluso ellos, cuando detectaron esas propiedades, nosotros por ahí lo tomamos por cultura, porque nos transmitieron nuestros padres. Obviamente la yerba tiene muchas cosas positivas, pero ellos, cuando vieron la propiedad y empezaron a analizar el producto, más fascinados quedaron por todo lo que contiene la yerba mate.
0: En el medio de la crisis en los yerbales, aquí la fábrica no descansa. En una zafra de 6 meses reciben unos 10 millones de kilos de hojas recién cortadas y las transforman en unos 3,6 millones de kilos de hojas canchadas, es decir, con una molienda gruesa. Si bien desde hace unos años exploran el mercado interno con sellos de elaboración propia, saben que el fuerte de esta labor está en los puertos y los pedidos foráneos.
5: Fue una sorpresa

0: Pero también una felicidad a la vez porque es un producto que hacemos solamente acá en Misiones, un poco en Corrientes, un poco en Paraguay y en Brasil, pero tenemos un sector solamente acá que se produce la yerba mate. Entonces tenemos la posibilidad de llevar este producto a todo el mundo donde no pueden producir y eso te da un orgullo grande y que, los mismos sirios les guste el mate y que hayan incorporado en su cultura.
1: Imagino que es una responsabilidad muy grande también.
0: Sí, es una responsabilidad muy grande, todos los cuidados, todos los análisis, hacer con responsabilidad y es un alimento.
1: Hoja Verde está ubicada en Comandante Andresito, una localidad del norte de Misiones que respira la cultura tarefera, el término con el que se conoce a los campesinos de la yerba mate. Sin embargo, al ver sus calles, notamos que faltan los hombres. Se ven chicos, se observan mujeres, pero con una cosecha parada, esos varones adultos se fueron en busca de un horizonte más prometedor. El desarraigo es una sangría dolorosa que sufren mucho los menores y en el Bachillerato Orientado Popular 124 lo saben. Esta escuela se encuentra en un barrio fundado por tareferos y tuvo que reconvertir su rol netamente educativo para pasar a ser un pilar en la contención familiar. Fabiana Vázquez es la directora y trabaja en la provincia hace casi 20 años. Comprende con dolor una situación atípica, pero brega por garantizar el derecho al aprendizaje.
2: Por ejemplo, algunos extrañan, algunos te cuentan. Y bueno, y como bien se sabe, el alumno cuenta todo lo que pasa en la casa. Lo bueno, lo malo, cuenta todo en la escuela. Entonces, por eso, conocemos distintas realidades. Hay familias que por ahí se fueron los padres, en otras se fue el padre y la madre y quedaron con los abuelos. Hay familias, muchas familias que quedaron los más grandes a cargo de los más chicos. No es el derecho que le asiste al chico, claro. ¿No es cierto? Son momentos que tiene el derecho a educarse, a aprender, a compartir con su familia y a conocer sus raíces. ¿Sí? Si con un padre ausente no puede conocer ni establecer vínculos tampoco.
1: El colegio tiene unos 150 alumnos que comparten salones emplazados en lo que era un viejo supermercado. Las aulas no tienen techos individuales, el calor es agobiante, pero los jóvenes mantienen su espíritu educativo refugiados en el tereré. Una infusión que se toma fría y es el complemento ideal para combatir la humedad de la zona. Todos tienen una historia para contar, pero la de Cristian Gómez es conmovedora. Su padre emigró a Brasil hace más de 2 meses y él cuida a los suyos a pesar de sus 17 años. El final de la jornada de estudio con el arriado de la bandera le permite poner una pausa, pensar en su papá y con eso mitigar la nostalgia.
3: Siempre se dedicaba, viste, a vender frutas o alguna acá, viste, siempre acá, pero este año estaba muy quieto y bueno, no estaba trabajando literalmente, entonces decidimos que él se vaya a Brasil y venir. También estaba de acuerdo y se fue a Brasil.
1: ¿Qué te genera saber que tu viejo está tan lejos de acá, a 7, 8 horas de tu casa? ¿Qué te provoca?
3: No, la verdad me encantaría tener la posibilidad de tenerlo acá conmigo en mi casa, tranquilo, porque tiene 55 años, está bastante judiado porque trabajó de muy joven también. Siempre con el tema de la hierba, ¿viste? Estando en eso. Y bueno, cuestión que me encantaría tenerlo acá, pagar yo, ¿viste? Que él quede en mi casa.
1: Ante tanta incertidumbre, Cristian tiene algunas certezas. No será tarefero. Buscará un futuro lejos de ese trabajo que hoy tiene atrapado a muchos de sus compañeros de clase.
3: Tengo compañeros también que tienen... Incluso hay compañeros que, bueno, se tuvieron que ir también a ayudar a los papás, ¿viste? En mi caso yo me quedé porque tengo a mi hermanita chiquita y me quedé cuidando a mi mamá, que también tiene bastantes enfermedades, y bueno, pero por eso me quedé también, ¿viste? Pero literalmente se están yendo de contrabando o no, se están yendo, ¿viste? Hubo dos, tres compañeros, hay dos compañeros en realidad que no volvieron, están trabajando todavía.
1: Cuando Cristian dice yendo de contrabando, hace alusión a menores que cruzan a Brasil para cumplir labores en la tierra junto a sus progenitores. Otros chicos se quedan aquí y uno de los objetivos en el barrio 20 de junio es evitar que haya trabajo infantil. Y para aquellos que no están escolarizados, los espacios de contención social son un pilar fundamental para concluir con esta meta. Ana Cubilla dirige uno de ellos que en el pasado supo ser una guardería. Los chicos se quedaban aquí, entre tanto sus padres cortaban los yerbales. Hoy

0: temporada que ya está comenzando, pero que por lo visto está totalmente parado y no le vemos una reacción rápida de poder conseguir un laburo, de que sus maridos vuelvan o de que las mujeres puedan trabajar y de que nosotros podamos seguir conteniendo esos niños en este espacio de cuidado al no tener ni siquiera leche.
1: Con telas que les donan o supieron guardar de épocas prósperas, cosen los trajes que los más pequeños lucirán minutos después en la clase de baile improvisada en una cancha de básquet. Nuevamente, la cultura y sus propuestas se transforman en un lugar seguro ante los cambios en la vida cotidiana. Danzar para olvidar que falta alguien en casa. Las veo tan compenetradas en la coreografía y me pregunto, ¿dónde están específicamente los tareferos argentinos? ¿Cómo será la vida a miles de kilómetros de aquí? El atardecer se hace presente y nos obliga a pensar en un largo viaje a los campos extranjeros. El 90% del territorio de Misiones linda con Paraguay o Brasil. Por eso, las fronteras son un camino rápido para escapar de la conmoción en el sector yerbatero. El viaje hacia el este nos lleva a una pequeña localidad llamada Alba Posse. Allí, en los últimos meses, hubo un paso diario promedio de 500 trabajadores que dejaron atrás sus pueblos y sus raíces. Solo 10 minutos de navegación sobre el río Uruguay alcanzan para materializar lo que parece ser la única solución en el eslabón más débil de la cadena. Del otro lado, los cultivos de yerba mate se multiplican y pueblos como Ilópolis o Arboreciña centran casi toda su economía en la producción de este insumo. Siguiendo los rastros de los tareferos argentinos, llegamos a la empresa Amizade, donde nos recibe uno de sus directivos. Claudir coordina un emprendimiento familiar, tiene una relación fraterna con el cultivo y celebra que su cosecha esté en manos argentinas.
2: ¿Piensa que los tareferos brasileños toman bien que vengan tareferos argentinos?
3: No tiene mucha importancia, no hay mucha importancia que venga gente de fuera, no.
2: Bien, o sea, ¿está más conforme con tarefero argentino que con tarefero brasileño?
3: Más contento con los argentinos, que produce mucho más. También hay interés, pero no tanto cuanto los argentinos producir.
1: La compañía procesa 15 toneladas diarias de hoja verde y dispone de un sistema de secado totalmente industrializado. Aquí no hay estacionamiento de la yerba como en Argentina. En Brasil, las hojas se muelen, se secan, se vuelven a moler y quedan listas para su envasado. En ese engranaje, los compatriotas juegan un rol muy importante y para encontrarlos tuvimos que ir lejos de esta moderna línea industrial.
2: Río Grande do Sul es la región yerbatera por excelencia en la República Federativa de Brasil. Hasta aquí llegan cientos de argentinos en busca de un porvenir, de un bienestar que no tienen en la provincia de Misiones. A pesar de la distancia, a pesar del desarraigo, se quedan en este sitio para ganar un poco más de dinero y satisfacer las demandas de sus familias. Vamos a escuchar sus historias. ¿Qué tienen para contar en este lugar alejado de su país?
1: En silencio, pero sin pausa, Isaías Mendoza puede completar un bolsón de más de 100 kilos de yerba en unos 40 minutos. Se define como tarefero y para defender y ejercer su oficio, no tuvo más alternativa que instalarse a más de 1000 kilómetros de su hogar. Aquí encontró un salario adecuado, cobertura social y estabilidad. Condiciones de dignidad que pesan sobre lo que dicta el corazón.
2: ¿Fue difícil tomar la decisión de venir a Brasil?
4: De principio sí, y fue bastante complicado porque para vivir en otro país y dejar todas tus cosas, tu pueblo, digamos, tu costumbre, es bastante complicado.
2: Pero no había alternativa.
4: Y no, o sea, te morí o sobrevivir, digamos, tener que ir en otro país para poder vivir, porque si quedas allá vas a comer, vas a vivir, pero no vas a tener ropa, no vas a tener nada.
1: En una jornada de 6 horas, los campesinos extranjeros pueden ganar más del triple de lo que recibirían en Argentina. El tiempo es dinero, por lo que nadie puede interrumpir ni un minuto su labor.

0: Gustavo Ramírez se escuda entre las ramas que corta para no pensar en los dos hijos que dejó en Misiones. Sin embargo, el recuerdo de los malos momentos de su propia infancia aparecen como un fantasma inevitable.
1: Y yo ya la pasé mal. Y yo ahí, como le dije, el día que yo dependía de mi mamá. Si mi mamá no me daba, yo no comía.
2: Claro.
1: Y es complicado. Y ahora que yo no dependo de nadie más de, que mismo, de mí mismo.
0: Me imagino que cuando empezás a extrañar, te pones a pensar en ese Gustavo que la pasó mal, ¿no?
1: Exactamente.
0: Y ahí es como que tomás fuerza.
1: Porque por ahí llega, ponele, vos estabas cada 2 semanas, 3 semanas, por ahí te acostabas, ¿viste? Y empezás a hablar con tu familia y te da esa gana de decir, me quiero ir.
0: Claro.
1: Pero vos te pones a pensar también, digo, voy allá y me quedo con mi familia. ¿Qué hago? ¿De qué le doy de comer?
0: Claro.
1: ¿Cómo pago mis cuentas?
0: Gustavo tiene pensado iniciar los trámites para que su familia pueda radicarse en Brasil. Correr el velo de una crisis desconocida para muchos permite buscar la humanidad detrás de los números. Nos ayuda a comprender que una simple desregulación de precios y acuerdos trae graves consecuencias que podrían arrasar para siempre las esperanzas de una vida digna. Todo alrededor de la yerba, una planta milenaria que promete resistir, a pesar de que muchos argentinos la sigan consumiendo sin saber lo que se esconde detrás de cada cebada.

0: Точно ¿Seguro que quieres?
1: Uh-huh. Да, я точно
2: sí,
1: точно.
2: Seguro.
0: No haz que me lo crea.
2: Quiero ser un experto. Hola a todos, empezamos. Un millón de dólares es poco, quisiera tener 70 mil millones.
0: Me llamo Denis Terekhov, me considero el padre de la publicidad en redes sociales en Rusia.
3: La gente gana fortunas así. Personas como Blinovskaya y otros. Se enseñan entre ellos cómo hacerlo.
2: Estamos hablando de pseudoformación. Atraen a la gente con promesas de grandes fortunas e ingresos extraordinarios que nunca se materializan y cobran por ello 12.000, 24.000 o 60.000 dólares.
0: Soy millonario y les enseñaré cómo serlo.
4: En la cálida primavera de 1945 parecía que la paz había llegado a todo el mundo para quedarse.
5: They are determined to be united with each other and with all peace-loving nations, so that the ideal of lasting peace will become a reality.
6: Creo que la Guerra Fría empezó con la muerte de Roosevelt y Churchill fue un gran luchador en la Guerra Fría.
7: Churchill estaba obsesionado con la idea de atacar a Rusia con la ayuda de 100.000 prisioneros de guerra alemanes.
8: From Stettin in the Baltic to Trieste in the Adriatic, an iron curtain has descended across the continent.
9: Las operaciones Impensable, Pincher, Broiler, Bushwhacker y Dropshot tenían en esencia el mismo propósito, atacar y destruir directamente a la Unión Soviética.
4: ¿Por qué la paz que todos tanto esperaban y anhelaban se convirtió en una nueva guerra prolongada? ¿En qué momento y en qué punto la historia de la posguerra dio un giro fatal?
10: ¿Cuál es la situación del continente africano? ¿Cómo deberíamos interactuar con el resto del mundo? ¿Vamos a relacionarnos con otros países en términos de donaciones o en términos de comercio? África debe definir qué quiere políticamente. África debe definirse culturalmente. África debe definirse espiritualmente. Porque África no tiene otra alternativa que salir adelante. Y saldrá adelante.
11: Cada año aparecen noticias sobre la ampliación del trabajo de la petrolera estadounidense Chevron. Se firman contratos en países de Oriente Medio y Asia Central. Pero los residentes de estas regiones deberían ver las noticias de Ecuador. Allí los habitantes de la provincia de Sucumbíos aún tienen que afrontar las consecuencias de la contaminación causada por la empresa petrolera. Hace décadas, la entonces Texaco, luego adquirida por Chevron, extrajo petróleo de la selva amazónica, dejando cientos de piscinas y pozos llenos de residuos de hidrocarburos que todavía contaminan su suelo y agua. Sin embargo, la empresa no se hace responsable. Seguimos cubriendo los crímenes de las empresas petroleras en todo el mundo, porque la lucha por la justicia, como las noticias, no tiene fronteras.

0: La campaña electoral para los comicios de medio término en Estados Unidos ha dado ya su pistoletazo de salida y quién sabe si también para las próximas elecciones presidenciales, ¿no? Trump avisa. El sistema electoral de Estados Unidos es frágil y vulnerable. Hay que protegerse de injerencias extranjeras. Pero, ante todo, hay que revisar la connivencia de aquellos de dentro de Estados Unidos que las han permitido con el objetivo de sacar un rédito político a su costa, engañando a los ciudadanos. Hay que depurar responsabilidades.
1: Estas revelaciones dejan al descubierto un sistema electoral tan deteriorado y tan vulnerable que nadie puede defenderlo.
0: Llega de nuevo Trump, en este caso erigido como el guardián de la democracia, y eso está muy bien, porque se debe buscar que los procesos electorales sean claros y nítidos. Después veremos en los que él también mete mano, porque lo que sucedió en Estados Unidos en 2020 fue un auténtico dislate. Votos de muertos, de gente que no estaba viva, boletas por correo a nivel masivo, papeletas en urnas, sin que las personas presentasen documentos físicos que las acreditasen. Pero la pregunta es, ¿por qué Trump arremete contra China? ¿Por qué? Bienvenidos al Zoom. Trump habla de fisuras en el sistema electoral estadounidense en un momento en el que su administración quiere encarnar una lucha contra los comunistas. Parece que las cosas están revueltas en el patio político, pero dentro de casa. Empezamos.
1: Miembros del Estado Profundo, un grupo de personas muy, muy conocido, en muchos casos dentro de nuestras agencias de inteligencia, trabajaron activamente para suprimir y minimizar información sobre el alcance de la siniestra injerencia de China en las elecciones.
0: Noviembre no queda tan lejos, está a la vuelta de la esquina, ya lo dijimos aquí en el programa. La campaña electoral ha empezado y lo ha hecho con acusaciones de Trump contra China, como han podido ver, por una eventual injerencia en las elecciones de 2020, de las que alega que fueron robadas. Y también contra aquellos que permitieron, como les he dicho al principio, que eso sucediera porque iban a sacar un beneficio, ese rédito político, ¿no? Se ha acordado de los altos estamentos e instituciones que estaban manejados por los intereses demócratas, ¿no? La intención de Trump es que se apruebe la ley bautizada como Safe America, un proyecto de ley federal que tiene como objetivo, pues, cambiar, modificar las reglas de votación para que las elecciones legislativas de noviembre se pueda aplicar, argumentando, entre otros puntos, que solo los ciudadanos del país puedan ejercer el derecho al sufragio. Por el momento, ese proceso se encuentra estancado en el Senado, donde se necesitan 60 apoyos para que fuera aprobado. Y de eso los republicanos, la verdad, que están bastante, bastante lejos, ¿no? Como ven, las estrategias, las piezas ya se han empezado a mover. Y lo que Trump desea lograr, pues, es visto por la parte contraria, por los demócratas, como una especie de ataque de histeria, de teorías de la conspiración, como algo que se cae por su propio peso, porque, según ellos, estas denuncias carecen de evidencia sólida, de algo que se pueda palpar que demuestre que se alteraron los resultados finales de las elecciones, ¿no? Los rivales políticos están acusando al presidente de Estados Unidos, a Donald Trump, de querer, digamos, emplear una estrategia para justificar o la supresión de votantes en las elecciones de medio término o para anticiparse a posibles pérdidas republicanas en esos próximos comicios y quizá excusar así una supuesta, una eventual derrota, quién lo sabe, ¿no? De hecho, para los demócratas, los dos principales planteamientos de Trump que ha realizado en estas últimas horas en un discurso a la nación están terminados. Están abocados al fracaso, sí, al fracaso. Tanto el hecho de aprobar la ley de Safe America como el de la injerencia china, ¿no? Respecto al primero, miren, el senador Chuck Schumer dice que esa norma no será aprobada ni ahora ni nunca, dice, ni ahora ni nunca, llegando incluso a afirmar que está muerta, muerta en el Senado. Y por si fuera poco, también le rebatan al presidente ese, digamos, cuento chino.
2: El hecho es que nuestras agencias de inteligencia coincidieron unánimemente en que China ni siquiera intentó cambiar un solo voto en las elecciones del 2020.
0: Bueno, los republicanos se han subido a su coche, han puesto la directa, todo recto, a toda máquina, y no quieren dejar escapar ni un solo fleco de cara a los futuros comicios y a tener sobre todo un control del espectro político a nivel nacional, pero también internacional. De hecho, coincidiendo con el discurso de Trump, Marco Rubio, acompañado de Scott Bessent, de Stephen Miller y de representantes de unos 60 países, argumentaba que Estados Unidos debe erigirse, como no puede ser de otra manera, en ese faro que señale el camino para proteger los valores de la civilización, las tradiciones, la cultura de esas naciones, frente a lo que calificó de corrientes progresistas, de modelo marxistas, hablando incluso de políticas de una izquierda terrorista.
3: Ha llegado el momento de que los pueblos del mundo civilizado nos defendamos, nos mantengamos unidos frente a esta oscuridad que se extiende y luchemos. Luchemos por lo que es nuestro.
0: Bueno, yo no sé si es que Marco Rubio también teme que muchos de los votos vayan a parar a partidos o candidatos independientes o más extremos. si es que se puede denominar así, o hacia partidos o candidatos poco tradicionales, y se rompa de esta manera el status quo que hay del bipartidismo que hay en la política estadounidense. Ya hemos visto cómo la llegada de Mamdani a la alcaldía de Nueva York ha encendido todas las alarmas. El comunista. Y para frenar estas corrientes, pues han dicho que se van a usar todos los elementos que estén a su disposición, incluso la persecución económica de aquellos que financian con dinerito estos movimientos de forma transnacional.
4: Identificaremos la financiación ilícita, por muy hábilmente que esté oculta. Desmantelaremos las redes que sustentan el terrorismo político, por muy respetables que puedan parecer sus fachadas. Perseguiremos a quienes facilitan la violencia política, por muy lejanas que sean sus jurisdicciones.
0: Habría que preguntar al señor Bessent si también va a perseguir a aquellos que lavan dinero a costa del narcotráfico dentro de Estados Unidos, ¿no? Bueno, son incongruencias, ¿no?, del gobierno de Estados Unidos. Bueno, ya saben que estamos muy activos en nuestras redes sociales, tanto en nuestro canal de Telegram, aquí tienen el QR, donde nos pueden dejar sus opiniones, comentarios, sus críticas también, nosotros las apreciamos. Votar en nuestras encuestas, las que les planteamos, ¿no? También me pueden seguir o a mí o al programa. ¿En qué? En otra plataforma, en este caso, en X, como están viendo en sus pantallas. Y si se han perdido algún programa o quieren ver la producción de otro, tanto del Zoom como del Zoom Plus, que ya saben que emitimos todos los lunes, pues ya saben, entran en nuestra página de RT en español, van a la sección de programas y allí lo tienen. Es muy, muy fácil, no se lo podemos poner más fácil. Así que no hay excusa para perderse ni un solo programa, tanto del Zoom como del Zoom Plus. Ahora sí, vamos directos al debate y al análisis, que tenemos mucho de lo que hablar. ¿Me acompañan? Vengan conmigo. Momento ahora de hablar de esta situación en la que se encuentra ahora mismo Estados Unidos, que yo creo que tiene el patio político bastante revuelto, como decía. Y voy a hablar con dos personas que saben mucho y de primera mano, porque están allí precisamente en Estados Unidos, qué es lo que sucede. Tengo el placer de poder contar con Jorge McFood, escritor y profesor de la Universidad de Jacksonville, y con Jeffrey Kijien, analista político independiente. Jorge, Jeffrey, muchísimas gracias por estar conmigo en el Zoom. Jorge, empiezo por ti. ¿Te suenan, y nunca mejor dicho, a cuentos chinos estas recientes acusaciones de Donald Trump a Pekín, diciendo de esa injerencia en 2020? ¿Te parece más una cortina de humo? Yo decía al principio del programa la pregunta, ¿por qué China? ¿Por qué, Jorge?
5: Sí, uno podría pensar, ¿por qué no implicar a Irán y de paso hacer renacer la bruja del Islam, el terrorismo, etcétera? ¿Por qué no? Sí, justamente que está en un conflicto que además los tiene bastante perdidos contra Irán. Bueno, la respuesta es que en este momento no es coincidencia de que ayer, por ejemplo, se hace toda esta perorata, que podemos analizarlo en detalle, pero no vamos a tener tiempo, totalmente infundada, y el material que de apoyo está totalmente censurado, totalmente fragmentado, no prueba nada. Es más, aprueba lo contrario, pero eso es otro tema. Pero al mismo tiempo, ayer, como lo mencionaba, Marco Rubio hace toda una reunión internacional anticomunista o anti-extrema izquierda, etcétera. Qué coincidencia, ¿no? Porque el comunismo ahora aparece como el factor común. Bueno, el problema son las elecciones, y el problema es claramente que, de la misma forma de que evitan a Netanyahu, que toman un poco de distancia con Israel, ¿cuál es la razón? La misma que con el tema de las elecciones. Hay un gran corrimiento de la opinión pública, no solamente de la juventud, sino creciente, hacia un cuestionamiento no solamente del establishment del cual forma Donald Trump, que quiere presentarse como la víctima y el salvador y el héroe. Él es parte del establishment, y hay una gran cantidad de la población que está cuestionando eso profundamente y se está moviendo, según lo estamos viendo en las elecciones locales y estatales, hacia la izquierda, incluso hacia lo que llaman socialismo. Uh-huh. Una gran proporción de actualmente, hasta más de la mitad en algunas franjas etarias, ya no cree que el capitalismo sea la solución, ya dejó de ser la vaca sagrada y la asociación con la democracia. Eso es la gran preocupación. A corto plazo, las elecciones. A mediano plazo, que es un desbande ideológico importante.
0: Estamos ante una especie de, no sé si de crisis, o por lo menos un examen a la democracia, Jeffrey, de Estados Unidos. Donald Trump ha dicho que es un sistema vulnerable, que es vulnerable o que tiene huecos para injerencias extranjeras. Ha señalado a China. Marco Rubio habla de puntos ciegos en los que no se puede defender. Bueno, Estados Unidos, que se supone que se erige como esta gran potencia, como el ejemplo para todo el mundo, está teniendo, como decimos ahora que estamos en medio del campeonato del mundo, algunos huecos en defensa. ¿Está dejando pasar todo esto? ¿O solo son estrategias, como dice Jorge, de cara a esas elecciones ahora mismo así a corto plazo? ¿Cómo lo ves, Jeffrey?
6: Bueno, toda democracia es bien frágil, o en realidad el sistema democrático es bien frágil. Una manera de corromperlo es a través del dinero que algunas organizaciones o una persona, un súper rico, puede poner para su candidato o para sus candidatos o para todos los partidos dentro de una contienda electoral. Esa parte la estamos viendo aquí en los Estados Unidos, una elección puede llegar a costar hasta 4 billones de dólares. En la anterior, hasta donde sabemos, la campaña de la señora Kamala Harris costó 2 billones de dólares en dinero que le han dado, sin contar el apoyo que recibe por periodistas o alguien por ahí que paga un comercial para una campaña específica. Pero sí, la democracia está siempre en peligro y hay que cuidarlo. Ahora, a lo que se refería el presidente Trump allí anoche, diciendo de que China es el peligro para la democracia de los Estados Unidos, creo que ha sido ahí hay algo de que lo han asesorado mal. En este momento lo que se habla, lo que se mantiene en la conversación constante en los Estados Unidos, en el ambiente político, es la interferencia del Estado de Israel, del país de Israel, en la política interna de los Estados Unidos. China ya pasó a un segundo plano. Los asesores se han equivocado en esa parte, podría ser, o Donald Trump está evitando hablar sobre el tema, porque uno de los grandes donantes a la campaña de Donald Trump fue esta señora Medelson, no me acuerdo de tu nombre bien, no quiero mencionar mejor su apellido, pero una supermillonaria dueña de casinos que le donó una cantidad de dólares bien grande, 200 millones de dólares, si mal no recuerdo. O sea, tiene la influencia que tiene, es inmensa.
0: Es paradójico, ¿no? En este caso, Jorge, que sí que se hable de influencias con una especie de eje del mal. China ha citado, incluso decía otros países, decían algunos medios, etcétera. Pero no se habla de quien tiene la mayor injerencia dentro de Estados Unidos, como nos decía Jeffrey, que es Israel. Israel, hay que decirlo, intenta influir tanto en el Partido Republicano como en el Demócrata para que la política exterior de Estados Unidos esté enfocada a sus propios intereses. Si eso no es una injerencia, que venga Dios y lo vea. Es decir, si las convenciones de la AIPAC no son para esto, pues no sé, apague y vámonos, que ya se ha terminado el programa, Jorge.
5: Sí, claro. Como decía Platón, toda democracia degenera en una tiranía, que es lo que estamos viendo básicamente ahora y más con el derrumbe del imperio estadounidense. Pero la democracia de Estados Unidos nunca fue una democracia liberal controlada, una democracia esclavista, básicamente, con momentos de mayor expansión y de contracción. Ahora estamos en una fuerte contracción. Las injerencias son internas de la clase dominante, de la clase millonaria, son una injerencia antidemocrática que se presenta como los campeones de la democracia y del progreso, y la injerencia extranjera como la del AIPAC, que es legal. Aquí toda la corrupción es legal. Cuando se cuestionan, por ejemplo, si hay interferencia, si hay defectos en el sistema electoral, el mayor defecto es que es una herencia de la esclavitud. No es democrático ni el sistema. No es democrático el sistema económico, pero tampoco está por las corporaciones, que de hecho surgen, hasta Wall Street surge de la esclavitud. Todos los bancos que tenemos hoy surgen y se hacen gracias a la esclavitud, la privatización de seres humanos, y continúan hasta hoy en base a eso. Y luego tienen herederos como Elon Musk, etc. Pero en el caso del AIPAC es abiertamente otra corrupción legalizada, una interferencia, como bien decís, extranjera, que hasta hace pocos meses compraba a todos los políticos, pero además de comprarlos, sigue comprando, pero hace un tiempo atrás era terriblemente efectivo. No había uno que ganara sin su apoyo, tanto económico como de extorsión moral y política y social. Ajá. Era muerte civil para un político ir en contra. Ahora eso está cambiando también, porque hay, como decía antes, candidatos de socialistas o de la izquierda que han ganado negándose a recibir un dólar de la AIPAC. Otro problema. Yo no creo que nada acá sea mal asesorado Trump ni que esté dejado al azar. Está todo muy bien pensado. No quiere decir que vayan a ganar. Están desesperados porque la realidad es mucho más grande que ellos. Pero toda la estrategia, toda esa cortina de humo que señalabas anteriormente, Javier, está perfectamente pensada y son grandes compañías del Estado y privadas que se encargan de eso a lo largo de día tras día. Uh-huh. Eso no es nada casualidad.
0: Me llamaba también bastante la atención, ahora que tú has dicho antes que la población, sobre todo juvenil, Jorge, se estaba distanciando de toda esta postura de lo de Israel, pero también un peso pesado, en este caso, Jeffrey, como es J.D. Vance, ha dado portazo a Israel. También es una maniobra política, yo ya no sé si pensando en las de noviembre o pensando en las presidenciales, porque también la guerra está dentro. Rubio, Vance, etcétera, etcétera. Vemos que las políticas y las posturas son bastante distintas, ¿no? Pero este portazo que da Israel nos deja entrever que a todos aquellos que tengan una posición, digamos, contraria a Israel, él les abre la puerta, ¿no? Les tiende un poco la mano y está preparando o abonando el terreno para una posible fertilidad dentro de un tiempo, ¿no, Jeffrey?
6: Sí, correcto. A todos nos ha sorprendido o no nos ha sorprendido, hay una contradicción en lo que estoy diciendo, pero es válida y lo voy a explicar. Está relacionado con lo que le sucedió a Charlie Kirk, que está relacionado con lo que ahora se sabe que fue el asesinato de John F. Kennedy, que está relacionado con los escándalos de Epstein. Y me refiero a lo que podría hacerle a un político el gobierno de Israel, el Mossad o otra organización paralela o que esté asociado con ellos. Lo que a mí me ha parecido es de que J.D. Vance está con miedo. Es lo que me ha parecido, que está con miedo y está alertando al público de que algo podría sucederle a él si es que continúa con sus intentos de terminar con la guerra en Irán, que es una guerra que los Estados Unidos no queremos, es una guerra extremadamente impopular y el público aquí habla que estamos peleando por Israel.
0: Está en una delgada línea, porque las declaraciones, la verdad, que son muy fuertes. Me ha llamado mucho la atención, Jorge, también un comentario que ha realizado, que no ha sido por casualidad, y yo también lo he hilvanado un poco al principio del programa, que hayan coincidido en esas casi mismas horas la intervención de Donald Trump, que algunas televisiones de Estados Unidos se han negado a dar, incluso en directo, y Marco Rubio, ¿no? Porque esa persecución que estamos diciendo ahora contra el comunismo, el alzar los valores, etcétera, etcétera, también a mí me determina que hay una especie de... Se ha encendido la alarma, se ha encendido la alarma, cuidado, no se vaya a romper este statu quo que tenemos del bipartidismo, que los demócratas dentro de lo que cabe también son los mismos que nosotros, que las corporaciones, que todo lo que está detrás, aunque nos estemos diferenciando con el tema de los valores. Pero el señalar como terroristas, el ir a por este comunismo diciendo que está mal, el intentar implementar, digamos, esas cuantías millonarias, la verdad es que a mí me llama bastante la atención. Y sobre todo las palabras del señor Bessent diciendo que van a intentar cortar todo ese flujo de dinero que le lleva. ¿Va a ir a por el señor Soros, el señor Bessent? ¿Sí o no? Sería la pregunta, ¿no? Le conoce perfectamente, han estado codo con codo, Jorge.
5: Ah, bueno, es parte de la misma estrategia y narrativa y de propaganda. Ayer o algo así, aparte de que esa reunión es sobre el terrorismo de izquierda, en Estados Unidos de los últimos 50 años hubo medio millar de muertos directos por el terrorismo de derecha y menos de 60 en los últimos 50 años por el terrorismo de izquierda. Actualmente, en los últimos 20 años, eso se ha radicalizado aún más. Los grupos terroristas, y históricamente, desde el Ku Klux Klan hasta todos los nuevos grupos, incluso los grupos terroristas cubanos, que el FBI los catalogaba como la capital, bueno, la policía de Miami como la capital del terrorismo, pero además el FBI también como los grupos más peligrosos de Occidente, que eran los grupos cubanos como el Alfa 66, Omega 7, 9, etc. Había muchos grupos y siguen activos actualmente. Y justo Marco Rubio, que va a hablar contra el terrorismo, no habla ni una palabra sobre los nazis, ni una palabra sobre los terroristas, y además, otra contradicción que es típica y muy consistente, lo acaba de decir, ¿cómo es posible que la ONU permita que Irán ataque barcos en el estrecho de Hormuz? Eso es ilegal, etcétera. Pero si Estados Unidos ejecutó con ejecuciones sumarias a 100 sospechosos en el Caribe,
7: O la interferencia, porque tenemos que evitar la interferencia comunista o la interferencia de otros países comunistas como China, etc. Pero 9 elecciones en América Latina se han interferido. Donald Trump lo ha hecho directamente y se ha ufanado. Desde Argentina hasta Colombia, hasta todas las aparte de los software en Colombia, etc. El intervencionismo es directo. ¿Y cuál es la narrativa? Exactamente la opuesta. Porque siempre algún tonto hay, se cuentan a veces de millones, que le van a creer. Pero ¿cuál es el problema? Esos tontos ya no son una mayoría tan crítica para ganar elecciones. Y están muy nerviosos. Entonces están moviendo todo el aparato, hasta con ridiculeces, como aumentar la testosterona de los soldados. ¿Cuándo los soldados realmente estadounidenses han confrontado cuerpo a cuerpo en las últimas décadas? Bueno, todas esas son cortinas de humo. Porque están muy nerviosos que el establishment no va a perder el poder, pero sí que puede tener serios problemas sociales y de revueltas aquí en Estados Unidos.
0: Decía incluso el periodista Tucker Carlson que estábamos a las puertas de una revolución. Yo no sé, Jeffrey, si se nota, la verdad, la crispación política existe, el enfrentamiento yo creo que está a cara de perro, como se suele decir. Esto es un enfrentamiento a tumba abierta y hay una crispación social y política. Y yo no sé si al final la gente está cansada de las mismas mentiras, está cansada de que los intereses de Estados Unidos sean los intereses de Israel, que la agenda de los demócratas no haya calado porque ha habido mucha gente que se ha sentido denostada, etcétera, etcétera. Y es que es como ese hámster, ¿no?, que está metido en esa rueda una y otra vez. Y las elecciones se han convertido en una especie de espectáculo, no digo miserable, pero sí dantesco, ¿no?, en el que al final esto parece un juego o un espectáculo televisivo, ¿no?, esas luchas en el barro que decíamos que son tan grotescas. Y eso es lo que lo está convirtiendo la clase política de Estados Unidos. Jeffrey.
6: Bueno, concuerdo contigo de que la democracia y las elecciones son un espectáculo televisivo, ¿no? Y ahora de las redes sociales, el que controla ambos medios tiene posibilidades muy altas de ganar. Es un espectáculo. De esa parte no tenemos la mayor duda.
0: Pues qué triste, te iba a decir, perdona Jeffrey, que qué triste que algo tan serio como designar el futuro de un país y las necesidades que un pueblo tiene se haya convertido en una especie de show televisado o retransmitido por las redes sociales. Perdona que te haya cortado, Jeffrey.
6: No, es así, ¿no? Recuerdo el primer, cuando apareció la radio, y la radio, un medio de comunicación masivo fue utilizado en las campañas políticas. No me acuerdo qué presidente fue, y ahora, como lo acabo de decir, es la televisión y las redes sociales y la internet. Es un espectáculo. Bueno, no hay que negarlo. Uno vota por la cara, uno vota por las palabras bonitas, por el poeta o por el héroe o por el actor, como ha sucedido acá, o como en el caso de Rusia, ¿no?, por el macho que representa el presidente Putin, bueno, es como está en Occidente, ¿no? Putin es un macho.
0: En este caso es la figura o el estereotipo que se quiera dar, porque los argumentos que se tienen aquí es la política que ofrece una mejora del país y sobre todo el respeto a la soberanía, ¿no?, el respeto a la integridad de todo el país. Y yo creo que aquí la verdad que hay bastante y dista bastante el espectáculo que sí que se ve allí en Estados Unidos.
6: Quiero agregar algo que ya lo he dicho anteriormente.
0: 30 segundos, Jeffrey. Sí.
6: En este momento los Estados Unidos estamos experimentando el fin de la Tercera República, estamos entrando a un periodo de la Cuarta República, que me parece que es muy bueno para el país, es muy bueno para todo, para la humanidad, porque es el momento de retraer a los Estados Unidos y deje de ingerir política y militarmente en el resto del mundo, que nos cuesta muchísimo dinero a nosotros, a los norteamericanos, y podría estar causando mucho sufrimiento al resto del mundo. El pueblo de los Estados Unidos quiere vivir en paz. El pueblo de los Estados Unidos quiere vivir en paz y lo hemos venido diciendo a los políticos, y es por eso que votamos por Donald Trump, porque Donald Trump nos dijo no más guerras y esta vez es Estados Unidos primero, bueno, America first.
0: Eso es lo que estamos esperando. Eso es lo que se estaba esperando, y otra cosa es que se haya cumplido o no, porque hemos visto que esto de Trump el pacificador no se ha llegado, por mucho que él se ponga esa medalla. Lo que también estamos viendo es, como decía Jorge, esas injerencias en otras elecciones. Vamos a ver qué es lo que nos depara en los próximos meses de cara a noviembre y qué es lo que sucede. Jorge, Jeffrey, muchísimas gracias de verdad por haber estado conmigo en el Zoom. Os mando un abrazo fortísimo. Gracias, chicos. Hasta luego.
6: Gracias. Hasta luego. Gracias, Jorge. Hasta luego.
0: Termino el programa de hoy de la misma manera con la que lo comencé, y es con esa certeza de que la campaña ha empezado, de que las luchas en el barro, las persecuciones, acusaciones y señalamientos, todo va a volver de nuevo, ¿no? Todas esas artimañas para sacar ventaja política nos van a mostrar de nuevo de qué están hechos los políticos en Estados Unidos, de qué calaña estamos hablando. ¿Cómo está la ciénaga? ¿Huele? ¿Cómo está el pantano? ¿Hasta qué punto solo les interesa mantenerse en sus puestos y no tanto las necesidades de la gente, que nos decía, ¿no? Los estadounidenses son conservadores por naturaleza, da igual del partido que sean. El quid de la cuestión y de un posible cambio quizá les está dando miedo, como nos decía Jorge, miedo a las alternativas que ahora estaría llevando a esta administración a intentar controlar que todos estén dentro del redil. Por eso el señalamiento de los llamados comunistas. Por eso implementar millones contra ellos. Pero no tantos millones como los que reciben tanto republicanos como demócratas, ¿de quién? De Israel, de la AIPAC. Qué casualidades de la vida, ¿no? No sale ningún informe desclasificado de cómo Israel es el mayor injerencista en esas elecciones estadounidenses, porque ese país, sin duda, es el que está guiando el devenir ahora mismo de esta administración. Y no es de extrañar que Vance se haya desmarcado. Quizá quiera salvar su imagen pensando en esas presidenciales, como les he dicho, de hace años. La guerra con Rubio está servida. Pero eso será más adelante, ¿no? De momento, la primera gran batalla llega en noviembre y todo apunta a que será a tumba abierta. Veremos qué sucede. Nosotros nos marchamos. Chao, escríbame.

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0: Bienvenidos a las noticias MRT. Revisamos lo más destacado en los titulares.
1: En cuanto la humanidad empezó a recuperarse de la pandemia del coronavirus, científicos y políticos apresuraron a advertir de una misteriosa enfermedad X, una amenaza inminente que podría desencadenar la próxima pandemia.
2: Tenemos que prepararnos para pandemias mucho más peligrosas y mortíferas que las que ha visto la humanidad hasta ahora.
3: Las cifras globales son verdaderamente terribles. Es decir, casi 700 millones se enfermaron y algo más de 7 murieron.
1: Si hablamos sobre el patógeno de la enfermedad X, su tasa de mortalidad podría ser 20 veces mayor.
3: Los virus son peligrosos por su plasticidad y mutabilidad. Pueden transformarse en tiempo real, ante nuestros ojos.
2: Muchos virus naturales son como una bomba de relojería. Siguen existiendo fuera del control humano. Pueden explotar en cualquier momento.
4: Estamos en camino a la UCI y la principal ruta
5: que más me llama la atención.
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8: Queremos saber cuáles son los proyectos ambientales que llevan adelante.
9: Nos dirigimos hacia varias comunidades indígenas.

0: El riesgo es que no deja de salir sangre.
1: Es uno de los símbolos de la ciudad imperial.
2: Vamos a ver por qué.
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Hola, ¿qué tal? Un gusto acompañarlo, saludarlo. Los saludos son las 5 de la tarde en Moscú. Vamos con las noticias, las más importantes, las más destacadas. Siguen las protestas en Ucrania. Moscú afirma que Zelensky purga su gabinete para tapar los escándalos de corrupción. Aumenta 38 los muertos por ataques de Estados Unidos en Irán. Mientras siguen los choques, Teherán amenaza con bloquear el petróleo en el estrecho de Hormuz. Trump acusó a la inteligencia de ocultar que China robó 220 millones de datos de votantes en los comicios del 2020. Pekín tachó la denuncia de calumnia. Y México reforzó la seguridad ante el Mundial para evitar la explotación de menores. En un país donde 20.000 niños son víctimas de trata al año, la capital blindó sus controles frente a la llegada masiva de turistas. Esto y mucho más aquí. Comenzamos. Ya lo sabe, las noticias no tienen fronteras. Estamos en todas partes.

0: Rusia interceptó y neutralizó más de 240 drones ucranianos sobre su territorio durante la noche, así lo comunicó el Ministerio de la Defensa. En paralelo, las Fuerzas Armadas rusas lanzaron ataques en grupo con armas de alta precisión de base aérea y vehículos aéreos no tripulados contra varios puertos ucranianos. Se informa que fueron alcanzadas instalaciones de descarga de combustible y lubricante, así como talleres de producción y ensamblaje de drones. Al mismo tiempo, fueron golpeadas una lancha y un depósito de petróleo destinados a fines militares. Y la Cancillería rusa asegura que con el cambio de gabinete, Zelensky trata de deshacerse de la reputación corrupta de su régimen y de la supervisión de Occidente, mientras en Ucrania continúan las protestas masivas tras la destitución del ministro de Defensa. Desde el propio Kiev confirman que los cambios de funcionarios suceden ante divisiones internas. Sin embargo, Zelensky se enfrenta a desafíos no solo dentro del ámbito político, sino de muchos más. No le cuento más. Simeón Senderov con nosotros de este lado del estudio. ¿Cómo estás, Simeón?
1: ¿Cómo estás, Betsabe? Bueno, tú lo decías todo muy bien. Antes que nada, nos vamos a fijar precisamente en las protestas que existen ahora en Ucrania. De hecho, las destacan los medios de comunicación como Financial Times. Pero llama la atención de cómo las están explicando. Aquí ves en esta parte el video de las protestas. Dicen que miles de ucranianos protestan contra la destitución del popular ministro. Y así lo dicen, popular ministro. La pregunta es, ¿por qué es popular si lleva en el cargo tan solo medio año? Entonces, aquí algunos medios intentaron explicar esta situación y dicen que lo podrían destituir por posibles vínculos con el Buró Nacional Anticorrupción, que a lo mejor no le gustaba a Zelensky porque lucharía contra la corrupción. El mismo Zelensky lo explica así, dice que Mikhail Fyodorov, el ya ex ministro de Defensa de Ucrania, tenía ciertas disputas con Alexander Sirsky, comandante en jefe de las Fuerzas Armadas de Ucrania, unas disputas que nadie quiere tener porque esto no favorece al frente. Sin embargo, los medios hacen una conclusión bastante lógica y dicen que los constantes cambios en el mando tampoco favorecen en el frente.
0: Ahora, yo me imagino que debes de tener ejemplos de otros casos donde la gente no salió a protestar.
1: Claro. Si dices que algo así llama a toda una protesta, entonces habría otros casos que reunían a la gente. Sin embargo, no. Este caso es muy impactante, en mi opinión. Maxim y Román fueron asesinados, pero fíjate que entraron en sus casas, los secuestraron, los llevaron a otra provincia, los mataron, los enterraron y vendieron la historia de cómo el resultado de un enfrentamiento en el campo de batalla, una especie de falsos positivos, pero en el conflicto ucraniano. Hay por lo menos 9 implicados, pero nos fijamos en uno de ellos precisamente. Se trata de Stanislav Luchanov. Él es excomandante de una de las brigadas mecanizadas de las Fuerzas Armadas de Ucrania. Dirigió, de hecho, el regimiento Skala y fue detenido tras un intento de fuga. Aparece a menudo en los medios de comunicación en Ucrania por maltrato a los soldados, por los casos de muertes extrañas de los reclutados, pues precisamente en el campo de batalla, que nadie podía conectar precisamente con la lucha. Él mismo lo niega todo, pero aquí sigue esa pregunta de por qué la gente no se manifiesta en casos como este, pero sí cuando destituyen a un ministro de defensa.
0: Ahí habría que investigarle más qué hay detrás de estos Así papeles. Es. Muchas gracias.
1: Nada.
0: Y analizamos el tema con la escritora Sara Rosenberg. Ella opina que los cambios dentro del gabinete ucraniano no van a modificar nada. Añade que el régimen de Kiev nació como parte de un golpe de Estado y ha sido corrupto desde sus inicios.
2: Los que gobiernan realmente son los grandes capitales financieros militares que hacen caja a través de fondos de inversión de la guerra. Eso hay que tenerlo muy claro desde el comienzo. Por lo tanto, no se puede salvar a nadie que esté dentro de un régimen que ha nacido como parte de un golpe de Estado y corrupto desde su primer momento. Entonces, creo que eso debe quedar claro, porque, insisto, son contradicciones muy secundarias y están repartiéndose, como se dice vulgarmente, y soy muy pragmática, un pastel que huele muy a podrido. Y por eso creo que estos movimientos al interior del pastel podrido no tienden a una transformación real del régimen, ni mucho menos. Lo que sí está claro, según he podido leer hoy, es que parece que el nuevo ministro de Defensa es un señor Jmara, que parece, pero es un especialista en un aspecto de la guerra que sí preocupa muchísimo, que es la guerra que insiste y prioriza el ataque terrorista, ¿no? Es decir, cada vez más los ataques terroristas del régimen de Zelensky se abaten sobre la población civil y cada vez son más intensos y están más preparados. Digamos que estos sectores en pugna al interior, que son contradicciones secundarias porque la maquinaria de hacer dinero con la muerte está intacta y se trata de prolongar la guerra.
0: Irán afirma que los recientes ataques de Estados Unidos dejaron al menos 38 muertos y más de 400 heridos. En ese contexto, las autoridades iraníes acusan a Washington de la agresión contra objetivos civiles en la República Islámica. Reiteran que estos casos demuestran la desesperación del país norteamericano. Asimismo, advierten de que los responsables pagarán un alto precio por sus crímenes, todo ello mientras continúa el fuego cruzado entre ambas naciones. A su vez, el cuerpo de la Guardia Revolucionaria Islámica de Irán amenazó con bloquear la exportación de petróleo y gas del Golfo Pérsico hasta que Estados Unidos cese estas hostilidades en Oriente Medio. En ese sentido, el cuerpo militar iraní aseguró mantener el control total del Estrecho de Hormuz. Las declaraciones coinciden con la drástica caída del tráfico por esa vía marítima. Según medios, este jueves solo 3 buques mercantes cruzaron. Es el nivel más bajo desde mayo. El impacto, pues, ya se refleja en los mercados con un repunte de los precios del petróleo. Hormuz se ha convertido en uno de los principales focos de tensión, ya lo sabemos, entre Irán y Washington. Se reporta que la disputa gira en torno a un punto de acuerdo que ambas partes interpretan de una manera diferente. Irán considera que el memorándum reconoce su control sobre esta parte, su control geoestratégico, mientras que Estados Unidos sostiene que el texto obliga a reanudar de inmediato el tránsito de los barcos comerciales por la ruta. Por otro lado, los medios advierten de que la administración de Trump podría verse arrastrada a un conflicto interminable. Asimismo, señalan la falta de objetivos claros, los cambios en la estrategia y el creciente desgaste del apoyo interno frente a un adversario más firme y resistente. El articulista sobre Oriente Medio y analista político Daniel Lobato opina que cada nueva escalada refuerza la percepción de que Estados Unidos está atrapado en un bucle, dice, sin salida.
3: Ahora mismo Estados Unidos está en un bucle infinito de agresión a Irán, derrota por los misiles y los drones iraníes y a continuación firma de acuerdos o bien propuesta de negociación en alguna mesa. Eso lo hemos visto en el pasado con el acuerdo nuclear, conversaciones en Viena, con las negociaciones

en junio del año pasado, rotas con la guerra de 12 días por Israel y por Estados Unidos, con las negociaciones también en enero y febrero de este año, rotas con el asesinato de Ali Jamenei, la escuela de Minab y la agresión de guerra de 40 días en marzo, está en un bucle infinito en ese sentido. Pero este bucle infinito obviamente no puede dar más de sí porque, como he explicado, el petróleo se va vaciando de los depósitos nacionales, de las reservas estratégicas de cada país, que intentan meter la basura debajo de la alfombra para disimular que ha desaparecido del mercado global un 20% del petróleo mundial. Y como digo, están intentando disimular con esas reservas nacionales, pero se agotan. Donald Trump reconoció hace unas semanas que a Estados Unidos le quedaba reservas estratégicas para 3 o 4 semanas.

0: Y el portavoz del Ministerio de Asuntos del Exterior de China calificó de pura ficción la afirmación de Donald Trump sobre la presunta interferencia de Pekín en las elecciones estadounidenses del 2020. Además, llamó a Washington a reflexionar sobre sus acciones, a dejar de lanzar acusaciones sin fundamento y a hacer más para mejorar las relaciones entre ambos países. El día anterior, Donald Trump presentó su mensaje a la nación y anunció la desclasificación de documentos de inteligencia que demuestran la vulnerabilidad del sistema electoral de Estados Unidos. Según el mandatario, Pekín habría accedido a más de 200 millones de expedientes de votantes a partir de esos comicios. Nicolás Sánchez O'Donovan tiene más información.
1: El presidente de Estados Unidos, Donald Trump, dio un discurso en el que denunció la vulnerabilidad del sistema electoral estadounidense, asegurando que presenta fallas catastróficas. Además, anunció la desclasificación de información para que los ciudadanos estadounidenses, aseguró, puedan comprobar las vulnerabilidades del sistema ante el fraude electoral y la injerencia externa.
2: Esta noche anuncio la desclasificación y publicación inmediata de información de inteligencia crítica que revela alarmantes vulnerabilidades en nuestra infraestructura electoral. Estas evidencias demuestran que nuestro sistema electoral está peligrosamente expuesto a niveles de ciberataques, explotación e injerencia extranjera nunca antes vistos.
1: En cuanto a la injerencia extranjera, Trump acusó directamente a China de querer influir en el proceso electoral, asegurando que en las elecciones del año 2020, desde China accedieron a millones de datos del censo electoral. Escuchemos ya las palabras de Donald Trump.
2: Primero, demuestran que durante años, desde el ciclo electoral del 2020, la República Popular de China llevó a cabo lo que se considera la mayor filtración de datos electorales en la historia, lo que resultó en la adquisición ilícita por parte de Pekín de los registros de 220 millones de votantes estadounidenses. Aquella información incluye nombres, direcciones, números de teléfono, preferencias políticas y otros datos confidenciales que podrían ser necesarios para el registro de votación y llevar a cabo otras actividades ilícitas, que es exactamente lo que estaba pasando. Esta pérdida de datos representa una pesadilla sin precedentes para la seguridad de las elecciones.
1: Por otro lado, Donald Trump aseguró que los documentos también demuestran que desde dentro del Estado estadounidense, desde lo que se conoce como el Estado profundo, intentaron ocultar que China tuvo acceso a los datos de millones de votantes estadounidenses. Según el presidente norteamericano, los documentos internos de la CIA aseguraban que China intentó que Trump no saliera reelegido y también intentaron influir sobre periodistas estadounidenses. Lo escuchamos.
2: Para agravar esta farsa, el segundo conjunto de documentos que estamos publicando revela que miembros del Estado Profundo, grupo de personas muy, muy conocidas, muchas de ellas pertenecientes a nuestras agencias de inteligencia, trabajaron activamente para ocultar y restar importancia a la información sobre el alcance de la siniestra interferencia electoral de China, encubriendo los hechos, tanto al presidente como al pueblo estadounidense, de una manera que nadie habría creído posible. Las agencias de espionaje estadounidenses comenzaron a tener conocimiento de la filtración de los registros de votantes en el 2020.
1: Además, Trump aseguró que al menos 278.000 personas sin ciudadanía estadounidense figuraban inscritas para votar en elecciones federales de Estados Unidos. Por último, Trump pidió que el Congreso apruebe reformas relacionadas con la identificación de votantes y la prueba de ciudadanía para poder votar. Asuntos que su administración lleva impulsando, recordemos, desde hace meses. Eso sí, desde el bando demócrata muchos criticaron la postura de Trump. Por ejemplo, la ex vicepresidenta Kamala Harris denunciaba que Trump iba a difundir mentiras y teorías de la conspiración, añadiendo que las elecciones del año 2020 no fueron robadas y que Trump las perdió. Así pues, un discurso en el que Donald Trump acusa directamente a China, pero donde no ofreció pruebas concretas ni de fraude ni de injerencia extranjera.
0: Y se cumplen 90 años desde el inicio de la Guerra Civil Española, que trajo la instauración de la dictadura militar de Francisco Franco. Estos trágicos eventos dejaron miles de muertos y desaparecidos. Familiares aún buscan rastros de sus seres queridos. No obstante, no encuentran el apoyo suficiente del gobierno actual. Mientras las víctimas se quedan en el abandono, Las escuelas eluden informar a los jóvenes sobre esta página oscura de la historia. En medio de este escenario crecen fuerzas radicales, elogian lo sucedido. Francisco Guaita nos amplía.
3: Las aulas españolas son un reflejo de lo controvertido que aún es la guerra civil. Durante décadas, la mayoría de colegios en España han pasado de puntillas cuando se trata el conflicto fratricida. La dictadura franquista apenas ha ocupado páginas del temario. Desde las escuelas, hablar de forma escueta y concisa sobre el régimen de Franco se entendió como una forma de convivencia.
4: En este país, durante 50 años, se secuestró de los libros de texto la verdadera historia de la dictadura. Por supuesto que las instituciones son responsables. Ellas han secuestrado la historia reciente de España de los libros de texto.
3: Han pasado más de 50 años de la muerte de Franco y miles de personas siguen buscando a sus familiares desaparecidos en fosas comunes durante la guerra y la dictadura. Para las víctimas es inconcebible la falta de voluntad política que aún sigue existiendo en España.
5: Yo sé dónde está mi abuelo y que no me le dejen recuperar, eso es hacer daño. Los familiares no estamos buscando venganza, para nada. No estamos pidiendo que nos recuperar lo que nos robaron, que tampoco queremos recuperar a nuestros seres queridos, ya está, así es que no hay más.
6: Presos del franquismo, en nuestra memoria, presos del franquismo.
3: En 2007 se aprobó la primera ley de memoria histórica. 15 años después, una nueva norma amplió el papel del Estado en la búsqueda de desaparecidos, la retirada de símbolos franquistas y el reconocimiento de víctimas.
7: Algunos se escudan en el principio de neutralidad para no hacer nada. Es decir, es algo así como que esto no va conmigo, esto a mí no me toca, esto es de otros. Esa idea de neutralidad no sirve cuando se trata de vulneraciones de derechos humanos.
3: Desde el 2019, el gobierno de Pedro Sánchez ha exhumado con dinero público a más de 8.000 personas. Más de 6 años atrás, en un gesto político sin precedentes, el Ejecutivo Socialista sacó al dictador Franco del Valle de los Caídos.
8: Nadie podrá enaltecer a un dictador en la democracia española.
3: Hasta hace menos de 10 años España parecía una excepción europea. No había partidos de extrema derecha en el Congreso de los Diputados. Ese escenario cambió con la irrupción de Vox. En 2023 se convirtió en la tercera fuerza política del país. En su ideario se cuestiona las políticas de memoria y su líder no duda en elegir al régimen de Franco frente al Ejecutivo Socialista actual.
9: El gobierno de Pedro Sánchez es el peor gobierno en 80 años de historia.
3: En pleno siglo XXI en España se siguen realizando manifestaciones franquistas con simbología y gritos en favor del dictador.
10: ¡Nacional! ¡Unidad! ¡Nacional!
3: A ello se suma el surgimiento de un partido político a la derecha de Vox. Según las últimas encuestas, casi un 20% de los jóvenes españoles ve con buenos ojos la época de la dictadura franquista. Es evidente que la figura de Franco ha vuelto a cobrar protagonismo ante los errores y los desmanes de los partidos democráticos.
11: España no es una democracia consolidada, no es una democracia plena.
3: La guerra civil fue uno de los momentos más trágicos en

0: distribución ilegal de hidrocarburos en suelo mexicano. Según el organismo, uno de los principales imputados era el exgobernador de Baja California, Ernesto Rufo Apple. El exfuncionario fue detenido, acusado de los delitos de delincuencia organizada y contrabando de combustible. La investigación derivó en 25 órdenes de aprehensión, varias de las cuales ya fueron ejecutadas. La fiscalía reveló que la organización accionaba mediante declaraciones aduaneras falsas o incompletas. En algunos casos, supuestamente, se reportaba menos de lo que realmente se transportaba o se informaban productos distintos para evadir el pago de impuestos. El combustible, principalmente gasolina y diésel, provenían de Texas. Ingresaba por México por aduanas de Tamaulipas. Posteriormente era trasladado en vagones de cisterna de ferrocarril. Y a pocos días del cierre del Mundial 2026, el torneo continúa generando polémica. Se reporta que los boletos para el partido decisivo entre Argentina y España alcanzaron cifras récord. Entre tanto, México ha sido uno de los países anfitriones y ya reforzó las medidas de protección infantil ante la llegada masiva de turistas. Hoteles capitalinos se sumaron a la campaña Cero Tolerancia a Tarjeta Azul, impulsada por el gobierno para prevenir la explotación de menores durante el evento. Luis Francisco Soto nos amplía.
1: Distintos cálculos estiman que en México alrededor de 20.000 niños y adolescentes son víctimas de trata y explotación cada año, siendo aquellas con fines sexuales una de las más angustiantes. Por ello, desde antes y durante la celebración del Mundial de Fútbol, autoridades de gobierno, instancias internacionales y el sector económico en la capital del país se organizaron para evitar el aumento de esta situación. México es uno de los principales destinos en el mundo y a su vez la capital del país uno de los principales focos de este delito, un aspecto que se volvió más preocupante, siendo esta una de las tres sedes mundialistas en territorio nacional.
2: Entre tarjetas amarillas y tarjetas rojas, los hoteles de la Ciudad de México le marcaron a la trata y la explotación infantil su propia tarjeta para concientizar este delito, pero sobre todo aprovechar la llegada de visitantes, aficionados y turistas que vienen a ver el fútbol y aprovechando la llegada de cientos de miles, quizá millones de ellos, para hacerles conocer la magnitud de este problema, sobre todo mientras se está llevando la Copa Mundial de Fútbol.
3: Cuando la gente va a un lugar que no es su espacio, donde se le conoce, donde tiene sus redes de apoyo, donde es visible, muchas veces sus actitudes y sus formas de vivir la vida cambian, ¿no? Estoy de vacaciones, ¿por qué no puedo vivir esta experiencia? ¿No? O sea, como uno relaja esas formas, ¿no? Como a lo mejor que a veces en nuestros lugares de origen tenemos. Y entonces eso permite que tengamos otras conductas o que busquemos otras experiencias. Y eso, por ejemplo, en cuanto a la explotación sexual, es muy claro.
1: Tan solo de enero a mayo de este año, el mes anterior al arranque del Mundial, en México se registraron más de 100 casos de trata de personas en menores de 18 años, la cuarta parte con fines de explotación sexual. En medio de la llegada de turistas internacionales, hoteles de la Ciudad de México se unieron a la campaña de prevención, poniendo a disposición de sus huéspedes información relativa al problema.
4: Cuando uno ya le mencionaba la campaña, se mostraban contentos porque decían, sí, es muy importante cuidar a los niños, y ya se sentían ellos como apapachados aquí en el hotel, porque sabían que a nosotros, al estar en esta campaña, están seguros también los pequeños. Sobre todo cuando hay mucha gente, a veces se descontrola un poquito la situación, entonces les comentábamos que era en apoyo para cuidar a niños y niñas y evitar la trata.
1: Especialistas apuntan a que en México existe más de un tipo de trata y explotación infantil, y reconocen que además de la falta de difusión y comprensión, rezagos en el sistema de investigación judicial y procuración de justicia han dado pie a que la cifra real de este delito no esté registrada en su verdadera magnitud.
3: No solo el magno evento del Mundial, sino también otros momentos, pensemos en festivales, en conciertos, ¿no? O sea, como eso también incrementa cambia la dinámica local y entonces permite que ciertas situaciones pues estén más a la luz y que puedan suceder sin que a lo mejor lo miremos como una situación en la que nos deberíamos estar preocupando por las niñeces y las adolescencias. Porque

0: que además el mundo adulto las tiene muy invisibilizadas.
1: La Copa del Mundo fue para este asunto, al igual que para otros pendientes por resolver en México, una ventana de visibilización que trascendió las fronteras del país y buscó hacerse notar aprovechando que los ojos de la comunidad internacional voltearon a ver lo que ocurría más allá de los partidos en el país. Luis Francisco Soto, RT, Ciudad de México.
2: Y seguimos en más noticias. En breve, en Reino Unido, Andy Burnham ha sido confirmado como el nuevo líder gobernante del Partido Laborista. Se convertirá en el primer ministro el próximo lunes, cuando suceda a Keir Starmer. Será el séptimo en este cargo británico en apenas una década. Esto sucede después de un periodo marcado por el Brexit, la pandemia, la crisis del costo de la vida y una prolongada inestabilidad en la jefatura del gobierno. El político de 56 años ocupaba el puesto de alcalde de la Gran Manchester. Prometió devolver la esperanza a las comunidades trabajadoras que siguen denunciando que llevan décadas abandonadas por el poder político. Y tres grandes incendios forestales mantienen en alerta a varias regiones de España tras arrasar cerca de 15.000 hectáreas. La situación más crítica se registra en Zaragoza, con unas 12.000 hectáreas. El fuego ha obligado a evacuar varios municipios en esa ciudad. Las llamas también afectan a la provincia de Guadalajara, con unas 2.000 hectáreas destruidas, mientras que en la Comunidad de Madrid el incendio supera las 700 y mantiene zonas confinadas. En las labores de extinción participan brigadas terrestres, bomberos y la unidad militar de emergencia. Apoyados por medios aéreos, el viento y la sequía dificultan la contención del siniestro hasta este momento. Hasta aquí las noticias. Gracias por acompañarnos. 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Así que por lo pronto una pausa y volvemos con más.
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10: Corren rumores de que la isla de hielo posee muchos misterios y acertijos, y quienes se atrevieron a resolverlos desaparecieron. Cuando me enteré de esto ya era demasiado tarde para volver atrás.
11: Los estadounidenses tienen un miedo real, no solo Trump. Es mejor quitarle Groenlandia a Dinamarca ahora.
12: Te das cuenta de la grandeza de todos estos glaciares, estos icebergs, cuando ves cómo se rompe un enorme trozo de hielo.
10: Nadie les preguntó su opinión. Por eso los groenlandeses consideran la actitud de Estados Unidos despectiva hacia ellos.
12: ¿Usted cree que habrá algún tipo de confrontación militar dentro de la OTAN entre Dinamarca y Estados Unidos?
11: Supongo que es posible.
2: Lo más destacado al momento. protestas en Ucrania, según Moscú, Zelensky destituyó al ministro de Defensa para esquivar el control de Occidente y limpiar la corrupción oficial. La escalada en Irán deja ya 38 muertos. En respuesta a los bombardeos, la Guardia Revolucionaria advierte que cerrará el paso de crudo por Hormuz. Trump denunció que el Estado le ocultó el hackeo masivo de China en las elecciones. El gobierno chino rechazó la acusación calificándola de invento. Se encienden las alertas por la trata de menores en México durante la cita mundialista. El gobierno y organismos internacionales blindaron la capital, que es foco de este preocupante delito, para frenar el abuso infantil durante el torneo. Y ahora los dejo con RT Documentales. Gracias.

0: En cuanto la humanidad empezó a recuperarse de la pandemia del coronavirus, científicos y políticos se apresuraron a advertir de una misteriosa enfermedad X, una amenaza inminente que podría desencadenar la próxima pandemia.
1: Tenemos que prepararnos para pandemias mucho más peligrosas y mortíferas que las que la humanidad ha visto hasta ahora.
2: Las cifras globales son verdaderamente terribles. Es decir, casi 700 millones se enfermaron y algo más de 7 millones murieron.
3: Si hablamos sobre el patógeno de la enfermedad X, su tasa de mortalidad podría ser 20 veces mayor.
2: Los virus son peligrosos por su plasticidad y mutabilidad. Pueden transformarse en tiempo real ante nuestros ojos.
1: Muchos virus naturales son como una bomba de relojería. Siguen existiendo fuera del control humano. Pueden explotar en cualquier momento.

0: Давайте.
1: A ver, para empezar, ¿qué transporte vamos a utilizar? El señor Dmitry saldrá en el camión esta noche. Los empleados del instituto, ¿cómo irán? El camino rural es bastante transitable, así que no tendrán problemas. Necesitarán botas, no vengan en chanclas o saldrán empapados. Además, hay un arroyo que tendremos que cruzar para mantener la cadena. Y traigan impermeables, nada de paraguas.
2: Hará 8 grados.
1: No se cancela nada. Incluso si hace falta ir esquiando, iremos esquiando. En el campo debemos seguir protocolos de seguridad biológica, normas de limpieza adecuadas y mantener una cadena de frío ininterrumpida. Precisamente por eso desplegamos allí el laboratorio móvil. Tenemos generadores, lo que es muy importante. Gracias a esta base de operaciones, estamos completamente seguros de que estamos recogiendo las muestras de manera adecuada y, lo más importante, de transportarlas correctamente al laboratorio. El sur del lejano oriente ruso es una región fascinante. Recorriendo el bosque podemos encontrar fácilmente todo tipo de caducifolios. Hay muchas especies endémicas, como por ejemplo de ginseng. La fauna también es notable. ¿En qué otro lugar encontraría tal diversidad de felinos? Tenemos gatos leopardo de Amur, linces, leopardos de Amur y tigres de Amur. Siempre llevamos granadas aturdidoras, por si acaso nos encontramos con algunos de ellos en la taiga.
3: Fija las huellas con ganchos y ya está.
1: Estamos montando una red para murciélagos. ¿Por qué la malla es tan fina? Porque los murciélagos se guían por ecolocalización y detectarían fácilmente una red más gruesa, pero esta no. Al menos, los murciélagos de Brandt, o para ser más preciso, los murciélagos siberianos, sin duda quedarán atrapados en esta red.

0: De estos son sus dedos. ¿Ven? Están unidos por una membrana. Respira a un ritmo rápido. Estos animales tienen un corazón enorme, aunque esto solo puede verse mediante una autopsia. Estas adorables criaturas sirven de reservorio natural de algunos de los virus más peligrosos que se conocen. Y no solo peligrosos, sino realmente letales, incluido el virus de la rabia silvestre, también el virus CUT. Por cierto, esta parte de los murciélagos es uno de los epicentros de este virus.
1: Los murciélagos también son portadores conocidos de varios tipos de coronavirus, uno de los cuales, tras cruzar la barrera entre especies, desencadenó la pandemia mundial de 2020.
0: Durante el siglo XX, los coronavirus no se consideraban una amenaza epidémica significativa, pero aproximadamente a partir del 2012 se empezó a tomar conciencia de que los coronavirus podrían deparar desagradables sorpresas. En el 2018, durante una entrevista en televisión, advertí específicamente de pandemias aún más graves, y no solo relacionadas con la gripe A. Dije entonces, particularmente tomemos los coronavirus, por ejemplo. Y luego me extendí sobre este tema. Curiosamente, en el plazo de un año, a finales del 2019, la variante beta del coronavirus había cruzado la barrera de las especies.
1: Todos recordamos las terroríficas escenas, calles de ciudades desiertas, fronteras internacionales cerradas, estricto confinamiento y hospitales improvisados llenos de miles de pacientes dependientes del suministro de oxígeno. Aunque la pandemia ha remitido, el miedo a revivir semejante calvario persiste.
2: Debemos esperar que surja otra variante de coronavirus y vuelva a causar algo malo. Mientras tanto, tenemos que formar a especialistas, crear laboratorios, así como desarrollar nuevos medicamentos para su tratamiento, prevención y diagnóstico.
1: Para protegernos de la enfermedad X, un patógeno aún desconocido, es fundamental mantener una vigilancia constante sobre cualquier virus animal que pueda transmitirse a los seres humanos. También es crucial desarrollar métodos de diagnóstico fiables que permitan detectar con rapidez y precisión nuevas infecciones una vez que comiencen a propagarse.
3: Siempre tenemos el objetivo de trabajar lo más rápido posible. Ya tuvimos un caso en el 2004 cuando en solo 3 meses desarrollamos un kit de diagnóstico para detectar el coronavirus SARS. La cepa que llegó a nuestro país en el 2020, surgida en el 2019, era similar a la versión anterior del coronavirus. Así que ya estábamos preparados. Creamos la primera y hasta ahora única en el mundo prueba cuantitativa capaz de medir la carga viral.
4: Hoy en día no solo hemos creado sistemas de prueba para la COVID, sino que también estamos trabajando en sistemas de prueba para la gripe A y B, el sarampión, entre otros. Algunos ya están en diferentes etapas de producción. Y si hablamos de sistemas de cribado, cuando una persona acude a una clínica, hoy en día podemos hacerle pruebas para 25 patógenos. Esto nos permite identificar de inmediato si se trata de gripe A, B, C, algún tipo de coronavirus, rinovirus, metaneumovirus, etc.
5: El mundo es realmente pequeño, muy, muy pequeño. ¿Recuerdan esos dibujos animados de la vuelta al mundo en 80 días? La apuesta era si lo lograría o no. Hoy en día puedes dar la vuelta al mundo en solo 2 días. Podrías contagiarte en el aeropuerto antes de despegar, llegar a casa sin mostrar síntomas y contagiar a todos. Por eso, aunque Brasil nos quede lejos, desarrollamos y registramos a nuestro país un kit de prueba para detectar el virus del Zika. Somos como los bomberos, lo ideal sería que nunca tuviéramos que intervenir. Siempre estamos preparados para actuar, pero esperamos que nunca nos llamen.
1: La técnica de identificación por huellas dactilares ya no es exclusiva de los investigadores forenses. Rusia ha creado y sigue ampliando Vagrus, una base de datos nacional de genomas virales. Al comparar el genoma del virus de un paciente con los de la base de datos, ahora es posible identificar la infección con precisión, del mismo modo que los investigadores pueden identificar a un sospechoso a través de sus huellas dactilares.
4: ¿Qué es la vigilancia epidemiológica genómica? Nuestro instituto ha desarrollado y sigue actualizando una base de datos nacional con los genomas de los patógenos que causan enfermedades infecciosas. Hoy ya cuenta con más de 350.000 genomas de distintos tipos de enfermedades. Todo empezó con los genomas del coronavirus, que siguen siendo los más abundantes en la base. Esta base

0: de datos ha despertado un gran interés entre especialistas de otros países.
1: Con el objetivo de predecir los virus que podrían ser una amenaza para la humanidad, los científicos están indagando en los confines más recónditos de la Tierra.
2: El Comité Internacional de Taxonomía actualmente reconoce alrededor de 12.000 virus, pero el número de virus sin clasificar es mucho mayor. Existen más de 20 millones de especies de virus en la biosfera terrestre. No sabemos cuál de estos virus podría convertirse en la próxima enfermedad X que afecte a los humanos.
3: Pueden imaginarse la enorme cantidad de virus que hay en los océanos. A mi espalda hay un universo entero que solo acabamos de empezar a explorar. Estamos al principio del camino, pero no cabe duda de que es una prioridad estratégica para la virología moderna. El estudio de las aguas costeras del océano forma parte del programa Escudo Sanitario de Rusia. Recuerdo que escribí en uno de mis artículos que puede ser que los nematodos de las profundidades del mar podrían haber sido el primer huésped de la gripe A, antes de que se trasladase a ecosistemas terrestres.
0: El virus podría surgir de forma natural, es una posibilidad. Por otro lado, también podría surgir de manera intencionada. Hoy en día sabemos que los virus pueden ser fácilmente creados en laboratorios y propagados desde ellos. Así que ambas opciones son posibles, incluso una combinación de ambas. Casi todos los expertos coinciden en que el virus probablemente será de tipo respiratorio. ¿Por qué? La razón es evidente. Podemos sobrevivir sin comida o agua durante cierto tiempo, pero no sin respirar. Yo creo que podría tratarse de alguna variante del coronavirus o de la gripe, la que acabe transmitiéndose de animales a humanos.
1: La gripe aviar podría ser la causa de la próxima pandemia. Algunas cepas ya se han extendido por más de 100 países. Aunque actualmente afecten ante todo a pájaros y a mamíferos, las infecciones en humanos también son posibles en casos de contacto directo. En el 2024 hubo más de 80 personas infectadas por virus aviares.
4: En Azerbaiyán hubo un caso de un guardabosques que llevó a su casa cisnes muertos y su familia los desplumó. Al hacerlo, inhalaron el polvo contagiado con un virus, lo que hizo posible que contrajesen una infección. Cuando llega a los pulmones, crece rápidamente y causa neumonía. De las 8 personas infectadas, las que estuvieron expuestas a los cisnes muertos, murieron 5. Una tasa de mortalidad muy elevada.
1: A pesar de que no se conozca ningún caso de transmisión de humano a humano, los epidemiólogos advierten de que esto podría cambiar en cualquier momento, pues los virus de las gripes aviares están mutando constantemente.
4: Por suerte, este virus no puede propagarse entre humanos, solo si se produce el contacto con aves infectadas. Actualmente carece de 3 mutaciones necesarias para replicarse eficazmente en las vías respiratorias superiores de los humanos. Si se produjeran, podría propagarse fácilmente entre humanos.
3: En mi opinión, este punto de bifurcación, cuando un virus salta de su reservorio natural a la población humana a través de un huésped intermedio, debe estudiarse mucho más a fondo. Es mucho más complejo y requiere muchos más recursos. Sin embargo, este paso crítico, por desgracia, siempre se pasa por alto. La vigilancia del virus de la gripe A en reservorios naturales, aves acuáticas y playeras, se llevó a cabo mediante programas internacionales, incluso durante la Guerra Fría. Todos sabíamos que no podíamos pasar por alto ese salto crítico desde la fauna silvestre a través de un huésped intermedio a la población humana.
5: Cometidas por Estados Unidos en esta prisión conmocionaron al mundo. Los reclusos continúan sin juicio ni investigación y son sometidos a torturas. Este centro de detención de alta seguridad está ubicado en la base naval de Guantánamo. Los líderes cubanos Fidel Castro, Raúl Castro y Miguel Díaz-Canel han

varias ocasiones la devolución de este territorio y el cierre de la base militar. El actual presidente la ha calificado como un puñal que hiere a otras naciones por su uso a modo de prisión sin ley. Mientras Cuba lucha por restaurar sus límites territoriales, nosotros informamos sobre ello. Porque las noticias no tienen fronteras.

0: Ellos se propusieron recorrer 4.500 kilómetros en nombre de la paz. Ahora necesitamos algo positivo.
1: Estas personas caminan en nombre de la paz. Es algo fenomenal.
2: Nunca he oído a estos monjes intentar convertir a nadie a su religión. Simplemente buscan entablar un diálogo acerca de la paz.
0: ¿Qué fue lo que más nos sorprendió? Creo que la cantidad de gente. Eso fue lo que más nos sorprendió. Muchos vinieron a apoyarnos.
3: Debemos continuar este camino hacia el final para que este mundo se convierta en un lugar hermoso para todos. ¿Se unirán a nosotros?

0: Es un Bayard del siglo XIX. Sigue funcionando hasta hoy. Cuando Zauer estaba empezando, el Bayard ya se utilizaba en todas las cacerías reales. Este fusil en particular perteneció a la realeza belga y luego llegó a la Unión Soviética como trofeo. La cacería mañanera ha terminado. Veamos qué han cazado nuestros compañeros y de paso diseccionemos estas aves. La cacería mañanera no ha sido muy buena porque está lloviendo. Por la tarde habría ido mejor, claro. Pero la caza de aves acuáticas es tan impredecible como la caza de virus.
1: Rusia, gracias a su posición geográfica única, está en contacto con Asia, donde pueden surgir estos virus, con Europa, donde pueden propagarse, y con América, esencialmente por la ruta del norte. También tenemos muchas rutas de aves migratorias en el hemisferio sur, que pasan por Rusia.
0: La seguridad biológica mundial no puede existir sin la participación de Rusia. El norte de Eurasia alberga los mayores hábitats de nidificación de aves migratorias del mundo. Sin la vigilancia de estas regiones, la predicción científica de la evolución vírica, ya se trate de la gripe A, el virus de la enfermedad de Newcastle, el virus de Yucaipa, cualquier otro virus relacionado con las aves migratorias, resulta en principio imposible. Las aves son el mayor depósito natural del virus de la gripe. Franqueando las barreras interespecíficas, este virus penetra en otras especies de animales, entre ellos los mamíferos, humanos incluidos. Todas las cepas epidémicas de la gripe en un momento dado fueron aviares. Durante la gripe española, la humanidad aún no sabía que la gripe era causada por un virus. La tasa de muerte fue colosal, entre 50 y 100 millones de personas. Pero es comprensible, cuando no sabes a qué te estás enfrentando, el resultado es catastrófico. Cuanto más aprendemos sobre la biología molecular de los patógenos, mejor podemos combatirlos. Para conservar las pruebas sobre el terreno, usamos nitrógeno líquido. Dado que está a 196 grados Celsius bajo cero, las pruebas se congelan al instante y llegan al laboratorio seguras, sin romper la cadena de frío, lo cual es muy importante para conservar los virus.
2: En cada región de la Federación de Rusia se realiza el monitoreo de los patógenos que causan las infecciones respiratorias y se hace con nuestros sistemas de pruebas. Nos envían los virus de la gripe para un análisis genético molecular profundo. Determinamos las mutaciones que puedan surgir que favorecen el aumento de la virulencia y patogenicidad del virus o en qué grado los virus que circulan ahora se diferencian de las cepas de las vacunas para decidir si cambiar.

0: copiarlas para la siguiente temporada epidemiológica. Estos contactos son muy importantes para entender qué está pasando en el territorio de nuestro gran país.
1: Ahora hay tres subtipos de virus, H5, H7 y H9, capaces de afectar a los humanos. Todos estos tipos están caracterizados por una alta patogenicidad para el hombre, que puede alcanzar entre el 50 y el 70%. La transmisión de estas cepas de las aves a los humanos representa una amenaza muy seria para la humanidad. Se están registrando casos así. Por eso, en el futuro más cercano, en nuestros planes, está crear tanto una vacuna eficaz como un medicamento específico eficaz para el tratamiento del virus de la gripe.
2: Los héroes no llevan capa, llevan trajes protectores y equipos de protección individual. Cada día los empleados del Centro de Investigación Vector, ubicado en la Ciudad de las Ciencias de Koltsova, cerca de Akademgorodok, en Novosibirsk, libran la batalla contra monstruos invisibles, salvaguardando la bioseguridad de Rusia. En el 2024, este legendario centro, creado para trabajar con infecciones especialmente peligrosas, celebró su 50 aniversario.
3: Aquí el personal trabaja directamente con virus altamente peligrosos. Y, por supuesto, es esencial prestar mucha atención a la protección de los investigadores.
4: Recuerdo dos historias trágicas que sucedieron en Vector. Antonina Presnyakova cayó enferma y falleció al pincharse sin querer con la aguja mientras desmontaba una jeringa que contenía ébola.
3: En el edificio número 1, los empleados llevan muchos años trabajando con equipo de protección total de este tipo. El mismo edificio está aislado y cuenta con un sistema de filtrado de múltiples niveles que impide que los virus salgan al medio ambiente. Además, el personal lleva trajes NBQ. Las cámaras con guantes de este tipo también se utilizan en las instalaciones donde se manipulan virus muy peligrosos. Llevan guantes incorporados que permiten a los empleados trabajar con seguridad. Estas cámaras herméticas impiden que salga cualquier agente infeccioso.
4: La primera revolución que, sin duda, nos facilitó la vida fue la eliminación del vidrio de los laboratorios. Ha sido sustituido por tubos de ensayo y vasos de precipitados de plástico. Así que ya no nos cortamos los dedos u otras partes del cuerpo recogiendo cristales rotos. Este problema ya no lo tenemos. La segunda revolución que he visto y que nos ha garantizado aún más la seguridad es que, gracias a la microtecnología moderna, ahora manipulamos microlitros de material infectado en lugar de litros.
0: Nos encontramos en la instalación de producción piloto de biofármacos que después se usan para desarrollar vacunas y medicamentos. Además, aquí se elaboran productos para ensayos preclínicos y clínicos. Ahora mismo se está llevando a cabo la purificación de productos intermedios.
4: Hoy en día, somos testigos de una historia heroica. Mi compañero Mikhail Kartashov se encuentra en África. Cuando se registraron los primeros brotes de ébola en África Occidental, todos los equipos de Vector trabajamos para combatir y contener este brote. Fue una importante contribución que resultó ser una esperanza para África en su lucha contra las amenazas y enfermedades infecciosas sobre el terreno.
2: Entre los virus que actualmente intentan invadir la humanidad se encuentra la viruela del mono. Este patógeno pertenece a la familia de los poxvirus, a la que pertenece la viruela que erradicamos en 1980. Pero la evolución siempre llena los vacíos. La viruela del mono, el pariente más cercano de la viruela, surgió en África durante el brote del 2022, para luego extenderse por todo el mundo.
5: Y весь мир всколыхнулся.

0: Quedó estupefacto cuando la viruela del mono, anteriormente confinada a África, se extendió por todos los continentes a una velocidad alarmante.
1: El brote de viruela del mono, que comenzó en el 2022, ha dado lugar a más de 100.000 casos confirmados en todo el mundo, con más de 200 víctimas mortales.
0: Existe una preocupación real de que, a medida que este virus evolucione, podría llegar a ser altamente patógeno y, lo que es más importante, una alta efectividad de transmisión de persona a persona. Si adquiriera características como aquellas de la viruela, sería una amenaza mucho más peligrosa que esta.
2: El reciente brote de viruela del mono demostró que esta enfermedad puede propagarse por todo el mundo. Hemos desarrollado medios de diagnóstico, hemos creado una vacuna con menos efectos secundarios en comparación con las vacunas alternativas, y hemos producido un tratamiento específico, uno de los dos únicos del mundo. Está la versión del CDC estadounidense y el NIOSH-14 que hemos creado, que garantiza la curación total.
3: La clave es contar con expertos cualificados que puedan evaluar la situación y tomar medidas contra el virus rápidamente. Necesitamos laboratorios, científicos y la colaboración de toda la comunidad médica. Así podremos combatir estas amenazas.
4: El programa federal Escudo Sanitario de Rusia es precisamente el paso necesario para construir la infraestructura esencial, desarrollar la capacidad tecnológica y formar al personal. Si se produjera una catástrofe biológica, estamos seguros de que disponemos de soluciones tecnológicas para identificar rápidamente cualquier agente patógeno y desarrollar vacunas y fármacos contra él.
2: Me complace decir que la epidemiología es una ciencia rusa. Una ciencia rusa. Una ciencia nacida y desarrollada en Rusia en el siglo XX. Hemos desarrollado nuestro propio método epidemiológico. Pocas disciplinas pueden presumir de tal distinción. Si surge una enfermedad X, estaremos preparados para este desafío epidemiológico.

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4: Por fin ha llegado la hora de volver a viajar.

Hola, ¿qué tal? Un gusto acompañarlo, saludarlo. Ya son las 6 de la tarde en Moscú. Vamos con las noticias, las más importantes, las más destacadas. Siguen las protestas en Ucrania. Moscú afirma que Zelensky purga su gabinete para tapar los escándalos de corrupción. Aumenta 38 los muertos por ataques de Estados Unidos en Irán. Mientras siguen los choques, Teherán amenaza con bloquear el petróleo en el estrecho de Hormuz. Trump acusó a la inteligencia de ocultar que China robó 220 millones de datos de votantes en los comicios de 2020. Pekín tachó la denuncia de calumnia. México reforzó la seguridad ante el Mundial para evitar la explotación de menores en un país donde 20.000 niños son víctimas de trata al año. La capital blindó sus controles frente a la llegada masiva de turistas. Comenzamos. Y ya lo sabe, las noticias no tienen fronteras. Nosotros tampoco.

0: Rusia interceptó y neutralizó más de 240 drones ucranianos sobre su territorio durante la noche, según el Ministerio de la Defensa. Además, se reporta que al menos dos personas murieron y una resultó herida como consecuencia de un ataque ucraniano contra Crimea. En paralelo, las Fuerzas Armadas rusas lanzaron ataques en grupo con armas de alta precisión de base aérea y vehículos aéreos no tripulados contra varios puertos ucranianos. Se informa que fueron alcanzadas instalaciones de descarga de combustible y lubricante, así como talleres de producción y ensamblaje de drones. Al mismo tiempo, fueron golpeadas una lancha y depósitos de petróleo destinados a fines militares. Y la Cancillería rusa asegura que con el cambio de gabinete, Zelensky trata de deshacerse de la reputación corrupta de su régimen y de la supervisión de Occidente, mientras en Ucrania continúan las protestas masivas tras la destitución del ministro de Defensa. Desde el propio Kiev confirman que los cambios de funcionarios suceden ante divisiones internas. Sin embargo, Zelensky se enfrenta a desafíos no solo dentro del ámbito político, sino de muchos más. No le cuento más. Simeón Senderov con nosotros de este lado del estudio. ¿Cómo estás, Simeón?
1: ¿Cómo estás, Betsabe? Bueno, tú lo decías todo muy bien. Antes que nada, nos vamos a fijar precisamente en las protestas que existen ahora en Ucrania. De hecho, las destacan los medios de comunicación como Financial Times. Pero llama la atención de cómo las están explicando. Aquí ves en esta parte el video de las protestas. Dicen que miles de ucranianos protestan contra la destitución del popular ministro. Y así lo dicen, popular ministro. La pregunta es, ¿por qué es popular si lleva en el cargo tan solo medio año? Entonces, aquí algunos medios intentaron explicar esta situación y dicen que lo podrían destituir por posibles vínculos con el Buró Nacional Anticorrupción, que a lo mejor no le gustaba a Zelensky porque que lucharía contra la corrupción. El mismo Zelensky lo explica así, dice que Mikhail Fyodorov, el ya exministro de Defensa de Ucrania, tenía ciertas disputas con Alexander Sirsky, comandante en jefe de las Fuerzas Armadas de Ucrania, unas disputas que nadie quiere tener porque esto no favorece al frente. Sin embargo, los medios hacen una conclusión bastante lógica y dicen que los constantes cambios en el mando tampoco favorecen en el frente.
0: Ahora, yo me imagino que debes de tener ejemplos de otros casos donde la gente no salió a protestar.
1: Claro, si dices que algo así llama a toda una protesta, entonces habría otros casos que reunían a la gente, sin embargo, no. Este caso es muy impactante, en mi opinión. Maxim y Román fueron asesinados, pero fíjate que entraron en sus casas, los secuestraron, los llevaron a otra provincia, los mataron, los enterraron y vendieron la historia de cómo el resultado de un enfrentamiento en el campo de batalla, una especie de falsos positivos, pero en el conflicto ucraniano. Hay por lo menos 9 implicados, pero nos fijamos en uno de ellos precisamente. Se trata de Stanislav Luchanov. Él es excomandante de una de las brigadas mecanizadas de las Fuerzas Armadas de Ucrania. Dirigió, de hecho, el regimiento Skala y fue detenido tras un intento de fuga. Aparece a menudo en los medios de comunicación en Ucrania por maltrato a los soldados, por los casos de muertes extrañas de los reclutados, pues precisamente en el campo de batalla, que nadie podía conectar precisamente con la lucha. Él mismo lo niega todo. Pero aquí sigue esa pregunta de por qué la gente no se manifiesta en casos como

0: como este, pero sí cuando destituyen a un ministro de defensa.
1: Ahí habría que investigarle más qué hay detrás de estos
0: Así es.
1: papeles. Muchas gracias.
0: Nada.
1: Y analizamos el tema con la escritora Sara Rosenberg. Ella opina que los cambios dentro del gabinete ucraniano no van a modificar nada. Añade que el régimen de Kiev nació como parte de un golpe de Estado y ha sido corrupto desde sus inicios.
2: Los que gobiernan realmente son los grandes capitales financieros militares que hacen caja a través de fondos de inversión de la guerra. Eso hay que tenerlo muy claro desde el comienzo. Por lo tanto, no se puede salvar a nadie que esté dentro de un régimen que ha nacido como parte de un golpe de Estado y corrupto desde su primer momento. Entonces, creo que eso debe quedar claro porque, insisto, son contradicciones muy secundarias y están repartiéndose, como se dice vulgarmente, y soy muy pragmática, un pastel que huele muy a podrido. Y por eso creo que estos movimientos al interior del pastel podrido no tienden a una transformación real del régimen, ni mucho menos. Lo que sí está claro, según he podido leer hoy, es que parece que el nuevo ministro de Defensa es un señor Jmara, que parece, pero es un especialista en un aspecto de la guerra que sí preocupa muchísimo, que es la guerra que insiste y prioriza el ataque terrorista, ¿no? Es decir, cada vez más los ataques terroristas del régimen de Zelensky se abaten sobre la población civil y cada vez son más intensos y están más preparados. Digamos que estos sectores en pugna al interior, que son contradicciones secundarias, porque la maquinaria de hacer dinero con la muerte está intacta y se trata de prolongar la guerra.
1: Irán afirma que los recientes ataques de Estados Unidos dejaron al menos 38 muertos y más de 400 heridos. En este contexto, las autoridades iraníes acusan a Washington de la agresión contra objetivos civiles en la República Islámica. Reiteran que estos casos demuestran la desesperación del país norteamericano. Asimismo, advierten de que los responsables pagarán un alto precio por sus crímenes. Todo ello mientras continúa el fuego cruzado entre ambas naciones. A su vez, el cuerpo de la Guardia Revolucionaria Islámica de Irán amenazó con bloquear la exportación de petróleo y gas del Golfo Pérsico hasta que Estados Unidos cese sus hostilidades en Oriente Medio. En este sentido, el cuerpo militar iraní aseguró mantener el control total del Estrecho de Hormuz. Las declaraciones coinciden con una drástica caída del tráfico por esa vía marítima, según medios. Este jueves solo tres buques mercantes cruzaron la zona, el nivel más bajo desde el mes de mayo. El impacto ya se refleja en los mercados con el repunte de los precios del petróleo. Hormuz se ha convertido en uno de los principales focos de tensión entre Teherán y Washington. Se reporta que esta disputa gira en torno a un punto de encuentro entre ambas, porque cada uno interpreta pues, de una manera diferente. Irán considera que el memorándum reconoce su control sobre el geoestratégico paso, mientras que Estados Unidos sostiene que el texto obliga a reanudar de inmediato el tránsito de los barcos comerciales por la ruta. Por otro lado, medios advierten que la administración de Donald Trump podría verse arrasada a un conflicto, dicen, interminable. Asimismo, señalan la falta de objetivos claros, el cambio de estrategia, el creciente desgaste del apoyo interno frente a un adversario más firme y resistente. El articulista sobre Oriente Medio y analista político Daniel Lobato opina que cada nueva escalada refuerza la percepción de Estados Unidos, que está atrapado en un bucle sin salida.
3: Ahora mismo Estados Unidos está en un bucle infinito de agresión a Irán, derrota por los misiles y los drones iraníes y a continuación firma de acuerdos o bien propuesta de negociación en alguna mesa. Eso lo hemos visto en el pasado con el acuerdo nuclear, conversaciones en Viena, con las negociaciones en junio del año pasado rotas con la guerra de 12 días por Israel y por Estados Unidos, con las negociaciones también en enero y febrero de este año rotas con el asesinato de Ali Jamenei, la escuela de Minab y la agresión de guerra de 40 días en marzo. Está en un bucle infinito en ese sentido, pero este bucle infinito obviamente no puede dar más de sí porque, como he explicado, el petróleo se va vaciando de los depósitos nacionales, de las reservas estratégicas de cada país, que intentan meter la basura debajo de la alfombra para disimular que

desaparecido del mercado global un 20% del petróleo mundial. Y como digo, están intentando disimular con esas reservas nacionales, pero se agotan. Donald Trump reconoció hace unas semanas que a Estados Unidos le quedaba reservas estratégicas para 3 o 4 semanas.

0: El portavoz del Ministerio de Asuntos del Exterior de China calificó de pura ficción la afirmación de Donald Trump sobre la presunta interferencia de Pekín en las elecciones estadounidenses del 2020. Además, llamó a Washington a reflexionar sobre sus acciones, a dejar de lanzar acusaciones sin fundamento y a hacer más para mejorar las relaciones entre ambos países. El día anterior, Donald Trump presentó su mensaje a la nación y anunció la desclasificación de documentos de inteligencia que demuestran la vulnerabilidad del sistema electoral de Estados Unidos. Según el mandatario, Pekín habría accedido a más de 200 millones de expedientes de votantes a partir de esos comicios. Nicolás Sánchez O'Donovan con la información.
1: El presidente de Estados Unidos, Donald Trump, dio un discurso en el que denunció la vulnerabilidad del sistema electoral estadounidense, asegurando que presenta fallas catastróficas. Además, anunció la desclasificación de información para que los ciudadanos estadounidenses, aseguró, puedan comprobar las vulnerabilidades del sistema ante el fraude electoral y la injerencia externa.
2: Esta noche anuncio la desclasificación y publicación inmediata de información de inteligencia crítica que revela alarmantes vulnerabilidades en nuestra infraestructura electoral. Estas evidencias demuestran que nuestro sistema electoral está peligrosamente expuesto a niveles de ciberataques, explotación e injerencia extranjera nunca antes vistos.
1: En cuanto a la injerencia extranjera, Trump acusó directamente a China de querer influir en el proceso electoral, asegurando que en las elecciones del año 2020, desde China accedieron a millones de datos del censo electoral. Escuchemos ya las palabras de Donald Trump.
2: Primero, demuestran que durante años, desde el ciclo electoral del 2020, la República Popular de China llevó a cabo lo que se considera la mayor filtración de datos electorales en la historia, lo que resultó en la adquisición ilícita por parte de Pekín de los registros de 220 millones de votantes estadounidenses. Aquella información incluye nombres, direcciones, números de teléfono, preferencias políticas y otros datos confidenciales que podrían ser necesarios para el registro de votación y llevar a cabo otras actividades ilícitas, que es exactamente lo que estaba pasando. Esta pérdida de datos representa una pesadilla sin precedentes para la seguridad de las elecciones.
1: Por otro lado, Donald Trump aseguró que los documentos también demuestran que desde dentro del Estado estadounidense, desde lo que se conoce como el Estado profundo, intentaron ocultar que China tuvo acceso a los datos de millones de votantes estadounidenses. Según el presidente norteamericano, los documentos internos de la CIA aseguraban que China intentó que Trump no saliera reelegido y también intentaron influir sobre periodistas estadounidenses. Lo escuchamos.
2: Para agravar esta farsa, el segundo conjunto de documentos que estamos publicando revela que miembros del Estado Profundo, grupo de personas muy, muy conocidas, muchas de ellas pertenecientes a nuestras agencias de inteligencia, trabajaron activamente para ocultar y restar importancia a la información sobre el alcance de la siniestra interferencia electoral de China, encubriendo los hechos, tanto al presidente como al pueblo estadounidense, de una manera que nadie habría creído posible. Las agencias de espionaje estadounidenses comenzaron a tener conocimiento de la filtración de los registros de votantes en el 2020.
1: Además, Trump aseguró que al menos 278.000 personas sin ciudadanía estadounidense figuraban inscritas para votar en elecciones federales de Estados Unidos. Por último, Trump pidió que el Congreso apruebe reformas relacionadas con la identificación de votantes y la prueba de ciudadanía para poder votar. Asuntos que su administración lleva impulsando, recordemos, desde hace meses. Eso sí, desde el bando demócrata muchos criticaron la postura de Trump. Por ejemplo, la ex vicepresidenta Kamala Harris denunciaba que

0: Trump iba a difundir mentiras y teorías de la conspiración, añadiendo que las elecciones del año 2020 no fueron robadas y que Trump las perdió. Así pues, un discurso en el que Donald Trump acusa directamente a China, pero donde no ofreció pruebas concretas ni de fraude ni de injerencia extranjera.
1: Y se cumplen 90 años desde el inicio de la Guerra Civil Española, que trajo la instauración de la dictadura militar de Francisco Franco. Estos trágicos eventos dejaron miles de muertos y desaparecidos. Familiares aún buscan rastros de sus seres queridos. No obstante, no encuentran el apoyo suficiente del gobierno actual. Mientras las víctimas se quedan en el abandono, las escuelas eluden informar a los jóvenes sobre esa página oscura de la historia. En medio de este escenario crecen fuerzas radicales que elogian lo sucedido. Francisco Guaita nos amplía.
2: Las aulas españolas son un reflejo de lo controvertido que aún es la guerra civil. Durante décadas, la mayoría de colegios en España han pasado de puntillas cuando se trata el conflicto fratricida. La dictadura franquista apenas ha ocupado páginas del temario. Desde las escuelas, hablar de forma escueta y concisa sobre el régimen de Franco se entendió como una forma de convivencia.
3: En este país, durante 50 años, se secuestró de los libros de texto la verdadera historia de la dictadura. Por supuesto que las instituciones son responsables. Ellas han secuestrado la historia reciente de España de los libros de texto.
2: Han pasado más de 50 años de la muerte de Franco y miles de personas siguen buscando a sus familiares desaparecidos en fosas comunes durante la guerra y la dictadura. Para las víctimas es inconcebible la falta de voluntad política que aún sigue existiendo en España.
4: Yo sé dónde está mi abuelo y que no me le dejen recuperar, eso es hacer daño. Los familiares no estamos buscando venganza, para nada. No estamos pidiendo que nos recuperar lo que nos robaron, que tampoco queremos recuperar a nuestros seres queridos, ya está, así es que no hay más.
5: Presos del franquismo en nuestra memoria, presos del franquismo.
2: En 2007 se aprobó la primera ley de memoria histórica. 15 años después, una nueva norma amplió el papel del Estado en la búsqueda de desaparecidos, la retirada de símbolos franquistas y el reconocimiento de víctimas.
6: Algunos se escudan en el principio de neutralidad para no hacer nada. Es decir, es algo así como que esto no va conmigo, esto a mí no me toca, esto es de otros. Esa idea de neutralidad no sirve cuando se trata de vulneraciones de derechos humanos.
2: Desde el 2019, el gobierno de Pedro Sánchez ha exhumado con dinero público a más de 8.000 personas. Más de 6 años atrás, en un gesto político sin precedentes, el Ejecutivo Socialista sacó al dictador Franco del Valle de los Caídos.
7: Nadie podrá enaltecer a un dictador en la democracia española.
2: Hasta hace menos de 10 años España parecía una excepción europea. No había partidos de extrema derecha en el Congreso de los Diputados. Ese escenario cambió con la irrupción de Vox. En 2023 se convirtió en la tercera fuerza política del país. En su ideario se cuestiona las políticas de memoria y su líder no duda en elegir al régimen de Franco frente al Ejecutivo Socialista actual.
8: El gobierno de Pedro Sánchez es el peor gobierno en 80 años de historia.
2: En pleno siglo XXI en España se siguen realizando manifestaciones franquistas con simbología y gritos en favor del dictador.
9: ¡Nacional! ¡Unidad! ¡Nacional!
2: A ello se suma el surgimiento de un partido político a la derecha de Vox. Según las últimas encuestas, casi un 20% de los jóvenes españoles ve con buenos ojos la época de la dictadura franquista. Es evidente que la figura de Franco ha vuelto a cobrar protagonismo ante los errores y los desmanes de los partidos democráticos.
10: España no es una democracia consolidada, no es una democracia plena.
2: La guerra civil fue uno de los momentos más trágicos en la reciente historia española. Y sus consecuencias aún tienen una huella imborrable en la vida de miles de personas.
11: Se cumplen 9 décadas desde que se inició la guerra civil. Su forma a día de hoy de enseñarla, de contarla y recordarla es un tema muy sensible. Es precisamente aquí en las aulas, dicen los activistas de derechos humanos, donde se incuba el virus de la desmemoria. Francisco Guaita, RT Madrid.
1: Desde la Cancillería colombiana reportan haber recibido a 77 connacionales deportados a Estados Unidos. Entre los retornados figuran 11 menores de edad. Informan que el gobierno tomó las medidas necesarias.

0: A estas denuncias se suman casos de mexicanos fallecidos a causa de acciones de agentes migratorios. En paralelo, el gobierno mexicano solicitó a las fiscalías estatales del país vecino que investiguen penalmente todas las acusaciones. Y a pocos días del cierre del Mundial del 2026, el torneo continúa generando polémica. Se reportan que los boletos para el partido decisivo entre Argentina y España alcanzaron cifras récord. Entre tanto, México, que ha sido uno de los países anfitriones, ya reforzó las medidas de protección infantil ante la llegada de turistas. Hoteles capitalinos se sumaron a la campaña Cero Tolerancia Tarjeta Azul, impulsada por el gobierno para prevenir la explotación de menores durante el evento. Luis Francisco Soto nos amplía.
1: Distintos cálculos estiman que en México alrededor de 20.000 niños y adolescentes son víctimas de trata y explotación cada año, siendo aquellas con fines sexuales una de las más angustiantes. Por ello, desde antes y durante la celebración del Mundial de Fútbol, autoridades de gobierno, instancias internacionales y el sector económico en la capital del país se organizaron para evitar el aumento de esta situación. México es uno de los principales destinos en el mundo y a su vez la capital del país, uno de los principales focos de este delito. Un aspecto que se volvió más preocupante, siendo esta una de las tres sedes mundialistas en territorio nacional.
2: Entre tarjetas amarillas y tarjetas rojas, los hoteles de la Ciudad de México le marcaron a la trata y la explotación infantil su propia tarjeta para concientizar este delito, pero sobre todo aprovechar la llegada de visitantes, aficionados y turistas que vienen a ver el fútbol y aprovechando la llegada de cientos de miles, quizá millones de ellos, para hacerles conocer la magnitud de este problema, sobre todo mientras se está llevando la Copa Mundial de Fútbol.
3: Cuando la gente va a un lugar que no es su espacio, donde se le conoce, donde tiene sus redes de apoyo, donde es visible, muchas veces sus actitudes y sus formas de vivir la vida cambian, ¿no? Estoy de vacaciones, ¿por qué no puedo vivir esta experiencia, ¿no? O sea, como uno relaja esas formas, ¿no? Como a lo mejor que a veces en nuestros lugares de origen tenemos. Y entonces eso permite que tengamos otras conductas o que busquemos otras experiencias. Y eso, por ejemplo, en cuanto a la explotación sexual, es muy claro.
1: Tan solo de enero a mayo de este año, el mes anterior al arranque del Mundial, en México se registraron más de 100 casos de trata de personas en menores de 18 años, la cuarta parte con fines de explotación sexual. En medio de la llegada de turistas internacionales, hoteles de la Ciudad de México se unieron a la campaña de prevención, poniendo a disposición de sus huéspedes información relativa al problema.
4: Cuando uno ya le mencionaba la campaña, se mostraban contentos porque decían, sí, es muy importante cuidar a los niños, y ya se sentían ellos como apapachados aquí en el hotel, porque sabían que a nosotros, al estar en esta campaña, están seguros también los pequeños. Sobre todo cuando hay mucha gente, a veces se descontrola un poquito la situación, entonces les comentábamos que era en apoyo para cuidar a niños y niñas y evitar la trata.
1: Especialistas apuntan a que en México existe más de un tipo de trata y explotación infantil y reconocen que, además de la falta de difusión y comprensión, rezagos en el sistema de investigación judicial y procuración de justicia han dado pie a que la cifra real de este delito no esté registrada en su verdadera magnitud.
3: No solo el magno evento del Mundial, sino también otros momentos. Pensemos en festivales, en conciertos, ¿no? O sea, como eso también incrementa, cambia la dinámica local y entonces permite que ciertas situaciones pues estén más a la luz y que puedan suceder sin que a lo mejor lo miremos como una situación en la que nos deberíamos estar preocupando por las niñeces y las adolescencias, porque además el mundo adulto las tiene muy invisibilizadas.
1: La Copa del Mundo fue para este asunto, al igual que para otros pendientes por resolver en México, una ventana de visibilización que trascendió las fronteras del país y buscó hacerse notar, aprovechando que los ojos de la comunidad internacional voltearon a ver lo que ocurría más allá de los partidos en el país. Luis Francisco Soto, RT, Ciudad de México.
0: Y seguimos con más noticias en breve.

0: Reino Unido, Andy Burnham, ha sido confirmado como el nuevo líder gobernante del Partido Laborista. Se convertirá en el primer ministro el próximo lunes cuando suceda a Keir Starmer. Será el séptimo en este cargo británico en apenas una década. Esto después de un periodo marcado por el Brexit, la pandemia, la crisis del costo de la vida y una prolongada inestabilidad en la jefatura de gobierno. El político de 56 años ocupaba el puesto de alcalde de Manchester. Prometió devolver la esperanza a las comunidades trabajadoras que, según denuncian, llevan décadas abandonadas por el poder político. Tres grandes incendios forestales mantienen en alerta varias regiones de España tras arrasar cerca de 15.000 hectáreas. La situación más crítica se registra en Zaragoza, con unas 12.000. El fuego ha obligado a evacuar varios municipios en esa ciudad. Las llamas también afectan la provincia de Guadalajara, con unas 2.000 hectáreas destruidas, mientras que en la Comunidad de Madrid el incendio supera las 700. Y mantiene zonas confinadas. En las labores de extinción participan brigadas terrestres, bomberos, la Unidad Militar de Emergencias, todos ellos apoyados por medios aéreos. El viento y la sequía dificultan la contención del siniestro. Hacemos una pausa, voy a volver con titulares, pero antes aprovecho para decirle cómo nos encuentra. Primero, en televisión. Estamos en muchísimas partes, pero además estamos en la web. Nos encuentra también en las redes sociales, en RT en español, en BK, RT en español, en Telegram. Una pausa, volvemos.
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0: ¿Seguro que quieres?
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0: lo más destacado al momento. Protestas en Ucrania. Según Moscú, Zelensky destituyó al ministro de Defensa para esquivar el control de Occidente y limpiar la corrupción oficial. La escalada en Irán deja ya 38 muertos. En respuesta a los bombardeos, la Guardia Revolucionaria advierte que cerrará el paso de crudo por Hormuz. Trump denuncia que el Estado le ocultó el hackeo masivo de China en las elecciones. El gobierno chino rechazó a las acusaciones, calificándolas de invento. Y se encienden las alertas por la trata de menores en México durante la cita mundialista. El gobierno y organismos internacionales blindaron la capital, foco de este preocupante delito, para frenar el abuso infantil durante el torneo. Y ahora los dejo con RT Reporta.
1: Argentina. En un país de costumbres arraigadas, hay una que sobresalta entre propias y ajenas. Puede ser de madera, de calabaza o simplemente de metal. El mate es la bebida nacional por antonomasia, el que reúne a todos sin importar el dónde, el cuándo ni el por qué. Sin embargo, detrás de la hierba y la bombilla, hay una realidad que enciende signos de alarma. Muchos productores de yerba se niegan a cosechar y eso trae consecuencias negativas en la vida cotidiana de los campesinos y las poblaciones ligadas a ellos. ¿Por qué ocurre esta crisis? Viajamos al corazón de los yerbales para comprender cómo es posible que en un país que consume cifras astronómicas de yerba haya problemas con lo que muchos consideran un tesoro verde.

Si en Argentina se dice Misiones, es muy probable que la siguiente palabra con la que se la asocie sea cataratas. Ubicada sobre el río Iguazú, en el medio de una frondosa selva, este paisaje es una de las maravillas naturales del mundo que atrae a miles de turistas. Uno se podría quedar horas mirándolas, pero la sorpresa es mayor cuando se navega hacia ellas y se ingresa al corazón de las cascadas.

0: Sin embargo, a pocos kilómetros de allí, el noreste argentino muestra su cara verde. Los yerbales se extienden por distintas regiones de Misiones y es el terreno fértil de alrededor de 12.000 pequeños productores. La explotación aquí es minifundista. Muchos colonos tienen la propiedad de parcelas que no superan las 50 hectáreas y venden la hoja verde por kilo a los secaderos. Es el caso de Jonás Peterson, vinculado a la yerba mate desde sus antepasados. Su familia suele actuar como sostén emocional, pero también como mano de obra en tareas agrícolas. Si bien ya podría iniciarse la cosecha de yerba, tanto Jonás como sus allegados se niegan a hacerlo por el escaso valor que se paga. El precio que se intenta abonar es muy bajo y no hay intenciones de regalar lo que con esfuerzo se cuidó durante un año. Ahora, el acopio de maíz es la tarea que reemplaza lo que para él siempre fue su obligación natural, un nuevo trabajo que distorsiona lo que realmente debería estar haciendo.
1: Me da mucha bronca porque teníamos todo. Todo nuestro sector tenía, era una actividad envidiable, si bien siempre fuimos a reclamar y fuimos de luchar por mejoras y por las condiciones, no queríamos entregar nada nunca, teníamos todo. Y cuando, parece una locura, ¿no? Pero cuando teníamos todo, se decidió cambiar por nada.
0: Jonás se muestra bastante pesimista cuando habla de las nuevas generaciones. Son aquellos que nacieron, se criaron, viven entre yerbales y deberían ser los herederos naturales de esos campos. No obstante, un legado que estaba escrito en letra de molde se fuma entre sus manos.
1: Y lo segundo es preocupación por el futuro de los chicos, de los jóvenes, porque nosotros, para comer de alguna manera, vamos a sacar, vamos a criar un animal, vamos a vender lo que tenemos, vamos a ir sosteniéndonos. Pero ¿y los jóvenes qué van a hacer?
0: Su bisabuelo fue uno de los primeros productores de yerba mate en la región y en más de 40 años de vida, Jonás siempre estuvo alrededor de estas plantaciones y tenía cierta seguridad del futuro. Pero ahora es realista y admite que hoy la chacra no es un lugar para asegurar el porvenir a mediano plazo. Y eso le duele.
1: Tengo un hijo que está en quinto año en la facultad, no quiero que deje, ¿no es cierto? Y ahí salen las fuerzas, porque no podemos abandonar. O sea, hay que seguir, no se puede bajar los brazos. Aunque no nos guste, tenemos que seguir luchando, no hay forma. Muchos dicen, y sí, pero ¿por qué cosechan? Y bueno, va a llegar un punto que aunque querramos parar para presionar el precio, a todos nos va a apurar alguna necesidad, vamos a cosechar. Vamos a vender una camioneta, vamos a vender un camión.
0: El actual precio del kilo de hoja verde no supera los 20 centavos de dólar cuando en el 2023 se pagaba más del triple. ¿Por qué baja la remuneración cuando se vive en un país inflacionario? Todos los productores coinciden en que no hay precio de referencia porque el Estado Nacional dejó de actuar como árbitro en el comercio. Para entender mejor lo que está sucediendo, fuimos a conocer a Hugo Sand, un colono con yerbales con más de 100 años de antigüedad. Tiene una relación paternal con las plantas, las cuida y las estimula en el marco de la agroecología aplicada a un fruto orgánico. Ese estatus le otorga mejores precios a la hora de vender y mucha tranquilidad si se trata de preservar los orígenes de este alimento milenario.
2: La yerba es historia, es cultura, es tradición, es familia, ¿sí? Muchos me dicen, Hugo, vos tenés tus yerbales 101 años. Mi abuelito plantó en el año 1925. Y esas plantas están enfermas, son de baja producción. Y yo le digo, ¿cómo yo voy a arrancar un árbol que plantó mi abuelo, que le dio de comer a mi papá, a mí, a mis hijos y a mis nietos? Es como arrancar hojas de un libro de historia familiar.
0: Mientras el libre mercado fija el importe que cobran los productores, Hugo se esfuerza para que su campo tenga especies nativas y animales que convivan en armonía con los yerbales. Su intervención para lograr un mejor rinde es casi nula. No usa pesticidas ni fertilizantes, ponderando las propiedades naturales y genuinas de esta infusión. Es vocero de su modelo de producción y analiza lo que podría ocurrir en los próximos años ante un panorama de asfixia.
3: Hay muchos comentarios que hablan de la yerba y la sentencia de muerte para los yerbateros y para los tareferos. ¿Vos qué le respondés?
2: No, la yerba no va a morir, ¿sí? De seguir este proyecto político, los yerbales van a cambiar de mano. Pero el consumidor de yerba mate va a seguir consumiendo. ¿Qué va a pasar? El colono no va a poder sostener su pequeña producción yerbatera y va a tener que venderle, no al vecino que va a estar tan pobre como él, sino que a los secaderos o a los grandes molineros o a empresas extranjeras que van a venir a quedarse con la yerba.
0: Las 10 empresas de yerba mate que más venden en Argentina concentran alrededor del 70% del mercado. Si se pone aún más el foco, las primeras dos compañías de este ranking aglutinan casi el 40% de la comercialización nacional. En un negocio muy condensado, la cooperativa 2 de Mayo aparece como un intermediario clave. Compran la hoja verde y se ve obligada a pautar un valor por kilo que muchas veces resulta antipático. Luego de secar y realizar una primera molienda, venden lo acopiado a las grandes marcas, además de destinar un 15% de lo generado para los artículos propios. Entre tanto recorre el invernadero con nuevas especies, Héctor Dingler reconoce que tiene una ingrata tarea en este momento, dar la cara ante los productores y esbozar una explicación sobre lo que está pasando.
1: Son las leyes del mercado, la libre oferta y la demanda. Estamos teniendo todavía sobre oferta de materia prima y hace a que el precio baje. Y bueno, al no haber un precio de referencia, un precio de base, digamos, de que marque un piso, las grandes empresas por ahí van compitiendo para tratar de vender más producto y van bajando el precio también de salida de molino. Y eso hace que compren una canchada más barata, pagan menos la canchada y bueno, los secaderos que quedamos en el medio.

0: También tenemos que pagar un precio muy bajo a los productores para que tengamos un pequeño margen para seguir trabajando.
1: En estas carpas hay cerca de 400.000 plantines con hierba en etapa de crecimiento. Serán entregados a los colonos para reforestar sus campos y luego de 3 años en tierra tendrán un árbol listo para producir. De algún modo, es una manera de seguir apostando a una industria que observa mejores horizontes, fronteras para afuera.
0: Es lo que por ahí se apunta, a que vaya creciendo las exportaciones, el consumo interno si bien crece, pero es 5 o 6% anual, que es poco, pero hay mucha expectativa en la exportación, que yo creo que lo tengo mucha fe, que va a ir subiendo, y también eso va a ayudar que mejore el precio.
1: Después de ese vaticinio, Héctor me confirmó que hicieron su primer embarque a China. Un contenedor de 20 pies que contiene parte de las soluciones a este inusual conflicto de intereses en el mercado interior. En 2025, las exportaciones de yerba mate superaron los 57 millones de kilos, lo que significa un crecimiento de más del 32% con relación al 2024. Para conocer mejor este comercio internacional, fuimos a una de las compañías que focaliza principalmente su actividad fuera de nuestro país. En el ingreso de la empresa Hoja Verde se pueden ver 3 banderas, la argentina, la de la provincia de Misiones y la de Siria. Al entrar a los galpones hay 2 cosas que sorprenden, las cajas y paquetes escritos en árabe y el cautivante aroma a hierba que, luego de meses de estacionado, está lista para ser consumida. El mercado de la yerba mate no conoce de límites ni de fronteras. Luego del proceso de secado y la molienda, el producto llega aquí, se embolsa en envases de 50 kilos y se conserva en este gran espacio, en este gran galpón que tiene en total 276 mil kilos de yerba que serán exportados a Siria. Es el equivalente a 12 containers que irán con destino a Medio Oriente. ¿Qué tiene que ver esa nación con la bebida nacional? Los inmigrantes que llegaron luego de la Segunda Guerra Mundial se enamoraron a primera vista de esta infusión y la llevaron como propia a su territorio de origen. En lo particular, esta firma fue fundada hace 12 años por una familia siria unida a la bebida desde 1987. Es que cerca del 80% de las ventas al exterior se dirigen solo a ese lugar de Medio Oriente. Un detalle, el mate no se comparte como aquí. Cada árabe toma el suyo con mucha agua en un recipiente preferentemente de vidrio. Quien confirma estos datos es Sebastián Rodas, un argentino que supo entender ese paladar extranjero cautivado por el aporte de minerales, vitaminas y compuestos bioactivos con alto poder antioxidante, entre otros beneficios naturales.
2: La verdad que es un producto que tiene muchas propiedades. Incluso ellos cuando detectaron esas propiedades, nosotros por ahí lo tomamos por cultura, porque nos transmitieron nuestros padres. Obviamente la yerba tiene muchas cosas positivas, pero ellos cuando vieron la propiedad y empezaron a analizar el producto, más fascinados quedaron por todo lo que contiene la yerba mate.
1: En el medio de la crisis en los yerbales, aquí la fábrica no descansa. En una zafra de 6 meses, reciben unos 10 millones de kilos de hojas recién cortadas y las transforman en unos 3,6 millones de kilos de hojas canchadas, es decir, con una molienda gruesa. Si bien desde hace unos años exploran el mercado interno con sellos de elaboración propia, saben que el fuerte de esta labor está en los puertos y los pedidos foráneos.
2: Fue una sorpresa, pero también una felicidad a la vez, porque es un producto que hacemos solamente acá en Misiones, un poco en Corrientes, un poco en Paraguay y en Brasil, pero tenemos un sector solamente acá que se produce la yerba mate. Entonces tenemos la posibilidad de llevar este producto a todo el mundo donde no pueden producir, y eso te da un orgullo grande, y que los mismos sirios les guste el mate y que hayan incorporado en su cultura.
1: Imagino que es una responsabilidad muy grande también.
2: Sí, es una responsabilidad muy grande, todos los cuidados, todos los análisis, hacer con responsabilidad, y es un alimento.
1: Hoja Verde está ubicada en Comandante Andresito, una localidad del norte de Misiones que respira la cultura tarefera.

0: el término con el que se conoce a los campesinos de la yerba mate. Sin embargo, al ver sus calles, notamos que faltan los hombres. Se ven chicos, se observan mujeres, pero con una cosecha parada, esos varones adultos se fueron en busca de un horizonte más prometedor. El desarraigo es una sangría dolorosa que sufren mucho los menores, y en el Bachillerato Orientado Popular 124 lo saben. Esta escuela se encuentra en un barrio fundado por tareferos y tuvo que reconvertir su rol netamente educativo para pasar a ser un pilar en la contención familiar. Fabiana Vázquez es la directora y trabaja en la provincia hace casi 20 años. Comprende con dolor una situación atípica, pero brega por garantizar el derecho al aprendizaje.
1: Por ejemplo, algunos extrañan, algunos te cuentan. Y bueno, y como bien se sabe, el alumno cuenta todo lo que pasa en la casa. Lo bueno, lo malo, cuenta todo en la escuela. Entonces, por eso, conocemos distintas realidades. Hay familias que por ahí se fueron los padres, en otras se fue el padre y la madre y quedaron con los abuelos. Hay familias, muchas familias que quedaron los más grandes a cargo de los más chicos. No es el derecho que le asiste al chico, claro. ¿No es cierto? Son momentos que tiene el derecho a educarse, a aprender, a compartir con su familia y a conocer sus raíces. ¿Sí? Si con un padre ausente, no puede conocer ni establecer vínculos tampoco.
0: El colegio tiene unos 150 alumnos que comparten salones emplazados en lo que era un viejo supermercado. Las aulas no tienen techos individuales, el calor es agobiante, pero los jóvenes mantienen su espíritu educativo refugiados en el tereré. Una infusión que se toma fría y es el complemento ideal para combatir la humedad de la zona. Todos tienen una historia para contar, pero la de Cristian Gómez es conmovedora. Su padre emigró a Brasil hace más de 2 meses y él cuida a los suyos a pesar de sus 17 años. El final de la jornada de estudio con el arriado de la bandera le permite poner una pausa, pensar en su papá y con eso mitigar la nostalgia.
2: Siempre se dedicaba, viste, a vender frutas o alguna acá, viste, siempre acá, pero este año estaba muy quieto. Uh-huh. Y bueno, no estaba trabajando literalmente, entonces decidimos que se vaya a Brasil y venir. También estaba de acuerdo y se fue a Brasil.
3: ¿Qué te genera saber que tu viejo está tan lejos de acá, a 7-8 horas de tu casa? ¿Qué te provoca?
2: No, la verdad me encantaría tener la posibilidad de tenerlo acá conmigo en mi casa, tranquilo, porque tiene 55 años. Está bastante judiado porque trabajó de muy joven también. Siempre con el tema de la hierba, ¿viste? Estando en eso. Y bueno, cuestión que me encantaría tenerlo acá, pagar yo, ¿viste? Que él quede en mi casa.
0: Ante tanta incertidumbre, Cristian tiene algunas certezas. No será tarefero. Buscará un futuro lejos de ese trabajo que hoy tiene atrapado a muchos de sus compañeros de clase.
2: Tengo compañeros también que tienen... Incluso hay compañeros que, bueno, se tuvieron que ir también a ayudar a los papás, ¿viste? En mi caso yo me quedé porque tengo a mi hermanita chiquita y me quedé cuidando a mi mamá, que también tiene bastantes enfermedades y bueno, pero por eso me quedé también, ¿viste? Pero literalmente se están yendo de contrabando o no, se están yendo, ¿viste? Hubo dos, tres compañeros, hay dos compañeros en realidad que no volvieron, están trabajando todavía.
0: Cuando Cristian dice yendo de contrabando, hace alusión a menores que cruzan a Brasil para cumplir labores en la tierra junto a sus progenitores. Otros chicos se quedan aquí y uno de los objetivos en el barrio 20 de junio es evitar que haya trabajo infantil. Y para aquellos que no están escolarizados, los espacios de contención social son un pilar fundamental para concluir con esta meta. Ana Cubilla dirige uno de ellos que en el pasado supo ser una guardería. Los chicos se quedaban aquí. Entre tanto, sus padres cortaban los yerbales. Hoy, donde había bebés y niños, hay mujeres que reemplazaron la sierra por las máquinas de coser. Confeccionar ropa es una manera de apaciguar la angustia que genera tener la familia desmembrada.
4: El desarraigo es absoluto, es total. Es muy triste decir esto, pero es lo que nos está pasando. Los maridos no están, las mujeres hacen lo que pueden, cuidan de sus hijos, de sus casas y ven algún trabajo o qué nos viene, ¿no? La próxima temporada que ya está comenzando, pero que por lo visto está totalmente parado y no le vemos una reacción rápida de poder conseguir un laburo, de que sus maridos vuelvan o de que las mujeres puedan trabajar y de que nosotros podamos seguir conteniendo esos niños en este espacio de cuidado al no tener ni siquiera leche.
0: Con telas que les donan o supieron guardar de épocas prósperas, cosen los trajes que los más pequeños lucirán minutos después en la clase de baile improvisada en una cancha de básquet. Nuevamente, la cultura y sus propuestas se transforman en un lugar seguro ante los cambios en la vida cotidiana. Danzar para olvidar que falta alguien en casa. Las veo tan compenetradas en la coreografía y me pregunto, ¿dónde están específicamente los tareferos argentinos? ¿Cómo será la vida a miles de kilómetros de aquí? El atardecer se hace presente y nos obliga a pensar en un largo viaje a los campos extranjeros. El 90% del territorio de Misiones linda con Paraguay o Brasil. Por eso, las fronteras son un camino rápido para escapar de la conmoción en el sector yerbatero. El viaje hacia el este nos lleva a una pequeña localidad llamada Alba Posse. Allí, en los últimos meses, hubo un paso diario promedio de 500 trabajadores que dejaron atrás sus pueblos y sus raíces. Solo 10 minutos de navegación sobre el río Uruguay alcanzan para materializar lo que parece ser la única solución en el eslabón más débil de la cadena. Del otro lado, los cultivos de yerba mate se multiplican y pueblos como Ilópolis o Arboreciña centran casi toda su economía en la producción de este insumo. Siguiendo los rastros de los tareferos argentinos, llegamos a la empresa Amizade, donde nos recibe uno de sus directivos. Claudir coordina un emprendimiento familiar, tiene una relación fraterna con el cultivo y celebra que su cosecha esté en manos argentinas.
5: ¿Piensa que los tareferos brasileños toman bien que vengan tareferos argentinos?
6: No tiene mucha importancia, no hay mucha importancia que venga gente de fuera, no.
5: Bien, o sea, ¿está más conforme con tarefero argentino que con tarefero brasileño?
6: Más contento con los argentinos, que produce mucho más. También hay interés, pero no tanto cuanto los argentinos producir.
0: La compañía procesa 15 toneladas diarias de hoja verde y dispone de un sistema de secado totalmente industrializado. Aquí no hay estacionamiento de la yerba como en Argentina. En Brasil, las hojas se muelen, se secan, se vuelven a moler y quedan listas para su envasado. En ese engranaje, los compatriotas juegan un rol muy importante y para encontrarlos tuvimos que ir lejos de esta moderna línea industrial.
5: Río Grande do Sul es la región yerbatera por excelencia en la República Federativa de Brasil. Hasta aquí llegan cientos de argentinos en busca de un porvenir, de un bienestar que no tienen en la provincia de Misiones. A pesar de la distancia, a pesar del desarraigo, se quedan en este sitio para ganar un poco más de dinero y satisfacer las demandas de sus familias. Vamos a escuchar sus historias. ¿Qué tienen para contar en este lugar alejado de su país?
0: En silencio, pero sin pausa, Isaías Mendoza puede completar un bolsón de más de 100 kilos de yerba en unos 40 minutos. Se define como tarefero y para defender y ejercer su oficio, no tuvo más alternativa que instalarse a más de 1000 kilómetros de su hogar. Aquí encontró un salario adecuado, cobertura social y estabilidad, condiciones de dignidad que pesan sobre lo que dicta el corazón.
5: ¿Fue difícil tomar la decisión de venir a Brasil?
7: De principio sí. Y fue bastante complicado porque para vivir en otro país y dejar todas tus cosas, tu pueblo, digamos, tu costumbre, es bastante complicado.
5: Pero no había alternativa.
7: Y no, o sea, te morí o sobreviví, digamos, tenés que ir en otro país para poder vivir, porque si quedas allá vas a comer, vas a vivir, pero no vas a tener ropa, no vas a tener nada.
0: En una jornada de 6 horas, los campesinos extranjeros pueden ganar más del triple de lo que recibirían en Argentina. El tiempo es dinero, por lo que nadie puede interrumpir ni un minuto su labor. Gustavo Ramírez se escuda entre las ramas que corta para no pensar en los dos hijos que dejó en Misiones. Sin embargo, el recuerdo de los malos momentos de su propia infancia aparecen como un fantasma inevitable.
8: Y yo ya la pasé mal.

0: Y yo ahí, como le dije, hay días que yo dependía de mi mamá. Si mi mamá no me daba, yo no comía.
1: Claro.
0: Y es complicado. Y ahora que yo no dependo de nadie más de mí mismo.
1: Me imagino que cuando empezás a extrañar, te pones a pensar en ese Gustavo que la pasó
0: Exactamente,
1: mal, ¿no? Y
0: exactamente.
1: ahí es como que tomás fuerza.
0: Porque por ahí llega, ponele, vos estabas cada 2 semanas, 3 semanas, por ahí te acostabas, viste, y empezás a hablar con tu familia y te da esa gana de decir, me quiero ir.
1: Claro.
0: Pero vos te pones a pensar también, digo, voy allá y me quedo con mi familia, ¿qué hago? ¿De qué le doy de comer?
1: Claro.
0: ¿Cómo pago mis cuentas?
1: Gustavo tiene pensado iniciar los trámites para que su familia pueda radicarse en Brasil. Correr el velo de una crisis desconocida para muchos permite buscar la humanidad detrás de los números. Nos ayuda a comprender que una simple desregulación de precios y acuerdos trae graves consecuencias que podrían arrasar para siempre las esperanzas de una vida digna. Todo alrededor de la yerba, una planta milenaria que promete resistir, a pesar de que muchos argentinos la sigan consumiendo sin saber lo que se esconde detrás de cada cebada.

0: 23 semanas es la tasa gestacional más baja con la que hemos logrado salir adelante, prácticamente del tamaño de la palma de la mano.
1: Estoy preparando el medio para la prueba genética.
2: Se toman unas pocas células y a partir de ellas se puede realizar un análisis genético para ver si la enfermedad es hereditaria o no.
3: Estaba de 30 semanas. En ecografía le detectaron una frecuencia cardíaca alta al bebé.
1: Si no intervenimos, el bebé morirá.
3: En mi caso, el embrión se implantó en la cicatriz. Antes eso significaba un aborto obligatorio.
1: Lo que no se puede hacer con manos humanas, él lo hace todo.
4: Y operamos apenas una hora y media después del nacimiento. Sin esto, estas vidas no habrían sido posibles.
3: Aquí está el bebé, sano y salvo, gracias a los médicos.
5: 4 litros de sangre perdidos. La operación duró 3 horas, otras 3 horas para recuperarme de la anestesia, pero valió la pena.
4: No vamos en contra de la evolución de la naturaleza. Observamos y contribuimos a la creación y al inicio de esta vida.
6: ¿Encerrados por expresarnos en libertad? ¿Silenciados por decir la verdad? ¿Censurados por criticar a los poderosos? ¿Sentenciados por destapar lo oculto? 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

Hola, ¿qué tal? Un gusto acompañarlo, saludarlo. Vamos con las noticias, las más importantes, las más destacadas. Quédese con nosotros. Siguen las protestas en Ucrania. Moscú afirma que Zelensky purga su gabinete para tapar los escándalos de corrupción. Aumenta 38 muertos los ataques de Estados Unidos en Irán. Mientras siguen los choques, Teherán amenaza con bloquear el petróleo en Hormuz. Trump acusó a la inteligencia de ocultar que China robó 220 millones de datos de votantes en los comicios del 2020. Pekín echó la denuncia de calumnia. Y México reforzó la seguridad ante el Mundial para evitar la explotación de menores. En un país donde 20.000 niños son víctimas de trata al año, la capital blindó sus controles frente a la llegada masiva de turistas. Comenzamos. 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

0: Rusia interceptó y neutralizó más de 240 drones ucranianos sobre territorio durante la noche, según el Ministerio de la Defensa. Además, se reporta que al menos dos personas murieron y una resultó herida como consecuencia de un ataque ucraniano contra Crimea. En paralelo, las Fuerzas Armadas rusas lanzaron ataques en grupo con armas de alta precisión de base aérea y vehículos aéreos no tripulados contra varios puertos ucranianos. Se informa que fueron alcanzadas instalaciones de descarga de combustible y lubricante, así como talleres de producción y ensamblaje de drones. Al mismo tiempo, fueron golpeadas una lancha y depósitos de petróleo destinados a fines militares. Y la Cancillería rusa asegura que con el cambio de gabinete, Zelensky trata de deshacerse de la reputación corrupta de su régimen y de la supervisión de Occidente, mientras en Ucrania continúan las protestas masivas tras la destitución del ministro de Defensa. Desde el propio Kiev confirman que los cambios de funcionarios suceden ante divisiones internas. Sin embargo, Zelensky se enfrenta a desafíos no solo dentro del ámbito político, sino de muchos más. No le cuento más. Simeón Senderov con nosotros de este lado del estudio. ¿Cómo estás, Simeón?
1: ¿Cómo estás, Betsabe? Bueno, tú lo decías todo muy bien. Antes que nada, nos vamos a fijar precisamente en las protestas que existen ahora en Ucrania. De hecho, las destacan los medios de comunicación como Financial Times. Pero llama la atención de cómo las están explicando. Aquí ves en esta parte el video de las protestas. Dicen que miles de ucranianos protestan contra la destitución del popular ministro. Y así lo dicen, popular ministro. La pregunta es, ¿por qué es popular si lleva en el cargo tan solo medio año? Entonces, aquí algunos medios intentaron explicar esta situación y dicen que lo podrían destituir por posibles vínculos con el Buró Nacional Anticorrupción, que a lo mejor no le gustaba a Zelensky porque lucharía contra la corrupción. El mismo Zelensky lo explica así, dice que Mikhail Fyodorov, el ya ex ministro de Defensa de Ucrania, tenía ciertas disputas con Alexander Sirsky, comandante en jefe de las Fuerzas Armadas de Ucrania, unas disputas que nadie quiere tener porque esto no favorece al frente. Sin embargo, los medios hacen una conclusión bastante lógica y dicen que los constantes cambios en el mando tampoco favorecen en el frente.
0: Ahora, yo me imagino que debes de tener ejemplos de otros casos donde la gente no salió a protestar.
1: Claro, si dices que algo así llama a toda una protesta, entonces habría otros casos que reunían a la gente, sin embargo, no. Este caso es muy impactante, en mi opinión. Maxim y Román fueron asesinados, pero fíjate que entraron en sus casas, los secuestraron, los llevaron a otra provincia, los mataron, los enterraron y vendieron la historia de cómo el resultado de un enfrentamiento en el campo de batalla, una especie de falsos positivos, pero en el conflicto ucraniano. Hay por lo menos 9 implicados, pero nos fijamos en uno de ellos precisamente. Se trata de Stanislav Luchanov, él es excomandante de una de las brigadas mecanizadas de las Fuerzas Armadas de Ucrania. Dirigió, de hecho, el regimiento Skala y fue detenido tras un intento de fuga. Aparece a menudo en los medios de comunicación en Ucrania por maltrato a los soldados, por los casos de muertes extrañas de los reclutados, pues precisamente en el campo de batalla, que nadie podía conectar precisamente con la lucha. Él mismo lo niega todo, pero aquí sigue esa pregunta de por qué la gente no se manifiesta en casos como este, pero sí cuando destituyen a un ministro de defensa.
0: Ahí habría que investigarle más qué hay detrás de estos Así papeles. Es. Muchas gracias. Nada. Y analizamos el tema con la escritora Sara Rosenberg. Ella opina que los cambios dentro del gabinete ucraniano no van a modificar nada. Añade que el régimen de Kiev nació como parte de un golpe de Estado y ha sido corrupto desde sus inicios.
2: Los que gobiernan realmente son los grandes capitales financieros militares que hacen caja a través de fondos de inversión de la guerra. Eso hay que tenerlo muy claro desde el comienzo. Por lo tanto, no se puede salvar.

0: a nadie que esté dentro de un régimen que ha nacido como parte de un golpe de Estado y corrupto desde su primer momento. Entonces, creo que eso debe quedar claro, porque, insisto, son contradicciones muy secundarias y están repartiéndose, como se dice vulgarmente, y soy muy pragmática, un pastel que huele muy a podrido. Y por eso creo que estos movimientos al interior del pastel podrido no tienden a una transformación real del régimen, ni mucho menos. Lo que sí está claro, según he podido leer hoy, es que parece que el nuevo ministro de Defensa es un señor Jmara, que parece, pero es un especialista en un aspecto de la guerra que sí preocupa muchísimo, que es la guerra que insiste y prioriza el ataque terrorista, ¿no? Es decir, cada vez más los ataques terroristas del régimen de Zelensky se abaten sobre la población civil y cada vez son más intensos y están más preparados. Digamos que estos sectores en pugna al interior, que son contradicciones secundarias porque la maquinaria de hacer dinero con la muerte está intacta y se trata de prolongar la guerra.
1: Irán afirma que los recientes ataques de Estados Unidos dejaron al menos 38 muertos y más de 400 heridos. En este contexto, las autoridades iraníes acusan a Washington de la agresión contra objetivos civiles en la República Islámica. Reiteran que estos casos demuestran la desesperación del país norteamericano. Asimismo, advierten de que los responsables pagarán un alto precio por sus crímenes. Todo ello mientras continúa el fuego cruzado entre ambas naciones. A su vez, el cuerpo de la Guardia Revolucionaria Islámica de Irán amenazó con bloquear la exportación de petróleo y de gas del Golfo Pérsico hasta que Estados Unidos cese sus hostilidades en Oriente Medio. En ese sentido, el cuerpo militar iraní aseguró mantener el control total del Estrecho de Hormuz. Las declaraciones coinciden con una drástica caída del tráfico por esa vía marítima. Según medios, este jueves solo 3 buques mercantes cruzaron la zona, el nivel más bajo desde mayo. El impacto ya se refleja en los mercados con un repunte de los precios del petróleo. Hormuz se ha convertido en uno de los principales focos de tensión entre Teherán y Washington. Se reporta que la disputa gira en torno a un punto de acuerdo que ambas partes interpretan de manera diferente. Irán considera que el memorándum reconoce su control sobre el geoestratégico paso, mientras que Estados Unidos sostiene que el texto obliga a reanudar de inmediato el tránsito de los barcos comerciales por esa ruta. Por otro lado, medios advierten que la administración de Donald Trump podría verse arrastrada a un conflicto interminable. Asimismo, señalan que la falta de objetivos claros, los cambios en la estrategia y el creciente desgaste del apoyo interno frente a un adversario más firme y resistente. El articulista sobre Oriente Medio y analista político Daniel Lobato opina que cada nueva escalada refuerza la percepción de que Estados Unidos está atrapado en un bucle sin salida clara.
2: Ahora mismo Estados Unidos está en un bucle infinito de agresión a Irán, derrota por los misiles y los drones iraníes y a continuación firma de acuerdos o bien propuesta de negociación en alguna mesa. Eso lo hemos visto en el pasado con el acuerdo nuclear, conversaciones en Viena, con las negociaciones en junio del año pasado rotas con la guerra de 12 días por Israel y por Estados Unidos, con las negociaciones también en enero y febrero de este año rotas con el asesinato de Ali Jamenei, la escuela de Minab y la agresión de guerra de 40 días en marzo. Está en un bucle infinito en ese sentido, pero este bucle infinito obviamente no puede dar más de sí porque, como he explicado, el petróleo se va vaciando de los depósitos nacionales, de las reservas estratégicas de cada país que intentan meter la basura debajo de la alfombra para disimular que ha desaparecido del mercado global un 20% del petróleo mundial. Y como digo, están intentando disimular con esas reservas nacionales, pero se agotan. Donald Trump reconoció hace unas semanas que a Estados Unidos le quedaba reservas estratégicas para 3 o 4 semanas.

0: El portavoz del Ministerio de Asuntos del Exterior de China calificó la pura ficción la afirmación de Donald Trump sobre la presunta interferencia de Pekín en las elecciones estadounidenses del 2020. Además, llamó a Washington a reflexionar sobre sus acciones y a dejar de lanzar acusaciones sin fundamento y hacer más para mejorar las relaciones entre ambos países. El día anterior, Donald Trump presentó su mensaje a la nación y anunció la desclasificación de documentos de inteligencia que demuestran la vulnerabilidad del sistema electoral de Estados Unidos. Según el mandatario, Pekín habría accedido a más de 200 millones de expedientes de votantes a partir de esos comicios. Nicolás Sánchez O'Donovan tiene toda la información.
1: El presidente de Estados Unidos, Donald Trump, dio un discurso en el que denunció la vulnerabilidad del sistema electoral estadounidense, asegurando que presenta fallas catastróficas. Además, anunció la desclasificación de información para que los ciudadanos estadounidenses, aseguró, puedan comprobar las vulnerabilidades del sistema ante el fraude electoral y la injerencia externa.
2: Esta noche anuncio la desclasificación y publicación inmediata de información de inteligencia crítica que revela alarmantes vulnerabilidades en nuestra infraestructura electoral. Estas evidencias demuestran que nuestro sistema electoral está peligrosamente expuesto a niveles de ciberataques, explotación e injerencia extranjera nunca antes vistos.
1: En cuanto a la injerencia extranjera, Trump acusó directamente a China de querer influir en el proceso electoral, asegurando que en las elecciones del año 2020, desde China accedieron a millones de datos del censo electoral. Escuchemos ya las palabras de Donald Trump.
2: Primero, demuestran que durante años, desde el ciclo electoral del 2020, la República Popular de China llevó a cabo lo que se considera la mayor filtración de datos electorales en la historia, lo que resultó en la adquisición ilícita por parte de Pekín de los registros de 220 millones de votantes estadounidenses. Aquella información incluye nombres, direcciones, números de teléfono, preferencias políticas y otros datos confidenciales que podrían ser necesarios para el registro de votación y llevar a cabo otras actividades ilícitas, que es exactamente lo que estaba pasando. Esta pérdida de datos representa una pesadilla sin precedentes para la seguridad de las elecciones.
1: Por otro lado, Donald Trump aseguró que los documentos también demuestran que desde dentro del Estado estadounidense, desde lo que se conoce como el Estado Profundo, intentaron ocultar que China tuvo acceso a los datos de millones de votantes estadounidenses. Según el presidente norteamericano, los documentos internos de la CIA aseguraban que China intentó que Trump no saliera reelegido y también intentaron influir sobre periodistas estadounidenses. Lo escuchamos.
2: Para agravar esta farsa, el segundo conjunto de documentos que estamos publicando revela que miembros del Estado Profundo, grupo de personas muy, muy conocidas, muchas de ellas pertenecientes a nuestras agencias de inteligencia, trabajaron activamente para ocultar y restar importancia a la información sobre el alcance de la siniestra interferencia electoral de China, encubriendo los hechos, tanto al presidente como al pueblo estadounidense, de una manera que nadie habría creído posible. Las agencias de espionaje estadounidenses comenzaron a tener conocimiento de la filtración de los registros de votantes en el 2020.
1: Además, Trump aseguró que al menos 278.000 personas sin ciudadanía estadounidense figuraban inscritas para votar en elecciones federales de Estados Unidos. Por último, Trump pidió que el Congreso apruebe reformas relacionadas con la identificación de votantes y la prueba de ciudadanía para poder votar. Asuntos que su administración lleva impulsando, recordemos, desde hace meses. Eso sí, desde el bando demócrata muchos criticaron la postura de Trump. Por ejemplo, la ex vicepresidenta Kamala Harris denunciaba que Trump iba a difundir mentiras y teorías de la conspiración, añadiendo que las elecciones del año 2020 no fueron robadas y que Trump las perdió. Así pues, un discurso en el que Donald Trump acusa directamente a China, pero donde no ofreció pruebas concretas ni de fraude ni de injerencia extranjera.
0: Y se cumplen 90 años desde el inicio de la Guerra Civil Española, que trajo la instauración de la dictadura militar de Francisco Franco. Esos trágicos eventos dejaron miles de muertos y también desaparecidos. Familiares aún buscan rastros de sus seres queridos. No obstante, no encuentran apoyo suficiente en el gobierno actual. Mientras las víctimas se quedan en el abandono, las escuelas eluden informar a los jóvenes

0: sobre esa página oscura de la historia. En medio de ese escenario crecen fuerzas radicales que elogian lo que pasó. Francisco Guaita nos amplía.
1: Las aulas españolas son un reflejo de lo controvertido que aún es la guerra civil. Durante décadas, la mayoría de colegios en España han pasado de puntillas cuando se trata el conflicto fratricida. La dictadura franquista apenas ha ocupado páginas del temario. Desde las escuelas, hablar de forma escueta y concisa sobre el régimen de Franco se entendió como una forma de convivencia.
2: En este país, durante 50 años, se secuestró de los libros de texto la verdadera historia de la dictadura. Por supuesto que las instituciones son responsables. Ellas han secuestrado la historia reciente de España de los libros de texto.
1: Han pasado más de 50 años de la muerte de Franco y miles de personas siguen buscando a sus familiares desaparecidos en fosas comunes durante la guerra y la dictadura. Para las víctimas es inconcebible la falta de voluntad política que aún sigue existiendo en España.
3: Yo sé dónde está mi abuelo y que no me le dejen recuperar, eso es hacer daño. Los familiares no estamos buscando venganza, para nada. No estamos pidiendo que nos recuperar lo que nos robaron, que tampoco queremos recuperar a nuestros seres queridos, ya está, así es que no hay más.
4: Presos del franquismo en nuestra memoria, presos del franquismo.
1: En 2007 se aprobó la primera ley de memoria histórica. 15 años después, una nueva norma amplió el papel del Estado en la búsqueda de desaparecidos, la retirada de símbolos franquistas y el reconocimiento de víctimas.
5: Algunos se escudan en el principio de neutralidad para no hacer nada. Es decir, es algo así como que esto no va conmigo, esto a mí no me toca, esto es de otros. Esa idea de neutralidad no sirve cuando se trata de vulneraciones de derechos humanos.
1: Desde el 2019, el gobierno de Pedro Sánchez ha exhumado con dinero público a más de 8.000 personas. Más de 6 años atrás, en un gesto político sin precedentes, el Ejecutivo Socialista sacó al dictador Franco del Valle de los Caídos.
6: Nadie podrá enaltecer a un dictador en la democracia española.
1: Hasta hace menos de 10 años España parecía una excepción europea. No había partidos de extrema derecha en el Congreso de los Diputados. Ese escenario cambió con la irrupción de Vox. En 2023 se convirtió en la tercera fuerza política del país. En su ideario se cuestiona las políticas de memoria y su líder no duda en elegir al régimen de Franco frente al Ejecutivo Socialista actual.
7: El gobierno de Pedro Sánchez es el peor gobierno en 80 años de historia.
1: En pleno siglo XXI en España se siguen realizando manifestaciones franquistas con simbología y gritos en favor del dictador.
8: ¡Nacional! ¡Unidad! ¡Nacional!
1: A ello se suma el surgimiento de un partido político a la derecha de Vox. Según las últimas encuestas, casi un 20% de los jóvenes españoles ve con buenos ojos la época de la dictadura franquista. Es evidente que la figura de Franco ha vuelto a cobrar protagonismo ante los errores y los desmanes de los partidos democráticos.
9: España no es una democracia consolidada, no es una democracia plena.
1: La guerra civil fue uno de los momentos más trágicos en la reciente historia española. Y sus consecuencias aún tienen una huella imborrable en la vida de miles de personas.
10: Se cumplen 9 décadas desde que se inició la guerra civil. Su forma a día de hoy de enseñarla, de contarla y recordarla es un tema muy sensible. Es precisamente aquí en las aulas, dicen los activistas de derechos humanos, donde se incuba el virus de la desmemoria. Francisco Guaita, RT Madrid.
0: El Sismológico de México informa de que se produjo un movimiento telúrico de magnitud 7.4 al suroeste de la ciudad Hidalgo, esto en el estado de Chiapas. Ante la situación, las autoridades recomiendan no acercarse a las playas cerca de la zona en las próximas horas debido al riesgo de tsunami. Se reporta que el temblor se produjo en un área de alta actividad sísmica del Pacífico y fue percibido por residentes cercanos. Los servicios de protección civil recorren el terreno para evaluar posibles víctimas y daños en la infraestructura. Al momento no se conocen afectaciones relacionadas al tema. Y el presidente de Brasil, Luis Inácio Lula da Silva, afirmó que la soberanía del país no se negocia y que el gobierno defenderá el Sistema Nacional de Pagos PIX. Sucede luego de que Estados Unidos anunciara la decisión de imponer aranceles del 25% a varias importaciones brasileñas. La medida fue calificada por la nación sudamericana como un hito lamentable.

0: Retornados figuran 11 menores de edad. Informan que el gobierno tomó las medidas necesarias para garantizar su llegada en condiciones de libertad y bajo ejercicios de sus derechos. En el vuelo también arribó el activista conocido como Beto Coral, que esto luego de ser detenido hace un mes en el estado de Arizona, pese a que aseguró haber contado con los documentos necesarios. El hecho ha sido interpretado como una persecución política, motivada a sus críticas abiertas contra el presidente electo Abelardo de la Espriella. Según las autoridades, los deportados relatan múltiples casos de maltrato sufrido bajo la custodia de Estados Unidos. A estas denuncias se suman casos de mexicanos fallecidos a causa de las acciones de los agentes migratorios. En paralelo, el gobierno mexicano solicitó a las fiscalías estatales del país vecino que investiguen plenamente todas las acusaciones. Y a pocos días del cierre del Mundial de 2026, el torneo continúa generando polémica. Se reportan que los boletos del partido decisivo entre Argentina y España alcanzaron cifra récord. Entre tanto, México, pues ha sido uno de los países anfitriones y reforzó las medidas de protección infantil ante la llegada masiva de turistas. Hoteles capitalinos se sumaron a la campaña Cero Tolerancia Tarjeta Azul, impulsada por el gobierno para prevenir la explotación de menores durante el evento. Luis Francisco Soto nos amplía.
1: Distintos cálculos estiman que en México alrededor de 20.000 niños y adolescentes son víctimas de trata y explotación cada año, siendo aquellas con fines sexuales una de las más angustiantes. Por ello, desde antes y durante la celebración del Mundial de Fútbol, autoridades de gobierno, instancias internacionales y el sector económico en la capital del país se organizaron para evitar el aumento de esta situación. México es uno de los principales destinos en el mundo y a su vez la capital del país, uno de los principales focos de este delito. Un aspecto que se volvió más preocupante, siendo esta una de las tres sedes mundialistas en territorio nacional.
2: Entre tarjetas amarillas y tarjetas rojas, los hoteles de la Ciudad de México le marcaron a la trata y la explotación infantil su propia tarjeta para concientizar este delito, pero sobre todo aprovechar la llegada de visitantes, aficionados y turistas que vienen a ver el fútbol y aprovechando la llegada de cientos de miles, quizá millones de ellos, para hacerles conocer la magnitud de este problema, sobre todo mientras se está llevando la Copa Mundial de Fútbol.
3: Cuando la gente va a un lugar que no es su espacio, donde se le conoce, donde tiene sus redes de apoyo, donde es visible, muchas veces sus actitudes y sus formas de vivir la vida cambian, ¿no? Estoy de vacaciones, ¿por qué no puedo vivir esta experiencia? ¿No? O sea, como uno relaja esas formas, ¿no? Como a lo mejor que a veces en nuestros lugares de origen tenemos. Y entonces eso permite que tengamos otras conductas o que busquemos otras experiencias. Y eso, por ejemplo, en cuanto a la explotación sexual, es muy claro.
1: Tan solo de enero a mayo de este año, el mes anterior al arranque del Mundial, en México se registraron más de 100 casos de trata de personas en menores de 18 años, la cuarta parte con fines de explotación sexual. En medio de la llegada de turistas internacionales, hoteles de la Ciudad de México se unieron a la campaña de prevención, poniendo a disposición de sus huéspedes información relativa al problema.
4: Cuando uno ya le mencionaba la campaña, se mostraban contentos porque decían, sí, es muy importante cuidar a los niños. Y ya se sentían ellos como apapachados aquí en el hotel, porque sabían que a nosotros, al estar en esta campaña, están seguros también los pequeños. Sobre todo cuando hay mucha gente, a veces se descontrola un poquito la situación. Entonces les comentábamos que era en apoyo para cuidar a niños y niñas y evitar la trata.
1: Especialistas apuntan a que en México existe más de un tipo de trata y explotación infantil y reconocen que, además de la falta de difusión y comprensión, rezagos en el sistema de investigación judicial y procuración de justicia han dado pie a que la cifra real de este delito no esté registrada en su verdadera magnitud.
3: No solo el magno evento del Mundial, sino también otros momentos, pensemos en festivales, en conciertos, ¿no? O sea, como eso también incrementa cambia la dinámica local y entonces permite que ciertas situaciones pues estén más a la luz y que puedan suceder sin que a lo mejor lo miremos como una situación en la que nos deberíamos estar preocupando por las niñeces y las adolescencias, porque

0: el mundo adulto lo tiene, las tiene muy invisibilizadas.
1: La Copa del Mundo fue para este asunto, al igual que para otros pendientes por resolver en México, una ventana de visibilización que trascendió las fronteras del país y buscó hacerse notar aprovechando que los ojos de la comunidad internacional voltearon a ver lo que ocurría más allá de los partidos en el país. Luis Francisco Soto, RT, Ciudad de México.
2: Y seguimos con más noticias en breve. En Reino Unido, Andy Burnham ha sido confirmado como el nuevo líder gobernante del Partido Laborista. Se convertirá en el primer ministro el próximo lunes, cuando suceda a Keir Starmer. Será el séptimo en este cargo británico en apenas una década. Esto después de un periodo marcado por el Brexit, la pandemia, la crisis del costo de vida y una prolongada inestabilidad en la jefatura de gobierno. El político de 56 años ocupaba el puesto de alcalde de Gran Manchester. Prometió devolver la esperanza a las comunidades trabajadoras que, según denuncian, llevan décadas abandonadas por el poder político. Y tres grandes incendios forestales mantienen en alerta a varias regiones de España tras arrasar cerca de 15.000 hectáreas. La situación más crítica se registra en Zaragoza, con unas 12.000. El fuego ha obligado a evacuar varios municipios en esa ciudad. Las llamas también afectan la provincia de Guadalajara, con unas 2.000 hectáreas destruidas, mientras que en la Comunidad de Madrid el incendio supera los 700 y mantiene zonas confinadas. En las labores de extinción participan brigadas terrestres, bomberos y una unidad militar de emergencias apoyado por medios aéreos. El viento y la sequía dificultan la contención del siniestro. Y así concluimos esta semana laboral. Cuídese mucho. Nosotros ya casi nos vamos, pero antes déjeme agradecerle a todo este equipo por haberlo hecho posible. Y ahora vamos con titulares.
3: ¿Cuál es la situación del continente africano? ¿Cómo deberíamos interactuar con el resto del mundo? ¿Vamos a relacionarnos con otros países en términos de donaciones o en términos de comercio? África debe definir qué quiere políticamente. África debe definirse culturalmente. África debe definirse espiritualmente. Porque África no tiene otra alternativa que salir adelante. Y saldrá adelante. Este país aún sorprenderá al mundo. Se convertirá en un nuevo tigre económico.
4: Pakistán, en los últimos años, se parece a un tesoro aún por descubrir.
3: Por ahora el tigre está acumulando fuerzas y se prepara para saltar. La imagen del tigre ya se ha colocado en los camiones pesados que conectan todas las arterias de transporte en una sola.
4: Tenemos muchas cosas, piedras preciosas como esmeraldas y rubíes. Tenemos mármol, granito, petróleo, gas, cobre, oro y litio.
3: Este país es muy rico, por ahora potencialmente, pero aquí hay todo lo necesario para dar el salto.

0: Pero con qué sonrisa me despido, claro, José Daniel. Sí.
1: Tú ya terminas semana laboral, pero nosotros continuamos con más noticias aquí en RT. Y en nuestra jornada vamos a seguir pendientes de lo que sucede en esta guerra arancelaria entre Estados Unidos y Brasil. Tenemos nuevas declaraciones, afirmaciones del presidente Lula da Silva, quien a nivel general dice que la soberanía de Brasil no se negocia. Vamos a estar pendientes de lo que ha dicho y de lo que seguirá, lo que queda todavía de esta jornada. Entre otras noticias, también vamos a estar repasando las críticas que le llueven a Marco Rubio luego de realizar esta cumbre donde señalaba que era para combatir a las izquierdas en la región. Pues bueno, hay declaraciones que llegan desde Cuba, desde México y Colombia. ¿Qué dicen? Estén pendientes a nuestra jornada informativa. Además, repasamos las declaraciones del ministro de Asuntos Exteriores de Rusia, Sergei Lavrov, quien dice que Zelensky y sus aliados europeos intentan apartar al presidente de Estados Unidos de las propuestas generadas en la cumbre de Alaska con el presidente Putin. Mientras que esto sucede y Kiev se niega a dialogar, Rusia avanza en el campo de batalla. ¿Cuáles han sido los logros? También se los estaremos contando otras noticias dentro de 30 minutos.
0: Pues entonces nos quedamos pendientes de todo ello. Gracias, José Daniel. Y ahora, el Zoom.

0: la campaña electoral para los comicios de medio término en Estados Unidos ha dado ya su pistoletazo de salida y quién sabe si también para las próximas elecciones presidenciales, ¿no? Trump avisa. El sistema electoral de Estados Unidos es frágil y vulnerable. Hay que protegerse de injerencias extranjeras. Pero, ante todo, hay que revisar la connivencia de aquellos de dentro de Estados Unidos que las han permitido con el objetivo de sacar un rédito político a su costa, engañando a los ciudadanos. Hay que depurar responsabilidades.
1: Estas revelaciones dejan al descubierto un sistema electoral tan deteriorado y tan vulnerable que nadie puede defenderlo.
0: Llega de nuevo Trump, en este caso erigido como el guardián de la democracia, y eso está muy bien, porque se debe buscar que los procesos electorales sean claros y nítidos. Después veremos en los que él también mete mano, porque lo que sucedió en Estados Unidos en 2020 fue un auténtico dislate. Votos de muertos, de gente que no estaba viva, boletas por correo a nivel masivo, papeletas en urnas, sin que las personas presentasen documentos físicos que las acreditasen. Pero la pregunta es, ¿por qué Trump arremete contra China? ¿Por qué? Bienvenidos al Zoom. Trump habla de fisuras en el sistema electoral estadounidense en un momento en el que su administración quiere encarnar una lucha contra los comunistas. Parece que las cosas están revueltas en el patio político, pero dentro de casa. Empezamos.
1: Miembros del Estado Profundo, un grupo de personas muy, muy conocido, en muchos casos dentro de nuestras agencias de inteligencia, trabajaron activamente para suprimir y minimizar información sobre el alcance de la siniestra injerencia de China en las elecciones.
0: Noviembre no queda tan lejos, está a la vuelta de la esquina, ya lo dijimos aquí en el programa. La campaña electoral ha empezado y lo ha hecho con acusaciones de Trump contra China, como han podido ver, por una eventual injerencia en las elecciones de 2020, de las que alega que fueron robadas. Y también contra aquellos que permitieron, como les he dicho al principio, que eso sucediera porque iban a sacar un beneficio, ese rédito político, ¿no? Se ha acordado de los altos estamentos e instituciones que estaban manejados por los intereses demócratas, ¿no? La intención de Trump es que se apruebe la ley bautizada como Safe America, un proyecto de ley federal que tiene como objetivo, pues, cambiar, modificar las reglas de votación para que las elecciones legislativas de noviembre se pueda aplicar, argumentando, entre otros puntos, que solo los ciudadanos del país puedan ejercer el derecho al sufragio. Por el momento, ese proceso se encuentra estancado en el Senado, donde se necesitan 60 apoyos para que fuera aprobado. Y de eso los republicanos, la verdad, que están bastante, bastante lejos, ¿no? Como ven, las estrategias, las piezas ya se han empezado a mover. Y lo que Trump desea lograr, pues, es visto por la parte contraria, por los demócratas, como una especie de ataque de histeria, de teorías de la conspiración, como algo que se cae por su propio peso, porque, según ellos, estas denuncias carecen de evidencia sólida, de algo que se pueda palpar que demuestre que se alteraron los resultados finales de las elecciones, ¿no? Los rivales políticos están acusando al presidente de Estados Unidos, a Donald Trump, de querer, digamos, emplear una estrategia para justificar o la supresión de votantes en las elecciones de medio término o para anticiparse a posibles pérdidas republicanas en esos próximos comicios y quizá excusar así una supuesta, una eventual derrota, quién lo sabe, ¿no? De hecho, para los demócratas, los dos principales planteamientos de Trump que ha realizado en estas últimas horas en un discurso a la nación están terminados. Están abocados al fracaso, sí, al fracaso. Tanto el hecho de aprobar la ley de Safe America como el de la injerencia china, ¿no? Respecto al primero, miren, el senador Chuck Schumer dice que esa norma no será aprobada ni ahora ni nunca, dice, ni ahora ni nunca, llegando incluso a afirmar que está muerta, muerta en el Senado. Y por si fuera poco, también le rebatan al presidente ese, digamos, cuento chino.
2: El hecho es que nuestras agencias de inteligencia coincidieron unánimemente en que China ni siquiera intentó cambiar un solo voto en las elecciones del 2020.
0: Bueno, los republicanos se han subido a su coche, han puesto la directa, todo recto, a toda máquina, y no quieren dejar escapar ni un solo fleco de cara a los futuros comicios y a tener sobre todo un control del espectro político a nivel nacional, pero también internacional. De hecho, coincidiendo con el discurso de Trump, Marco Rubio, acompañado de Scott Bessent, de Stephen Miller y de representantes de unos 60 países, argumentaba que Estados Unidos debe erigirse, como no puede ser de otra manera, en ese faro que señale el camino para proteger los valores de la civilización, las tradiciones, la cultura de esas naciones frente a lo que calificó

0: de corrientes progresistas, de modelo marxistas, hablando incluso de políticas de una izquierda terrorista.
1: Ha llegado el momento de que los pueblos del mundo civilizado nos defendamos, nos mantengamos unidos frente a esta oscuridad que se extiende y luchemos. Luchemos por lo que es nuestro.
0: Bueno, yo no sé si es que Marco Rubio también teme que muchos de los votos vayan a parar a partidos o candidatos independientes o más extremos, si es que se puede denominar así, o hacia partidos o candidatos poco tradicionales, y se rompa de esta manera el status quo que hay del bipartidismo que hay en la política estadounidense. Ya hemos visto cómo la llegada de Mamdani a la alcaldía de Nueva York ha encendido todas las alarmas. El comunista. Y para frenar estas corrientes, pues han dicho que se van a usar todos los elementos que estén a su disposición, incluso la persecución económica de aquellos que financian con dinerito estos movimientos de forma transnacional.
2: Identificaremos la financiación ilícita, por muy hábilmente que esté oculta. Desmantelaremos las redes que sustentan el terrorismo político, por muy respetables que puedan parecer sus fachadas. Perseguiremos a quienes facilitan la violencia política, por muy lejanas que sean sus jurisdicciones.
0: Habría que preguntar al señor Bessent si también va a perseguir a aquellos que lavan dinero a costa del narcotráfico dentro de Estados Unidos, ¿no? Bueno, son incongruencias, ¿no?, del gobierno de Estados Unidos. Bueno, ya saben que estamos muy activos en nuestras redes sociales, tanto en nuestro canal de Telegram, aquí tienen el QR, donde nos pueden dejar sus opiniones, comentarios, sus críticas también, nosotros las apreciamos. Votar en nuestras encuestas, las que les planteamos, ¿no? También me pueden seguir o a mí o al programa, en otra plataforma, en este caso en X, como están viendo en sus pantallas. Y si se han perdido algún programa o quieren ver la reproducción de otro, tanto del Zoom como del Zoom Plus, que ya saben que emitimos todos los lunes, pues ya saben, entran en nuestra página de RT en español, van a la sección de programas y allí lo tienen. Es muy, muy fácil, no se lo podemos poner más fácil. Así que no hay excusa para perderse ni un solo programa, tanto del Zoom como del Zoom Plus. Ahora sí, vamos directos al debate y al análisis, que tenemos mucho de lo que hablar. ¿Me acompañan? Vengan conmigo. Momento ahora de hablar de esta situación en la que se encuentra ahora mismo Estados Unidos, que yo creo que tiene el patio político bastante revuelto, como decía. Y voy a hablar con dos personas que saben mucho y de primera mano, porque están allí precisamente en Estados Unidos, qué es lo que sucede. Tengo el placer de poder contar con Jorge McFood, escritor y profesor de la Universidad de Jacksonville, y con Jeffrey Kijien, analista político independiente. Jorge, Jeffrey, muchísimas gracias por estar conmigo en el Zoom. Jorge, empiezo por ti. ¿Te suenan, y nunca mejor dicho, a cuentos chinos estas recientes acusaciones de Donald Trump a Pekín, diciendo de esa injerencia en 2020? ¿Te parece más una cortina de humo? Yo decía al principio del programa la pregunta, ¿por qué China? ¿Por qué, Jorge?
3: Sí, uno podría pensar, ¿por qué no implicar a Irán y de paso hacer renacer la bruja del Islam, el terrorismo, etcétera? ¿Por qué no? Sí, justamente que está en un conflicto que además los tiene bastante perdidos contra Irán. Bueno, la respuesta es que en este momento no es coincidencia de que ayer, por ejemplo, se hace toda esta perorata, que podemos analizarlo en detalle, pero no vamos a tener tiempo, totalmente infundada, y el material que de apoyo está totalmente censurado, totalmente fragmentado, no prueba nada. Es más, aprueba lo contrario, pero eso es otro tema. Pero al mismo tiempo, ayer, como lo mencionaba, Marco Rubio hace toda una reunión internacional anticomunista o anti-extrema izquierda, etcétera. Qué coincidencia, ¿no? Porque el comunismo ahora aparece como el factor común. Bueno, el problema son las elecciones, y el problema es claramente que, de la misma forma de que evitan a Netanyahu, que toman un poco de distancia con Israel, ¿cuál es la razón? La misma que con el tema de las elecciones. Hay un gran corrimiento de la opinión pública, no solamente de la juventud, sino creciente, hacia un cuestionamiento no solamente del establishment, del cual forma Donald Trump, que quiere presentarse como la víctima y el salvador y el héroe. Él es parte del establishment, y hay una gran cantidad de la población que está cuestionando eso profundamente y se está moviendo, según lo estamos viendo en las elecciones locales y estatales, hacia la izquierda, incluso hacia lo que llaman socialismo. Uh-huh. Y termino aquí, una gran proporción de actualmente, hasta más de la mitad en algunas franjas etarias, ya no cree que el capitalismo sea la solución. Ya dejó de ser la vaca sagrada y la asociación con la democracia. Eso es la gran preocupación. A corto plazo, las elecciones. A mediano plazo, que es un desbande ideológico importante.

0: Estamos ante una especie de, no sé si de crisis, o por lo menos un examen a la democracia, Jeffrey, de Estados Unidos. Donald Trump ha dicho que es un sistema vulnerable, que es vulnerable o que tiene huecos para injerencias extranjeras. Ha señalado a China. Marco Rubio habla de puntos ciegos en los que no se puede defender. Bueno, Estados Unidos, que se supone que se erige como esta gran potencia, como el ejemplo para todo el mundo, está teniendo, como decimos ahora que estamos en medio del campeonato del mundo, algunos huecos en defensa. ¿Está dejando pasar todo esto? ¿O solo son estrategias, como dice Jorge, de cara a esas elecciones ahora mismo así a corto plazo? ¿Cómo lo ves, Jeffrey?
1: Bueno, toda democracia es bien frágil, o en realidad el sistema democrático es bien frágil. Una manera de corromperlo es a través del dinero que algunas organizaciones o una persona, un súper rico, puede poner para su candidato o para sus candidatos o para todos los partidos dentro de una contienda electoral. Esa parte la estamos viendo aquí en los Estados Unidos, una elección puede llegar a costar hasta 4 billones de dólares. En la anterior, hasta donde sabemos, la campaña de la señora Kamala Harris costó 2 billones de dólares en dinero que le han dado, sin contar el apoyo que recibe por periodistas o alguien por ahí que paga un comercial para una campaña específica. Pero sí, la democracia está siempre en peligro y hay que cuidarlo. Ahora, a lo que se refería el presidente Trump allí anoche, diciendo de que China es el peligro para la democracia de los Estados Unidos, creo que ha sido ahí hay un algo de que lo han asesorado mal. En este momento, lo que se mantiene en la conversación constante en los Estados Unidos, en el ambiente político, es la interferencia del Estado de Israel, del país de Israel, en la política interna de los Estados Unidos. China ya pasó a un segundo plano. Los asesores se han equivocado en esa parte, podría ser, o Donald Trump está evitando hablar sobre el tema, porque uno de los grandes donantes a la campaña de Donald Trump fue esta señora Medelson, no me acuerdo tu nombre bien, no quiero mencionar mejor su apellido, pero una supermillonaria dueña de casinos que le donó una cantidad de dólares bien grande, 200 millones de dólares, si mal no recuerdo. O sea, tiene la influencia que tiene, es inmensa.
0: Es paradójico, ¿no? En este caso, Jorge, que sí que se hable de influencias con una especie de eje del mal. China ha citado, incluso decía otros países, decían algunos medios, etcétera. Pero no se habla de quien tiene la mayor injerencia dentro de Estados Unidos, como nos decía Jeffrey, que es Israel. Israel, hay que decirlo, intenta influir tanto en el Partido Republicano como en el Demócrata para que la política exterior de Estados Unidos esté enfocada a sus propios intereses. Si eso no es una injerencia, que venga Dios y lo vea. Es decir, si las convenciones de la AIPAC no son para esto, pues no sé, apague y vámonos, que ya se ha terminado el programa, Jorge.
2: Sí, claro. Como decía Platón, toda democracia degenera en una tiranía, que es lo que estamos viendo básicamente ahora y más con el derrumbe del imperio estadounidense. Pero la democracia de Estados Unidos nunca fue una democracia, fue una democracia liberal controlada, una democracia esclavista, básicamente, con momentos de mayor expansión y de contracción. Ahora estamos en una fuerte contracción. Las injerencias son internas de la clase dominante, de la clase millonaria, son una injerencia antidemocrática que se presenta como los campeones de la democracia y del progreso, y la injerencia extranjera como la del AIPAC, que es legal. Aquí toda la corrupción es legal. Cuando se cuestionan, por ejemplo, si hay interferencia, si hay defectos en el sistema electoral, el mayor defecto es que es una herencia de la esclavitud. No es democrático ni el sistema, no es democrático el sistema económico, pero tampoco está por las corporaciones, que de hecho surgen, hasta Wall Street surge de la esclavitud. Todos los bancos que tenemos hoy surgen y se hacen gracias a la esclavitud, la privatización de seres humanos, y continúan hasta hoy en base a eso. Y luego tienen herederos como Elon Musk, etc. Pero en el caso del AIPAC es abiertamente otra corrupción legalizada, una interferencia, como bien decís, es extranjera, que hasta hace pocos meses compraba a todos los políticos, pero además de comprarlo, sigue comprando, pero hace un tiempo atrás era terriblemente efectivo. No había uno que ganara sin su apoyo, tanto económico como de extorsión moral y política y social. Ajá. Era muerte civil para un político ir en contra. Ahora eso está cambiando también, porque hay, como decía antes, candidatos de socialistas o de la izquierda que han ganado negándose a recibir un dólar de la AIPAC. Otro problema. Yo no creo que nada acá sea mal asesorado Trump.

0: Sputnik, que esté dejado al azar. Está todo muy bien pensado. No quiere decir que vayan a ganar. Están desesperados porque la realidad es mucho más grande que ellos. Pero toda la estrategia, toda esa cortina de humo que señalabas anteriormente, Javier, está perfectamente pensada y son grandes compañías del Estado y privadas que se encargan de eso a lo largo de día tras día. Uh-huh. Eso no es nada casualidad.
1: Me llamaba también bastante la atención, ahora que tú has dicho antes que la población, sobre todo juvenil, Jorge, se estaba distanciando de toda esta postura de lo de Israel, pero también un peso pesado en este caso, Jeffrey, como es J.D. Vance, ha dado portazo a Israel. También es una maniobra política, yo ya no sé si pensando en las de noviembre o pensando en las presidenciales, porque también la guerra está dentro. Rubio, Vance, etcétera, etcétera. Vemos que las políticas y las posturas son bastante distintas, ¿no? Pero este portazo que da Israel nos deja entrever que a todos aquellos que tengan una posición, digamos, contraria a Israel, él les abre la puerta, ¿no? Les tiende un poco la mano y está preparando o abonando el terreno para una posible fertilidad dentro de un tiempo, ¿no, Jeffrey?
2: Sí, correcto. A todos nos ha sorprendido o no nos ha sorprendido, hay una contradicción en lo que estoy diciendo, pero es válida y lo voy a explicar. Está relacionado con lo que le sucedió a Charlie Kirk, está relacionado con lo que ahora se sabe que fue el asesinato de John F. Kennedy, que está relacionado con los escándalos de Epstein. Y me refiero a lo que podría hacerle a un político el gobierno de Israel, el Mossad o otra organización paralela o que esté asociado con ellos. Lo que a mí me ha parecido es de que J.D. Vance está con miedo. Es lo que me ha parecido, que está con miedo y está alertando al público de que algo podría sucederle a él si es que continúa con sus intentos de terminar con la guerra en Irán, que es una guerra que los Estados Unidos no queremos, es una guerra extremadamente impopular y el público aquí habla que estamos peleando por Israel.
1: Está en una delgada línea, porque las declaraciones, la verdad, que son muy fuertes. Me ha llamado mucho la atención, Jorge, también un comentario que ha realizado, que no ha sido por casualidad, y yo también lo he hilvanado un poco al principio del programa, que hayan coincidido en esas casi mismas horas la intervención de Donald Trump, que algunas televisiones de Estados Unidos se han negado a dar, incluso en directo, y Marco Rubio, ¿no? Porque esa persecución que estamos diciendo ahora contra el comunismo, el alzar los valores, etcétera, etcétera, también a mí me determina que hay una especie de... Se ha encendido la alarma, pi, pi, pi, pi, pi, se ha encendido la alarma, cuidado, no se vaya a romper este statu quo que tenemos del bipartidismo, que los demócratas dentro de lo que cabe también son los mismos que nosotros, que las corporaciones, que todo lo que está detrás, aunque nos estemos diferenciando con el tema de los valores. Pero el señalar como terroristas, el ir a por este comunismo diciendo que está mal, el intentar implementar, digamos, esas cuantías millonarias, la verdad es que a mí me llama bastante la atención. Y sobre todo las palabras del señor Bessen diciendo que van a intentar cortar todo ese flujo de dinero que le lleva. ¿Va a ir a por el señor Soros, el señor Bessent? ¿Sí o no? Sería la pregunta, ¿no? Le conoce perfectamente, han estado codo con codo, Jorge.
0: Ah, bueno, es parte de la misma estrategia y narrativa y de propaganda. Hace ayer o algo así, bueno, aparte de que esa reunión es sobre el terrorismo de izquierda, ¿verdad? En Estados Unidos de los últimos 50 años hubo medio millar de muertos directos por el terrorismo de derecha y menos de 60 en los últimos 50 años por el terrorismo de izquierda. Actualmente, en los últimos 20 años, eso se ha radicalizado aún más. Los grupos terroristas, y históricamente, desde el Ku Klux Klan hasta todos los nuevos grupos, incluso los grupos terroristas cubanos, que el FBI los catalogaba como la capital, bueno, la policía de Miami como la capital del terrorismo, pero además el FBI también como los grupos más peligrosos de Occidente, que eran Imagínate. Los grupos cubanos como el Alfa 66, Omega 7, 9, etc. Había muchos grupos y siguen activos actualmente. Y justo Marco Rubio, que va a hablar contra el terrorismo, no habla ni una palabra sobre los nazis, ni una palabra sobre los terroristas, y además, otra contradicción que es típica y muy consistente, lo acaba de decir, ¿cómo es posible que la ONU permita que Irán ataque barcos en el estrecho de Hormuz? Eso es ilegal, etcétera. Pero si Estados Unidos ejecutó con ejecuciones sumarias a 100 sospechosos en el Caribe, O la interferencia, porque tenemos que evitar la interferencia comunista o la interferencia de otros países comunistas como China, etc. Pero 9 elecciones en América Latina se han interferido. Donald Trump lo ha hecho directamente y se ha ufanado desde Argentina hasta Colombia, hasta todas las partes de los software en Colombia, etc. El intervencionismo es directo. ¿Y cuál es la narrativa? Exactamente la opuesta. Porque siempre algún tonto hay, se cuentan a veces de millones, que le van a creer. Pero ¿cuál es el problema? Esos tontos ya no son una mayoría tan crítica para ganar elecciones. Y están muy nerviosos. Entonces están moviendo todo el aparato, hasta con ridiculeces como aumentar la testosterona de los soldados. ¿Cuándo los soldados realmente estadounidenses han confrontado cuerpo a cuerpo en las últimas décadas? Bueno, todas esas son cortinas de humo. Porque están muy nerviosos que el establishment no va a perder el poder, pero sí que puede tener serios problemas sociales y de revueltas aquí en Estados Unidos.
1: Decía incluso el periodista Tucker Carlson que estábamos a las puertas de una revolución. Yo no sé, Jeffrey, si se nota, la verdad, la crispación política existe, el enfrentamiento yo creo que está a cara de perro, como se suele decir. Esto es un enfrentamiento a tumba abierta y hay una crispación social y política. Y yo no sé si al final la gente está cansada de las mismas mentiras, está cansada de que los intereses de Estados Unidos sean los intereses de Israel, que la agenda de los demócratas no haya calado porque ha habido mucha gente que se ha sentido denostada, etcétera, etcétera. Y es que es como ese hámster, ¿no?, que está metido en esa rueda una y otra vez. Y las elecciones se han convertido en una especie de espectáculo, no digo miserable, pero sí dantesco, ¿no?, en el que al final esto parece un juego o un espectáculo televisivo, ¿no?, esas luchas en el barro que decíamos que son tan grotescas, y eso es lo que lo está convirtiendo la clase política de Estados Unidos. Jeffrey.
2: Bueno, concuerdo contigo de que la democracia y las elecciones son un espectáculo televisivo, ¿no? Y ahora de las redes sociales, el que controla ambos medios tiene posibilidades muy altas de ganar. Es un espectáculo. De esa parte no tenemos la mayor duda.
1: Pues qué triste, te iba a decir, perdona Jeffrey, que qué triste que algo tan serio como designar el futuro de un país y las necesidades que un pueblo tiene se haya convertido en una especie de show televisado o retransmitido por las redes sociales. Perdona que te haya cortado, Jeffrey.
2: No, es así, ¿no? Recuerdo el primer, cuando apareció la radio, y la radio, un medio de comunicación masivo fue utilizado en las campañas políticas. No me acuerdo qué presidente fue, y ahora, como lo acabo de decir, es la televisión y las redes sociales y la internet. Es un espectáculo. Bueno, no hay que negarlo. Uno vota por la cara, uno vota por las palabras bonitas, por el poeta o por el héroe o por el actor, como ha sucedido acá. O como en el caso de Rusia, ¿no? Por el macho que representa el presidente Putin, bueno, es como acá en Occidente, ¿no? Putin es un macho.
1: En este caso es la figura o el estereotipo que se quiera dar, porque los argumentos que se tienen aquí es la política que ofrece una mejora del país y sobre todo el respeto a la soberanía, ¿no? El respeto a la integridad de todo el país. Y yo creo que aquí la verdad que hay bastante y dista bastante el espectáculo que sí que se ve allí en Estados Unidos.
2: Quiero agregar algo que ya lo he dicho anteriormente.
1: 30 segundos, Jeffrey, sí.
2: En este momento los Estados Unidos estamos experimentando el fin de la Tercera República, estamos entrando a un periodo de la Cuarta República, que me parece que es muy bueno para el país, es muy bueno para todo, para la humanidad, porque es el momento de retraer a los Estados Unidos y deje de ingerir política y militarmente en el resto del mundo, que nos cuesta muchísimo dinero a nosotros, a los norteamericanos, y podría estar causando mucho sufrimiento al resto del mundo. El pueblo de los Estados Unidos quiere vivir en paz. El pueblo de los Estados Unidos quiere vivir en paz y lo hemos venido diciendo a los políticos, y es por eso que votamos por Donald Trump, porque Donald Trump nos dijo no más guerras y esta vez es Estados Unidos primero, bueno, America first.
1: Eso es lo que estamos esperando. Eso es lo que se estaba esperando, y otra cosa es que se haya cumplido o no, porque hemos visto que esto de Trump el pacificador no se ha llegado, por mucho que él se ponga esa medalla. Lo que también estamos viendo es, como decía Jorge, esas injerencias en otras elecciones. Vamos a ver qué es lo que nos depara en los próximos meses de cara a noviembre y qué es lo que sucede. Jorge, Jeffrey, muchísimas gracias de verdad por haber estado conmigo en el Zoom. Os mando un abrazo fortísimo. Gracias, chicos. Hasta luego.
2: Gracias.
0: Abrazo,
2: hasta luego.
0: Gracias, Jorge.
2: Hasta luego.
1: Te Termino el programa de hoy de la misma manera con la que lo comencé, y es con esa certeza de que la campaña ha empezado, de que las luchas en el barro, las persecuciones, acusaciones y señalamientos, todo va a volver de nuevo, ¿no? Todas esas artimañas para sacar ventaja política nos van a mostrar de nuevo de qué están hechos los políticos en Estados Unidos, de qué calaña estamos hablando, cómo está la ciénaga, huele, cómo está el pantano. ¿Hasta qué punto solo les interesa mantenerse en sus puestos y no tanto las necesidades de la gente, que nos decía, ¿no? Los estadounidenses son conservadores por naturaleza, da igual del partido que sean. El kit de la cuestión y de un posible cambio quizá les está dando miedo, como nos decía Jorge, miedo a las alternativas que ahora estaría llevando a esta administración a intentar controlar que todos estén dentro del redil. Por eso el señalamiento de los llamados comunistas. Por eso implementar millones contra ellos. Pero no tantos millones como los que reciben tanto republicanos como demócratas, ¿de quién? De Israel, de la AIPAC. Qué casualidades de la vida, ¿no? No sale ningún informe desclasificado de cómo Israel es el mayor injerencista en esas elecciones estadounidenses, porque ese país, sin duda, es el que está guiando el devenir ahora mismo de esta administración. Y no es de extrañar que Vance se haya desmarcado. Quizá quiera salvar su imagen pensando en esas presidenciales, como les he dicho, de hace años. La guerra con Rubio está servida. Pero eso será más adelante, ¿no? De momento, la primera gran batalla llega en noviembre y todo apunta a que será a tumba abierta. Veremos qué sucede. Nosotros nos marchamos. Chao, escríbanme.

En 2020, Estonia, Antigua y Barbuda y los Emiratos Árabes se convirtieron en los primeros países del mundo en expedir visados para nómadas digitales. Colombia tenía otras preocupaciones en ese momento, pero pronto siguió su ejemplo. Cuando cayó el imperio de la droga, Medellín, que en la década de los 90 era clasificada como la más violenta del mundo, se convirtió en el epicentro de los teletrabajadores de distintos países y se inició una revolución digital y urbanística que cambió la cara de la segunda ciudad más importante de Colombia. Pero la gentrificación siempre tiene dos lados. Los precios de los alquileres casi se duplicaron en algunos barrios. Los habitantes sienten que la vida es cada vez más cara. Seguiremos observando cómo la nueva era cambia las metrópolis de la región, porque las tendencias globales, como las noticias, no tienen fronteras.

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20 horas en Moscú. Bienvenidos a las noticias aquí en RT. Empezamos de inmediato repasando las principales de esta jornada. Lula da Silva se niega a retroceder en la guerra arancelaria con Estados Unidos. El presidente de Brasil afirma que la soberanía no se negocia y rechaza eliminar el sistema de pagos PIX. Desde la Cámara de Diputados aseguran que la decisión de la Casa Blanca carece de justificación técnica y comercial. Y la cumbre enfocada en denunciar las políticas de izquierda, organizada por Marco Rubio, fue cuestionada por varios líderes latinoamericanos. Desde Cuba, México y Colombia alertan de la línea agresiva de Washington hacia la región. Y Sergei Lavrov afirma que Zelensky y sus aliados europeos intentan apartar a Trump de sus propuestas de la cumbre de Alaska para una solución de la crisis ucraniana. Pero mientras Kiev rechaza dialogar, las Fuerzas Armadas rusas avanzan en el campo de batalla y destruyen infraestructura industrial militar del régimen de Kiev. Y en el contexto del Mundial de Fútbol 2026, México adopta medidas para proteger a los menores de edad de posibles delitos, entre ellos la trata de personas. Y es que de acuerdo a las cifras oficiales, solo de enero a mayo de este año, más de 100 menores han sido víctimas de esta vulneración. Los detalles de estas y otras noticias en los próximos minutos. Sigan con nosotros. Aquí empezamos.

0: Y empezamos con una noticia de último momento, porque en México se registra un sismo de 7,4 con una serie de réplicas que han puesto a la nación en alerta. Además, ya se ha reportado de un nuevo terremoto de 6,3. Ya el gobierno de Claudia Sheinbaum activa un protocolo de seguridad en entidades del sur del país tras estos movimientos telúricos. En este informativo, más adelante, vamos a estar ampliando los detalles y si han generado algunas consecuencias y daños estos temblores en México. Lula da Silva dejó claro que la soberanía de Brasil no se negocia, mientras desde el Parlamento del país sudamericano repudiaron que Estados Unidos utilice los aranceles como instrumento de injerencia y presión política. Vamos a esta hora con nuestra compañera Milena Portela para que nos cuente más detalles. Hola Milena, qué gusto saludarte. Bueno, cuéntanos cuáles han sido las más recientes declaraciones que llegan por parte del jefe de Estado de Brasil en cuanto a esta guerra arancelaria que la inicia Estados Unidos.
1: Hola José Daniel, un saludo a ti y a todos los que nos acompañan. El presidente Lula da Silva reaccionó a la decisión de Estados Unidos de imponer el nuevo arancel de 25% sobre productos brasileños. En un mensaje publicado tras el anuncio de Washington, Lula volvió a defender el PIX y afirmó que la soberanía brasileña no está en negociación. El presidente también dijo que el gobierno seguirá apoyando a los sectores afectados. La idea de Brasil es proteger empleos, producción y exportaciones. La medida fue anunciada por el gobierno de Donald Trump y debe entrar en vigor el próximo 22 de julio. El tarifazo fue decidido después de una investigación comercial de casi un año, basada en la sección 301 de la Ley de Comercio de Estados Unidos. Washington acusa a Brasil de prácticas que, según el gobierno norteamericano, perjudican el comercio bilateral. Entre los puntos citados están el PIX, el mercado de etanol, las plataformas digitales y el desmatamiento. El gobierno brasileño rechaza esas acusaciones y afirma que no hay justificación técnica ni comercial para la medida. La reacción también llegó al Congreso. El presidente de la Cámara de Diputados, Hugo Mota, criticó la decisión de Estados Unidos. Mota defendió el diálogo entre países soberanos, pero rechazó el uso de barreras comerciales como forma de presión política. La Cámara también recordó que Brasil cuenta con la Ley de Reciprocidad Económica. Ese instrumento permite responder a barreras comerciales impuestas por otros países. Ahora el gobierno brasileño analiza y define cuáles serán los próximos pasos. En Brasil afirman que están dispuestos a negociar con Estados Unidos, pero también preparan medidas de respuesta. Entre las opciones está el uso de la Ley de Reciprocidad Económica y la discusión del caso en la Organización Mundial del Comercio.
0: Muchísimas gracias, Milena, por estos detalles. Estaremos pendientes si es que surgen nuevas reacciones desde el gigante sudamericano.

Y Cuba acusa al secretario de Estado de Estados Unidos de ser él quien se codea con reconocidos terroristas, pero que aún así prefiere mentir sobre el supuesto patrocinio de la isla al terrorismo. La Habana reafirma que Marco Rubio no ha sido capaz de presentar evidencia.

0: evidencia alguna de sus acusaciones. Así lo dice el canciller cubano ante la reciente cumbre convocada en Washington. El fin del encuentro es combatir lo que, según la Casa Blanca, es extremismo de izquierda política. Miguel Díaz-Canel alertó de que esta reunión, que convocó a más de 60 países, promueve alianzas que recuerdan al fascismo hitleriano y la Operación Cóndor. El presidente cubano advierte el riesgo de que Washington busque pretextos para justificar mayores agresiones con motivaciones políticas. El mandatario expuso tan solo una parte del historial de hostilidades de Estados Unidos en Oriente Medio, la cacería hacia los migrantes y el bloqueo contra el pueblo cubano. Así asegura que el verdadero peligro reside en las acciones de despojo de la ultraderecha transnacional. En este contexto también se pronunció Claudia Sheinbaum. La presidenta mexicana explicó por qué México no asistió a la cumbre convocada por Rubio.
1: Hubo una invitación a la Secretaría de Relaciones Exteriores y en este caso, dado que era un tema desde nuestra perspectiva pues más político que un asunto realmente relacionado con el combate a los grupos delincuenciales u otros temas de seguridad, consideramos que era mejor no asistir. Hay otros en donde nos invitan y asistimos como observadores o donde asistimos participando. Pero en este caso y por el nombre del evento, consideramos que no era prudente asistir.
0: Y desde Colombia también reaccionaron a esta reunión. El ex candidato presidencial Iván Cepeda afirma que esta política propuesta por Estados Unidos constituye una amenaza para la democracia en toda la región. El político alertó que la cumbre en cuestión no es lo que dice ser, sino que está orientada a justificar violaciones masivas de derechos humanos.
2: Esta reunión ha operado como una incubadora de lo que será el terrorismo de Estado de extrema derecha en los próximos años en nuestros países. Se trata de una estrategia que, bajo la máscara de una supuesta lucha contra el terrorismo de la izquierda política, se orienta a violaciones masivas de derechos humanos, crímenes contra la humanidad y destrucción de la democracia. Criminalizar a los migrantes, reprimir con métodos brutales toda forma de protesta social.
0: Rusia denuncia que los líderes de Europa y Zelensky intentan apartar a Donald Trump del entendimiento logrado entre él y Vladimir Putin en la reunión de Alaska.
3: Aceptamos las propuestas de Trump en Alaska. Sus aliados europeos y, por supuesto, el señor Zelensky están intentando apartarlo de estas propuestas.
0: Y ante la falta de deseo de dialogar por parte de Kiev, Rusia alcanza sus objetivos avanzando en el campo de batalla. Así, el Ministerio de Defensa ruso informó sobre golpes grupales con armas de alta precisión y drones que impactaron, entre otros objetivos, la infraestructura de tres puertos clave usados por las tropas ucranianas. Los ataques alcanzaron buques de carga y depósitos de combustible, todos ellos utilizados para el suministro de las Fuerzas Armadas de Ucrania. En paralelo, la Unión Europea impone nuevas sanciones contra Rusia tras golpes a Kiev, realizado contra instalaciones que servían a los intereses de las tropas ucranianas y asestados en represalia a atentados del régimen de Zelensky contra civiles. En este contexto, Moscú condena la posición unilateral del bloque y lanza una serie de cuestionamientos hacia la política europea.
4: ¿Cuándo habrá sanciones de la Unión Europea contra el régimen de Kiev por la masacre de chicas y chicos en Starobinsk, por los repetidos ataques contra la central nuclear de Zaporozhia y el asesinato de su ingeniero jefe, por el callejón de Los Ángeles, los años de bombardeos a escuelas, jardines de infancia y hospitales?
0: Ante ello, el Kremlin destacó que no importa quiénes integren el nuevo círculo de Zelensky, sino que sean capaces de tomar las decisiones adecuadas para avanzar hacia el fin del conflicto. Pero los reajustes que emprende el régimen de Kiev en su cúpula política traen más polémica y cuestionamientos, tanto en su interior como a nivel internacional. Así, un clima de caos por segundo día continúan las protestas del país tras la destitución del ministro.

0: ministro de Defensa ucraniano. Vamos a analizar cuál es la situación, qué se está viviendo en Kiev con Itzel Medina. Cuéntanos, Itzel, cómo se ha profundizado esto en Ucrania.
1: ¿Qué tal, José Daniel? Así es, pues una vez más, Vladimir Zelensky vive entre la espada y la pared porque son varias las protestas que ya ha visto su administración, el líder del régimen de Kiev, hay que decirlo. Y es que, una vez más, las polémicas le están pesando bastante. Esta vez, nuevas manifestaciones, ya lo decías tú, se trata de el segundo día, ya vemos aquí las imágenes. Ayer y hoy ya han sido consecutivas las manifestaciones y abundantes personas son las que ya se están protestando, dicen, por la destitución del popular ministro. Al mismo tiempo es así que Financial Times así también lo califica. Miles de ucranianos protestan contra la destitución del popular ministro. Pero vamos a ver quién es él. Se trata de Mikhail Fyodorov, ahora exministro de Defensa de Ucrania. Y bueno, hay que decir también que estas protestas ocurren prácticamente un año después de aquellas otras protestas que se llevaron a cabo cuando Zelensky quiso quitar la autonomía a las unidades de corrupción, de anticorrupción. Ahora, él mismo justamente tenía vínculos con el Buró Nacional Anticorrupción, estas unidades, y lo que pasa es, según los reportes de las Fuerzas Armadas Ucranianas, estaría en una disputa con el comandante en jefe de las Fuerzas Armadas. Y bueno, ahora lo vemos claramente, Zelensky tuvo que elegir entre uno u otro y a quien terminó desechando fue Mikhail Fyodorov.
0: Ahora, Itzel, lo cierto es que por este caso la gente ha salido a protestar en Kiev, pero quizás hay algunos otros en los que quizás no hicieron nada.
1: Sí, porque hay casos bastante perturbadores, ya lo vamos a ver, y es que además es reciente. Se trata del asesinato de Maxim y Roman Moseychuk. Ellos fueron encontrados el 9 de julio, fueron asesinados, hay que decirlo, en la provincia de Kiev. Sin embargo, su asesinato está vinculado con la Brigada 155 mecanizada de las Fuerzas Armadas de Ucrania. Ahora, entre otras cosas, se habla de que habrían sido secuestrados y se trataba de un asesinato premeditado. Sin embargo, hay que decir que también los militares que ahora están acusados, vemos aquí se trata de 9 implicados, trataron de encubrir el crimen en una especie de pérdidas de combate, lo que también conocerías como falsos positivos. Ahora vamos a quedarnos con uno de los implicados, se trata del siguiente personaje, Stanislav Luchanov. Y es que él habría sido excomandante de esta misma brigada mecanizada y además dirigió el polémico regimiento Scala. Hay que decir que también en este regimiento se sabe que hubo numerosos casos de denuncia por acusaciones de abusos físicos e incluso torturas. Ahora, él fue detenido tras el intento precisamente de fuga. Sin embargo, bueno, vemos que las polémicas giran en torno al gabinete de Zelensky. Sin embargo, son las protestas las que llaman la atención, porque en algunos casos las hay y en algunos otros con crímenes tan macabros como este, se quedan callados.
0: Así es, Itzel, muchísimas gracias por tu análisis. Y analizamos también el tema con la escritora Sara Rosenberg, que opina que las acciones de Zelensky no transformarán realmente el sistema, ya que este surgió a raíz de un golpe de Estado y estuvo marcado por la corrupción desde el inicio.
2: Los que gobiernan realmente son los grandes capitales financieros militares que hacen caja a través de fondos de inversión de la guerra. Eso hay que tenerlo muy claro desde el comienzo. Por lo tanto, no se puede salvar a nadie que esté dentro de un régimen que ha nacido como parte de un golpe de Estado y corrupto desde su primer momento. Entonces, creo que eso debe quedar claro, porque, insisto, son contradicciones muy secundarias y están repartiéndose, como se dice vulgarmente, y soy muy pragmática, un pastel que huele muy a podrido. Y por eso creo que estos movimientos al interior del pastel podrido no tienden a una transformación real del régimen, ni mucho menos. Lo que sí está claro, según he podido leer hoy, es que parece que el nuevo ministro de Defensa es un señor Jmara, que parece, pero es un especialista en un aspecto de la guerra que sí preocupa muchísimo, que es la guerra que insiste y prioriza el ataque terrorista, ¿no? Es decir, cada vez más los ataques terroristas del régimen de Zelensky se abaten sobre la población civil y cada vez son más intensos y están más preparados. Digamos que estos sectores en pugna al interior, que son contradicciones secundarias porque la maquinaria de hacer dinero con la muerte está intacta y se trata de prolongar la guerra

0: Pasamos a Medio Oriente, porque allí las agresiones de Estados Unidos contra Irán han provocado la muerte ya casi de 40 personas. Hay más de 400 heridos, de hecho, también se informa. Teherán denuncia la reciente oleada de ataques y califica los numerosos golpes contra la infraestructura civil como crímenes de guerra, imágenes de las destrucciones causadas. Y así como hizo un llamado ante la ONU para que Washington rinda cuentas por arruinar la vida de la gente común. Y es que ante esto, la Guardia Revolucionaria Islámica amenaza con bloquear completamente la ruta marítima hasta que Estados Unidos cese las hostilidades en la región. Esto causará la interrupción de la exportación de gas y petróleo. Sus consecuencias también pueden ser catastróficas a nivel global. En particular, se reporta que en la última jornada, menos de 10 buques lograron pasar por el estrecho de Hormuz, que es la cifra más baja, de hecho, en las últimas semanas. Y esto ya afecta también los precios en el combustible, que llevan una semana hacia la alza. Los medios estadounidenses apuntan al mismo memorando de entendimiento para explicar esta disputa por Hormuz. Sostienen que las partes interpretarían el artículo relevante de manera diferente. Según ellos, Teherán considera que el acuerdo reconoce su control sobre la ruta marítima, mientras que Washington lo que ve solo es la obligación de reanudar el inmediato tránsito. Sin embargo, el articulista sobre Medio Oriente y analista político Daniel Obato no ve como ambiguo este artículo del memorando. Sostiene que los intentos de Estados Unidos de establecer el control en aguas soberanas de Irán y Omán causan aguda carencia de petróleo.
1: Ni siquiera es una cuestión de la lectura del punto 5 del memorándum, que cualquier persona lo puede leer online. El punto 5 del memorándum de entendimiento entre Estados Unidos e Irán establece que serán la República Islámica de Irán y el Sultanato de Omán quienes gestionarán el tránsito del Estrecho de Hormuz. Y lo reconoce así porque, en definitiva, hay un reconocimiento a que el Estrecho de Hormuz son aguas soberanas de estos dos países, no son aguas internacionales. El Estrecho de Hormuz son aguas territoriales de Irán y aguas territoriales de Omán. Exactamente igual que el Estrecho del Bósforo, por ejemplo, que nadie le cuestiona a Turquía que establezca un sistema de regulación. El petróleo se va vaciando de los depósitos nacionales, de las reservas estratégicas de cada país, que intentan meter la basura debajo de la alfombra para disimular que ha desaparecido del mercado global un 20% del petróleo mundial.

0: Y este 17 de julio se cumplen 90 años del inicio de la Guerra Civil Española, un suceso que desencadenó la dictadura militar de Francisco Franco. Se trata de una página negra para España que dejó miles de muertos y desaparecidos. Pero mientras las familias insisten en la justicia para sus seres queridos, el actual sistema educacional en el país europeo parece haber olvidado la historia. Es así que, sumado a las fallas del gobierno actual, el resurgimiento del radicalismo podría hallar un nuevo capítulo. Francisco Guaita nos amplía.
1: Las aulas españolas son un reflejo de lo controvertido que aún es la guerra civil. Durante décadas, la mayoría de colegios en España han pasado de puntillas cuando se trata el conflicto fratricida. La dictadura franquista apenas ha ocupado páginas del temario. Desde las escuelas, hablar de forma escueta y concisa sobre el régimen de Franco se entendió como una forma de convivencia.
2: En este país, durante 50 años, se secuestró de los libros de texto la verdadera historia de la dictadura. Por supuesto que las instituciones son responsables. Ellas han secuestrado la historia reciente de España de los libros de texto.
1: Han pasado más de 50 años de la muerte de Franco y miles de personas siguen buscando a sus familiares desaparecidos en fosas comunes durante la guerra y la dictadura. Para las víctimas es inconcebible la falta de voluntad política que aún sigue existiendo en España.
3: Yo sé dónde.

0: nacidos, la retirada de símbolos franquistas y el reconocimiento de víctimas.
1: Algunos se escudan en el principio de neutralidad para no hacer nada. Es decir, es algo así como que esto no va conmigo, esto a mí no me toca, esto es de otros. Esa idea de neutralidad no sirve cuando se trata de vulneraciones de derechos humanos.
0: Desde el 2019, el gobierno de Pedro Sánchez ha exhumado con dinero público a más de 8.000 personas. Más de 6 años atrás, en un gesto político sin precedentes, el Ejecutivo Socialista sacó al dictador Franco del Valle de los Caídos.
2: Nadie podrá enaltecer a un dictador en la democracia española.
0: Hasta hace menos de 10 años, España parecía una excepción europea. No había partidos de extrema derecha en el Congreso de los Diputados. Ese escenario cambió con la irrupción de Vox. En 2023 se convirtió en la tercera fuerza política del país. En su ideario se cuestiona las políticas de memoria y su líder no duda en elegir al régimen de Franco frente al Ejecutivo Socialista actual.
3: El gobierno de Pedro Sánchez es el peor gobierno en 80 años de historia.
0: En pleno siglo XXI en España se siguen realizando manifestaciones franquistas con simbología y gritos en favor del dictador. A ello se suma el surgimiento de un partido político a la derecha de Vox.
4: Europa, nación, revolución.
0: Según las últimas encuestas, casi un 20% de los jóvenes españoles ve con buenos ojos la época de la dictadura franquista. Es evidente que la figura de Franco ha vuelto a cobrar protagonismo ante los errores y los desmanes de los partidos democráticos.
5: España no es una democracia consolidada, no es una democracia plena.
0: La guerra civil fue uno de los momentos más trágicos en la reciente historia española y sus consecuencias aún tienen una huella imborrable en la vida de miles de personas.
6: Se cumplen 9 décadas desde que se inició la guerra civil. Su forma a día de hoy de enseñarla, de contarla y recordarla es un tema muy sensible. Es precisamente aquí en las aulas, dicen los activistas de derechos humanos, donde se incuba el virus de la desmemoria. Francisco Guaita, RT Madrid.
7: A punto de concluir ya el Mundial, la atención del mundo sigue centrada en los últimos partidos del torneo. Sin embargo, para México el campeonato sirve también para llamar la atención a un desafío nacional. Se trata de la trata y la explotación de menores. Ante la llegada masiva de turistas, el gobierno impulsó la campaña Cero Tolerancia Tarjeta Azul, con el fin de prevenir este delito. Luis Francisco Soto nos cuenta en detalles sobre la iniciativa.
8: Distintos cálculos estiman que en México alrededor de 20.000 niños y adolescentes son víctimas de trata y explotación cada año, siendo aquellas con fines sexuales una de las más angustiantes. Por ello, desde antes y durante la celebración del Mundial de Fútbol, autoridades de gobierno, instancias internacionales y el sector económico en la capital del país se organizaron para evitar el aumento de esta situación. México es uno de los principales destinos en el mundo y a su vez la capital del país, uno de los principales focos de este delito. Un aspecto que se volvió más preocupante, siendo esta una de las 3 sedes mundialistas en territorio nacional.
9: Entre tarjetas amarillas y tarjetas rojas, los hoteles de la Ciudad de México le marcaron a la trata y la explotación infantil su propia tarjeta para concientizar este delito, pero sobre todo aprovechar la llegada de visitantes, aficionados y turistas que vienen a ver el fútbol y aprovechando la llegada de cientos de miles, quizá millones de ellos, para hacerles conocer la magnitud de este problema, sobre todo mientras se está llevando la Copa Mundial de Fútbol.
10: Cuando la gente va a un lugar que no es su espacio, donde se le conoce, donde tiene sus redes de apoyo, donde es visible, muchas veces sus actitudes y sus formas de vivir la vida cambian, ¿no? Estoy de vacaciones, ¿por qué no puedo vivir esta experiencia, ¿no? O sea, como uno relaja esas formas, ¿no? Como a lo mejor que a veces en nuestros lugares de origen tenemos. Y entonces eso permite que tengamos otras conductas o que busquemos otras experiencias. Y eso, por ejemplo, en cuanto a la explotación sexual, es muy claro.
8: Tan solo de enero a mayo de este año, el mes anterior al arranque del Mundial, en México se registraron más de 100 casos de trata de personas en menores de 18 años, la cuarta parte con fines de explotación sexual. En medio de la llegada de turistas internacionales, hoteles de la Ciudad de México se unieron a la campaña de prevención, poniendo a disposición de sus huéspedes

0: es información relativa al problema.
1: Cuando uno ya le mencionaba la campaña, se mostraban contentos porque decían, sí, es muy importante cuidar a los niños, y ya se sentían ellos como apapachados aquí en el hotel porque sabían que a nosotros, al estar en esta campaña, están seguros también los pequeños. Sobre todo cuando hay mucha gente, a veces se descontrola un poquito la situación. Entonces les comentábamos que era en apoyo para cuidar a niños y niñas y evitar la trata.
0: Especialistas apuntan a que en México existe más de un tipo de trata y explotación infantil y reconocen que, además de la falta de difusión y comprensión, rezagos en el sistema de investigación judicial y procuración de justicia han dado pie a que la cifra real de este delito no esté registrada en su verdadera magnitud.
2: No solo el magno evento del Mundial, sino también otros momentos. Pensemos en festivales, en conciertos, ¿no? O sea, como eso también incrementa, cambia la dinámica local y entonces permite que ciertas situaciones pues estén más a la luz y que puedan suceder sin que a lo mejor lo miremos como una situación en la que nos deberíamos estar preocupando por las niñeces y las adolescencias, porque además el mundo adulto las tiene muy invisibilizadas.
0: La Copa del Mundo fue para este asunto, al igual que para otros pendientes por resolver en México, una ventana de visibilización que trascendió las fronteras del país y buscó hacerse notar, aprovechando que los ojos de la comunidad internacional voltearon a ver lo que ocurría más allá de los partidos en el país. Luis Francisco Soto, RT, Ciudad de México.
3: Y volvemos a la noticia inicial de nuestro informativo, y es que en México se registró este viernes un sismo de magnitud 7,4. Luego vinieron una serie de réplicas que, por supuesto, pusieron a todo el país en alerta, y también seguido otro terremoto de magnitud 6,3. Esto sucedió en el estado de Chiapas, al sureste del país. Ocurrió en una parte que limita con la zona de alta actividad sísmica del Pacífico. Las autoridades activaron los protocolos de seguridad correspondientes. Por su parte, la presidenta Claudia Sheinbaum pidió a la población no acercarse a las playas cercanas a los eventos telúricos en las próximas 6 horas ante riesgo de tsunami. Además, ella aseguró que hasta el momento no se reportan daños significativos. Hacemos una pausa.

repasamos las principales noticias. Lula da Silva se niega a retroceder en la guerra arancelaria con Estados Unidos. El presidente de Brasil afirma que la soberanía no se negocia y rechaza eliminar el sistema de pagos PIX. La cumbre enfocada en denunciar las políticas de izquierda organizada por Marco Rubio fue cuestionada por varios líderes latinoamericanos, quienes alertan de la línea agresiva de Washington hacia la región. Sergei Lavrov afirma que Zelensky y sus aliados europeos intentan apartar a Trump de su propuesta de la cumbre de Alaska para una solución de la crisis ucraniana, pero mientras Kiev rechaza dialogar, las Fuerzas Armadas de Rusia avanzan en el campo de batalla. En el contexto del Mundial de Fútbol 2026, México adopta medidas para proteger a los menores de edad de posibles delitos. De acuerdo a las cifras oficiales, solo de enero a mayo de este año, más de 100 menores fueron víctimas de la trata de personas. Sigan nuestra sintonía. 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

0: Sergey, antes de que empecemos a hablar sobre cómo avanzar como empresario de la información, debes contestar a una pregunta muy simple. ¿Seguro que lo quieres?
1: Sí, seguro.
0: No, haz que me lo crea.
1: Quiero ser un experto. Hola a todos. Empezamos. Decidí crear una escuela en la que formar a 1 millón de personas. $1 millón es poco. Quisiera tener 70 mil millones. Sí, $70 mil millones, ¿por qué no?
0: Soy Denis Tirihov y me considero el padre de la publicidad en redes en Rusia.
1: Llegué y le dije, quiero ser un experto. Él me contestó, claro, aquí tienes un rotulador, ahí está todo explicado en la pizarra, ahora actúa.
2: La gente gana así fortunas, personas como Blinovskaya y otros. Se enseñan entre ellos cómo hacerlo.
3: Estamos hablando de pseudoformación. Atraen a la gente con promesas de grandes fortunas e ingresos extraordinarios que nunca se materializan. Cobran por eso 12.000, 24.000 o $60.000.
0: Soy millonario y les enseñaré cómo ustedes pueden serlo.
1: Tomemos como ejemplo un barrendero. Si le vestimos bien, le enseñamos cómo hablar del sistema. De este modo se puede hacer de cualquier persona un instructor personal talentoso.
4: Falsos gurús, anatomía de una estafa.
5: ¿Cómo puede vivir uno comparándose con gente peor? ¿Qué significa no estoy peor? Cuando teníamos 5 años, ninguno de nosotros se despertaba diciendo, Dios, por favor, haz que mi vida no sea peor. Queríamos algo especial, queríamos ser alguien. Pero ahora, el sentimiento de injusticia nos remuerde. ¿Qué hacemos? El caso es que hay otro nivel. Un nivel en el que usted es el número uno. Un nivel en el que está en ese porcentaje dorado. Luego el quinto no vale. Quieres ser el número uno.
0: Andrei Parabellum es considerado el fundador de la industria de vender humo. Él enseñaba que el negocio es para jóvenes. Debo decir que los estudiantes realmente han superado a su maestro.
5: Nuestra tarea, cuando estamos en el escenario, es manipular al mayor número posible de personas para que crean en un futuro esplendoroso y quitarles todo, o incluso más.
0: Ven, él no habla de cómo compartir sus conocimientos con la gente, sino de cómo sacar todo el dinero de sus bolsillos. Se trata de un cinismo descarado. Es sorprendente que este sistema haya arraigado en nuestro país. El número de vendehumos sigue creciendo. Es hora de ponerle fin.
4: Andrei Kovalyov es el presidente del movimiento empresarial ruso. Se dedica a delatar a instructores personales y blogueros a los que considera estafadores. En la lista de Kovalyov ya hay más de 300 nombres.
0: En el país hay cientos de miles de estafadores. Muchos de ellos forman grupos delictivos organizados. Hay millones, subrayo, millones de víctimas. Nuestros ciudadanos pierden miles de millones de dólares.
6: Me llamo Olga Kuznetsova, soy de Khimki. Creo que hay pocas personas como yo porque soy una emprendedora con gran experiencia. Conozco el verdadero negocio, no sé nada del negocio en las redes. Durante años dirigí empresas en Moscú y entonces escuché un anuncio que decía: le enseñaremos rápidamente a usar las nuevas tecnologías en línea. Bueno, estoy jubilada, así que por supuesto me interesó. Pero el caso es que sin mi conocimiento, sin mi firma, sin contrato, solicitaron un crédito a mi nombre. Inicialmente era de unos $2,450, pero ahora imagínense, ya va por el $5,300.
3: Represento a una de las víctimas, a una joven. No es de Moscú. La cifra del daño causado asciende a unos $15,000. Las acciones de los estafadores digitales, es decir, personas que venden productos de información de mala calidad o engañan a sus clientes en materia de formación, servicios informáticos y otros, generalmente se califican como estafa, conforme al artículo 159. Implica la apropiación de dinero de otras personas a través del engaño y el abuso de confianza.
4: Instructores personales, mentores, expertos. ¿Cómo llama usted a esas personas? Como verdadero experto, ¿qué término usaría para designarlas? ¿Y qué tipo de personas realmente son?
3: Se les puede llamar de diferentes maneras. A nivel coloquial se ha popularizado la palabra vendehumos, pues venden algo que realmente no existe. Son, en definitiva, personas que venden humo y se les puede llamar estafadores, se les puede llamar instructores personales.
0: No le den su dinero a nadie. No compren ningún curso, porque así es como funciona. Primero les atraen y luego, como enseñaba Parabellum, se lo quitan todo.
1: Me llamo Sergei Zhugan, soy experto financiero, operador e inversor. Amigos, bienvenidos a nuestro juego de transformación. Finanzas e inversiones. Es un simulador empresarial diseñado para que cada uno de ustedes supere sus bloqueos y estancamientos financieros y para que se adentren en el mundo del gran dinero. Bueno, imaginen que nos encontramos en un nuevo estado surgido tras la era soviética. Cada uno de ustedes elegirá una profesión. Alguien será profesor, alguien será conductor.
4: Yo profesora.
3: Yo médico.
7: Yo médico.
3: Compañero.
1: Se asignará al azar. Aquí recibimos nuestro sueldo, aquí experimentamos diversas dificultades familiares y aquí afrontamos situaciones laborales. Y por supuesto, de vez en cuando surgen oportunidades de ingresos complementarios, posibilidades de ganar algo extra o de lograr un avance significativo. Estoy casado y tengo dos hijos, varones. Trabajo a distancia, gestionando mi propio negocio. También tengo un capital que invierto. Vivo de los ingresos que me genera. Era ingeniero en metrología y me apasionaba mi trabajo. Sin embargo, alcancé un techo financiero. Me di cuenta de que cuanto más trabajaba, menos ganaba. Empecé a asistir a encuentros de inversores y emprendedores y a investigar sobre negocios y también sobre inversiones. Vi ejemplos de éxito. Vi a gente exitosa que no trabajaba para otros, pero conducía coches caros. Entonces me pregunté, ¿acaso ahí reside la clave? Bueno, chicos, gracias a todos por participar. Ahora han conocido una gran cantidad de herramientas que pueden aplicar en la vida. Todo se puede aprender, todo se puede estudiar y todo les saldrá bien. Les deseo suerte.
3: Gracias.
4: Gracias.
6: Gracias.
4: En ese momento de su vida, Sergei Zhugan decide dejar su empleo y transformar radicalmente su vida. Busca la asesoría de mentores e instructores personales para encontrar el camino más rápido al éxito, la independencia financiera y el bienestar familiar. Su esposa, María, no solo apoya a Sergei, sino que también se sumerge apasionadamente en el proceso autodidacta.
6: Me di cuenta de que en realidad todo en mi vida iba muy bien. Tengo marido, tengo hijos y estoy contenta con todo, pero tengo la fuerte sensación de que el mundo es mucho más y por casualidad conocí a unas personas que practicaban una técnica llamada Theta Healing.
4: Theta Healing es la marca registrada de un método de meditación considerado una práctica pseudocientífica.
6: Me llamo María Zhugan y soy experta en trabajar con el subconsciente, o sea, esa parte de nosotros que en realidad dirige el 90% de nuestra vida. En nuestro trabajo analizamos distintos tipos de problemas psicológicos, a los que vienen de la infancia, a los que se transmiten genéticamente, incluso para quienes creen en ello, a los que podrían provenir de vidas pasadas. Tenemos una prueba muscular muy simple para descubrir si crees en algo o no. Para hacerla necesito ponerme de pie. Si es algo en lo que creo, mi cuerpo se inclina un poco hacia adelante. Si es algo en lo que no creo, se inclina hacia atrás. No lo hago a propósito, es un movimiento involuntario. Cierro los ojos y digo, este es mi sí, este es mi no. Entonces, ¿existen los vendehumos? Sí existen. ¿Quiero que me engañen? No, claro que no. Pero si alguien realiza esta prueba, si usted la hiciera conmigo ahora y responde sí, eso muestra que de manera inconsciente quiere dejarse engañar. Hagámonos esta pregunta. ¿Necesito a un mentor para tener éxito? Pues sinceramente no. Pero en mi opinión, si tienes un mentor, puedes avanzar mucho más rápido.
8: Mis programas incluyen una gran variedad de técnicas y métodos, y todos están diseñados, sobre todo, para hacer realidad sus deseos. ¿Les gustaría estar en mi lugar? Entonces, ¿cómo llegué hasta aquí? Ustedes han venido hoy expresamente para ver a Blinovskaya.
6: Yelena Blinovskaya, como persona física, se encuentra detenida actualmente por evadir impuestos en la Federación de Rusia.
1: Entre el 2018 y el 2019, me enfoqué en mi desarrollo personal. Acudí a un especialista en psicogenealogía, que me gustó y de hecho obtuve buenos resultados, y ajusté un

0: poco el rumbo de mi vida.
1: La psicogenealogía es un concepto pseudocientífico de terapia transgeneracional, según el cual los problemas de una persona vienen por las experiencias de sus antepasados.
0: He probado varios cursos de distintos blogueros y academias. Incluso acudí a Yas. Seguía a muchos de ellos y admiraba su popularidad. Pero sinceramente, no sentí que Yas me fuera a beneficiar. ¿Qué es lo que ofrece? ¿Por qué es tan popular? ¿Les gustó?
2: Gracias. Ahora les pediré que se levanten otra vez, que estén realmente presentes sin mirar el teléfono y que pongan toda su atención.

0: Estamos en camino a la UCI y la principal ruta
1: que más me llama la atención.
0: Estamos en la entrada de Purmamarca.
2: Vamos a conocer algunas historias.
3: Buena suerte, buen viento y buena mar.
4: Llegamos hasta Orenburgo.
0: Venimos a ver cuáles son los proyectos ambientales que llevan adelante.
5: Nos dirigimos hacia varias comunidades indígenas.
6: Dijo que el riesgo es que no deja de salir sangre.
0: Es uno de los símbolos de la ciudad imperial.
3: Vamos a ver por qué.
0: Un paso importante.

0: Hola amigos, hoy decidí hacer un directo. A mitad del día.
1: Semyon Boyko es empresario y ex asesor de la escuela de negocios Like Center de Ayaz Shabudinov. Ha sido mentor en programas premium como Un Millón con Ayaz y es autor del libro Negocios sobre la Ola.
0: Cuando me uní a Like Center, era marinero y trabajaba como primer oficial, un puesto bastante alto. En ese entonces ganaba unos 4.000 euros y tenía mis propios ahorros. Perdí mucho dinero invirtiendo en las franquicias de Ayaz, como no es una escuela de tambores o modernista. Era un marketing muy agresivo. Hacían grandes promesas a los compradores y luego les hacían sentir que el fracaso era culpa suya, que simplemente no podían lograrlo. Mientras aún son sensibles y vulnerables, les venden algo diferente y les quitan el dinero. Hay que usar trucos psicológicos para doblegarlos, para que ni siquiera se quejen después.
2: Además, entre la multitud, el pensamiento crítico siempre disminuye. Piensas, bueno, hay mucha gente aquí, seguro que no son más tontos que yo, ya lo averiguarán. Pero no es así. La insistencia del presentador, combinada con la disminución del pensamiento crítico del público, crea un fenómeno en el que la gente simplemente empieza a estar de acuerdo contigo.
3: El caso de Ayaz Shabudinov es el primer proceso penal importante y de alto perfil contra un emprendedor de información de tal nivel. Las sumas en juego son considerables, desde 10.000 hasta 60.000 dólares.
4: Se extiende el periodo de detención del acusado Shabudinov. Libertad bajo fianza denegada. Mantener bajo arresto domiciliario. Shabudinov, ¿entiende la sentencia?
5: La entiendo.
3: Permítanme contarles otro caso mío. Unas mujeres me contactaron. Fueron víctimas de los estudiantes de Ayaz Shabudinov. No mencionaré nombres. Aún no se ha abierto una causa penal. Naturalmente, el conocimiento impartido en ese curso no era válido. Era superficial y, en esencia, fraudulento.
0: Es un mercado tan abierto que cualquiera puede llamarse gurú, afirmar que sabe algo que vale la pena enseñar y simplemente convencerlos para que lo hagan. No existe ninguna supervisión legal al respecto.
5: Seré sincero. Antes del 2018, pensaba que lo necesitaba todo y que todo era para bien. Ahora me doy cuenta de que rechazaría muchas cosas. Existían cursos donde me ofrecían un robot financiero que me cambiaría la vida, prometiendo una rentabilidad mensual del 100%. Lo compré, pero por alguna razón no gané. Perdí dinero. Pensé, vale, lo intentaré de nuevo. Fui bastante persistente. Me uní a una nueva comunidad y me decían, esta criptomoneda subirá. Inevitablemente te harás rico. Acabé perdiendo 4.000 euros. Probablemente el verdadero punto de quiebre fue a finales del 2018. Fue una oficina en la City de Moscú, tras una llamada no solicitada de un ejecutivo. No paraba de molestarme, llamando todas las semanas. Durante las vacaciones de Año Nuevo del 2019, perdí casi 40.000 dólares en una noche. Lo más difícil fue contárselo a mi esposa. No sabía cómo hacerlo. Fue la única persona a la que se lo conté. Pasaron años antes de que empezara a compartir esta historia, porque fue dolorosa, fue dura. Era una cantidad enorme de dinero para nuestra familia.
6: Al principio no lo creí. Tenía 5 meses de embarazo. Mi primera reacción subconsciente fue, saldremos de esto. Más tarde ni siquiera se lo conté. Me rondaban por la cabeza pensamientos como, esto es una pesadilla, ¿cómo pudo? ¿Por qué se metió en todo esto? Tenía miedo. La verdad es que hubo momentos en los que me di cuenta de que quizá aún no conocía toda la historia.
2: A uno le venden la ilusión de que es competente. Y cuando esa ilusión se enfrenta a la realidad, el choque realmente puede ser muy duro. Hay que entender que el mundo es complejo. Pero si uno se deja embaucar por esa simplicidad, al final las fantasías acabarán destrozadas. Una persona no capacitada puede hacer mucho daño. Esa posibilidad siempre existe y las consecuencias pueden ser desastrosas.
3: Los estafadores fingen tener una vida glamurosa y ganancias enormes alquilando coches, reservando apartamentos hermosos por días y haciéndolos pasar por suyos y mostrando grandes cantidades de dinero. Todo esto impacta a la gente, sobre todo a personas fáciles de impresionar.
1: Nuestro protagonista, Sergei Rugan, perdió una gran cantidad de dinero por los estafadores. Por ello, se presta a participar en un audaz experimento para entender cómo acabó en esta situación. Un equipo de productores profesionales escribe para él un guión estándar utilizado por muchos empresarios mediáticos, incluidos estafadores.
5: Durante un tiempo, viví exclusivamente de ingresos pasivos, hasta que me di cuenta de que quería presumir y hablar de mi experiencia. Diferentes personas, incluidos mis amigos, empezaron a pedirme: Sergei, enséñame. Quiero llevar el mismo estilo de vida.
7: ¿Seguro que lo quieres?
5: Sí, seguro.
7: No, haz que me lo crea.
5: Quiero ser un experto.
7: Soy Denis Terehov y me considero el padre de la publicidad en redes en Rusia.
1: Denis Terehov es el director de una empresa que se especializa en comunicación a través de redes sociales. Su agencia desde hace muchos años se dedica a la promoción de grandes marcas por Internet, desarrollando estrategias y dando recomendaciones metodológicas.
7: Somos una especie de traductores del idioma de la gente común al idioma de los blogueros. En el año 2008 me despidieron de mi trabajo y formé una agencia con 4 personas. En el 2012 ya éramos 150. Creo que en aquel entonces ocupamos un nicho bastante exitoso en las comunicaciones por Internet y aún nadie pensaba que los blogs pudieran convertirse en una auténtica herramienta de promoción. ¿Quién es tu público objetivo? ¿Quién estaría dispuesto a pagarte 400, 1.000 o incluso 4.000 dólares por una consulta?
5: Bueno, he concluido que son personas de entre 25 y 45 años.
7: ¿Hombres o mujeres?
5: Mujeres. Madres de baja por maternidad. Desempleadas que viven de pensión alimenticia. Divorciadas.
7: Bueno, será complicado que trabajes con mujeres porque estás casado y con hijos.
5: De momento, sí. Vamos a ver qué sucede. No, de hecho, podría ser un ejemplo para ellas.
7: ¿Quién estaría dispuesto a pagarte 400, 1.000 o incluso 4.000 dólares por una consulta?
5: Bueno, he concluido que son personas de entre 25 y 45 años.
7: ¿Hombres o mujeres?
5: Mujeres. Madres de baja por maternidad.
1: Señor Kochetkov, ¿qué puede decir después de ver esto?
8: Una de las técnicas más eficaces es la que los psicólogos llaman la de meter el pie en la puerta. Imagínese que tengo un curso que cuesta 1.200 dólares. Si propongo pagar esa cantidad de inmediato, creo que casi nadie, ni siquiera las personas adineradas, estarían dispuestas a hacerlo. Pero si digo, miren, no les estoy vendiendo nada, tan solo quiero compartir mis conocimientos de forma gratuita. Si una persona se deja llevar por esa propuesta inicial, es mucho más probable que más adelante compre el curso completo.
7: Ahora dime 3 temas de los que puedas hablar mucho tiempo.
5: Inversiones. Operaciones bursátiles. Bienes raíces.
7: Genial.
9: También tiene que añadir algún contenido personal porque las transacciones ocurren a nivel de personas. Es importante que compartan los mismos valores y piensen en su estrategia de captación.
7: Es bueno tener un contenido interesante, pero las herramientas de promoción no pueden faltar. Publicas este contenido no porque realmente quieras hablar de la bolsa, sino porque tú quieres ganar dinero.
5: Lo explicó todo muy claramente. Tiene todo un sistema bien elaborado en su cabeza. Creo que incluso si yo fuera, no sé, un barrendero, y él me dijera que enseñara a la gente sobre finanzas, estudiaría unos 5 artículos y ya podría reclutar a mi propio equipo. Podría vender cualquier cosa.
7: ¿Cómo elaboraste este esquema? ¿Te enfocaste en el precio del curso? ¿O te fijaste el objetivo de ganar 12.000 millones de dólares y después empezaste a pensar cómo lograrlo?
5: Sí, quiero alcanzar 1 millón de personas en Rusia.
7: Espera, vamos a apuntarlo. Hay que empezar por dejar claro tu objetivo.
5: Es mi meta principal.
7: Exactamente. Tu objetivo es llegar a 1 millón de estudiantes.
5: Eso es. Ahora tengo unos 200.
7: ¿Y Ekaterina, te convence la cifra?
9: Sí, me parece creíble. Pero todo depende de...
7: O quizás Sergei no es muy ambicioso. Quizá pueda ganar mucho más y más rápido.
8: Más que nada, la gente simplemente quiere dinero rápido y fácil. Es un deseo natural, quizás.
3: Además, en tiempos difíciles, es bastante fácil caer en esta trampa.
1: Me gustaría aclarar algo. ¿Es así como uno se convierte en un gurú o en una víctima? Parece que ambos caminos están abiertos, ¿cierto?
3: Creo que lo ha planteado muy bien. Todo depende de las ambiciones y de la autoestima de la persona. Por ejemplo, algunos creen, acabo de empezar y no tengo conocimientos suficientes, pero parece que ya...
1: Yo también puedo.
3: Exacto. Piensan que pueden hacerlo como un experto. Por ejemplo, crear una cuenta bonita en redes sociales y ya está. Se puede recurrir al esquema bien conocido y trillado de comprar seguidores, reacciones, etc. Es decir, una víctima también puede acabar siendo un vendehumos.
7: Muchos pensaban que solo había que soltar palabras de algún tema en Internet y la gente les transferiría dinero. Obviamente no. Por eso, los primeros casos sonados, en su mayoría, estaban relacionados con maquinaciones financieras. Al fin y al cabo, uno puede decir algunas cosas básicas como respira profundamente, duerme bien, levántate temprano, piensa en positivo y serás feliz. Sin embargo, si cobras por eso y prometes que se va a ganar un Nobel, entonces sin duda se trata de un fraude.
3: Estos empresarios deshonestos impresionan por su nivel de cinismo. Algunos, a pesar de entender desde el inicio que sus conocimientos no servirán para nada, lanzan estos cursos para enriquecerse, los promocionan y comparten información completamente inútil, innecesaria y hasta perjudicial.
7: A ver, dame una idea absurda. Crearía un curso de psicología o de crecimiento personal, no sé. ¿Haces deporte? Sí, juego voleibol en un equipo. Juego a nivel profesional casi. Bueno, aficionado. Espero entonces que dentro de un año ya hayas lanzado un curso de voleibol. Piénsatelo. Pues mira.
1: Al final del experimento, nuestro protagonista, Sergei Rugan, empieza a desarrollar el pensamiento crítico. No puede deshacerse de la sensación de que es bastante fácil obtener el éxito. Si quieres, puedes alcanzarlo todo. Lo clave es soñar y saber formular tus deseos, como solía enseñar la reina de la maratón de deseos. Tras un proceso judicial muy mediático, Yelena Blinovskaya fue condenada a 5 años de prisión por evasión y fraude fiscal. Además, Aya Shabudinov enfrenta una posible condena de hasta 10 años de cárcel por fraude.
7: Si están listos, pongan un 6. Ahora tengo una escuela de comercio bursátil. Ya han cursado más de 200 estudiantes. Ahora trabajo con un nuevo grupo de estudiantes. Tengo un equipo nuevo. Hemos creado un pequeño grupo de 30 personas. Además, trabajo con 4 personas de este grupo como mentor individual. El mejor paquete de sesiones que les recomendaría es X para profesionales. Ahora cuesta $1,100. Adquirirás muchos conocimientos y herramientas. Yo y otros especialistas te acompañaremos a lo largo del curso. Trabajarás en un pequeño grupo de 10 personas como máximo. Por desgracia, en Internet existe demasiada libertad. Muchas personas han sido víctimas de estafadores, lo que provoca cierta indignación. Aunque voy abriendo el camino, ya tengo varios detractores y se publican artículos pagados sobre mis actividades. No soy ningún estafador. Tengo un negocio honesto. Hola a todos. Soy Sergei Rugan. Bienvenidos a mi escuela de comercio bursátil. Descubran el mundo de la bolsa conmigo. Empecemos.
1: Hicimos una pausa deliberada antes de emitir esta película. Digamos que le dimos la posibilidad a nuestro protagonista de realizar sus grandiosos planes. Desde el inicio del rodaje pasó cerca de un año. ¿Logró Sergei en este tiempo hechizar a 1 millón de personas y ganar la suma deseada? No, no terminó obteniendo acceso al mundo de las grandes fortunas. Pero se quitó la ilusión de que el negocio de la información era lo más fácil del mundo y quedó convencido de que solo los estafadores pueden prometer un camino fácil hacia el éxito.
10: Vamos a ver qué hay aquí.
11: Vamos a conocernos con una chica.
10: Qué guapa.
12: Tengo que confesar que sí estoy un poco nervioso porque exactamente no sé qué va a suceder.
10: Es curioso. ¿Un bosque? No es tan fácil como parece.
12: Dios, no puede ser. Se me acabó el camino.
10: Ajá. ¡Entramos!
12: Estoy encantada con esta máquina, como dijo Gagarin.
10: ¡Vámonos!

0: Había un artista que se llamaba Rafael Matebosian. Pintó el cuadro El mar fantasma. Escribió: vi que el mar durante una sola noche se había alejado de sus orillas varias decenas de metros. La gente lloraba, lloraban y clamaban a Dios. Y todos decían: esto es mi vida, ¿cómo viviremos sin el mar?
1: En un futuro muy próximo, el agua costará más que el oro. Es decir, es posible vivir sin oro, pero es imposible vivir sin agua.
0: Sueño con el mar, con el sonido de los barcos. Me gustaba especialmente y sigue gustando el tañido de las campanas de los barcos.
2: Es una pena que nuestros hijos no hayan visto el mar. Ojalá mis nietos lo vean. Eso espero.

Bienvenidos a las noticias aquí en RT. Empezamos repasando las principales que marcan esta jornada. Lula da Silva se niega a retroceder en la guerra arancelaria con Estados Unidos. El presidente de Brasil afirma que la soberanía no se negocia y rechaza eliminar el sistema de pagos PIX. Desde la Cámara de Diputados aseguran también que la decisión de la Casa Blanca carece de justificación técnica y comercial. La cumbre enfocada en denunciar las políticas de izquierda organizada por Marco Rubio fue cuestionada por varios líderes latinoamericanos. Desde Cuba, México y Colombia alertan de la línea agresiva de Washington hacia la región. Y Sergei Lavrov afirma que Zelensky y sus aliados europeos intentan apartar a Trump de sus propuestas de la cumbre de Alaska para una solución de la crisis ucraniana. Pero mientras Kiev rechaza dialogar, las Fuerzas Armadas rusas avanzan en el campo de batalla y destruyen infraestructura industrial militar del régimen de Kiev. Y en el contexto del Mundial de Fútbol 2026, México adopta medidas para proteger a los menores de edad de posibles delitos, entre ellos la trata de personas. Y es que de acuerdo a las cifras oficiales, solo de enero a mayo de este año, más de 100 menores han sido víctimas de esta vulneración. Los detalles de estas y otras noticias en los próximos minutos. Sigan con nosotros. Aquí empezamos.

0: Lula da Silva dejó claro que la soberanía de Brasil no se negocia. Mientras, desde el Parlamento del país sudamericano repudiaron que Estados Unidos utilice los aranceles como instrumento de injerencia y presión política. Milena Portela nos tiene más detalles de esto.
1: El presidente Lula da Silva reaccionó a la decisión de Estados Unidos de imponer el nuevo arancel de 25% sobre productos brasileños. En un mensaje publicado tras el anuncio de Washington, Lula volvió a defender el PIX y afirmó que la soberanía brasileña no está en negociación. El presidente también dijo que el gobierno seguirá apoyando a los sectores afectados. La idea de Brasil es proteger empleos, producción y exportaciones. La medida fue anunciada por el gobierno de Donald Trump y debe entrar en vigor el próximo 22 de julio. El tarifazo fue decidido después de una investigación comercial de casi un año, basada en la sección 301 de la Ley de Comercio de Estados Unidos. Washington acusa a Brasil de prácticas que, según el gobierno norteamericano, perjudican el comercio bilateral. Entre los puntos citados están el PIX, el mercado de etanol, las plataformas digitales y el desmatamiento. El gobierno brasileño rechaza esas acusaciones y afirma que no hay justificación técnica ni comercial para la medida. La reacción también llegó al Congreso. El presidente de la Cámara de Diputados, Hugo Mota, criticó la decisión de Estados Unidos. Mota defendió el diálogo entre países soberanos, pero rechazó el uso de barreras comerciales como forma de presión política. La Cámara también recordó que Brasil cuenta con la Ley de Reciprocidad Económica. Ese instrumento permite responder a barreras comerciales impuestas por otros países. Ahora el gobierno brasileño analiza y define cuáles serán los próximos pasos. En Brasil afirman que están dispuestos a negociar con Estados Unidos, pero también preparan medidas de respuesta. Entre las opciones está el uso de la Ley de Reciprocidad Económica y la discusión del caso en la Organización Mundial del Comercio.
0: Y Cuba acusa al secretario de Estado de Estados Unidos de ser él quien se codea con reconocidos terroristas, pero que aún así prefiere mentir sobre el supuesto patrocinio de la isla al terrorismo. La Habana reafirma que Marco Rubio no ha sido capaz de presentar evidencia alguna de sus acusaciones. Así lo dice el canciller cubano ante la reciente cumbre convocada en Washington, cuyo fin del encuentro es combatir lo que, según la Casa Blanca, es extremismo de la izquierda política. Miguel Díaz-Canel alertó de que esta reunión, que convocó a más de 60 países, promueve alianzas que recuerdan al fascismo hitleriano y a la Operación Cóndor. El presidente cubano advierte el riesgo de que Washington busque pretextos para justificar mayores agresiones con motivaciones políticas. El mandatario expuso tan solo una parte del historial de hostilidades de Estados Unidos en Oriente Medio, la cacería hacia los migrantes y el bloqueo contra el pueblo cubano. Así asegura que el verdadero peligro reside en las acciones de despojo de la ultraderecha transnacional. En este contexto también se pronunció Claudia Sheinbaum. La presidenta mexicana explicó por qué México no asistió a la cumbre convocada por Rubio.
2: Hubo una invitación a la Secretaría de Relaciones Exteriores y en este caso, dado que era un tema desde nuestra perspectiva pues más político que un asunto realmente relacionado con el combate a los grupos delincuenciales u otros temas de seguridad, consideramos que era mejor no asistir. Hay otros en donde nos invitan y asistimos como observadores o donde asistimos participando. Pero en este caso y por el nombre del evento, consideramos que no era prudente asistir.
0: Y desde Colombia también reaccionaron a esta reunión. El ex candidato presidencial Iván Cepeda afirma que esta política propuesta por Estados Unidos constituye una amenaza para la democracia en toda la región. El político alertó que la cumbre en cuestión no es lo que dice ser, sino que está orientada a justificar violaciones masivas de derechos humanos.
3: Esta reunión ha operado como una incubadora de lo que será el terrorismo de Estado, de extrema derecha en los próximos años en nuestros países. Se trata de una estrategia que, bajo la máscara de una supuesta lucha contra el terrorismo de la izquierda política, se orienta a violaciones masivas de derechos humanos, crímenes contra la humanidad y destrucción de la democracia, criminalizar a los migrantes, reprimir con métodos brutales toda forma de protesta social.
0: Y vamos ahora con una noticia de último momento, y es que se informa que las tropas del régimen de Kiev han atacado una columna de vehículos civiles. Esto ha sucedido en la provincia rusa de Jersón y se da justo cuando la gente se encontraba en un atasco. Lo que ustedes pueden ver a mi espalda son imágenes de la destrucción de estos vehículos, imágenes que nos llegan desde la localidad. Reportan que la agresión sí ha dejado víctimas mortales, también heridos. Es una noticia que está llegando a nuestra redacción, que estaremos revisando, y en el paso de nuestro informativo o nuestra siguiente informativos estaremos ampliando los detalles, repetimos, de esta nueva agresión por parte del régimen de Kiev en la provincia rusa de Jersón. Ahora pasamos a contarles que Rusia denuncia que los líderes de Europa y Zelensky intentan apartar a Donald Trump del entendimiento logrado entre él y Vladimir Putin en la reunión en Alaska.
4: Aceptamos las propuestas de Trump en Alaska. Sus aliados europeos y, por supuesto, el señor Zelensky están intentando apartarlo de estas propuestas. El régimen ucraniano teme que esta situación en torno a Irán desvíe la atención del apoyo que ese régimen quiere recibir de Occidente en cantidades cada vez mayores. También desvía la atención de Estados Unidos, a quien Europa quiere atraer hacia una posición inequívoca de apoyo al régimen de Kiev.
0: Y ante la falta de deseo de dialogar por parte de Kiev, Rusia alcanza sus objetivos avanzando en el campo de batalla. Así, el Ministerio de Defensa ruso informó sobre golpes grupales con armas de alta precisión y drones que impactaron, entre otros objetivos, la infraestructura de tres puertos clave usados por las tropas ucranianas. Los ataques alcanzaron buques de carga y depósitos de combustible, todos ellos utilizados para el suministro de las Fuerzas Armadas de Kiev. En paralelo, la Unión Europea impone nuevas sanciones contra Rusia tras golpes a Kiev realizados contra instalaciones que servían a los intereses de las tropas ucranianas y asestados en represalia a atentados del régimen de Zelensky contra civiles. En este contexto, Moscú condena la posición unilateral del bloque y lanza una serie de cuestionamientos hacia la política europea.
5: ¿Cuándo habrá sanciones de la Unión Europea contra el régimen de Kiev por la masacre de chicas y chicos en Starobilsk, por los repetidos ataques contra la central nuclear de Zaporozhia y el asesinato de su ingeniero jefe, por el callejón de Los Ángeles, los años de bombardeos a escuelas, jardines de infancia y hospitales?
0: Ante ello, el Kremlin destacó que no importa quiénes integren el nuevo círculo de Zelensky, sino que sean capaces de tomar las decisiones adecuadas para avanzar hacia el fin del conflicto. Pero los reajustes que emprende el régimen de Kiev en su cúpula política traen más polémica y cuestionamientos, tanto en su interior como a nivel internacional. Así, un clima de caos. Por segundo día continúan las protestas del país tras la destitución del ministro de Defensa ucraniano. Vamos a analizar cuál es la situación, qué se está viviendo en Kiev con Itzel Medina. Cuéntanos, Itzel, cómo se ha profundizado esto en Ucrania.
6: ¿Qué tal, José Daniel? Así es, pues una vez más, Vladimir Zelensky vive entre la espada y la pared porque son varias las protestas que ya ha visto su administración, el líder del régimen de Kiev, hay que decirlo. Y es que, una vez más, las polémicas le están pesando bastante. Esta vez, nuevas manifestaciones, ya lo decías tú, se trata de el segundo día, ya vemos aquí las imágenes. Ayer y hoy ya han sido consecutivas las manifestaciones y abundantes personas son las que ya se están protestando, dicen, por la destitución del popular ministro. Al mismo tiempo, es así que Financial Times así también lo califica. Miles de ucranianos protestan contra la destitución del popular ministro. Pero vamos

0: Saber quién es él. Se trata de Mikhail Fyodorov, ahora ex ministro de Defensa de Ucrania. Y bueno, hay que decir también que estas protestas ocurren prácticamente un año después de aquellas otras protestas que se llevaron a cabo cuando Zelensky quiso quitar la autonomía a las unidades de corrupción, de anticorrupción. Ahora, él mismo justamente tenía vínculos con el Buró Nacional Anticorrupción, estas unidades, y lo que pasa es, según los reportes de las Fuerzas Armadas Ucranianas, estaría en una disputa con el comandante en jefe de las Fuerzas Armadas. Y bueno, ahora lo vemos claramente, Zelensky tuvo que elegir entre uno u otro y a quien terminó desechando fue Mikhail Fyodorov.
1: Ahora, Itzel, lo cierto es que por este caso la gente ha salido a protestar en Kiev, pero quizás hay algunos otros en los que quizás no hicieron nada.
0: Sí, porque hay casos bastante perturbadores, ya lo vamos a ver, y es que además es reciente. Se trata del asesinato de Maxim y Roman Moseychuk. Ellos fueron encontrados el 9 de julio, fueron asesinados, hay que decirlo, en la provincia de Kiev. Sin embargo, su asesinato está vinculado con la Brigada 155 mecanizada de las Fuerzas Armadas de Ucrania. Ahora, entre otras cosas, se habla de que habrían sido secuestrados y se trataba de un asesinato premeditado. Sin embargo, hay que decir que también los militares que ahora están acusados, vemos aquí, se trata de 9 implicados, trataron de encubrir el crimen en una especie de pérdidas de combate, lo que también conocerías como falsos positivos. Ahora vamos a quedarnos con uno de los implicados. Se trata del siguiente personaje, Stanislav Luchanov. Y es que él habría sido excomandante de esta misma brigada mecanizada y además dirigió el polémico regimiento Scala. Hay que decir que también en este regimiento se sabe que hubo numerosos casos de denuncia por acusaciones de abusos físicos e incluso torturas. Ahora, él fue detenido tras el intento precisamente de fuga. Sin embargo, bueno, vemos que las polémicas giran en torno al gabinete de Zelensky. Sin embargo, son las protestas las que llaman la atención, porque en algunos casos las hay y en algunos otros con crímenes tan macabros como este, se quedan callados.
1: Así es, Excel. Muchísimas gracias por tu análisis. Y analizamos también el tema con la escritora Sara Rosenberg, que opina que las acciones de Zelensky no transformarán realmente el sistema, ya que este surgió a raíz de un golpe de Estado y estuvo marcado por la corrupción desde el inicio.
2: Los que gobiernan realmente son los grandes capitales financieros militares que hacen caja a través de fondos de inversión de la guerra. Eso hay que tenerlo muy claro desde el comienzo. Por lo tanto, no se puede salvar a nadie que esté dentro de un régimen que ha nacido como parte de un golpe de Estado y corrupto desde su primer momento. Entonces, creo que eso debe quedar claro, porque, insisto, son contradicciones muy secundarias y están repartiéndose, como se dice vulgarmente, y soy muy pragmática, un pastel que huele muy a podrido. Y por eso creo que estos movimientos al interior del pastel podrido no tienden a una transformación real del régimen, ni mucho menos. Lo que sí está claro, según he podido leer hoy, es que parece que el nuevo ministro de Defensa es un señor Khmara, que parece, pero es un especialista en un aspecto de la guerra que sí preocupa muchísimo, que es la guerra que insiste y prioriza el ataque terrorista, ¿no? Es decir, cada vez más los ataques terroristas del régimen de Zelensky se abaten sobre la población civil y cada vez son más intensos y están más preparados. Digamos que estos sectores en pugna al interior, que son contradicciones secundarias porque la maquinaria de hacer dinero con la muerte está intacta y se trata de prolongar la guerra.
1: Y las agresiones de Estados Unidos contra Irán han provocado la muerte ya de casi 40 personas y se reportan más de 400 heridos. Imágenes de las destrucciones causadas por los más recientes ataques de Washington. Y es que Teherán denuncia estas recientes oleadas de ataques y las califica de numerosos golpes contra la infraestructura civil como crímenes de guerra. Así, hizo un llamado ante la ONU para que Washington rinda cuentas por arruinar la vida de la gente común. Ante esto, la Guardia Revolucionaria Islámica amenaza con bloquear completamente el Estrecho de Hormuz hasta que Estados Unidos cese las hostilidades en la región. Claro, esto causará la interrupción de la exportación de gas y petróleo. con consecuencias que pueden ser de hecho catastróficas a nivel mundial. Y ya se reporta en particular que en la última jornada menos de 10 buques lograron pasar por esta vía marítima importante y que sería la cifra más baja de las últimas semanas. Con esto ya se afectan los precios de los combustibles que llevan una semana en el alza. Los medios estadounidenses apuntan al memorándum de entendimiento y justifican una doble interpretación para explicar la disputa que hay sobre el estrecho de Hormuz. Sostienen que las partes entenderían el artículo relevante de manera diferente. Según ellos, Teherán dicen que considera que de acuerdo, el acuerdo reconoce su control sobre la ruta marítima, mientras que por la parte de Estados Unidos, de Washington, lo que ve solo es como la obligación de reanudar inmediato el tránsito. Sin embargo, el articulista sobre Medio Oriente y analista político Daniel Obato no ve como ambiguo este artículo del memorando. Sostiene que los intentos de Estados Unidos de establecer el control en las aguas soberanas de Irán y Omán causan la aguda carencia de petróleo.
3: Ni siquiera es una cuestión de la lectura del punto 5 del memorándum, que cualquier persona lo puede leer online. El punto 5 del memorándum de entendimiento entre Estados Unidos e Irán establece que serán la República Islámica de Irán y el Sultanato de Omán quienes gestionarán el tránsito del Estrecho de Hormuz. Y lo reconoce así porque, en definitiva, hay un reconocimiento a que el Estrecho de Hormuz son aguas soberanas de estos dos países, no son aguas internacionales. El Estrecho de Hormuz son aguas territoriales de Irán y aguas territoriales de Omán, exactamente igual que el Estrecho del Bósforo. Por ejemplo, que nadie le cuestiona a Turquía que establezca un sistema de regulación. El petróleo se va vaciando de los depósitos nacionales, de las reservas estratégicas de cada país, que intentan meter la basura debajo de la alfombra para disimular que ha desaparecido del mercado global un 20% del petróleo mundial.

0: Y este 17 de julio se cumplen 90 años del inicio de la Guerra Civil Española, un suceso que desencadenó la dictadura militar de Francisco Franco. Se trata de una página negra para España que dejó miles de muertos y desaparecidos. Pero mientras las familias insisten en la justicia para sus seres queridos, el actual sistema educacional en el país europeo parece haber olvidado la historia. Es así que, sumado a las fallas del gobierno actual, el resurgimiento del radicalismo podría hallar un nuevo capítulo. Los detalles con nuestro compañero Francisco Guaita.
1: Las aulas españolas son un reflejo de lo controvertido que aún es la guerra civil. Durante décadas, la mayoría de colegios en España han pasado de puntillas cuando se trata el conflicto fratricida. La dictadura franquista apenas ha ocupado páginas del temario. Desde las escuelas, hablar de forma escueta y concisa sobre el régimen de Franco se entendió como una forma de convivencia.
2: En este país, durante 50 años, se secuestró de los libros de texto la verdadera historia de la dictadura. Por supuesto que las instituciones son responsables. Ellas han secuestrado la historia reciente de España de los libros de texto.
1: Han pasado más de 50 años de la muerte de Franco y miles de personas siguen buscando a sus familiares desaparecidos en fosas comunes durante la guerra y la dictadura. Para las víctimas es inconcebible la falta de voluntad política que aún sigue existiendo en España.
3: Yo sé dónde está mi abuelo y que no me le dejen recuperar, eso es hacer daño. Los familiares no estamos buscando venganza, para nada. No estamos pidiendo que nos recuperar lo que nos robaron, que tampoco queremos recuperar a nuestros seres queridos, ya está, así es que no hay más.
4: Presos del franquismo en nuestra memoria, presos del franquismo.
1: En 2007 se aprobó la primera ley de memoria histórica. 15 años después, una nueva norma amplió el papel del Estado en la búsqueda de desaparecidos, la retirada de símbolos franquistas y el reconocimiento de víctimas.
5: Algunos se escudan en el principio de neutralidad para no hacer nada. Es decir, es algo así como que esto no va conmigo, esto a mí no me toca, esto es de otros. Esa idea de neutralidad no sirve.

0: políticas de memoria y su líder no duda en elegir al régimen de Franco frente al ejecutivo socialista actual.
1: El gobierno de Pedro Sánchez es el peor gobierno en 80 años de historia.
0: En pleno siglo XXI en España se siguen realizando manifestaciones franquistas con simbología y gritos en favor del dictador.
2: ¡Nacional! ¡Unidad nacional!
0: A ello se suma el surgimiento de un partido político a la derecha de Vox. Según las últimas encuestas, casi un 20% de los jóvenes españoles ve con buenos ojos la época de la dictadura franquista. Es evidente que la figura de Franco ha vuelto a cobrar protagonismo ante los errores y los desmanes de los partidos democráticos.
3: España no es una democracia consolidada, no es una democracia plena.
0: La guerra civil fue uno de los momentos más trágicos en la reciente historia española. Y sus consecuencias aún tienen una huella imborrable en la vida de miles de personas.
4: Se cumplen 9 décadas desde que se inició la Guerra Civil. Su forma a día de hoy de enseñarla, de contarla y recordarla es un tema muy sensible. Es precisamente aquí en las aulas, dicen los activistas de derechos humanos, donde se incuba el virus de la desmemoria. Francisco Guaita, RT Madrid.
5: A punto de concluir el Mundial, la atención del mundo sigue centrada en los últimos partidos del torneo. Sin embargo, para México el campeonato sirve también para llamar la atención a un desafío nacional. Se trata de la explotación de menores. Ante la llegada masiva de turistas, el gobierno impulsó la campaña Cero Tolerancia Tarjeta Azul, con el fin de prevenir este delito. Luis Francisco Soto nos cuenta en detalles sobre la iniciativa.
6: Distintos cálculos estiman que en México alrededor de 20.000 niños y adolescentes son víctimas de trata y explotación cada año, siendo aquellas con fines sexuales una de las más angustiantes. Por ello, desde antes y durante la celebración del Mundial de Fútbol, autoridades de gobierno, instancias internacionales y el sector económico en la capital del país se organizaron para evitar el aumento de esta situación. México es uno de los principales destinos en el mundo y a su vez la capital del país, uno de los principales focos de este delito. Un aspecto que se volvió más preocupante, siendo esta una de las 3 sedes mundialistas en territorio nacional.
7: Entre tarjetas amarillas y tarjetas rojas, los hoteles de la Ciudad de México le marcaron a la trata y la explotación infantil su propia tarjeta para concientizar este delito, pero sobre todo aprovechar la llegada de visitantes, aficionados y turistas que vienen a ver el fútbol y aprovechando la llegada de cientos de miles, quizá millones de ellos para hacerles conocer la magnitud de este problema, sobre todo mientras se está llevando la Copa Mundial de Fútbol.
8: Cuando la gente va a un lugar que no es su espacio, donde se le conoce, donde tiene sus redes de apoyo, donde es visible, muchas veces sus actitudes y sus formas de vivir la vida cambian, ¿no? Estoy de vacaciones, ¿por qué no puedo vivir esta experiencia? ¿No? O sea, como uno relaja esas formas, ¿no? Como a lo mejor que a veces en nuestros lugares de origen tenemos. Y entonces eso permite que tengamos otras conductas o que busquemos otras experiencias. Y eso, por ejemplo, en cuanto a la explotación sexual, es muy claro.
6: Tan solo de enero a mayo de este año, el mes anterior al arranque del Mundial, en México se registraron más de 100 casos de trata de personas en menores de 18 años, la cuarta parte con fines de explotación sexual. En medio de la llegada de turistas internacionales, hoteles de la Ciudad de México se unieron a la campaña de prevención, poniendo a disposición de sus huéspedes información relativa al problema.
9: Cuando uno ya le mencionaba la campaña, se mostraban contentos porque decían, sí, es muy importante cuidar a los niños. Y ya se sentían ellos como apapachados aquí en el hotel, porque sabían que a nosotros al estar en esta campaña están seguros también los pequeños. Sobre todo cuando hay mucha gente, a veces se descontrola un poquito la situación. Entonces les comentábamos que era en apoyo para cuidar a niños y niñas y evitar la trata.
6: Especialistas apuntan a que en México existe más de un tipo de trata y explotación infantil y reconocen que además de la falta de difusión y comprensión, rezagos en el sistema de investigación judicial y procuración de justicia han dado pie a que la cifra real de este delito no esté registrada en su verdadera magnitud.
8: No solo el magno evento del Mundial, sino también otros, o sea, otros

0: momentos, pensemos en festivales, en conciertos, ¿no? O sea, como eso también incrementa, cambia la dinámica local y entonces permite que ciertas situaciones pues estén más a la luz y que puedan suceder sin que a lo mejor lo miremos como una situación en la que nos deberíamos estar preocupando por las niñeces y las adolescencias, porque además el mundo adulto las tiene muy invisibilizadas.
1: La Copa del Mundo fue para este asunto, al igual que para otros pendientes por resolver en México, una ventana de visibilización que trascendió las fronteras del país y buscó hacerse notar aprovechando que los ojos de la comunidad internacional voltearon a ver lo que ocurría más allá de los partidos en el país. Luis Francisco Soto, RT, Ciudad de México.
2: En México se registró este viernes un sismo de magnitud 7,4. Luego, unas 60 réplicas pusieron en alerta a todo el país y la más fuerte de ellas tuvo una intensidad de 6,5. Esto sucedió en el estado de Chiapas, al sureste del país. Ocurrió en una parte que limita con la zona de alta actividad sísmica del Pacífico. Las autoridades activaron los protocolos de seguridad correspondientes. Claudia Sheinbaum pidió a la población no acercarse a las playas cercanas a los eventos telúricos. En paralelo, se reportan afectaciones en otros países de la región. En Guatemala, algunos edificios fueron evacuados, mientras que en El Salvador, los bomberos evalúan los daños en la zona afectada. Hasta el momento, no se reportan daños ni víctimas de los sismos. Hacemos una pausa.

0: Repasamos las principales noticias. Lula da Silva se niega a retroceder en la guerra arancelaria con Estados Unidos. El presidente de Brasil afirma que la soberanía no se negocia y rechaza eliminar el sistema de pagos PIX. La cumbre enfocada en denunciar las políticas de izquierda organizada por Marco Rubio fue cuestionada por varios líderes latinoamericanos, quienes alertan de la línea agresiva de Washington hacia la región. Sergei Lavrov afirma que Zelensky y sus aliados europeos intentan apartar a Trump de su propuesta de la cumbre de Alaska para una solución de la crisis ucraniana. Pero mientras Kiev rechaza dialogar, las Fuerzas Armadas de Rusia avanzan en el campo de batalla. En el contexto del Mundial de Fútbol 2026, México adopta medidas para proteger a los menores de edad de posibles delitos, de acuerdo a las cifras oficiales. Solo de enero a mayo de este año, más de 100 menores han sido víctimas de trata de personas. Gracias por acompañarnos. Lo dejamos ahora con RT Reporta.
1: Argentina. En un país de costumbres arraigadas, hay una que sobresalta entre propias y ajenas. Puede ser de madera, de calabaza o simplemente de metal. El mate es la bebida nacional por antonomasia, el que reúne a todos sin importar el dónde, el cuándo ni el por qué. Sin embargo, detrás de la hierba y la bombilla, hay una realidad que enciende signos de alarma. Muchos productores de yerba se niegan a cosechar y eso trae consecuencias negativas en la vida cotidiana de los campesinos y las poblaciones ligadas a ellos. ¿Por qué ocurre esta crisis? Viajamos al corazón de los yerbales para comprender cómo es posible que en un país que consume cifras astronómicas de yerba haya problemas con lo que muchos consideran un tesoro verde.

Si en Argentina se dice Misiones, es muy probable que la siguiente palabra con la que se la asocie sea cataratas. Ubicada sobre el río Iguazú, en el medio de una frondosa selva, este paisaje es una de las maravillas naturales del mundo que atrae a miles de turistas. Uno se podría quedar horas mirándolas, pero la sorpresa es mayor cuando se navega hacia ellas y se ingresa al corazón de las cascadas.

0: Sin embargo, a pocos kilómetros de allí, el noreste argentino muestra su cara verde. Los yerbales se extienden por distintas regiones de Misiones y es el terreno fértil de alrededor de 12.000 pequeños productores. La explotación aquí es minifundista. Muchos colonos tienen la propiedad de parcelas que no superan las 50 hectáreas y venden la hoja verde por kilo a los secaderos. Es el caso de Jonás Peterson, vinculado a la yerba mate desde sus antepasados. Su familia suele actuar como sostén emocional, pero también como mano de obra en tareas agrícolas. Si bien ya podría iniciarse la cosecha de yerba, tanto Jonás como sus allegados se niegan a hacerlo por el escaso valor que se paga. El precio que se intenta abonar es muy bajo y no hay intenciones de regalar lo que con esfuerzo se cuidó durante un año. Ahora, el acopio de maíz es la tarea que reemplaza lo que para él siempre fue su obligación natural, un nuevo trabajo que distorsiona lo que realmente debería estar haciendo.
1: Me da mucha bronca porque teníamos todo. Todo nuestro sector tenía, era una actividad envidiable, si bien siempre fuimos a reclamar y fuimos de luchar por mejoras y por las condiciones, no queríamos entregar nada nunca, teníamos todo. Y cuando, parece una locura, ¿no? Pero cuando teníamos todo, se decidió cambiar por nada.
0: Jonás se muestra bastante pesimista cuando habla de las nuevas generaciones. Son aquellos que nacieron, se criaron, viven entre yerbales y deberían ser los herederos naturales de esos campos. No obstante, un legado que estaba escrito en letra de molde se esfuma entre sus manos.
1: Y lo segundo es preocupación por el futuro de los chicos, de los jóvenes, porque nosotros, para comer de alguna manera, vamos a criar un animal, vamos a vender lo que tenemos, vamos a ir sosteniéndonos. Pero ¿y los jóvenes qué van a hacer?
0: Su bisabuelo fue uno de los primeros productores de yerba mate en la región y en más de 40 años de vida, Jonás siempre estuvo alrededor de estas plantaciones y tenía cierta seguridad del futuro. Pero ahora es realista y admite que hoy la chacra no es un lugar para asegurar el porvenir a mediano plazo. Y eso le duele.
1: Tengo un hijo que está en quinto año en la facultad, no quiero que deje, ¿no es cierto? Y ahí salen las fuerzas, porque no podemos abandonar. O sea, hay que seguir, no se puede bajar los brazos. Aunque no nos guste, tenemos que seguir luchando, no hay forma. Muchos dicen, y sí, pero ¿por qué cosechan? Y bueno, va a llegar un punto que aunque querramos parar para presionar el precio, a todos nos va a apurar alguna necesidad, vamos a cosechar. Vamos a vender una camioneta, vamos a vender un camión.
0: El actual precio del kilo de hoja verde no supera los 20 centavos de dólar cuando en el 2023 se pagaba más del triple. ¿Por qué baja la remuneración cuando se vive en un país inflacionario? Todos los productores coinciden en que no hay precio de referencia porque el Estado Nacional dejó de actuar como árbitro en el comercio. Para entender mejor lo que está sucediendo, fuimos a conocer a Hugo Sand, un colono con yerbales con más de 100 años de antigüedad. Tiene una relación paternal con las plantas. Las cuida y las estimula en el marco de la agroecología aplicada a un fruto orgánico. Ese estatus le otorga mejores precios a la hora de vender y mucha tranquilidad si se trata de preservar los orígenes de este alimento milenario.
2: La yerba es historia, es cultura, es tradición, es familia, ¿sí? Muchos me dicen, Hugo, vos tenés tus yerbales 101 años. Mi abuelito plantó en el año 1925. Y esas plantas están enfermas, son de baja producción. Y yo le digo, ¿cómo yo voy a arrancar un árbol que plantó mi abuelo, que le dio de comer a mi papá, a mí, a mis hijos y a mis nietos? Es como arrancar hojas de un libro de historia familiar.
0: Mientras el libre mercado fija el importe que cobran los productores, Hugo se esfuerza para que su campo tenga especies nativas y animales que convivan en armonía con los yerbales. Su intervención para lograr un mejor rinde es casi nula. No usa pesticidas ni fertilizantes, ponderando las propiedades naturales y genuinas de esta infusión. Es vocero de su modelo de producción y analiza lo que podría ocurrir en los próximos años ante un panorama de asfixia.
3: Hay muchos comentarios que hablan de la yerba y la sentencia de muerte para los yerbateros y para los tareferos. ¿Vos qué le respondés?
2: No, la yerba no va a morir, ¿sí? De seguir este proyecto político, los yerbales van a cambiar de mano. Pero el consumidor de yerba mate va a seguir consumiendo. ¿Qué va a pasar? El colono no va a poder sostener su pequeña producción yerbatera y va a tener que venderle, no al vecino que va a estar tan pobre como él, sino que a los secaderos o a los grandes molineros o a empresas extranjeras que van a venir a quedarse con la yerba.
0: Las 10 empresas de yerba mate que más venden en Argentina concentran alrededor del 70% del mercado. Si se pone aún más el foco, las primeras dos compañías de este ranking aglutinan casi el 40% de la comercialización nacional. En un negocio muy condensado, la cooperativa 2 de Mayo aparece como un intermediario clave. Compran la hoja verde y se ve obligada a pautar un valor por kilo que muchas veces resulta antipático. Luego de secar y realizar una primera molienda, venden lo acopiado a las grandes marcas, además de destinar un 15% de lo generado para los artículos propios. Entre tanto recorre el invernadero con nuevas especies, Héctor Dingler reconoce que tiene una ingrata tarea en este momento, dar la cara ante los productores y esbozar una explicación sobre lo que está pasando.
1: Son las leyes del mercado, la libre oferta y la demanda. Estamos teniendo todavía sobre oferta de materia prima y hace a que el precio baje. Y bueno, al no haber un precio de referencia, un precio de base, digamos, de, que marque un piso, las grandes empresas por ahí van compitiendo para tratar de vender más producto y van bajando el precio también de salida de molino. Y eso hace que compren una canchada más barata, pagan menos la canchada y bueno, los secaderos que quedamos en el medio también tenemos que pagar un precio muy bajo a los productores para que tengamos un pequeño margen para seguir trabajando.
0: En estas carpas hay cerca de 400.000 plantines con hierba en etapa de crecimiento. Serán entregados a los colonos para reforestar sus campos y luego de 3 años en tierra tendrán un árbol listo para producir. De algún modo, es una manera de seguir apostando a una industria que observa mejores horizontes, fronteras para afuera.
1: Es lo que por ahí se apunta, a que vaya creciendo las exportaciones, el consumo interno si bien crece, pero es 5 o 6% anual, que es poco. Pero hay mucha expectativa en la exportación, que yo creo que lo tengo mucha fe, que va a ir subiendo. Y también eso va a ayudar que mejore el precio.
0: Después de ese vaticinio, Héctor me confirmó que hicieron su primer embarque a China. Un contenedor de 20 pies que contiene parte de las soluciones a este inusual conflicto de intereses en el mercado interior. En 2025, las exportaciones de yerba mate superaron los 57 millones de kilos, lo que significa un crecimiento de más del 32% con relación al 2024. Para conocer mejor este comercio internacional, fuimos a una de las compañías que focaliza principalmente su actividad fuera de nuestro país. En el ingreso de la empresa Hoja Verde se pueden ver 3 banderas, la argentina, la de la provincia de Misiones y la de Siria. Al entrar a los galpones hay 2 cosas que sorprenden.

0: venden. Las cajas y paquetes escritos en árabe y el cautivante aroma a hierba que, luego de meses de estacionado, está lista para ser consumida. El mercado de la yerba mate no conoce de límites ni de fronteras. Luego del proceso de secado y la molienda, el producto llega aquí, se embolsa en envases de 50 kilos y se conserva en este gran espacio, en este gran galpón que tiene en total 276 mil kilos de yerba que serán exportados a Siria. Es el equivalente a 12 containers que irán con destino a Medio Oriente. ¿Qué tiene que ver esa nación con la bebida nacional? Los inmigrantes que llegaron luego de la Segunda Guerra Mundial se enamoraron a primera vista de esta infusión y la llevaron como propia a su territorio de origen. En lo particular, esta firma fue fundada hace 12 años por una familia siria unida a la bebida desde 1987. Es que cerca del 80% de las ventas al exterior se dirigen solo a ese lugar de Medio Oriente. Un detalle, el mate no se comparte como aquí. Cada árabe toma el suyo con mucha agua en un recipiente preferentemente de vidrio. Quien confirma estos datos es Sebastián Rodas, un argentino que supo entender ese paladar extranjero cautivado por el aporte de minerales, vitaminas y compuestos bioactivos con alto poder antioxidante, entre otros beneficios naturales.
1: La verdad que es un producto que tiene muchas propiedades. Incluso ellos, cuando detectaron esas propiedades, nosotros por ahí lo tomamos por cultura, porque nos transmitieron nuestros padres. Obviamente la yerba tiene muchas cosas positivas, pero ellos, cuando vieron la propiedad y empezaron a analizar el producto, más fascinados quedaron por todo lo que contiene la yerba mate.
0: En el medio de la crisis en los yerbales, aquí la fábrica no descansa. En una zafra de 6 meses, reciben unos 10 millones de kilos de hojas recién cortadas y las transforman en unos 3,6 millones de kilos de hojas canchadas, es decir, con una molienda gruesa. Si bien desde hace unos años exploran el mercado interno con sellos de elaboración propia, saben que el fuerte de esta labor está en los puertos y los pedidos foráneos.
1: Fue una sorpresa, pero también una felicidad a la vez, porque es un producto que hacemos solamente acá en Misiones, un poco en Corrientes, un poco en Paraguay y en Brasil, pero tenemos un sector solamente acá que se produce la yerba mate. Entonces tenemos la posibilidad de llevar este producto a todo el mundo, donde no pueden producir, y eso te da un orgullo grande, y que los mismos sirios les guste el mate y que hayan incorporado en su cultura.
0: Imagino que es una responsabilidad muy grande también.
1: Sí, es una responsabilidad muy grande, todos los cuidados, todos los análisis, hacer con responsabilidad, y es un alimento.
0: Hoja Verde está ubicada en Comandante Andresito, una localidad del norte de Misiones que respira la cultura tarefera, el término con el que se conoce a los campesinos de la yerba mate. Sin embargo, al ver sus calles, notamos que faltan los hombres. Se ven chicos, se observan mujeres, pero con una cosecha parada, esos varones adultos se fueron en busca de un horizonte más prometedor. El desarraigo es una sangría dolorosa que sufren mucho los menores, y en el Bachillerato Orientado Popular 124 lo saben. Esta escuela se encuentra en un barrio fundado por tareferos y tuvo que reconvertir su rol netamente educativo para pasar a ser un pilar en la contención familiar. Fabiana Vázquez es la directora y trabaja en la provincia hace casi 20 años. Comprende con dolor una situación atípica, pero brega por garantizar el derecho al aprendizaje.
2: Por ejemplo, algunos extrañan, algunos te cuentan. Y bueno, y como bien se sabe, el alumno cuenta todo lo que pasa en la casa. Lo bueno, lo malo, cuenta todo en la escuela. Entonces, por eso, conocemos distintas realidades. Hay familias que por ahí se fueron los padres, en otras se fue el padre y la madre y quedaron con los abuelos. Hay familias, muchas familias que quedaron los más grandes a cargo de los más chicos. No es el derecho que le asiste al chico, claro. ¿No es cierto? Son momentos que tiene el derecho a educarse, a aprender, a compartir con su familia y a conocer sus raíces, ¿sí? Si con un padre ausente no puede conocer ni establecer vínculos tampoco.

0: El colegio tiene unos 150 alumnos que comparten salones emplazados en lo que era un viejo supermercado. Las aulas no tienen techos individuales, el calor es agobiante, pero los jóvenes mantienen su espíritu educativo refugiados en el tereré, una infusión que se toma fría y es el complemento ideal para combatir la humedad de la zona. Todos tienen una historia para contar, pero la de Cristian Gómez es conmovedora. Su padre emigró a Brasil hace más de 2 meses y él cuida a los suyos a pesar de sus 17 años. El final de la jornada de estudio con el arriado de la bandera le permite poner una pausa, pensar en su papá y con eso mitigar la nostalgia.
1: Siempre se dedicaba, viste, a vender frutas o alguna acá, viste, siempre acá, pero este año estaba muy quieto y bueno, no estaba trabajando literalmente, entonces decidimos que él se vaya a Brasil y venir. También estaba de acuerdo y se fue a Brasil.
2: ¿Qué te genera saber que tu viejo está tan lejos de acá, a 7-8 horas de tu casa? ¿Qué te provoca?
1: No, la verdad me encantaría tener la posibilidad de tenerlo acá conmigo en mi casa, tranquilo, porque ya tiene 55 años, está bastante judiado porque trabajó de muy joven también. Siempre con el tema de la hierba, viste, estando en eso. Y bueno, cuestión que me encantaría tenerlo acá, pagar yo, viste, que él quede en mi casa.
0: Ante tanta incertidumbre, Cristian tiene algunas certezas. No será tarefero. Buscará un futuro lejos de ese trabajo que hoy tiene atrapado a muchos de sus compañeros de clase.
1: Tengo compañeros también que tienen... Incluso hay compañeros que, bueno, se tuvieron que ir también a ayudar a los papás, ¿viste? En mi caso yo me quedé porque tengo a mi hermanita chiquita y me quedé cuidando a mi mamá, que también tiene bastantes enfermedades, y bueno, pero por eso me quedé también, ¿viste? Pero literalmente se están yendo de contrabando o no, se están yendo, ¿viste? Hubo dos, tres compañeros, que hay dos compañeros en realidad que no volvieron, están trabajando todavía.
0: Cuando Cristian dice yendo de contrabando, hace alusión a menores que cruzan a Brasil para cumplir labores en la tierra junto a sus progenitores. Otros chicos se quedan aquí y uno de los objetivos en el barrio 20 de junio es evitar que haya trabajo infantil. Y para aquellos que no están escolarizados, los espacios de contención social son un pilar fundamental para concluir con esta meta. Ana Cubilla dirige uno de ellos que en el pasado supo ser una guardería. Los chicos se quedaban aquí. Entre tanto, sus padres cortaban los yerbales. Hoy, donde había bebés y niños, hay mujeres que reemplazaron la sierra por las máquinas de coser. Confeccionar ropa es una manera de apaciguar la angustia que genera tener la familia desmembrada.
3: El desarraigo es absoluto, es total. Es muy triste decir esto, pero es lo que nos está pasando. Los maridos no están, las mujeres hacen lo que pueden, cuidan de sus hijos, de sus casas y ven algún trabajo o qué nos viene, ¿no? La próxima temporada que ya está comenzando, pero que por lo visto está totalmente parado y no le vemos una reacción rápida de poder conseguir un laburo, de que sus maridos vuelvan o de que las mujeres puedan trabajar y de que nosotros podamos seguir conteniendo esos niños en este espacio de cuidado al no tener ni siquiera leche.
0: Con telas que les donan o supieron guardar de épocas prósperas, cosen los trajes que los más pequeños lucirán minutos después en la clase de baile improvisada en una cancha de básquet. Nuevamente, la cultura y sus propuestas se transforman en un lugar seguro ante los cambios en la vida cotidiana. Danzar para olvidar que falta alguien en casa. Las veo tan compenetradas en la coreografía y me pregunto, ¿dónde están específicamente los tareferos argentinos? ¿Cómo será la vida a miles de kilómetros de aquí? El atardecer se hace presente y nos obliga a pensar en un largo viaje a los campos extranjeros. El 90% del territorio de Misiones linda con Paraguay o Brasil. Por eso, las fronteras son un camino rápido para escapar de la conmoción en el sector yerbatero. El viaje hacia el este nos lleva a una pequeña localidad llamada Alba Posse. Allí, en los últimos meses, hubo un paso diario promedio de 500 trabajadores que dejaron atrás sus pueblos y sus raíces. Solo 10 minutos de navegación sobre el río Uruguay alcanzan para materializar lo que parece ser la única solución en el eslabón más débil de la cadena, Del otro lado, los cultivos de yerba mate se multiplican y pueblos como Ilópolis o Arborecinia centran casi toda su economía en la producción de este insumo. Siguiendo los rastros de los tareferos argentinos, llegamos a la empresa Amizade, donde nos recibe uno de sus directivos. Claudir coordina un emprendimiento familiar, tiene una relación fraterna con el cultivo y celebra que su cosecha esté en manos argentinas.
2: ¿Piensa que los tareferos brasileños toman bien que vengan tareferos argentinos?
4: No tiene mucha importancia, no hay mucha importancia que venga gente de fuera, no.
2: Bien, o sea, ¿está más conforme con tarefero argentino que con tarefero brasileño?
4: Más contento con los argentinos, que produce mucho más. También hay interés, pero no tanto cuanto los argentinos en producir.
0: La compañía procesa 15 toneladas diarias de hoja verde y dispone de un sistema de secado totalmente industrializado. Aquí no hay estacionamiento de la yerba como en Argentina. En Brasil, las hojas se muelen, se secan, se vuelven a moler y quedan listas para su envasado. En ese engranaje, los compatriotas juegan un rol muy importante y para encontrarlos tuvimos que ir lejos de esta moderna línea industrial.
2: Río Grande do Sul es la región yerbatera por excelencia en la República Federativa de Brasil. Hasta aquí llegan cientos de argentinos en busca de un porvenir, de un bienestar que no tienen en la provincia de Misiones. A pesar de la distancia, a pesar del desarraigo, se quedan en este sitio para ganar un poco más de dinero y satisfacer las demandas de sus familias. Vamos a escuchar sus historias. ¿Qué tienen para contar en este lugar alejado de su país?
0: En silencio, pero sin pausa, Isaías Mendoza puede completar un bolsón de más de 100 kilos de yerba en unos 40 minutos. Se define como tarefero y para defender y ejercer su oficio, no tuvo más alternativa que instalarse a más de 1.000 kilómetros de su hogar. Aquí encontró un salario adecuado, cobertura social y estabilidad. Condiciones de dignidad que pesan sobre lo que dicta el corazón.
2: ¿Fue difícil tomar la decisión de venir a Brasil?
5: De principio sí, y fue bastante complicado porque para vivir en otro país y dejar todas tus cosas, tu pueblo, digamos, tu costumbre, es bastante complicado.
2: Pero no había alternativa.
5: Y no, o sea, te morí o sobrevivir, digamos, tener que ir en otro país para poder vivir, porque si quedas allá vas a comer, vas a vivir, pero no vas a tener ropa, no vas a tener nada.
0: En una jornada de 6 horas, los campesinos extranjeros pueden ganar más del triple de lo que recibirían en Argentina. El tiempo es dinero, por lo que nadie puede interrumpir ni un minuto su labor. Gustavo Ramírez se escuda entre las ramas que corta para no pensar en los 2 hijos que dejó en Misiones. Sin embargo, el recuerdo de los malos momentos de su propia infancia aparecen como un fantasma inevitable.
6: Y yo ya la pasé mal. Y yo ahí, como le dije, el día que yo dependía de mi mamá. Si mi mamá no me daba, yo no comía.
2: Claro.
6: Y es complicado. Y ahora que yo no dependo de nadie más de, que mismo, de mí mismo.
2: Me imagino que cuando empezás a extrañar, te pones a pensar en ese Gustavo.
6: Exactamente.
2: Que la pasó mal, ¿no?
6: Exactamente.
2: Y ahí es como que tomás fuerza.
6: Porque por ahí llega, ponele, vos estás cada 2 semanas, 3 semanas, por ahí te acostás, ¿viste? Y empezás a hablar con tu familia y te da esa gana de decir, me quiero ir.
2: Claro.
6: Pero vos te pones a pensar también, digo, voy allá y me quedo con mi familia. ¿Qué hago? ¿De qué le doy de comer?
2: Claro.
6: ¿Cómo pago mis cuentas?
0: Gustavo tiene pensado iniciar los trámites para que su familia pueda radicarse en Brasil. Correr el velo de una crisis desconocida para muchos permite buscar la humanidad detrás de los números. Nos ayuda a comprender que una simple desregulación de precios y acuerdos trae graves consecuencias que podrían arrasar para siempre las esperanzas de una vida digna. Todo alrededor de la yerba, una planta milenaria que promete resistir, a pesar de que muchos argentinos la sigan consumiendo sin saber lo que se esconde detrás de cada cebada.

0: Corren rumores de que la isla de hielo posee muchos misterios y acertijos, y quienes se atrevieron a resolverlos desaparecieron. 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

22 horas en Moscú. Bienvenidos a las noticias aquí en RT. Empezamos de inmediato repasando las principales que marcan esta jornada. Lula da Silva se niega a retroceder en la guerra arancelaria con Estados Unidos. El presidente de Brasil afirma que la soberanía no se negocia y rechaza la eliminación del sistema de pagos PIX. Desde la Cámara de Diputados aseguran que la decisión de la Casa Blanca carece de justificación técnica y comercial. La cumbre enfocada en denunciar las políticas de izquierda organizada por Marco Rubio fue cuestionada por varios líderes latinoamericanos. Desde Cuba, México y Colombia alertan de la línea agresiva de Washington hacia la región. Ataques del régimen de Kiev en esta jornada dejan víctimas civiles en diferentes territorios rusos. Esto mientras Moscú afirma que Zelensky y sus aliados europeos intentan apartar a Trump de sus propuestas de la cumbre de Alaska para una solución de la crisis ucraniana. En el contexto del Mundial de Fútbol 2026, México adopta medidas para proteger a los menores de edad de posibles delitos, entre ellos la trata de personas. Y es que de acuerdo a las cifras oficiales, solo de enero a mayo de este año, más de 100 menores han sido víctimas de esta vulneración. Los detalles de estas y otras noticias en los próximos minutos. Sigan con nosotros, aquí empezamos.

0: Lula da Silva dejó claro que la soberanía de Brasil no se negocia. Mientras, desde el Parlamento del país sudamericano repudiaron que Estados Unidos utilice los aranceles como instrumento de injerencia y presión política. Elena Portela nos tiene los detalles.
1: El presidente Lula da Silva reaccionó a la decisión de Estados Unidos de imponer el nuevo arancel de 25% sobre productos brasileños. En un mensaje publicado tras el anuncio de Washington, Lula volvió a defender el PIX y afirmó que la soberanía brasileña no está en negociación. El presidente también dijo que el

0: Gobierno seguirá apoyando a los sectores afectados. La idea de Brasil es proteger empleos, producción y exportaciones. La medida fue anunciada por el gobierno de Donald Trump y debe entrar en vigor el próximo 22 de julho. El tarifazo fue decidido después de una investigación comercial de casi un año, basada en la sección 301 de la Ley de Comercio de Estados Unidos. Washington acusa a Brasil de prácticas que, según el gobierno norteamericano, perjudican el comercio bilateral. Entre los puntos citados están el PIX, el mercado de etanol, las plataformas digitales y el desmatamiento. El gobierno brasileño rechaza esas acusaciones y afirma que no hay justificación técnica ni comercial para la medida. La reacción también llegó al Congreso. El presidente de la Cámara de Diputados, Hugo Mota, criticó la decisión de Estados Unidos. Mota defendió el diálogo entre países soberanos, pero rechazó el uso de barreras comerciales como forma de presión política. La Cámara también recordó que Brasil cuenta con la Ley de Reciprocidad Económica. Ese instrumento permite responder a barreras comerciales impuestas por otros países. Ahora el gobierno brasileño analiza y define cuáles serán los próximos pasos. En Brasil afirman que están dispuestos a negociar con Estados Unidos, pero también preparan medidas de respuesta. Entre las opciones está el uso de la Ley de Reciprocidad Económica y la discusión del caso en la Organización Mundial del Comercio.
1: Y Cuba acusa al secretario de Estado de Estados Unidos de ser él quien se codea con reconocidos terroristas, pero que aún así prefiere mentir sobre el supuesto patrocinio de la isla al terrorismo. La Habana reafirma que Marco Rubio no ha sido capaz de presentar evidencia alguna de sus acusaciones. Así lo dice el canciller cubano ante la reciente cumbre convocada en Washington. El fin del encuentro es combatir lo que, según la Casa Blanca, es extremismo de la izquierda política. Miguel Díaz-Canel alertó de que esta reunión, que convocó a más de 60 países, promueve alianzas que recuerdan el fascismo hitleriano y la Operación Cóndor. El presidente cubano advierte del riesgo de que Washington busque pretexto para justificar mayores agresiones con motivaciones políticas. El mandatario expuso tan solo una parte del historial de hostilidades de Estados Unidos en Oriente Medio, la cacería hacia los migrantes y el bloqueo contra el pueblo cubano. Así asegura que el verdadero peligro reside en las acciones de despojo de la ultraderecha transnacional. En este contexto también se pronunció Claudia Sheinbaum, la presidenta mexicana, explicó por qué México no asistió a la cumbre convocada por Rubio.
2: Hubo una invitación a la Secretaría de Relaciones Exteriores y en este caso, dado que era un tema desde nuestra perspectiva pues más político que un asunto realmente relacionado con el combate a los grupos delincuenciales u otros temas de seguridad, consideramos que era mejor no asistir. Hay otros en donde nos invitan y asistimos como observadores o donde asistimos participando. Pero en este caso y por el nombre del evento, consideramos que no era prudente asistir.
1: Ante este panorama, Gustavo Petro convoca a los movimientos progresistas de América Latina a reunirse en el mes de agosto en Uruguay. Así, el presidente de Colombia llama a defender la justicia social como única opción para la paz. A su vez, el ex candidato presidencial Iván Cepeda afirma que la política propuesta por Estados Unidos es una amenaza para la democracia en toda la región. También alertó de que la cumbre en cuestión no es lo que dice ser, sino que está orientada a justificar violaciones masivas de derechos humanos.
3: Esta reunión ha operado como una incubadora de lo que será el terrorismo de Estado de extrema derecha en los próximos años en nuestros países. Se trata de una estrategia que, bajo la máscara de una supuesta lucha contra el terrorismo de la izquierda política, se orienta a violaciones masivas de derechos humanos, crímenes contra la humanidad y destrucción de la democracia, criminalizar a los migrantes, reprimir con métodos brutales toda

0: forma de protesta social.
1: En este sentido, Iván Cepeda también cuestionó la polémica afinidad entre el presidente electo de Colombia, Abelardo de la Espriella, y Estados Unidos. El ex candidato presidencial acusa al político ultraderechista de traición a la patria y de entregar a Washington el control de la seguridad del país. Cepeda alerta que el deseo de la Espriella de hacer de Colombia el aliado más fuerte de la Casa Blanca en la región conllevará bases militares en territorio nacional y graves violaciones a los derechos civiles y humanos. Además, denunció el silencio del presidente electo ante el reciente asesinato de un connacional en una redada antimigratoria en el país norteamericano. El político expuso una injerencia de Washington en la persecución de opositores progresistas y puso de ejemplo lo sucedido con el extraditado activista Beto Coral, quien estaba detenido en Estados Unidos. Por todo ello, Cepeda reafirma que aunque de la Espriella tome posesión como presidente el 7 de agosto, para él carece de toda legitimidad. Por lo tanto, el ex candidato dice mantener su postura de declararse en desobediencia civil y que no asistirá al pase de mando. Los atentados del régimen de Kiev contra objetivos meramente civiles dejan múltiples víctimas, incluida al menos 7 fallecidos. En la provincia rusa de Jersón, las tropas ucranianas atacaron con drones una columna de vehículos de civiles que se encontraban en un atasco. Se informa sobre 2 fallecidos tras el impacto de aparatos aéreos no tripulados. En la provincia de Belgorod ocurrió otro golpe de un dron lanzado por militares de Kiev contra un automóvil que causó la muerte de un hombre. Además, en la República Rusa de Crimea se registran 2 personas asesinadas por agresiones ucranianas, así como otros 2 en la República Popular de Donetsk. Y ante los crímenes de Kiev, Rusia denuncia el deseo de los líderes de Europa y Zelensky de apartar a Donald Trump del entendimiento logrado con Vladimir Putin en la cumbre de Alaska.
2: Aceptamos las propuestas de Trump en Alaska. Sus aliados europeos y, por supuesto, el señor Zelensky están intentando apartarlo de estas propuestas. El régimen ucraniano teme que esta situación en torno a Irán desvíe la atención del apoyo que ese régimen quiere recibir de Occidente en cantidades cada vez mayores. También desvía la atención de Estados Unidos, a quien Europa quiere atraer hacia una posición inequívoca de apoyo al régimen de Kiev.
1: Y ante la falta de deseo de dialogar por parte de Kiev, Rusia alcanza sus objetivos avanzando en el campo de batalla. Así, el Ministerio de Defensa ruso informó sobre golpes grupales con armas de alta precisión y drones que impactaron, entre otros objetivos, la infraestructura de 3 puertos clave usado por las tropas ucranianas. Los ataques alcanzaron buques de carga y depósitos de combustible, todos ellos utilizados para el suministro de las Fuerzas Armadas de Ucrania. En paralelo, la Unión Europea impone nuevas sanciones contra Rusia tras golpes a Kiev realizados contra instalaciones que servían a los intereses de las tropas ucranianas y asestados en represalia a atentados del régimen de Zelensky contra civiles. En este contexto, Moscú condena la posición unilateral del bloque y lanza una serie de cuestionamientos hacia la política europea.
3: ¿Cuándo habrá sanciones de la Unión Europea contra el régimen de Kiev por la masacre de chicas y chicos en Starobinsk, por los repetidos ataques contra la central nuclear de Zaporozhia y el asesinato de su ingeniero jefe, por el callejón de Los Ángeles, los años de bombardeos a escuelas, jardines de infancia y hospitales?
1: Ante ello, el Kremlin destacó que no importa quiénes integren el nuevo círculo de Zelensky, sino que sean capaces de tomar las decisiones adecuadas para avanzar hacia el fin del conflicto. Pero los reajustes que emprende el régimen de Kiev en su cúpula política traen más polémica y cuestionamientos, tanto en su interior como a nivel internacional. Así, un clima de caos. Por segundo día continúan las protestas del país tras la destitución del ministro de Defensa ucraniano. Vamos a analizar cuál es la situación, qué se está viviendo en Kiev con Itzel Medina. Cuéntanos, Itzel, cómo se ha profundizado esto en Ucrania.
4: ¿Qué tal, José Daniel? Así es, pues una vez más, Vladimir Zelensky vive entre la espada y la pared porque son varias las protestas que ya ha visto su administración, el líder del régimen de Kiev, hay que decirlo. Y es que, una vez más, las polémicas le están pesando bastante. Esta vez, nuevas manifestaciones, ya lo decías tú, se trata de el segundo día, ya vemos aquí las imágenes. Ayer y hoy ya han sido consecutivas las manifestaciones y abundantes personas son las que ya se están protestando, dicen, por la destitución del popular ministro. Al mismo tiempo, es así que Financial Times así también lo califica. Miles de ucranianos protestan contra la destitución del popular ministro. Pero vamos a ver quién es él. Se trata de Mikhail Fyodorov, ahora exministro de Defensa de Ucrania. Y bueno, hay que decir también que estas protestas ocurren prácticamente un año después de aquellas otras protestas que se llevaron a cabo cuando Zelensky quiso quitar la autonomía a las unidades de corrupción, de anticorrupción. Ahora, él mismo justamente tenía vínculos con el Buró Nacional Anticorrupción, estas unidades, y lo que pasa es, según los reportes de las Fuerzas Armadas Ucranianas, estaría en una disputa con el comandante en jefe de las Fuerzas Armadas, y bueno, ahora lo vemos claramente, Zelensky tuvo que elegir entre uno u otro, y a quien terminó desechando fue Mikhail Fyodorov.
1: Ahora, Itzel, lo cierto es que por este caso la gente ha salido a protestar en Kiev, pero quizás hay algunos otros en los que quizás no hicieron nada.
4: Sí, porque hay casos bastante perturbadores, ya lo vamos a ver, y es que además es reciente. Se trata del asesinato de Maxim y Roman Moseychuk. Ellos fueron encontrados el 9 de julio, fueron asesinados, hay que decirlo, en la provincia de Kiev. Sin embargo, su asesinato está vinculado con la Brigada 155 mecanizada de las Fuerzas Armadas de Ucrania. Ahora, entre otras cosas, se habla de que habrían sido secuestrados y se trataba de un asesinato premeditado. Sin embargo, hay que decir que también los militares que ahora están acusados, vemos aquí, se trata de 9 implicados, trataron de encubrir el crimen en una especie de pérdidas de combate, lo que también conocerías como falsos positivos. Ahora vamos a quedarnos con uno de los implicados. Se trata del siguiente personaje, Stanislav Luchanov. Y es que él habría sido excomandante de esta misma brigada mecanizada y además dirigió el polémico regimiento Scala. Hay que decir que también en este regimiento se sabe que hubo numerosos casos de denuncia por acusaciones de abusos físicos e incluso torturas. Ahora, él fue detenido tras el intento precisamente de fuga. Sin embargo, bueno, vemos que las polémicas giran en torno al gabinete de Zelensky. Sin embargo, son las protestas las que llaman la atención, porque en algunos casos las hay y en algunos otros con crímenes tan macabros como este, se quedan callados.
1: Así es, Excel. Muchísimas gracias por tu análisis.
4: ¿De qué?
1: Y analizamos también el tema con la escritora Sara Rosenberg, que opina que las acciones de Zelensky no transformarán realmente el sistema, ya que este surgió a raíz de un golpe de Estado y estuvo marcado por la corrupción desde el inicio.
5: Los que gobiernan realmente son los grandes capitales financieros militares que hacen caja a través de fondos de inversión de la guerra. Eso hay que tenerlo muy claro desde el comienzo. Por lo tanto, no se puede salvar a nadie que esté dentro de un régimen que ha nacido como parte de un golpe de Estado y corrupto desde su primer momento. Entonces, creo que eso debe quedar claro, porque, insisto, son contradicciones muy secundarias y están repartiéndose, como se dice vulgarmente, y soy muy pragmática, un pastel que huele muy a podrido. Y por eso creo que estos movimientos al interior del pastel podrido no tienden a una transformación real del régimen, ni mucho menos. Lo que sí está claro, según he podido leer hoy, es que parece que el nuevo ministro de Defensa es un señor Jmara, que parece, pero es un especialista en un aspecto de la guerra que sí preocupa muchísimo, que es la guerra que insiste y prioriza el ataque terrorista, ¿no? Es decir, cada vez más los ataques terroristas del régimen de Zelensky se abaten sobre la población civil y cada vez son más intensos y están más preparados. Digamos que estos sectores en pugna al interior, que son contradicciones secundarias porque la maquinaria de hacer dinero con la muerte está intacta y se trata de prolongar la guerra.
1: Y las agresiones de Estados Unidos contra Irán han provocado la muerte de casi ya 40 personas, dejando como resultados también más de 400 heridos. Teherán denuncia las recientes oleadas de ataques y califica los numerosos golpes contra la infraestructura civil como crímenes de guerra. Así, hizo un llamado ante la ONU para que Washington rinda cuentas por arruinar

0: la vida de la gente común. Y ante esto, la Guardia Revolucionaria Islámica amenaza con bloquear completamente el estrecho de Hormuz hasta que Estados Unidos cese sus hostilidades en la región. Claro, esto causará la interrupción de la exportación de gas y petróleo. La reducción de tráfico por esta vía marítima provoca el aumento en los precios de los combustibles. Es así que el costo del petróleo Brent ha superado ya los $88 por barril, la mayor cifra del último mes. Ahora, medios estadounidenses indican que la razón de la disputa por el estrecho de Hormuz radica, según ellos, en una doble interpretación del memorando de entendimiento. Ellos dicen que Teherán consideró que el acuerdo reconoce su control sobre esta importante ruta marítima, mientras que Washington lo vio solo como obligación de reanudar de inmediato el tránsito. Sin embargo, el articulista sobre Medio Oriente y analista político Daniel Lobato no ve como ambiguo este artículo del memorando. Sostiene que los intentos de Estados Unidos de establecer el control en las aguas soberanas de Irán y Omán causan la aguda carencia de petróleo.
1: Ni siquiera es una cuestión de la lectura del punto 5 del memorándum, que cualquier persona lo puede leer online. El punto 5 del memorándum de entendimiento entre Estados Unidos e Irán establece que serán la República Islámica de Irán y el Sultanato de Omán quienes gestionarán el tránsito del Estrecho de Hormuz. Y lo reconoce así porque, en definitiva, hay un reconocimiento a que el Estrecho de Hormuz son aguas soberanas de estos dos países, no son aguas internacionales. El Estrecho de Hormuz son aguas territoriales de Irán y aguas territoriales de Omán, exactamente igual que el Estrecho del Bósforo. Por ejemplo, que nadie le cuestiona a Turquía que establezca un sistema de regulación. El petróleo se va vaciando de los depósitos nacionales, de las reservas estratégicas de cada país, que intentan meter la basura debajo de la alfombra para disimular que ha desaparecido del mercado global un 20% del petróleo mundial.
0: Este 17 de julio se cumplen 90 años del inicio de la Guerra Civil Española, un suceso que desencadenó la dictadura militar de Francisco Franco. Se trata de una página negra para España que dejó miles de muertos y desaparecidos. Pero mientras las familias insisten en la justicia para sus seres queridos, el actual sistema educativo en el país europeo parece haber olvidado la historia. Es así que, sumado a las fallas del gobierno actual, el resurgimiento del radicalismo podría hallar un nuevo capítulo. Los detalles con Francisco Guaita.
2: Las aulas españolas son un reflejo de lo controvertido que aún es la guerra civil. Durante décadas, la mayoría de colegios en España han pasado de puntillas cuando se trata el conflicto fratricida. La dictadura franquista apenas ha ocupado páginas del temario. Desde las escuelas, hablar de forma escueta y concisa sobre el régimen de Franco se entendió como una forma de convivencia.
3: En este país, durante 50 años, se secuestró de los libros de texto la verdadera historia de la dictadura. Por supuesto que las instituciones son responsables. Ellas han secuestrado la historia reciente de España de los libros de texto.
2: Han pasado más de 50 años de la muerte de Franco y miles de personas siguen buscando a sus familiares desaparecidos en fosas comunes durante la guerra y la dictadura. Para las víctimas es inconcebible la falta de voluntad política que aún sigue existiendo en España.
4: Yo sé dónde está mi abuelo y que no me le dejen recuperar, eso es hacer daño. Los familiares no estamos buscando venganza, para nada. No estamos pidiendo que nos recuperar lo que nos robaron, que tampoco queremos recuperar a nuestros seres queridos. Ya está, así es que no hay más.
5: Presos del franquismo, en nuestra memoria. Presos del franquismo.
2: En 2007 se aprobó la primera ley de memoria histórica. 15 años después, una nueva norma amplió el papel del Estado en la búsqueda de desaparecidos, la retirada de símbolos franquistas y el reconocimiento de víctimas.
6: Algunos se escudan en el principio de neutralidad para no hacer nada. Es decir, es algo así como que esto no va conmigo, esto a mí no me toca, esto es de otros. Esa idea de neutralidad no sirve cuando se trata de vulneraciones de derechos humanos.
2: Desde el 2019, el gobierno de Pedro Sánchez ha exhumado con dinero público a más de 8.000 personas. Más de 6 años atrás, en un gesto político sin precedentes, el Ejecutivo Socialista sacó al dictador Franco del Valle de los Caídos.
7: Nadie podrá enaltecer a un dictador en la democracia.

0: Pascual.
1: En pleno siglo XXI en España se siguen realizando manifestaciones franquistas con simbología y gritos en favor del dictador.
2: ¡Nacional! ¡Unidad! ¡Nacional!
1: A ello se suma el surgimiento de un partido político a la derecha de Vox. Según las últimas encuestas, casi un 20% de los jóvenes españoles ve con buenos ojos la época de la dictadura franquista. Es evidente que la figura de Franco ha vuelto a cobrar protagonismo ante los errores y los desmanes de los partidos democráticos.
3: España no es una democracia consolidada, no es una democracia plena.
1: La guerra civil fue uno de los momentos más trágicos en la reciente historia española. Y sus consecuencias aún tienen una huella imborrable en la vida de miles de personas.
4: Se cumplen 9 décadas desde que se inició la guerra civil. Su forma a día de hoy de enseñarla, de contarla y recordarla es un tema muy sensible. Es precisamente aquí en las aulas, dicen los activistas de derechos humanos, donde se incuba el virus de la desmemoria. Francisco Guaita, RT Madrid.
5: A punto de concluir el Mundial, la atención del mundo sigue centrada en los últimos partidos del torneo. Sin embargo, para México el campeonato sirve también para llamar la atención a un desafío nacional, la trata y la explotación de menores. Ante la llegada de masivos turistas, el gobierno impulsó la campaña Cero Tolerancia Tarjeta Azul con el fin de prevenir este delito. Francisco Soto nos cuenta en detalles sobre la iniciativa.
6: Distintos cálculos estiman que en México alrededor de 20.000 niños y adolescentes son víctimas de trata y explotación cada año, siendo aquellas con fines sexuales una de las más angustiantes. Por ello, desde antes y durante la celebración del Mundial de Fútbol, autoridades de gobierno, instancias internacionales y el sector económico en la capital del país se organizaron para evitar el aumento de esta situación. México es uno de los principales destinos en el mundo y a su vez la capital del país, uno de los principales focos de este delito. Un aspecto que se volvió más preocupante, siendo esta una de las 3 sedes mundialistas en territorio nacional.
7: Entre tarjetas amarillas y tarjetas rojas, los hoteles de la Ciudad de México le marcaron a la trata y la explotación infantil su propia tarjeta para concientizar este delito, pero sobre todo aprovechar la llegada de visitantes, aficionados y turistas que vienen a ver el fútbol y aprovechando la llegada de cientos de miles, quizá millones de ellos para hacerles conocer la magnitud de este problema, sobre todo mientras se está llevando la Copa Mundial de Fútbol.
8: Cuando la gente va a un lugar que no es su espacio, donde se le conoce, donde tiene sus redes de apoyo, donde es visible, muchas veces sus actitudes y sus formas de vivir la vida cambian, ¿no? Estoy de vacaciones, ¿por qué no puedo vivir esta experiencia, ¿no? O sea, como uno relaja esas formas, ¿no? Como a lo mejor que a veces en nuestros lugares de origen tenemos. Y entonces eso permite que tengamos otras conductas o que busquemos otras experiencias. Y eso, por ejemplo, en cuanto a la explotación sexual, es muy claro.
6: Tan solo de enero a mayo de este año, el mes anterior al arranque del Mundial, en México se registraron más de 100 casos de trata de personas en menores de 18 años, la cuarta parte con fines de explotación sexual. En medio de la llegada de turistas internacionales, hoteles de la Ciudad de México se unieron a la campaña de prevención, poniendo a disposición de sus huéspedes información relativa al problema.
9: Cuando uno ya le mencionaba la campaña, se mostraban contentos, porque decían, sí, es muy importante cuidar a los niños, y ya se sentían ellos como apapachados aquí en el hotel, porque sabían que a nosotros al estar en esta campaña están seguros también los pequeños. Sobre todo cuando hay mucha gente, a veces se descontrola un poquito la situación, entonces les comentábamos que era en apoyo para cuidar a niños y niñas y evitar la trata.
6: Especialistas apuntan a que en México existe más de un tipo de trata y explotación infantil y reconocen que además de la falta de difusión y comprensión, rezagos en el sistema de investigación judicial y procuración de justicia han dado pie a que la cifra real de este delito no esté registrada en su verdadera magnitud.
8: No solo el magno evento del Mundial, sino también otros momentos, pensemos en festivales, en conciertos, ¿no? O sea, como eso también incrementa, cambia la dinámica local. Y entonces permite que ciertas situaciones pues estén

0: más a la luz y que puedan suceder sin que a lo mejor lo miremos como una situación en la que nos deberíamos estar preocupando por las niñeces y las adolescencias, porque además el mundo adulto las tiene muy invisibilizadas.
1: La Copa del Mundo fue para este asunto, al igual que para otros pendientes por resolver en México, una ventana de visibilización que trascendió las fronteras del país y buscó hacerse notar aprovechando que los ojos de la comunidad internacional voltearon a ver lo que ocurría más allá de los partidos en el país. Luis Francisco Soto, RT, Ciudad de México.
2: El gobierno mexicano informa que no se han registrado daños mayores ni víctimas tras el terremoto de magnitud 7,4. Después del sismo, unas 80 réplicas pusieron en alerta a todo el país y la más fuerte de ellas tuvo una intensidad de 6,5. Esto sucedió en el estado de Chiapas, al sureste del país. Ocurrió en una parte que limita con la zona de alta actividad sísmica del Pacífico. Las autoridades activaron los protocolos de seguridad correspondientes. Claudia Sheinbaum pidió a la población no acercarse a las playas cercanas a los eventos telúricos. En paralelo se reportan afectaciones en otros países de la región. En Guatemala algunos edificios fueron evacuados, mientras que en El Salvador los bomberos evalúan los daños en las zonas afectadas. Hacemos una pausa.

Repasamos las principales noticias. Lula da Silva se niega a retroceder en la guerra arancelaria con Estados Unidos. El presidente de Brasil afirma que la soberanía no se negocia y rechaza eliminar el sistema de pagos PIX. La cumbre enfocada en denunciar las políticas de izquierda organizada por Marco Rubio fue cuestionada por varios líderes latinoamericanos, quienes alertan de la línea agresiva de Washington hacia la región. Ataques del régimen de Kiev dejan víctimas civiles en diferentes territorios rusos. Esto mientras Moscú afirma que Zelensky y Europa intentan apartar a Trump de sus propuestas de la cumbre de Alaska. En el contexto del Mundial de Fútbol 2026, México adopta medidas para proteger a los menores de edad de posibles delitos, de acuerdo a las cifras oficiales. Solo de enero a mayo de este año, más de 100 menores han sido víctimas de trata de personas. Sigan nuestra sintonía, los dejamos ahora con el Zoom.

0: Ding, ding. La campaña electoral para los comicios de medio término en Estados Unidos ha dado ya su pistoletazo de salida. Y quién sabe si también para las próximas elecciones presidenciales, ¿no? Trump avisa. El sistema electoral de Estados Unidos es frágil y vulnerable. Hay que protegerse de injerencias extranjeras. Pero, ante todo, hay que revisar la connivencia de aquellos de dentro de Estados Unidos que las han permitido con que, con el objetivo de sacar un rédito político a su costa, engañando a los ciudadanos. Hay que depurar responsabilidades.
1: Estas revelaciones dejan al descubierto un sistema electoral tan deteriorado y tan vulnerable que nadie puede defenderlo.
0: Llega de nuevo Trump, en este caso erigido como el guardián de la democracia, y eso está muy bien, porque se debe buscar que los procesos electorales sean claros y nítidos. Después veremos en los que él también mete mano, porque lo que sucedió en Estados Unidos en 2020 fue un auténtico dislate. Votos de muertos, de gente que no estaba viva, boletas por correo a nivel masivo, papeletas en urnas, sin que las personas presentasen documentos físicos que las acreditasen. Pero la pregunta es, ¿por qué Trump arremete contra China? ¿Por qué? Bienvenidos al Zoom. Trump habla de fisuras en el sistema electoral estadounidense en un momento en el que su administración quiere encarnar una lucha contra los comunistas. Parece que las cosas están revueltas en el patio político, pero dentro de casa. Empezamos.
1: Miembros del Estado Profundo, un grupo de personas muy, muy conocido, en muchos casos dentro de nuestras agencias de inteligencia, trabajaron activamente para suprimir y minimizar información sobre el alcance de la siniestra injerencia de China en las elecciones.
0: Noviembre no queda tan lejos, está a la vuelta de la esquina, ya lo dijimos aquí en el programa. La campaña electoral ha empezado y lo ha hecho con acusaciones de Trump contra China, como han podido ver, por una eventual injerencia en las elecciones de 2020, de las que alega que fueron robadas. Y también contra aquellos que permitieron, como les he dicho al principio, que eso sucediera porque iban a sacar un beneficio, ese rédito político, ¿no? Se ha acordado de los altos estamentos e instituciones que estaban manejados por los intereses demócratas, ¿no? La intención de Trump es que se apruebe la ley bautizada como Safe America, un proyecto de ley federal que tiene como objetivo, pues, cambiar, modificar las reglas de votación para que las elecciones legislativas de noviembre se pueda aplicar, argumentando, entre otros puntos, que solo los ciudadanos del país puedan ejercer el derecho al sufragio. Por el momento, ese proceso se encuentra estancado en el Senado, donde se necesitan 60 apoyos para que fuera aprobado. Y de eso los republicanos, la verdad, que están bastante, bastante lejos, ¿no? Como ven, las estrategias, las piezas ya se han empezado a mover. Y lo que Trump desea lograr, pues, es visto por la parte contraria, por los demócratas, como una especie de ataque de histeria, de teorías de la conspiración, como algo que se cae por su propio peso, porque, según ellos, estas denuncias carecen de evidencia sólida, de algo que se pueda palpar que demuestre que se alteraron los resultados finales de las elecciones, ¿no? Los rivales políticos están acusando al presidente de Estados Unidos, a Donald Trump, de querer, digamos, emplear una estrategia para justificar o la supresión de votantes en las elecciones de medio término o para anticiparse a posibles pérdidas republicanas en esos próximos comicios y quizá excusar así una supuesta, una eventual derrota, quién lo sabe, ¿no? De hecho, para los demócratas, los dos principales planteamientos de Trump que ha realizado en estas últimas horas en un discurso a la nación están terminados. Están abocados al fracaso, sí, al fracaso. Tanto el hecho de aprobar la ley de Safe America como el de la injerencia china, ¿no? Respecto al primero, miren, el senador Chuck Schumer dice que esa norma no será aprobada ni ahora ni nunca, dice, ni ahora ni nunca, llegando incluso a afirmar que está muerta, muerta en el Senado. Y por si fuera poco, también le rebatan al presidente ese, digamos, cuento chino.
2: El hecho es que nuestras agencias de inteligencia coincidieron unánimemente en que China ni siquiera intentó cambiar un solo voto en las elecciones del 2020.
0: Bueno, los republicanos se han subido a su coche, han puesto la directa, todo recto, a toda máquina, y no quieren dejar escapar ni un solo fleco de cara a los futuros comicios y a tener sobre todo un control del espectro político a nivel nacional, pero también internacional. De hecho, coincidiendo con el discurso de Trump, Marco Rubio, acompañado de Scott Bessent, de Stephen Miller y de representantes de unos 60 países, argumentaba que Estados Unidos debe erigirse, como no puede ser de otra manera, en ese faro que señale el camino para proteger los valores de la civilización, las tradiciones, la cultura de esas naciones, frente a lo que calificó de corrientes progresistas, de modelo marxistas, hablando incluso de políticas de una izquierda terrorista.
3: Ha llegado el momento de que los pueblos del mundo civilizado nos defendamos, nos mantengamos unidos frente a esta oscuridad que se extiende y luchemos. Luchemos por lo que es nuestro.
0: Bueno, yo no sé si es que Marco Rubio también teme que muchos de los votos vayan a parar a partidos o candidatos independientes o más extremos, si es que se puede denominar así, o hacia partidos o candidatos poco tradicionales, y se rompa de esta manera el status quo que hay del bipartidismo que hay en la política estadounidense. Ya hemos visto cómo la llegada de Mamdani a la alcaldía de Nueva York ha encendido todas las alarmas. El comunista. Y para frenar estas corrientes, pues han dicho que se van a usar todos los elementos que estén a su disposición, incluso la persecución económica de aquellos que financian con dinerito estos movimientos de forma transnacional.
4: Identificaremos la financiación ilícita, por muy hábilmente que esté oculta. Desmantelaremos las redes que sustentan el terrorismo político, por muy respetables que puedan parecer sus fachadas. Perseguiremos a quienes facilitan la violencia política, por muy lejanas que sean sus jurisdicciones.
0: Habría que preguntar al señor Bessent si también va a perseguir a aquellos que lavan dinero a costa del narcotráfico dentro de Estados Unidos, ¿no? Bueno, son incongruencias, ¿no?, del gobierno de Estados Unidos. Bueno, ya saben que estamos muy activos en nuestras redes sociales, tanto en nuestro canal de Telegram, aquí tienen el QR, donde nos pueden dejar sus opiniones, comentarios, sus críticas también, nosotros las apreciamos. Votar en nuestras encuestas, las que les planteamos, ¿no? También me pueden seguir o a mí o al programa. ¿En qué? En otra plataforma, en este caso en X, como están viendo en sus pantallas. Y si se han perdido algún programa o quieren ver la reproducción de otro, tanto del Zoom como del Zoom Plus, que ya saben que emitimos todos los lunes, pues ya saben, entran en nuestra página de RT en español, van a la sección de programas y allí lo tienen. Es muy, muy fácil, no se lo podemos poner más fácil. Así que no hay excusa para perderse ni un solo programa, tanto del Zoom como del Zoom Plus. Ahora sí, vamos directos al debate y al análisis, que tenemos mucho de lo que hablar. ¿Me acompañan? Vengan conmigo. Momento ahora de hablar de esta situación en la que se encuentra ahora mismo Estados Unidos, que yo creo que tiene el patio político bastante revuelto, como decía. Y voy a hablar con dos personas que saben mucho y de primera mano, porque están allí precisamente en Estados Unidos, qué es lo que sucede. Tengo el placer de poder contar con Jorge McFoot, escritor y profesor de la Universidad de Jacksonville, y con Jeffrey Kijien, analista político independiente. Jorge, Jeffrey, muchísimas gracias por estar conmigo en el Zoom. Jorge, empiezo por ti. ¿Te suenan, y nunca mejor dicho, a cuentos chinos estas recientes acusaciones de Donald Trump a Pekín, diciendo de esa injerencia en 2020? ¿Te parece más una cortina de humo? Yo decía al principio del programa la pregunta, ¿por qué China? ¿Por qué, Jorge?
5: Sí, uno podría pensar, ¿por qué no implicar a Irán y de paso hacer renacer la bruja del Islam, el terrorismo, etcétera? ¿Por qué no? Sí, justamente que está en un conflicto que además los tiene bastante perdidos contra Irán. Bueno, la respuesta es que en este momento no es coincidencia de que ayer, por ejemplo, se hace toda esta perorata. Que podemos analizarlo en detalle, pero no vamos a tener tiempo, totalmente infundada, y el material que de apoyo está totalmente censurado, totalmente fragmentado, no prueba nada. Es más, aprueba lo contrario, pero eso es otro tema. Pero al mismo tiempo, ayer, como lo mencionaba, Marco Rubio hace toda una reunión internacional anticomunista o anti-extrema izquierda, etcétera. Qué coincidencia, ¿no? Porque el comunismo ahora aparece como el factor común. Bueno, el problema son las elecciones, y el problema es claramente que, de la misma forma de que evitan a Netanyahu, que toman un poco de distancia con Israel, ¿cuál es la razón? La misma que con el tema de las elecciones. Hay un gran corrimiento de la opinión pública, no solamente de la juventud, sino creciente, hacia un cuestionamiento no solamente del establishment, del cual forma Donald Trump, que quiere presentarse como la víctima y el salvador y el héroe. Él es parte del establishment, y hay una gran cantidad de la población que está cuestionando eso profundamente y se está moviendo, según lo estamos viendo en las elecciones locales y estatales, hacia la izquierda, incluso hacia lo que llaman socialismo. Uh-huh. Una gran proporción actualmente, hasta más de la mitad en algunas franjas etarias, ya no cree que el capitalismo sea la solución, ya dejó de ser la vaca sagrada y la asociación con la democracia. Eso es la gran preocupación. A corto plazo, las elecciones. A mediano plazo, que es un desbande ideológico importante.
0: Estamos ante una especie de, no sé si de crisis, o por lo menos un examen a la democracia, Jeffrey, de Estados Unidos. Donald Trump ha dicho que es un sistema vulnerable, que es vulnerable o que tiene huecos para injerencias extranjeras. Ha señalado a China. Marco Rubio habla de puntos ciegos en los que no se puede defender. Bueno, Estados Unidos, que se supone que se erige como esta gran potencia, como el ejemplo para todo el mundo, está teniendo, como decimos ahora que estamos en medio del campeonato del mundo, algunos huecos en defensa. ¿Está dejando pasar todo esto? ¿O solo son estrategias, como dice Jorge, de cara a esas elecciones ahora mismo así a corto plazo? ¿Cómo lo ves, Jeffrey?
6: Bueno, toda democracia es bien frágil, o en realidad el sistema democrático es bien frágil. Una manera de corromperlo es a través del dinero que algunas organizaciones o una persona, un súper rico, puede poner para su candidato o para sus candidatos o para todos los partidos dentro de una contienda electoral. Esa parte la estamos viendo aquí en los Estados Unidos, una elección puede llegar a costar hasta 4 billones de dólares. En la anterior, hasta donde sabemos, la campaña de la señora Kamala Harris costó 2 billones de dólares en dinero que le han dado, sin contar el apoyo que recibe por periodistas o alguien por ahí que paga un comercial para una campaña específica. Pero sí, la democracia está siempre en peligro y hay que cuidarlo. Ahora, a lo que se refería el presidente Trump allí anoche, diciendo de que China es el peligro para la democracia de los Estados Unidos, creo que ha sido ahí hay algo de que lo han asesorado mal. En este momento lo que se habla, lo que se mantiene en la conversación constante en los Estados Unidos, en el ambiente político, es la interferencia del Estado de Israel, del país de Israel, en la política interna de los Estados Unidos. China ya pasó a un segundo plano. Los asesores se han equivocado en esa parte, podría ser, o Donald Trump está evitando hablar sobre el tema, porque uno de los grandes donantes a la campaña de Donald Trump fue esta señora Medelson, no me acuerdo de tu nombre bien, no quiero mencionar mejor su apellido, pero una supermillonaria dueña de casinos que le donó una cantidad de dólares bien grande, 200 millones de dólares, si mal no recuerdo. O sea, tiene la influencia inmensa.
0: Es paradójico, ¿no? En este caso, Jorge, que sí que se hable de influencias con una especie de eje del mal. China ha citado, incluso decía otros países, decían algunos medios, etcétera. Pero no se habla de quien tiene la mayor injerencia dentro de Estados Unidos, como nos decía Jeffrey, que es Israel. Israel, hay que decirlo, intenta influir tanto en el Partido Republicano como en el Demócrata para que la política exterior de Estados Unidos esté enfocada a sus propios intereses. Si eso no es una injerencia, que venga Dios y lo vea. Es decir, si las convenciones de la AIPAC no son para esto, pues no sé, apague y vámonos, que ya se ha terminado el programa, Jorge.
5: Sí, claro. Como decía Platón, toda democracia degenera en una tiranía, que es lo que estamos viendo básicamente ahora, y más con el derrumbe del imperio estadounidense. Pero la democracia de Estados Unidos nunca fue una democracia liberal controlada, una democracia esclavista, básicamente, con momentos de mayor expansión y de contracción. Ahora estamos en una fuerte contracción. Las injerencias son internas de la clase dominante, de la clase millonaria, son una injerencia antidemocrática que se presenta como los campeones de la democracia y del progreso, y la injerencia extranjera como la del AIPAC, que es legal. Aquí toda la corrupción es legal. Cuando se cuestionan, por ejemplo, si hay interferencia, si hay defectos en el sistema electoral, el mayor defecto es que es una herencia de la esclavitud. No es democrático ni el sistema. No es democrático el sistema económico, pero tampoco está por las corporaciones, que de hecho surgen, hasta Wall Street surge de la esclavitud. Todos los bancos que tenemos hoy surgen y se hacen gracias a la esclavitud, la privatización de seres humanos, y continúan hasta hoy en base a eso. Y luego tienen herederos como Elon Musk, etc. Pero en el caso del AIPAC es abiertamente otra corrupción legalizada, una interferencia, como bien decís, extranjera, que hasta hace pocos meses compraba a todos los políticos, pero además de comprarlos, sigue comprando, pero hace un tiempo atrás era terriblemente efectivo. No había uno que ganara sin su apoyo, tanto económico como de extorsión moral y política y social. Ajá. Era muerte civil para un político ir en contra. Ahora eso está cambiando también, porque hay, como decía antes, candidatos de socialistas o de la izquierda que han ganado negándose a recibir un dólar de la AIPAC. Otro problema. Yo no creo que nada acá sea mal asesorado Trump ni que esté dejado al azar. Está todo muy bien pensado.
7: No quiere decir que vayan a ganar. Están desesperados porque la realidad es mucho más grande que ellos. Pero toda la estrategia, toda esa cortina de humo que señalabas anteriormente, Javier, está perfectamente pensada y son grandes compañías del Estado y privadas que se encargan de eso a lo largo de día tras día. Uh-huh. Eso no es nada casualidad.
0: Me llamaba también bastante la atención, ahora que tú has dicho antes que la población, sobre todo juvenil, Jorge, se estaba distanciando de toda esta postura de lo de Israel, pero también un peso pesado, en este caso, Jeffrey, como es J.D. Vance, ha dado portazo a Israel. También es una maniobra política, yo ya no sé si pensando en las de noviembre o pensando en las presidenciales, porque también la guerra está dentro. Rubio, Vance, etcétera, etcétera. Vemos que las políticas y las posturas son bastante distintas, ¿no? Pero este portazo que da Israel nos deja entrever que a todos aquellos que tengan una posición, digamos, contraria a Israel, él les abre la puerta, ¿no? Les tiende un poco la mano y está preparando o abonando el terreno para una posible fertilidad dentro de un tiempo, ¿no, Jeffrey?
6: Sí, correcto. A todos nos ha sorprendido o no nos ha sorprendido, hay una contradicción en lo que estoy diciendo, pero es válida y lo voy a explicar. Y está relacionado con lo que le sucedió a Charlie Kirk, que está relacionado con lo que ahora se sabe que fue el asesinato de John F. Kennedy, que está relacionado con los escándalos de Epstein. Y me refiero a lo que podría hacerle a un político el gobierno de Israel, el Mossad o otra organización paralela o que esté asociado con ellos. Lo que a mí me ha parecido es de que J.D. Vance está con miedo. Es lo que me ha parecido, que está con miedo y está alertando al público de que algo podría sucederle a él si es que continúa con sus intentos de terminar con la guerra en Irán, que es una guerra que los Estados Unidos no queremos.

0: es una guerra extremadamente impopular y el público aquí habla que estamos peleando por Israel. Eso es lo que está sucediendo.
1: Está en una delgada línea, porque las declaraciones, la verdad, que son muy fuertes. Me ha llamado mucho la atención, Jorge, también un comentario que ha realizado, que no ha sido por casualidad, y yo también lo he hilvanado un poco al principio del programa, que hayan coincidido en esas casi mismas horas la intervención de Donald Trump, que algunas televisiones de Estados Unidos se han negado a dar, incluso en directo, y Marco Rubio, ¿no? Porque esta persecución que estamos diciendo ahora contra el comunismo, el alzar los valores, etcétera, etcétera, también a mí me determina que hay una especie de... Se ha encendido la alarma, se ha encendido la alarma, cuidado, no se vaya a romper este statu quo que tenemos del bipartidismo, que los demócratas dentro de lo que cabe también son los mismos que nosotros, que las corporaciones, que todo lo que está detrás, aunque nos estemos diferenciando con el tema de los valores. Pero el señalar como terroristas, el ir a por este comunismo diciendo que está mal, el intentar implementar, digamos, esas cuantías millonarias, la verdad es que a mí me llama bastante la atención. Y sobre todo las palabras del señor Bessent diciendo que van a intentar cortar todo ese flujo de dinero que le lleva. ¿Va a ir a por el señor Soros, el señor Bessent? ¿Sí o no? Sería la pregunta, ¿no? Le conoce perfectamente, han estado codo con codo, Jorge.
2: Ah, bueno, es parte de la misma estrategia y narrativa y de propaganda. Ayer o algo así, aparte de que esa reunión es sobre el terrorismo de izquierda, ¿verdad? En Estados Unidos de los últimos 50 años hubo medio millar de muertos directos por el terrorismo de derecha y menos de 60 en los últimos 50 años por el terrorismo de izquierda. Actualmente, en los últimos 20 años, eso se ha radicalizado aún más. Los grupos terroristas, y históricamente, desde el Ku Klux Klan hasta todos los nuevos grupos, incluso los grupos terroristas cubanos, que el FBI los catalogaba como la capital, bueno, la policía de Miami como la capital del terrorismo, pero además el FBI también como los grupos más peligrosos de Occidente, que eran los grupos cubanos como el Alfa 66, Omega 7, 9, etc. Había muchos grupos y siguen activos actualmente. Y justo Marco Rubio, que va a hablar contra el terrorismo, no habla ni una palabra sobre los nazis, ni una palabra sobre los terroristas, y además, otra contradicción que es típica y muy consistente, lo acaba de decir, ¿cómo es posible que la ONU permita que Irán ataque barcos en el estrecho de Hormuz? Eso es ilegal, etcétera. Pero si Estados Unidos ejecutó con ejecuciones sumarias a 100 sospechosos en el Caribe, la interferencia, porque tenemos que evitar la interferencia comunista o la interferencia de otros países comunistas como China, etc. Pero 9 elecciones en América Latina se han interferido. Donald Trump lo ha hecho directamente y se ha ufanado desde Argentina hasta Colombia, hasta todas las aparte de los software en Colombia, etc. El intervencionismo es directo. ¿Y cuál es la narrativa? Exactamente la opuesta. Porque siempre algún tonto hay, se cuentan a veces de millones, que le van a creer. Pero ¿cuál es el problema? Esos tontos ya no son una mayoría tan crítica para ganar elecciones y están muy nerviosos. Entonces estamos viendo todo el aparato, hasta con ridiculeces como aumentar la testosterona de los soldados. ¿Cuándo los soldados realmente estadounidenses han confrontado cuerpo a cuerpo en las últimas décadas? Bueno, todas esas son cortinas de humo. Porque están muy nerviosos que el establishment no va a perder el poder, pero sí que puede tener serios problemas sociales y de revueltas aquí en Estados Unidos.
1: Decía incluso el periodista Tucker Carlson que estábamos a las puertas de una revolución. Yo no sé, Jeffrey, si se nota, la verdad, la crispación política existe, el enfrentamiento yo creo que está a cara de perro, como se suele decir. Esto es un enfrentamiento a tumba abierta y hay una crispación social y política. Y yo no sé si al final la gente está cansada de las mismas mentiras, está cansada de que los intereses de Estados Unidos sean los intereses de Israel, que la agenda de los demócratas no haya calado porque ha habido mucha gente que se ha sentido denostada, etcétera, etcétera. Y es que es como ese hámster, ¿no?, que está metido en esa rueda una y otra vez, y las elecciones se han convertido en una especie de espectáculo, no digo miserable, pero sí dantesco, ¿no?, en el que al final esto parece un juego o un espectáculo televisivo, ¿no?, esas luchas en el barro que decíamos que son tan, tan grotescas, y eso es lo que lo está convirtiendo la clase política de Estados Unidos. Jeffrey.
0: Bueno, concuerdo contigo de que la democracia y las elecciones son un espectáculo televisivo, ¿no? Y ahora de las redes sociales, el que controla ambos medios tiene posibilidades muy altas de ganar. Es un espectáculo. Es ya es de,

0: De esa parte no tenemos la mayor duda,
1: Pues qué
0: la menor
1: triste, te
0: duda.
1: iba a decir, perdona Jeffrey, que qué triste que algo tan serio como designar el futuro de un país y las necesidades que un pueblo tiene se haya convertido en una especie de show televisado o retransmitido por las redes sociales. Perdona que te haya cortado, Jeffrey.
0: No, es así, ¿no? Recuerdo el primer, cuando apareció la radio, y la radio, un medio de comunicación masivo, fue utilizado en las campañas políticas. No me acuerdo qué presidente fue, y ahora, como lo acabo de decir, es la televisión y las redes sociales y la internet. Es un espectáculo. Bueno, no hay que negarlo. Uno vota por la cara, uno vota por las palabras bonitas, por el poeta o por el héroe, o por el actor, como ha sucedido acá, o como en el caso de Rusia, ¿no? Por el macho que representa el presidente
1: Bueno,
0: Putin, que es como en Occidente, ¿no? Putin es un macho.
1: En este caso es la figura o el estereotipo que se quiera dar, porque los argumentos que se tienen aquí es la política que ofrece una mejora del país y sobre todo el respeto a la soberanía, ¿no? El respeto a la integridad de todo el país. Y yo creo que aquí la verdad que hay bastante y dista bastante el espectáculo que sí que se ve allí en Estados Unidos. Lo que sí que me... Lo que sí
0: Quiero
1: que... Sí, sí.
0: agregar algo que ya lo he dicho
1: 30
0: anteriormente
1: segundos, Jeffrey, sí.
0: en este momento los Estados Unidos estamos experimentando el fin de la Tercera República, estamos entrando a un periodo de la Cuarta República, que me parece que es muy, muy bueno para el país, es muy bueno para todo, para la humanidad, porque es el momento de retraer a los Estados Unidos y deje de ingerir política y militarmente en el resto del mundo, que nos cuesta muchísimo dinero a nosotros, a los norteamericanos, y podría estar causando mucho sufrimiento al resto del mundo. El pueblo de los Estados Unidos quiere vivir en paz. El pueblo de los Estados Unidos quiere vivir en paz y lo hemos venido diciendo a los políticos, y es por eso que votamos por Donald Trump, porque Donald Trump nos dijo no más guerras, y esta vez es Estados Unidos primero,
1: Bueno,
0: America First, y eso es lo que estamos esperando.
1: eso es lo que se estaba esperando y otra cosa es que se haya cumplido o no, porque hemos visto que esto de Trump, el pacificador, no se ha llegado, por mucho que él se ponga esa medalla. Lo que también estamos viendo es, como decía Jorge, esas injerencias en otras elecciones. Vamos a ver qué es lo que nos depara en los próximos meses de cara a noviembre y qué es lo que sucede. Jorge, Jeffrey, muchísimas gracias de verdad por haber estado conmigo en el Zoom. Os mando un abrazo fortísimo. Gracias, chicos. Hasta luego.
0: Gracias, gracias, hasta luego.
2: Abrazo,
0: Gracias, Jorge. Hasta
2: Jeffrey.
0: luego.
1: Termino el programa de hoy de la misma manera con la que lo comencé y es con esa certeza de que la campaña ha empezado, de que las luchas en el barro, las persecuciones, acusaciones y señalamientos, todo va a volver de nuevo, ¿no? Todas esas artimañas para sacar ventaja política nos van a mostrar de nuevo de qué están hechos los políticos en Estados Unidos, de qué calaña estamos hablando, cómo está la ciénaga, huele, cómo está el pantano. ¿Hasta qué punto solo les interesa mantenerse en sus puestos y no tanto las necesidades de la gente que nos decía, ¿no? Los estadounidenses son conservadores por naturaleza, da igual del partido que sean. El quid de la cuestión y de un posible cambio quizá les está dando miedo, como nos decía Jorge, miedo a las alternativas que ahora estaría llevando a esta administración a intentar controlar que todos estén dentro del redil. Por eso el señalamiento de los llamados comunistas. Por eso implementar millones contra ellos. Pero no tantos millones como los que reciben tanto republicanos como demócratas, ¿de quién? De Israel, de la AIPAC. Qué casualidades de la vida, ¿no? No sale ningún informe desclasificado de cómo Israel es el mayor injerencista en esas elecciones estadounidenses, porque ese país, sin duda, es el que está guiando el devenir ahora mismo de esta administración. Y no es de extrañar que Vance se haya desmarcado. Quizá quiera salvar su imagen pensando en esas presidenciales, como les he dicho, de hace años. La guerra con Rubio está servida. Pero eso será más adelante, ¿no? De momento, la primera gran batalla llega en noviembre y todo apunta a qué será, a tumba abierta. Veremos qué sucede. Nosotros nos marchamos. Chao, escríbame.

0: Tengo cáncer.
1: Sí, tengo cáncer.
2: Filip Heitnitschke es ex médico. En los medios primero le dieron el nombre de Doctor Muerte y después el de el Elon Musk del suicidio asistido, porque en el 2017 Nitschke creó una cápsula suicida imprimida en 3D.
3: He estado involucrado en ayudar a la gente a morir y de repente me encontré en Wikipedia como Doctor Muerte.
2: En los Países Bajos el número de muertes por eutanasia crece cada año. En el 2023 ya fueron más de 9.000. Algunas de ellas se debían a problemas psicológicos.
4: Entonces venden esa legalización de la eutanasia como un concepto de vamos a eliminar el sufrimiento, pero a la gente con discapacidad le dicen no podemos cuidarlos, pero siempre tienen la eutanasia.
3: Estamos en este mundo por un propósito. Hay una razón por la que estamos aquí y tenemos que encontrarla.
5: Medicina tradicional es legal en Bolivia, está en la constitución política del estado. A nadie se le puede negar la atención con medicina natural. Subimos a más de 4.100 metros de altura a la ciudad de El Alto, el centro más importante de la medicina natural.
6: Los abuelos indígenas antiguamente practicaban y eran médicos tradicionales todos. Este conocimiento ha sido transmitido oralmente por generación en generación hasta hoy día.
7: Hay parturientas que no quieren ir al hospital porque en el hospital directamente quieren hacerles cesárea, ya no quieren atenderles parto normal. Entonces yo aquí directamente recurro a lo que es el parto normal, natural, sin sutura.
8: Mayormente aquí la gente pobre viene aquí porque no tiene recursos para ir al doctor. Ya, entonces aquí con cosas simples se cura.
9: Me han dicho que el coco me va a curar del cáncer de mama y por lo tanto tengo que tomarlo 10 veces al día. Sabemos nosotros que no le va a hacer nada.
10: Primero damos prioridad a la parte tradicional. Si no logramos curar al paciente, entonces pasamos a la medicina científica. Tratamos siempre de que las dos medicinas vayan de la mano.

Bienvenidos a las noticias aquí en RT. Empezamos de inmediato repasando los titulares. Lula da Silva se niega a retroceder en la guerra arancelaria con Estados Unidos. El presidente de Brasil afirma que la soberanía no se negocia y rechaza eliminar el sistema de pagos PIX. Desde la Cámara de Diputados aseguran que la decisión de la Casa Blanca carece de justificación técnica y comercial. La cumbre enfocada en denunciar las políticas de izquierda organizada por Marco Rubio fue cuestionada por varios líderes latinoamericanos. Desde Cuba, México y Colombia alertan de la línea agresiva de Washington hacia la región. Y ataques del régimen de Kiev en esta jornada dejan víctimas civiles en diferentes territorios rusos. Esto mientras Moscú afirma que Zelensky y sus aliados europeos intentan apartar a Trump de sus propuestas de la cumbre de Alaska para una solución de la crisis ucraniana. En el contexto del Mundial de Fútbol 2026, México adopta medidas para proteger a los menores de edad de posibles delitos, entre ellos la trata de personas. Y es que de acuerdo a las cifras oficiales, solo de enero a mayo de este año, más de 100 menores han sido víctimas de esta vulneración. Los detalles de estas y otras noticias en los próximos minutos. Sigan con nosotros, aquí empezamos.

0: Lula da Silva dejó claro que la soberanía de Brasil no se negocia, mientras desde el Parlamento del país sudamericano repudiaron que Estados Unidos utilice los aranceles como instrumento de injerencia y presión política. Milena Portela nos tiene todos los detalles.
1: El presidente Lula da Silva reaccionó a la decisión de Estados Unidos de imponer el nuevo arancel de 25% sobre productos brasileños. En un mensaje publicado tras el anuncio de Washington, Lula volvió a defender el PIX y afirmó que la soberanía brasileña no está en negociación. El presidente también dijo que el gobierno seguirá apoyando a los sectores afectados. La idea de Brasil es proteger empleos, producción y exportaciones. La medida fue anunciada por el gobierno de Donald Trump y debe entrar en vigor el próximo 22 de julio. El tarifazo fue decidido después de una investigación comercial de casi un año, basada en la sección 301 de la Ley de Comercio de Estados Unidos. Washington acusa a Brasil de prácticas que, según el gobierno norteamericano, perjudican el comercio bilateral. Entre los puntos citados están el PIX, el mercado de etanol, las plataformas digitales y el desmatamiento. El gobierno brasileño rechaza esas acusaciones y afirma que no hay justificación técnica ni comercial para la medida. La reacción también llegó al Congreso. El presidente de la Cámara de Diputados, Hugo Mota, criticó la decisión de Estados Unidos. Mota defendió el diálogo entre países soberanos, pero rechazó el uso de barreras comerciales como forma de presión política. La Cámara también recordó que Brasil cuenta con la Ley de Reciprocidad Económica. Ese instrumento permite responder a barreras comerciales impuestas por otros países. Ahora el gobierno brasileño analiza y define cuáles serán los próximos pasos. En Brasil afirman que están dispuestos a negociar con Estados Unidos, pero también preparan medidas de respuesta. Entre las opciones está el uso de la Ley de Reciprocidad Económica y la discusión del caso en la Organización Mundial del Comercio.
0: Cuba acusa al secretario de Estado de Estados Unidos de ser el quien se codea con reconocidos terroristas, pero que aún así prefiere mentir sobre el supuesto patrocinio de la isla al terrorismo. La Habana reafirma que Marco Rubio no ha sido capaz de presentar evidencia alguna de sus acusaciones. Así lo dice el canciller cubano ante la reciente cumbre convocada en Washington. El fin del encuentro es combatir lo que, según la Casa Blanca, es extremismo de la izquierda política. Miguel Díaz-Canel alertó de que esta reunión, que convocó a más de 60 países, promueve alianzas que recuerdan al fascismo hitleriano y a la Operación Cóndor. El presidente cubano advierte el riesgo de que Washington busque pretextos para justificar mayores agresiones con motivaciones políticas. El mandatario expuso tan solo una parte del historial de hostilidades de Estados Unidos en Oriente Medio, la cacería hacia los migrantes y el bloqueo contra el pueblo cubano. Así asegura que el verdadero peligro reside en las acciones de despojo de la ultraderecha transnacional. En este contexto también se pronunció Claudia Sheinbaum, la presidenta mexicana, explicó por qué México no asistió a la cumbre convocada por Rubio.
2: Hubo una invitación a la Secretaría de Relaciones Exteriores y en este caso, dado que era un tema desde nuestra perspectiva pues más político, que un asunto realmente relacionado con el combate a los grupos delincuenciales u otros temas de seguridad, consideramos que era mejor no asistir. Hay otros en donde nos invitan y asistimos como observadores o donde asistimos participando. Pero en este caso y por el nombre del evento, consideramos que no era prudente asistir.
0: Ante este panorama, Gustavo Petro convoca a los movimientos progresistas de América Latina a reunirse en el mes de agosto en Uruguay. Así, el presidente de Colombia llama a defender la justicia social como única opción para la paz. A su vez, el ex candidato presidencial Iván Cepeda afirma que la política propuesta por Estados Unidos es una amenaza para la democracia en toda la región. También alertó de que la cumbre en cuestión no es lo que dice ser, sino que está orientada a justificar violaciones masivas de derechos humanos.
3: Esta reunión ha operado como una incubadora de lo que será el terrorismo de Estado de extrema derecha en los próximos años en nuestros países. Se trata de una estrategia que, bajo la máscara de una supuesta lucha contra el terrorismo de la izquierda política, se orienta a violaciones masivas de derechos humanos, crímenes contra la humanidad y destrucción de la democracia, criminalizar a los migrantes, reprimir con métodos brutales toda forma de protesta social.
0: En este sentido, Iván Cepeda también cuestionó la polémica afinidad entre el presidente electo de Colombia, Abelardo de la Espriella, y Estados Unidos. El ex candidato presidencial acusa al político ultraderechista de traición a la patria y de entregar a Washington el control de la seguridad del país. Cepeda alerta que el deseo de la Espriella de hacer de Colombia el aliado más fuerte de la Casa Blanca en la región conllevará bases militares en territorio nacional y graves violaciones a los derechos humanos de civiles. Además, denunció el silencio del presidente electo ante el reciente asesinato de un connacional en una redada antimilitar.

0: migratoria en el país norteamericano. El político expuso una injerencia de Washington en la persecución de opositores progresistas y puso de ejemplo lo sucedido con el deportado activista Beto Coral, quien estaba detenido en Estados Unidos. Todo ello tras los más recientes encuentros del equipo de Espriella con altas autoridades estadounidenses. El vicepresidente electo en su visita a Washington sostuvo reuniones con Marco Rubio, el secretario del Tesoro, el de Energía y otros importantes funcionarios. Los atentados del régimen de Kiev contra objetivos meramente civiles dejan múltiples víctimas, incluida al menos 7 mortales. En la provincia rusa de Jersón, las tropas ucranianas atacaron con drones una columna de vehículos de civiles que se encontraba en un atasco. Se informa sobre 2 fallecidos tras el impacto de aparatos aéreos no tripulados. En la provincia de Belgorod ocurrió otro golpe de un dron lanzado por militares de Kiev contra un automóvil que causó la muerte de un hombre. Además, en la República Popular Rusa de Donetsk se registran 2 personas asesinadas por agresiones ucranianas, así como otros 2 en la República de Crimea. Y ante los crímenes de Kiev, Rusia denuncia el deseo de los líderes de Europa y Zelensky de apartar a Donald Trump del entendimiento logrado con Vladimir Putin en la cumbre de Alaska.
1: Aceptamos las propuestas de Trump en Alaska. Sus aliados europeos y, por supuesto, el señor Zelensky están intentando apartarlo de estas propuestas. El régimen ucraniano teme que esta situación en torno a Irán desvíe la atención del apoyo que ese régimen quiere recibir de Occidente en cantidades cada vez mayores. También desvía la atención de Estados Unidos, a quien Europa quiere atraer hacia una posición inequívoca de apoyo al régimen de Kiev.
0: Y ante la falta de deseo de dialogar por parte de Kiev, Rusia alcanza sus objetivos avanzando en el campo de batalla. Así, el Ministerio de Defensa ruso informó sobre golpes grupales con armas de alta precisión y drones que impactaron, entre otros objetivos, la infraestructura de 3 puertos clave usados por las tropas ucranianas. Los ataques alcanzaron buques de carga y depósitos de combustible, todos ellos utilizados para el suministro de las Fuerzas Armadas de Ucrania. En paralelo, la Unión Europea impone nuevas sanciones contra Rusia tras golpes a Kiev, realizados contra instalaciones que servían a los intereses de las tropas ucranianas y asestados en represalia a atentados del régimen de Zelensky contra civiles. En este contexto, Moscú condena la posición unilateral del bloque y lanza una serie de cuestionamientos hacia la clase política europea.
2: ¿Cuándo habrá sanciones de la Unión Europea contra el régimen de Kiev por la masacre de chicas y chicos en Starobinsk, por los repetidos ataques contra la central nuclear de Zaporozhia y el asesinato de su ingeniero jefe, por el callejón de Los Ángeles, los años de bombardeos a escuelas, jardines de infancia y hospitales?
0: Ante ello, el Kremlin destacó que no importa quiénes integren el nuevo círculo de Zelensky, sino que sean capaces de tomar las decisiones adecuadas para avanzar hacia el fin del conflicto. Pero los reajustes que emprende el régimen de Kiev en su cúpula política traen más polémica y cuestionamientos, tanto en su interior como a nivel internacional. Así, un clima de caos. Por segundo día continúan las protestas del país tras la destitución del ministro de Defensa ucraniano. Vamos a analizar cuál es la situación, qué se está viviendo en Kiev con Itzel Medina. Cuéntanos, Itzel, cómo se ha profundizado esto en Ucrania.
3: ¿Qué tal, José Daniel? Así es, pues una vez más Vladimir Zelensky vive entre la espada y la pared porque son varias las protestas que ya ha visto su administración, el líder del régimen de Kiev, hay que decirlo, y es que una vez más las polémicas le están pesando bastante. Esta vez nuevas manifestaciones, ya lo decías tú, se trata de el segundo día, ya vemos aquí las imágenes. Ayer y hoy ya han sido consecutivas las manifestaciones y abundantes personas son las que ya se están protestando, dicen, por la destitución del popular ministro. Al mismo tiempo, es así que Financial Times así también lo califica. Miles de ucranianos protestan contra la destitución del popular ministro. Pero vamos a ver quién es él. Se trata de Mikhail Fyodorov, ahora exministro de Defensa de Ucrania. Y bueno, hay que decir también que estas protestas ocurren prácticamente un año después de aquellas otras protestas que se llevaron a cabo cuando Zelensky quiso quitar la autonomía a las unidades de corrupción, de anticorrupción. Ahora, él mismo justamente tenía vínculos con el Buró Nacional Anticorrupción, estas unidades, y lo que pasa es, según los reportes de las Fuerzas Armadas Ucranianas, estaría en una disputa con el comandante en jefe de las Fuerzas Armadas. Y bueno, ahora lo vemos claramente, Zelensky tuvo que elegir entre uno u otro, y a quien terminó desechando fue Mikhail Fyodorov.
0: Ahora, Itzel, lo cierto es que por este caso la gente ha salido a protestar en Kiev, pero quizás hay algunos otros en los que quizás no hicieron nada.
3: Sí, porque hay casos bastante perturbadores, ya lo vamos a ver, y es que además es reciente. Se trata del asesinato de Maxim y Roman Moseychuk. Ellos fueron encontrados el 9 de julio, fueron asesinados, hay que decirlo, en la provincia de Kiev. Sin embargo, su asesinato está vinculado con la Brigada 155 mecanizada de las Fuerzas Armadas de Ucrania. Ahora, entre otras cosas, se habla de que habrían sido secuestrados y se trataba de un asesinato premeditado. Sin embargo, hay que decir que también los militares que ahora están acusados, vemos aquí, se trata de 9 implicados, trataron de encubrir el crimen en una especie de pérdidas de combate, lo que también conocerías como falsos positivos. Ahora vamos a quedarnos con uno de los implicados. Se trata del siguiente personaje, Stanislav Luchanov. Y es que él habría sido excomandante de esta misma brigada mecanizada y además dirigió el polémico regimiento Scala. Hay que decir que también en este regimiento se sabe que hubo numerosos casos de denuncia por acusaciones de abusos físicos e incluso torturas. Ahora, él fue detenido tras el intento precisamente de fuga. Sin embargo, bueno, vemos que las polémicas giran en torno al gabinete de Zelensky. Sin embargo, son las protestas las que llaman la atención, porque en algunos casos las hay y en algunos otros, con crímenes tan macabros como este, se quedan callados.
0: Así es, Excel, muchísimas gracias por tu análisis.
3: ¿De qué?
0: Los ataques de Estados Unidos contra Irán han provocado la muerte de casi 40 personas y más de 400 heridos. Teherán califica los numerosos golpes contra la infraestructura civil como crímenes de guerra. Así, hizo un llamado ante la ONU para que Washington rinda cuentas por arruinar la vida de la gente común. Además, las autoridades de la nación persa advierten de que pasarán a una ofensiva total si la Casa Blanca continúa sus agresiones.
4: Si los ataques estadounidenses continúan durante los próximos 2 o 3 días, las Fuerzas Armadas de la República Islámica de Irán superarán la etapa de disuasión y represalia para entrar en la fase de ofensiva y destrucción total. De modo que las bases y los soldados estadounidenses fuera de las fronteras políticas serán perseguidos y atacados directamente. Estados Unidos debe saber que la estrategia de desgaste de guerra y negociación ha llegado a un callejón sin salida, y en los días que vienen la intensidad de los ataques iraníes aumentará.
0: En la misma línea, el ejército de Teherán comunicó que se acerca la llamada hora cero, o sea, la destrucción masiva de las unidades navales de Estados Unidos en la región. Mientras tanto, reportan nuevas explosiones en Irán y otras zonas de Oriente Medio. Previamente, la Guardia Revolucionaria Islámica amenazó con bloquear el flujo de hidrocarburos por el estrecho Hormuz en respuesta a las agresiones contra civiles. Ante ello, el costo del petróleo Brent ya ha superado los $88 por barril, la mayor cifra del último mes. Este 17 de julio se cumplen 90 años del inicio de la Guerra Civil Española, un suceso que desencadenó la dictadura militar de Francisco Franco. Se trata de una página negra para España que dejó miles de muertos y desaparecidos. Pero mientras las familias insisten en la justicia para sus seres queridos, el actual sistema educacional en el país europeo parece haber olvidado la historia. Es así que, sumado a las fallas del actual gobierno, el resurgimiento del radicalismo podría hallar un nuevo capítulo. Francisco Guaita nos amplía.
5: Las aulas españolas son un reflejo de lo controvertido que aún es la guerra civil. Durante décadas, la mayoría de colegios en España han pasado de puntillas cuando se trata el conflicto fratricida. La dictadura franquista apenas ha ocupado páginas del temario. Desde las escuelas, hablar de forma escueta y concisa sobre el régimen de Franco se entendió como una forma de convivencia.
6: En este país, durante 50 años, se secuestró de los libros de texto la verdadera historia de la dictadura. Por supuesto que las instituciones son responsables. Ellas han secuestrado la historia reciente de España de los libros de texto.
5: Han pasado más de 50 años de la muerte de Franco y miles de personas siguen buscando a sus familiares desaparecidos en fosas comunes durante la guerra y la dictadura. Para las víctimas es inconcebible la falta de voluntad política que aún sigue existiendo en España.
7: Yo sé dónde está mi abuelo y que no me le dejen recuperar, eso es hacer daño. Los familiares no estamos buscando venganza, para nada. No estamos pidiendo que nos recuperar lo que nos robaron, que tampoco queremos recuperar a nuestros seres queridos, ya está, así es que no hay más.
8: Presos del franquismo en nuestra memoria. ¡Presas del franquismo!
5: En 2007 se aprobó la primera ley de memoria histórica. 15 años después, una nueva norma amplió el papel del Estado en la búsqueda de desaparecidos, la retirada de símbolos franquistas y el reconocimiento de víctimas.
9: Algunos se escudan en el principio de neutralidad para no hacer nada. Es decir, es algo así como que esto no va conmigo, esto a mí no me toca, esto es de otros. Esa idea de neutralidad no sirve cuando se trata de vulneraciones de derechos humanos.
5: Desde el 2019, el gobierno de Pedro Sánchez ha exhumado con dinero público a más de 8.000 personas. Más de 6 años atrás, en un gesto político sin precedentes, el Ejecutivo Socialista sacó al dictador Franco del Valle de los Caídos.
10: Nadie podrá enaltecer a un dictador en la democracia española.
5: Hasta hace menos de 10 años, España parecía una excepción europea. No había partidos de extrema derecha en el Congreso de los Diputados. Ese escenario cambió con la irrupción de Vox. En 2023 se convirtió en la tercera fuerza política del país. En su ideario se cuestiona las políticas de memoria y su líder no duda en elegir al régimen de Franco frente al Ejecutivo Socialista actual.
11: El gobierno de Pedro Sánchez es el peor gobierno en 80 años de historia.
5: ¡Arriba España! En pleno siglo XXI en España se siguen realizando manifestaciones franquistas con simbología y gritos en favor del dictador.
12: ¡Nacional!
5: A ello se suma el surgimiento de un partido político a la derecha de Vox. Según las últimas encuestas, casi un 20% de los jóvenes españoles ve con buenos ojos la época de la dictadura franquista. Es evidente que la figura de Franco ha vuelto a cobrar protagonismo ante los errores y los desmanes de los partidos democráticos.
13: España no es una democracia consolidada, no es una democracia plena.
5: La guerra civil fue uno de los momentos más trágicos en la reciente historia española y sus consecuencias aún tienen una huella imborrable en la vida de miles de personas.
14: Se cumplen 9 décadas desde que se inició la guerra civil. Su forma a día de hoy de enseñarla, de contarla y recordarla es un tema muy sensible. Es precisamente aquí en las aulas, dicen los activistas de derechos humanos, donde se incuba el virus de la desmemoria. Francisco Guaita, RT Madrid.
0: A punto de concluir el Mundial, la atención del mundo sigue centrada en los últimos partidos del torneo. Sin embargo, para México el campeonato sirve para llamar la atención a un desafío nacional, la trata y la explotación de menores. Ante la llegada masiva de turistas, el gobierno impulsó la campaña Cero Tolerancia Tarjeta Azul con el fin de prevenir este delito. Los detalles con el Francisco Soto.
15: Distintos cálculos estiman que en México alrededor de 20.000 niños y adolescentes son víctimas de trata y explotación cada año, siendo aquellas con fines sexuales una de las más angustiantes. Por ello, desde antes y durante la celebración del Mundial de Fútbol, autoridades de gobierno, instancias internacionales y el sector económico en la capital del país se organizaron para evitar el aumento de esta situación. México es uno de los principales destinos en el mundo y a su vez la capital del país, uno de los principales focos de este delito. Un aspecto que se volvió más preocupante, siendo esta una de las 3 sedes mundialistas en territorio nacional.
16: Entre tarjetas amarillas y tarjetas rojas, los hoteles de la Ciudad de México le marcaron a la trata y la explotación infantil su propia tarjeta para concientizar este delito, pero sobre todo aprovechar la llegada de visitantes, aficionados y turistas que vienen a ver el fútbol, y aprovechando la llegada de cientos de miles, quizá millones de ellos, para hacerles conocer la magnitud de este problema, sobre todo mientras se está llevando la Copa Mundial de Fútbol.
17: Cuando la gente va a un lugar que no es su espacio, donde se le conoce, donde tiene sus redes de apoyo, donde es visible,

0: En medio de la llegada de turistas internacionales, hoteles de la Ciudad de México se unieron a la campaña de prevención, poniendo a disposición de sus huéspedes información relativa al problema.
1: Cuando uno ya le mencionaba la campaña, se mostraban contentos porque decían, sí, es muy importante cuidar a los niños, y ya se sentían ellos como apapachados aquí en el hotel, porque sabían que a nosotros, al estar en esta campaña, están seguros también los pequeños. Sobre todo cuando hay mucha gente, a veces se descontrola un poquito la situación, entonces les comentábamos que era en apoyo para cuidar a niños y niñas y evitar la trata.
0: Especialistas apuntan a que en México existe más de un tipo de trata y explotación infantil y reconocen que, además de la falta de difusión y comprensión, rezagos en el sistema de investigación judicial y procuración de justicia han dado pie a que la cifra real de este delito no esté registrada en su verdadera magnitud.
2: No solo el magno evento del Mundial, sino también otros momentos. Pensemos en festivales, en conciertos, ¿no? O sea, como eso también incrementa, cambia la dinámica local y entonces permite que ciertas situaciones pues estén más a la luz y que puedan suceder sin que a lo mejor lo miremos como una situación en la que nos deberíamos estar preocupando por las niñeces y las adolescencias, porque además el mundo adulto las tiene muy invisibilizadas.
0: La Copa del Mundo fue para este asunto, al igual que para otros pendientes por resolver en México, una ventana de visibilización que trascendió las fronteras del país y buscó hacerse notar, aprovechando que los ojos de la comunidad internacional voltearon a ver lo que ocurría más allá de los partidos en el país. Luis Francisco Soto, RT, Ciudad de México.
3: El gobierno mexicano informa que no se han registrado daños mayores ni víctimas tras el terremoto de magnitud 7,4. Después del sismo, más de 90 réplicas pusieron en alerta a todo el país y la más fuerte de ellas tuvo una intensidad de 6,5. Esto sucedió en el estado de Chiapas, al sureste del país. Ocurrió en una parte que limita con la zona de alta actividad sísmica del Pacífico. Las autoridades activaron los protocolos de seguridad correspondientes. Claudia Sheinbaum pidió a la población no acercarse a las playas cercanas a los eventos telúricos. En paralelo, se reportan afectaciones en otros países de la región. En Guatemala, algunos edificios fueron evacuados, mientras que en El Salvador, los bomberos evalúan los daños en las zonas afectadas. Vamos con más noticias en breve. Masivos incendios forestales afectan a varias regiones de España. Se estima que el fuego ha arrasado cerca de 15.000 hectáreas. Reportan que se trata del mayor incendio forestal en el país en lo que va del año. Las zonas afectadas son la Comunidad de Madrid, Zaragoza y Guadalajara. Aún en medio del fuego, los servicios de rescate siguen evacuando las localidades en riesgo. Brigadas terrestres, bomberos y medios aéreos intentan contener las llamas, pero el viento y la sequía dificultan las tareas. El Reino Unido tendrá un nuevo primer ministro. El 20 de julio, Andy Burnham sustituirá a Keir Starmer y se convertirá en el séptimo jefe del gobierno británico en la última década. En sus redes sociales, el líder laborista señaló que se trata no solo de un cambio de autoridad, sino de toda la forma de gobernar. Ahora afrontará el reto de recuperar la confianza de los ciudadanos y de intentar solucionar la crisis política, económica y social que atraviesa el país. En Brasil entran en vigor las nuevas reglas que endurecen la publicidad de las plataformas de apuestas deportivas y juegos en línea. Ahora debe incluir advertencias sobre los riesgos asociados con la ludopatía. Asimismo, las normas prohíben que los comerciales presenten estrategias, análisis o recomendaciones, tanto como engañen al consumidor. Así, el gobierno busca proteger a la población de estos hábitos destructivos y aumentar el control sobre este sector. Hacemos una pausa.
4: Ellos se propusieron recorrer 4.500 kilómetros en nombre de la paz. Ahora necesitamos algo positivo.
5: Estas personas caminan en nombre de la paz. Es algo fenomenal.

0: Nunca he oído a estos monjes intentar convertir a nadie a su religión. Simplemente buscan entablar un diálogo acerca de la paz.
1: ¿Qué fue lo que más nos sorprendió? Creo que la cantidad de gente. Eso fue lo que más nos sorprendió. Muchos vinieron a apoyarnos.
2: Debemos continuar este camino hacia el final para que este mundo se convierta en un lugar hermoso para todos. ¿Se unirán a nosotros?
3: Tenemos en la República Dominicana más de 300 botaderos de basura, como le llaman vertederos a cielo abierto, pero muchos de ellos están cercanos a ríos, arroyos y cañadas del país.
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5: La tendencia a querer culpar al ciudadano es una forma de no ver realmente la escala de responsabilidades.
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7: Repasamos las principales noticias. Lula da Silva se niega a retroceder en la guerra arancelaria con Estados Unidos. El presidente de Brasil afirma que la soberanía no se negocia y rechaza eliminar el sistema de pagos PIX. La cumbre enfocada en denunciar la política de izquierda organizada por Marco Rubio fue cuestionada por varios líderes latinoamericanos, quienes alertan de la línea agresiva de Washington hacia la región. Ataques del régimen de Kiev dejan víctimas civiles en diferentes territorios rusos. Esto mientras Moscú afirma que Zelensky y Europa intentan apartar a Trump de sus propuestas de la cumbre de Alaska. En el contexto del Mundial de Fútbol 2026, México adopta medidas para proteger a los menores de edad de posibles delitos. De acuerdo a las cifras oficiales, solo de enero a mayo de este año, más de 100 menores han sido víctimas de trata de personas. 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

0: En cuanto la humanidad empezó a recuperarse de la pandemia del coronavirus, científicos y políticos se apresuraron a advertir de una misteriosa enfermedad X, una amenaza inminente que podría desencadenar la próxima pandemia.
1: Tenemos que prepararnos para pandemias mucho más peligrosas y mortíferas que las que la humanidad ha visto hasta ahora.
2: Las cifras globales son verdaderamente terribles. Es decir, casi 700 millones se enfermaron y algo más de 7 millones murieron.
3: Si hablamos sobre el patógeno de la enfermedad X, su tasa de mortalidad podría ser 20 veces mayor.
2: Los virus son peligrosos por su plasticidad y mutabilidad. Pueden transformarse en tiempo real ante nuestros ojos.
1: Muchos virus naturales son como una bomba de relojería. Siguen existiendo fuera del control humano. Pueden explotar en cualquier momento.

0: Давайте,
1: начнем. A ver, para empezar, ¿qué transporte vamos a utilizar? El señor Dmitry saldrá en el camión esta noche. Los empleados del instituto, ¿cómo irán? El camino rural es bastante transitable, así que no tendrán problemas. Necesitarán botas, no vengan en chanclas o saldrán empapados. Además, hay un arroyo que tendremos que cruzar para mantener la cadena. Y traigan impermeables, nada de paraguas.
2: Hará 8 grados.
1: No se cancela nada. Incluso si hace falta ir esquiando, iremos esquiando. En el campo debemos seguir protocolos de seguridad biológica, normas de limpieza adecuadas y mantener una cadena de frío ininterrumpida.

0: vida. Precisamente por eso desplegamos allí el laboratorio móvil. Tenemos generadores, lo que es muy importante. Gracias a esta base de operaciones, estamos completamente seguros de que estamos recogiendo las muestras de manera adecuada y, lo más importante, de transportarlas correctamente al laboratorio. El sur del lejano oriente ruso es una región fascinante. Recorriendo el bosque podemos encontrar fácilmente todo tipo de caducifolios. Hay muchas especies endémicas, como por ejemplo de ginseng. La fauna también es notable. ¿En qué otro lugar encontraría tal diversidad de felinos? Tenemos gatos leopardo de Amur, linces, leopardos de Amur y tigres de Amur. Siempre llevamos granadas aturdidoras, por si acaso nos encontramos con algunos de ellos en la taiga.
1: Fija las boyas con ganchos y ya está.
0: Estamos montando una red para murciélagos. ¿Por qué la malla es tan fina? Porque los murciélagos se guían por ecolocalización y detectarían fácilmente una red más gruesa, pero esta no. Al menos, los murciélagos de Brandt, o para ser más preciso, los murciélagos siberianos, sin duda quedarán atrapados en esta red.

0: Vamos a desenredarlo. Enséñanos los dientes. Aquí los tiene. Estos son sus dedos. ¿Ven? Están unidos por una membrana. Respira a un ritmo rápido. Estos animales tienen un corazón enorme, aunque esto solo puede verse mediante una autopsia. Estas adorables criaturas sirven de reservorio natural de algunos de los virus más peligrosos que se conocen. Y no solo peligrosos, sino realmente letales, incluido el virus de la rabia silvestre, también el virus CUT. Por cierto, esta parte de los murciélagos es uno de los epicentros de este virus.
1: Los murciélagos también son portadores conocidos de varios tipos de coronavirus, uno de los cuales, tras cruzar la barrera entre especies, desencadenó la pandemia mundial de 2020.
0: Durante el siglo XX, los coronavirus no se consideraban una amenaza epidémica significativa, pero aproximadamente a partir del 2012 se empezó a tomar conciencia de que los coronavirus podrían deparar desagradables sorpresas. En el 2018, durante una entrevista en televisión, advertí específicamente de pandemias aún más graves, y no solo relacionadas con la gripe A. Dije entonces, particularmente tomemos los coronavirus, por ejemplo. Y luego me extendí sobre este tema. Curiosamente, en el plazo de un año, a finales del 2019, la variante beta del coronavirus había cruzado la barrera de las especies.
1: Todos recordamos las terroríficas escenas, calles de ciudades desiertas, fronteras internacionales cerradas, estricto confinamiento y hospitales improvisados llenos de miles de pacientes dependientes del suministro de oxígeno. Aunque la pandemia ha remitido, el miedo a revivir semejante calvario persiste.
2: Debemos esperar que surja otra variante de coronavirus y vuelva a causar algo malo. Mientras tanto, tenemos que formar a especialistas, crear laboratorios, así como desarrollar nuevos medicamentos para su tratamiento, prevención y diagnóstico.
1: Para protegernos de la enfermedad X, un patógeno aún desconocido, es fundamental mantener una vigilancia constante sobre cualquier virus animal que pueda transmitirse a los seres humanos. También es crucial desarrollar métodos de diagnóstico fiables que permitan detectar con rapidez y precisión nuevas infecciones una vez que comiencen a propagarse.
3: Siempre tenemos el objetivo de trabajar lo más rápido posible. Ya tuvimos un caso en el 2004 cuando en solo 3 meses desarrollamos un kit de diagnóstico para detectar el coronavirus SARS. La cepa que llegó a nuestro país en el 2020, surgida en el 2019, era similar a la versión anterior del coronavirus. Así que ya estábamos preparados. Creamos la primera y hasta ahora única en el mundo prueba cuantitativa capaz de medir la carga viral.
4: Hoy en día no solo hemos creado sistemas de prueba para la COVID, sino que también estamos trabajando en sistemas de prueba para la gripe A y B, el sarampión, entre otros. Algunos ya están en diferentes etapas de producción. Y si hablamos de sistemas de cribado, cuando una persona acude a una clínica, hoy en día podemos hacerle pruebas para 25 patógenos. Esto nos permite identificar de inmediato si se trata de gripe A, B, C, algún tipo de coronavirus, rinovirus, metaneumovirus, etc.

0: El mundo es realmente pequeño, muy, muy pequeño. ¿Recuerdan esos dibujos animados de la vuelta al mundo en 80 días? La apuesta era si lo lograría o no. Hoy en día puedes dar la vuelta al mundo en solo 2 días. Podrías contagiarte en el aeropuerto antes de despegar, llegar a casa sin mostrar síntomas y contagiar a todos. Por eso, aunque Brasil nos quede lejos, desarrollamos y registramos a nuestro país un kit de prueba para detectar el virus del Zika. Somos como los bomberos, lo ideal sería que nunca tuviéramos que intervenir. Siempre estamos preparados para actuar, pero esperamos que nunca nos llamen.
1: La técnica de identificación por huellas dactilares ya no es exclusiva de los investigadores forenses. Rusia ha creado y sigue ampliando Vagrus, una base de datos nacional de genomas virales. Al comparar el genoma del virus de un paciente con los de la base de datos, ahora es posible identificar la infección con precisión, del mismo modo que los investigadores pueden identificar a un sospechoso a través de sus huellas dactilares.
2: ¿Qué es la vigilancia epidemiológica genómica? Nuestro instituto ha desarrollado y sigue actualizando una base de datos nacional con los genomas de los patógenos que causan enfermedades infecciosas. Hoy ya cuenta con más de 350.000 genomas de distintos tipos de enfermedades. Todo empezó con los genomas del coronavirus, que siguen siendo los más abundantes en la base. Esta base de datos ha despertado un gran interés entre especialistas de otros países.
1: Con el objetivo de predecir los virus que podrían ser una amenaza para la humanidad, los científicos están indagando en los confines más recónditos de la Tierra.
3: El Comité Internacional de Taxonomía actualmente reconoce alrededor de 12.000 virus, pero el número de virus sin clasificar es mucho mayor. Existen más de 20 millones de especies de virus en la biosfera terrestre. No sabemos cuál de estos virus podría convertirse en la próxima enfermedad X que afecte a los humanos.
4: Pueden imaginarse la enorme cantidad de virus que hay en los océanos. A mi espalda hay un universo entero que solo acabamos de empezar a explorar. Estamos al principio del camino, pero no cabe duda de que es una prioridad estratégica para la virología moderna. El estudio de las aguas costeras del océano forma parte del programa Escudo Sanitario de Rusia. Recuerdo que escribí en uno de mis artículos que puede ser que los nematodos de las profundidades del mar podrían haber sido el primer huésped de la gripe A, antes de que se trasladase a ecosistemas terrestres.
2: El virus podría surgir de forma natural, es una posibilidad. Por otro lado, también podría surgir de manera intencionada. Hoy en día sabemos que los virus pueden ser fácilmente creados en laboratorios y propagados desde ellos. Así que ambas opciones son posibles, incluso una combinación de ambas. Casi todos los expertos coinciden en que el virus probablemente será de tipo respiratorio. ¿Por qué? La razón es evidente. Podemos sobrevivir sin comida o agua durante cierto tiempo, pero no sin respirar. Yo creo que podría tratarse de alguna variante del coronavirus o de la gripe, la que acabe transmitiéndose de animales a humanos.
1: La gripe aviar podría ser la causa de la próxima pandemia. Algunas cepas ya se han extendido por más de 100 países. Aunque actualmente afecten ante todo a pájaros y a mamíferos, las infecciones en humanos también son posibles en casos de contacto directo. En el 2024 hubo más de 80 personas infectadas por virus aviares.
5: En Azerbaiyán hubo un caso de un guardabosques que llevó a su casa cisnes muertos y su familia los desplumó. Al hacerlo, inhalaron el polvo contagiado con un virus, lo que hizo posible que contrajesen una infección. Cuando llega a los pulmones, crece rápidamente y causa neumonía. De las 8 personas infectadas, las que estuvieron expuestas a los cisnes muertos, murieron 5. Una tasa de mortalidad muy elevada.
1: A pesar de que no se conozca ningún caso de transmisión de humano a humano, los epidemiólogos advierten de que esto podría cambiar en cualquier momento, pues los virus de las gripes aviares están mutando constantemente.
5: Por suerte, este virus no puede propagarse entre humanos, solo si se produce el contacto con aves infectadas. Actualmente carece de 3 mutaciones necesarias para replicarse eficazmente.

0: las vías respiratorias superiores de los humanos. Si se produjeran, podría propagarse fácilmente entre humanos.
1: En mi opinión, este punto de bifurcación, cuando un virus salta de su reservorio natural a la población humana a través de un huésped intermedio, debe estudiarse mucho más a fondo. Es mucho más complejo y requiere muchos más recursos. Sin embargo, este paso crítico, por desgracia, siempre se pasa por alto. La vigilancia del virus de la gripe A en reservorios naturales, aves acuáticas y playeras, se llevó a cabo mediante programas internacionales, incluso durante la Guerra Fría. Todos sabíamos que no podíamos pasar por alto ese salto crítico desde la fauna silvestre a través de un huésped intermedio a la población humana. ¿Seguro que quieres?
2: Sí, seguro.
1: No haz que me lo crea.
3: Quiero ser un experto.
4: Hola a todos, empezamos. $1,000,000 es poco, quisiera tener 70 mil millones.
1: Me llamo Denis Terehov, me considero el padre de la publicidad en redes sociales en Rusia.
5: La gente gana fortunas así. Personas como Blinovskaya y otros. Se enseñan entre ellos cómo hacerlo.
4: Estamos hablando de pseudoformación. Atraen a la gente con promesas de grandes fortunas e ingresos extraordinarios que nunca se materializan y cobran por ello 12.000, 24.000 o $60,000.
1: Soy millonario y les enseñaré cómo serlo.
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0: Es un Bayard del siglo XIX. Sigue funcionando hasta hoy. Cuando Zauer estaba empezando, el Bayard ya se utilizaba en todas las cacerías reales. Este fusil en particular perteneció a la realeza belga y luego llegó a la Unión Soviética como trofeo. La cacería mañanera ha terminado. Veamos qué han cazado nuestros compañeros y de paso diseccionemos estas aves. La cacería mañanera no ha sido muy buena porque está lloviendo. Por la tarde habría ido mejor, claro. Pero la caza de aves acuáticas es tan impredecible como la caza de virus.
1: Rusia, gracias a su posición geográfica única, está en contacto con Asia, donde pueden surgir estos virus, con Europa, donde pueden propagarse, y con América, esencialmente por la ruta del norte. También tenemos muchas rutas de aves migratorias en el hemisferio sur, que pasan por Rusia.
0: La seguridad biológica mundial no puede existir sin la participación de Rusia. El norte de Eurasia alberga los mayores hábitats de nidificación de aves migratorias del mundo. Sin la vigilancia de estas regiones, la predicción científica de la evolución vírica, ya se trate de la gripe A, el virus de la enfermedad de Newcastle, el virus de Yucaipa, cualquier otro virus relacionado con las aves migratorias, resulta en principio imposible. Las aves son el mayor depósito natural del virus de la gripe. Franqueando las barreras interespecíficas, este virus penetra en otras especies de animales, entre ellos los mamíferos, humanos incluidos. Todas las cepas epidémicas de la gripe en un momento dado fueron aviares. Durante la gripe española, la humanidad aún no sabía que la gripe era causada por un virus. La tasa de muerte fue colosal, entre 50 y 100 millones de personas. Pero es comprensible, cuando no sabes a qué te estás enfrentando, el resultado es catastrófico. Cuanto más aprendemos sobre la biología molecular de los patógenos, mejor podemos combatirlos. Para conservar las pruebas sobre el terreno, usamos nitrógeno líquido. Dado que está a 196 grados Celsius bajo cero, las pruebas se congelan al instante y llegan al laboratorio seguras, sin romper la cadena de frío, lo cual es muy importante para conservar los virus.
2: En cada región de la Federación de Rusia se realiza el monitoreo de los patógenos que causan las infecciones respiratorias y se hace con nuestros sistemas de pruebas. Nos envían los virus de la gripe para un análisis genético molecular profundo. Determinamos las mutaciones que puedan surgir que favorecen el aumento de la virulencia y patogenicidad del virus o en qué grado los virus que circulan ahora se diferencian de las cepas de las vacunas para decidir si cambiarlas para la siguiente temporada epidemiológica. Estos contactos son muy importantes para entender qué está pasando en el territorio de nuestro gran país.
1: Ahora hay tres subtipos de virus, H5, H7 y H9, capaces de afectar a los humanos. Todos estos tipos están caracterizados por una alta patogenicidad para el hombre, que puede alcanzar entre el 50 y el 70%. La transmisión de estas cepas de las aves a los humanos representa una amenaza muy seria para la humanidad. Se están registrando casos así. Por eso, en el futuro más cercano, en nuestros planes, está crear tanto una vacuna eficaz como un medicamento específico eficaz para el tratamiento del virus de la gripe.
3: Los héroes no llevan capa, llevan trajes protectores y equipos de protección individual. Cada día los empleados del Centro de Investigación Vector, ubicado en la ciudad de las ciencias de Kaltsova, cerca de Akademgorodok, en Novosibirsk, libran la batalla contra monstruos invisibles, salvaguardando la bioseguridad de Rusia. En el 2024, este legendario centro, creado para trabajar con infecciones especialmente peligrosas, celebró su 50 aniversario.
4: Aquí el personal trabaja directamente con virus altamente peligrosos. Y, por supuesto, es esencial prestar mucha atención a la protección de los investigadores.
5: Recuerdo dos historias trágicas que sucedieron en Vector. Antonina Presnyakova cayó enferma y falleció al pincharse sin querer con la aguja mientras desmontaba una jeringa que contenía ébola.
4: En el edificio número 1, los empleados llevan muchos años trabajando con equipo de protección total de este tipo. El mismo edificio está aislado y cuenta con un sistema de filtrado de múltiples niveles que impide que los virus salgan al medio ambiente. Además, el personal lleva trajes NBQ. Las cámaras con guantes de este tipo también se utilizan en las instalaciones donde se manipulan virus muy peligrosos. Llevan guantes incorporados que permiten a los empleados trabajar con seguridad. Estas cámaras herméticas impiden que salga cualquier agente infeccioso.
5: La primera revolución que, sin duda, nos facilitó la vida fue la eliminación del vidrio de los laboratorios. Ha sido sustituido por tubos de ensayo y vasos de precipitados de plástico. Así que ya no nos cortamos los dedos u otras partes del cuerpo recogiendo cristales rotos. Este problema ya no lo tenemos. La segunda revolución que he visto y que nos ha garantizado aún más la seguridad es que, gracias a la microtecnología moderna, ahora manipulamos microlitros de material infectado en lugar de litros.
2: Nos encontramos en la instalación de producción piloto de biofármacos que después se usan para desarrollar vacunas y medicamentos. Además, aquí se elaboran productos para ensayos preclínicos y clínicos. Ahora mismo se está llevando a cabo la purificación de productos intermedios.
5: Hoy en día somos testigos de una historia heroica. Mi compañero Mikhail Kartashov se encuentra en África. Cuando se registraron los primeros brotes de ébola en África Occidental, todos los equipos de Vector trabajamos para combatir y contener este brote. Fue una importante contribución que resultó ser una esperanza para África en su lucha contra las amenazas y enfermedades infecciosas sobre el terreno.
3: Entre los virus que actualmente intentan invadir la humanidad se encuentra la viruela del mono. Este patógeno pertenece a la familia de los poxvirus, a la que pertenece la viruela que erradicamos en 1980, pero la evolución siempre llena los vacíos. La viruela del mono, el pariente más cercano de la viruela, surgió en África durante el brote del 2022, para luego extenderse por todo el mundo.
4: El mundo quedó estupefacto cuando la viruela del mono, anteriormente confinada a África, se extendió por todos los continentes a una velocidad alarmante.
3: El brote de viruela del mono, que comenzó en el 2022, ha dado lugar a más de 100.000 casos confirmados en todo el mundo, con más de 200 víctimas mortales.
4: Existe una preocupación real de que, a medida que este virus evolucione, podría llegar a ser altamente patógeno y, lo que es más importante, una alta efectividad de transmisión de persona a persona. Si adquiriera características como aquellas de la viruela, sería una amenaza mucho más peligrosa que esta.
1: El reciente brote de viruela del mono demostró que esta enfermedad puede propagarse por todo el mundo. Hemos desarrollado medios de diagnóstico. Hemos creado una vacuna con menos efectos secundarios en comparación con las vacunas alternativas. Y hemos producido un tratamiento específico, uno de los dos únicos del mundo. Está la versión del CDC estadounidense y el NIOSH-14 que hemos creado, que garantiza la curación total.
5: La clave es contar con expertos cualificados que puedan evaluar la situación y tomar medidas contra el virus rápidamente. Necesitamos laboratorios, científicos y la colaboración de toda la comunidad médica. Así podremos combatir estas amenazas.
0: El programa federal Escudo Sanitario de Rusia es precisamente el paso necesario para construir la infraestructura esencial, desarrollar la capacidad tecnológica y formar al personal. Si se produjera una catástrofe biológica, estamos seguros de que disponemos de soluciones tecnológicas para identificar rápidamente cualquier agente patógeno y desarrollar vacunas y fármacos contra él.
1: Me complace decir que la epidemiología es una ciencia rusa. Una ciencia rusa. Una ciencia nacida y desarrollada en Rusia en el siglo XX. Hemos desarrollado nuestro propio método epidemiológico. Pocas disciplinas pueden presumir de tal distinción. Si surge una enfermedad X, estaremos preparados para este desafío epidemiológico.

0: Argentina. En un país de costumbres arraigadas, el mate es la bebida nacional por antonomasia. Sin embargo, detrás de la hierba y la bombilla hay una realidad que enciende signos de alarma.
1: Me da mucha bronca porque teníamos todo. Todo nuestro sector era una actividad envidiable, pero cuando teníamos todo se decidió cambiar por nada.
0: El actual precio del kilo de hoja verde no supera los 20 centavos de dólar, cuando en el 2023 se pagaba más del triple.
2: Son las leyes del mercado, la libre oferta y la demanda. Estamos teniendo todavía sobreoferta de materia prima.
3: El colono no va a poder sostener su pequeña producción yerbatera y va a tener que venderle, no al vecino que va a estar tan pobre como él, sino que a los secaderos o a los grandes molineros.
0: El mercado de la yerba mate no conoce de límites ni de fronteras. Luego del proceso de secado y la molienda, el producto llega aquí.
4: La verdad que es un producto que tiene muchas propiedades. Incluso ellos, cuando detectaron esas propiedades, nosotros por ahí lo tomamos por cultura, porque nos transmitieron nuestros padres. Obviamente la yerba tiene muchas cosas positivas.
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Bienvenidos a las noticias aquí en RT. Repasamos de inmediato los titulares. Lula da Silva se niega a retroceder en la guerra arancelaria con Estados Unidos. El presidente de Brasil afirma que la soberanía no se negocia y rechaza eliminar el sistema de pagos PIX. Desde la Cámara de Diputados aseguran que la decisión de la Casa Blanca carece de justificación técnica y comercial. La cumbre enfocada en denunciar las políticas de izquierda organizada por Marco Rubio fue cuestionada por varios líderes latinoamericanos. Desde Cuba, México y Colombia alertan de la línea agresiva de Washington hacia la región. Ataques del régimen de Kiev en esta jornada dejan víctimas civiles en diferentes territorios rusos. Esto mientras Moscú afirma que Zelensky y sus aliados europeos intentan apartar a Trump de sus propuestas de la cumbre de Alaska para una solución a la crisis ucraniana. En el contexto del Mundial de Fútbol 2026, México adopta medidas para proteger a los menores de edad de posibles delitos, entre ellos la trata de personas. Y es que de acuerdo a las cifras oficiales, solo de enero a mayo de este año, más de 100 menores han sido víctimas de esta vulneración. Los detalles de estas y otras noticias en los próximos minutos. Sigan con nosotros. Aquí empezamos.

0: Lula da Silva dejó claro que la soberanía de Brasil no se negocia. Mientras, desde el Parlamento del país sudamericano repudiaron que Estados Unidos utilice los aranceles como instrumento de injerencia y presión política. Milena Portela con los detalles.
1: El presidente Lula da Silva reaccionó a la decisión de Estados Unidos de imponer el nuevo arancel de 25% sobre productos brasileños. En un mensaje publicado tras el anuncio de Washington, Lula volvió a defender el PIX y afirmó que la soberanía brasileña no está en negociación. El presidente también dijo que el gobierno seguirá apoyando a los sectores afectados. La idea de Brasil es proteger empleos, producción y exportaciones. La medida fue anunciada por el gobierno de Donald Trump y debe entrar en vigor el próximo 22 de julio. El tarifazo fue decidido después de una investigación comercial de casi un año, basada en la sección 301 de la Ley de Comercio de Estados Unidos. Washington acusa a Brasil de prácticas que, según el gobierno norteamericano, perjudican el comercio bilateral. Entre los puntos citados están el PIX, el mercado de etanol, las plataformas digitales y el desmatamiento. El gobierno brasileño rechaza esas acusaciones y afirma que no hay justificación técnica ni comercial para la medida. La reacción también llegó al Congreso. El presidente de la Cámara de Diputados, Hugo Mota, criticó la decisión de Estados Unidos. Mota defendió el diálogo entre países soberanos, pero rechazó el uso de barreras comerciales como forma de presión política. La Cámara también recordó que Brasil cuenta con la Ley de Reciprocidad Económica. Ese instrumento permite responder a barreras comerciales impuestas por otros países. Ahora el gobierno brasileño analiza y define cuáles serán los próximos pasos. En Brasil afirman que están dispuestos a negociar con Estados Unidos, pero también preparan medidas de respuesta. Entre las opciones está el uso de la Ley de Reciprocidad Económica y la discusión del caso en la Organización Mundial del Comercio.
0: Y Cuba acusa al secretario de Estado de Estados Unidos de ser él quien se codea con reconocidos terroristas, pero que aún así prefiere mentir sobre el supuesto patrocinio de la isla al terrorismo. La Habana reafirma que Marco Rubio no ha sido capaz de presentar evidencia alguna de sus acusaciones. Así lo dice el canciller ante la reciente cumbre convocada en Washington. El fin del encuentro es combatir lo que, según la Casa Blanca, es extremismo de la izquierda política. Miguel Díaz-Canel alertó de que esta cita, que convocó a más de 60 países, promueve alianzas que recuerdan al fascismo hitleriano y a la Operación Cóndor. El presidente cubano advierte del riesgo de que Washington busque pretextos para justificar mayores agresiones con motivaciones políticas. Sobre ello, también se pronunció la Articulación Continental de Movimientos Sociales y Populares hacia el ALBA, que expuso cómo en Washington la categoría de terrorista ahora se usa para describir al que piensa distinto. La organización también subraya que la reunión denota las intenciones coloniales de Estados Unidos. En este contexto también respondió Claudia Sheinbaum. La presidenta mexicana explicó por qué México no asistió a la cumbre convocada por Rubio.
2: Hubo una invitación a la Secretaría de Relaciones Exteriores y en este caso, dado que era un tema desde nuestra perspectiva pues más político que un asunto realmente relacionado con el combate a los grupos delincuenciales u otros temas de seguridad, consideramos que era mejor no asistir. Hay otros en donde nos invitan y asistimos como observadores o donde asistimos participando. Pero en este caso y por el nombre del evento, consideramos que no era prudente asistir.
0: Ante este panorama, Gustavo Petro convoca a los movimientos progresistas de América Latina a reunirse en el mes de agosto en Uruguay. Así, el presidente de Colombia llama a defender la justicia social como única opción para la paz. A su vez, el ex candidato presidencial Iván Cepeda afirma que la política propuesta por Estados Unidos es una amenaza para la democracia en toda la región. También alertó de que la cumbre en cuestión no es lo que dice ser, sino que está orientada a justificar violaciones masivas de derechos humanos.
3: Esta reunión ha operado como una incubadora de lo que será el terrorismo de Estado de extrema derecha en los próximos años en nuestros países. Se trata de una estrategia que, bajo la máscara de una supuesta lucha contra el terrorismo de la izquierda política, se orienta a violaciones masivas de derechos humanos, crímenes contra la humanidad y destrucción de la democracia, criminalizar a los migrantes, reprimir con métodos brutales toda forma de protesta social.
0: En este sentido, Iván Cepeda también cuestionó la polémica afinidad entre el presidente electo de Colombia, Abelardo de la Espriella, y Estados Unidos. El ex candidato presidencial acusa al político ultraderechista de traición a la patria y de entregar a Washington el control de la seguridad del país. Cepeda alerta que el deseo de la Espriella de hacer de Colombia el aliado más fuerte de la Casa Blanca en la región conllevará bases militares en territorio nacional y graves violaciones a los derechos humanos de los civiles. Además, denunció el silencio del presidente electo ante el reciente asesinato de un connacional en una redada antimigratoria en el país norteamericano. El político expuso una injerencia de Washington en la persecución de opositores progresistas y puso de ejemplo lo sucedido con el deportado activista Beto Coral, quien estaba detenido en Estados Unidos. Todo ello tras los más recientes encuentros del equipo de la Espriella con altas autoridades estadounidenses. El vicepresidente electo en su visita a Washington sostuvo reuniones con Marco Rubio, el secretario del Tesoro, el de Energía y otros importantes funcionarios.

0: Atentados del régimen de Kiev contra objetivos meramente civiles dejan múltiples víctimas, incluidas al menos 7 mortales. En la provincia rusa de Jersón, las tropas ucranianas atacaron con drones una columna de vehículos de civiles que se encontraban en un atasco. Se informa sobre 2 fallecidos tras el impacto de aparatos aéreos no tripulados. En la provincia de Belgorod ocurrió otro golpe de un dron lanzado por militares de Kiev contra un automóvil que causó la muerte de un hombre. Además, en la República Popular Rusa de Donetsk se registran 2 personas asesinadas por agresiones ucranianas, así como otros 2 en la República de Crimea. Y ante los crímenes de Kiev, Rusia denuncia el deseo de los líderes de Europa y Zelensky de apartar a Donald Trump del entendimiento logrado con Vladimir Putin en la cumbre de Alaska.
1: Aceptamos las propuestas de Trump en Alaska. Sus aliados europeos y, por supuesto, el señor Zelensky están intentando apartarlo de estas propuestas. El régimen ucraniano teme que esta situación en torno a Irán desvíe la atención del apoyo que ese régimen quiere recibir de Occidente en cantidades cada vez mayores. También desvía la atención de Estados Unidos, a quien Europa quiere atraer hacia una posición inequívoca de apoyo al régimen de Kiev.
0: Y ante la falta de deseo de dialogar por parte de Kiev, Rusia alcanza sus objetivos avanzando en el campo de batalla. Así, el Ministerio de Defensa ruso informó sobre golpes grupales con armas de alta precisión y drones que impactaron, entre otros, objetivos, la infraestructura de 3 puertos claves usados por las tropas ucranianas. Los ataques alcanzaron buques de carga y depósitos de combustible, todos ellos utilizados para el suministro de las Fuerzas Armadas de Ucrania. En paralelo, la Unión Europea impone nuevas sanciones contra Rusia tras golpes a Kiev, realizados contra las instalaciones que servían a los intereses de las tropas ucranianas y asestados en represalia a atentados del régimen de Zelensky contra civiles. En este contexto, Moscú condena la posición unilateral del bloque y lanza una serie de cuestionamientos hacia la política europea.
2: ¿Cuándo habrá sanciones de la Unión Europea contra el régimen de Kiev por la masacre de chicas y chicos en Starobinsk, por los repetidos ataques contra la central nuclear de Zaporozhia y el asesinato de su ingeniero jefe, por el callejón de Los Ángeles, los años de bombardeos a escuelas, jardines de infancia y hospitales?
0: Ante ello, el Kremlin destacó que no importa quiénes integren el nuevo círculo de Zelensky, sino que sean capaces de tomar las decisiones adecuadas para avanzar hacia el fin del conflicto. Pero los reajustes que emprende el régimen de Kiev en su cúpula política traen más polémica y cuestionamientos, tanto en su interior como a nivel internacional. Así, un clima de caos. Por segundo día continúan las protestas del país tras la destitución del ministro de Defensa ucraniano. Vamos a analizar cuál es la situación, qué se está viviendo en Kiev con Itzel Medina. Cuéntanos, Itzel, cómo se ha profundizado esto en Ucrania.
3: ¿Qué tal, José Daniel? Así es, pues una vez más Vladimir Zelensky vive entre la espada y la pared porque son varias las protestas que ya ha visto su administración, el líder del régimen de Kiev, hay que decirlo, y es que una vez más las polémicas le están pesando bastante. Esta vez nuevas manifestaciones, ya lo decías tú, se trata de el segundo día, ya vemos aquí las imágenes. Ayer y hoy ya han sido consecutivas las manifestaciones y abundantes personas son las que ya se están protestando, dicen, por la destitución del popular ministro. Al mismo tiempo, es así que Financial Times así también lo califica. Miles de ucranianos protestan contra la destitución del popular ministro. Pero vamos a ver quién es él. Se trata de Mikhail Fyodorov, ahora exministro de Defensa de Ucrania. Y bueno, hay que decir también que estas protestas ocurren prácticamente un año después de aquellas otras protestas que se llevaron a cabo cuando Zelensky quiso quitar la autonomía a las unidades de corrupción, de anticorrupción. Ahora, él mismo justamente tenía vínculos con el Buró Nacional Anticorrupción, estas unidades, y lo que pasa es, según los reportes de las Fuerzas Armadas Ucranianas, estaría en una disputa con el comandante en jefe de las Fuerzas Armadas. Y bueno, ahora lo vemos claramente, Zelensky tuvo que elegir entre uno u otro, y a quien terminó desechando fue Mikhail Fyodorov.
0: Ahora, Itzel, lo cierto es que por este caso la gente ha salido a protestar en Kiev, pero quizás hay algunos otros en los que

0: Quizás no hicieron nada.
1: Sí, porque hay casos bastante perturbadores, ya lo vamos a ver, y es que además es reciente. Se trata del asesinato de Maxim y Roman Mosiechuk. Ellos fueron encontrados el 9 de julio, fueron asesinados, hay que decirlo, en la provincia de Kiev. Sin embargo, su asesinato está vinculado con la Brigada 155 mecanizada de las Fuerzas Armadas de Ucrania. Ahora, entre otras cosas, se habla de que habrían sido secuestrados y se trataba de un asesinato premeditado. Sin embargo, hay que decir que también los militares que ahora están acusados, vemos aquí se trata de 9 implicados, trataron de encubrir el crimen en una especie de pérdidas de combate, lo que también conocerías como falsos positivos. Ahora vamos a quedarnos con uno de los implicados, se trata del siguiente personaje, Stanislav Luchanov. Y es que él habría sido excomandante de esta misma brigada mecanizada y además dirigió el polémico regimiento Scala. Hay que decir que también en este regimiento se sabe que hubo numerosos casos de denuncia por acusaciones de abusos físicos e incluso torturas. Ahora, él fue detenido tras el intento precisamente de fuga. Sin embargo, bueno, vemos que las polémicas giran en torno al gabinete de Zelensky. Sin embargo, son las protestas las que llaman la atención, porque en algunos casos las hay y en algunos otros con crímenes tan macabros como este, se quedan callados.
0: Así es, Excel. Muchísimas gracias por tu análisis.
1: ¿De qué?
0: Y analizamos también el tema con la escritora Sara Rosenberg, que opina que las acciones de Zelensky no transformarán realmente el sistema, ya que este surgió a raíz de un golpe de Estado y estuvo marcado por la corrupción desde el inicio.
2: Los que gobiernan realmente son los grandes capitales financieros militares que hacen caja a través de fondos de inversión de la guerra. Eso hay que tenerlo muy claro desde el comienzo. Por lo tanto, no se puede salvar a nadie que esté dentro de un régimen que ha nacido como parte de un golpe de Estado y corrupto desde su primer momento. Entonces, creo que eso debe quedar claro, porque, insisto, son contradicciones muy secundarias y están repartiéndose, como se dice vulgarmente, y soy muy pragmática, un pastel que huele muy a podrido. Y por eso creo que estos movimientos al interior del pastel podrido no tienden a una transformación real del régimen, ni mucho menos. Lo que sí está claro, según he podido leer hoy, es que parece que el nuevo ministro de Defensa es un señor Jmara, que parece, pero es un especialista en un aspecto de la guerra que sí preocupa muchísimo, que es la guerra que insiste y prioriza el ataque terrorista, ¿no? Es decir, cada vez más los ataques terroristas del régimen de Zelensky se abaten sobre la población civil y cada vez son más intensos y están más preparados. Digamos que estos sectores en pugna al interior, que son contradicciones secundarias porque la maquinaria de hacer dinero con la muerte está intacta y se trata de prolongar la guerra.
0: Y los ataques de Estados Unidos contra Irán han provocado la muerte de casi 40 personas y más de 400 heridos. Teherán califica los numerosos golpes contra la infraestructura civil como crímenes de guerra. Así hizo un llamado ante la ONU para que Washington rinda cuentas por arruinar la vida de la gente común. Además, las autoridades de la nación persa advierten de que pasarán a una ofensiva total si la Casa Blanca continúa con sus agresiones.
3: Si los ataques estadounidenses continúan durante los próximos 2 o 3 días, las Fuerzas Armadas de la República Islámica de Irán superarán la etapa de disuasión y represalia para entrar en la fase de ofensiva y destrucción total, de modo que las bases y los soldados estadounidenses fuera de las fronteras políticas serán perseguidos y atacados directamente. Estados Unidos debe saber que la estrategia de desgaste de guerra y negociación ha llegado a un callejón sin salida, y en los días que vienen la intensidad de los ataques iraníes aumentará.
0: En la misma línea, el ejército de Teherán comunicó que se acerca la llamada hora cero, o sea, la destrucción masiva de las unidades navales de Estados Unidos en la región. Reportan nuevas explosiones en Irán y otras zonas de Medio Oriente. Mientras, el Comando Central Norteamericano anuncia una nueva oleada de golpes. Previamente, la Guardia Revolucionaria Islámica amenazó con bloquear el flujo de hidrocarburos por Hormuz en respuesta a las agresiones contra civiles. Ante ello, el costo del petróleo Brent ya ha superado los $88 por barril, la mayor cifra del último mes. Y este 17 de julio se cumplen 90 años del inicio de la guerra civil.

0: española, un suceso que desencadenó la dictadura militar de Francisco Franco. Se trata de una página negra para España que dejó miles de muertos y desaparecidos. Pero mientras las familias insisten en la justicia para sus seres queridos, el actual sistema educativo en el país europeo parece haber olvidado la historia. Es así que, sumado a las fallas del gobierno actual, el resurgimiento del radicalismo podría hallar un nuevo capítulo. Francisco Guaita con los detalles.
1: Las aulas españolas son un reflejo de lo controvertido que aún es la guerra civil. Durante décadas, la mayoría de colegios en España han pasado de puntillas cuando se trata el conflicto fratricida. La dictadura franquista apenas ha ocupado páginas del temario. Desde las escuelas, hablar de forma escueta y concisa sobre el régimen de Franco se entendió como una forma de convivencia.
2: En este país, durante 50 años, se secuestró de los libros de texto la verdadera historia de la dictadura. Por supuesto que las instituciones son responsables. Ellas han secuestrado la historia reciente de España de los libros de texto.
1: Han pasado más de 50 años de la muerte de Franco y miles de personas siguen buscando a sus familiares desaparecidos en fosas comunes durante la guerra y la dictadura. Para las víctimas es inconcebible la falta de voluntad política que aún sigue existiendo en España.
3: Yo sé dónde está mi abuelo y que no me le dejen recuperar, eso es hacer daño. Los familiares no estamos buscando venganza, para nada. No estamos pidiendo que nos recuperar lo que nos robaron, que tampoco queremos recuperar a nuestros seres queridos, ya está, así es que no hay más.
4: Presos del franquismo en nuestra memoria, presos del franquismo.
1: En 2007 se aprobó la primera ley de memoria histórica. 15 años después, una nueva norma amplió el papel del Estado en la búsqueda de desaparecidos, la retirada de símbolos franquistas y el reconocimiento de víctimas.
5: Algunos se escudan en el principio de neutralidad para no hacer nada. Es decir, es algo así como que esto no va conmigo, esto a mí no me toca, esto es de otros. Esa idea de neutralidad no sirve cuando se trata de vulneraciones de derechos humanos.
1: Desde el 2019, el gobierno de Pedro Sánchez ha exhumado con dinero público a más de 8.000 personas. Más de 6 años atrás, en un gesto político sin precedentes, el Ejecutivo Socialista sacó al dictador Franco del Valle de los Caídos.
6: Nadie podrá enaltecer a un dictador en la democracia española.
1: Hasta hace menos de 10 años España parecía una excepción europea. No había partidos de extrema derecha en el Congreso de los Diputados. Ese escenario cambió con la irrupción de Vox. En 2023 se convirtió en la tercera fuerza política del país. En su ideario se cuestiona las políticas de memoria y su líder no duda en elegir al régimen de Franco frente al Ejecutivo Socialista actual.
7: El gobierno de Pedro Sánchez es el peor gobierno en 80 años de historia.
1: ¡Arriba España! En pleno siglo XXI en España se siguen realizando manifestaciones franquistas con simbología y gritos en favor del dictador.
8: ¡Nacional! ¡Unidad nacional!
1: A ello se suma el surgimiento de un partido político a la derecha de Vox. Según las últimas encuestas, casi un 20% de los jóvenes españoles ve con buenos ojos la época de la dictadura franquista. Es evidente que la figura de Franco ha vuelto a cobrar protagonismo ante los errores y los desmanes de los partidos democráticos.
9: España no es una democracia consolidada, no es una democracia plena.
1: La guerra civil fue uno de los momentos más trágicos en la reciente historia española. Y sus consecuencias aún tienen una huella imborrable en la vida de miles de personas.
10: Se cumplen 9 décadas desde que se inició la guerra civil. Su forma a día de hoy de enseñarla, de contarla y recordarla es un tema muy sensible. Es precisamente aquí en las aulas, dicen los activistas de derechos humanos, donde se incuba el virus de la desmemoria. Francisco Guaita, RT Madrid.
0: A punto de concluir el Mundial, la atención del mundo sigue centrada en los últimos partidos del torneo. Sin embargo, para México el campeonato sirve también para llamar la atención a un desafío nacional, la trata y la explotación de menores. Ante la llegada masiva de turistas, el gobierno impulsó la campaña Cero Tolerancia, Tarjeta Azul, con el fin de prevenir este delito. Francisco Soto nos cuenta en detalle sobre la iniciativa.
11: Distintos cálculos estiman que en México alrededor de 20.000 niños y adolescentes son víctimas de trata y explotación cada año, siendo aquellas con fines sexuales una de las más angustiantes. Por ello, desde antes y durante la celebración del Mundial de Fútbol, autoridades de gobierno

0: aprovechar la llegada de visitantes, aficionados y turistas que vienen a ver el fútbol, y aprovechando la llegada de cientos de miles, quizá millones de ellos, para hacerles conocer la magnitud de este problema, sobre todo mientras se está llevando la Copa Mundial de Fútbol.
1: Cuando la gente va a un lugar que no es su espacio, donde se le conoce, donde tiene sus redes de apoyo, donde es visible, muchas veces sus actitudes y sus formas de vivir la vida cambian, ¿no? Estoy de vacaciones, ¿por qué no puedo vivir esta experiencia? ¿No? O sea, como uno relaja esas formas, ¿no? Como a lo mejor que a veces en nuestros lugares de origen tenemos. Y entonces eso permite que tengamos otras conductas o que busquemos otras experiencias. Y eso, por ejemplo, en cuanto a la explotación sexual, es muy claro.
2: Tan solo de enero a mayo de este año, el mes anterior al arranque del Mundial, en México se registraron más de 100 casos de trata de personas en menores de 18 años, la cuarta parte con fines de explotación sexual. En medio de la llegada de turistas internacionales, hoteles de la Ciudad de México se unieron a la campaña de prevención, poniendo a disposición de sus huéspedes información relativa al problema.
3: Cuando uno ya le mencionaba la campaña, se mostraban contentos porque decían, sí, es muy importante cuidar a los niños. Y ya se sentían ellos como apapachados aquí en el hotel, porque sabían que a nosotros, al estar en esta campaña, están seguros también los pequeños. Sobre todo cuando hay mucha gente, a veces se descontrola un poquito la situación. Entonces les comentábamos que era en apoyo para cuidar a niños y niñas y evitar la trata.
2: Especialistas apuntan a que en México existe más de un tipo de trata y explotación infantil, y reconocen que, además de la falta de difusión y comprensión, rezagos en el sistema de investigación judicial y procuración de justicia han dado pie a que la cifra real de este delito no esté registrada en su verdadera magnitud.
1: No solo el magno evento del Mundial, sino también otros momentos, pensemos en festivales, en conciertos, ¿no? O sea, como eso también incrementa, cambia la dinámica local y entonces permite que ciertas situaciones pues estén más a la luz y que puedan suceder sin que a lo mejor lo miremos como una situación en la que nos deberíamos estar preocupando por las niñeces y las adolescencias, porque además el mundo adulto las tiene muy invisibilizadas.
2: La Copa del Mundo fue para este asunto, al igual que para otros pendientes por resolver en México, una ventana de visibilización que trascendió las fronteras del país y buscó hacerse notar, aprovechando que los ojos de la comunidad internacional voltearon a ver lo que ocurría más allá de los partidos en el país. Luis Francisco Soto, RT, Ciudad de México.
4: El gobierno mexicano informa que no se han registrado daños mayores ni víctimas tras el terremoto de magnitud 7,4. Después del sismo, más de 90 réplicas pusieron en alerta a todo el país y la más fuerte de ellas tuvo una intensidad de 6,5. Esto sucedió en el estado de Chiapas este viernes, al sureste del país. Ocurrió en una parte que limita con la zona de alta actividad sísmica del Pacífico. Las autoridades activaron los protocolos de seguridad correspondientes. Claudia Sheinbaum pidió a la población no acercarse a las playas cercanas a los eventos telúricos. En paralelo se reportan afectaciones en otros países de la región. En Guatemala, algunos edificios fueron evacuados, mientras que en El Salvador los bomberos aún evalúan daños en la zona afectada. Zaragoza. Vamos ahora con más noticias en breve. Masivos incendios forestales afectan a varias regiones de España. Se estima que el fuego ha arrasado cerca de 15.000 hectáreas. Reportan que se trata del mayor incendio forestal en el país en lo que va del año. Entre las zonas más afectadas están la Comunidad de Madrid, Zaragoza. De hecho, las imágenes que ustedes pueden ver en este momento son en vivo de Zaragoza para que se pueda apreciar la magnitud de estos incendios forestales en el verano de este 2026. También se encuentra afectada la zona de Guadalajara. Aún en medio del fuego, los servicios de rescate, de hecho, siguen evacuando las localidades en riesgo. Brigadas terrestres, bomberos y medios aéreos intentan contener las llamas, pero el viento y la sequía dificultan las labores. En Brasil entran en vigor las nuevas reglas que endurecen la

publicidad y las plataformas de apuestas deportivas y juegos en línea ahora deben incluir advertencias sobre los riesgos asociados a la ludopatía. Los mensajes deben mostrarse de forma clara y legible, ocupando al menos el 10% del área del anuncio. Además, la nueva norma prohíbe que los comerciales presenten estrategias, análisis o recomendaciones y que engañen al consumidor. Una pausa.

0: repasamos las principales noticias. Lula da Silva se niega a retroceder en la guerra arancelaria con Estados Unidos. El presidente de Brasil afirma que la soberanía no se negocia y rechaza eliminar el sistema de pagos PIX. La cumbre, enfocada en denunciar la política de izquierda organizada por Marco Rubio, fue cuestionada por varios líderes latinoamericanos, quienes alertan de la línea agresiva de Washington hacia la región. Ataques del régimen de Kiev dejan víctimas civiles en diferentes territorios rusos. Esto mientras Moscú afirma que Zelensky y Europa intentan apartar a Trump de sus propuestas de la cumbre de Alaska. En el contexto del Mundial de Fútbol 2026, México adopta medidas para proteger a los menores de edad de posibles delitos. De acuerdo a las cifras oficiales, solo de enero a mayo de este año, más de 100 menores han sido víctimas de esta vulneración. Sigue en nuestra sintonía, los dejamos con nuestro más reciente RT Reporta.
1: Argentina. En un país de costumbres arraigadas, hay una que sobresalta entre propias y ajenas. Puede ser de madera, de calabaza o simplemente de metal. El mate es la bebida nacional por antonomasia, el que reúne a todos sin importar el dónde, el cuándo ni el por qué. Sin embargo, detrás de la hierba y la bombilla, hay una realidad que enciende signos de alarma. Muchos productores de yerba se niegan a cosechar y eso trae consecuencias negativas en la vida cotidiana de los campesinos y las poblaciones ligadas a ellos. ¿Por qué ocurre esta crisis? Viajamos al corazón de los yerbales para comprender cómo es posible que en un país que consume cifras astronómicas de yerba haya problemas con lo que muchos consideran un tesoro verde.

Si en Argentina se dice Misiones, es muy probable que la siguiente palabra con la que se la asocie sea cataratas. Ubicada sobre el río Iguazú, en el medio de una frondosa selva, este paisaje es una de las maravillas naturales del mundo que atrae a miles de turistas. Uno se podría quedar horas mirándolas, pero la sorpresa es mayor cuando se navega hacia ellas y se ingresa al corazón de las cascadas.

0: Sin embargo, a pocos kilómetros de allí, el noreste argentino muestra su cara verde. Los yerbales se extienden por distintas regiones de Misiones y es el terreno fértil de alrededor de 12.000 pequeños productores. La explotación aquí es minifundista. Muchos colonos tienen la propiedad de parcelas que no superan las 50 hectáreas y venden la hoja verde por kilo a los secaderos. Es el caso de Jonás Peterson, vinculado a la yerba mate desde sus antepasados. Su familia suele actuar como sostén emocional, pero también como mano de obra en tareas agrícolas. Si bien ya podría iniciarse la cosecha de yerba, tanto Jonás como sus allegados se niegan a hacerlo por el escaso valor que se paga. El precio que se intenta abonar es muy bajo y no hay intenciones de regalar lo que con esfuerzo se cuidó durante un año. Ahora, el acopio de maíz es la tarea que reemplaza lo que para él siempre fue su obligación natural, un nuevo trabajo que distorsiona lo que realmente debería estar haciendo.
1: Me da mucha bronca porque teníamos todo. Todo nuestro sector tenía, era una actividad envidiable, si bien siempre fuimos a reclamar y fuimos de luchar por mejoras y por las condiciones, no queríamos entregar nada nunca, teníamos todo. Y cuando, parece una locura, ¿no? Pero cuando teníamos todo, se decidió cambiar por nada.
0: Jonás se muestra bastante pesimista cuando habla de las nuevas generaciones. Son aquellos que nacieron, se criaron, viven entre yerbales y deberían ser los herederos naturales de esos campos. No obstante, un legado que estaba escrito en letra de molde se esfuma entre sus manos.
1: Y lo segundo es preocupación por el futuro de los chicos, de los jóvenes, porque nosotros, para comer de alguna manera, vamos a sacar, vamos a criar un animal, vamos a vender lo que tenemos, vamos a ir sosteniéndonos. Pero ¿y los jóvenes qué van a hacer?
0: Su bisabuelo fue uno de los primeros productores de yerba mate en la región y en más de 40 años de vida, Jonás siempre estuvo alrededor de estas plantaciones y tenía cierta seguridad del futuro. Pero ahora es realista y admite que hoy la chacra no es un lugar para asegurar el porvenir a mediano plazo. Y eso le duele.
1: Tengo un hijo que está en quinto año en la facultad, no quiero que deje, ¿no es cierto? Y ahí salen las fuerzas, porque no podemos abandonar. O sea, hay que seguir, no se puede bajar los brazos. Aunque no nos guste, tenemos que seguir luchando, no hay forma. Muchos dicen, y sí, pero ¿por qué cosechan? Y bueno, va a llegar un punto que aunque queramos parar para presionar el precio, a todos nos va a apurar alguna necesidad, vamos a cosechar. Vamos a vender una camioneta, vamos a vender un camión.
0: El actual precio del kilo de hoja verde no supera los 20 centavos de dólar cuando en el 2023 se pagaba más del triple. ¿Por qué baja la remuneración cuando se vive en un país inflacionario? Todos los productores coinciden en que no hay precio de referencia porque el Estado Nacional dejó de actuar como árbitro en el comercio. Para entender mejor lo que está sucediendo, fuimos a conocer a Hugo Sand, un colono con yerbales con más de 100 años de antigüedad. Tiene una relación paternal con las plantas. Las cuida y las estimula en el marco de la agroecología aplicada a un fruto orgánico. Ese estatus le otorga mejores precios a la hora de vender y mucha tranquilidad si se trata de preservar los orígenes de este alimento milenario.
2: La yerba es historia, es cultura, es tradición, es familia, ¿sí? Muchos me dicen, Hugo, vos tenés tus yerbales 101 años. Mi abuelito plantó en el año 1925. Y esas plantas están enfermas, son de baja producción. Y yo le digo, ¿cómo yo voy a arrancar un árbol que plantó mi abuelo, que le dio de comer a mi papá, a mí, a mis hijos y a mis nietos? Es como arrancar hojas de un libro de historia familiar.
0: Mientras el libre mercado fija el importe que cobran los productores, Hugo se esfuerza para que su campo tenga especies nativas y animales que convivan en armonía con los yerbales. Su intervención para lograr un mejor rinde es casi nula. No usa pesticidas ni fertilizantes, ponderando las propiedades naturales y genuinas de esta infusión. Es vocero de su modelo de producción y analiza lo que podría ocurrir en los próximos años ante un panorama de asfixia.
3: Hay muchos comentarios que hablan de la yerba y la sentencia de muerte para los yerbateros y para los tareferos. ¿Vos qué le respondés?
2: No, la yerba no va a morir, ¿sí? De seguir este proyecto político, los yerbales van a cambiar de mano. Pero el consumidor de yerba mate va a seguir consumiendo. ¿Qué va a pasar? El colono no va a poder sostener su pequeña producción yerbatera y va a tener que venderle, no al vecino que va a estar tan pobre como él, sino que a los secaderos o a los grandes molineros o a empresas extranjeras que van a venir a quedarse con la yerba.

0: Las 10 empresas de yerba mate que más venden en Argentina concentran alrededor del 70% del mercado. Si se pone aún más el foco, las primeras dos compañías de este ranking aglutinan casi el 40% de la comercialización nacional. En un negocio muy condensado, la cooperativa 2 de Mayo aparece como un intermediario clave. Compran la hoja verde y se ve obligada a pautar un valor por kilo que muchas veces resulta antipático. Luego de secar y realizar una primera molienda, venden lo acopiado a las grandes marcas, además de destinar un 15% de lo generado para los artículos propios. Entre tanto recorre el invernadero con nuevas especies, Héctor Dingler reconoce que tiene una ingrata tarea en este momento, dar la cara ante los productores y esbozar una explicación sobre lo que está pasando.
1: Son las leyes del mercado, la libre oferta y la demanda. Estamos teniendo todavía sobreoferta de materia prima y hace a que el precio baje. Y bueno, al no haber un precio de referencia, un precio de base, digamos, de que marque un piso, las grandes empresas por ahí van compitiendo para tratar de vender más producto y van bajando el precio también de salida de molino. Y eso hace que compren una canchada más barata, pagan menos la canchada y bueno, los secaderos que quedamos en el medio también tenemos que pagar un precio muy bajo a los productores para que tengamos un pequeño margen para seguir trabajando.
0: En estas carpas hay cerca de 400.000 plantines con hierba en etapa de crecimiento. Serán entregados a los colonos para reforestar sus campos y luego de 3 años en tierra tendrán un árbol listo para producir. De algún modo, es una manera de seguir apostando a una industria que observa mejores horizontes, fronteras para afuera.
1: Es lo que por ahí se apunta, a que vaya creciendo las exportaciones, el consumo interno si bien crece, pero es 5 o 6% anual, que es poco, pero hay mucha expectativa en la exportación, que yo creo que lo tengo mucha fe que va a ir subiendo, y también eso va a ayudar que mejore el precio.
0: Después de ese vaticinio, Héctor me confirmó que hicieron su primer embarque a China. Un contenedor de 20 pies que contiene parte de las soluciones a este inusual conflicto de intereses en el mercado interior. En 2025, las exportaciones de yerba mate superaron los 57 millones de kilos, lo que significa un crecimiento de más del 32% con relación al 2024. Para conocer mejor este comercio internacional, fuimos a una de las compañías que focaliza principalmente su actividad fuera de nuestro país. En el ingreso de la empresa Hoja Verde se pueden ver 3 banderas, la argentina, la de la provincia de Misiones y la de Siria. Al entrar a los galpones hay 2 cosas que sorprenden, las cajas y paquetes escritos en árabe y el cautivante aroma a hierba que, luego de meses de estacionado, está lista para ser consumida. El mercado de la yerba mate no conoce de límites ni de fronteras. Luego del proceso de secado y la molienda, el producto llega aquí, se embolsa en envases de 50 kilos y se conserva en este gran espacio, en este gran galpón que tiene en total 276 mil kilos de yerba que serán exportados a Siria. Es el equivalente a 12 containers que irán con destino a Medio Oriente. ¿Qué tiene que ver esa nación con la bebida nacional? Los inmigrantes que llegaron luego de la Segunda Guerra Mundial se enamoraron a primera vista de esta infusión y la llevaron como propia a su territorio de origen. En lo particular, esta firma fue fundada hace 12 años por una familia siria unida a la bebida desde 1987. Es que cerca del 80% de las ventas al exterior se dirigen solo a ese lugar de Medio Oriente. Un detalle, el mate no se comparte como aquí. Cada árabe toma el suyo con mucha agua en un recipiente preferentemente de vidrio. Quien confirma estos datos es Sebastián Rodas, un argentino que supo entender ese paladar extranjero cautivado por el aporte de minerales, vitaminas y compuestos bioactivos con alto poder antioxidante, entre otros beneficios naturales.
2: La verdad que es un producto que tiene muchas propiedades. Incluso ellos cuando detectaron esas propiedades, nosotros por ahí lo tomamos por cultura, porque nos transmitieron nuestros padres. Obviamente la yerba tiene muchas cosas positivas, pero ellos cuando vieron la propiedad y empezaron a analizar,

0: analizar el producto, más fascinados quedaron por todo lo que contiene la yerba mate.
1: En el medio de la crisis en los yerbales, aquí la fábrica no descansa. En una zafra de 6 meses, reciben unos 10 millones de kilos de hojas recién cortadas y las transforman en unos 3,6 millones de kilos de hojas canchadas, es decir, con una molienda gruesa. Si bien desde hace unos años exploran el mercado interno con sellos de elaboración propia, saben que el fuerte de esta labor está en los puertos y los pedidos foráneos.
0: Fue una sorpresa, pero también una felicidad a la vez, porque es un producto que hacemos solamente acá en Misiones, un poco en Corrientes, un poco en Paraguay y en Brasil, pero tenemos un sector solamente acá que se produce la yerba mate. Entonces tenemos la posibilidad de llevar este producto a todo el mundo, donde no pueden producir, y eso te da un orgullo grande, y que los mismos sirios les guste el mate y que hayan incorporado en su cultura.
1: Imagino que es una responsabilidad muy grande también.
0: Sí, es una responsabilidad muy grande, todos los cuidados, todos los análisis, hacer con responsabilidad, y es un alimento.
1: Hoja Verde está ubicada en Comandante Andresito, una localidad del norte de Misiones que respira la cultura tarefera, el término con el que se conoce a los campesinos de la yerba mate. Sin embargo, al ver sus calles, notamos que faltan los hombres. Se ven chicos, se observan mujeres, pero con una cosecha parada, esos varones adultos se fueron en busca de un horizonte más prometedor. El desarraigo es una sangría dolorosa que sufren mucho los menores, y en el Bachillerato Orientado Popular 124 lo saben. Esta escuela se encuentra en un barrio fundado por tareferos y tuvo que reconvertir su rol netamente educativo para pasar a ser un pilar en la contención familiar. Fabiana Vázquez es la directora y trabaja en la provincia hace casi 20 años. Comprende con dolor una situación atípica, pero brega por garantizar el derecho al aprendizaje.
2: Por ejemplo, algunos extrañan, algunos te cuentan. Y bueno, y como bien se sabe, el alumno cuenta todo lo que pasa en la casa. Lo bueno, lo malo, cuenta todo en la escuela. Entonces, por eso, conocemos distintas realidades. Hay familias que por ahí se fueron los padres, en otras se fue el padre y la madre y quedaron con los abuelos. Hay familias, muchas familias que quedaron los más grandes a cargo de los más chicos. No es el derecho que le asiste al chico, claro. ¿No es cierto? Son momentos que tiene el derecho a educarse, a aprender, a compartir con su familia y a conocer sus raíces, ¿sí? Si con un padre ausente no puede conocer ni establecer vínculos tampoco.
1: El colegio tiene unos 150 alumnos que comparten salones emplazados en lo que era un viejo supermercado. Las aulas no tienen techos individuales, el calor es agobiante, pero los jóvenes mantienen su espíritu educativo refugiados en el tereré, una infusión que se toma fría y es el complemento ideal para combatir la humedad de la zona. Todos tienen una historia para contar, pero la de Cristian Gómez es conmovedora. Su padre emigró a Brasil hace más de 2 meses y él cuida a los suyos a pesar de sus 17 años. El final de la jornada de estudio con el arriado de la bandera le permite poner una pausa, pensar en su papá y con eso mitigar la nostalgia.
3: Siempre se dedicaba, viste, a vender frutas o alguna acá, viste, siempre acá, pero este año estaba muy quieto y bueno, no estaba trabajando literalmente, entonces decidimos que él se vaya a Brasil y venir. También estaba de acuerdo y se fue a Brasil.
1: ¿Qué te genera saber que tu viejo está tan lejos de acá, a 7-8 horas de tu casa? ¿Qué te provoca?
3: No, la verdad me encantaría tener la posibilidad de tenerlo acá conmigo en mi casa, tranquilo, porque ya tiene 55 años. Está bastante judiado porque trabajó de muy joven también. Siempre con el tema de la hierba, ¿viste? Estando en eso. Y bueno, cuestión que me encantaría tenerlo acá, pagar yo, viste, que él quede en mi casa.
1: Ante tanta incertidumbre, Cristian tiene algunas certezas. No será tarefero. Buscará un futuro lejos de ese trabajo que hoy tiene atrapado a muchos de sus compañeros de clase.
3: Tengo compañeros también que tienen... Incluso hay compañeros que, bueno, se tuvieron que ir también a ayudar a los papás, ¿viste? En mi caso yo me quedé porque tengo a mi hermanita chiquita y me quedé cuidando a mi mamá, que también tiene bastantes enfermedades, y bueno, pero por eso me quedé también, ¿viste? Pero literalmente se están yendo de contrabando o no, se están yendo, ¿viste? Hubo dos, tres compañeros, que hay dos compañeros en realidad que no volvieron, están trabajando todavía.
1: Cuando Cristian dice yendo de contrabando, hace alusión a menores que cruzan a Brasil para cumplir labores en la tierra junto a sus progenitores. Otros chicos se quedan aquí y uno de los objetivos en el barrio 20 de junio es evitar que haya trabajo infantil. Y para aquellos que no están escolarizados, los espacios de contención social son un pilar fundamental para concluir con esta meta. Ana Cubilla dirige uno de ellos que en el pasado supo ser una guardería. Los chicos se quedaban aquí. Entre tanto, sus padres cortaban los yerbales. Hoy, donde había bebés y niños, hay mujeres que reemplazaron la sierra por las máquinas de coser. Confeccionar ropa es una manera de apaciguar la angustia que genera tener la familia desmembrada.
4: El desarraigo es absoluto, es total. Es muy triste decir esto, pero es lo que nos está pasando. Los maridos no están, las mujeres hacen lo que pueden, cuidan de sus hijos, de sus casas y ven algún trabajo o qué nos viene, ¿no? La próxima temporada que ya está comenzando, pero que por lo visto está totalmente parado y no le vemos una reacción rápida de poder conseguir un laburo, de que sus maridos vuelvan o de que las mujeres puedan trabajar y de que nosotros podamos seguir conteniendo esos niños en este espacio de cuidado al no tener ni siquiera leche.
1: Con telas que les donan o supieron guardar de épocas prósperas, cosen los trajes que los más pequeños lucirán minutos después en la clase de baile improvisada en una cancha de básquet. Nuevamente, la cultura y sus propuestas se transforman en un lugar seguro ante los cambios en la vida cotidiana. Danzar para olvidar que falta alguien en casa. Las veo tan compenetradas en la coreografía y me pregunto, ¿dónde están específicamente los tareferos argentinos? ¿Cómo será la vida a miles de kilómetros de aquí? El atardecer se hace presente y nos obliga a pensar en un largo viaje a los campos extranjeros. El 90% del territorio de Misiones linda con Paraguay o Brasil. Por eso, las fronteras son un camino rápido para escapar de la conmoción en el sector yerbatero. El viaje hacia el este nos lleva a una pequeña localidad llamada Alba Posse. Allí, en los últimos meses, hubo un paso diario promedio de 500 trabajadores que dejaron atrás sus pueblos y sus raíces. Solo 10 minutos de navegación sobre el río Uruguay alcanzan para materializar lo que parece ser la única solución en el eslabón más débil de la cadena. Del otro lado, los cultivos de yerba mate se multiplican y pueblos como Ilópolis o Arboreciña centran casi toda su economía en la producción de este insumo. Siguiendo los rastros de los tareferos argentinos, llegamos a la empresa Amizade, donde nos recibe uno de sus directivos. Claudir coordina un emprendimiento familiar, tiene una relación fraterna con el cultivo y celebra que su cosecha esté en manos argentinas.
5: ¿Piensa que los tareferos brasileños toman bien que vengan tareferos argentinos?
6: No tiene mucha importancia, no hay mucha importancia que venga gente de fuera, no.
5: Bien, o sea, ¿está más conforme con tarefero argentino que con tarefero brasileño?
6: Más contento con los argentinos, que produce mucho más. También hay interés, pero no tanto cuanto los argentinos en producir.
1: La compañía procesa 15 toneladas diarias de hoja verde y dispone de un sistema de secado totalmente industrializado. Aquí no hay estacionamiento de la yerba como en Argentina. En Brasil, las hojas se muelen, se secan, se vuelven a moler y quedan listas para su envasado. En ese engranaje, los compatriotas juegan un rol muy importante y para encontrarlos tuvimos que ir lejos de esta moderna línea industrial.
5: Río Grande do Sul es la región yerbatera por excelencia en la República Federativa de Brasil. Hasta aquí llegan cientos de argentinos en busca de un porvenir, de un bienestar que no tienen en la provincia de Misiones. A pesar de la distancia, a pesar del desarraigo, se quedan en este sitio para ganar un poco más de dinero y satisfacer las demandas de sus familias. Vamos a escuchar sus historias. ¿Qué tienen para contar en este lugar alejado de su país?

0: En silencio, pero sin pausa, Isaías Mendoza puede completar un bolsón de más de 100 kilos de yerba en unos 40 minutos. Se define como tarefero y para defender y ejercer su oficio no tuvo más alternativa que instalarse a más de 1000 kilómetros de su hogar. Aquí encontró un salario adecuado, cobertura social y estabilidad. Condiciones de dignidad que pesan sobre lo que dicta el corazón.
1: ¿Fue difícil tomar la decisión de venir a Brasil?
2: De principio sí. Y fue bastante complicado porque para vivir en otro país y dejar todas tus cosas, tu pueblo, digamos, tu costumbre, es bastante complicado.
1: Pero no había alternativa.
2: Y no, o sea, te morí o sobreviví, digamos, tenés que ir en otro país para poder vivir, porque si quedas allá vas a comer, vas a vivir, pero no vas a tener ropa, no vas a tener nada.
0: En una jornada de 6 horas, los campesinos extranjeros pueden ganar más del triple de lo que recibirían en Argentina. El tiempo es dinero, por lo que nadie puede interrumpir ni un minuto su labor. Gustavo Ramírez se escuda entre las ramas que corta para no pensar en los 2 hijos que dejó en Misiones. Sin embargo, el recuerdo de los malos momentos de su propia infancia aparecen como un fantasma inevitable.
3: Y yo ya la pasé mal. Y yo ahí, como le dije, el día que yo dependía de mi mamá. Si mi mamá no me daba, yo no comía.
1: Claro.
3: Y es complicado. Y ahora que yo no dependo de nadie más de mí mismo.
1: Me imagino que cuando empezás a extrañar, te pones a pensar en ese Gustavo que la pasó mal, ¿no?
3: Exactamente.
1: Y ahí es como que tomás fuerza.
3: Porque por ahí llega, ponele, vos estabas cada 2 semanas, 3 semanas, por ahí te acostabas, ¿viste? Y empezás a hablar con tu familia y te da esa gana de decir, me quiero ir.
1: Claro.
3: Pero vos te pones a pensar también, digo, voy allá y me quedo con mi familia. ¿Qué hago? ¿De qué le doy de comer?
1: Claro.
3: ¿Cómo pago mis cuentas?
0: Gustavo tiene pensado iniciar los trámites para que su familia pueda radicarse en Brasil. Correr el velo de una crisis desconocida para muchos permite buscar la humanidad detrás de los números. Nos ayuda a comprender que una simple desregulación de precios y acuerdos trae graves consecuencias que podrían arrasar para siempre las esperanzas de una vida digna. Todo alrededor de la yerba. Una planta milenaria que promete resistir, a pesar de que muchos argentinos la sigan consumiendo sin saber lo que se esconde detrás de cada cebada.

0: Ellos se propusieron recorrer 4.500 kilómetros en nombre de la paz. Ahora necesitamos algo positivo.
1: Estas personas caminan en nombre de la paz. Es algo fenomenal.
2: Nunca he oído a estos monjes intentar convertir a nadie a su religión. Simplemente buscan entablar un diálogo acerca de la paz.
0: ¿Qué fue lo que más nos sorprendió? Creo que la cantidad de gente. Eso fue lo que más nos sorprendió. Muchos vinieron a apoyarnos.
3: Debemos continuar este camino hacia el final para que este mundo se convierta en un lugar hermoso para todos. ¿Se unirán a nosotros?
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0: redes sociales en Rusia.
1: La gente gana fortunas así. 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Se enseñan entre ellos cómo hacerlo.
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Bienvenidos a las noticias a esta hora aquí en RT. Empezamos de inmediato con las principales de esta jornada. Lula da Silva se niega a retroceder en la guerra arancelaria con Estados Unidos. El presidente Lula da Silva afirma que Brasil, que la soberanía no se negocia y rechaza eliminar el sistema de pagos PIX. Desde la Cámara de Diputados aseguran que la decisión de la Casa Blanca carece de justificación técnica y comercial. La cumbre enfocada en denunciar las políticas de izquierda organizada por Marco Rubio fue cuestionada por varios líderes latinoamericanos. Desde Cuba, México y Colombia alertan de la línea agresiva de Washington hacia la región. Ataques del régimen de Kiev en esta jornada dejan víctimas civiles en diferentes territorios rusos. Esto mientras Moscú afirma que Zelensky y sus aliados europeos intentan apartar a Trump de sus propuestas de la cumbre de Alaska para una solución de la crisis ucraniana. En el contexto del Mundial de Fútbol 2026, México adopta medidas para proteger a los menores de edad de posibles delitos, entre ellos la trata de personas. Y es que, de acuerdo a las cifras oficiales, solo de enero a mayo de este año, más de 100 menores han sido víctimas de esta vulneración. Los detalles de estas y otras noticias en los próximos minutos. Sigan con nosotros para mantenerse informados. Aquí empezamos.

0: Lula da Silva dejó claro que la soberanía de Brasil no se negocia, mientras desde el Parlamento del país sudamericano repudiaron que Estados Unidos utilice los aranceles como instrumento de injerencia y presión política. Milena Portela con los detalles.
1: El presidente Lula da Silva reaccionó a la decisión de Estados Unidos de imponer el nuevo arancel de 25% sobre productos brasileños. En un mensaje publicado tras el anuncio de Washington, Lula volvió a defender el PIX y afirmó que la soberanía brasileña no está en negociación. El presidente también dijo que el gobierno seguirá apoyando a los sectores afectados. La idea de Brasil es proteger empleos, producción y exportaciones. La medida fue anunciada por el gobierno de Donald Trump y debe entrar en vigor el próximo 22 de julio. El tarifazo fue decidido después de una investigación comercial de casi un año, basada en la sección 301 de la Ley de Comercio de Estados Unidos. Washington acusa a Brasil de prácticas que, según el gobierno norteamericano, perjudican el comercio bilateral. Entre los puntos citados están el PIX, el mercado de etanol, las plataformas digitales y el desmatamiento. El gobierno brasileño rechaza esas acusaciones y afirma que no hay justificación técnica ni comercial para la medida. La reacción también llegó al Congreso. El presidente de la Cámara de Diputados, Hugo Mota, criticó la decisión de Estados Unidos. Mota defendió el diálogo entre países soberanos, pero rechazó el uso de barreras comerciales como forma de presión política. La Cámara también recordó que Brasil cuenta con la Ley de Reciprocidad Económica. Ese instrumento permite responder a barreras comerciales impuestas por otros países. Ahora el gobierno brasileño analiza y define cuáles serán los próximos pasos. En Brasil afirman que están dispuestos a negociar con Estados Unidos, pero también preparan medidas de respuesta. Entre las opciones está el uso de la Ley de Reciprocidad Económica y la discusión del caso en la Organización Mundial del Comercio.
0: Cuba acusa al secretario de Estado de Estados Unidos de ser él quien se codea con reconocidos terroristas.

0: pero que aún así prefiere mentir sobre el supuesto patrocinio de la isla al terrorismo. La Habana reafirma que Marco Rubio no ha sido capaz de presentar evidencia alguna de sus acusaciones. Así lo dice el canciller cubano ante la reciente cumbre convocada en Washington. El fin del encuentro es combatir lo que, según la Casa Blanca, es extremismo de la izquierda política. Miguel Díaz-Canel alertó de que esta cita, que convocó a más de 60 países, promueve alianzas que recuerdan el fascismo hitleriano y la Operación Cóndor. El presidente cubano advierte del riesgo de que Washington busque pretextos para justificar mayores agresiones con motivaciones políticas. Sobre ello también se pronunció la Articulación Continental de Movimientos Sociales y Populares hacia el ALBA, que expuso cómo en Washington la categoría de terrorista ahora se usa para describir al que piensa distinto. La organización también subraya que la reunión denota las intenciones coloniales de Estados Unidos. En este contexto también respondió Claudia Sheinbaum. La presidenta mexicana explicó por qué México no asistió a la cumbre convocada por Rubio.
1: Hubo una invitación a la Secretaría de Relaciones Exteriores y en este caso, dado que era un tema desde nuestra perspectiva pues más político que un asunto realmente relacionado con el combate a los grupos delincuenciales u otros temas de seguridad, consideramos que era mejor no asistir. Hay otros en donde nos invitan y asistimos como observadores o donde asistimos participando. Pero en este caso y por el nombre del evento, consideramos que no era prudente asistir.
0: Y ante este panorama, Gustavo Petro convoca a los movimientos progresistas de América Latina a reunirse en el mes de agosto en Uruguay. Así, el presidente de Colombia llama a defender la justicia social como única opción para la paz. A su vez, el ex candidato presidencial Iván Cepeda afirma que la política propuesta por Estados Unidos es una amenaza para la democracia en toda la región. También alertó de que la cumbre en cuestión no es lo que dice ser, sino que está orientada a justificar violaciones masivas de derechos humanos.
2: Esta reunión ha operado como una incubadora de lo que será el terrorismo de Estado de extrema derecha en los próximos años en nuestros países. Se trata de una estrategia que, bajo la máscara de una supuesta lucha contra el terrorismo de la izquierda política, se orienta a violaciones masivas de derechos humanos, crímenes contra la humanidad y destrucción de la democracia, criminalizar a los migrantes, reprimir con métodos brutales toda forma de protesta social.
0: En este sentido, Iván Cepeda también cuestionó la polémica afinidad entre el presidente electo de Colombia, Abelardo de la Espirella, y Estados Unidos. El ex candidato presidencial acusa al político ultraderechista de traición a la patria y de entregar a Washington el control de la seguridad del país. Cepeda alerta que el deseo de la Espriella de hacer de Colombia el aliado más fuerte de la Casa Blanca en la región conllevará bases militares en territorio nacional y graves violaciones a los derechos humanos de civiles. Además, denunció el silencio del presidente electo ante el reciente asesinato de un connacional en una redada antimigratoria en el país norteamericano. El político expuso una injerencia de Washington en la persecución de opositores progresistas y puso de ejemplo lo sucedido con el deportado activista Beto Coral, quien estaba detenido en Estados Unidos. Todo ello tras los más recientes encuentros del equipo de la Espriella con altas autoridades estadounidenses. El vicepresidente electo en su visita a Washington sostuvo reuniones con Marco Rubio, el secretario del Tesoro, el de Energía y otros importantes funcionarios. Los atentados del régimen de Kiev contra objetivos meramente civiles dejan múltiples víctimas, incluidas al menos 7 mortales. En la provincia rusa de Jersón, las tropas ucranianas atacaron con drones una columna de vehículos de civiles que se encontraba en un atasco. Se informa sobre 2 fallecidos tras el impacto de aparatos aéreos no tripulados en la provincia de Belgorod. Ocurrió otro golpe de un dron lanzado por militares de Kiev contra un automóvil que causó la muerte de un hombre. Además, en la República Popular Rusa de Donetsk se registran 2 personas asesinadas por agresiones ucranianas, así como otros 2 en la República de Crimea. Y ante los crímenes de Kiev, Rusia denuncia el deseo de los líderes de Europa y Zelensky de

0: de apartar a Trump del entendimiento logrado con Vladimir Putin en la cumbre de Alaska.
1: Aceptamos las propuestas de Trump en Alaska. Sus aliados europeos y, por supuesto, el señor Zelensky están intentando apartarlo de estas propuestas. El régimen ucraniano teme que esta situación en torno a Irán desvíe la atención del apoyo que ese régimen quiere recibir de Occidente en cantidades cada vez mayores. También desvía la atención de Estados Unidos, a quien Europa quiere atraer hacia una posición inequívoca de apoyo al régimen de Kiev.
0: Y ante la falta de deseo de dialogar por parte de Kiev, Rusia alcanza sus objetivos avanzando en el campo de batalla. Así, el Ministerio de Defensa ruso informó sobre golpes grupales con armas de alta precisión y drones que impactaron, entre otros objetivos, la infraestructura de tres puertos clave usados por las tropas ucranianas. Los ataques alcanzaron buques de carga y depósitos de combustibles, todos ellos utilizados para el suministro de las Fuerzas Armadas de Ucrania. En paralelo, la Unión Europea impone nuevas sanciones contra Rusia tras golpes a Kiev, realizados contra instalaciones que servían a los intereses de las tropas ucranianas y asestados en represalia a atentados del régimen de Zelensky contra civiles. En este contexto, Moscú condena la posición unilateral del bloque y lanza una serie de cuestionamientos hacia la política europea.
2: ¿Cuándo habrá sanciones de la Unión Europea contra el régimen de Kiev por la masacre de chicas y chicos en Starobylsk, por los repetidos ataques contra la central nuclear de Zaporozhia y el asesinato de su ingeniero jefe, por el callejón de Los Ángeles, los años de bombardeos, escuelas, jardines de infancia y hospitales?
0: Ante ello, el Kremlin destacó que no importa quiénes integren el nuevo círculo de Zelensky, sino que sean capaces de tomar las decisiones adecuadas para avanzar hacia el fin del conflicto. Pero los reajustes que emprende el régimen de Kiev en su cúpula política traen más polémica y cuestionamientos, tanto en su interior como a nivel internacional. Así, un clima de caos. Por segundo día continúan las protestas del país tras la destitución del ministro de Defensa ucraniano. Vamos a analizar cuál es la situación, qué se está viviendo en Kiev con Itzel Medina. Cuéntanos, Itzel, cómo se ha profundizado esto en Ucrania.
3: ¿Qué tal, José Daniel? Así es, pues una vez más Vladimir Zelensky vive entre la espada y la pared, porque son varias las protestas que ya ha visto su administración, el líder del régimen de Kiev, hay que decirlo, y es que una vez más las polémicas le están pesando bastante. Esta vez nuevas manifestaciones, ya lo decías tú, se trata de el segundo día, ya vemos aquí las imágenes. Ayer y hoy ya han sido consecutivas las manifestaciones y abundantes personas son las que ya se están protestando, dicen, por la destitución del popular ministro. Al mismo tiempo, es así que Financial Times así también lo califica. Miles de ucranianos protestan contra la destitución del popular ministro. Pero vamos a ver quién es él. Se trata de Mikhail Fyodorov, ahora exministro de Defensa de Ucrania. Y bueno, hay que decir también que estas protestas ocurren prácticamente un año después de aquellas otras protestas que se llevaron a cabo cuando Zelensky quiso quitar la autonomía a las unidades de corrupción, de anticorrupción. Ahora, él mismo justamente tenía vínculos con el Buró Nacional Anticorrupción, estas unidades, y lo que pasa es, según los reportes de las Fuerzas Armadas Ucranianas, estaría en una disputa con el comandante en jefe de las Fuerzas Armadas, y bueno, ahora lo vemos claramente, Zelensky tuvo que elegir entre uno u otro, y a quien terminó desechando fue Mikhail Fyodorov.
0: Ahora, Itzel, lo cierto es que por este caso la gente ha salido a protestar en Kiev, pero quizás hay algunos otros en los que quizás no hicieron nada.
3: Sí, porque hay casos bastante perturbadores, ya lo vamos a ver, y es que además es reciente. Se trata del asesinato de Maxim y Roman Moseychuk. Ellos fueron encontrados el 9 de julio, fueron asesinados, hay que decirlo, en la provincia de Kiev. Sin embargo, su asesinato está vinculado con la Brigada 155 mecanizada de las Fuerzas Armadas de Ucrania. Ahora, entre otras cosas, se habla de que habrían sido secuestrados y se trataba de un asesinato premeditado. Sin Sin embargo, hay que decir que también los militares que ahora están acusados, vemos aquí se trata de 9 implicados, trataron de encubrir el crimen en una especie de pérdidas de combate, lo que también conocerías como falsos positivos. Ahora vamos a quedarnos con uno de los implicados. Se trata del siguiente personaje, Stanislav Luchanov. Y es que él habría sido excomandante de esta misma brigada mecanizada y además dirigió el polémico regimiento Scala. Hay que decir que también en este regimiento se sabe que hubo numerosos casos de denuncia por acusaciones de abusos físicos e incluso torturas. Ahora, él fue detenido tras el intento precisamente de fuga. Sin embargo, bueno, vemos que las polémicas giran en torno al gabinete de Zelensky. Sin embargo, son las protestas las que llaman la atención, porque en algunos casos las hay y en algunos otros con crímenes tan macabros como este, se quedan callados.
0: Así es, Excel. Muchísimas gracias por tu análisis.
3: ¿De qué?
0: Y analizamos también el tema con la escritora Sara Rosenberg, que opina que las acciones de Zelensky no transformarán realmente el sistema, ya que este surgió a raíz de un golpe de Estado y estuvo marcado por la corrupción desde el inicio.
4: Los que gobiernan realmente son los grandes capitales financieros militares que hacen caja a través de fondos de inversión de la guerra. Eso hay que tenerlo muy claro desde el comienzo. Por lo tanto, no se puede salvar a nadie que esté dentro de un régimen que ha nacido como parte de un golpe de Estado y corrupto desde su primer momento. Entonces, creo que eso debe quedar claro, porque, insisto, son contradicciones muy secundarias y están repartiéndose, como se dice vulgarmente, y soy muy pragmática, un pastel que huele muy a podrido. Y por eso creo que estos movimientos al interior del pastel podrido no tienden a una transformación real del régimen, ni mucho menos. Lo que sí está claro, según he podido leer hoy, es que parece que el nuevo ministro de Defensa es un señor Jmara, que parece, pero es un especialista en un aspecto de la guerra que sí preocupa muchísimo, que es la guerra que insiste y prioriza el ataque terrorista, ¿no? Es decir, cada vez más los ataques terroristas del régimen de Zelensky se abaten sobre la población civil y cada vez son más intensos y están más preparados. Digamos que estos sectores en pugna al interior, que son contradicciones secundarias porque la maquinaria de hacer dinero con la muerte está intacta y se trata de prolongar la guerra.
0: Los ataques de Estados Unidos contra Irán han provocado la muerte de casi 40 personas y más de 400 heridos. Teherán califica los numerosos golpes contra la infraestructura civil como crímenes de guerra. Así, hizo un llamado ante la ONU para que Washington rinda cuentas por arruinar la vida de la gente común. Además, las autoridades de la nación persa advierten de que pasarán a una ofensiva total si la Casa Blanca continúa sus agresiones.
5: Si los ataques estadounidenses continúan durante los próximos 2 o 3 días, las Fuerzas Armadas de la República Islámica de Irán superarán la etapa de disuasión y represalia para entrar en la fase de ofensiva y destrucción total, de modo que las bases y los soldados estadounidenses fuera de las fronteras políticas serán perseguidos y atacados directamente. Estados Unidos debe saber que la estrategia de desgaste de guerra y negociación ha llegado a un callejón sin salida, y en los días que vienen la intensidad de los ataques iraníes aumentará.
0: En la misma línea, el ejército iraní acusa a los países vecinos que albergan bases estadounidenses de ser cómplices de crímenes de guerra. Reportan nuevas explosiones en Irán y otras zonas de Medio Oriente, mientras el Comando Central Norteamericano anuncia una nueva oleada de golpes. Previamente, la Guardia Revolucionaria Islámica amenazó con bloquear el flujo de hidrocarburos por el estrecho Hormuz en respuesta a las agresiones contra civiles. Ante ello, el costo del petróleo Brent ya ha superado los $88 por barril, la mayor cifra de este mes. Y este 17 de julio se cumplen 90 años del inicio de la Guerra Civil Española, un suceso que desencadenó la dictadura militar de Francisco Franco. Se trata de una página negra para España que dejó miles de muertos y desaparecidos. Pero mientras las familias insisten en la justicia para sus seres queridos, el actual sistema educacional en el país europeo parece haber olvidado la historia. Es así que, sumado a las fallas del gobierno actual, el resurgimiento del radicalismo podría hallar un nuevo capítulo. Francisco Guaita nos amplía.
6: Thank you. Las aulas españolas son un reflejo de lo controvertido que aún es la guerra civil. Durante décadas, la mayoría de colegios en España han pasado de puntillas cuando se trata el conflicto fratricida. La dictadura franquista apenas ha ocupado páginas del temario. Desde las escuelas, hablar de forma escueta y concisa sobre el régimen de Franco se entendió como una forma de convivencia.
7: En este país, durante 50 años, se secuestró de los libros de texto la verdadera historia de la dictadura. Por supuesto que las instituciones son responsables. Ellas han secuestrado la historia reciente de España de los libros de texto.
6: Han pasado más de 50 años de la muerte de Franco y miles de personas siguen buscando a sus familiares desaparecidos en fosas comunes durante la guerra y la dictadura. Para las víctimas es inconcebible la falta de voluntad política que aún sigue existiendo en España.
8: Yo sé dónde está mi abuelo y que no me le dejen recuperar, eso es hacer daño. Los familiares no estamos buscando venganza, para nada. No estamos pidiendo que nos recuperar lo que nos robaron, que tampoco queremos recuperar a nuestros seres queridos. Ya está, así es que no hay más.
9: Presos del franquismo en nuestra memoria. ¡Presas del franquismo!
6: En 2007 se aprobó la primera ley de memoria histórica. 15 años después, una nueva norma amplió el papel del Estado en la búsqueda de desaparecidos, la retirada de símbolos franquistas y el reconocimiento de víctimas.
10: Algunos se escudan en el principio de neutralidad para no hacer nada. Es decir, es algo así como que esto no va conmigo, esto a mí no me toca, esto es de otros. Esa idea de neutralidad no sirve cuando se trata de vulneraciones de derechos humanos.
6: Desde el 2019, el gobierno de Pedro Sánchez ha exhumado con dinero público a más de 8.000 personas. Más de 6 años atrás, en un gesto político sin precedentes, el Ejecutivo socialista sacó al dictador Franco del Valle de los Caídos.
11: Nadie podrá enaltecer a un dictador en la democracia española.
6: Hasta hace menos de 10 años, España parecía una excepción europea. No había partidos de extrema derecha en el Congreso de los Diputados. Ese escenario cambió con la irrupción de Vox. En 2023 se convirtió en la tercera fuerza política del país. En su ideario se cuestiona las políticas de memoria y su líder no duda en elegir al régimen de Franco frente al Ejecutivo socialista actual.
12: El gobierno de Pedro Sánchez es el peor gobierno en 80 años de historia.
6: En pleno siglo XXI en España se siguen realizando manifestaciones franquistas con simbología y gritos en favor del dictador. A ello se suma el surgimiento de un partido político a la derecha de Vox. Según las últimas encuestas, casi un 20% de los jóvenes españoles ve con buenos ojos la época de la dictadura franquista. Es evidente que la figura de Franco ha vuelto a cobrar protagonismo ante los errores y los desmanes de los partidos democráticos.
13: España no es una democracia consolidada, no es una democracia plena.
6: La guerra civil fue uno de los momentos más trágicos en la reciente historia española y sus consecuencias aún tienen una huella imborrable en la vida de miles de personas.
14: Se cumplen 9 décadas desde que se inició la guerra civil. Su forma a día de hoy de enseñarla, de contarla y recordarla es un tema muy sensible. Es precisamente aquí en las aulas, dicen los activistas de derechos humanos, donde se incuba el virus de la desmemoria. Francisco Guaita, RT Madrid.
0: A punto de concluir ya el Mundial, la atención del mundo sigue centrada en los últimos partidos del torneo. Sin embargo, para México el campeonato sirve también para llamar la atención a un desafío nacional, la trata y la explotación de menores. Ante la llegada masiva de turistas, el gobierno impulsó la campaña Cero Tolerancia Tarjeta Azul con el fin de prevenir este delito. Luis Francisco Soto nos cuenta más.
15: Distintos cálculos estiman que en México alrededor de 20.000 niños y adolescentes son víctimas de trata y explotación cada año, siendo aquellas con fines sexuales una de las más angustiantes. Por ello, desde antes y durante la celebración del Mundial de Fútbol, autoridades de gobierno, instancias internacionales y el sector económico en la capital del país se organizaron para evitar el aumento de esta situación. México es uno de los principales destinos en el mundo y a su vez la capital del país, uno de los principales focos de este delito. Un aspecto que se volvió más preocupante, siendo esta una de las 3 sedes mundialistas en territorio nacional.
16: Entre tarjetas amarillas y tarjetas rojas, los hoteles de la Ciudad de México le marcaron a la trata y la explotación infantil su propia tarjeta para concientizar este delito, pero sobre todo aprovechar la llegada de visitantes, aficionados y turistas que vienen a ver el fútbol, y aprovechando la llegada de cientos de miles, quizá millones de ellos, para hacerles conocer la magnitud de este problema, sobre todo mientras se está llevando la Copa Mundial de Fútbol.

0: México se registraron más de 100 casos de trata de personas en menores de 18 años, la cuarta parte con fines de explotación sexual. En medio de la llegada de turistas internacionales, hoteles de la Ciudad de México se unieron a la campaña de prevención, poniendo a disposición de sus huéspedes información relativa al problema.
1: Cuando uno ya le mencionaba la campaña, se mostraban contentos porque decían, sí, es muy importante cuidar a los niños y ya se sentían ellos como apapachados aquí en el hotel, porque sabían que a nosotros al estar en esta campaña están seguros también los pequeños. Sobre todo cuando hay mucha gente, a veces se descontrola un poquito la situación, entonces les comentábamos que era en apoyo para cuidar a niños y niñas y evitar la trata.
0: Especialistas apuntan a que en México existe más de un tipo de trata y explotación infantil y reconocen que además de la falta de difusión y comprensión, rezagos en el sistema de investigación judicial y procuración de justicia han dado pie a que la cifra real de este delito no esté registrada en su verdadera magnitud.
2: No solo el magno evento del mundial, sino también otros, o sea, otros momentos, pensemos en festivales, en conciertos, ¿no? O sea, como eso también incrementa, cambia la dinámica local y entonces permite que ciertas situaciones pues estén más a la luz y que puedan suceder sin que a lo mejor lo miremos como una situación en la que nos deberíamos estar preocupando por las niñeces y las adolescencias, porque además el mundo adulto las tiene muy invisibilizadas.
0: La Copa del Mundo fue para este asunto, al igual que para otros pendientes por resolver en México, una ventana de visibilización que trascendió las fronteras del país y buscó hacerse notar aprovechando que los ojos de la comunidad internacional voltearon a ver lo que ocurría más allá de los partidos en el país. Luis Francisco Soto, RT, Ciudad de México.
3: El gobierno de México informa que no se han registrado daños mayores ni víctimas tras el terremoto de magnitud 7,4. Después del sismo, más de 90 réplicas pusieron en alerta a todo el país y la más fuerte de ellas tuvo una intensidad de 6,5. Esto sucedió en el estado de Chiapas, al sureste del país. Ocurrió en una parte que limita con la zona de alta actividad sísmica del Pacífico. Las autoridades activaron los protocolos de seguridad correspondientes. Claudia Sheinbaum pidió a la población no acercarse a las playas cercanas a los eventos telúricos. En paralelo, se reportan afectaciones en otros países de la región. En Guatemala, algunos edificios fueron evacuados, mientras que en El Salvador, los bomberos evalúan los daños en la zona afectada. Vamos con más noticias en breve. Masivos incendios forestales afectan a varias regiones de España. Se estima que el fuego ha arrastrado cerca de 15.000 hectáreas. Reportan que se trata del mayor incendio forestal en el país en lo que va del año. Las zonas más afectadas son la Comunidad de Madrid, Zaragoza y Guadalajara. Aún en medio del fuego, los servicios de rescate siguen evacuando las localidades en riesgo. Brigadas terrestres, bomberos y medios aéreos intentan contener las llamas, pero el viento y la sequía dificultan las tareas. En Brasil entran en vigor las nuevas reglas que endurecen la publicidad de las plataformas de apuestas deportivas y juegos en línea. Ahora debe incluir advertencias sobre los riesgos asociados con la ludopatía. Los mensajes deben mostrarse de forma clara y legible, ocupando al menos el 10% del área del anuncio. Además, la nueva norma prohíbe que los comerciales presenten estrategias, análisis o recomendaciones y que engañen al consumidor. Hacemos una pausa.

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0: Las noticias no se detienen, ya está con nosotros nuestro querido Mauricio Ampuero.
1: Gracias.
0: ¿Qué tendremos contigo en la jornada
2: nocturna? Sí, seguimos pendientes de la evolución, de cómo crecen las tensiones entre Brasil y Estados Unidos. Ahora Lula da Silva afirma que nadie va a obligar a Brasil a cambiar sus políticas tras los aranceles impuestos por Estados Unidos. El Parlamento también se pronunció. ¿Qué es lo que ha dicho? Se lo vamos a contar en nuestro informativo. Otro de los temas, y es que los líderes latinoamericanos rechazan la cumbre de derecha organizada por Marco Rubio. Cuba equipara este evento con el fascismo, ha dicho, mientras México ha justificado que no va a asistir a ese encuentro. Miramos a la situación entre Rusia y Ucrania, y es que Kiev vuelve a atacar con drones a la población civil, esta vez en la provincia de Jersón. Y ante los atentados incesantes a la población, Rusia responde con bombardeos hacia posiciones estratégicas. Y otro de los temas, pues vean, México blinda la seguridad infantil frente al turismo masivo. Todo esto en el contexto del Mundial de Fútbol. Y es que más de 100 menores han sido víctimas de la trata de personas en el país en lo que va del año. ¿Qué acciones está tomando el gobierno? Tú ya lo sabes, pero ustedes no tienen que perderse.
0: Así es, ya lo saben, las noticias en 30 minutos con Mauricio. Lo dejamos ahora con el Zoom.

0: La campaña electoral para los comicios de medio término en Estados Unidos ha dado ya su pistoletazo de salida y quién sabe si también para las próximas elecciones presidenciales, ¿no? Trump avisa. El sistema electoral de Estados Unidos es frágil y vulnerable. Hay que protegerse de injerencias extranjeras. Pero, ante todo, hay que revisar la connivencia de aquellos de dentro de Estados Unidos que las han permitido con qué, con el objetivo de sacar un rédito político a su costa, engañando a los ciudadanos. Hay que depurar responsabilidades.
1: Estas revelaciones dejan al descubierto un sistema electoral tan deteriorado y tan vulnerable que nadie puede defenderlo.
0: Llega de nuevo Trump, en este caso erigido como el guardián de la democracia, y eso está muy bien, porque se debe buscar que los procesos electorales sean claros y nítidos. Después veremos en los que él también mete mano, porque lo que sucedió en Estados Unidos en 2020 fue un auténtico dislate. Votos de muertos, de gente que no estaba viva, boletas por correo a nivel masivo, papeletas en urnas, sin que las personas presentasen documentos físicos que las acreditasen. Pero la pregunta es, ¿por qué Trump arremete contra China? ¿Por qué? Bienvenidos al Zoom. Trump habla de fisuras en el sistema electoral estadounidense en un momento en el que su administración quiere encarnar una lucha contra los comunistas. Parece que las cosas están revueltas en el patio político, pero dentro de casa. Empezamos.
1: Miembros del Estado Profundo, un grupo de personas muy, muy conocido, en muchos casos dentro de nuestras agencias de inteligencia, trabajaron activamente para suprimir y minimizar información sobre el alcance de la siniestra injerencia de China en las elecciones.
0: Noviembre no queda tan lejos, está a la vuelta de la esquina, ya lo dijimos aquí en el programa. La campaña electoral ha empezado y lo ha hecho con acusaciones de Trump contra China, como han podido ver, por una eventual injerencia en las elecciones de 2020, de las que alega que fueron robadas. Y también contra aquellos que permitieron, como les he dicho al principio, que eso sucediera porque iban a sacar un beneficio, ese rédito político, ¿no? Se ha acordado de los altos estamentos e instituciones que estaban manejados por los intereses demócratas, ¿no? La intención de Trump es que se apruebe la ley bautizada como Safe America, un proyecto de ley federal que tiene como objetivo, pues, cambiar, modificar las reglas de votación para que las elecciones legislativas de noviembre se pueda aplicar, argumentando, entre otros puntos, que solo los ciudadanos del país puedan ejercer el derecho al sufragio. Por el momento, ese proceso se encuentra estancado en el Senado, donde se necesitan 60 apoyos para que fuera aprobado. Y de eso los republicanos, la verdad, que están bastante, bastante lejos, ¿no? Como ven, las estrategias, las piezas ya se han empezado a mover. Y lo que Trump desea lograr, pues, es visto por la parte contraria, por los demócratas, como una especie de ataque de histeria, de teorías de la conspiración, como algo que se cae por su propio peso, porque según ellos, estas denuncias carecen de evidencia sólida, de algo que se pueda palpar que demuestre que se alteraron los resultados finales de las elecciones, ¿no? Los rivales políticos están acusando al presidente de Estados Unidos, a Donald Trump, de querer, digamos, emplear una estrategia para justificar o la supresión de votantes en las elecciones de medio término o para anticiparse a posibles pérdidas republicanas en esos próximos comicios y quizá excusar así una supuesta, una eventual derrota, quién lo sabe, ¿no? De hecho, para los demócratas, los dos principales planteamientos de Trump que ha realizado en estas últimas horas en un discurso a la nación están terminados. Están abocados al fracaso, sí, al fracaso. Tanto el hecho de aprobar la ley de Safe America como el de la injerencia china, ¿no? Respecto al primero, miren, el senador Chuck Schumer dice que esa norma no será aprobada ni ahora ni nunca, dice, ni ahora ni nunca, llegando incluso a afirmar que está muerta, muerta en el Senado. Y por si fuera poco, también le rebatan al presidente ese, digamos, cuento chino.
2: El hecho es que nuestras agencias de inteligencia coincidieron unánimemente en que China ni siquiera intentó cambiar un solo voto en las elecciones del 2020.
0: Bueno, los republicanos se han subido a su coche, han puesto la directa, todo recto, a toda máquina, y no quieren dejar escapar ni un solo fleco de cara a los futuros comicios y a tener sobre todo un control del espectro político a nivel nacional, pero también internacional. De hecho, coincidiendo con el discurso de Trump, Marco Rubio, acompañado de Scott Bessent, de Stephen Miller y de representantes de unos 60 países, argumentaba que Estados Unidos debe erigirse, como no puede ser de otra manera, en ese faro que señale el camino para proteger los valores de la civilización, las tradiciones, la cultura de esas naciones, frente a lo que calificó de corrientes progresistas, de modelo marxistas, hablando incluso de políticas de una izquierda terrorista.
3: Ha llegado el momento de que los pueblos del mundo civilizado nos defendamos, nos mantengamos unidos frente a esta oscuridad que se extiende y luchemos. Luchemos por lo que es nuestro.
0: Bueno, yo no sé si es que Marco Rubio también teme que muchos de los votos vayan a parar a partidos o candidatos independientes o más extremos, si es que se puede denominar así, o hacia partidos o candidatos poco tradicionales, y se rompa de esta manera el status quo que hay del bipartidismo que hay en la política estadounidense. Ya hemos visto cómo la llegada de Mamdani a la alcaldía de Nueva York ha encendido todas las alarmas. El comunista. Y para frenar estas corrientes, pues han dicho que se van a usar todos los elementos que estén a su disposición, incluso la persecución económica de aquellos que financian con dinerito estos movimientos de forma transnacional.
4: Identificaremos la financiación ilícita, por muy hábilmente que esté oculta. Desmantelaremos las redes que sustentan el terrorismo político, por muy respetables que puedan parecer sus fachadas. Perseguiremos a quienes facilitan la violencia política, por muy lejanas que sean sus jurisdicciones.
0: Habría que preguntar al señor Bessent si también va a perseguir a aquellos que lavan dinero a costa del narcotráfico dentro de Estados Unidos, ¿no? Bueno, son incongruencias, ¿no?, del gobierno de Estados Unidos. Bueno, ya saben que estamos muy activos en nuestras redes sociales, tanto en nuestro canal de Telegram, aquí tienen el QR, donde nos pueden dejar sus opiniones, comentarios, sus críticas también, nosotros las apreciamos. Votar en nuestras encuestas, las que les planteamos, ¿no? También me pueden seguir o a mí o al programa. ¿En qué? En otra plataforma, en este caso, en X, como están viendo en sus pantallas. Y si se han perdido algún programa o quieren ver la producción de otro, tanto del Zoom como del Zoom Plus, que ya saben que emitimos todos los lunes, pues ya saben, entran en nuestra página de RT en español, van a la sección de programas y allí lo tienen. Es muy, muy fácil, no se lo podemos poner más fácil. Así que no hay excusa para perderse ni un solo programa, tanto del Zoom como del Zoom Plus. Ahora sí, vamos directos al debate y al análisis, que tenemos mucho de lo que hablar. ¿Me acompañan? Vengan conmigo. Momento ahora de hablar de esta situación en la que se encuentra ahora mismo Estados Unidos, que yo creo que tiene el patio político bastante revuelto, como decía. Y voy a hablar con dos personas que saben mucho y de primera mano, porque están allí precisamente en Estados Unidos, qué es lo que sucede. Tengo el placer de poder contar con Jorge McFood, escritor y profesor de la Universidad de Jacksonville, y con Jeffrey Kijien, analista político independiente. Jorge, Jeffrey, muchísimas gracias por estar conmigo en el Zoom. Jorge, empiezo por ti. ¿Te suenan, y nunca mejor dicho, a cuentos chinos estas recientes acusaciones de Donald Trump a Pekín, diciendo de esa injerencia en 2020? ¿Te parece más una cortina de humo? Yo decía al principio del programa la pregunta, ¿por qué China? ¿Por qué, Jorge?
5: Sí, uno podría pensar, ¿por qué no implicar a Irán y de paso hacer renacer la bruja del Islam, el terrorismo, etcétera? ¿Por qué no? Sí, justamente que está en un conflicto que además los tiene bastante perdidos contra Irán. Bueno, la respuesta es que en este momento no es coincidencia de que ayer, por ejemplo, se hace toda esta perorata. Que podemos analizarlo en detalle, pero no vamos a tener tiempo, totalmente infundada, y el material que de apoyo está totalmente censurado, totalmente fragmentado, no prueba nada. Es más, aprueba lo contrario, pero eso es otro tema. Pero al mismo tiempo, ayer, como lo mencionaba,

0: Marco Rubio hace todo una reunión internacional anticomunista o anti extrema izquierda, etcétera. Qué coincidencia, ¿no? Porque el comunismo ahora aparece como el factor común. Bueno, el problema son las elecciones y el problema es claramente que de la misma forma de que evitan a Netanyahu, que toman un poco de distancia con Israel, ¿cuál es la razón? La misma que con el tema de las elecciones. Hay un gran corrimiento de la opinión pública, no solamente la juventud, sino creciente hacia un cuestionamiento no solamente del establishment, de cuál forma Donald Trump que quiere presentarse como la víctima y el salvador y el héroe, él es parte del establishment, y hay una gran cantidad de la población que está cuestionando eso profundamente y se está moviendo, según lo estamos viendo en las elecciones locales y estatales, hacia la izquierda, incluso hacia lo que llaman socialismo. Y termino aquí, una gran proporción actualmente, hasta más de la mitad en algunas franjas etarias, ya no cree que el capitalismo sea la solución, ya dejó de ser la vaca sagrada y la asociación con la democracia. Eso es la gran preocupación. A corto plazo, las elecciones. A mediano plazo, que es un desbande ideológico importante.
1: Estamos ante una especie de, no sé si de crisis, o por lo menos un examen a la democracia, Jeffrey, de Estados Unidos. Donald Trump ha dicho que es un sistema vulnerable, que es vulnerable o que tiene huecos para injerencias extranjeras. Ha señalado a China. Marco Rubio habla de puntos ciegos en los que no se puede defender. Bueno, Estados Unidos, que se supone que se erige como esta gran potencia, como el ejemplo para todo el mundo, está teniendo, como decimos ahora que estamos en medio del campeonato del mundo, algunos huecos en defensa. ¿Está dejando pasar todo esto? ¿O solo son estrategias, como dice Jorge, de cara a esas elecciones ahora mismo así a corto plazo? ¿Cómo lo ves, Jeffrey?
2: Bueno, toda democracia es bien, bien frágil, o en realidad el sistema democrático es bien, bien frágil. Una manera de corromperlo es a través del dinero que algunas organizaciones o una persona, un súper rico, puede poner para su candidato o para sus candidatos o para todos los partidos dentro de una contienda electoral. Esa parte la estamos viendo aquí en los Estados Unidos, una elección puede llegar a costar hasta 4 billones de dólares. En la anterior, hasta donde sabemos, la campaña de la señora Kamala Harris costó 2 billones de dólares en dinero que le han dado, sin contar el apoyo que recibe por periodistas o alguien por ahí que paga un comercial para una campaña específica. Pero sí, la democracia está siempre en peligro y hay que cuidarlo. Ahora, a lo que se refería el presidente Trump allí anoche, diciendo de que China es el peligro para la democracia de los Estados Unidos, creo que ha sido ahí hay algo de que lo han asesorado mal. En este momento, lo que se mantiene en la conversación constante en los Estados Unidos, en el ambiente político, es la interferencia del Estado de Israel, del país de Israel, en la política interna de los Estados Unidos. China ya pasó a un segundo plano. Los asesores se han equivocado en esa parte, podría ser, o Donald Trump está evitando hablar sobre el tema, porque uno de los grandes donantes a la campaña de Donald Trump fue esta señora Medelson, no me acuerdo de tu nombre bien, no quiero mencionar mejor su apellido, pero una supermillonaria dueña de casinos que le donó una cantidad de dólares bien grande, de 200 millones de dólares, si mal no recuerdo. O sea, la influencia que tiene es inmensa.
1: Es paradójico, ¿no? En este caso, Jorge, que sí que se hable de influencias con una especie de eje del mal. China ha citado, incluso decía otros países, decían algunos medios, etcétera. Pero no se habla de quién tiene la mayor injerencia dentro de Estados Unidos, como nos decía Jeffrey, que es Israel. Israel, hay que decirlo, intenta influir tanto en el Partido Republicano como en el Demócrata para que la política exterior de Estados Unidos esté enfocada a sus propios intereses. Si eso no es una injerencia, que venga Dios y lo vea. Es decir, si las convenciones de la AIPAC no son para esto, pues no sé, apaga y vámonos, que ya se ha terminado el programa, Jorge.
0: Sí, claro. Como decía Platón, toda democracia degenera en una tiranía, que es lo que estamos viendo básicamente ahora y más con el derrumbe del imperio estadounidense. Pero la democracia de Estados Unidos nunca fue una democracia liberal controlada, una democracia esclavista, básicamente, con momentos de mayor expansión y de contracción. Ahora estamos en una fuerte contracción. Las injerencias son internas de la clase dominante, de la clase millonaria, son una injerencia antidemocrática que se presenta como los campeones de la democracia y del progreso, y la injerencia extranjera como la del AIPAC, que es legal. Aquí toda la corrupción es legal. Cuando se cuestionan, por ejemplo, si hay interferencias, si hay defectos en el sistema electoral, el mayor defecto es que es una herencia de la esclavitud. No es democrático ni el sistema, no es democrático el sistema económico, pero tampoco está por las corporaciones, que de hecho surgen, hasta Wall Street surge de la esclavitud. Todos los bancos que tenemos hoy surgen y se hacen gracias a la esclavitud, la privatización de seres humanos. Y continúan hasta hoy en base a eso. Y luego tienen herederos como Elon Musk, etc. Pero en el caso del AIPAC es abiertamente otra corrupción legalizada, una interferencia, como bien decís, extranjera. Es extranjera que hasta hace pocos meses compraba a todos los políticos, pero además de comprarlos, sigue comprando, pero hace un tiempo atrás era terriblemente efectivo. No había uno que ganara sin su apoyo, tanto económico como de extorsión moral y política y social. Era muerte civil para un político ir en contra. Ahora eso está cambiando también, porque hay, como decía antes, candidatos de socialistas o de la izquierda que han ganado negándose a recibir un dólar de la AIPAC. Otro problema. Yo no creo que nada acá sea mal asesorado Trump ni que esté dejado al azar. Está todo muy bien pensado. No quiere decir que vayan a ganar. Están desesperados porque la realidad es mucho más grande que ellos. Pero toda la estrategia, toda esa cortina de humo que señalabas anteriormente, Javier, está perfectamente pensada y son grandes compañías del Estado y privadas que se encargan de eso a lo largo de día tras día. Eso no es nada casualidad.
1: Me llamaba también bastante la atención, ahora que tú has dicho antes que la población, sobre todo juvenil, Jorge, se estaba distanciando de toda esta postura de lo de Israel, pero también un peso pesado, en este caso, Jeffrey, como es J.D. Vance, ha dado portazo a Israel. También es una maniobra política, yo ya no sé si pensando en las de noviembre o pensando en las presidenciales, porque también la guerra está dentro, Rubio, Vance, etcétera, etcétera. Vemos que las políticas y las posturas son bastante, bastante distintas, ¿no? Pero este portazo que da Israel nos deja entrever que a todos aquellos que tengan una posición, digamos, contraria a Israel, él les abre la puerta, ¿no? Les tiende un poco la mano y está preparando o abonando el terreno para una posible fertilidad dentro de un tiempo, ¿no? Jeffrey.
2: Sí, correcto. A todos nos ha sorprendido o no nos ha sorprendido, hay una contradicción en lo que estoy diciendo, pero es válida y lo voy a explicar. Está relacionado con lo que le sucedió a Charlie Kirk, está relacionado con lo que ahora se sabe que fue el asesinato de John F. Kennedy, que está relacionado con los escándalos de Epstein. Y me refiero a lo que podría hacerle a un político el gobierno de Israel, el Mossad o otra organización paralela o que esté asociado con ellos. Lo que a mí me ha parecido es de que J.D. Vance está con miedo. Es lo que me ha parecido, que está con miedo y está alertando al público de que algo podría sucederle a él si es que continúa con sus intentos de terminar con la guerra en Irán, que es una guerra que los Estados Unidos no queremos, es una guerra extremadamente impopular y el público aquí habla que estamos peleando por Israel.
1: Está
2: Es lo que está sucediendo.
1: en una delgada línea, porque las declaraciones, la verdad, que son muy fuertes. Me ha llamado mucho la atención, Jorge, también un comentario que ha realizado, que no ha sido por casualidad, y yo también lo he hilvanado un poco al principio del programa, que hayan coincidido en esas casi mismas horas la intervención de Donald Trump, que algunas televisiones de Estados Unidos se han negado a dar, incluso en directo, y Marco Rubio, ¿no? Porque esa persecución que estamos diciendo ahora contra el comunismo, el alzar los valores, etcétera, etcétera, también a mí me determina que hay una especie de... Se ha encendido la alarma, pi, pi, pi, pi, pi, se ha encendido la alarma, cuidado, no se vaya a romper este statu quo que tenemos del bipartidismo, que los demócratas dentro de lo que cabe también son los mismos que nosotros, que las corporaciones, que todo lo que está detrás, aunque nos estemos diferenciando con el tema de los valores. Pero el señalar como terrorista terroristas. El ir a por este comunismo diciendo que está mal, el intentar implementar, digamos, esas cuantías millonarias, la verdad es que a mí me llama bastante la atención. Y sobre todo las palabras del señor Bessent diciendo que van a intentar cortar todo ese flujo de dinero que le lleva. ¿Va a ir a por el señor Soros, el señor Bessent? ¿Sí o no? Sería la pregunta, ¿no? Le conoce perfectamente, han estado codo con codo, Jorge.
0: Bueno, es parte de la misma estrategia y narrativa y de propaganda.

0: Ayer o algo así, bueno, aparte de que esa reunión es sobre el terrorismo de izquierda, ¿verdad? En Estados Unidos de los últimos 50 años hubo medio millar de muertos directos por el terrorismo de derecha y menos de 60 en los últimos 50 años por el terrorismo de izquierda. Actualmente, en los últimos 20 años, eso se ha radicalizado aún más. Los grupos terroristas, y históricamente, desde el Ku Klux Klan hasta todos los nuevos grupos, incluso los grupos terroristas cubanos, que el FBI los catalogaba como la capital, bueno, la policía de Miami como la capital del terrorismo, pero además el FBI también como los grupos más peligrosos de Occidente, que eran los grupos
1: Imagínate.
0: cubanos como el Alfa 66, Omega 7, 9, etc. Había muchos grupos y siguen activos actualmente. Y justo Marco Rubio, que va a hablar contra el terrorismo, no habla ni una palabra sobre los nazis. Ni una palabra sobre los terroristas, y además, otra contradicción que es típica y muy consistente, lo acaba de decir: ¿cómo es posible que la ONU permita que Irán ataque barcos en el estrecho de Hormuz? Eso es ilegal, etc. Pero si Estados Unidos ejecutó con ejecuciones sumarias a 100 sospechosos en el Caribe. O la interferencia, porque tenemos que evitar la interferencia comunista o la interferencia de otros países comunistas como China, etc. Pero 9 elecciones en América Latina se han interferido. Donald Trump lo ha hecho directamente y se ha ufanado desde Argentina hasta Colombia, hasta todas las aparte de los software en Colombia, etc. El intervencionismo es directo. ¿Y cuál es la narrativa? Exactamente la opuesta. Porque siempre algún tonto hay, se cuentan a veces de millones, que le van a creer. Pero ¿cuál es el problema? Esos tontos ya no son una mayoría tan crítica para ganar elecciones y están muy nerviosos. Entonces están moviendo todo el aparato, hasta con ridiculeces como aumentar la testosterona de los soldados. ¿Cuándo los soldados realmente estadounidenses han confrontado cuerpo a cuerpo en las últimas décadas? Bueno, todas esas son cortinas de humo. Porque están muy nerviosos que el establishment no va a perder el poder, pero sí que puede tener serios problemas sociales y de
1: Sí,
0: revueltas aquí en Estados Unidos.
1: decía incluso el periodista Tucker Carlson que estábamos a las puertas de una revolución. Yo no sé, Jeffrey, si se nota, la verdad, la crispación política existe, el enfrentamiento yo creo que ahí está a cara de perro, como se suele decir. Esto es un enfrentamiento a tumba abierta y hay una crispación social y política. Y yo no sé si al final la gente está cansada de las mismas mentiras, está cansada de que los intereses de Estados Unidos sean los intereses de Israel, que la agenda de los demócratas no haya calado porque ha habido mucha gente que se ha sentido denostada, etcétera, etcétera. Y es que es como ese hámster, ¿no? Que está metido en esa rueda una y otra vez, una y otra vez. Y las elecciones se han convertido en una especie de espectáculo, no digo miserable, pero sí dantesco, ¿no? En el que al final esto parece un juego o un espectáculo televisivo, ¿no? Esas luchas en el barro que decíamos que son tan, tan grotescas. Y eso es lo que lo está convirtiendo la clase política de Estados Unidos. Jeffrey.
2: Bueno, concuerdo contigo de que la democracia y las elecciones son un espectáculo televisivo, ¿no? Y ahora de las redes sociales, el que controla ambos medios tiene posibilidades muy altas de ganar. Es un espectáculo. De esa parte no tenemos la mayor duda,
1: Pues
2: la
1: qué
2: menor
1: triste, te
2: duda.
1: iba a decir, perdona Jeffrey, que qué triste que algo tan serio como designar el futuro de un país y las necesidades que un pueblo tiene se haya convertido en una especie de show televisado o retransmitido por las redes sociales. Perdona que te haya cortado, Jeffrey.
2: No, es así, ¿no? Recuerdo el primer, cuando apareció la radio, y la radio, un medio de comunicación masivo, fue utilizado en las campañas políticas. No me acuerdo qué presidente fue, y ahora, como lo acabo de decir, es
1: Rusia.
2: la televisión, las redes sociales, y la internet. Es un espectáculo. Bueno, no hay que negarlo. Uno vota por la cara, uno vota por las palabras bonitas, por el poeta o por el héroe, o por el actor, como ha sucedido acá, o como en el caso de Rusia, ¿no? Por el macho que representa el presidente
1: Bueno,
2: Putin, que es como acá en Occidente, ¿no? Putin es un macho.
1: Bueno, en este caso es la figura o el estereotipo que se quiera dar, porque los argumentos que se tienen aquí es la política que ofrece una mejora del país y sobre todo el respeto a la soberanía, ¿no? El respeto a la integridad de todo el país. Y yo creo que aquí la verdad que hay bastante y dista bastante la, el espectáculo que sí que se ve allí en Estados Unidos. Lo que sí que me
2: quiero agregar algo que ya lo he dicho anteriormente.
1: 30 segundos, Jeffrey. Sí. Uh-huh.
2: En este momento los Estados Unidos estamos experimentando el fin de la Tercera República, estamos entrando a un periodo de la Cuarta República, que me parece que es muy, muy bueno para el país, es muy bueno para todo, para la humanidad, porque es el momento de retraer a los Estados Unidos y deje de ingerir política y militarmente en el resto del mundo, que nos cuesta muchísimo dinero a nosotros, a los norteamericanos, uh-huh. y podría estar causando mucho sufrimiento al resto del mundo. El pueblo de los Estados Unidos quiere vivir en paz. El pueblo de los Estados Unidos quiere vivir en paz y lo hemos venido diciendo a los políticos y es por eso que votamos por Donald Trump, porque Donald Trump nos dijo no más guerras y esta vez es Estados Unidos primero, bueno, America first.
1: Eso es lo que estamos esperando. Eso es lo que se estaba esperando y otra cosa es que se haya cumplido o no, porque hemos visto que esto de Trump el pacificador no se ha llegado, por mucho que él se ponga esa medalla. Lo que también estamos viendo es, como decía Jorge, esas injerencias en otras elecciones. Vamos a ver qué es lo que nos depara en los próximos meses de cara a noviembre y qué es lo que sucede. Jorge, Jeffrey, muchísimas gracias de verdad por haber estado conmigo en el Zoom. Os mando un abrazo fortísimo. Gracias, chicos. Hasta luego.
2: Gracias. Abrazo, hasta luego. Gracias, Jorge. Hasta luego.
1: Termino el programa de hoy de la misma manera con la que lo comencé y es con esa certeza de que la campaña ha empezado, de que las luchas en el barro, las persecuciones, acusaciones y señalamientos, todo va a volver de nuevo, ¿no? Todas esas artimañas para sacar ventaja política nos van a mostrar de nuevo de qué están hechos los políticos en Estados Unidos, de qué calaña estamos hablando, cómo está la ciénaga, huele, cómo está el pantano. ¿Hasta qué punto solo les interesa mantenerse en sus puestos y no tanto las necesidades de la gente, que nos decía, ¿no? Los estadounidenses son conservadores por naturaleza, da igual del partido que sean. El quid de la cuestión y de un posible cambio quizá les está dando miedo, como nos decía Jorge, miedo a las alternativas que ahora estaría llevando a esta administración a intentar controlar que todos estén dentro del redil. Por eso el señalamiento de los llamados comunistas, por eso implementar millones contra ellos, pero no tantos millones como los que reciben tanto republicanos como demócratas, ¿de quién? De Israel, de la AIPAC. Qué casualidades de la vida, ¿no? No sale ningún informe desclasificado de cómo Israel es el mayor injerencista en esas elecciones estadounidenses, porque ese país, sin duda, es el que está guiando el devenir ahora mismo de esta administración. Y no es de extrañar que Vance se haya desmarcado. Quizá quiera salvar su imagen pensando en esas presidenciales, como les he dicho, de hace años. La guerra con Rubio está servida. Pero eso será más adelante, ¿no? De momento, la primera gran batalla llega en noviembre y todo apunta a qué será, a tumba abierta. Veremos qué sucede. Nosotros nos marchamos. Chao, escríbame.

0: ¿Cuál es la situación del continente africano? ¿Cómo deberíamos interactuar con el resto del mundo? ¿Vamos a relacionarnos con otros países en términos de donaciones o en términos de comercio? África debe definir qué quiere políticamente. África debe definirse culturalmente. África debe definirse espiritualmente. Porque África no tiene otra alternativa que salir adelante. Y saldrá adelante. En cuanto la humanidad empezó a recuperarse de la pandemia del coronavirus, científicos y políticos se apresuraron a advertir de una misteriosa enfermedad X, una amenaza inminente que podría desencadenar la próxima pandemia.
1: Tenemos que prepararnos para pandemias mucho más peligrosas y mortíferas que las que ha visto la humanidad hasta ahora.
2: Las cifras globales son verdaderamente terribles. Es decir, casi 700 millones se enfermaron y algo más de 7 murieron.
0: Si hablamos sobre el patógeno de la enfermedad X, su tasa de mortalidad podría ser 20 veces mayor.
2: Los virus son peligrosos por su plasticidad y mutabilidad. Pueden transformarse en tiempo real, ante nuestros ojos.
1: Muchos virus naturales son como una bomba de relojería. Siguen existiendo fuera del control humano. Pueden explotar en cualquier momento.

Hola, ¿cómo están? Revisamos las principales noticias del día. Lula da Silva afirma que nadie obligará a Brasil a cambiar sus políticas tras los aranceles de Estados Unidos. El Parlamento respalda la soberanía nacional y rechaza la presión comercial extranjera. Líderes latinoamericanos critican la cumbre de derecha organizada por Marco Rubio. Cuba equipara el evento con el fascismo, mientras México justifica su inasistencia al encuentro. Ataques con drones ucranianos en la provincia de Jersón dejan dos civiles muertos. Ante atentados incesantes a la población, Rusia responde con bombardeos contra puertos clave, alcanzando buques de carga militar. México blinda la seguridad infantil frente al turismo masivo en el contexto del Mundial de Fútbol. Más de 100 menores han sido víctimas de trata de personas en el país en lo que va del año. Bienvenidos a las noticias.

0: El presidente Luis Ignacio Lula da Silva afirma que la soberanía de Brasil no se negocia en respuesta a los nuevos aranceles anunciados por Estados Unidos. Asimismo, salió en defensa del sistema de pago electrónico PIX, asegurando que nadie podrá cambiarlo. En paralelo, desde el Parlamento, el gigante sudamericano rechazaron el uso de las barreras comerciales por parte de la Casa Blanca como forma de presión política. Milena Portella nos amplía.
1: El presidente Lula da Silva reaccionó a la decisión de Estados Unidos de imponer el nuevo arancel de 25% sobre productos brasileños. En un mensaje publicado tras el anuncio de Washington, Lula volvió a defender el PIX y afirmó que la soberanía brasileña no está en negociación.
2: El presidente dijo que solo responderá al tarifazo cuando Donald Trump se pronuncie personalmente. Aseguró que Brasil no busca una guerra, pero que está dispuesto a enfrentar la disputa con la verdad y la palabra.
3: No hablé del tarifazo porque hasta ahora Trump no ha hablado del tarifazo. Quienes hablaron del tarifazo fueron las personas de su segundo nivel. Y mi equipo ya respondió hoy. Cuando Trump hable, yo voy a hablar. Ahora, la guerra que no quiero librar con él es la guerra de la narrativa, es la guerra de la verdad. Quiero demostrarle al mundo quién es el que está del lado de la verdad en esta guerra arancelaria entre Brasil y Estados Unidos. Él va a tener que aprender a hacer la guerra con otra arma, que es la arma de la palabra.
1: El presidente también dijo que el gobierno seguirá apoyando a los sectores afectados. La idea de Brasil es proteger empleos, producción y exportaciones. La medida fue anunciada por el gobierno de Donald Trump y debe entrar en vigor el próximo 22 de julio. El tarifazo fue decidido después de una investigación comercial de casi un año, basada en la sección 301 de la Ley de Comercio de Estados Unidos. Washington acusa a Brasil de prácticas que, según el gobierno norteamericano, perjudican el comercio bilateral. Entre los puntos citados están el PIX, el mercado de etanol, las plataformas digitales y el desmatamiento. El gobierno brasileño rechaza esas acusaciones y afirma que no hay justificación técnica ni comercial para la medida. La reacción también llegó al Congreso. El presidente de la Cámara de Diputados, Hugo Mota, criticó la decisión de Estados Unidos. Mota defendió el diálogo entre países soberanos, pero rechazó el uso de barreras comerciales como forma de presión política. La Cámara también recordó que Brasil cuenta con la Ley de Reciprocidad Económica. Ese instrumento permite responder a barreras comerciales impuestas por otros países. Ahora el gobierno brasileño analiza y define cuáles serán los próximos pasos. En Brasil afirman que están dispuestos a negociar con Estados Unidos, pero también preparan medidas de respuesta. Entre las opciones está el uso de la Ley de Reciprocidad Económica y la discusión del caso en la Organización Mundial del Comercio.
0: La Habana denuncia que Marco Rubio miente en sus intentos de acusar a Cuba de presuntamente patrocinar el terrorismo. Así lo resalta el canciller de la isla, quien asegura que no se necesita una mayor investigación para descubrir los nexos del alto funcionario estadounidense con grupos criminales que han llevado al terror a la nación caribeña. Además, recalca que Rubio es incapaz de presentar pruebas de las acusaciones realizadas en una reunión organizada por Washington que abordó el presunto terrorismo político en los países progresistas. En este contexto, Miguel Díaz-Canel alerta sobre el regreso del macartismo en Estados Unidos y alerta que se promueven alianzas de ultraderecha para arremeter contra una supuesta izquierda radical global. El mandatario cubano resalta que estos gobiernos de derecha son los verdaderos responsables de crímenes como la guerra en Gaza y la violencia contra los migrantes. A su vez, desde el ALBA, denuncia que con dicho encuentro se buscó coordinar estrategias dirigidas a violar soberanías nacionales y preparar esfuerzos para alterar las democracias y la autodeterminación de los pueblos. En paralelo, Claudia Sheinbaum explicó los motivos del por qué no asistió a la cumbre pese a recibir la invitación de la Casa Blanca.
4: Hubo una invitación a la Secretaría de Relaciones Exteriores y en este caso, dado que era un tema desde nuestra perspectiva pues más político, que un asunto realmente relacionado con el combate a los grupos delincuenciales u otros temas de seguridad, consideramos que era mejor no asistir. Hay otros en donde nos invitan y asistimos como observadores o donde asistimos participando. Pero en este caso y por el nombre del evento, consideramos que no era prudente asistir.
0: También llega la reacción de los círculos políticos de Colombia. El ex candidato presidencial y actual senador Iván Cepeda afirma que la reciente cumbre impulsada por Marco Rubio busca crear una estrategia de persecución política en América Latina. Destaca que más allá de promover el terrorismo político, amenazan a las democracias de la región.
5: Esta reunión ha operado como una incubadora de lo que será el terrorismo de Estado de extrema derecha en los próximos años en nuestros países. Se trata de una estrategia que, bajo la máscara de una supuesta lucha contra el terrorismo de la izquierda política, se orienta a violaciones masivas de derechos humanos, crímenes contra la humanidad y destrucción de la democracia, criminalizar a los migrantes, reprimir con métodos brutales toda forma de protesta social.
0: Por otra parte, Cepeda anunció que no asistirá a la posesión presidencial de Abelardo de la Espriella y reiteró su llamado a la desobediencia civil. Además, acusó de traición a la patria al mandatario electo por haber entregado el control de la seguridad del país a Estados Unidos, pese que, dijo, aún no ha asumido el poder. Por su parte, Gustavo Petro también se pronunció indicando que los países liderados por Simón Bolívar corren el riesgo de convertirse en territorios subordinados. Según el mandatario, el deseo real de Estados Unidos es la extracción de materia prima a bajo costo y la privación del desarrollo. Ante ello, convocó a los movimientos progresistas de América a reunirse en agosto en Uruguay para coordinar una respuesta política. Mientras tanto, el equipo de empalme de Abelardo de la Espriella presentó 4 alertas por presuntas irregularidades en entidades estatales. Nuevos ataques del régimen de Kiev dejan varias víctimas mortales y más de una decena de heridos en distintas regiones de Rusia. Zonas civiles han sido los flancos principales de las agresiones ucranianas. En la provincia de Jersón, las Fuerzas Armadas de Ucrania atacaron con drones la columna de automóviles que estaban atrapados en el atasco, lo que llevó a 2 fallecidos. En paralelo, informan de que en la provincia de Belgorod, tras un ataque de precisión contra una zona civil, murió una mujer. El jefe de la República Popular de Donetsk anuncia que esta jornada fallecieron 2 civiles por agresiones ucranianas. Asimismo, la península de Crimea se encontró bajo el fuego, lo que resultó en otros 2 muertos. A su vez, Moscú destaca que Rusia aceptó las propuestas del presidente estadounidense en la cumbre de Alaska del año pasado. No obstante, el canciller Sergei Lavrov sostiene que tanto Europa como Zelensky intentan disuadir a Trump de estos entendimientos.
6: Aceptamos las propuestas de Trump en Alaska. Sus aliados europeos y, por supuesto, el señor Zelensky están intentando apartarlo de estas propuestas. El régimen ucraniano teme que esta situación en torno a Irán desvíe la atención del apoyo que ese régimen quiere recibir de Occidente en cantidades cada vez mayores. También desvía la atención de Estados Unidos, a quien Europa quiere atraer hacia una posición inequívoca de apoyo al régimen de Kiev.
0: Mientras tanto, Rusia alcanza nuevos objetivos militares y avanza en el frente de batalla. El Ministerio de Defensa confirma exitosos movimientos contra puertos ucranianos y buques que sirven a las Fuerzas Armadas de Kiev. La operación ha implicado el uso de armas de largo alcance desde el aire y drones de ataque. Y en paralelo, hoy, Bruselas, por primera vez, ha impuesto sanciones a Moscú por sus operaciones de represalia contra Ucrania. Un hecho que cuestiona la Cancillería rusa mientras ocurren numerosos atentados contra civiles por parte del régimen de Zelensky.
7: ¿Cuándo habrá sanciones de la Unión Europea contra el régimen de Kiev por la masacre de chicas y chicos en Starobinsk, por los repetidos ataques contra la central nuclear de Zaporozhia y el asesinato de su ingeniero jefe, por el callejón de Los Ángeles, los años de bombardeos a escuelas, jardines de infancia y hospitales?
0: Zelensky ha nombrado a Alexander Poklad como jefe interino del Servicio de Seguridad de Ucrania, quien anteriormente ocupaba el cargo de primer adjunto a la cabeza de dicho organismo. Esto en medio de una purga ministerial que el líder del régimen ucraniano ha lanzado en los últimos días. Las designaciones han provocado una ola de indignación entre los ciudadanos, así como el cuestionamiento de los medios occidentales. Simeon Senderov analiza esta situación.
8: Los cambios en el entorno de Zelensky ya es algo constante que empieza a llamar la atención tanto de sus patrocinadores como de la propia población de Ucrania. Uno de los casos es esta protesta destacada por Financial Times. El contexto es la destitución del ministro de Defensa. Según el medio, la gente salió a protestar por un popular ministro. Pero ¿por qué es popular? La persona estuvo a cargo tan solo medio año. Veamos. Se trata de Mikhail Fyodorov. Información sobre él hay en abundancia. Según una de las versiones, él estaría involucrado con la lucha contra la corrupción. Según otra versión, no le caía bien a Zelensky. Lo que dijo el mismo Zelensky es que no se llevaba bien con el comandante en jefe de las Fuerzas Armadas y las discrepancias no favorecen a la situación en el frente. Sin embargo, le responden con algo que también es lógico. Los frecuentes cambios en el mando tampoco le favorecen. Pero llama atención otro asunto. Hoy en día las protestas en Ucrania no son frecuentes, aun cuando de verdad debería de haber mucha indignación. Así, recientemente se ha revelado un doble asesinato que podría conmover a cualquiera. Mikhail y Roman fueron secuestrados de su propia casa. Los llevaron a otra provincia, los asesinaron, los enterraron para después decir que fueron abatidos en la zona de conflicto. Algo que suena mucho a los falsos positivos. Resulta que algunos militares se aprovechan del conflicto para resolver sus propias disputas. Aquí, por ejemplo, hay por lo menos 9 implicados. Uno de ellos es Stanislav Luchanov. Él es excomandante de una de las brigadas motorizadas. Dirigió el regimiento Skala y fue detenido tras un intento de fuga. Su nombre aparece a menudo en los medios, siempre relacionado con muertes sospechosas de los reclutados o con conducta violenta hacia otros soldados. Y aunque son múltiples las denuncias, el propio Stanislav lo niega todo. Un caso que podría provocar la ira popular que, sin embargo, no se traduce en las protestas masivas, dejando así aún más preguntas sobre la verdadera razón de las movilizaciones por la destitución del ministro de Defensa.
0: Las Fuerzas Armadas de Estados Unidos lanzan una nueva ola de ataques masivos contra Irán. Desde la República Islámica informan que las anteriores agresiones han dejado alrededor de 40 muertos y más de 400 heridos. Además, Teherán advierte de que en caso Washington continúe los bombardeos en los próximos días, entrará en la fase ofensiva a gran escala.
9: Si los ataques estadounidenses continúan durante los próximos 2 o 3 días, las Fuerzas Armadas de la República Islámica de Irán superarán la etapa de disuasión y represalia para entrar en la fase de ofensiva.

0: Ofensiva y destrucción total, de modo que las bases y los soldados estadounidenses fuera de las fronteras políticas serán perseguidos y atacados directamente. Estados Unidos debe saber que la estrategia de desgaste de guerra y negociación ha llegado a un callejón sin salida, y en los días que vienen la intensidad de los ataques iraníes aumentará.
1: Las advertencias iraníes se dan tras las amenazas de Donald Trump de eliminar el gobierno actual de la República Islámica. Con respecto a ello, Teherán señala que toda la población reaccionará a este delito y contestará de la mejor manera. En paralelo, las Fuerzas Armadas iraníes han destruido objetivos militares de Estados Unidos en los países de la región. Reportan de explosiones en el territorio de Bahrein e Irak. Por su parte, Washington aumentó los ataques contra infraestructura de transporte en Irán. Y en este contexto, el analista político y especialista en Medio Oriente, Daniel Lobato, analiza la situación en el estrecho de Hormuz. Señala que esta vía marítima estratégica es área soberana de Irán y Omán y no puede llamarse aguas internacionales.
2: Ni siquiera es una cuestión de la lectura del punto 5 del memorándum, que cualquier persona lo puede leer online. El punto 5 del memorándum de entendimiento entre Estados Unidos e Irán establece que serán la República Islámica de Irán y el Sultanato de Omán quienes gestionarán el tránsito del Estrecho de Hormuz. Y lo reconoce así porque, en definitiva, hay un reconocimiento a que el Estrecho de Hormuz son aguas soberanas de estos dos países, no son aguas internacionales. El Estrecho de Hormuz son aguas territoriales de Irán y aguas territoriales de Omán. Exactamente igual que el Estrecho del Bósforo, por ejemplo, que nadie le cuestiona a Turquía que establezca un sistema de regulación. El petróleo se va vaciando de los depósitos nacionales, de las reservas estratégicas de cada país, que intentan meter la basura debajo de la alfombra para disimular que ha desaparecido del mercado global un 20% del petróleo mundial.

0: Las autoridades mexicanas anuncian que no se han registrado víctimas mortales ni daños materiales de consideración luego del terremoto de más de 7 grados ocurrido al sur del estado de Chiapas. Además, descartan peligro de tsunami tras el movimiento telúrico. Por su parte, Claudia Sheinbaum asegura que su administración se encuentra haciendo las tareas de supervisión para evaluar la infraestructura civil y coordinar las medidas preventivas. A su vez, el Servicio Sismológico Nacional señala que tras el terremoto se han registrado cerca de 100 réplicas. El movimiento telúrico también se sintió en otros países de la región. Desde Guatemala, las autoridades informan que se encuentran realizando una evaluación de daños en la infraestructura afectada. En paralelo, el Observatorio de Amenazas de El Salvador señala que se mantiene vigilancia sobre la actividad sísmica y llama a la población a mantener la calma. Se cumplen 9 décadas del estallido de la Guerra Civil Española que derivó en una dictadura, la de Francisco Franco. Hoy, las heridas de miles de muertes y desapariciones siguen presentes. Investigaciones recientes encienden las alarmas al revelar un déficit educativo. El alumnado de la nación ibérica carece de una formación profunda sobre el franquismo. Se advierte que la desinformación a las nuevas generaciones, sumada a la inacción de los diferentes gobiernos, facilita el resurgimiento de discursos radicales. Francisco Guaita indagó en este tema.
1: Las aulas españolas son un reflejo de lo controvertido que aún es la guerra civil. Durante décadas, la mayoría de colegios en España han pasado de puntillas cuando se trata el conflicto fratricida. La dictadura franquista apenas ha ocupado páginas del temario. Desde las escuelas, hablar de forma escueta y concisa sobre el régimen de Franco se entendió como una forma de convivencia.
2: En este país, durante 50 años, se secuestró de los libros de texto la verdadera historia de la dictadura. Por supuesto que las instituciones son responsables. Ellas han secuestrado la historia reciente de España de los libros de texto.
1: Han pasado más de 50 años de la muerte de Franco y miles de personas siguen buscando a sus familiares desaparecidos en fosas comunes durante la guerra y la dictadura. Para las víctimas es inconcebible la falta de voluntad política que aún sigue existiendo en España.
3: Yo sé dónde está mi abuelo y que no me le dejen recuperar. Eso es hacer daño. Los familiares no estamos buscando venganza, para nada. No estamos pidiendo que nos recuperar lo que nos robaron, que tampoco queremos recuperar a nuestros seres queridos. Ya está, así es que no hay más.
4: Presos del franquismo en nuestra memoria. Presos del franquismo.
1: En 2007 se aprobó la primera ley de memoria histórica. 15 años después, una nueva norma amplió el papel del Estado en la búsqueda de desaparecidos, la retirada de símbolos franquistas y el reconocimiento de víctimas.
5: Algunos se escudan en el principio de neutralidad para no hacer nada. Es decir, es algo así como que esto no va conmigo, esto a mí no me toca, esto es de otros. Esa idea de neutralidad no sirve cuando se trata de vulneraciones de derechos humanos.
1: Desde el 2019, el gobierno de Pedro Sánchez ha exhumado con dinero público a más de 8.000 personas. Más de 6 años atrás, en un gesto político sin precedentes, el Ejecutivo Socialista sacó al dictador Franco del Valle de los Caídos.
6: Nadie podrá enaltecer a un dictador en la democracia española.
1: Hasta hace menos de 10 años España parecía una excepción europea. No había partidos de extrema derecha en el Congreso de los Diputados. Ese escenario cambió con la irrupción de Vox. En 2023 se convirtió en la tercera fuerza política del país. En su ideario se cuestiona las políticas de memoria y su líder no duda en elegir al régimen de Franco frente al Ejecutivo Socialista actual.
7: El gobierno de Pedro Sánchez es el peor gobierno en 80 años de historia.
1: En pleno siglo XXI en España se siguen realizando manifestaciones franquistas con simbología y gritos en favor del dictador. A ello se suma el surgimiento de un partido político a la derecha de Vox. Según las últimas encuestas, casi un 20% de los jóvenes españoles ve con buenos ojos la época de la dictadura franquista. Es evidente que la figura de Franco ha vuelto a cobrar protagonismo ante los errores y los desmanes de los partidos democráticos.
8: España no es una democracia consolidada, no es una democracia plena.
1: La guerra civil fue uno de los momentos más trágicos en la reciente historia española. y sus consecuencias aún tienen una huella imborrable en la vida de miles de personas.
9: Se cumplen 9 décadas desde que se inició la guerra civil. Su forma a día de hoy de enseñarla, de contarla y recordarla es un tema muy sensible. Es precisamente aquí en las aulas, dicen los activistas de derechos humanos, donde se incuba el virus de la desmemoria. Francisco Guaita, RT Madrid.
0: La celebración del Mundial de Fútbol, más allá de unir a miles de aficionados, puso de relieve los riesgos que afrontan los sectores más vulnerables de la población, entre ellos los menores. Ante el aumento de las amenazas de explotación infantil en México, impulsan iniciativas encaminadas a defender a los niños durante la Copa del Mundo y otros eventos masivos. Luis Francisco Soto conoció de cerca sobre estas medidas.
10: Distintos cálculos estiman que en México alrededor de 20.000 niños y adolescentes son víctimas de trata y explotación cada año, siendo aquellas con fines sexuales una de las más angustiantes. Por ello, desde antes y durante la celebración del Mundial de Fútbol, autoridades de gobierno, instancias internacionales y el sector económico en la capital del país se organizaron para evitar el aumento de esta situación. México es uno de los principales destinos en el mundo y a su vez la capital del país uno de los principales focos de este delito, un aspecto que se volvió más preocupante, siendo esta una de las 3 sedes mundialistas en territorio nacional.
11: Entre tarjetas amarillas y tarjetas rojas, los hoteles de la Ciudad de México le marcaron a la trata y la explotación infantil su propia tarjeta para concientizar este delito, pero sobre todo aprovechar la llegada de visitantes, aficionados y turistas que vienen a ver el fútbol, y aprovechando la llegada de cientos de miles, quizá millones de ellos, para hacerles conocer la magnitud de este problema, sobre todo mientras se está llevando la Copa Mundial de Fútbol.
12: Cuando la gente va a un lugar que no es su espacio, donde se le conoce, donde tiene sus redes de apoyo, donde es visible, muchas veces sus actitudes y sus formas de vivir la vida cambian, ¿no? Estoy de vacaciones, ¿por qué no puedo vivir esta experiencia?

0: México se unieron en la campaña de prevención, poniendo a disposición de sus huéspedes información relativa al problema.
1: Cuando uno ya le mencionaba la campaña, se mostraban contentos porque decían, sí, es muy importante cuidar a los niños, y ya se sentían ellos como apapachados aquí en el hotel, porque sabían que a nosotros, al estar en esta campaña, están seguros también los pequeños. Sobre todo cuando hay mucha gente, a veces se descontrola un poquito la situación, entonces les comentábamos que era en apoyo para cuidar a niños y niñas y evitar la trata.
0: Especialistas apuntan a que en México existe más de un tipo de trata y explotación infantil y reconocen que, además de la falta de difusión y comprensión, rezagos en el sistema de investigación judicial y procuración de justicia han dado pie a que la cifra real de este delito no esté registrada en su verdadera magnitud.
2: No solo el magno evento al mundial, sino también otros momentos, pensemos en festivales, en conciertos, ¿no? O sea, como eso también incrementa, cambia la dinámica local y entonces permite que ciertas situaciones pues estén más a la luz y que puedan suceder sin que a lo mejor lo miremos como una situación en la que nos deberíamos estar preocupando por las niñeces y las adolescencias, porque además el mundo adulto las tiene muy invisibilizadas.
0: La Copa del Mundo fue para este asunto, al igual que para otros pendientes por resolver en México, una ventana de visibilización que trascendió las fronteras del país y buscó hacerse notar, aprovechando que los ojos de la comunidad internacional voltearon a ver lo que ocurría más allá de los partidos en el país. Luis Francisco Soto, RT, Ciudad de México.
3: Momento de hacer una pausa y ya regresaremos.
4: Este país aún sorprenderá al mundo. Se convertirá en un nuevo tigre económico.
5: Pakistán, en los últimos años, se parece a un tesoro aún por descubrir.
4: Por ahora, el tigre está acumulando fuerzas y se prepara para saltar. La imagen del tigre ya se ha colocado en los camiones pesados que conectan todas las arterias de transporte en una sola.
5: Tenemos muchas cosas, piedras preciosas como esmeraldas y rubíes. Tenemos mármol, granito, petróleo, gas, cobre, oro y litio.
4: Este país es muy rico, por ahora potencialmente, pero aquí hay todo lo necesario para dar el salto.

0: 23 semanas es la tasa gestacional más baja con la que hemos logrado salir adelante, prácticamente del tamaño de la palma de la mano.
1: Estoy preparando el medio para la prueba genética.
2: Se toman unas pocas células y a partir de ellas se puede realizar un análisis genético para ver si la enfermedad es hereditaria o no.
3: Estaba de 30 semanas. En ecografía le detectaron una frecuencia cardíaca alta al bebé.
1: Si no intervenimos, el bebé morirá.
3: En mi caso, el embrión se implantó en la cicatriz. Antes eso significaba un aborto obligatorio.
1: Lo que no se puede hacer con manos humanas, él lo hace todo.
4: Y operamos apenas una hora y media después del nacimiento. Sin esto, estas vidas no habrían sido posibles.
3: Aquí está el bebé, sano y salvo, gracias a los médicos. 4 litros de sangre perdidos. La operación duró 3 horas, otras 3 horas para recuperarme de la anestesia, pero valió la pena.
4: No vamos en contra de la evolución de la naturaleza. Observamos y contribuimos a la creación y al inicio de esta vida.

Ahora pasamos titulares. El presidente Lula da Silva defendió la soberanía económica de Brasil frente a los nuevos aranceles de Estados Unidos. Por su parte, el jefe de la Cámara de Diputados rechazó el uso de barreras comerciales como injerencia política. Presidentes de Latinoamérica cuestionan duramente la cumbre organizada por Marco Rubio. El mandatario cubano denunció un regreso de las listas negras, mientras Colombia alerta sobre la

De la extrema derecha. Dos civiles murieron tras un ataque con drones ucranianos contra vehículos en la región de Jersón. Como respuesta a estos atentados a la población, las fuerzas rusas bombardean buques de suministro militar en puertos ucranianos clave. Y México endurece las medidas de protección a los menores ante la masiva llegada de turistas en el contexto del Mundial de Fútbol. Las autoridades han activado protocolos contra la trata tras registrarse 111 casos infantiles este año. Llega RT Documentales.

0: Sergey, antes de que empecemos a hablar sobre cómo avanzar como empresario de la información, debes contestar a una pregunta muy simple. ¿Seguro que lo quieres?
1: Sí, seguro.
0: No, haz que me lo crea.
1: Quiero ser un experto. Hola a todos. Empezamos. Decidí crear una escuela en la que formar a 1 millón de personas. $1 millón es poco. Quisiera tener 70 mil millones. Sí, $70 mil millones, ¿por qué no?
0: Soy Denis Terehov y me considero el padre de la publicidad en redes en Rusia.
1: Llegué y le dije, quiero ser un experto. Él me contestó, claro, aquí tienes un rotulador, ahí está todo explicado en la pizarra, ahora actúa.
2: La gente gana así fortunas. Personas como Blinovskaya y otros. Se enseñan entre ellos cómo hacerlo.
3: Estamos hablando de pseudoformación. Atraen a la gente con promesas de grandes fortunas e ingresos extraordinarios que nunca se materializan. Cobran por eso 12.000, 24.000 o $60.000.
0: Soy millonario y les enseñaré cómo ustedes pueden serlo.
1: Tomemos como ejemplo un barrendero. Si le vestimos bien, le enseñamos cómo hablar del sistema. De este modo se puede hacer de cualquier persona un instructor personal talentoso.
4: Falsos gurús, anatomía de una estafa.
5: ¿Cómo puede vivir uno comparándose con gente peor? ¿Qué significa no estoy peor? Cuando teníamos 5 años, ninguno de nosotros se despertaba diciendo, Dios, por favor, haz que mi vida no sea peor. Queríamos algo especial, queríamos ser alguien. Pero ahora, el sentimiento de injusticia nos remuerde. ¿Qué hacemos? El caso es que hay otro nivel. Un nivel en el que usted es el número uno. Un nivel en el que está en ese porcentaje dorado. Luego el quinto no vale. Quieres ser el número uno.
0: Andrei Parabellum es considerado el fundador de la industria de vender humo. Él enseñaba que el negocio es para jóvenes. Debo decir que los estudiantes realmente han superado a su maestro.
5: Nuestra tarea, cuando estamos en el escenario, es manipular al mayor número posible de personas para que crean en un futuro esplendoroso y quitarles todo, o incluso más.
0: Ven, él no habla de cómo compartir sus conocimientos con la gente, sino de cómo sacar todo el dinero de sus bolsillos. Se trata de un cinismo descarado. Es sorprendente que este sistema haya arraigado en nuestro país. El número de vendehumos sigue creciendo. Es hora de ponerle fin.
4: Andrei Kovalyov es el presidente del movimiento empresarial ruso. Se dedica a delatar a instructores personales y blogueros a los que considera estafadores. En la lista de Kovalyov ya hay más de 300 nombres.
0: En el país hay cientos de miles de estafadores. Muchos de ellos forman grupos delictivos organizados. Hay millones, subrayo, millones de víctimas. Nuestros ciudadanos pierden miles de millones de dólares.
6: Me llamo Olga Kuznetsova, soy de Khimki. Creo que hay pocas personas como yo porque soy una emprendedora con gran experiencia. Conozco el verdadero negocio, no sé nada del negocio en las redes. Durante años dirigí empresas en Moscú y entonces escuché un anuncio que decía: le enseñaremos rápidamente a usar las nuevas tecnologías en línea. Bueno, estoy jubilada, así que por supuesto me interesó. Pero el caso es que sin mi conocimiento, sin mi firma, sin contrato, solicitaron un crédito a mi nombre. Inicialmente era

0: de unos $2,450, pero ahora imagínense, ya va por el $5,300.
1: Represento a una de las víctimas, a una joven. No es de Moscú. La cifra del daño causado asciende a unos $15,000. Las acciones de los estafadores digitales, es decir, personas que venden productos de información de mala calidad o engañan a sus clientes en materia de formación, servicios informáticos y otros, generalmente se califican como estafa, conforme al artículo 159. Implica la apropiación de dinero de otras personas a través del engaño y el abuso de confianza.
2: Instructores personales, mentores, expertos. ¿Cómo llama usted a esas personas? Como verdadero experto, ¿qué término usaría para designarlas? ¿Y qué tipo de personas realmente son?
3: Se les puede llamar de diferentes maneras. A nivel coloquial se ha popularizado la palabra vendehumos, pues venden algo que realmente no existe. Son, en definitiva, personas que venden humo y se les puede llamar estafadores. Se les puede llamar instructores personales.
4: No le den su dinero a nadie. No compren ningún curso, porque así es como funciona. Primero les atraen y luego, como enseñaba Parabellum, se lo quitan todo.
5: Me llamo Sergei Zhugan, soy experto financiero, operador e inversor. Amigos, bienvenidos a nuestro juego de transformación. Finanzas e inversiones. Es un simulador empresarial diseñado para que cada uno de ustedes supere sus bloqueos y estancamientos financieros y para que se adentren en el mundo del gran dinero. Bueno, imaginen que nos encontramos en un nuevo estado surgido tras la era soviética. Cada uno de ustedes elegirá una profesión. Alguien será profesor, alguien será conductor.
2: Yo profesora.
1: Yo médico.
6: Yo médico.
1: Compañero.
5: Se asignará al azar. Aquí recibimos nuestro sueldo, aquí experimentamos diversas dificultades familiares y aquí afrontamos situaciones laborales. Y por supuesto, de vez en cuando surgen oportunidades de ingresos complementarios, posibilidades de ganar algo extra o de lograr un avance significativo. Estoy casado y tengo dos hijos, varones. Trabajo a distancia, gestionando mi propio negocio. También tengo un capital que invierto. Vivo de los ingresos que me genera. Era ingeniero en metrología y me apasionaba mi trabajo. Sin embargo, alcancé un techo financiero. Me di cuenta de que cuanto más trabajaba, menos ganaba. Empecé a asistir a encuentros de inversores y emprendedores y a investigar sobre negocios y también sobre inversiones. Vi ejemplos de éxito. Vi a gente exitosa que no trabajaba para otros, pero conducía coches caros. Entonces me pregunté, ¿acaso ahí reside la clave? Bueno, chicos, gracias a todos por participar. Ahora han conocido una gran cantidad de herramientas que pueden aplicar en la vida. Todo se puede aprender, todo se puede estudiar y todo les saldrá bien. Les deseo suerte.
1: Gracias.
2: Gracias.
7: Gracias.
2: En ese momento de su vida, Sergei Zhugan decide dejar su empleo y transformar radicalmente su vida. Busca la asesoría de mentores e instructores personales para encontrar el camino más rápido al éxito, la independencia financiera y el bienestar familiar. Su esposa, María, no solo apoya a Sergei, sino que también se sumerge apasionadamente en el proceso autodidacta.
0: Me di cuenta de que en realidad todo en mi vida iba muy bien. Tengo marido, tengo hijos y estoy contenta con todo, pero tengo la fuerte sensación de que el mundo es mucho más y por casualidad conocí a unas personas que practicaban una técnica llamada Theta Healing.
2: Theta Healing es la marca registrada de un método de meditación considerado una práctica pseudocientífica.
0: Me llamo María Zhugan y soy experta en trabajar con el subconsciente, o sea, esa parte de nosotros que en realidad dirige el 90% de nuestra vida. En nuestro trabajo analizamos distintos tipos de problemas psicológicos, los que vienen de la infancia, los que se transmiten genéticamente, incluso para quienes creen en ello, los que podrían provenir de vidas pasadas. Tenemos una prueba muscular muy simple para descubrir si crees en algo o no. Para hacerla necesito ponerme de pie. Si es algo en lo que creo, mi cuerpo se inclina un poco hacia adelante. Si es algo en lo que no creo, se inclina hacia atrás. No lo hago a propósito, es un movimiento involuntario. Cierro los ojos y digo, este es mi sí.

0: término. Entonces, ¿existen los vendehumos? Sí existen. ¿Quiero que me engañen? No, claro que no. Pero si alguien realiza esta prueba, si usted la hiciera conmigo ahora y responde sí, eso muestra que de manera inconsciente quiere dejarse engañar. Hagámonos esta pregunta. ¿Necesito a un mentor para tener éxito? Pues sinceramente no. Pero en mi opinión, si tienes un mentor, puedes avanzar mucho más rápido.
1: Mis programas incluyen una gran variedad de técnicas y métodos, y todos están diseñados, sobre todo, para hacer realidad sus deseos. ¿Les gustaría estar en mi lugar? Entonces, ¿cómo llegué hasta aquí? Ustedes han venido hoy expresamente para ver a Blinovskaya.
2: Yelena Blinovskaya, como persona física, se encuentra detenida actualmente por evadir impuestos en la Federación de Rusia.
3: Entre el 2018 y el 2019, me enfoqué en mi desarrollo personal. Acudí a un especialista en psicogenealogía, que me gustó y de hecho obtuve buenos resultados, y ajusté un poco el rumbo de mi vida.
4: La psicogenealogía es un concepto pseudocientífico de terapia transgeneracional, según el cual los problemas de una persona vienen por las experiencias de sus antepasados.
3: He probado varios cursos de distintos blogueros y academias. Incluso acudí a Jazz. Seguía a muchos de ellos y admiraba su popularidad. Pero sinceramente, no sentí que Jazz me fuera a beneficiar. ¿Qué es lo que ofrece? ¿Por qué es tan popular?
5: ¿Les gustó?
6: Gracias. Ahora les pediré que se levanten otra vez, que estén realmente presentes sin mirar el teléfono y que pongan toda su atención.

0: Ellos se propusieron recorrer 4.500 kilómetros en nombre de la paz. Ahora necesitamos algo positivo.
1: Estas personas caminan en nombre de la paz. Es algo fenomenal.
2: Nunca he oído a estos monjes intentar convertir a nadie a su religión. Simplemente buscan entablar un diálogo acerca de la paz.
0: ¿Qué fue lo que más nos sorprendió? Creo que la cantidad de gente. Eso fue lo que más nos sorprendió. Muchos vinieron a apoyarnos.
3: Debemos continuar este camino hacia el final para que este mundo se convierta en un lugar hermoso para todos. ¿Se unirán a nosotros?

0: Hola amigos, hoy decidí hacer un directo. A mitad del día.
1: Semyon Boyko es empresario y ex asesor de la escuela de negocios Like Center de Ayaz Shabuddinov. Ha sido mentor en programas premium como Un Millón con Ayaz y es autor del libro Negocios sobre la Ola.
0: Cuando me uní a Like Center, era marinero y trabajaba como primer oficial, un puesto bastante alto. En ese entonces ganaba unos 4.000 euros y tenía mis propios ahorros. Perdí mucho dinero invirtiendo en las franquicias de Ayaz, como no es una escuela de tambores o modernista. Era un marketing muy agresivo. Hacían grandes promesas a los compradores y luego les hacían sentir que el fracaso era culpa suya, que simplemente no podían lograrlo. Mientras aún son sensibles y vulnerables, les venden algo diferente y les quitan el dinero. Hay que usar trucos psicológicos para doblegarlos, para que ni siquiera se quejen después.
2: Además, entre la multitud, el pensamiento crítico siempre disminuye. Piensas, bueno, hay mucha gente aquí, seguro que no son más tontos que yo, ya lo averiguarán. Pero no es así. La insistencia del presentador, combinada con la disminución del pensamiento crítico del público, crea un fenómeno en el que la gente simplemente empieza a estar de acuerdo contigo.
3: El caso de Ayaz Shabuddinov es el primer proceso penal importante y de alto perfil contra un emprendedor de información de tal nivel. Las sumas en juego son considerables, desde 10.000 hasta 60.000 dólares.

0: se extiende el periodo de detención del acusado Shabudinov. Libertad bajo fianza denegada. Mantener bajo arresto domiciliario. Shabudinov, ¿entiende la sentencia?
1: La entiendo.
2: Permítanme contarles otro caso mío. Unas mujeres me contactaron. Fueron víctimas de los estudiantes de Ayaz Shabudinov. No mencionaré nombres. Aún no se ha abierto una causa penal. Naturalmente, el conocimiento impartido en ese curso no era válido. Era superficial y, en esencia, fraudulento.
3: Es un mercado tan abierto que cualquiera puede llamarse gurú, afirmar que sabe algo que vale la pena enseñar y simplemente convencerlos para que lo hagan. No existe ninguna supervisión legal al respecto.
1: Seré sincero. Antes del 2018, pensaba que lo necesitaba todo y que todo era para bien. Ahora me doy cuenta de que rechazaría muchas cosas. Existían cursos donde me ofrecían un robot financiero que me cambiaría la vida, prometiendo una rentabilidad mensual del 100%. Lo compré, pero por alguna razón no gané. Perdí dinero. Pensé, vale, lo intentaré de nuevo. Fui bastante persistente. Me uní a una nueva comunidad y me decían, esta criptomoneda subirá. Inevitablemente te harás rico. Acabé perdiendo 4.000 euros. Probablemente el verdadero punto de quiebre fue a finales del 2018. Fue una oficina en la City de Moscú, tras una llamada no solicitada de un ejecutivo. No paraba de molestarme, llamando todas las semanas. Durante las vacaciones de Año Nuevo del 2019, perdí casi 40.000 dólares en una noche. Lo más difícil fue contárselo a mi esposa. No sabía cómo hacerlo. Fue la única persona a la que se lo conté. Pasaron años antes de que empezara a compartir esta historia, porque fue dolorosa, fue dura. Era una cantidad enorme de dinero para nuestra familia.
4: Al principio no lo creí. Tenía 5 meses de embarazo. Mi primera reacción subconsciente fue, saldremos de esto. Más tarde ni siquiera se lo conté. Me rondaban por la cabeza pensamientos como, esto es una pesadilla, ¿cómo pudo? ¿Por qué se metió en todo esto? Tenía miedo. La verdad es que hubo momentos en los que me di cuenta de que quizá aún no conocía toda la historia.
5: A uno le venden la ilusión de que es competente. Y cuando esa ilusión se enfrenta a la realidad, el choque realmente puede ser muy duro. Hay que entender que el mundo es complejo. Pero si uno se deja embaucar por esa simplicidad, al final las fantasías acabarán destrozadas. Una persona no capacitada puede hacer mucho daño. Esa posibilidad siempre existe y las consecuencias pueden ser desastrosas.
2: Los estafadores fingen tener una vida glamurosa y ganancias enormes alquilando coches, reservando apartamentos hermosos por días y haciéndolos pasar por suyos y mostrando grandes cantidades de dinero. Todo esto impacta a la gente, sobre todo a personas fáciles de impresionar.
6: Nuestro protagonista, Sergei Rugan, perdió una gran cantidad de dinero por los estafadores. Por ello, se presta a participar en un audaz experimento para entender cómo acabó en esta situación. Un equipo de productores profesionales escribe para él un guión estándar utilizado por muchos empresarios mediáticos, incluidos estafadores.
1: Durante un tiempo, viví exclusivamente de ingresos pasivos, hasta que me di cuenta de que quería presumir y hablar de mi experiencia. Diferentes personas, incluidos mis amigos, empezaron a pedirme, Sergei, enséñame, quiero llevar el mismo estilo de vida.
7: ¿Seguro que lo quieres?
1: Sí, seguro.
7: No, haz que me lo crea.
1: Quiero ser un experto.
7: Soy Denis Terehov y me considero el padre de la publicidad en redes en Rusia.
6: Denis Terehov es el director de una empresa que se especializa en comunicación a través de redes sociales. Su agencia desde hace muchos años se dedica a la promoción de grandes marcas por Internet, desarrollando estrategias y dando recomendaciones metodológicas.
7: Somos una especie de traductores del idioma de la gente común al idioma de los blogueros. En el año 2008 me despidieron de mi trabajo y formé una agencia con 4 personas. En el 2012 ya éramos 150. Creo que en aquel entonces ocupamos un nicho bastante exitoso en las comunicaciones por Internet y aún nadie pensaba que los blogs pudieran convertirse en una auténtica herramienta de promoción. ¿Quién es tu público objetivo? ¿Quién estaría dispuesto a pagarte 400, 1.000 o incluso 4.000 dólares por una consulta?
1: Bueno, he concluido que son personas de entre 25.

0: 35 y 45 años. Hombres o mujeres,
1: mujeres,
0: madres de baja por maternidad, desempleadas que viven de pensión alimenticia, divorciadas.
1: Bueno, será complicado que trabajes con mujeres porque estás casado y con hijos.
0: De momento, sí. Vamos a ver qué sucede. No, de hecho, podría ser un ejemplo para ellas.
2: ¿Quién estaría dispuesto a pagarte 400, 1000 o incluso 4000 dólares por una consulta?
0: Bueno, he concluido que son personas de entre 25 y 45 años.
2: ¿Hombres o mujeres?
0: Mujeres. Madres de baja por maternidad.
3: Señor Kochetkov, ¿qué puede decir después de ver esto?
4: Una de las técnicas más eficaces es la que los psicólogos llaman la de meter el pie en la puerta. Imagínese que tengo un curso que cuesta 1.200 dólares. Si propongo pagar esa cantidad de inmediato, creo que casi nadie, ni siquiera las personas adineradas, estarían dispuestas a hacerlo. Pero si digo, miren, no les estoy vendiendo nada, tan solo quiero compartir mis conocimientos de forma gratuita. Si una persona se deja llevar por esa propuesta inicial, es mucho más probable que más adelante compre el curso completo.
1: Ahora dime tres temas de los que puedas hablar mucho tiempo.
0: Inversiones. Operaciones bursátiles. Bienes raíces.
1: Genial.
5: También tiene que añadir algún contenido personal porque las transacciones ocurren a nivel de personas. Es importante que compartan los mismos valores y piensen en su estrategia de captación.
1: Es bueno tener un contenido interesante, pero las herramientas de promoción no pueden faltar. Publicas este contenido no porque realmente quieras hablar de la bolsa, sino porque tú quieres ganar dinero.
0: Lo explicó todo muy claramente. Tiene todo un sistema bien elaborado en su cabeza. Creo que incluso si yo fuera, no sé, un barrendero, y él me dijera que enseñara a la gente sobre finanzas, estudiaría unos 5 artículos y ya podría reclutar a mi propio equipo. Podría vender cualquier cosa.
1: ¿Cómo elaboraste este esquema? ¿Te enfocaste en el precio del curso? ¿O te fijaste el objetivo de ganar 12.000 millones de dólares y después empezaste a pensar cómo lograrlo?
0: Sí, quiero alcanzar 1 millón de personas en Rusia.
1: Espera, vamos a apuntarlo. Hay que empezar por dejar claro tu objetivo.
0: Es mi meta principal.
1: Exactamente. Tu objetivo es llegar a 1 millón de estudiantes.
0: Eso es. Ahora tengo unos 200.
1: ¿Y Ekaterina, te convence la cifra?
5: Sí, me parece creíble. Pero todo depende de...
1: O quizás Sergei no es muy ambicioso. Quizá pueda ganar mucho más y más rápido.
4: Más que nada, la gente simplemente quiere dinero rápido y fácil. Es un deseo natural, quizás. Además, en tiempos difíciles, es bastante fácil caer en esta trampa.
3: Me gustaría aclarar algo. ¿Es así como uno se convierte en un gurú o en una víctima? Parece que ambos caminos están abiertos, ¿cierto?
4: Creo que lo ha planteado muy bien. Todo depende de las ambiciones y de la autoestima de la persona. Por ejemplo, algunos creen, acabo de empezar y no tengo conocimientos suficientes, pero parece que ya...
3: Yo también puedo.
4: Exacto. Piensan que pueden hacerlo como un experto. Por ejemplo, crear una cuenta bonita en redes sociales y ya está. Se puede recurrir al esquema bien conocido y trillado de comprar seguidores, reacciones, etc. Es decir, una víctima también puede acabar siendo un vendehumos.
1: Muchos pensaban que solo había que soltar palabras de algún tema en Internet y la gente les transferiría dinero. Obviamente no. Por eso, los primeros casos sonados, en su mayoría, estaban relacionados con maquinaciones financieras. Al fin y al cabo, uno puede decir algunas cosas básicas como respira profundamente, duerme bien, levántate temprano, piensa en positivo y serás feliz. Sin embargo, si cobras por eso y prometes que se va a ganar un Nobel, entonces sin duda se trata de un fraude.
6: Estos empresarios deshonestos impresionan por su nivel de cinismo. Algunos, a pesar de entender desde el inicio que sus conocimientos no servirán para nada, lanzan estos cursos para enriquecerse, los promocionan y comparten información completamente inútil, innecesaria y hasta perjudicial.
1: A ver, dame una idea absurda.
0: Crearía un curso de psicología o de crecimiento personal, no sé.
1: ¿Haces deporte?
0: Sí, juego voleibol en un equipo. Juego a nivel profesional casi. Bueno, aficionado.
1: Espero entonces que dentro de un año ya hayas lanzado un curso de voleibol. Piénsatelo.
0: Pues mira.
3: Al final del experimento, nuestro protagonista, Sergei Zhugan, empieza a desarrollar el pensamiento crítico. No puede deshacerse de la sensación de que es bastante fácil obtener el éxito. Si quieres, puedes alcanzarlo todo. Lo clave es soñar y saber formular tus deseos, como solía enseñar la reina de la maratón de deseos. Tras un proceso judicial muy mediático, Yelena Blinovskaya fue condenada a 5 años de prisión por evasión y fraude fiscal. Además, Ayasha Budinov enfrenta una posible condena de hasta 10 años de cárcel por fraude.
0: Si están listos, pongan un 6. Ahora tengo una escuela de comercio bursátil. Ya han cursado más de 200 estudiantes. Ahora trabajo con un nuevo grupo de estudiantes. Tengo un equipo nuevo. Hemos creado un pequeño grupo de 30 personas. Además, trabajo con 4 personas de este grupo como mentor individual. El mejor paquete de sesiones que les recomendaría es X para profesionales. Ahora cuesta $1,100. Adquirirás muchos conocimientos y herramientas. Yo y otros especialistas te acompañaremos a lo largo del curso. Trabajarás en un pequeño grupo de 10 personas como máximo. Por desgracia, en Internet existe demasiada libertad. Muchas personas han sido víctimas de estafadores, lo que provoca cierta indignación. Aunque voy abriendo el camino, ya tengo varios detractores y se publican artículos pagados sobre mis actividades. No soy ningún estafador, tengo un negocio honesto. Hola a todos, soy Sergei Zhugan. Bienvenidos a mi escuela de comercio bursátil. Descubran el mundo de la bolsa conmigo. Empecemos.
3: Hicimos una pausa deliberada antes de emitir esta película. Digamos que le dimos la posibilidad a nuestro protagonista de realizar sus grandiosos planes. Desde el inicio del rodaje pasó cerca de un año. ¿Logró Sergei en este tiempo hechizar a 1 millón de personas y ganar la suma deseada? No, no terminó obteniendo acceso al mundo de las grandes fortunas. Pero se quitó la ilusión de que el negocio de la información era lo más fácil del mundo y quedó convencido de que solo los estafadores pueden prometer un camino fácil hacia el éxito.
7: La medicina tradicional es legal en Bolivia. 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

Hola, ¿cómo están? Revisamos las principales noticias del día. Lula da Silva afirma que nadie obligará a Brasil a cambiar sus políticas tras los aranceles de Estados Unidos. El Parlamento respalda la soberanía nacional y rechaza la presión comercial extranjera. Líderes latinoamericanos critican la cumbre de derecha organizada por Marco Rubio. Cuba equipara el evento con el fascismo, mientras México...